abrir los ojos porque coincidió. ¡Ah! Es el Señor, así nos decía cuando me decía a la mejor ahí, cuando estábamos junto a él, a ver María, ¿tú qué dices? A ver María, haz esto. Y ella responde, María, es el Señor. Y ella qué pudo expresar solamente, no le dice Jesucristo el Hijo de Dios, no le dice Señor mi Salvador, le dice Maestro, porque eso es lo que queremos que el Señor haga con nosotros, que nos enseñe. Así conocí a Jesucristo, así lo había concebido, así lo identificaba. Primero se había vuelto al terminar la conversación con los ángeles, parece ser que regresa y luego le dice otra vez María y otra vez voltea y es cuando se da cuenta que es el Señor. Dios conoce perfectamente la debilidad de María Magdalena. Ahí está María Magdalena, ya sé, ahí está en el llanto, no se ha dado cuenta que estoy yo aquí. Él sabía cómo era que María Magdalena se dejaba llevar por sus emociones, pero él tiene que intervenir y sacarla de ese estado de anestesia espiritual en la que no podía ver a su maestro, pero ahora lo ve. ¿Alguna vez les han intervenido una cirugía? ¿Qué pasa cuando estamos en anestesia? Te despiertas y ya dices, pues qué tanto me removieron, ¿verdad? Ahí te das cuenta. Sí, pero cuando estás en anestesia, ni en cuenta. Ella está en su anestesia espiritual, pero ¿qué se la provoca? Concentrada en su emoción. Ay, cómo sufro porque mi Señor no está. ¿A dónde se lo han llevado? ¿Sí? Miren, las emociones fuera de control o aquellas a las que les hacemos mucho caso nos sirven de anestesia espiritual y no nos dejan ver a Dios. Esto es lo que Dios quiere con todos nosotros, sacarnos de nuestro estado de anestesia diaria, terrenal, para que nos concentremos en una vida espiritual que es lo mejor que tendremos. Y ahora vean cómo la va a sacar el Señor, porque algunos pueden decir, ay, el Señor, mira qué duro, qué agresivo. Ay, yo no voy con ese consejero porque es muy rudo, ¿verdad? Diría María Magdalena. Versículo 17, Jesús le dijo, no me toques porque aún no he subido a mi Padre, mas ve a mis hermanos y diles, subo a mi Padre y a vuestro Padre, a mi Dios y a vuestro Dios. En el relato de Mateo nos dice que Jesús salió al encuentro a un grupo de mujeres y en ese caso en Mateo 28:9 ellas le abrazaron los pies. Algunos dicen, no, es que aquí el Señor está en un estado espiritual y por eso no le permite que la toque, pero no está sucediendo eso. Porque sí lo pudieron tocar. Tomás, ¿qué va a hacer Tomás? Pues mete tus dedos en mis heridas, ¿verdad? Lo va a tocar de alguna manera. Lo que le dice a María Magdalena es que no exprese su emoción abrazándolo efusivamente, pero más que no quiero que me abraces efusivamente, le está diciendo no pierdas el tiempo alimentando tu emoción, sino ve a mis hermanos, ya sal de eso. María Magdalena, ok, allá, un abracito, ya salió, vámonos. Había una mayor urgencia en dar a conocer a los demás que en ocupar un tiempo en una expresión explosiva o efusiva de su encuentro, sobre todo al comprender que no ha muerto y no ha resucitado. Ahora piensen un poquito como María Magdalena. No sé a dónde se llevaron a mi Señor, ¿qué hubieran hecho? Ah, yo no me suelto. A donde vaya, Señor, no, yo contigo. Si no, no te me vayas a ir otra vez y a ver. Y le dice, no, mira, no me abraces. ¿Quieres salir de tu estado de emoción profunda que te está controlando y te está llevando a la oscuridad? Ve y sírveme primero. Porque si te concentras en servirme a mí, tu emoción no te va a controlar. Tal vez María
Magdalena creía su deber aferrarse a él y no soltarlo jamás, pero no es que no lo pudiera tocar por su santidad o por no querer contaminarse.

sacar de estar concentrándote en ti misma. Esta es la primera mención que hace el Señor Jesucristo: ve a mis hermanos. ¿Sí? Había una urgencia, ve con tus hermanos y diles que Jesucristo y su Padre se van a volver a reunir, pero no por medio de la muerte, sino por medio de la ascensión. Falta todavía que lleguemos a la ascensión que nos relata el libro de Hechos. Pero vayan a Romanos 8:34. Romanos 8:34. Si bien la resurrección probaba que la vida eterna estaba bajo su control, la ascensión significaba que tendríamos un intercesor para con el Padre. Y ahora Cristo dejará de ser maestro presencial para ser un intercesor y el único intermediario entre Dios y los hombres. Eso es maravilloso. Si bien en ese tiempo Jesucristo solo estaba espacialmente, pues con unos, ¿verdad? No estaba con todos, aunque sabemos que él también tenía la característica de Dios Padre de ser omnipresente, pero solo se dejaba ver por algunos. Pero ahora está con nosotros todo el tiempo. Romanos 8:34 dice: ¿quién es el que condenará? Cristo es el que murió, más aún, el que también resucitó, el que además está a la diestra de Dios, el que también intercede por nosotros. ¿Qué hace Jesucristo ahí? Intercediendo por nosotros. Conoce tu debilidad. Sabe cuál es el pie con el que cojeas. Y esto se los he dicho varias veces: Dios nos perdona nuestros pecados. ¿Sí? Él dice que si eran rojos los hace como blancos, ¿va? Que los echa al fondo del mar. Pero ¿qué creen? Si se acuerda de ellos. ¿Por qué? No para condenarte. Es decir, Él los echa al mar porque ya no hay condenación para los que están en Cristo Jesús, pero se tiene que acordar de tus debilidades, porque si no se acuerda de tus debilidades, te deja como cabrito salvaje. Pero como se acuerda de tus debilidades, dice: le tengo que estar marcando el camino. Y ahí vas como carrito de feria, pa, pa, pa, y el Señor: no, por aquí no, por acá no, por acá no, por acá no. Tenemos que vivir esta verdad. Tenemos la ayuda constante de Jesucristo al estar sobre la tierra. No estamos solos. Él nos va a llevar con toda seguridad a la vida eterna. Y si bien tú y yo no sabemos qué va a pasar cuando salgamos de aquí, pero sí sabemos que está la vida eterna ahí esperándonos. Cuando hacemos más caso a lo que sentimos que a lo que sabemos, entramos en un estado de anestesia espiritual y dejamos de ver a Dios. Entramos en un estado de anestesia espiritual que nos hace contristar al Espíritu Santo. ¿Se acuerdan cuando va cruzando la barca en el mar de Galilea el Señor Jesucristo? Viene de Capernaum, va a Gadara, donde se va a encontrar con el endemoniado gadareno. Pero justo cuando va cruzando ahí en el mar de Galilea, él viene cansado y dice que va recostado en el cabezal, en la parte frontal del barco, donde más se agita. Viene una tempestad y les sorprende el temor a todos los que van con él, y le dicen: Señor, ¿no tienes cuidado que perecemos? Les importaba más que lo que sentían. ¿Qué debieron haber dicho? Agárrense bien, venimos con el Señor, no va a pasar nada. Y si nos morimos, nos vamos al cielo. O sea, que agárrense bien, déjenlo descansar, por favor. ¿Pero qué dijeron? Señor, no te preocupa que nos vamos a morir. ¿Y qué hizo el Señor? Calma, enmudece. Y se calmó la tempestad. ¿Se acuerdan de Pedro cuando el Señor va caminando? Y le dice: ven Pedro, acércate a mí. Y en eso Pedro tuvo miedo. ¿Y qué le pasó a Pedro? Se hundió.
¿Por qué? Porque dejó de confiar en el Señor. María Magdalena tiene que concentrarse en ir y compartir lo que Jesucristo le dijo. Y después de decirle, no me toques, vean el versículo 17, Juan 20, 17, Jesús le dijo, no me toques, porque aún no he subido a mi Padre. Mas ve a mis hermanos y diles, subo a mi Padre y a vuestro Padre, a mi Dios y a vuestro Dios. Vean lo que le dijo y presten

Atención, porque aquí hay una distinción, porque dice mi padre vuestro padre, mi Dios vuestro Dios. Bueno, nos habla de que hay una relación distinta entre Dios Hijo y Dios Padre y nosotros y el Padre, ¿no? Él es el primogénito, el primer nacido, él es el que nos va a llevar a la resurrección, pero la relación que hay entre Jesucristo y Dios no es la misma que hay entre nosotros y Dios. ¿Por qué? Porque nosotros somos creados. Y Jesucristo es eterno. Jesucristo no fue creado. Acuérdense de eso. Es una verdad fundamental porque eso es lo que Juan nos quiere hacer ver. Jesucristo es el Hijo de Dios. Jesucristo es igual a Dios. Jesucristo es Dios. Versículo 18, Juan 20, 18. Fue entonces María Magdalena para dar a los discípulos las nuevas de que había visto al Señor y que le había dicho estas cosas. La frase para dar a los discípulos las nuevas es mejor entendida como anunciando a los discípulos. En el griego les puede sonar a ángel o a mensajero porque la palabra fue anunciar es angelousa. Ángel quiere decir mensajero. La palabra buenas nuevas no es tan literalmente en el griego, por lo que Reina Valera coloca las nuevas, es decir, fue anunciando a los discípulos que había visto al Señor y que le había dicho algo, ¿no? María Magdalena tuvo el privilegio de ser la primera en anunciar a los discípulos que Jesucristo estaba vivo y que se confirmaba todo lo que él había dicho. Ya fue una mujer privilegiada, pero no fue privilegiada al azar. Ella estuvo con el Señor tanto como pudo estar con Él. Ella no lo abandonó en la crucifixión. Ella está presente en la resurrección. Ella supo valorar lo que la salvación había significado para ella cuando la arrancó de las garras de Satanás. Este es un ejemplo de cómo es que no debemos de dar tanta importancia a nuestras emociones. Ojo, tanta importancia a nuestras emociones. Las tenemos. Hay que atenderlas. Pero no te dejes gobernar por las emociones. Por eso les decimos, mira, tu primer reacción ante las circunstancias puede ser pecaminosa. Si es de enojo, ajá. Ahorita va a ver, ahorita el clavado en la cruz, ahorita se desclava y ahorita va a ver que después de una mejilla pon la otra, pues sí, pero nada más tengo dos y ya las usó. ¿Sí? La primer reacción puede ser siempre pecaminosa porque es una emoción fuera de control. Pero cuando tu emoción la pones al servicio de Dios, ¿sabes qué? Se cambia en gozo. ¿Qué necesitas para poder hacer esto? Conocimiento de Dios. No necesitas mensajes motivadores, no necesitas mensajes que te alienten, necesitas conocer la palabra de Dios a detalle para que dejemos de ver lo que creemos que es importante en nuestras emociones, para concentrarnos en lo que realmente es importante. Conocer a Jesucristo y servirle a Él. Que tu conocimiento te lleve a la obediencia. De lo contrario, solo es conocimiento y no es fe. La fe tiene que tener obras, porque si no, está muerta. Oremos a Dios. Gracias, Señor, por este maravilloso relato de María Magdalena. Tú decidiste que estuviera aquí en la palabra, en tu Biblia, para que al estudiarlo nosotros pudiéramos reconocer que tú eres el Hijo de Dios, que tú eres el Dios hecho hombre que vino a salvarnos, que vino a dar su vida en rescate por nosotros. Ayúdanos a valorarlo, Señor. Ayúdanos a comprender toda la extensión de lo que ha significado la salvación.
Ayúdanos a entender todo el significado de la resurrección. Porque solo de esa manera podemos estar concentrados en la eternidad. Tú nos diste las emociones, Señor. Es bonito sentir. Es precioso tenerlas. Pero ayúdanos para que a través de conocerte más no dejemos que nos controlen y que comprendamos el poder que tienen. Engañoso y perverso es el corazón, más que todas las cosas. Señor, ayúdanos a través de ese poder grandioso que tenemos de tu Santo Espíritu, para que podamos vivir la vida como tú la quieres. Es en Cristo Jesús que oramos, Padre.

Vamos a considerar un pasaje de los más fuertes en toda la escritura en el tema del Evangelio. Este es un pasaje que enseña que cualquier otro Evangelio que no sea el Evangelio verdadero es un Evangelio que está bajo maldición. Y ya por oír eso, su mente seguro va a Gálatas capítulo 1. Gálatas capítulo 1. Según Gálatas capítulo 1, el Evangelio verdadero predica que el arrepentimiento y la fe en la vida, muerte y resurrección de Cristo es lo único que se necesita para ser salvo. Piensen en eso. Tantas veces nos dejamos contaminar por la manera de pensar del mundo en esta área, y esto se ve en que pensamos de manera equivocada que la gente de otras religiones del mundo espiritualmente no está tan mal, digamos, como la gente que está entregada a diferentes pecados que son escandalosos externamente. Piensen en esto. Pensamos que el que asiste a misa y se porta bien para ganarse el cielo está más cerca de Dios que el que está esclavizado por el alcohol. Muchas veces llegamos a pensar así, bueno, mi primo Manuel no está tan mal. Mi primo Manuel, no, hombre, mi primo Manuel ve nada más su familia, trabaja duro. Él piensa que por su trabajo y por tener una familia buena, Dios le va a dar el cielo. Él no está tan mal como mi primo Benito, porque Benito, bueno, el hombre vive en la calle y en la fiesta. Pero esa es una manera de pensar equivocada. Dices tú, ¿por qué? ¿Por qué? Porque pensar que si te portas bien, te vas a ganar el cielo, eso muestra un evangelio que está bajo la descripción de Gálatas 1:8. Vean lo que dice Gálatas 1:8. Mas si aún nosotros, o un ángel del cielo, os anunciare otro evangelio diferente del que os hemos anunciado, sea anatema. Escuchen, hermanos, según este versículo de Gálatas 1:8, cualquier evangelio que dice que el hombre tiene que hacer algo para alcanzar la salvación, es un evangelio maldito. Esto es algo fuerte. Esto significa que religiones como el catolicismo romano, los mormones, testigos de Jehová, musulmanes, judaísmo ortodoxo, cualquier religión que dice que el hombre tiene que portarse bien o hacer algo bueno para llegar al cielo, es una religión maldita. Es una religión promovida por el padre de mentira, el diablo mismo. Esto es exactamente lo que vemos en Gálatas capítulo 1. Y hemos titulado nuestro estudio de este capítulo Un solo Evangelio. Un solo Evangelio. Un solo camino, expresado en este caso en un solo evangelio. Ahora, recuerden que la carta escrita a los Gálatas fue escrita por Pablo a iglesias que se encontraban en Asia Menor, lo que hoy día es Turquía. Esta fue la primera de las 13 cartas inspiradas por el Espíritu Santo que Pablo escribió. Y Pablo escribió esta carta entre el año 49 y 50 después de Cristo. 49 y 50 después de Cristo. Alrededor de unos 20 años después de la crucifixión y resurrección del Señor. Y Pablo le escribió esta carta a las iglesias que estaban en la parte sur o de abajo de la provincia romana de Galacia. Esas iglesias fueron fundadas por Pablo en su primer viaje misionero y estaban en las ciudades de Antioquía de Pisidia, Iconio, Listra, Derbe. Esto lo vemos en Hechos capítulos 13 y 14. Pero Pablo escribió esta gran carta, escucha, para rechazar la herejía de falsos maestros judaizantes. Y esa herejía decía esto, escucha, es un requisito convertirte en judío y obedecer la ley de Moisés para ser cristiano. ¿Escucharon? Ellos enseñaban que para ser salvos, para llegar al cielo, para ser cristiano, necesitabas convertirte en judío y obedecer la ley de Moisés. Una herejía. En otras palabras, promovieron una salvación por obras. Obras.
Pero aquí en Gálatas, Pablo defendió la doctrina de la justificación por la fe únicamente. En otras palabras, que Dios, en base a los méritos de Cristo únicamente, declara al pecador a través de la fe arrepentida únicamente, lo declara perfectamente santo, igual de santo que Cristo mismo. Eso es glorioso, eso es el Evangelio. Y aquí en el capítulo 1, Pablo comenzó a defender la realidad de que hay un solo Evangelio. Un solo Evangelio. Este es un capítulo hermoso, saturado de ricas verdades acerca del Evangelio. Y vamos a ver aquí en Gálatas 1, de nuevo, si el Señor quiere en esta sesión y la próxima, que me toca. Aquí en Gálatas 1 vemos tres facetas del Evangelio para que entiendas que solo hay un Evangelio. Tres componentes del Evangelio para que entiendas que solo hay un Evangelio. En primer lugar, el fundamento del Evangelio, versículos 1 al 5. En segundo lugar, la falsificación del Evangelio, versículos 6 al 10. Y en tercer lugar, la fuente del Evangelio, versículos 11 al 24. El fundamento, la falsificación y la fuente del Evangelio. Quería encontrar ahí para que rimara fundamento con la fundamento, pero no hay. Busqué si se les ocurre algo, me dicen para poder ahí hacer que rime, sea más fácil que se acuerden la próxima vez de esto. Ahora vamos a leer entonces la primera, versículos 1 al 5, veamos, vamos a ver hasta dónde llegamos. Vean ahí en Gálatas 1, 1 al 5, el fundamento del Evangelio. Gálatas 1, 1, dice el texto, Pablo, apóstol, no de hombres ni por hombre, sino por Jesucristo y por Dios el Padre que lo resucitó de los muertos. Y todos los hermanos que están conmigo a las iglesias de Galacia. Versículo 3. Gracia y paz sean a vosotros. De Dios el Padre y de nuestro Señor Jesucristo, el cual se dio a sí mismo por nuestros pecados, para liberarnos o para librarnos del presente siglo malo, conforme a la voluntad de nuestro Dios y Padre, a quien sea la gloria por los siglos de los siglos. Amén. Este es el fundamento del Evangelio. Esto es hermoso. Veámoslo a detalle. Versículo 1. Dice el texto, Pablo, solo hay un Pablo, ustedes lo conocen, el apóstol, y por eso dice, vean el texto en el 1:1, Pablo apóstol, y aclara, no de hombres, o como lo traduce una versión, no enviado de hombres, no de hombres, y sigan el texto en el 1, Pablo apóstol, no de hombres, ni por, o se puede traducir, a través de hombre, sino, y vean esa palabra sino, es una palabra de contraste fuerte en griego, es como si Pablo dijera, mira, yo soy apóstol, no soy enviado por hombres, no fui constituido a través de hombres, sino totalmente opuesto a eso, muy fuerte aquí la palabra sino, totalmente diferente a que yo sea un enviado por hombres o constituido por hombres, versículo 1, sino por, a través de la idea, Jesucristo y por Dios el Padre que lo resucitó de los muertos. Ahora, ¿por qué dijo esto Pablo? ¿Por qué abrir así esta carta? Al decir que no había sido enviado como apóstol por hombres, sino por Jesucristo y por Dios el Padre, escuchen, Pablo colocó a Jesucristo aquí al mismo nivel que Dios Padre, totalmente diferente a los hombres. Y Pablo está estableciendo esto para tocar ya desde su saludo inicial el problema que había inundado la iglesia o las iglesias en Galacia. La idea aquí en el uno es esta. Jesucristo y Dios Padre están en una categoría totalmente diferente a los hombres. Y eso es importante porque va de la mano con el Evangelio. Hay un Evangelio que esté en una categoría totalmente diferente a un Evangelio humano. Hay un Evangelio divino, un solo Evangelio, el único Evangelio verdadero, totalmente diferente a Evangelios inventados por hombres, en términos humanos. Y aquí, muy importante esto, hermanos, versículo 1, vean al final, por Jesucristo y por Dios el Padre, al mismo nivel,
al mismo nivel. La idea ahí es que están al mismo nivel. Otra vez, vean la diferencia. Por un lado están en un plano, están los hombres y hombre, versículo 1. ¿Lo ven ahí? Cuando dice Pablo, véanlo de nuevo, apóstol, no de hombre ni por hombre. Esa es una categoría de gente. Sino, aquí viene otra categoría de gente, versículo 1 al final, por Jesucristo y por Dios el Padre que lo resucitó de los muertos. En otras palabras, citando la declaración doctrinal que tiene esta iglesia y esta familia de ministerios, escuchen, Jesucristo es el Dios eterno, co-igual, co-sustancial y co-eterno con el Padre, poseyendo todas las perfecciones divinas. Muy importante esto. Afirmar esto es clave para lo que Pablo va a decir. Y hermanos, una implicación práctica aquí para los papás, jóvenes, aunque sé que tenemos pastores y líderes. Recuerden, hermanos, Jesucristo es la médula del Evangelio. Él es el centro del Evangelio. Esto es lo que más importa que le enseñemos a nuestros hijos, nuestros nietos, conforme tengan la oportunidad de influenciarlos, bisnietos, que Jesucristo es el Dios eterno. Es igual en todo sentido, en todas sus perfecciones a Dios Padre, en su esencia, en su naturaleza. Es el Dios hombre. Pero observen algo. Pablo aquí no negó su naturaleza humana. ¿Cómo sabemos eso? Vean el texto, versículo 1 al final. Por Jesucristo y por Dios el Padre, y aquí viene, que lo resucitó de los muertos. Si murió, quiere decir que era un hombre, porque Dios no puede morir. Pero, al mismo tiempo, Pablo acaba de decir en el 1, Pablo apóstol, no de hombre ni por hombre, sino por Jesucristo y por Dios Padre. Entonces, ¿es Dios, Jesucristo o es hombre? Los dos, plenamente Dios, plenamente hombre. Porque si murió, esto apunta a que era un hombre. Pero mencionar su resurrección aquí en Gálatas 1:1, como lo vemos en Romanos 1:4, por el tema de Gálatas, parece que Pablo hizo esto para enfatizar que Jesucristo es Dios. Y escuchen, junto con el versículo 4, mencionar que Cristo murió en la cruz y resucitó, le habría recordado a los Gálatas que únicamente Jesucristo, mediante su muerte en la cruz, solo Cristo, mediante su muerte en la cruz, puede salvarnos de la maldición de la ley y del poder del pecado, como alguien dijo. En otras palabras, recordarles a los Gálatas que Jesucristo es el Dios hombre que murió y resucitó. Esto habría hecho que ellos recordaran, solo Dios nos puede salvar. De otra manera, ¿por qué Dios hizo hombre y murió en la cruz y resucitó? ¿Para qué? Si yo puedo ganarme la salvación. ¿Se dan cuenta? Esto es tan importante. Tan importante. Solo Dios podía salvarlos. No sus obras. No guardar la ley como el evangelio fácil que estaban creyendo decía. Y hermanos, esto es tan importante recordarlo conforme evangelizamos. Conforme predicamos el evangelio desde el púlpito o en la vida diaria, o le hablamos a nuestros vecinos, o estamos evangelizando a nuestros hijos o parientes, que no piensen que ser cristiano es portarse bien y entonces ya Dios te da la salvación en Cristo. ¡No! ¡Eso es una herejía! Que el Señor nos guarde de hacerle pensar a nuestros hijos, nietos, a los que evangelizamos. Que el Señor nos guarde de hacerles pensar, bueno, es que pues yo te veo a ti, compadre, que tú no fumas, no tomas, tratas bien a tu esposa, pues voy a hacer lo mismo y me voy a ganar el cielo. Y es por fe, ¿no? Pues yo creo en Jesús, me voy a portar igual de bien que tú. No, hermanos, no es así. Eso es una herejía. Por favor, hermanos, si se les olvida todo lo que estamos diciendo en esta sesión, no olviden esto. Uno no llega al cielo portándose bien. No podemos ganarnos la salvación. Estamos en una situación tan desesperada, tan desastrosa. Somos tan impotentes espiritualmente
que Dios tuvo que hacerse hombre para vivir una vida perfecta y morir para recibir el castigo que merecemos los que creemos en Él. Y el Padre quedó satisfecho con esa vida perfecta y sacrificio perfecto, y por eso lo resucitó. Y es en base únicamente a lo que Cristo es e hizo que Dios, sin que lo merezcamos, nos declara perfectos, como si hubiéramos vivido la vida perfecta de Cristo, únicamente a través de la fe arrepentida. Pero otra vez, hermanos, por favor, recordemos esto. Sé que soy elemental, sé que soy repetitivo, pero hermanos, esto es de peso. Esto sí define si alguien va al infierno o al cielo. Y lo acabamos de ver ahí en Gálatas 1:8. Véanlo de nuevo, para que vean la importancia de esto. Si aún nosotros o un ángel del cielo os anunciara otro evangelio diferente del que os hemos anunciado, sea anatema, está bajo maldición, va camino al infierno. Esto no es de que, bueno, mira, pues no estamos de acuerdo en que los dones de señales son para hoy o ya cesaron. Uno no se va al infierno si cree que los dones de señales son para hoy. Uno no se va al infierno si cree que el bautismo es por aspersión, por gotitas en la cabeza. Uno no se va al infierno si cree que no va a haber un milenio literal aquí en la tierra, que Cristo no va a reinar aquí en la tierra. Uno no se va al infierno por eso. Pero uno se va al infierno si cree que para llegar al cielo tiene que portarse bien. Por eso uno se va al infierno. Y lo dice el texto. Entonces, aquí desde el versículo 1, esto habría sido un golpe inicial contra el evangelio falso que estaban creyendo los gálatas. De nuevo, ese evangelio que enseñaba que el hombre tenía, escuchen, el poder para salvarse a través de sus actos de obediencia. Ese es un evangelio anatema, que enseña que el hombre tiene la capacidad en sí mismo para contribuir a su salvación. Ahora, vean algo importante aquí. Regresen al 1:1. Dice Pablo, apóstol. Apóstol. En griego, la palabra apóstol, recuerdan, se refiere a alguien enviado con la autoridad del que lo envió. Alguien enviado con la autoridad del que lo envió. Y Pablo aquí dijo que un hombre no lo había enviado, sino que el Señor Jesucristo y Dios el Padre lo enviaron. Y por lo tanto, Pablo tenía la misma autoridad. Pablo tenía el mismo nivel de autoridad que Jesucristo y Dios Padre. ¿Por qué es esto importante? ¿Por qué remarcó esto Pablo en el versículo 1? Porque esto le demostró a los gálatas que como apóstol, él representaba al Señor Jesucristo. El mismo Señor que lo hizo apóstol. Y por lo tanto, escuchen esto. El evangelio que Pablo había recibido era del Señor Jesucristo mismo, como lo empieza a describir a partir del 11. Entonces, vean ustedes la lógica de lo que está diciendo. Tenemos, enfatiza él, hay hombres y está Dios, el Padre y el Hijo. Y Pablo dijo, a mí me envió el Padre y el Hijo. Y por lo tanto, el mensaje, el evangelio que yo predico es del Padre y el Hijo, no es de hombres. Y si no creen en el evangelio que yo predico, versículo 8, están bajo maldición, porque están enseñando y creyendo un evangelio inventado por hombres. Ese diría aquí. Pero vean, Pablo no estuvo solo al escribir esta carta, versículo 2. Y vean de nuevo, hermanos, como siempre en todo texto de la Escritura, vean la perfección, algo de la perfección del Señor, su palabra hermosa. Recuerden, cada palabra la escribió el Espíritu Santo usando al escritor. Y hay una razón. Cuando estamos observando, cuando estamos estudiando la Escritura, pregunten, recuerden, ¿por qué? ¿Por qué? ¿Por qué lo dijo? No es porque, bueno, pues esta va a ser la primera, voy a pensar, para ahorrarme tiempo, Pablo. No es que Pablo pensó, voy a escribir 13, pues ahí va el primero, él va el machote para las 13. No, hermanos, hay una razón. Véanlo aquí en el 2. Un machote de saludo, no, hay una razón, vean el 1:2. Ya dijo en el 1 que él fue el que escribió, pero no estuvo solo al escribir esta carta. 1:2. Y todos los hermanos que están conmigo, una pausa ahí, ¿quiénes eran estos hermanos que estaban con Pablo? No sabemos con seguridad. Dices tú, entonces, ¿para qué preguntas? Bueno, no importa, hay que preguntar. Es parte de estudiar el texto. Pero
Al mencionar esto, escuchen, Pablo por lo menos apuntó a dos realidades, como un autor dijo. Estas dos realidades, otra vez, están relacionadas con asuntos que Pablo tocó en la epístola. Vean esto, vean aquí algo de la sabiduría del Señor a través de la pluma de Pablo. Escuchen, número uno, al mencionar Pablo aquí en Gálatas 1:2, que estaba escribiendo junto con todos los hermanos que están conmigo, él, de manera implícita, hizo referencia a dos realidades. Número uno, la libertad en Cristo. La libertad en Cristo. ¿Por qué? Porque la única manera de ser hermano es ser hijo de Dios. No hay otra manera. Decimos de broma, el testigo de Jehová es mi primo. No es ni mi primo, no es nada. No, no, no es. Solo tienes hermanos en Cristo y ya, punto. ¿Y cómo puedes ser hermano en Cristo siendo hijo de Dios? ¿Cómo es posible eso? Por la fe en Cristo. Únicamente, Pablo lo dijo allá adelante en Gálatas 3:26. Nada más, no hay nada más que añadir. Gálatas 3:26, véanlo ahí o pueden escucharlo. Gálatas 3:26 dice, pues todos sois hijos de Dios por la fe en Cristo Jesús. Nada más. Entonces, al usar aquí en Gálatas 1:2 la frase y todos los hermanos que están conmigo, Pablo apuntó a dos realidades. Uno, la libertad en Cristo. No dijo fe más obras humanas, como decía el evangelio corrupto que estaba contaminando estas iglesias. Entonces, Pablo apuntó en primer lugar a la libertad en Cristo, Gálatas 1:2, con la frase todos los hermanos que están conmigo. Y número dos, una segunda realidad a la que Pablo apuntó aquí, de nuevo en Gálatas 1:2, con la frase y todos los hermanos que están conmigo, es esto. La unidad en Cristo. La unidad en Cristo que disfrutamos todos los cristianos. No solo la libertad en Cristo, sino la unidad en Cristo. Tristemente, en estas iglesias en Galacia vivían algo de la carnalidad, de las divisiones debido a la soberbia que explicó Roberto hace un momento. Esto lo sabemos por el versículo 15. Vean, Gálatas 5:15. Estaban teniendo dificultades con divisiones, Gálatas 5:15. Pero si os mordéis y os coméis unos a otros, mirad que también os consumáis unos a otros. Está hablando de manera figurada, se están tratando como animales. Como animales. Hay ciertos animales que se comen entre sí, como ustedes saben. Yo recuerdo cuando era niño, mis papás nos compraron unos hámsters y aparentemente había una mamá hámster. Mis papás creo que no saben que uno era macho o hembra, no me acuerdo. Ahí les pueden decir, aquí están. Edad tienen, preguntadles. Pero yo recuerdo que la hámster estaba embarazada, tuvo a los pequeños hámsters y se los empezó a comer. Y bueno, yo estaba horrorizado como niño, ¿no? Pero tristemente así actuamos, hermanos, cuando estamos siendo soberbios y estamos manifestando esa soberbia al pensar primero en nosotros y no en otros y hablando mal de otros para que el otro se vea peor que yo y yo me vea mejor. De lo que habló nuestro hermano Roberto es carnalidad, es vanidad de lo del nivel que caracteriza a una persona sin Cristo. Pero fíjense, hermanos, otra vez es una lucha, como decía Roberto, es un monstruo. Si Corinto tuvo problemas y Galacia tuvo problemas, ¿nosotros no vamos a tener problemas? En un sentido, esto nos debe consolar, no justificar nuestro pecado. Todos somos responsables. Pero tú estás pensando, hijo, acá en el consejo pastoral, ay, me pesa, me entristece ver este grupito con aquel grupito y ver estos grupos élite en la congregación. Y te debe entristecer. Te debe entristecer. Porque ese no es el modelo del Señor para su iglesia. De hecho, ahí en Gálatas 3, véanlo. Gálatas 3, versículo 26 al 28. Otra vez estamos viendo esta segunda realidad a la que Pablo apuntó de Gálatas 1:2 con la frase todos los hermanos que están conmigo. Esa unidad, los hermanos que están conmigo. Vean Gálatas 3, 26. Pues todos sois hijos de Dios por la fe en Cristo Jesús. 27. Porque todos los que habéis sido bautizados en Cristo, de Cristo estáis revestidos. 28, escuchen este versículo hermoso. Ya no hay judío ni griego, no hay esclavo ni libre, no hay varón ni mujer, porque todos vosotros sois uno en Cristo Jesús. Esta es la unidad en Cristo que tenemos como hijos de Dios.
sin importar nuestro grupo étnico, cómo nos vemos, qué color de piel tenemos, si tenemos pelo o no, gracias a Dios por eso. Eso hay que aclarar, no tiene que ver con el grupo étnico, pero es de ánimo. Sin importar nuestro nivel socioeconómico, esclavo libre, sin importar nuestro sexo, hombre o mujer, otra vez, esa unidad la forma el Señor a través de su Espíritu por el Evangelio y tenemos que cuidarla. Por eso dice Efesios 4, solícitos en guardar la unidad del Espíritu en el vínculo de la paz. Ahora vean a quién escribió Pablo esta carta, regresen a Gálatas 1, 2. Gálatas 1, 2 dice, a las iglesias de Galacia. Ya explicamos, estas eran las congregaciones de hermanos que se reunían en la parte sur de la provincia romana de Galacia. Y estos fueron, hermanos, muy importante entender esto. Estos fueron, como cualquier otro creyente al que se le escribió, Antiguo, Nuevo Testamento, Antiguo, Israel, claro, Nuevo, la iglesia, primordialmente, las personas a las que el Espíritu Santo escribió esta carta de Gálatas, a través de Pablo. Las personas a las que originalmente, la audiencia original, los primeros a los que se les escribió Gálatas, fueron creyentes comunes y corrientes como nosotros. Tan importante entender esto. Aunque quizás no estemos exactamente en la misma situación de ellos, enfrentaron muchas de las mismas dificultades y amenazas y peligros, y lo vemos a lo largo de la carta a los Gálatas. Y esto, hermanos, nos debe animar al estudiar la Escritura. Sí, tenemos que entender lo que el autor original quiso que entendiera la audiencia original. Pero lo que es de ánimo, aunque obviamente fue en otro idioma, otra cultura, otra época, al final fueron seres humanos iguales que nosotros y ellos. Y por eso esto explica, cuando interpretamos correctamente la Escritura, simplemente la entendemos correctamente, entendiendo diferencias culturales, dices, hombre, ¡qué barbaridad! Esto parece que el Señor lo escribió hace una hora. ¿Por qué? Bueno, porque no hay nada nuevo debajo del sol. Porque no, ahora ya en el siglo XXI no nos inventamos un nuevo pecado que no existía en Génesis 3. No, hermanos. Por eso leemos las cartas, leemos la Escritura y decimos, oye, qué barbaridad, allí estoy yo. Qué feo, yo soy como Nabal con mi esposa, egoísta. Nadie me puede hablar porque me enojo cuando me corrigen. Oye, qué barbaridad, ven nada más a David. Yo me siento como él a veces. Me anima, tengo sed del Señor, pero al mismo tiempo, ¿cómo fallo? Igual que David, me identifico con tal, con aquel. Es la belleza de la Escritura. Es la suficiencia de la Escritura. No hay nada como la Escritura. Y vean aquí en el versículo 3, en griego, los versículos 3 al 5 son una sola oración. La Reina Valera 60 demuestra algo de esto. Vean ahí en Gálatas 1, 3. Gracia y paz sean a vosotros. Gracia y paz. Un saludo hermoso y esa palabra gracia me encanta y paz, me encanta cómo lo define un comentarista de apellido George. Escuchen, la gracia es la buena voluntad inmerecida de Dios, otorgada de manera gratuita y decisivamente eficaz en la obra salvadora de Jesucristo. Lo repito, un poco larga pero hermosa. La gracia es la buena voluntad que el pecador no merece, la buena voluntad de Dios, que el pecador no merece recibir, pero que el Señor le ofrece de manera gratuita y eficaz en la obra salvadora de Jesucristo. De nuevo, hermanos, es importante entender esto, porque otra vez esto habría partido a la mitad de los Gálatas. Oye, ¿cómo que hay que guardar la ley? ¿Cómo que hay que obedecer para ser salvo? Entonces, ya no es gracia, como Pablo dijo en Romanos 4. Y también como dijo un hermano que ya está con el Señor, ese Louis Johnson, Gálatas es el borrador de Romanos. Me encanta cómo lo dijo. Gálatas es el borrador de Romanos, del Epístola a los Romanos. Tan importante esto. Por eso Pablo dijo en Romanos 4, oye, si el salario se cuenta como deuda, la gracia no es gracia. Tan claro, ¿no es cierto? Si yo me tengo que ganar la salvación, si me tengo que portar bien, para llegar al cielo, entonces yo me porto bien y Dios me da lo que me debe el cielo.
Me lo gané, es como un trabajador, dijo Pablo en Romanos 4. Yo trabajo y al final del mes me pagan lo que merezco por mi trabajo, ¿no es cierto? Así es el Evangelio por obras. Yo trabajo para que Dios esté obligado a darme lo que me gané con mi trabajo, que es salvación. Qué herejía, ¿no es cierto? Qué herejía. Ahora vean ahí, en el versículo 3 de nuevo dice gracia y paz. Esta es una oración en forma de deseo. Después de decir gracia y paz, la palabra paz, como dice George, vean la palabra paz, se refiere a un estado de plenitud y libertad. Plenitud y libertad que disfruta el creyente por la gracia de Dios. Esto es hermoso. Paz se refiere a un estado de plenitud y libertad que el creyente disfruta por la gracia de Dios. De nuevo, hermanos, aquí al decir gracia y paz, al decir, oigan, mira, Gálatas, van a disfrutar de plenitud y libertad solo por la gracia de Dios, por lo tanto, no se lo pueden ganar. No se lo pueden ganar. ¿Se dan cuenta? Pablo todavía no ha llegado. El versículo 8 es así como el golpe frontal. Anatema. Aquí ya está sentando las bases, ya está mostrando que están mal. El evangelio que dice te tienes que portar bien para llegar al cielo es un ataque frontal contra quién es Jesucristo y su obra, por eso abrió así la carta. Es un ataque frontal contra lo que es la realidad de la gracia y la paz. Y como dijo Crisóstomo, citado por un comentarista aquí, Pablo le pidió al Señor en Gálatas 1, 3 al 5, escuchen en esta oración en forma de deseo, esto es lo que Pablo le pidió al Señor, que el Señor les concediera la gracia para mantener esa paz que disfrutaban en Cristo. ¿Cómo? Al abandonar ese evangelio falso que estaban empezando a seguir. Tan importante esto, hermanos. Y vean aquí, versículo 3, ¿de quién viene la gracia y paz? Dice en el 3, gracia y paz de Dios nuestro Padre, de Dios Padre y nuestro Señor Jesucristo. Esa palabra de abarca a los dos, esto apunta que son iguales. Y hablando del Señor Jesucristo, vean, en el versículo 4 encontramos un Señor versículo con el 5, una bomba de versículo. Vean el 4, hablando de Jesucristo, el cual se dio a sí mismo por nuestros pecados para librarnos del presente siglo malo conforme a la voluntad de nuestro Dios y Padre. Vean aquí, hermanos, el cual se dio a sí mismo por nuestros pecados para librarnos. Librarnos. Este es el verbo principal aquí. Librarnos, rescatarnos. La idea del versículo 4 en una frase es esta. El Señor Jesucristo nos libró. El Señor Jesucristo nos rescató. Podemos, a la luz del versículo 4, decir que la salvación es una obra de rescate. Es una obra de rescate espiritual. Vean aquí en el versículo 4 y 5, seis partes del rescate espiritual del Señor a nuestro favor. Seis partes del rescate espiritual del Señor a nuestro favor. Esto muestra, hermanos, algo de la gloria incomparable de nuestro Señor Jesús en la salvación de los Gálatas, en nuestra salvación. Pero vean, por favor, hermanos, aquí en el versículo 4 y 5, el énfasis. Y el énfasis está en esto. Dios lo hizo todo mediante Cristo. Dios lo hizo todo mediante Cristo. En las palabras del Antiguo Testamento, la salvación es de Jehová, de nadie más. Nosotros no contribuimos en nada, no podíamos contribuir a nada, no podíamos contribuir en nada. ¿Por qué? Porque estábamos esclavos al pecado. De lo contrario, Cristo no tendría que habernos rescatado del pecado. Hermanos, otra vez, es un evangelio falso el que te trata como si fueran los 12 pasos de Alcohólicos Anónimos. Reforma externa, reforma moral, cambio de conducta meramente es un evangelio falso. No, hermanos, no es que dejas de hacer ciertas cosas malas y empiezas a hacer cosas buenas y entonces crees en Jesús y vas al cielo. No, no, no tenemos ni el deseo ni la capacidad de agradar a Dios. Vean, por favor,
cómo esto habría rechazado de nuevo el evangelio falso que decía que los gálatas tenían que hacer algo para ganarse la salvación. Vean primera de seis partes del rescate espiritual del Señor a nuestro favor. En primer lugar, versículo 4, el Señor nos rescató mediante su muerte. Ahí en el versículo 4, mediante su muerte. Véanlo. Dice el texto en el 4, hablando del Señor Jesús, el cual se dio. El cual se dio. ¿Qué es eso? ¿Cómo que se dio? Esto se refiere a su muerte. Esto es la misma idea de Marcos 10, recuerdan 45, cuando dijo que el Hijo del Hombre no vino para ser servido, sino para servir y para dar su vida en rescate por muchos. No es mediante algo que nosotros hagamos. Él lo hizo todo. Y esto es algo que tenemos que estar recordando, recordándole a nuestros hijos, a nuestros jóvenes, nuestros niños en la escuela dominical, nuestros jóvenes, de manera personal como papás de nuevo o ministerial como pastores de jóvenes o de niños o maestros de escuela dominical, instruir a nuestros maestros de escuela dominical también de que otra vez el Señor lo hizo todo. Es a través de la fe arrepentida que el Señor nos concede la salvación. Entonces, el Señor nos rescató en primer lugar mediante su muerte, en segundo lugar, de manera voluntaria. De manera voluntaria. Esto es hermoso. Vean de nuevo el texto en el versículo 4. Fue mediante su muerte, lo vemos en la frase, el cual se dio. Y aquí viene de manera voluntaria. Así mismo. Vean la frase, así mismo. Él decidió hacerlo. Tantos textos, hermanos, que nos vienen a la mente. Ustedes recuerdan Isaías 53. Ese texto hermoso, lo pueden apuntar si gustan. Isaías 53, hablando de su sacrificio voluntario. En este pasaje hermoso de Isaías 53, recuerdan que los judíos van a proclamar cuando el Señor regrese después de los 7 años de la tribulación futura para reinar aquí en la tierra en el reino milenial. Aquí es, en ese punto de la historia futura, es cuando los judíos van a decir lo que dice Isaías 53:7. Vean lo que dice todo el texto, realmente del 52:13 hasta el 53, todo. 53:7, escuchen, hablando del Señor, unos 700 años antes, recuerdan, antes de que encarnara y fuera a la cruz, 53:7, angustiado él y afligido, escuchen esto, no abrió su boca, como cordero fue llevado al matadero, y como oveja delante de sus trasquiladores, enmudeció y no abrió su boca. ¿Por qué el énfasis? ¿Por qué decir que fue como? ¿Por qué dice ahí, no abrió su boca? ¿Por qué decir cómo? Que es una comparación. Cordero fue llevado al matadero y como oveja delante de sus trasquiladores. El punto es que cuando un cordero, una oveja van a morir, no abren la boca, no están chillando ahí como un cerdo. ¿Por qué enmudeció? ¿Por qué no abrió la boca? ¿Qué significa esto? Que fue voluntario. Fue voluntario. Fue porque él quiso. No se estaba quejando. ¡Yo no quiero! No. Dices tú, oye, pero en Getsemaní, ¿no hizo eso? No. Él dijo, Padre, sí es posible. Si hay otra manera de cumplir el plan de redención que no sea que yo rompa esa comunión contigo en la cruz. Que yo reciba en la cruz la totalidad del castigo eterno del infierno que merecen todos los que creemos en él. Eso es lo que recibió el Señor. Recuerden, en esas 3 últimas horas en la cruz, en 3 horas absorbió la eternidad de tormento de todos los creyentes a lo largo de la historia, todos los que creemos en él. Si hubiera alguna manera, Señor, de no romper esa comunión. Recuerden, por eso el Señor ahí en ese punto, esas 3 horas, se oscureció todo. Y dijo, Dios mío, ¿por qué me has desamparado? Porque en ese punto el Señor estaba derramando la totalidad, vamos a decirlo así, todas las eternidades de tormento en el infierno que merecemos todos, que creemos en él, en 3 horas las absorbió el Hijo Eterno. Increíble. Y en Getsemaní dijo, Padre, si es posible, pase de mí esta copa, más no se haga mi voluntad, sino la tuya.
Y lo vemos ahí, prácticamente callado en los juicios, prácticamente yendo a la cruz como callado, solo hablando lo que era necesario, solo hablando para mostrar que él estaba en control, estaba cumpliendo la escritura. Esto muestra su amor, hermanos, que se ofreció de manera voluntaria. Se ofreció de manera voluntaria. No estimó el ser igual a Dios como cosa que aferrarse, sino que se despojó de sí mismo, haciéndose obediente hasta la muerte. En Juan 10 recuerdan esas palabras hermosas cuando dijo en Juan 10, 17, por eso me ama el Padre, porque yo pongo mi vida para volverla a tomar. Juan 10, 18, escuchen esto hermoso, hablando de su control sobre la vida y la muerte como Dios y cómo de manera voluntaria él puso su vida. Juan 10, 18, nadie me la quita, sino que yo de mí mismo la pongo. Tengo poder para ponerla y tengo poder para volverla a tomar. Este mandamiento recibí de mi Padre. ¡Qué maravilla! ¡Qué maravilla! Entonces, hermanos, seis partes del rescate espiritual del Señor a nuestro favor fue mediante su muerte, versículo 4, el cual se dio. Número 2, versículo 4, fue de manera voluntaria a sí mismo. Vean, en tercer lugar, versículo 4, fue de manera sustitutiva. Fue de manera sustitutiva. Véanlo ahí en la frase que sigue, el cual se dio a sí mismo por nuestros pecados. Ahí está, por nuestros pecados, por o en lugar de, es la idea. En lugar de, no murió por sus pecados. ¿Por qué no? No cometió ninguno. Murió por nuestros pecados. Por eso dice Isaías 53:9 que nunca hizo maldad, ni hubo engaño en su boca. Con todo eso, Jehová quiso quebrantarlo. ¿Por qué? Porque cargó en él el pecado de todos nosotros. Isaías 53:6, hablando de los judíos, de nuevo, que van a creer en el futuro, pero esto se aplica a todo creyente, incluyéndonos a nosotros. Y también, en cuarto lugar, él murió de manera penal. Esto es muy importante, hermanos. De manera penal, en el versículo 4. De manera penal, dice el 4, el cual se dio a sí mismo por nuestros pecados. De manera penal. En otras palabras, somos pecadores. Merecemos el juicio de Dios. Nos salvó de eso, del juicio de Dios. Él llevó el castigo que merecíamos por nuestros pecados. Esto es increíble. Esto habría sacudido a los Gálatas. ¿Para qué murió Cristo por nuestros pecados si nosotros mismos podemos quitarnos nuestros pecados? ¿Cómo? Dejando de portarnos mal y portándonos bien. ¿Se dan cuenta? Cualquier evangelio que no es el evangelio verdadero es una blasfemia contra el Señor Jesucristo y su obra. Y escuchen lo que hace cualquier evangelio falso, cualquier manera de pensar que dice, si te portas bien, cree en Jesús, claro, te dice, ¿no? Cree en Jesús, pero te portas bien y llegas al cielo. Cualquier evangelio que hace eso, lo que hace es que minimiza la santidad de Dios y eleva la impiedad del hombre. O más bien, minimiza la santidad de Dios y distorsiona la impiedad del hombre. Esto es, hace que Dios sea menos santo de lo que es y que el hombre sea menos pecaminoso de lo que es. Piénsalo. Dios es santo, santo, santo. Es muy limpio de ojos para ver el mal y sus ojos no pueden ver el engaño. La única manera de poder ir al cielo es igual, es ser igual de santo, de apartado del pecado, igual de perfecto que Dios. ¿Quién puede hacer eso? Nadie, solo Dios. Por eso Dios es hombre. Recuerden, cuando evangelizamos, una manera de decir, de explicar lo que es el pecado, es decirles, mira, porque ya saben, clásico, pecado es mentir. Sí, es una expresión de pecado. Pero pecado es, en resumen, no ser igual de perfecto que Dios. No ser igual de perfecto que Dios. De tal manera que cuando evangelices a alguien y te sale por ahí un fariseo como el de Lucas 18, oye, pues yo qué, ¿para qué necesito a Cristo? ¿Yo qué? Si yo cumplo con lo que dice mi religión, yo no soy adúltero, yo trabajo bien,
¿De qué? ¿Qué me tengo que arrepentir? ¿De qué? No, no, no, no. Es que Dios quiere que seas igual de perfecto que Él. ¿Cómo? Sí, que todos tus deseos, motivos, pensamientos sean todo el tiempo perfectos. Ah, es otra cosa, ¿no es cierto? Y esto nos ayuda también cuando estamos hablando con los niños, nuestros hijos o niños que están crecidos en la iglesia, que externamente no se han entregado al pecado, pero no han sido regenerados. Estemos recordándoles que el pecado no es solo dejar de hacer o hacer algunos actos o decir o no decir ciertas cosas, sino que el pecado es no ser igual de perfectos que Dios. Para que digan, no puedo. Perfecto, estás en el lugar correcto. No puedes. Por ahí empieza. No puedo. No puedes y mereces, además de eso, la condenación eterna y por eso tienes que ser como el publicano. Dios, sé propicio a mí, que pecador. No te puedo ofrecer nada más que mi pecado. No merezco nada más que el castigo eterno, porque la paga del pecado es muerte, y tú no me debes nada más que el pecado, más que el castigo eterno. No te puedo ofrecer nada más que mi pecado. No me debe Dios nada más que juicio. No merezco nada más que juicio. ¿En qué posición nos coloca eso? En la posición del publicano, en donde lo único que le puedes pedir a Dios es que, Señor, ten misericordia. No tengo el derecho, no tengo el lugar, no estoy en la posición de demandar nada de ti. Escucha, como cristiano, es lo mismo. Incluso es peor ahora para nosotros porque ahora tenemos al Espíritu Santo, tenemos la palabra de Dios y deberemos ser mucho más humildes que cuando Dios nos salvó inicialmente, y esa es la lucha continua para recordarnos cuánto pecado hay en nosotros, para entender mejor a Pablo. Bueno, lo entendemos por lo que dice, pero identificarnos con Pablo cuando dijo en Romanos 7, yo sé que en mí, esto es en mi carne, no mora el bien. Yo sé que en mí no hay ni siquiera una cosa buena. Y como lo dijo otra vez Roberto, cualquier cosa que haya en mí que no sea pecado, Dios me la dio. Y por gracia, porque no me la merezco. Y eso, hermanos, nos debe humillar.

espiritual del Señor a nuestro favor. Vemos que el Señor nos rescató mediante su muerte, versículo 4, el cual se dio. Número 2, de manera voluntaria, en el 4, a sí mismo. Número 3, de manera sustitutiva, en el 4, por. 4, de manera penal, en el 4, nuestros pecados. Número 5, con efectos actuales. Con efectos actuales. Ahí en el versículo 4 lo vemos en la frase del presente siglo malo. Del presente siglo malo. ¿Qué significa eso? Del mundo. Del mundo. En otras palabras, el Señor nos rescató, nos liberó de la manera de pensar y vivir del mundo, liderada por Satanás, como vemos en Efesios 2, 1 al 3. Hermanos, esto es sumamente práctico. Claro, tenemos que estar renovándonos, quitándonos ideas equivocadas, mundanas, reemplazándolas por una manera de pensar bíblica, basada en una interpretación correcta de la Escritura. Pero este es un privilegio. No vivir, piénsalo, no vivir aterrados de que debido al cambio climático vamos a morir incendiados. Es una bendición saber que eso es una farsa. ¿Por qué? Porque la Biblia no enseña eso. Porque la Biblia enseña, como lo dijo, por ejemplo, desde Noé, recuerdan, después del diluvio, dijo ahí en Génesis 9, el Señor, que mientras la tierra permanezca, no cesarán la sementera y la siega, el frío y el calor, el verano y el invierno y el día y la noche. Nada de que el cambio climático nos va a matar. Nosotros no vamos a destruir el planeta, no podemos. No podemos. ¿Saben quién va a destruir el planeta? El que hizo el planeta, el Señor Jesús, Él sí lo va a destruir. Y así, segunda de Pedro 3, Apocalipsis. ¡Qué bendición, hermano! No vivir en la confusión es que, bueno, no sé. La verdad, hoy día con estas ideas, ya no sé realmente si el hombre puede ser mujer o la mujer hombre. ¿Qué? ¿Mande? Creó Dios al hombre a su imagen, a imagen de Dios los creó, varón y hembra los creó, punto. Los bendijo Dios y les digo fructificad y multiplicados, punto. Punto. Tengan hijos. ¿Cómo van a poder tener hijos si son hombre y hombre? No. Si Dios hubiera querido hombre y hombre, hubiera dicho Adán y también tú, Adrián, venga, éntrale. O, bueno, ahí va, vamos a crear a Adán, Eva y a Estela para que cuando se case de Eva, que esté Estelita ahí involucrada. No. Dejará el hombre a su padre y a su madre y se unirá a su mujer. ¡Qué bendición! ¡Qué bendición que no tenemos que vivir en esa confusión! Y vean finalmente número 6, para terminar, por ahora, sexta y última parte del rescate espiritual del Señor a nuestro favor, en sumisión al Padre, versículo 4 al final. Fue debido a que el Señor se sometió al Padre que nos rescató, o fue en sumisión al Padre, versículo 4 al final, esto lo hizo, nos rescató, conforme a la voluntad de nuestro Dios y Padre. Hermoso. Lo vimos ya desde el versículo 2 de manera voluntaria, pero no hizo lo que quiso, sino siempre en línea con la voluntad de su Padre. Vean que Pablo y los Gálatas eran hijos de Dios. Por eso Pablo dijo ahí al final del 6, conforme a la voluntad, al final del 4, perdón, dijo conforme a la voluntad de nuestro Dios y Padre. Entonces, hermanos, en resumen, vean que según el versículo 4, la salvación es una operación de rescate espiritual que solo Cristo puede ejecutar. ¿Escuchaste eso? La salvación es una operación de rescate espiritual que solo Cristo puede ejecutar. Y esto, hermanos, habría derribado de nuevo el evangelio falso que los Gálatas estaban creyendo. Porque de nuevo el versículo 4 afirma que solo la muerte de Cristo sin obras humanas es suficiente para liberarnos de la esclavitud al pecado y al mundo. Vean por favor, hermanos, a la luz del versículo 4, que ningún nivel de obediencia humana puede liberarnos de la esclavitud al pecado y al mundo, como estaban promoviendo los falsos maestros en Galacia. Solo la muerte expiatoria sustitutiva penal de Cristo en la cruz, por eso todo el crédito es para Él. Véanlo en el versículo 5. Terminamos con esto. Versículo 5. A quien sea la gloria
O como lo

Dice un diccionario griego, a quien sea el honor como reconocimiento de estatus de honor, me encanta cómo lo define ahí, veanlo de nuevo, a quien sea la gloria o a quien sea el honor como reconocimiento de estatus de honor, por los siglos de los siglos, amén, así sea verdaderamente. Vean esto, solo Él merece la gloria siempre por los siglos de los siglos, esto muestra que Él nunca cambia. Esto es hermoso. Nunca cambia. Pero no solo merece la gloria por quién es Él, sino por el versículo 4 aquí. Merece la gloria por habernos rescatado de nuestros pecados y el mundo. Y hermanos, esta es la respuesta apropiada, es obra gloriosa de rescate del Señor. Pero escuchen. De manera implícita, ahí estaba apuntando Pablo. Escuchen esto. Un evangelio falso que dice que por obras de obediencia humana te puedes ganar la salvación. Un evangelio falso que dice te portas bien y llegas al cielo, ese evangelio falso le roba la gloria al Señor Jesucristo. ¿Por qué? Porque el que cree que la salvación se gana por algo que hacemos como humanos, termina gloriando, termina exaltando al humano como el responsable de su salvación. Porque ¿quién se ganó la salvación? ¿Cristo o el hombre? El hombre, ¿para qué voy a alabar a Dios? Gracias a mí. ¿No es cierto? Se ven, esto es serio, hermanos. Esto es delicado. Ahí va Pablo. Está estableciendo la base para decirles, darles un golpe en Gálatas 1:8. Hermanos, esto es un evangelio maldito. Destroza, blasfema. ¿Quién es Cristo, su obra? Le roba la gloria a Dios. Pervierte la realidad de la profundidad de la pecaminosidad humana. La profundidad de la pecaminosidad humana. ¿Cómo vamos a salvarnos a nosotros mismos si necesitamos que alguien nos libere? Por eso la bancarrota en parte de la psicología humana, técnicas humanas para cambiarnos a nosotros mismos, te puede ayudar a reformarte externamente, pero no te puede hacer nacer de nuevo. No puede cambiar tu amor, tu esclavitud por el pecado, tu idolatría, el que vivas para el placer, para el dinero, para satisfacerte a ti mismo. Una serie de normas, de reglas, medidas externas, no cambia tu amor por el pecado. Simplemente lo reemplaza por otros pecados. Ahora, en lugar de que vivas para el alcohol, ahora vives para ti, para decir, ¿sabes qué? Mira, yo pude dejar el alcohol. ¿A quién estás adorando? ¿A Miguel? ¿A mí? Digo, no a mí. Yo soy Luis Miguel, pero no a mí. A Luis. Entonces, hermanos, esto es algo grave. Esto es algo grave. Robar la gloria que solo el Señor Jesucristo merece es algo grave porque solo su muerte hace posible la salvación. Oremos. Padre, te damos gracias por tu palabra hermosa, por la potencia de tu verdad. Qué privilegio tener acceso a ella, a pesar de que somos unos miserables, pobres, ciegos, muertos. Y ahora en Cristo, Padre, nos sentimos ahora más aún más ineptos, porque nos vas dando por tu gracia, nos vas instruyendo con tu palabra y aunque conocemos una milésima de una milésima de las profundidades de tu verdad y de tu gloria, ya con esta gotita nos deleita. Gracias, Señor, por tu verdad. Te rogamos que nos des entendimiento para deleitarnos en esta salvación gloriosa y que si alguno de nosotros ha estado jugando, entreteniendo la idea equivocada de que no es nada, no es tan serio que alguien diga que pueda salvarse a través de portarse bien, que vea la gravedad del problema. Ayúdanos, Padre, a ser fieles, en mantenernos leales a esta verdad gloriosa del único evangelio verdadero que te exalta a ti, y predicarlo y proclamarlo para tu gloria. Amén.

Voy a hablar de la apostasía en el Antiguo Testamento. ¿Qué significa la palabra apostasía? La palabra apostasía, fíjense en esto. Apostasía es un vocablo que aparece, relativamente hablando, pocas veces en la Biblia. El vocablo apostasía se encuentra pocas veces, relativamente hablando, en la Biblia. Uno esperaría encontrarla muchas veces. La palabra apostasía, tal como la tenemos en castellano, pasa a nuestro idioma del idioma griego. Y en el griego es exactamente igual que en castellano. Se deletrea exactamente igual. De manera que la palabra ha pasado al castellano letra por letra. A eso se le llama transliteración. El vocablo ha sido transliterado. Letra por letra ha pasado del griego al castellano. ¿Qué dice el griego? Apostasía. Igual que en castellano, apostasía. Esa palabrita significa un alejamiento, una partida. En un sentido, la palabra significa éxodo, un éxodo, o cuando un barco deja el puerto, el capitán da la orden, leven anclas, y el barco sale, deja el puerto. Eso es un éxodo, y en un sentido es una apostasía. Quiero que entendamos esto, porque durante estos días, dos o tres días, se va a hablar mucho aquí de apostasía, pero siempre es bueno, es saludable, pedagógicamente, es bueno tener una definición. Definir es muy importante, y es importante que entendamos qué es apostasía, que sepamos definirla, la palabrita es. Generalmente, el vocablo va acompañado de otra palabra, no va solo, generalmente. En el Nuevo Testamento, uno apostata de algo. Uno puede apostatar de la familia. Un hombre que abandona su familia, apostató de la familia. Uno puede apostatar de la iglesia. Dejar la iglesia. O uno puede apostatar de la fe. Abandonar la fe. A Pablo lo acusaron, el libro de Hechos 22 está la expresión, de haber apostatado de Moisés. Los judíos acusaron a Pablo de haber apostatado de Moisés, de haber dejado las cosas que Moisés mandó y de haber apostatado de las tradiciones de la nación de Israel. Esa fue una de las acusaciones constantes que se le hicieron, una que se le hizo al apóstol Pablo.
que había apostatado de Moisés. De manera que estoy diciendo esto para que todos vosotros que vais a estar aquí durante estos días entendáis qué es eso de apostasía, por qué se usa esa palabra, qué énfasis tiene, qué significado tiene, qué valor tiene en estudios teológicos. Pero como tengo que hablar de la apostasía en el Antiguo Testamento, ahí es donde quiero ir, al Antiguo Testamento. Todo lo que el Nuevo Testamento enseña está basado, la base del Nuevo Testamento es el Antiguo Testamento. Si alguien estudia el Nuevo Testamento y no estudia el Antiguo Testamento, no va a entender. Para poder entender el Antiguo Testamento, perdón, para poder entender el Nuevo Testamento, hay que entender el Antiguo Testamento. De manera que pastores y futuros pastores y esposas de pastores y misioneros y misioneras, enseña a tus alumnos y a tus oyentes las verdades que se encuentran en el Antiguo Testamento. ¿Por qué creó Dios el universo? ¿Por qué comienza la Biblia como comienza? En el principio creó Dios los cielos y la tierra. ¿Alguna vez has pensado en eso? ¿Por qué dice así Génesis 1:1? Que en el principio creó Dios los cielos y la tierra. Ese Berechit, la primera palabra que aparece en la Biblia es esa. Berechit. Berechit significa en el principio. ¿Y por qué dice los cielos? Eso incluye un montón de cosas, pero dice y la tierra. ¿Por qué no dice y la tierra? Y Júpiter, y Saturno, y Neptuno, y Urano. ¿Por qué no menciona los planetas? Porque Dios tiene un objetivo concreto para la Tierra. Dios creó la Tierra para que el hombre la habitase. La tierra es el habitáculo primordialmente del ser humano, del hombre. Dios no creó la tierra para los ángeles y arcángeles y querubines y serafines. Dios creó la tierra primordialmente para el hombre. Para los ángeles, Dios creó los cielos. Miramos y vemos nubes, no me refiero a las nubes que vemos, más allá de las nubes. El habitáculo de los ángeles
es más allá. No es la tierra, no es las nubes, es más allá. Y luego está lo que llamamos el tercer cielo, que es la habitación de Dios, donde Dios vive. ¿Por qué menciono esto? Porque la palabra apostasía, que significa salida, partida, éxodo, etcétera, etcétera, tiene que ver muchísimo, muchísimo con algo con lo que estamos familiarizados. Tiene que ver con rebelión. Es más, la palabra apostasía, las relativamente pocas veces que aparece en el Antiguo Testamento, casi siempre se traduce rebelión. Hay rebelión. Ha habido y hay rebelión. Y eso tiene que ver, mire, con el propósito para el cual Dios creó el universo. Dios creó el universo, la creación, eso que dice Génesis 1, 1 y 2. En el principio creó Dios los cielos y la tierra, porque es el plan de Dios. No es que era, es el plan de Dios manifestar su reino. Mire, Dios es rey eterno. Él siempre ha sido rey de la eternidad. Pero es el propósito de Dios manifestar su reino dentro del tiempo, dentro de la historia y dentro de sus criaturas. Lo primero que Dios creó fue lo que llamamos los ángeles o las huestes angelicales, los ejércitos angelicales. Eso fue lo primero que Dios creó. Y cuando Dios crea cielos y tierra, y forma la tierra, crea la tierra, ¿qué ocurre? El ángel más bello, el querubín más bello, invade territorio que no es el que Dios tiene para él. Las huestes angelicales en los lugares celestiales. El hombre en la tierra. Y el propósito de Dios al crear todo lo que Él ha creado para manifestar su reino. Luis lo mencionó esta mañana varias veces. Es para que Dios sea glorificado, la gloria de Dios, su gloria, que su gloria sea vista,
que su gloria sea admirada. La gloria de Dios. En el Antiguo Testamento, en el hebreo, la palabra gloria, una palabrita muy interesante, kabod. Kabod es gloria. En el Nuevo Testamento la palabra es doxa. Doxa tiene que ver con brillo, con esplendor, con fulgor. Y originalmente la palabra kabod, que es la palabra hebrea en el Antiguo Testamento, significaba algo pesado, el peso de algo. Y de ahí es tomada la palabra, porque la gloria de Dios es el peso de ese resplandor, de esa majestad, de eso que es digno de admiración, ese gran peso. Y poco a poco esa palabra se va transformando hasta adquirir el significado que tiene hoy, gloria. El propósito de Dios de crear la creación, disculpen la redundancia, el propósito de Dios de crear la creación y de crear todas las cosas que Él ha creado, es para que su gloria sea vista y su gloria sea alabada y su majestad sea exaltada. La gloria de Dios. Porque todo lo que es para la gloria de Dios es lo mejor. Por eso cuando Pablo habla de el pecado, cuando escribe del pecado, que entra en la experiencia humana, dice, por cuanto todos pecaron, ¿y qué más? Están destituidos de la gloria de Dios. En la traducción esa, están destituidos, en realidad significa se han quedado corto de la gloria de Dios. El hombre se ha quedado corto. Una ilustración que leí hace años es como aquel que quiere saltar un precipicio. Quiere saltar de un lado al otro. Y hay, vamos a decir, 10 metros, 12 metros de separación de un lado al otro. Uno puede saltar y tiene la mala fortuna de que solo salta 5 metros, pum, va para abajo. Otro salta y salta 7 metros, pero va para abajo. Y por fin otro, el último salta y salta 9.9 metros. Y va para abajo. Todos nos hemos quedado cortos de la gloria de Dios. Y la gloria de Dios es la meta. La gloria de Dios para su creación es el objetivo.
Desde el principio, eso es lo que Dios quiere. Hablaba hace un momento de Lucifer. Fíjese cómo la palabra de Dios describe esto. Allí en el capítulo 28 del libro de Ezequiel. De paso, nunca he oído una exposición del libro de Ezequiel. He leído comentarios, no hay muchos, pero nunca he ido a una iglesia donde el pastor haya comenzado con Ezequiel 1:1 y haya expuesto todo el libro. A lo mejor aquí hay alguien que lo ha hecho, pero nunca he ido a una iglesia donde eso haya ocurrido. Toño lo ha hecho. Ajá. ¡Viva Toño! Y Toño sabe que muy pocos no se arriesgan. Mire lo que dice Ezequiel 28 acerca de ese ser que ha querido trastornar, entorpecer la gloria de Dios. La primera rebelión, la primera apostasía en el universo. Aquí lo tenemos. Dice allí en el versículo 12, hijo de hombre, levanta endechas sobre el rey de Tiro. Y se usa aquí la figura del rey de Tiro porque los reyes de la antigüedad todos se consideraban dioses, todos los reyes de la antigüedad. Por eso se hacían un palacio muy suntuoso, enorme, lujoso, todos. El rey de Tiro. Y dile, así ha dicho Jehová el Señor, tú eres el sello de la perfección, lleno de sabiduría y acabado en hermosura. Fíjense, ahí lo único humano, por así decir, es hasta donde dice rey de Tiro. Todo lo que sigue ya se sale del ámbito de lo humano, de lo terrenal. Y mire lo que dice, tú eres el sello de la perfección, lleno de sabiduría y acabado en hermosura, en Edén, en el huerto de Dios, estuviste de toda piedra preciosa, era tu vestidura, de cornerina, topacio, jaspe, crisólito, berilo, ónice, zafiro, carbunclo, esmeralda, oro y oro, los primores de tus tamboriles y flautas, estuvieron preparados para ti en el día de tu creación. Tú, querubín grande, protector, yo te puse en el santo monte de Dios. Allí estuviste en medio de las piedras de fuego, te paseabas, perfecto eras en todos tus caminos desde el día que fuiste creado hasta que se halló en ti maldad. Y ese concepto ahí de maldad tiene que ver con rebelión y tiene que ver con apostasía. De manera que ese querubín bello, ese ser angelical hermoso, hermosísimo, indescriptiblemente hermoso, fue el primer apóstata de la creación de Dios. Él armó la rebelión.
y ha querido formar, organizar un reino de tinieblas. El reino de Dios es un reino de luz. El reino del enemigo de Dios es un reino de tinieblas. ¿Qué es lo que Dios ha estado haciendo y que continúa haciendo? Y que lo hará hasta su conclusión. Dios está en la actividad, en la tarea, en el trabajo de fraguar el mejor de los mundos. Eso es lo que Dios quiere. Y desde el principio es lo que Dios ha estado haciendo. Por eso cuando la Biblia dice, en el principio creó Dios los cielos y la tierra. Ahí está, la tierra, en este planeta Tierra. Dios quiere manifestar su reino dentro de la historia, en medio de los hombres, pero un reino de luz, un reino real, que el maligno ha querido torcer, obstruir, distorsionar. En el principio creó Dios los cielos y la tierra, y la tierra... Ahí no hay esa conjunción que aparece ahí. Es una conjunción copulativa. Cuando Dios creó la tierra, en ese momento la tierra estaba desordenada y vacía. Tohu babohu. Linda expresión, ¿verdad? Tohu babohu. Dice el texto hebreo, desordenada y vacía. No es que la tierra se volvió, es que cuando Dios la creó, estaba desordenada y vacía. Pero mire, esa expresión, desordenada y vacía, es lo que se llama una locución. Una locución es una frase o una expresión que hay que entender su sentido, no necesariamente traducirlo palabra por palabra. Desordenada y vacía significa que cuando Dios creó la tierra, en el momento de crearla, para usar una expresión mía, cuando la tierra salió de las manos de Dios. En ese momento la tierra no estaba apta para ser habitada. La tierra era una gran bola, enorme, inmensa bola de gelatina. No estaba apta para ser habitada. Cuando Dios creó la tierra. Y qué maravilloso. Dios invierte 5 días en, ¿cómo estaba la tierra? Desordenada y vacía. En ordenar lo que está desordenado. En llenar lo que está vacío. Porque en el sexto día Dios va a poner en este planeta Tierra al hombre, que Él va a crear a su imagen y semejanza. ¿Para qué creó Dios al hombre?
Dios lo creó para que el hombre fuese virrey de Dios en la tierra. Para que el hombre fuese vasallo de Dios en la tierra. Y Dios ordena lo que está desordenado, llena lo que está vacío, y en el sexto día forma del barro de la tierra a Adán. La palabra Adán significa barro. Y Dios sopla en Adán el soplo de la vida, el ruaj, dice el texto. Ruaj, el espíritu de la vida. Y en ese momento el hombre es un ser viviente. Y ser viviente significa que es una persona. Y Dios crea esa persona, ese hombre, para que el hombre sea su virrey en la tierra. Para que sea su vasallo en la tierra. Para que le obedezca en la tierra. Para que lo represente en la tierra. Y allí en Génesis 3 tenemos la historia de cómo ese propósito de Dios, que sigue vigente, aclaro esto, Dios tiene solo plan A. ¿Me entendéis? Dios no tiene plan A y plan B y plan C. No es que si el plan A falla, pues yo voy a poner a funcionar plan B. No, no, Dios tiene plan A. El que siempre ha tenido. Dios no tiene dos planes. Dios tiene plan A. ¿Cuál es plan A? El propósito de Dios es fraguar, formar, establecer el mejor de los mundos. Y eso es lo que Dios está haciendo. Pero Dios tiene que lidiar con la apostasía. Y esa apostasía significa que Dios tiene que lidiar con las huestes angelicales satánicas. Hubo una rebelión antes de la creación del hombre, hubo una rebelión. Dirigida, capitaneada por ese personaje que leí de Ezequiel 28. De paso, también hay otro pasaje muy importante en Isaías 14, del 12 en adelante, versículo 12 en adelante, donde se habla de ese ser, de ese Lucifer, de ese pregunta que me hacen a cada rato, por internet, por la radio, por carta. Si Dios sabía que Lucifer iba a pecar, ¿por qué lo creó? Me lo hacen constantemente. Si Dios sabía que Adán iba a pecar. Señores, mire. No es que Dios sabía que Lucifer iba a pecar. A lo mejor hay algún, o más de uno, teólogo liberal que dice, no, es que Dios no sabía.
No es que Dios solo sabía, es que ese es el plan de Dios. Dios creó a Lucifer y lo incluyó en su plan. No solo sabiendo que iba a pecar, sino que ese es su plan. Dios creó al hombre no solo sabiendo que iba a pecar, sino que ese es su plan. ¿Por qué? Porque el propósito de Dios es destruir el mal. Y para que el mal pueda ser destruido, tiene que existir. El propósito de Dios es crear, formar, fraguar el mejor de los mundos. Y para que eso pueda hacerse, Dios tiene que derrotar el mal y Dios tiene que derrotar el pecado y Dios tiene que derrotar la maldad y Dios tiene que derrotar la rebelión y Dios tiene que derrotar la apostasía. Todo lo que es rebelión. Y cuando Dios termine, todas las criaturas van a estar sometidas a Él. Pablo lo dice allí en Filipenses 2. Delante de Él se doblará toda rodilla de los que están en los cielos, de los que están en la tierra, de los que están debajo de la tierra. Toda criatura tendrá que confesar ¿qué cosa? Al unísono, un grito cósmico, todo el universo va a oír lo mismo. Jesucristo es el Señor para la gloria de Dios Padre. Tremendo será eso. Mamacita mía de mi vida. De paso, yo no sé cuántas veces uno lee la Biblia y lee un versículo de la Biblia y de pronto ese versículo le pasa así, hasta un día que uno lo lee y dice, caramba, mira, no me había dado cuenta de esto. Eso me pasó a mí mucho con Hebreos capítulo 2. Hebreos capítulo 2. Ese es otro libro que se estudia poco, la epístola a los Hebreos. Porque algunos no estudian el trasfondo y entonces creen que Hebreos está enseñando que alguien puede perder su salvación. Miren lo que dice Hebreos capítulo 2. El capítulo comienza con un por tanto. Ese por tanto significa sobre la base de todo lo que os he dicho antes. Es necesario que con mucha más diligencia atendamos a las cosas que hemos oído, no sea que nos deslicemos, si no prestamos atención, resbalemos. Apostasía. Porque si la palabra dicha por medio de los ángeles fue firme, ¿cuál fue la palabra dicha por medio de los ángeles? Señores, la ley de Moisés. Dios dio la palabra a ángeles y ángeles la dieron a Moisés. La palabra que Dios habló a Moisés se la dio por medio de ángeles. Bien, dice allí, porque si la palabra dicha por medio de los ángeles fue firme, y toda transgresión
y desobediencia recibió justa retribución, ¿cómo escaparemos nosotros si descuidamos una salvación tan grande, la cual, habiendo sido anunciada primeramente por el Señor, nos fue confirmada por los que oyeron? Porque estos son creyentes de la segunda generación, testificando Dios juntamente con ellos, con señales y prodigios y diversos milagros y repartimientos del Espíritu Santo según su voluntad. Y ahora viene el versículo 5. Mírelo ahí, que dice, porque no sujetó a los ángeles el mundo venidero. Este mundo, en el plan perfecto de Dios, este mundo en el cual tú y yo vivimos, está sujeto a ángeles. No nos damos cuenta de eso. El presidente de España, voy a comenzar por España, tiene a un ángel perverso que lo aconseja. Y supongo que el presidente de México, lindo y querido, también tiene algún ángel perverso y maligno que lo aconseja. Escúchenme, todos los gobiernos de la tierra, todos, sin excepción, son influidos desde la caída hasta el día de hoy y hasta el día cuando Jesucristo venga y someta bajo su gloriosa autoridad y soberana autoridad todas las potestades de este mundo, todos los gobiernos, tienen un demonio que le dice, haz esto, o haz esto o no hagas esto. ¿Por qué la sociedad en la que vivimos? Por poco digo suciedad. ¿Por qué es suciedad? ¿Por qué? Porque Satanás, Lucifer, la serpiente antigua, el maligno, el diablo, el tentador, con sus millones de demonios, influyen en el mundo en el cual vivimos, en todas las áreas, todas las áreas. Por eso tenemos que, bueno, no por eso, pero esa es una razón poderosa por la que creo en la soberana elección de Dios. Porque si no fuese por la soberana elección de Dios, nadie en este mundo sería salvo. La soberana elección. Bueno, ¿qué dice ahí? Porque no sujetó a los ángeles el mundo venidero. El mundo venidero es el mundo del Mesías. El mundo venidero es aquel que va a ser establecido en esta tierra cuando Cristo venga. Digan lo que digan por ahí. No estamos en el reino ahora. Y no estamos en el reino
Es evidente. Cristo enseñó a sus discípulos a orar diciendo: Padre nuestro que estás en los cielos, santificado sea tu nombre. ¿Qué más? Venga tu reino. Esa última frase que habéis dicho, eso es lo que se llama, anótalo por ahí para que no se te olvide, eso es lo que se llama una frase epexegética. Frase epexegética es una que explica lo que se ha dicho antes. Venga tu reino, queda explicado por lo que sigue. Hágase tu voluntad en la tierra tal como es hecha en el cielo. Cuando el reino venga, la voluntad de Dios será hecha en la tierra como en el cielo. Una cosita más. Todo lo que he dicho en esta mañana es preparatorio para lo que diré en algún otro momento en alguna otra conferencia. El propósito de Dios es manifestar su gloria eterna dentro de la historia, dentro de los hombres y en esta tierra en la cual estamos viviendo. Y eso lo vemos desde el principio. Vemos revelación.

¿Sabe por qué? Léalo ahí en su Biblia, primero de Juan 3:12. Mire lo que dice ahí. Dice Juan: hijitos, amémonos unos a otros. No como Caín. Y luego dice algo. ¿Qué dice? ¿Qué dice? Que era de el maligno. ¿Por qué Caín mató a Abel? Porque Caín era del maligno y Abel era elegido de Dios. Caín era del maligno. Estaba lleno del diablo. Caín estaba lleno de Satanás. En este mundo, hermanos y hermanas, en este mundo, en realidad, hay dos grupos de personas. Dos. Hay los que son simiente de la serpiente, el diablo, y simiente de la mujer. Son los dos. Solo esos. Simiente de la mujer tiene que ver con esos que Dios ha elegido para que entren a formar parte de su plan. Simiente de la serpiente es la tremenda cantidad de personas en este mundo. Son rebeldes contra Dios. Y apostasía tiene que ver con rebelión. A veces limitamos la palabra a la iglesia. Gente que sale de la iglesia o se va de la iglesia que nunca formaba parte de la iglesia. Pero apostasía tiene que ver con rebelión. Mateo habla de eso en el capítulo 13 cuando registra allí las parábolas. Las parábolas del reino que le llamamos. Hubo una, ocho parábolas, son ocho. Siete de ellas los discípulos no tuvieron problema. Entendieron al Señor. Pero hubo una que los deslumbró. Y tan pronto Jesús terminó, lo llamaron aparte: Señor, explícanos esta parábola. No le preguntaron de el que se fue o el otro. Esa parábola, ¿cuál? El trigo y la cizaña. A veces esa parábola se usa mal.

predicadores sin darse cuenta. Cuando alguien en la iglesia está chismeando, le dice, te está sembrando cizaña. No tiene nada que ver con eso. Cuando los discípulos le dicen, Señor, explícanos esta parábola, Cristo les dice, mire, esto es lo... La buena semilla habla de personas. Y dice, la cizaña son los que el maligno sembró. Son los hijos del diablo. En este mundo hay hijos del diablo. En este mundo hay personas a las que no importa lo que tú le digas, no entienden, ni quieren entender, ni oyen, ni quieren oír. Pero ahora hay aquellos que tú les hablas y quieren oír más y saber más y saber más. Dos. Hay esos apóstatas.

rebeldes, rebelión. Y vamos a ver esa rebelión en la Biblia. Desde allí, desde Génesis capítulo 4, Caín mató a su hermano Abel, rebelde. Y luego tenemos el capítulo 6 del Génesis, que habla del diluvio. Los que perecieron en el diluvio era gente malvada. Dice el texto allí, lo único que pensaban era lo malo. De tal manera que a Dios le pesó en su corazón. Dice allí, se arrepintió, pero no, Dios no se arrepiente. Él no es hombre ni hijo de hombre para que se arrepiente. Le pesó en su corazón. Eso es una manera de hablarnos de que Dios es sensible a la condición humana y a la pecaminosidad humana. Y fíjese, Noé predicó 120 años y la gente lo único que hizo fue burlarse de Noé. Burla. Rebelión, rebeldía completa, total. Y solo Noé, su mujer, sus tres hijos y la esposa de cada uno de ellos. 8 personas en total. ¿Sabe lo que es eso? 120 años predicando y que solo 8 personas. Bueno, en este caso 7, quitando a Noé, que es el siervo de Dios. 7 personas. Es tremendo. Y de paso, esa gente, esa civilización de los días de Noé, cuando comenzó a llover y cuando el arca comenzó a flotar, esos que habían rechazado el mensaje de Noé, ninguno de ellos tocó la puerta del arca. Ninguno. Esos no tenían interés de ninguna clase. A veces evangelistas hablan de que bueno, que ninguno tocó la puerta. Cuando Dios cerró la puerta, la cerró. Y no había ningún, si hubiese habido uno que se hubiese arrepentido y hubiese querido entrar, Dios lo hubiese hecho entrar. Ninguno. Todos perecieron. La gran apostasía. Gran apostasía. Y luego después vemos lo que ocurre en la Torre de Babel. Otra gran apostasía. Y Dios está preparando el camino, porque Dios va a llamar a un hombre llamado Abraham y con él va a establecer un pacto incondicional. Y en ese pacto incondicional está incluido la venida del Mesías al mundo. El Mesías que viene y vino a librarnos. El Hijo del Hombre, Lucas 19:10, vino a buscar y a salvar. ¿A quién? Lo que se había perdido. ¿Por qué? ¿Por qué es que el Hijo del Hombre vino a buscar y a salvar lo que se había perdido? ¿Sabe por qué? Fíjense que es sencillo. ¿No? Me decía un profesor, nos decía en el seminario, no compliques lo simple.
simplifica lo complicado. ¿Sabe por qué el Hijo del Hombre vino a buscar y a salvar lo que se había perdido? Muy sencillo, porque lo que se había perdido nunca hubiese ido a buscar al Hijo del Hombre. Por eso es que Dios viene a este mundo. Como dice Juan 6:44. Dice en la Reina Valera, ninguno puede venir a mí si el Padre que me envió no le trajere. El verbo traer ahí es un verbo que significa arrastrar. Ninguno puede venir a mí si el Padre que me envió no lo arrastrare. Dios tiene que arrastrar a pecadores que vengan a Él. Muy bien. De aquí en adelante vamos a entrar en los temas de las grandes apostasías del Antiguo Testamento. Vamos a ver varias de esas grandes apostasías del Antiguo Testamento. Y luego al final creo que tengo que hablar de la apostasía de los últimos tiempos. Va a haber una gran apostasía en los últimos tiempos. Yo no sé cuán cerca estamos, pero creo que estamos cerca. En gallego decimos, estamos muy pretiño. Pretiño, muy cerquita. Preto en gallego es cerca. Pretiño, estamos pretiño. El gran día se acerca. Y debo decir esto. Y ahora sí termino. Aprovecha cada oportunidad que tengas. Ayer cuando llegué a México lindo y querido, fuimos a comer ahí a un restaurante y al salir veo a la señorita que siempre ponen en la puerta a dar la bienvenida a los que vienen y la despedida a los que se van. Y le pregunté la pregunta que le hago a tanta gente. A esa señorita, guapísima chica, guapísima. ¿Sabes cómo llegar al cielo desde ahí de donde estás? Me dijo, no. ¿Me permites que te lo diga en 30 segundos? Y no gasté más de 30 segundos en compartirle el Evangelio. Y le dije, mira, vas a tener momentos aquí en que no vas a tener a nadie, a ningún cliente, nadie que te robe el tiempo. Habla con Dios así como estás hablando conmigo ahora. Y dile, Dios, te necesito. Perdona mis pecados. Ven a mi vida, sálvame. Y la dejo con esa inquietud. Cuando llegué al aeropuerto y fui allí al oficial de migración, me dijo, ¿cuántos días va usted a estar aquí en México? Siempre preguntan eso. Bueno, alrededor de 10 días, no acordaba cuántos días. Dije lo que me vino a la mente. ¿Y qué viene a hacer? Le digo, mire señor, vengo a hacer algo que es sumamente importante. Vengo aquí a enseñar las sagradas escrituras, la palabra de Dios. Y si tengo la oportunidad, vengo a decirle a mexicanos cómo salir de las tinieblas
a la luz de Jesucristo. ¿Sabe lo que me dijo el hombre? Me dijo, oiga, yo necesito oír eso. Le digo, lástima que no podamos sentarnos usted y yo y hablar de esto. Hermanos, no pierdas ninguna oportunidad. No te avergüences de decirle a nadie que Cristo es el único Salvador. Pablo dijo, no me avergüenzo del Evangelio. Creo que Pablo quiso decir ahí, no me avergüenzo de decirle a nadie, soy cristiano. Porque es poder de Dios para salvación a todo aquel que cree. Qué tremendo que Dios lo ha resumido todo en eso de creer. Ese pistis, poner fe, creer. Pistúo, poner fe, creer en el único que nos puede salvar. Querido Toño, gracias por darme el privilegio de estar aquí, hermano.

Antes de entrar en el Salmo 100, donde vamos a estar en esta mañana, estuve pensando en el libro de Esther, que presenta una hermosa historia. Ustedes recuerden que hay un hombre malvado, Amán, que odiaba a los judíos y mediante su astucia logró que el rey Asuero promulgara un decreto que permitía la matanza de todos los judíos del mundo. Ahora bien, para ese entonces, Asuero estaba casado con una judía, con Esther. Entonces, uno pensaría que no sería tan problemático. Esther simplemente tiene que presentarse delante de su esposo y decirle, por favor, amor, no nos mates. Pero no era tan simple, en particular porque Esther no fue la primera reina del rey Asuero. La anterior Vashti precisamente fue despojada de su título de reina y despojada, expulsada del reino por una impertinencia semejante. Entonces Esther tenía mucho miedo de presentarse delante de su rey sin invitación. De hecho, dice que ayunó 3 días antes de hacerlo. Pero finalmente entiende que tiene que hacerlo o va a morir junto con los demás judíos. Así que lo hace y dice, y si perezco, perezco. ¿Sí? No hubo otro remedio. Así que con mucho miedo, con mucho temor, Esther entra en el atrio interior del palacio sin invitación. Y la narrativa transmite toda la tensión, la incertidumbre de lo que iba a pasar con el rey Asuero. ¿Qué pasaría si Esther interrumpe algo importante que Asuero está haciendo y él se molesta con ella? Y cuando la narrativa llega a su cúspide y la tensión se puede cortar con un cuchillo, Asuero extiende su cetro de oro y como lectores respiramos y luego sabemos cómo termina la historia de que Dios usa a Esther para preservar la vida de los judíos. Pero la historia exalta mucho la valentía de Esther, porque pudo haber perdido su vida. Asuero tenía autoridad y poder absolutos para matarla. Y por eso presentarse delante de él causaba tanto miedo y temor. Ahora el punto, uno pensaría entonces que presentarse delante del rey santo, santo, santo del universo sería entonces mucho más aterrador, ¿sí? Mucho peor. Llegar al atrio interior del rey soberano del cielo, aún para un familiar, sería horripilante. Y para llegar al atrio del rey, uno tendría que llegar temblando de miedo, sabiendo que ese rey no solamente tiene poder para matarte, sino para enviarte al castigo eterno en el infierno. Sería mejor nunca ir allí, seguro en las mentes de muchos. Muy pocos, uno pensaría, y solo con invitación se atreverían a ir allí. Sin embargo, de manera realmente sorprendente, en el Salmo 100, Dios es tan bondadoso que llama a toda la tierra a venir por sus puertas a sus atrios. Incluso nos dice que debemos venir con gozo y con gratitud. ¿Qué contraste al rey Asuero, que Esther tenía que entrar por temor y con gran temblor, que tú y yo recibimos un llamado a venir a la presencia del Rey del Universo, entrar por sus puertas a sus atrios y hacerlo con celebración, con cánticos de júbilo. Y tenemos que preguntarnos cómo es posible esto para pecadores como nosotros. Y pues como veremos en la conclusión, solamente el Evangelio de Cristo explica cómo un Dios santo puede extender una invitación a pecadores como nosotros. Pero esto tenemos que verlo al final, después de ver el Salmo 100.
El Salmo 100 lo vamos a dividir en dos razones por las que toda la tierra debe alabar a Dios con gozo y gratitud. Con gozo porque Él es nuestro Hacedor y con gratitud porque Él es nuestro bien. Con gozo porque Él es nuestro Hacedor y con gratitud porque Él es nuestro bien. Vamos a leer el Salmo. Dice la inscripción, Salmo de Acción de Gracias. Dice, aclamen con júbilo a Yahweh toda la tierra. Sirvan a Yahweh con alegría. Vengan ante Él con cánticos de júbilo. Sepan que Él, Yahweh, es Dios, el que nos hizo. Perdón, Él nos hizo y no nosotros a nosotros mismos. Pueblo suyo somos y ovejas de su prado. Entren por sus puertas con acción de gracias y a sus atrios con alabanza. Denle gracias, bendigan su nombre, porque Yahweh es bueno, para siempre es su misericordia y su fidelidad por todas las generaciones. Vamos a orar. Padre, gracias por la bendición de adorar a un Dios tan bueno, tan perfecto. Tus obras son maravillosas, todo lo que haces es perfecto. Y queremos alabarte en esta mañana. Gracias por este llamado a alabarte con gozo y con gratitud. Y oramos que tu Espíritu Santo nos capacite en esta mañana, que nos limpie de nuestro pecado y que nos haga ver las maravillas de tu ley. Queremos ver tu gloria, Padre, brillando en la faz de nuestro Señor Jesucristo. Y que el deseo de todos en esta iglesia sea, no a nosotros, oh Señor, no a nosotros, sino a tu nombre da gloria. Y lo pedimos en el nombre de Cristo. Amén. Primero, alabamos al Señor con gozo porque Él es nuestro Hacedor. Primero, en la inscripción del Salmo, dice que es un Salmo de acción de gracias o alabanza. No nos da ningún contexto en particular para el Salmo, pero la mención de las puertas y de los atrios me sugiere que el templo ya ha sido construido. Tal vez el Salmo se usó como uno de los que cantaban mientras entraban en el templo para adorar a Dios, tal vez durante una de las fiestas anuales. Es un recordatorio de cómo es de que Dios quiere que su pueblo entre en su presencia. Y el enfoque del Salmo, como dice la inscripción, es acción de gracias. Acción de gracias. Sí, esa palabra en hebreo tiene sus raíces, de hecho, en un sacrificio de gratitud que vemos en Levítico 7. No vamos a ir allí. Pero Levítico 7 detalla cómo un adorador judío debía traer un sacrificio de acción de gracias para celebrar algo que Dios había hecho en su vida. Era una ofrenda voluntaria, gozosa, en respuesta a una bendición de Dios. Pero mientras Levítico 7 presenta este sacrificio de gratitud como algo que un israelita traía de vez en cuando, cuando Dios le bendecía con algo en particular, el Salmo 100 invita a todo ser humano a venir ante la presencia de Dios con gratitud en todo momento y celebrar quién es y lo que ha hecho. Noten el lenguaje global del versículo 1. Dice que aclamen con júbilo a Yahweh toda la tierra. Notarán que estoy diciendo Yahweh, en Reina Valera dice Jehová, en la Biblia de América dice Señor en mayúsculas, que es el nombre de nuestro Señor, que es el gran yo soy, Yahweh. Y dice que debían aclamar con júbilo. Reina Valera lo traduce cantad alegres. En hebreo la idea es mucho más simple, es simplemente gritar, es hacer un ruido fuerte. De hecho, se usa por primera vez en Números 10, cuando Dios instruye al ejército a tocar alarma con trompetas para que Dios viniera a salvarlos de sus enemigos. La palabra ocurre cuatro veces en Josué 6, en ese pasaje famoso,
donde los israelitas caminaban por las puertas de Jericó y luego al final simplemente gritaban y las murallas cayeron. Y el punto es de que Dios no pide un canto calladito aquí. Nos llama a clamar como cuando un rey regresa victorioso a su templo y la gente ya sabe que el enemigo está derrotado y gritan de voz en cuello. Ese es un estadio completo, lleno, gritando mucho más fuerte que cuando su equipo mete el gol. Eso es un mar de adoradores gritando con toda su fuerza por el rey victorioso que ha ganado toda la tierra, gritando de la grandeza y la victoria de su Dios. Ahora, no debemos malinterpretar esto. Dios es santo y nosotros pecadores. Hay un sentido que hoy, estando en este cuerpo de pecado, seguimos temblando delante de Dios. Voy a explicar un poco de esto al final, cómo encajar esas verdades. Pero el deseo de Dios que se expresa aquí en el Salmo 100 es que Dios quiere que sus criaturas celebren con gozo, con ruido, ¿no? Y es a veces triste de que en la iglesia, por nuestro afán de preservar la dignidad de nuestra adoración, perdemos nuestro gozo. Y si nosotros como iglesia estamos cantando al Señor y nadie tiene una sonrisa, algo está mal, porque Dios pide que clamemos con júbilo y con alegría y con gran gozo, ¿sí? Que cantemos fuertemente. Y noten otra vez de que el énfasis de que este mandato va no solo a Israel, sino a toda la tierra. Es un deber de cada criatura cantar y adorar a Dios. Y nos va a explicar en el versículo 3 que la razón que todo ser criado debe adorar es porque todos fuimos hechos por el mismo Hacedor, por el mismo Creador. Así que todos debemos rendirle alabanza. De hecho, literalmente el texto hebreo dice: alabe toda la tierra. No dice ni siquiera los habitantes de la tierra. Es la tierra completa que debe alabar a Dios. Es un llamado universal. Que Dios hizo todo y todo lo que Él hizo debe alabarle. Dice, pero ¿cómo es de que las cosas es que no tienen voz van a alabar? No sé. Pero en Isaías Dios dice que los montes y los collados levantarán canción delante de vosotros, y todos los árboles del campo darán palmadas de aplauso. Y Jesucristo dice: os digo que si esos callaran, las piedras clamarían. Toda la tierra debe clamar a Dios con júbilo. Todos somos responsables delante de nuestro Creador de alabarle. Alabarle con gozo, de cantar alegres, versículo 2, que sirvan a Yahweh con alegría. Ese verbo servir es muy interesante. En el Antiguo Testamento, en el contexto entre Dios y su pueblo Israel, el verbo servir normalmente se entiende como adoración, como adorar a Dios. Sin embargo, en su sentido literal, se usa en primer lugar en Génesis 2 simplemente para hablar de la necesidad del hombre de labrar la tierra, de trabajar en la tierra. De hecho, en particular, cuando se usa como sustantivo, la palabra se usa mucho en la ley para hablar de la labor de un esclavo. Y me parece fascinante esto porque normalmente cuando nosotros pensamos en la adoración, solo pensamos en el cantar, pensamos en la alabanza. Y si viéramos a alguien ahí en el campo, sudando, sembrando y labrando la tierra, normalmente no diríamos: ¡wow! ¡Qué adoración está rindiendo al Señor! Pero esto es un problema de parte de nosotros. Porque adoración, según una definición bíblica, es cualquier servicio que hacemos
para el Señor. Ahí es donde Pablo nos ayuda en Romanos 12, versículo 1, cuando dice, por tanto, hermanos, les ruego por las misericordias de Dios que presenten sus cuerpos como sacrificio vivo y santo, aceptable a Dios, que es vuestro culto o adoración racional. Todo lo que hacemos lo debemos hacer como un acto de adoración, un servicio al Señor. En ese sentido, no debe haber una división entre lo santo y lo secular. Todo lo que hacemos, lo hacemos para nuestro Creador. Y otra vez, el punto del Salmo 100 es de que cada acto de servicio, todo lo que hacemos para el Señor, lo debemos hacer con alegría. Dios no quiere que le sirvamos a regañadientes, frustrados, enojados. No, quiere que lo hagamos con alegría y con gozo, con gran regocijo. Noten la invitación a la mitad del versículo 2. Vengan ante Él con cánticos de júbilo. Otra vez, este lenguaje es sorprendente. Este es Yahweh, el santo Señor del universo. Y Él con un imperativo, un mandato, dice a la tierra, toda la tierra, que venga. Nos invita a venir a su presencia con cánticos de júbilo. Dios quiere una fiesta, una celebración de parte de todas sus criaturas. Y la razón, versículo 3, es que sepan que Él, Yahweh, es Dios. Él, Yahweh, es Dios y Él nos hizo. Reina Valera dice, reconocer. La idea es de que Yahweh es Dios, que es el único Dios. No hay otro Dios, ¿no? Lo interesante es de que es un mandato conocer a Yahweh, que Él es Dios. Pero nadie llega a conocer esa información por descubrirlo por sus propias fuerzas. Nadie llega a conocer a Yahweh por su propia intuición. Entonces, por un lado, dice que toda la tierra debe saber que Yahweh es Dios, pero ¿cómo es de que uno llega a conocer el nombre de Yahweh? Solo por revelación. Solo por revelación. Solo si alguien lo comparte o si alguien lee la palabra. Por un lado, el incrédulo, según Pablo en Romanos 1, puede saber ciertos detalles de la eterna deidad y poder de Dios, capaz de condenarlo por desobedecerlo, pero esa revelación general no es suficiente para conocer el nombre de Yahweh, ni conocer el nombre de Jesús y cómo llegar a la salvación. Esto Dios lo tiene que revelar y por eso nos da el mandato de conocerlo, porque tenemos que hacer un esfuerzo por conocerlo. Tenemos que esforzarnos por estudiar la Escritura y conocer qué tipo de Dios es Yahweh, para conocer sus atributos, para ver, como veremos más tarde, de que Él es bueno y misericordioso y fiel. Pero lo más fundamental que el salmista subraya aquí, lo que nos responsabiliza delante de este Yahweh, es de que Él nos hizo. Versículo 3 continúa. Él nos hizo y no nosotros a nosotros mismos. Esta es la verdad más básica del universo, que Yahweh nos hizo. ¿Sí? Y por lo tanto no somos autónomos, ¿sí? Sino que somos criaturas que debemos rendir cuentas a nuestro Creador. Ciertos manuscritos dicen que Él nos hizo y entonces somos de Él, es el punto. Si Dios nos hizo, entonces somos responsables delante de Él. Y en particular, dentro de esta sociedad en que vivimos, es bueno recordar esto y recordar a nuestros hijos constantemente de esta gran verdad. Queremos mirar alrededor a la creación y afirmar, alguien hizo todo esto. ¿No? Esto no llegó a existir por azar.
Solo el necio, Salmo 14, dice en su corazón que no hay Dios. Solo el necio cree en esa mentira satánica que hoy en día se llama la evolución, que dicen que todo llegó a existir por casualidad, de la nada. Es absurdo. El universo exige una causa incausada. ¿Sí? Cuando vemos la belleza del universo, la complejidad de nuestras células, cuando incluso veremos que todo ser humano tiene la misma moralidad, eso tiene que venir de una fuente singular, que fuimos hechos a la imagen y semejanza de Dios. Todo demanda un creador. Pero el punto es de que si Dios nos hizo, evidentemente merece ser honrado, ¿sí? Merece ser servido, merece la gloria de vida a su nombre. Así que debemos ir a su presencia principalmente con gozo en el corazón por el regalo de la vida, ¿no? Cada criatura debe alabar a Dios simplemente por el regalo de la vida. Somos sus criaturas. Y luego el versículo 3 termina con la frase, que pueblos suyos somos y ovejas de su prado. Ahora, hay ciertos comentaristas que piensan que el salmista sigue hablando de toda la tierra en este versículo, en esta frase, que pueblo suyo somos y ovejas de su prado. Es posible de que Dios como creador es pastor de todo ser humano y que todo ser humano es una oveja en un sentido muy general. Pero es interesante que la Biblia realmente nunca enfatiza esto. Creo que la idea más bien por el flujo del argumento es de que aunque Dios llama e invita a toda la tierra a venir a sus atrios, y aunque Dios manda que todos le conozcamos, no todo ser humano lo hace. No todos vienen. Los que vienen solamente son los que creen y que conocen que Yahweh es su Dios, su Hacedor, y luego ellos son llamados su pueblo y sus ovejas. Y esa interpretación realmente se confirma por la forma que esa ilustración de un pastor con sus ovejas se usa en el resto de la Biblia, que no se trata de Dios y todos los habitantes de la tierra, sino que se trata de Jehová y su pueblo redimido. Por ejemplo, pasajes como el famoso Salmo 23, que David dice que Jehová no es el pastor de todo el mundo, Jehová es mi pastor. O más explícito en Juan 10, cuando Jesús dice, yo soy el buen pastor y mis ovejas no son todo el mundo, mis ovejas son los que oyen mi voz y me siguen. Y el punto entonces es de que muchos reciben este llamado del Salmo 100. Muchos reciben el llamado de venir y celebrar a su Creador, pero pocos vienen. Como Cristo dice, muchos llamados y pocos escogidos. Y era igual con Israel, que era el pueblo amado por Dios, pero no todo Israel es Israel. Muchos israelitas escucharon la invitación y decidieron no conocer a Yahweh. Muchos recibieron el llamado y decidieron no entrar en sus atrios con alegría. Y por eso Jesús tenía que sacar a sus ovejas del pueblo de Israel en Juan 10:3, porque siempre habrá dos clases de personas que escuchan el llamado de Dios, el llamado general de Dios. Los que escuchan con fe y los que escuchan con rechazo. Dios invita a todo el mundo, venid a mí, todos los términos de la tierra, sed salvos. Pero no todos creen. Y la pregunta para ti en esta mañana es, ¿qué clase de oyente eres tú? ¿Sí? ¿Perteneces al verdadero rebaño de Dios? ¿O pertenecen a los que rehúsan reconocer que Yahweh es Dios y rehúsen rendir cuentas a su Hacedor? Y la primera evidencia que el Salmo 100 describe es de que el verdadero creyente reconoce que Yahweh es su Hacedor
Y por eso tiene la confianza de acercarse a Él con gozo, con un cántico de júbilo en su boca. Y este es el deseo de Dios, que todo ser humano pueda venir a su presencia con alegría. Pero como saben, hay un problema. Y el problema es de que somos pecadores. ¿Sí? Y Dios es santo. Y Dios aborrece a pecadores. El Salmo 5:5 dice, aborreces a todos los que hacen iniquidad. Habacuc dice de que muy limpio eres de ojos para ver el mal. El Salmo 130, versículo 3 dice, Jehová, si mirares a los pecados, ¿quién podría mantenerse de pie? Nadie. Nadie. Entonces, el Salmo 100 presenta un gran dilema. Un gran dilema. Dios, por un lado, exige, Dios demanda que todas sus criaturas vengan a su presencia a celebrar. Que entremos a sus atrios con alabanza, con gran regocijo, celebrando la vida que nos ha dado. Pero en el momento, si tuviéramos la capacidad de acercarnos a Dios, aun si lo hiciéramos, habría que morir por nuestra rebelión y pecado, porque somos mentirosos, injustos, egoístas, odiamos, envidiamos. Entonces, por un lado, vemos la tremenda generosidad y bondad de Dios, que quiere que entremos en su presencia con alegría y gozo. Pero para hacerlo, evidentemente, necesitamos una solución a nuestro pecado antes de venir. Y cuando entiendes entonces el Salmo 100 correctamente, entiendes por qué la ley es nuestro ayo para guiarnos a Cristo. Porque nos presenta con un dilema que solamente Cristo puede solucionar. Solo la cruz te puede lavar, solo la cruz te puede hacer capaz y digno de entrar en la presencia de Dios para cantar con alegría. Solo limpiado con la sangre de Cristo podrás cantar con gozo en tu corazón a tu Creador. Entonces, primera razón que alabamos con gozo es que es nuestro Hacedor. Ahora veamos nuestro segundo punto. Que venimos con gratitud porque Él es nuestro bien. Venimos con gratitud porque Él es nuestro bien. Versículo 4. Entren por sus puertas con acción de gracias y a sus atrios con alabanza. Es la segunda vez que el autor usa este verbo. La primera vez fue en el versículo 2, aunque allí se tradujo, vengan. Pero otra vez Dios está mandando que todos vengan, que todos entren a su presencia. Primero con gozo y ahora dice con gratitud. Debemos entrar por sus puertas a sus atrios. ¿Qué significa eso? Bueno, en su sentido literal, la ciudad de Sion, la ciudad de Jerusalén, era la ciudad donde Dios moraba con su pueblo. Obviamente Dios es omnipresente, está presente en todo lugar. Pero de manera muy particular, la bendición de Dios moraba allí dentro del templo. Y el templo tenía puertas, ¿no? Y dentro de las puertas hubo varios atrios, que eran simplemente patios, donde adoradores podrían venir para adorar a Dios. En el primer atrio, cualquier gentil, judío, quien sea, podría venir. Y luego hubo atrios dentro, para los sacerdotes y el lugar santísimo para solamente el sumo sacerdote una vez al año. Pero aquí estamos hablando de la primera puerta, simplemente de entrar en la presencia de Dios. Y el énfasis nuevamente es sobre la actitud de cómo uno debe acercarse a Jehová. Y el salmista dice que uno no debe entrar a la presencia de Dios callado. Uno debe entrar cantando alabanzas, cantando con acción de gracia, con gratitud en el corazón. Y la razón, como explicará en el versículo 5, es porque Yahweh es bueno.
Si realmente conocieras a Yahweh, que es tan bueno, tan misericordioso, tan fiel, no podrías estar en su presencia sin gratitud en tu boca. Sería imposible. Así que el salmista dice al final del versículo 4, denle gracias, bendigan su nombre. Varios sinónimos que el autor está empleando aquí, afirmando lo mismo, que Dios manda que toda la tierra venga a su presencia con alabanza, con gratitud, para bendecir su nombre. ¿Qué significa eso de bendecir el nombre de Dios? Creo que normalmente cuando hablamos de la bendición, hablamos de cómo Dios nos bendice a nosotros y no cómo nosotros bendecimos a Dios. Cuando decimos Dios te bendiga, ¿sí? Y esto como que tiene sentido en nuestras mentes, habla de un deseo de que Dios te muestre bien, ¿no? Que te trate bien. Cuando yo te digo Dios te bendiga, estoy expresando un deseo de que el Señor, según su sabiduría, te dé salud y gozo, bienestar. Pero, ¿qué significa que nosotros bendecimos el nombre de Dios? Entonces, si Dios ya tiene toda la salud que necesita, Dios no puede estar en una mejor posición de vida o bienestar. Entonces, ¿qué significa que nosotros estamos bendiciendo a Dios? Bueno, la idea es hacer una declaración, es comunicar el valor infinito de Dios. Es en ese contexto muy sinónimo a la adoración, cuando alabamos a Dios por quien es y lo que ha hecho. Bendecir el nombre de Dios es proclamar los hechos de Dios y atribuir a Dios todas sus perfecciones. Y es la parte que el salmista enfatiza acá, que alabar el nombre de Dios es proclamar todo lo que Dios es, todo su nombre, de que Él es perfecto, Él es bueno, es misericordioso, es fiel. Y bendecimos a Dios no solamente de manera privada, sino de manera pública. Queremos que todo el mundo escuche de la majestad y el honor de nuestro Dios, porque estamos agradecidos por conocer a un Dios tan glorioso. Bendecir a Dios es un deseo de que el mundo entienda qué tan glorioso es Dios. Lo veo muy paralelo también a lo que Cristo nos instruye en el Padre Nuestro. Que Cristo dice que debemos orar, Padre Nuestro que estás en los cielos, santificado sea tu nombre. Y la idea ahí no es de que nosotros vamos a hacer que Dios sea más santo. Dios es perfectamente santo. Entonces, ¿qué significa cuando nosotros estamos santificando su nombre? No que le estamos haciendo más santo, sino que estamos viviendo y hablando de manera que la gente pueda ver más claramente su santidad. De ver qué tan hermoso es. Lo mismo cuando bendecimos el nombre de Dios entonces. Que queremos que el mundo vea qué tan bendecido es el ser de Dios, de gozar de tantas perfecciones tan hermosas. Es exactamente lo que el salmista enfatiza en el último versículo, que la razón que damos gracias a Dios y le bendecimos es precisamente por sus atributos. El salmista menciona 3, de que es bueno, es misericordioso. Y es fiel. Primero dice, porque Yahweh es bueno. Es una verdad tan fundamental, tan tremenda, tan importante, tanto como la primera razón que vimos en la primera parte, que Dios es creador. Es imprescindible comprender y confesar que Dios es bueno, Dios es bueno y bienhechor. Todo lo que Dios hace, lo hace bien. Dios es bueno. Una de las luchas más difíciles de la vida humana es simplemente creer que Dios es tan bueno como lo dice. ¿No es cierto? Que Dios es bueno. A veces vemos el mal que nos rodea y pensamos que de alguna manera es culpa de Dios y no de nosotros.
y nos hace cuestionar esta verdad tan importante de que Dios es bueno. Si Dios realmente hace lo correcto siempre. Pero sí, Dios es bueno. Y Dios busca el bien de todos. Él hace salir su sol sobre los justos y sobre los injustos. Él no quiere la muerte del impío, sino que quiere su arrepentimiento. Y tenemos que luchar, esforzarnos por creer esto. Creer en la bondad de Dios. Dices, ¿cómo es posible esto si no tengo buena salud? Si estoy sufriendo por esta persecución o por esta tragedia. ¿Cómo puedes decir que Dios es bueno? Bueno, el Nuevo Testamento define y nos explica lo que es bueno para el creyente. Y nuestro bien es ser transformado a la imagen de nuestro Señor Jesucristo. No siempre es mejor tener salud, no siempre es mejor tener dinero. Lo mejor, lo que es eternamente mejor para nosotros, es dejar de ser pecadores y ser más transformados a la imagen hermosa de Cristo Jesús. Así define el bien Romanos 8:28, la gran promesa de que para los que aman a Dios, todas las cosas les ayudan bien. Y luego explica lo que es ese bien para que fuesen hechos conformes a la imagen de su Hijo. Dios es tan bondadoso de que obra en todo. Todo lo que ocurre en tu vida, Dios lo obra para el bien de transformarte a la imagen de Cristo. Es así de bondadoso y por eso debemos darle gracias. Un día cuando estamos en los cielos, vamos a comprender por qué todo nos pasó aquí y cómo resultó en nuestra santificación. Hoy tenemos que gozarnos y darle gracias por fe de que Él está haciendo todo para nuestro bien. Y pues el salmista luego define un poco más de la bondad de Dios, de cómo Dios expresa su bondad con dos palabras, la misericordia de Dios y la fidelidad de Dios, que son dos palabras hebreas muy difíciles de definir y de traducir. La primera dice que para siempre es su misericordia. Si han estado aquí en la iglesia por un rato, seguramente han escuchado la palabra hebrea Chesed. Chesed normalmente se traduce como misericordia, pero no tiene el sentido de una misericordia como que das a un mendigo, sino que Chesed trata del amor leal dentro de un pacto. Es un trato bondadoso, una persona en que has entrado con un pacto, una relación con Él. Cuando alguien hacía una promesa, dos personas entran en un pacto, y Chesed es cuando uno mostraba lealtad, era fiel a ese pacto y bendecía a otro de acuerdo a las estipulaciones del pacto. Y dice que la misericordia de Dios es para siempre.

perfeccionará hasta el día del Señor Jesucristo. Dios es siempre, siempre bondadoso con los suyos, ¿no? Cristo dice que va a resucitar a sus ovejas. Nadie puede quitarnos de su mano. Él siempre nos va a bendecir. Él nos persigue con su bien toda la eternidad. Es la manera en que el libro de Éxodo incluso define el nombre Jehová. Recuerden ahí en Éxodo 3 de que Dios se revela a Moisés en la zarza ardiente. Le dice que su nombre es Yo Soy. Y la pregunta es, ¿Yo Soy qué? Y no, nada, yo soy lo que soy. No me puedes comparar con nada ni con nadie porque yo soy eterno. Yo soy diferente, soy santo. Y la forma principal en que Yahweh demuestra la definición de su nombre al pueblo de Israel en el libro de Éxodo, Dios lo explica más tarde en Éxodo capítulo 6, cuando Dios le dice a Moisés, a tus antepasados, a Abraham, Isaac y Jacob, yo les demostré mi poder, que yo soy Dios omnipotente. Pero luego dice, pero a ellos no me di a conocer por mi nombre Yahweh. Y luego revela lo que realmente significa Yahweh y lo que significa es de que el Dios que hizo una promesa a Abraham 430 años antes, lo cumple generaciones después. ¿Por qué? Porque su gesed es para siempre. De generación en generación. Dios es siempre fiel. Y así termina el Salmo. Su fidelidad es por todas las generaciones. Ahora, interesante, muchos de ustedes tienen una Reina Valera que dice que su verdad, no su fidelidad, dice que su verdad es por todas las generaciones. La Biblia de las Américas dice fidelidad. Entonces nosotros pensamos, bueno, ¿cuál es? Nos parecen dos cosas muy diferentes, verdad y fidelidad. Nuestras mentes en categorías de español e inglés, una verdad es algo más objetiva, algo que es cierto aparte de ti, ¿no? Que 2 + 2 = 4, es una verdad. No es subjetivo, no tiene que ver con una persona. Mientras que fidelidad es más personal, ¿no? Es cuando prometes algo y luego tienes que cumplirlo el día siguiente. Bueno, en hebreo es la misma palabra, que se traduce de dos maneras diferentes dependiendo del contexto. Pero en la mente hebrea, verdad y fidelidad es lo mismo. ¿Cómo es lo mismo? Bueno, piensa un poquito en Dios para ver si pudiera existir una diferencia entre verdad y fidelidad en el ser de Dios. Si lo piensas, te das cuenta que no, que son sinónimos. ¿Por qué? Porque para Dios no existe el tiempo. Dios es eterno. Dios está fuera del tiempo. Dios está por encima del tiempo. Que significa que no puede haber distinción entre verdad y fidelidad. Para nosotros, claro que sí. Porque si yo te prometí algo ayer, hoy tengo que cumplirlo. Y existe la posibilidad de que no lo haga. Pero para Dios eso es imposible, porque cuando Dios promete, promete en la eternidad. Es decir, cuando Dios nos prometió algo antes de la fundación del mundo, Él ya estaba presente en nuestro futuro cumpliéndolo. Es decir, que si no lo estuviera cumpliendo en nuestro futuro, simultáneamente en el pasado cuando lo prometió, sería una mentira. Si su promesa fue una verdad, es porque ya está cumplido, ya lo hizo. Porque Él está fuera de tiempo. Su gesed necesariamente tiene que ser para siempre, eternamente. Es que pensar en Dios te explota la mente. Es imposible comprenderlo porque es el gran Yo Soy. Es incomparable, es santo, es majestuoso. Y debido a que es siempre fiel, por eso

Él nos invita a darle gracia. Porque Él nos ha prometido. Nos ha prometido ser fiel siempre. Nos ha prometido perseguirnos con su bien y con su misericordia hasta toda la eternidad. David dice en el Salmo 23, 6, ciertamente el bien y la misericordia me seguirán todos los días de mi vida y en la casa de Jehová moraré por largos días. Tiene que ser así porque Dios es fiel. Y para el cristiano, para el creyente, Dios nos promete perseguirnos con su bien y con su misericordia y es fiel a esto. Y eso es lo que demanda nuestra gratitud, demanda nuestra alabanza. Y sabemos de que Él es fiel porque lo ha mostrado en la cruz del Calvario. La cruz de Cristo nos evidencia de cómo Dios nos persigue con su bien y con su misericordia y que lo hará hasta alcanzarnos. Ahora, el punto del Salmo 100 es de que Dios nos ha llamado a servirle, nos ha llamado a adorarlo, a llegar a su presencia con gozo y con gratitud. Y nos ha dado dos razones. Primero, entrar en su presencia con gozo, porque es nuestro Hacedor. Y segundo, con gratitud, porque Él es bueno y que su misericordia es para siempre. Y siempre que vemos la adoración en la Biblia, vemos esos dos componentes. De que alabamos a Dios por sus proezas, por sus hechos y también por lo que es, por sus atributos. De hecho, si recuerdan el Salmo 150, en el versículo 1, habla de que debemos alabarle en cualquier lugar del mundo. Y luego en el versículo 2, explica cómo adoramos a Dios, cómo alabamos a Dios. Dice que debemos alabarle por sus proezas, por sus hechos, y que debemos alabarle por la majestad de su esencia, por su naturaleza. Que es lo mismo que vimos aquí en el Salmo 100, de que debemos alabar a Dios por ser nuestro Creador, por sus hechos, y podremos incluir a esos hechos muchos otros hechos de preservarnos, de sostenernos, de darnos salud, de darnos comida, de darnos aire. Debemos alabar a Dios con gozo por todo lo que Él hace en nuestras vidas, pero también alabarle por quien es, de que Él es un Dios bueno, misericordioso y fiel. Hay que reconocer que Dios es así. Pero durante todo el sermón, creo que estamos con la misma inquietud. Y es de que, aunque Dios es tan bueno y ha expresado su deseo de que entremos en su presencia así con gozo y gratitud, y que toda la tierra debe venir a su presencia así, en realidad el hombre natural, según el Salmo 14, es un necio que dice en su corazón, Yahweh no es Dios, no hay Dios. El hombre natural no reconoce que Yahweh es Dios. De hecho, es el mismo Salmo 14 que sigue y dice que nadie busca a Dios. Entonces, por un lado, Dios nos llama a su presencia, pero por otro lado, sin la intervención divina, ningún hombre puede hacerlo. Y es el siguiente Salmo, el Salmo 15, que explica la razón. Porque el Salmo 15 nos explica exactamente quién puede habitar en la presencia de Dios. Es un Salmo que conocen, lo pueden escuchar. Jehová pregunta, ¿quién habitará en tu tabernáculo? ¿Quién morará en tu santo monte? Y la respuesta es catastrófica para el hombre, porque detalla una obediencia inalcanzable para nosotros. Dice que el que puede morar en los atrios de Dios es el que anda en integridad y hace justicia y habla verdad en su corazón. El que no calumnia con su lengua, ni hace mal a su prójimo, ni admite reproche alguno contra su vecino. Y termina el Salmo, si vives así, el que hace estas cosas
no resbalará jamás. Así de simple. Si tú quieres habitar en los atrios de Dios con gozo y gratitud, solamente tienes que nunca hacer mal a tu prójimo. Solamente tienes que no calumniar nunca a nadie. Solo tienes que hacer justicia a todos siempre. Pero sabemos perfectamente que esto no nos describe. Ningún hombre puede hacer eso. Ningún hombre menos uno. Y allí vemos nuevamente cómo la ley nos apunta a Cristo. Porque el Salmo 100 no tiene sentido sin Jesús. Porque nadie puede estar en la presencia de Yahweh con alegría sin la justicia de Jesús. Somos pecadores, sin la capacidad ni el deseo de acercarnos a Yahweh. Y aun si lo hiciéramos, solo recibiríamos su ira. Pero por eso Cristo vino al mundo. Cristo vino al mundo precisamente para obedecer la ley por nosotros, amando a su prójimo en todo momento, no tratando mal a nadie. Y luego, siendo un sacrificio inocente, murió en la cruz que merecemos para poder regalarnos la justicia que necesitamos para entrar en los atrios de Dios con gozo y con gratitud. Y ahora, perdonados y limpiados por la sangre de Jesús, podemos responder al Salmo 100 como debemos. Podemos celebrar al Dios que nos hizo, celebrar que es al Dios que es tan bondadoso, que nos hizo, de hecho, dos veces. Porque somos nuevas criaturas en Cristo Jesús. Y ahora incluso nos constriñe a darle gracias por su bondad y su misericordia y por su fidelidad. Y no solamente nosotros debemos responder así, sino todo el mundo. Y es interesante ver el Salmo 100 desde esa perspectiva, no solamente como un mandato para nosotros, sino también como algo profético. Piénsalo de esa manera, de que un día en el cielo, cuando Dios extiende su invitación de venir a su presencia con gozo y gratitud, habrá un mar de redimidos de toda la tierra que vengan al atrio de la presencia de Dios, de toda tribu, de toda lengua y de toda nación, con un cántico nuevo en su corazón, con gran alegría y con profunda gratitud, celebrando al Cordero inmolado, nuestro héroe, nuestro vencedor. Ese es nuestro futuro, hermanos. Celebrar a Dios con gozo y con gratitud perfectamente. Pero mientras lo esperamos, debemos esforzarnos por vivir acá con esa misma gratitud y gozo por todo lo que Dios ha hecho en nuestro medio. Bueno, vamos a terminar con una expresión de nuestra gratitud. Padre, qué gozo sentimos cuando pensamos en tu salvación. De que nosotros que no tuvimos esperanza, nosotros que tendríamos que venir a la presencia del Rey con gran temor y temblor, esperando un juicio. Ahora, por tu gran obra en la cruz, podemos venir a tu presencia con gozo, celebrando de que Cristo venció a la muerte porque resucitó al tercer día y vive para siempre. Ayúdenos, Padre, a celebrarlo con gozo. Y también queremos expresar nuestra gratitud a ti, Señor, por quién eres, un Dios tan bondadoso, un Dios tan fiel. Perdónanos, Padre, cuando no lo reconocemos, cuando andamos ignorando tus misericordias y pecando.
Perdónanos, límpianos y danos corazones agradecidos por todo lo que haces y todo lo que eres. Y te lo pedimos en el nombre de Cristo Jesús. Amén.

Y les invito una vez más a abrir sus Biblias al capítulo 6 de Efesios. Capítulo 6 de Efesios, donde vamos a dar lectura a los versículos del 10 al 17, otra vez para introducirnos en el tema, reintroducirnos en el tema. La palabra de Dios dice así, comenzando con el versículo 10. Por lo demás, fortaleceos en el Señor y en el poder de su fuerza. Noten que el único que tiene poder en esta lucha es el Señor. Revestíos con toda la armadura de Dios para que podáis estar firmes contra las acechanzas del diablo. Porque nuestra lucha no es contra sangre y carne, sino contra principados, contra potestades, contra poderes de este mundo de tinieblas, contra huestes espirituales de maldad en las regiones celestes. Por tanto, tomad toda la armadura de Dios para que podáis resistir en el día malo y, habiendo hecho todo, estar firmes. Estad, pues, firmes, ceñida vuestra cintura con la verdad, revestidos con la coraza de justicia, calzados los pies con el apresto del Evangelio de la paz, en todo, tomando el escudo de la fe, con que podréis apagar todos los dardos encendidos del maligno, tomad también el yelmo de la salvación y la espada del Espíritu, que es la palabra de Dios. Hasta aquí la lectura. Este pasaje que estamos de a poquito estudiando y tratando de examinarlo de una forma bastante profunda, nos instruye sobre la lucha o la guerra espiritual de todo creyente, como ningún otro pasaje en el Nuevo Testamento. Y como estamos observando, nuestro peregrinaje en este mundo como creyentes es uno de conflicto, conflicto espiritual. No os sorprendáis del fuego de la prueba que os ha sobrevenido, dice Pedro, por ejemplo, como si algo extraño os aconteciese. Como creyentes debemos esperar el conflicto. Y esta es una definitiva realidad que vemos en este pasaje. Nuestro conflicto es espiritual. Claramente dice el versículo 12, no peleamos contra sangre ni carne, o sea, seres que podemos ver y tocar. Estamos hablando de un conflicto contra seres espirituales. Un enemigo maligno, astuto, poderoso, lleno de artimañas, lleno de estrategias contra los creyentes. Y la intención es de destruirnos. Es una lucha diaria, como lo vemos en el versículo 13, dice Pablo, para que podáis resistir en el día malo. ¿Qué es el día malo? ¿Cuándo es el día malo? Todos los días son el día malo, porque fíjense, por ejemplo, en 5:16, esta exhortación, aprovechando bien el tiempo porque los días son malos. Una vez más lo repite el apóstol Pablo. Los días en que vivimos son malos. Si esperamos un buen día, pues el buen día va a ser cuando estemos con Él. Entre tanto, los días son malos. Bueno, es lo que observamos. Es una lucha sin tregua. Hasta el último día de nuestra vida sobre esta tierra, pero el resultado final no está en duda. La victoria es del Señor y la victoria es nuestra por estar en Cristo, como estaremos observando. En Romanos 8 expresa Pablo esta victoria, en el versículo 31, por ejemplo, dice, ¿qué pues diremos a esto? Si Dios es por nosotros, ¿quién contra nosotros? El que no escatimó ni a su propio Hijo, sino que lo entregó por todos nosotros, ¿cómo no nos dará con Él también todas las cosas? ¿Quién acusará a los escogidos de Dios? Definitivamente va a haber gente que acuse, el diablo acusa, a veces nosotros nos acusamos a nosotros mismos. ¿Pero quién acusará a los escogidos de Dios? Nada, de nada vale, Dios es el que justifica. ¿Quién es el que condenará? Cristo es el que murió, más aún, el que también resucitó, el que además está a la diestra de Dios, el que también intercede por nosotros. Eso es lo que el Señor está haciendo hoy.
¿Quién nos separará del amor de Cristo? Cantamos acerca de eso. Puede haber alguna posibilidad de separación y Pablo comienza a argumentar tribulación o angustia o persecución o hambre o desnudez o peligro o espada. Como está escrito, por causa de ti somos muertos todo el tiempo. Somos contados como ovejas de matadero. Antes, en todas estas cosas, dice Pablo, somos más que vencedores. Hupernikomen, super vencedores. Por medio de aquel que nos amó. La victoria es de Él. Y estamos en Él. Y la victoria no es una simple victoria, como aquí se nos indica, es una super victoria. No en nosotros mismos, sino en el Señor Jesucristo. Si dependiera de nosotros, olvídense, nadie terminaría victorioso. En 1 Corintios 15, 17, el apóstol dice lo siguiente: más gracias a Dios, o más gracias sean dadas a Dios, que nos da la victoria por medio de nuestro Señor Jesucristo. En 2 Corintios 2, 14, él vuelve a exclamar: más a Dios gracias, el cual nos lleva siempre en triunfo en Cristo Jesús. El apóstol Juan reitera esta verdad en su primera epístola, capítulo 5, versículo 5. ¿Y quién es el que vence al mundo? Hace la pregunta, sino aquel que cree que Jesús es el Hijo de Dios. Estos pasajes todos indican que somos victoriosos en Cristo. Otra vez, nuestra victoria es en Cristo. Y estos pasajes nos presentan esta tremenda verdad de nuestra posición victoriosa en Él, en Cristo Jesús. 125 veces Pablo utiliza esa expresión, en Cristo o algo equivalente. Definitivamente, si somos cristianos, quiere decir que estamos en Cristo. En el capítulo 8 de Romanos, que leímos una porción, Pablo nos habla de ese gran propósito eterno de Dios desde una eternidad pasada hasta una eternidad futura en gloria. Esto todo culmina en gloria final, en su presencia para siempre. La victoria final es una garantía. Estaremos hablando de la salvación en un ratito. Hay mucha gente que teme que no va a llegar al día final, porque a lo mejor en el camino pierde su salvación, concepto que no se encuentra en la Escritura, lo veremos. En este pasaje aprendemos acerca de la armadura de Dios que Dios ha provisto para que el creyente lo use en este conflicto diario a fin de obtener la victoria ahora cada día, la victoria final asegurada. A veces en estas luchas y combates diarios, a veces perdemos, a veces perdemos terreno, a veces el enemigo nos vence, nos tienta y caemos, etc. Y puede ser, sin embargo, Pablo está hablando acá de una victoria final. Para que estemos firmes, debemos colocarnos la armadura de Dios. Por eso Pablo toma tanto tiempo en estos pasajes enseñándonos al respecto. La victoria total y final es nuestra en Cristo. Pero en nuestra experiencia diaria luchamos y lo hacemos vistiéndonos con toda la armadura de Dios. Yo cuando leía este pasaje antes, lo leía y pensaba un poquito en una palabra o dos, tal vez pensaba en un pasaje paralelo, pero ahora que lo estamos estudiando, uno tiene que familiarizarse perfectamente con lo que Pablo está diciendo aquí, y este pasaje realmente nos ayuda a ver la importancia de cada pieza de esta armadura. Es vital que estemos vestidos con la armadura de Dios. Pablo en el versículo 13, y lo repite en el 11 también, por tanto, tomad toda la armadura de Dios para que podáis resistir. Y habiendo hecho todo, entonces sí, estar firmes. ¿Qué es esta armadura? Bueno, hemos estado describiendo esta armadura dividida en varias piezas, 6 piezas en particular. La primera pieza la encontramos ahí en el versículo 14, el cinturón de la verdad, el cinturón de la verdad.
Como dijimos, Pablo está observando a sus guardias romanos y comienza a describir la armadura del creyente basándose en lo que él observa era la armadura de un soldado romano. La primera de estas piezas era el cinturón de la verdad, que dijimos implica conocer la verdad de Dios revelada y, por supuesto, vivir conforme a esa verdad. No vamos a explicar esto una vez más. Conocer la verdad de Dios, vivir según la verdad de Dios, rechazando todo aquello que es falso en nuestra vida, tanto de doctrina o como de práctica. Rechazar lo que es mentira. No juguemos con la mentira, hermanos. Se le hace muy fácil a los latinoamericanos hablar de mentira y mentir, mentiritas blancas, mentiritas de esto. Al fin y al cabo, todo el mundo miente. El origen de la mentira está en el mismo diablo, quien es el padre de la mentira. Así que dejémonos de juguetear con ese concepto pecaminoso, torcido que tenemos. No. A la luz de lo que vemos, es vital. Bueno, la primera pieza es el cinturón de la verdad. La segunda es la coraza de justicia, que ya vimos, tiene que ver con la conducta justa y santa de un hijo de Dios. No es una justicia aquí que Pablo se refiere a la injusticia imputada por la fe en Cristo, sino que es una justicia que es el resultado de esa justicia legal, que es la justicia práctica. A eso se refiere Pablo. Viviendo justamente, viviendo santamente. En tercer lugar, vimos la importancia del calzado en la guerra espiritual. Pablo le llama a este calzado el Evangelio de la Paz. Calzados con vuestros pies con el Evangelio de la Paz. Y ya hablamos de eso la última vez. No es una paz experimental, sino que es la paz. Es un hecho que ahora hay paz entre Dios y aquellos que Él redime. Hay paz entre Dios y el pecador que ha sido salvado. Tenemos paz con Dios, por eso podemos siempre venir a Él. Habiendo sido justificados por la fe en Cristo, Romanos 5:1, tenemos paz con Dios. Dios ya no es nuestro enemigo, sino nuestro Padre amante, de quien, como hemos cantado, nada ni nadie nos puede separar. Tenemos paz con Dios. Tenemos paz con Dios. Es una increíble verdad que tenemos que pensar y meditar y descansar en esa realidad, lo cual nos protege. Esta es parte de la armadura. Bueno, y llegamos acá entonces a la cuarta pieza hoy, esta mañana. La cuarta pieza de la armadura es el escudo de la fe. El escudo de la fe. Y otra vez la imagen del soldado romano. Un soldado romano siempre estaba vestido con las primeras tres piezas. El cinturón de la verdad, la coraza, el calzado. Listo para el combate. Pero a partir de este versículo 16 hay un cambio aún en los tiempos de los verbos. Aquí no están simplemente, Pablo no está hablando simplemente acerca de las piezas de la armadura que el soldado ya tiene colocadas, sino que ahora es un llamado a tomar armas, por decirlo así, a vestirse, porque el combate, la guerra está en pleno fulgor, en furia. Versículo 16, noten, tomando el escudo de la fe con el que podréis apagar los dardos encendidos del maligno. En los versículos 14 al 15, ceñidos con la verdad, vestidos del calzado y ahora también cubiertos con la coraza, y ahora de repente no es que estamos así, que ya pasamos eso, sino que ahora Pablo dice, ahora listos para la batalla. Estas son las piezas que restan. Esta es una afirmación amplia, escudo de la fe para apagar todos los dardos del fuego del maligno. Cualquiera sea el dardo, cualquiera sea la flecha, cualquiera sea la tentación del maligno, Dios nos dice en su palabra que el escudo de la fe puede apagar ese dardo. Los romanos usaban varios tipos de escudos,
Posiblemente lo han leído, lo pudieron ver aún en películas. A mí me gustan todas películas así como Gladiador y estas cosas. Me apasiona ese tipo de película. Y es interesante, estoy pensando ver esa película una vez más, teniendo simplemente en cuenta lo que Pablo está describiendo acá. Ya sería mi quinta vez que la veo. Pero ahora con algo muy específico en mente. Escudos. Notaron ustedes que el escudo a veces de un soldado romano era un escudo en combate cuerpo a cuerpo, un escudo chico con una espada bastante corta, pero aquí Pablo no está hablando de ese escudo, está hablando de un escudo que cubría todo el cuerpo del soldado, y es justamente lo que Pablo está mencionando acá. Era un tablón más o menos de 4 metros de altura, 4 metros, demasiado, no. Era un tablón cóncavo de metal de casi 1 metro de ancho y 1 metro y medio de largo, aproximadamente. Si me escucharon 4 metros, ya estaba leyendo algo que no tengo en mis notas. El propósito de este escudo, obviamente, era proteger al soldado completamente de todos los proyectiles, flechas, lanzas que venían en dirección hacia él. Ustedes recuerdan la estrategia militar romana, y otra vez referencia a las películas, particularmente esta de Gladiador. La estrategia era de colocar una primera línea de soldados, una falange, que así se llamaba, cubiertos, protegidos con estos escudos, y esta línea de soldados, esta falange, era aproximadamente 2 a 3 o 4 kilómetros de largo, y los soldados avanzaban, y detrás de ellos había otra línea de arqueros que disparaban sus flechas hacia el enemigo. Era imponente ese tipo de guerra en esos días para la época, y el propósito de ese escudo era protección. Avanzaban protegidos. Y ahora noten, Pablo, cómo comienza este versículo 16. Dice, sobre todo. ¿Qué quiere decir eso? ¿Que esta es la pieza más importante? No. Sobre todo, Pablo está diciendo, además de las 3 piezas que acabo de mencionar, además de esas, ahora agreguen esta. Tomad el escudo de la fe. Tomad el yelmo de la salvación. Tomad la espada del Espíritu. Entonces, noten, las primeras 3 piezas ya están colocadas, el soldado ya las tiene puestas en todo momento, pero cuando la batalla comienza, ahora el soldado tiene que tomar y usar esas 3 partes de la armadura. Sin duda había momentos en la batalla que había cierto receso, por lo menos una tregua pequeña, el soldado puede estar en el cuartel o con las tropas, tal vez tomando un breve descanso, pero desde el momento que la batalla comienza, se tiene que poner estas piezas, que son vitales para la guerra, para el combate. Entonces, el versículo 16 nos introduce a estos 3 componentes de la armadura, que son especialmente diseñados para el combate: el escudo, el yelmo y la espada. Las primeras 3 piezas tienen que ver con estar siempre preparado. Las 3 piezas que siguen tienen que ver con estar inmediatamente listos para el combate. Y los verbos en estos versículos del 14 al 15 y 16 al 17 en griego dan esa distinción. Ya están puestos esta parte de la armadura, ahora pónganse estas. Muy bien. Un cristiano siempre debe estar preparado para la lucha, sin embargo hay momentos en que la lucha es intensa. Muy intensa, y se requiere que estemos inmediatamente y en el momento listos para combatir. Cuando la batalla comienza, el cristiano toma entonces, lo primero es el escudo de la fe. ¿Con qué fin? Para protección, como dije. Y aquí específicamente dice, para apagar no algunas flechas, no algunos dardos, sino todos los dardos encendidos del maligno, para apagar esos dardos. Esta era una protección completa que nos daba ese escudo. No importa qué mentira,
qué pensamiento falso, qué tentación diabólica nos asedia, el escudo de la fe puede protegernos y apagar tal ataque, tal flecha. Ahora, ¿quién es el maligno? Bueno, Pablo ya lo ha descrito en el versículo 11, le llama, lo identifica como el diablo. El diablo, Satanás, es el comandante en jefe de todas las fuerzas del mal. El diablo está detrás de todo. Y por supuesto, es un ejército de demonios con quienes luchamos. Noten eso, no luchamos contra ideas, no luchamos contra conceptos, luchamos contra personas diabólicas, demoníacas, comenzando con el mismo diablo. Por ejemplo, no luchamos contra la impiedad. Porque hay gente que podría decir, bueno, hay que luchar contra lo que es impío. Y Pablo no habla de impiedad, no habla simplemente de maldad, sino que Pablo habla de personas. Detrás de toda impiedad, detrás de toda maldad, se encuentra el maligno y su ejército de demonios. Por eso Pablo hace hincapié, no luchamos contra carne ni sangre, luchamos contra estas personas diabólicas, espirituales, feroces. Y Pablo describe al diablo como un enemigo que lanza dardos, flechas. En los días que Pablo escribe esta epístola, los arqueros lanzaban flechas con puntas encendidas, de tal manera que cuando se clavaban causaran el daño más posible en la persona o en lo que atravesaran. Satanás hace lo mismo, lanza dardos que tienen el propósito de destruir. ¿Qué son estos dardos? Son proyectiles de todo tipo. Estaba leyendo específicamente acerca de esta sección por medio de uno de los comentarios, y el comentarista, en este caso Lloyd-Jones, nos habla de la intensidad de la lucha y la variedad de los dardos. Y hace referencia a santos hombres de Dios que a través de la historia de la iglesia han luchado de una manera singular y han podido registrar esas luchas. Menciona John Bunyan, menciona a William Gurnall, ya lo mencioné, este libro, El cristiano en completa armadura, Martín Lutero y el mismo Lloyd-Jones. ¿Qué son estos dardos? Bueno, hay una variedad increíble. Habla de deseos blasfemos, habla de pensamientos blasfemos, habla de perversidades que vienen a veces inesperadamente y de repente. Actitudes feas, dudas, miedos, avaricia, impureza, orgullo, todo tipo de porquerías. Por ejemplo, dice Lloyd-Jones, uno se levanta a la mañana a veces, no estás pensando en nada necesariamente, te estás despertando y de repente ya empiezan ciertas cosas a tu mente. Perversidades que uno dice, pero ¿de dónde viene eso? Sabemos de dónde viene. El diablo trata de hacernos creer que todo viene de nosotros, pero el origen de esto son demonios. Son huestes espirituales de maldad que tienen acceso al creyente por medio de los deseos de la carne, los deseos de los ojos y la vanagloria de la vida, como dice 1 Juan 2. Las biografías de cristianos en la historia de la iglesia nos hacen ver y demuestran esa realidad, de esa lucha intensa. Y tal vez suene un poquito apasionado, un poquito intenso, porque me doy cuenta que es una realidad. Por años he estado luchando. Y ustedes también, pero a lo mejor porque no estaban estudiando los pasajes que tienen que ver con esa lucha, no pensaban mucho al respecto, o se abandonaban al hecho de que uno tengo que sufrir esto y no sé. Pero sabemos que esa es nuestra lucha, sabemos que ese es el enemigo, el maligno. Y Juan nos dice, Juan, el primer Juan, el apóstol, que estas cosas, los deseos de la carne, los deseos de los ojos, la vanagloria, no viene del Padre, sino del mundo. ¿Y quién está en control del mundo?
Bueno, Juan lo dice en primera, su epístola, capítulo 5, versículo 19. Sabemos que somos de Dios, dice Juan, y el mundo entero está bajo el control de este perverso, bajo el control del maligno. Está en las garras del maligno. Por eso estamos como estamos. ¿Ustedes creen que la guerra esta en Ucrania y todo lo que se ve en la televisión es producto, bueno, este... El maligno está en control de estas bestias. Hombres que obedecen al diablo y sus demonios, comenzando con los líderes. Satanás trata de dañar, Satanás trata de destruir por medio de todas estas cosas, estos dardos. Y la única defensa que tenemos, que aquí por lo menos Pablo describe, es el escudo de la fe en contra de esos dardos. Ahora, ¿qué quiere decir Pablo con esta palabra fe? ¿Cómo es que la fe nos protege contra estos dardos? Aquí la palabra fe no es una referencia a nuestro credo, a nuestro, el cuerpo de doctrina, como dice Judas 3, que ha sentido la necesidad de escribiros acerca de la fe que fue dada a los santos una vez y para siempre. Esa es la revelación apostólica a la iglesia a través de la escritura. Pero ese es el cuerpo de doctrina. Claro, es parte de la fe. Pero aquí Pablo se está refiriendo no necesariamente a eso, sino que se refiere a creer, a confiar en Dios y lo que Él ha declarado. La esencia del cristianismo es creer a Dios y confiar en Él, creer el Evangelio de Jesucristo y su palabra. Creer. El ser cristiano es creer y confiar en Dios. Vivir confiando en su verdad. Hebreos 11:6 nos dice el autor de Hebreos, pero sin fe es imposible agradar a Dios. Porque es necesario que el que se acerca a Dios crea que le hay y que es galardonador de los que le buscan. Acercaos a Dios y Él se acercará a vosotros. Dios siempre responde cuando nos acercamos a Él en fe. En fe. Cuatro veces en la Escritura encontramos que Dios repite, el justo vivirá por la fe. En Habacuc 2:4, en Romanos 1:16-17, Gálatas 3:11, Hebreos 10:39, la misma frase, el justo por la fe vivirá. Y cuando Dios repite algo cuatro veces, prestemos atención. Solo cuando Él la dice una vez, prestemos atención. Pero lo que estoy diciendo es que el Espíritu Santo enfatiza esta realidad. El justo, en este caso el creyente, vivirá por la fe. Queremos tener victoria sobre los dardos que el enemigo enciende y dispara en contra nuestra, lo hacemos por el escudo y con el escudo de la fe. ¿Qué es la fe? Creer a Dios, confiar en lo que Él dice. Es lo opuesto de dudar. Estaba leyendo y recordando Mateo 14:28. ¿Saben qué? Desde ya les digo, apaguen esos teléfonos que están poseídos. Mateo 14:18. Yo creo que tenemos que hacer una limpia de teléfonos a la entrada ahí. Yo no sé cómo es que todos entran y vienen, dejan que el teléfono... Es que no entienden. O no sabéis, como diría el apóstol Pablo. Miren lo que dice este pasaje, 14:28 de Mateo. Este es el relato de el Señor caminando sobre las aguas, se acerca a los discípulos que estaban en la barca, y los discípulos viéndole andar sobre el mar se turbaron y decían, ¡es un fantasma! Y de miedo se pusieron a gritar. ¿Se imaginan estos discípulos gritando de miedo? Como señoritas ahí. Pero enseguida Jesús les habló diciendo, tened ánimo, soy yo, no temáis.
Respondiendo Pedro dijo, Señor, si eres tú, mándame que vaya a ti sobre las aguas. Y él le dijo, ven. Y descendiendo Pedro de la barca, caminó sobre las aguas y fue hacia Jesús. Y Pedro se había sentido, qué bárbaro, estoy caminando. De repente ve que las olas, no estoy caminando, y comienza a hundirse. Comienza a hundirse. Y descendió Pedro de la barca, caminó sobre las aguas, se fue a Jesús, pero viendo la fuerza del viento, tuvo miedo y empezando a hundirse, gritó, Señor, sálvame. Y al instante Jesús, extendiendo la mano, lo sostuvo y le dijo, hombre, de poca fe. Esa es la fe de la cual nos habla el versículo 16 de Efesios, que es confianza, creer en lo que Dios dice. Y si Dios dice, ven, vamos y creemos y confiamos. Pero si dudamos, estamos demostrando que nuestra fe es débil. Bueno, lo opuesto de la fe es la duda. Y cada uno de nosotros, sin duda, hemos estado delante del Señor en esta posición como Pedro, donde el Señor pudiera habernos dicho, sin duda lo dijo, Henry, ¿por qué dudaste? Hombre de poca fe. ¿Tantas veces te he librado y todavía dudas? Hombre o mujer de poca fe. Ese es un reproche, pero tiene aplicación a cada uno de nosotros. ¿Qué es la fe? Es lo opuesto de dudar. Todo dardo de Satanás que él lanza está directamente o indirectamente conectado con una mentira, con una duda. Cada vez que somos tentados, nos encontramos en esta encrucijada. ¿Creemos a Dios o creemos la mentira que el diablo nos está presentando? Desde el jardín del Edén, tenemos esta estrategia del enemigo. Capítulo 3 de Génesis, versículo 1, con que Dios dijo, no comeréis. Dios no quiere que sepáis entre el bien y el mal, por eso Dios es muy limitante. Eso es injusto de él, esa es la idea. No moriréis. Adelante, coman del fruto, se ve bien, ¿no? Y Eva, se ve fenomenal. Y prueba y le da su esposo, que no debería haberlo hecho. La implicación de esta tentación es que Dios no quiere nuestro bien y nos pone límites, sabiendo que esos límites que Él pone son para nuestro bien. Viene Satanás y nos dice, claro que la Biblia dice que no cometas fornicación. Fuera, no adulteres, no ten relaciones sexuales fuera del matrimonio. Dios es muy limitado, el sexo es divertido, tú lo sabes. Además, ¿no dijo Dios que todo lo que había creado era bueno? Dios creó el sexo, adelante, disfrútalo, es bueno. Es un argumento diabólico, pero es la manera en que el diablo viene a nosotros, con la tentación del sexo o la que sea. Es igual. Esta es la estrategia del enemigo desde el primer día que tentó a Eva. Y no debe sorprendernos porque Satanás, el diablo, es mentiroso y padre de mentira. Es lo que él hace. Trafica con la mentira. Todo lo que él dice es engañoso. Todo lo que él manda es para hacernos dudar, para no creer en Dios. Toda tentación, toda duda, todo falso pensamiento es un dardo que proviene del padre de mentira. Y siempre estamos en la misma. ¿Creemos la mentira del enemigo o creemos a Dios? Y el Señor nos pone en esa encrucijada. Bueno, cada vez que pecamos estamos creyendo al diablo. Cada vez que cedemos algún argumento que no se encuentra en la Escritura, estamos cediendo al diablo. Qué necio es eso, ¿no? Qué torpes somos. Foolish, como dice Lloyd-Jones. What fools we are if we believe the devil. Tiene razón.
Este pasaje que estamos examinando nos enseña que la única manera de apagar los dardos de fuego del maligno es creyendo a Dios, tomando el escudo de la fe, siendo protegidos por ese escudo. ¿A quién vamos a creer? Nos dice 1 Juan 5:4, esta es la victoria que ha vencido al mundo, nuestra fe. Cuando creemos a Dios, nuestro escudo está levantado y estamos apagando los dardos de fuego del maligno. Cuando creemos al diablo, el escudo está abajo y los dardos penetran. Solo triunfamos cuando creemos a Dios. Nuestra victoria es nuestra fe, dice el apóstol Juan. Por eso, resistid al diablo por medio de la fe. Juan, Pedro lo dice de esta manera, lo hemos visto. Él anda como león rugiente buscando a quien devorar, pero resistirle firmes en la fe, o por medio de la fe. Tomar el escudo de la fe entonces es imprescindible para detener y rechazar los dardos de fuego del maligno. No hay otra manera. Así que estemos plantados en lo que Dios dice, la verdad de su palabra, y sepamos qué es, y resistimos al enemigo con la palabra. Lo veremos eso cuando estudiemos la espada. Escrito está, dice el Señor, escrito está, basado en la palabra revelada, la Escritura. Creer lo que Dios ha declarado y vivir por fe en Él y confiar que Él nos librará, confiar que Él nos protegerá. Bueno, ese es el escudo de la fe. Pero Pablo continúa y me gustaría cubrir parte del versículo 17. Pablo continúa con la próxima pieza de la armadura en el versículo 17. Y ahora tomad el yelmo de la salvación. Primero tomad el escudo de la fe, ahora tomad el yelmo de la salvación. ¿Qué quiso decir Pablo con el yelmo de la salvación? El yelmo era un casco. Otra vez, viendo al soldado romano, era un casco de cuero duro con metal adentro, en la forma de la cabeza del guerrero, del soldado. Y sabemos eso por dibujos, fotos o películas otra vez. ¿Pero qué quiso decir Pablo con eso? El propósito fundamental del yelmo era protección de la cabeza. Si hay un área del cuerpo que debe ser protegida, definitivamente es la cabeza. Flechas, lanzas, espadas de esas tremendas espadas que se usaban en esa época, rompayas, se llamaban espadas de largo tamaño, pesadas, jinetes que venían y trataban de pegar a las cabezas de los soldados que estaban expuestos o andaban por ahí. Imagínense que venga un espadazo de esos. Si no tienes el casco puesto, olvídate, se acabó. Esa es la idea. Y aquí Pablo llama al casco, es de protección para el cristiano, él le llama esto el yelmo de la salvación. El yelmo de la salvación. ¿Qué quiso decir Pablo con eso? Colocaos el yelmo de la salvación. ¿Qué está llamando Pablo a estos a ser creyentes, a ser salvos? Imposible. Pablo dirige su epístola a creyentes, a los santos, capítulo 1, versículo 1. Pablo se dirige a ya hijos de Dios. No es un llamado a la salvación, como algunos piensan. Es un llamado a confiar en la salvación y confiar en la seguridad de la salvación que ya tenemos como hijos de Dios. Sería una exhortación absurda en un sentido que el creyente ya es salvo y Pablo estuviera diciendo, pónganse ahora a la salvación, ya somos salvos. La salvación es algo que se logró por Cristo Jesús, por medio de la fe en Él, una vez y para siempre. Nunca más se vuelve a repetir. Si somos salvos, somos salvos. Y esa salvación es para siempre. Por eso se llama vida eterna. Eterna quiere decir para siempre. Entonces, ¿por qué el diablo trata de persuadirnos que nuestra salvación está en juego, que tal vez tú te crees cristiano, quieres creer salvo, pero mira tu experiencia, mira lo que estás sufriendo? Yo me acuerdo cuando me convertí, tenía 14 años,
casi 15, 1963. Padre, mi papá era pastor de la Iglesia Bautista de San Martín, donde él era, bueno, el pastor de la iglesia, y yo me convertí en ese contexto, en esa iglesia, y comencé a

él. Tal vez eras de él, pero ahora perteneces al Señor, algo así. El diablo no molesta a los que no son, a los que ya le pertenecen. Satanás no lucha contra los que ya son de él. El ataque en cuanto a las dudas de nuestra salvación vienen justamente a eso, a creyentes, a personas que son hijos de Dios. No hay duda de eso. Definitivamente Pablo ha hablado a estos creyentes, les instruye a estos creyentes, nos dice que en el capítulo 2, versículo 8, por gracia habéis sido salvados por medio de la fe, esto no es de vosotros, pues es don de Dios. En el capítulo 6, versículo 17 que estamos considerando, Pablo no está diciendo que debemos ser salvos. Entonces, ¿por qué esta expresión? Y la razón es porque el ataque favorito del diablo en contra de creyentes es hacerle dudar su salvación. Hacerle temblar en cuanto a su salvación. Ponerle dudas en la mente acerca de su conversión. Y en los años que he estado funcionando como pastor y he estado aconsejando a diferentes personas, este es el tema más común en la consejería con creyentes. Dudas de su salvación. En no estar seguro. Por lo que sea, uno cae en pecado, tropieza y el diablo viene y acusa. Y es una arma favorita del diablo, acusarnos acerca de la seguridad o dudar la seguridad de nuestra salvación. Ese es el problema más común de todos los hijos de Dios, dudar de su salvación. Y especialmente cuando uno comienza. Y uno es joven a veces, y como yo con mi padre le decía, ay papá, yo no. Y mi padre siempre me confortaba con esa realidad. Y me llevaba a la escritura. Y me llevaba a tener ese dardo de duda por medio de la fe. Siempre lo recuerdo. La razón que es la tentación más común es porque Satanás se enfoca en sus ataques en esta área. Y creo que debemos entender con claridad lo que el Nuevo Testamento nos enseña sobre la salvación, o siempre estaremos luchando con este problema de la seguridad de la salvación. ¿Cuántas veces me han preguntado en diferentes lugares donde he predicado? Y recuerdo particularmente en México, una conferencia que tuve, no fue en la iglesia, pero fue cerca de una jovencita que la vi en varias ocasiones. Y la pregunta siempre me hacía, pastor, ¿usted cree en la seguridad de la salvación? ¿Cómo vamos a contestar eso? Por supuesto que creo en la seguridad de la salvación, porque la Biblia así lo declara. Y por supuesto que no creo en la inseguridad de la salvación, porque ese es un problema. La Biblia nos enseña tres aspectos de la doctrina de la salvación que hemos repasado en el pasado, pero que es importante verlo una vez más rápidamente. La Biblia nos habla de la salvación en términos de salvación pasada, salvación presente y salvación futura. Tres aspectos de la salvación. ¿Qué es eso de la salvación pasada? La Biblia nos dice que un creyente en Cristo Jesús ha sido salvado de la paga o de la penalidad del pecado. Eso sucedió una vez y para siempre. Esta es la tremenda doctrina de la justificación, por la cual Dios nos perdona y nos declara legalmente justos delante de Él por medio de la fe en Cristo Jesús. Cuando creemos en Cristo Jesús, en ese momento recibimos vida eterna. Y esa vida es de Él. La obra de salvación es de Él, de un principio al fin. Esta es la gran doctrina de la justificación. Y a cambio de nuestros pecados, el Señor nos concede su justicia. Dios nos perdonó de todos nuestros pecados y nos justificó por el sacrificio sustitutorio de su Hijo. Nuestros pecados han sido quitados, puestos en Cristo Jesús. Él fue clavado en la cruz antes de morir, ¿se acuerdan? Sus últimas palabras, lo que dijo Jesús, consumado es. ¿Qué quiere decir consumado es? Completo, perfecto es. El sacrificio en la cruz de

Cristo es perfecto. Él logró lo que vino a hacer, lograr el perdón de todos los pecados de cada uno de aquellos que Él redimió. Consumado es. Y gracias a Dios, Él fue entregado por nuestros pecados, murió en esa cruz, pronunció consumado es, resucitó y hoy está a la diestra del Padre intercediendo por cada uno de aquellos que Él vino a redimir, que el Padre le dio. Eso es la justificación o la salvación pasada, el elemento de salvación en el pasado. Eso es, sucede una vez y para siempre. La Biblia también nos enseña que existe un aspecto presente de la salvación. Estamos siendo salvados, por decirlo así, librados del poder del pecado en nuestras vidas. Esta es la gran doctrina de la santificación. En Filipenses 1:6 nos dice el apóstol Pablo, el que comenzó la buena obra en vosotros, comenzó con el nuevo nacimiento, la regeneración, la perfeccionará hasta el día de Jesucristo. O sea, lo que Dios comienza, Él perfecciona y termina. Y eso sucede en esta tremenda doctrina de la santificación. La santificación, la doctrina por la cual cada uno de nosotros estamos siendo cambiados, transformados por Él. Y por ejemplo, lo hace por medio de dos maneras, principalmente y primordialmente por la palabra. ¿Se acuerdan que Jesús, orando por los suyos, dijo en el capítulo 17 de Juan, Padre, santifícalos en tu verdad y después agrega tu palabra es verdad? O sea, el medio que Dios utiliza primordialmente para santificarnos, transformarnos, hacernos cada día más y más a la imagen de Jesús, del Señor Jesucristo, es por medio de su palabra. Y la otra manera es, a veces, por medio de la disciplina. Como dice el autor de Hebreos, capítulo 12, el Señor al que ama, disciplina y azota a todo aquel que recibe por hijo. A veces la disciplina, la pedagogía, es la palabra en el original, es necesaria, o mejor dicho, es necesario que el Señor utilice métodos que causen cierto dolor. Por eso el Señor aplica la vara de disciplina en nuestra vida. Y Él lo hace con el propósito de santificarnos, hacernos más como Él. Y finalmente existe un elemento futuro de la salvación que es estar libres o salvos de la presencia del pecado. Primero, somos libres de la condenación del pecado. Segundo, somos libres de la contaminación del pecado. Y en tercer lugar, somos libres aún de la misma presencia del pecado. Pero eso no sucede hasta que estemos glorificados. Y ahí tenemos entonces la gran doctrina de la glorificación. Llegará el día cuando ya no tendremos que luchar. Es buena noticia eso, ¿no? No tenemos que luchar con la carne, con el mundo, con el diablo, porque ya el pecado no será parte de nuestra experiencia. Juan nos responde a por qué. Juan nos dice en 1 Juan 3:2, amados, ahora somos hijos de Dios y aún no se ha manifestado lo que habremos de ser. Pero sabemos que cuando Él se manifieste, cuando Cristo venga por los suyos, seremos semejantes a Él porque le veremos tal como Él es. Eso sucederá en gloria. Esa es nuestra esperanza. Algún día seremos glorificados. Otra vez, para resumir, un paquete completo en la salvación. Si no entendemos esto, siempre vamos a tener problemas con esta lucha. Primero, la justificación, salvo de la consecuencia del pecado. En la justificación. Segundo, santificación, salvo o redimido de la contaminación del pecado. Y en tercer lugar, la glorificación, que es la salvación de la misma presencia del pecado en gloria. Bueno, esa es una tremenda realidad en la vida de un hijo de Dios. La salvación es la obra de Dios total y completa. Desde un principio en la eternidad y desde el momento que somos salvados y el Señor perfecciona esa obra hasta que estemos delante de Él en su presencia. Bueno, por supuesto, si ese es el caso, y el diablo lo sabe,
va a tratar de hacer lo imposible para que hacernos dudar esa realidad y hacernos pensar de alguna manera que no vamos a llegar al final. Si somos hijos de Dios, dice el Señor Jesucristo a mis ovejas, yo les doy vida eterna, no perecerán jamás, ni nadie las arrebatará de mi mano. Mi Padre que me las dio, mayor que todos es, y nadie las puede arrebatar de la mano de mi Padre. Mi Padre y yo, dice Jesús, somos uno. Imagínense, en las manos del Padre, en las manos del Hijo, ahí estamos. Esa es nuestra seguridad. Y cuando Pablo está hablando de la futura experiencia de nuestra salvación, cuando está hablando del yelmo de la salvación, Pablo está específicamente refiriéndose a la confianza en esta salvación que Dios ha provisto. Esta salvación que Dios ha diseñado y nos ha dado en Cristo Jesús. Una salvación que incluye el perdón de todos nuestros pecados, la liberación presente del control del pecado y el perdón diario que finalmente la esperanza de que todavía no hemos obtenido todo lo que Dios ha preparado para nosotros. Esperamos una salvación completa en el futuro. Este yelmo de la salvación es la esperanza de salvación futura que es cierta y segura. Cierta y segura. El pasaje paralelo, se lo refiero, primera de Tesalonicenses 5:8, dice, pero puesto que nosotros somos del día, dice Pablo, seamos sobrios, habiéndonos puesto la coraza de la fe y del amor, y por yelmo, la misma palabra, que la esperanza de salvación. La esperanza de salvación. Y aquí la salvación definitivamente conectada con salvación, esperanza de una salvación futura. El yelmo de la salvación nos protege. Dios nos ha salvado, nos está salvando y nos va a salvar finalmente cuando estemos en su presencia glorificados. Cuando confiamos en eso, estamos bien parados, bien plantados y no importa las dudas que vengan, si sabemos eso y sabemos la Escritura que respalda esa realidad, entonces podemos rechazar y podemos defendernos de los ataques del enemigo. Esa es nuestra esperanza de salvación. Esa es una certeza bíblica, no es simplemente un pensamiento positivo basado en ideas románticas. Tu salvación, mi querido hermano y mi querida hermana, es segura. Porque Dios la diseñó, Dios la está llevando a cabo y Dios la terminará. Dios lo declara y lo garantiza en su palabra. Y cuando Dios dice algo, podemos confiar absolutamente en lo que Él declara y revela, que es su palabra. Bueno, vamos a terminar con una palabra de oración en esta mañana. Y luego, Mari, nos dirige. Padre, te damos gracias por el privilegio, Señor, de poder abrir tu palabra, escudriñar tu verdad, examinar la doctrina de los apóstoles, doctrina a la cual se dedicaba la primera iglesia, continuamente se dedicaban a la doctrina de los apóstoles, que incluye estas enseñanzas, estas verdades que hemos estado considerando. Gracias, Señor, porque no nos has dejado para adivinar acerca del futuro. No estamos adivinando, estamos simplemente estudiando, meditando en lo que tú has declarado. Y tu palabra es verdad. Y lo creemos y confiamos en eso. Padre, danos un sentido de triunfo. Sabemos que el triunfo final es un hecho, pero a veces dudamos, a veces como el apóstol Pedro, tambaleamos cuando vemos las aguas que nos rodean. La tormenta asedia y tenemos la tendencia a temblar y decir, Señor, sálvame, porque nos hundimos. Esa es la experiencia cristiana a menudo. Padre, te damos gracias porque tu palabra nos afirma, tu verdad nos afirma, tu verdad nos da ánimo, nos da un sentido de tranquilidad y podemos confiar en ti. Señor, gracias por tu palabra, gracias por esta iglesia, gracias, Señor, porque hemos tenido la oportunidad hoy de abrirla una vez más y
examinar lo que tú nos enseñas. Despídenos con bien a nuestros hogares, Señor, y danos una semana de triunfo en Cristo Jesús. En su nombre pedimos. Amén.

Señor, gracias porque ciertamente tú eres quien nos sostienes. Tú eres quien sostiene nuestra vida, aún quien sostiene el universo. Pero tú eres quien nos sostienes en nuestra fe, por tu gracia y misericordia. Tú eres quien nos sostienes en nuestro caminar cristiano. Tú eres quien nos sostienes en la esperanza cierta de que Cristo nos ha reconciliado contigo y ahora como tus hijos esperamos el regreso de nuestro Señor y Salvador. Nos sostienes en medio de un mundo caído en el cual sufrimos las consecuencias del pecado de una creación que aún gime ser restaurada. Señor, mientras todo esto sucede, ¿a quién vamos a acudir sino a ti? Esperando ciertamente que un día moraremos contigo por la eternidad en los cielos nuevos y tierra nueva donde ya no habrá más pecado. Pero mientras tanto, Señor, ayúdanos a seguir amparándonos en ti, acudiendo a ti, confiando en ti, para que tú seas el que nos sostenga en todo momento. Usa tu palabra para ministrarnos, Señor, para apuntarnos a ti. Esto oramos en el nombre de Jesús. Amén. Os invito a abrir vuestra Biblia en Filipenses. Continuamos con el estudio de esta epístola y en esta mañana vamos a considerar los versículos 6 y 7 del capítulo 4 de Filipenses. Y el mensaje esta mañana se titula El remedio para la ansiedad. El remedio para la ansiedad. ¿Qué nos preocupa? Si estás aquí en esta mañana, lo más seguro, tienes una preocupación al menos, o más de una preocupación. De hecho, normalmente ante esta pregunta las respuestas son muy variadas según a quién le pregunte, pero finalmente todos tenemos preocupaciones y en ocasiones incluso preocupaciones comunes o semejantes. A algunos les preocupa alguna relación que no va como esperaban, mientras que a otros les preocupa perder de alguna manera a un ser querido. Algunos están preocupados por su trabajo, otros por su falta de trabajo, mientras que algunos están preocupados e inquietos por sus estudios, especialmente en esta época, los universitarios, examen tras examen. Unas personas están intranquilas por su situación económica, mientras que otras por su salud o la de un familiar. La preocupación es normal. Todos experimentamos a un nivel u otro, cada día de nuestras vidas, preocupación. Nuestras preocupaciones pueden ser mayores o menores, pero todos tenemos preocupaciones más que de sobra. Las preocupaciones son variadas y comunes para el ser humano. Sin embargo, cuando ocupan nuestra mente por completo y toman el control de nuestra vida, van a dar lugar inevitablemente a la ansiedad, sintiendo miedo, dolor, inquietud. Incluso estos pensamientos ansiosos, cuando controlan nuestra mente, ocupan nuestro pensamiento, incluso nuestra vida, se van a manifestar incluso físicamente de distintas maneras, como pueden ser tensión, sudores, palpitaciones, etc. Ahora, ¿cómo enfrentar la ansiedad? Justo este pasaje, Filipenses 4, versículos 6 al 7, nos enseña cómo enfrentar la ansiedad ante los avatares de la vida. ¿Cómo enfrentar la ansiedad ante los avatares de la vida? Fijémonos lo que dice este pasaje. Por nada estéis afanosos o ansiosos. Antes bien, en todo, mediante oración y súplica, con acción de gracias, sean dadas a conocer vuestras peticiones delante de Dios. Y la paz de Dios, que sobrepasa todo entendimiento, guardará vuestros corazones y vuestras mentes en Cristo Jesús. Este precioso pasaje de la Escritura nos enseña cómo enfrentar la ansiedad ante los avatares de la vida. Y nos lo enseña en el contexto de este capítulo 4 de la Epístola a los Filipenses y en unos versículos que engloban una serie de imperativos que van del versículo 4 al versículo 9
Y todos estos mandamientos apuntan conjuntamente a una imagen que dibuja una piedad verdadera representada en la práctica, que se manifiesta de dentro a afuera en el corazón de una persona regenerada. La verdadera piedad surge solo de un corazón verdaderamente regenerado, que busca exaltar a Cristo por medio de su conducta, que es movida por el Espíritu Santo de Dios que ya mora en nosotros e informada y moldeada por la palabra de Dios. No hay otra manera de crecer en piedad. Así la verdadera piedad se ve en una vida caracterizada por estos imperativos que observamos aquí en los versículos 4 al 9. ¿Cuáles son estos? Bueno, la verdadera piedad se ve en el gozo en el Señor. La verdadera piedad se ve en la benignidad, en no ser contenciosos. La verdadera piedad se ve en la confianza en el Señor. La verdadera piedad se representa en pensar lo mejor. Versículo 8. La verdadera piedad se muestra en practicar lo mejor, lo que la enseñanza de la palabra nos instruye. Versículo 9. Esta es la verdadera piedad. Ahora, esta serie de mandatos que manifiestan una piedad verdadera comenzaba, como veíamos la semana pasada, apuntando en los versículos 4 y 5 al gozo y la bondad. La bondad, versículo 5, es un término difícil de definir a simple vista, ya que no es la bondad que se encuentra en las manifestaciones del fruto del Espíritu en Gálatas 5:22. Es otra palabra que se traduce de distintas maneras en el Nuevo Testamento, pero en dos ocasiones se traduce como no contencioso y en otro como benignidad, y aquí en el versículo 5 como bondad. Todo esto armonizado implica soportar la injusticia, el agravio, incluso el maltrato, sin reaccionar con revancha ni resquemor, sino en su lugar mostrar benignidad y amabilidad. ¿Cómo es posible esto? Esto es posible según el Señor obre nuestra vida y alimentemos menos nuestro propio ego, nuestro propio amor, amor propio, valga la redundancia, nuestro propio orgullo, nuestra propia autoestima, sino que en humildad y mansedumbre sigamos el ejemplo de Cristo en la línea de 1 de Pedro 2:23, cuando le describe que quien, cuando le ultrajaban, refiriéndose a Jesús, no respondía ultrajando, cuando padecía, no amenazaba, sino que se encomendaba a aquel que juzga con justicia. Esta es una muestra de la benignidad que representa perfectamente y paradigmáticamente el Señor Jesucristo. Ahora, otra manifestación de una verdadera piedad no es solo la bondad, en estos términos, sino también el gozo, versículo 4. Y ese pasaje es muy claro al afirmar que esto no es solo para unos pocos creyentes, ni para cuando la vida va bien y estamos sin preocupaciones. Este gozo espiritual, que significa, sí, alegrarse, recrearse, incluso deleitarse, es la voluntad de Dios para nosotros, sus hijos. Este deleite, este recreo, lo encontramos en Cristo, regocijaos en el Señor. Y este Señor, por las alusiones anteriores, vamos hasta el versículo 20, el capítulo 3, y es el Señor Jesucristo, nuestro Salvador. El Señor Jesucristo es la única fuente verdadera de recreo gratificante que satisface. Es una fuente inagotable que sacia el corazón y que produce gozo aún en las circunstancias más adversas e inimaginables. Este gozo no es circunstancial, sino espiritual. Este gozo está centrado y depende de Cristo. Crecemos en nuestro gozo en Cristo según profundizamos en su conocimiento y devoción por Él. Este gozo va a ser proporcional a nuestro amor a Cristo, nuestro conocimiento de Él. Este gozo no quiere decir que la vida es color de rosa, ni mucho menos para el seguidor de Cristo, sino que en muchas ocasiones es justamente lo contrario. Pero aún ahí, de manera más especial, es cuando, centrados en Cristo, podemos experimentar un gozo que solo Dios da.
Entonces, en este contexto, ¿cómo no preocuparse ante los avatares de la vida? ¿Cómo no afanarse ante todo lo que deparará el futuro y no conocemos la incertidumbre? Incluso, ¿cómo no llegar al punto de la ansiedad cuando anticipamos los nubarrones que vienen y que previsiblemente están anunciando una gran tormenta? Dios nos da la respuesta por medio de su palabra. Y esto es lo que hemos de decidir antes de entrar a este pasaje, hermanos. Esta es una decisión no solo de hoy, sino en toda nuestra vida. ¿Voy a confiar en lo que dice la palabra de Dios? ¿O voy a confiar en mí mismo, en mis sentimientos, en mis circunstancias, en lo que dicen otros, en lo que dicen los supuestos expertos en nuestro mundo? Dios nos da la respuesta por medio de su palabra. Filipenses 4, versículos 6 al 7, observamos dos medios con los que apaciguar la ansiedad. Dos medios con los que apaciguar la ansiedad. El primer medio con el que apaciguar la ansiedad en esta vida se encuentra en el versículo 6, y es este: expresa tus preocupaciones a Dios. Expresa tus preocupaciones a Dios. Versículo 6. ¿Quieres apaciguar la ansiedad? Expresa tus preocupaciones delante de Dios. Por nada estéis afanosos. Antes bien, en todo, mediante oración y súplica, con acción de gracias, sean dadas a conocer vuestras peticiones delante de Dios. El primer medio para apaciguar la ansiedad, el pasaje es claro, es expresar nuestras peticiones en ese momento en el que el afán puede atacarnos delante de Dios. El comienzo del versículo establece un mandamiento taxativo. ¿Qué dice ahí? Por nada estéis afanosos. ¿Qué significa esto? Bueno, hemos de comenzar por lo que no significa. No significa que debemos de ser unos inconscientes viviendo una vida descuidada e inmadura. Hemos de ser responsables delante de Dios y de los hombres y así preocuparnos en su justa medida por hacer todo lo que esté en nuestra mano para enfrentar los problemas y retos de esta vida de acuerdo a la palabra, de una manera que honra al Señor. Esto no es entregarse al fatalismo o al determinismo. Tampoco significa que no tengamos suficientes problemas por los que pudiéramos estar ansiosos. Pablo mismo, cuando escribió esta epístola, tenía asuntos más que suficientes por los que estar ansioso. Un pequeño resumen de lo que hemos visto a lo largo de la epístola, de lo que estaba sufriendo Pablo. Pablo estaba encarcelado en Roma injustamente. Pablo estaba confinado a la espera de una más que probable sentencia que podía conllevar la pena capital, su muerte. Pablo tenía enemigos declarados que predicaban a Cristo por envidia, por rivalidad, por ambición personal, sin sinceridad, y que lo hacían pensando causarle angustia en sus prisiones. Todo esto en el capítulo 1. Avanzamos al capítulo 2 y vemos que él estaba preocupado por el bienestar espiritual de los filipenses, una buena preocupación, y por esta razón iba a enviarles a Timoteo y devolverles a Epafrodito, ahí al final del capítulo 2. Pero es que al principio del capítulo 2, él estaba inquieto porque los filipenses fueran de un mismo sentir, unidos en espíritu y dedicados a un mismo propósito. Capítulo 2, versículo 2. Por si esto fuera poco, a él le dejaba intranquilo el conflicto público y notorio entre dos mujeres prominentes en la congregación de Filipos, Evodia y Sintique. Y por eso les llamaba a vivir en armonía en el Señor y le rogaba a su fiel compañero, probablemente Lucas, que les ayudase a resolver este conflicto que estaba afectando también al resto de los hermanos de alguna manera. Y no solo tenía problemas personales y preocupaciones por los filipenses, sino que, como dice 2 Corintios 11, 28, además de tales cosas externas que estaba sufriendo en ese contexto, está sobre mí la presión cotidiana de la preocupación por todas las iglesias. ¿Nos damos cuenta cuál era la situación de Pablo? ¿Tenía suficiente Pablo por lo que preocuparse?
¿Tenía suficiente Pablo a nivel personal como ministerial por lo que caer en el afán? Pablo era un hombre como tú y como yo, no un superhombre. Y tenía preocupaciones como tú y como yo, incluso tal vez mayores preocupaciones que tú o yo, o más extremas. Y comienza el versículo 6 diciendo, movido por el Espíritu Santo, por nada estéis afanosos. Nada. Significa esto que no hemos de estar preocupados hasta el punto de la ansiedad y angustia por los problemas de la vida que existen y van a existir. El verbo que utiliza en este pasaje se usa en el Nuevo Testamento tanto de manera positiva como negativa. Puede ser una preocupación buena o una preocupación mala. De hecho, en Filipenses 2:20 usa el mismo verbo de manera positiva cuando dice que estaba sinceramente interesado, el caso de Timoteo, en el bienestar de los filipenses. Estaba preocupado en su bienestar, pero de una manera positiva. Ahora aquí está utilizando el mismo verbo, pero por el contexto está diciendo que este tipo de preocupación no es algo que hemos de hacer, porque dice, por nada estéis afanosos, que esta preocupación os gobierne y os embargue hasta el punto de la ansiedad y la angustia. Estar afanado describe a la persona en este contexto que casi exclusivamente piensa en sus preocupaciones. Sus desasosiegos gobiernan no solo su mente, sino, siguiente paso, sus emociones. Y lo siguiente va a ser sus acciones, le van a empezar a modificar su conducta y lo que hace en su día a día. De tal manera que le lleva a un profundo malestar y pesadumbre hasta el extremo de la desazón, el insomnio, incluso la afección física, ¿sí? ¿Hay algún motivo que la Biblia legitima para que los hijos de Dios lleguen a este extremo? Ninguno, porque el pasaje dice, por nada. Ni siquiera Pablo decía, bueno, tal vez porque estoy en la fila del corredor de la muerte, puedo tener ansiedad. No, él lo dice, y lo dice primero para él y para todos los demás, porque es la palabra de Dios, por nada. El problema de la ansiedad es mucho más común de lo que se pueda pensar, y es un problema durmiente. Mucho más en nuestro país. Según la Junta Internacional de Fiscalización de Estupefacientes, España es el primer país del mundo en consumo por cada 1,000 habitantes de benzodiazepinas. En otras palabras, medicamentos psicotrópicos utilizados fundamentalmente para tratamientos de casos leves de ansiedad, insomnio o trastornos emocionales. Sin embargo, incluso a día de hoy empieza a haber corrientes dentro del campo de los profesionales que afirman que los ansiolíticos no solo crean dependencia, sino que el cuerpo acaba habituándose a ellos. Hay que subir la dosis y finalmente no atajan los problemas, solo los enmascaran. En otras palabras, estás drogado, solo que con receta. Hermanos, para no estar afanados ni preocupados desbordantemente, hemos de confiar en Dios de manera activa. Cuanto más le conozcamos, más confiaremos en Él. Hemos de aplicar Proverbios 3, 5 al 6, que dice, confía en el Señor con todo tu corazón y no te apoyes en tu propio entendimiento. Él sabe mejor que nadie lo que está sucediendo en nuestra vida. Él es el que tiene un entendimiento más adecuado de nuestra situación. Es el que verdaderamente puede hacer algo al respecto. Confía en el Señor con todo tu corazón. Y si no lo está haciendo, es porque no es lo mejor para nuestra vida. Y allí donde nos tienes el mejor lugar, en su buena voluntad, Él controla las circunstancias, controla el universo, pero no solo en su voluntad y soberanía, sino en su sabiduría y amor hacia sus hijos. Él ve lo que nosotros no vemos. Él sabe lo que nosotros no sabemos.
Y finalmente está cumpliendo sus propósitos para su gloria, pero también para nuestro bien. Y según le conozcamos más, más podremos descansar en estas verdades y confiar en el Señor y agarrarnos a Él y así por nada estar afanados. ¿Preocupados? Sí. ¿Afanados? No. Y aún nuestras preocupaciones las dejaremos a los pies de nuestro Dios Todopoderoso. Entonces, ¿cómo podemos no preocuparnos hasta el punto del afán, la angustia y el desazón? Acudiendo al Dios que conoces y en quien confías. Cuando vienen los problemas, es la prueba del algodón en quién confiamos. ¿Sabes cómo se ve? ¿A quién acudes? ¿A quién acudes? ¿Y a quién acudes primero? ¿Y a quién acudes con confianza que te pueda ayudar con ese problema? ¿Qué dice el pasaje? Acude a Dios a exponer tus preocupaciones. Versículo 6. Antes bien, en todo, sean dadas a conocer vuestras peticiones delante de Dios. ¿Qué hemos de hacer? Aquí hay un contraste. Antes bien, en lugar de estar afanados, hemos de dar a conocer nuestras peticiones delante de Dios. Hemos de comunicar con Él lo que nos preocupa. En este contexto, estas peticiones es lo que nos está produciendo tal vez preocupación hasta el punto del afán. La palabra petición, además, no se refiere a repeticiones o expresiones vagas, imprecisas, sino que enuncia expresiones y solicitudes definidas. Expresa con pelos y señales aquello que te preocupa, te afana y angustia, y ven a Dios con ello. A Él hemos de acudir, delante de Dios. Si tienes alguna necesidad, ven a Dios con esa necesidad. Si tienes algún miedo, ven a Dios con ese miedo. Si tienes alguna preocupación, ven a Dios con esa preocupación. Si tienes alguna incertidumbre, ven a Dios con esa incertidumbre. Expresa tus preocupaciones delante de Dios. ¿Cuándo? Fíjate que dice el pasaje. En todo. El texto realmente fluiría así. En todo sean dadas a conocer vuestras peticiones delante de Dios. No hay nada que no debamos expresar ni traer delante de Dios. No hay nada lo suficientemente grande que no podamos traer delante de Dios. Y no hay nada lo suficientemente pequeño que no podamos expresar a Dios. ¿Te inquieta qué comerás? Exponlo delante del Señor. ¿Te angustia que puedas enfermar? Tráelo delante del Señor. ¿Te afana si te reincorporarás al trabajo? ¿Podrás reanudar un negocio? Déjalo en las manos del Señor. ¿Sabes qué? Todo puede llegar a afanarnos. Somos muy frágiles como seres humanos. Pero también todo podemos traerlo delante del Señor para que deje de preocuparnos hasta el punto de la angustia y la ansiedad. Porque descansamos en el Señor. ¿Qué hacen los que no conocen a Dios cuando algo les preocupa? La Biblia lo dice. El mismo Señor Jesucristo lo dijo en Mateo 6:32, en el contexto del afán y las preocupaciones de la vida. Y les dice, porque los gentiles buscan ansiosamente todas estas cosas. ¿Qué hacen? Bueno, ¿qué hace cualquier ser humano? Lo que nosotros a veces hacemos, ¿verdad? Buscamos ansiosamente lo que queremos, lo que deseamos, la solución a nuestro problema. En ese contexto, ¿qué comeremos, qué beberemos? Ansiosamente. ¿Pero qué dice que hemos de hacer los creyentes? Dejarlo en las manos del Señor y buscar primeramente el reino de Dios y su justicia, y todo lo demás es un añadido. Como afirma Juan Calvino en referente a este tema, y cito, porque no estamos hechos de acero como para no tambalearnos por las pruebas, pero esta es nuestra consolación, que podemos venir ante Dios y depositar a sus pies cualquier cosa que nos preocupa. Así es. Todos tenemos preocupaciones y todos hemos tenido preocupaciones. Yo recuerdo hace algo más de 25 años, el tiempo pasa volando,
acá de irme a Estados Unidos a estudiar en un seminario bíblico. El Señor había provisto inicialmente de diversas maneras, de forma increíble, y había confirmado que ese era el paso a tomar, pero no todo estaba hecho. Es más, a los 2 meses de estar allí, no podía seguir pagando todos los gastos que suponía el seminario, más manutención y el alojamiento. Yo estaba haciendo todo lo que estaba en mi mano, estaba utilizando todos los ahorros, estaba trabajando en el campus las horas que la ley me permitía como estudiante internacional, pero no era suficiente. 2 meses. Y esto sucedió en febrero, que es el mes más corto del año, por cierto. Pero aún recuerdo vívidamente como todo ese febrero, estaba orando continuamente, trayendo mis peticiones delante de Dios continuamente. Y todo ese febrero no se resolvió mi problema, pero ese febrero el Señor me dio paz en medio de esa situación. Estuve dispuesto a rendirme al Señor y decir, Señor, si tú provees, seguiré estudiando y aquí. Si no, cuando llegue marzo, me regreso a España, tú tienes otro plan. Tu plan es mejor que el mío. Me costó llegar a esa conclusión. Luchaba con ello, ¿verdad? Pues siempre pensamos que lo que nosotros queremos es lo mejor. No, yo necesitaba eso. ¿Sabes qué pasó? Justo a finales de febrero, cuando apenas quedaban un par de días para hacer las maletas y volverme, me llegó una noticia de un donante anónimo que aún a día de hoy desconozco quién fue. Había ingresado un donativo en mi cuenta del seminario para todo lo que necesitaba, no solo para marzo, para el resto del semestre. Solo Dios puede hacer eso. ¿Qué quiere decir esto? Bueno, quiere decir que siempre que expresemos nuestras peticiones delante de Dios, ¿va a haber el final deseado por nosotros? No. Pasará lo que Dios quiera y se cumplirá su voluntad. Y en ocasiones no va a coincidir con nuestros deseos ni nuestra voluntad porque estamos mal en nuestros deseos y voluntad o no es lo que Dios tiene para nuestra vida. Hemos de tener la misma actitud que el Señor Jesucristo en el jardín de Getsemaní cuando en Marcos 14:36 dijo, Padre, para ti todas las cosas son posibles, aparta de mí esta copa, pero no sea lo que yo quiero sino lo que tú quieras. ¿Qué quiere decir esto? Quiere decir que hemos de confiar en el Señor siempre, independientemente de los resultados. Porque lo mismo podría contar y que la voluntad del Señor hubiera sido para mi vida no seguir estudiando en el seminario allí y hubiera sido el mismo proceso de confiar en el Señor y traer mis peticiones delante de Él y no caer en la ansiedad, pero con un final muy distinto. Confiamos que el Señor sabe mejor que nosotros. Confiamos que Él está cumpliendo un plan que va más allá de ese momento exacto en nuestras vidas, incluso más allá de nuestras propias vidas. El pasaje no solo nos describe el qué y el cómo, el cuándo, sino también el cómo. ¿Cómo exponer nuestras peticiones delante de Dios? Fíjate, versículo 6. Mediante oración y súplica con acción de gracias. Así hemos de traer nuestras peticiones delante de Dios. Primeramente, mediante oración y súplica. La palabra que utiliza para súplica implica la expresión de una necesidad. La petición de una respuesta a esa necesidad. Pero todo ello realizado con una actitud humilde ante quien se suplica. La súplica es un clamor humilde. En este contexto lo que está diciendo es que hemos de venir a Dios con nuestras preocupaciones y suplicarle, no exigirle. No hemos de olvidar, no merezco nada. Todo lo que merezco es el castigo eterno en el infierno para siempre. Y es por la gracia de Dios que ahora soy una nueva criatura en Cristo Jesús, tengo una esperanza eterna. Pero es que en la vida es lo mismo, no merezco nada. No lo mereces, no lo vales, ni yo tampoco. Vamos a venir exigiéndole a Dios, no, venimos con súplica. Señor, sé que no lo merezco, pero si es tu voluntad,
expresamos nuestra petición. Con humildad y docilidad. Con un corazón preparado de antemano para la respuesta de Él. A Dios no le podemos engañar y venir ahí con apariencia de piel de cordero. No, tiene que ser algo que el corazón realmente primero está produciéndose ahí. La segunda palabra, oración, da a entender este acercamiento íntimo a Dios de manera reverente. Hemos de acudir a Dios, pero no como el genio de la lámpara maravillosa, sino como el creador de los cielos y la tierra, el Dios santo, justo, omnipotente y santo. Y venir a Él con esta relación íntima que tenemos ahora por medio de Cristo Jesús, como nuestro Padre, para traer nuestra preocupación ante Él. Pero no solo hemos de expresar ante Dios nuestras peticiones con oración y súplica. Fíjate qué dice el pasaje. ¿Cómo hemos de hacerlo? Con acción de gracias. La expresión de nuestras preocupaciones a Dios no ha de ser exclusivamente una lista interminable de peticiones, aunque hemos de traer nuestras peticiones ante Él, sino que también ha de haber gratitud por lo que Él ya nos está dando inmerecidamente. A veces estamos enfocados solo en nuestra preocupación, ¿verdad? Y no nos damos cuenta. Fíjate todos los motivos por los que estoy agradecido al Señor. Tanto espirituales como materiales. Por eso dice ahí, con acción de gracias. Esa es la voluntad de Dios para todo creyente. 1 Tesalonicenses 5:18 afirma, da gracias en todo, porque esta es la voluntad de Dios para vosotros en Cristo Jesús. La voluntad de Dios para sus hijos es que seamos personas agradecidas a Dios, pero que esto se muestre también. ¿Somos capaces de mostrar agradecimiento aún en la peor de las circunstancias? ¿Sabes cómo vamos a ser capaces de mostrar agradecimiento? Según pensemos correctamente y no solo pensemos en nuestras preocupaciones. Sí, trae las preocupaciones delante de Dios, pero a la vez dale gracias por todo lo que no te preocupa en ese momento y que Dios te concede inmerecidamente. Y aún otro nivel ya es, siguiente pantalla, da aún gracias por lo que te preocupa, confiando en que Dios sigue al control y va a cumplir su plan perfecto. Un comentarista afirma lo siguiente sobre este pasaje. La oración sin acción de gracias es como un pájaro sin alas. No puede elevarse hacia el cielo y encontrar aceptación delante de Dios. Esta práctica de expresar ante Dios nuestras preocupaciones tiene que ser bíblica, y este pasaje nos muestra cómo hemos de hacerlo, con acción de gracias. Ahora, ¿cómo puedo hacer esto? ¿Cómo llevarlo a cabo? Bueno, pongamos un ejemplo que tal vez creo que a todos nos ha sucedido, incluso a algunos nos puede estar sucediendo hoy en día, que es muy común en esta vida. Tenemos una enfermedad o tal vez un familiar está enfermo, no importa el grado de esa enfermedad. Es algo que nos preocupa, es algo que nos produce angustia ante su posible gravedad. ¿Qué hacer para que la preocupación no nos embargue? Bueno, hemos de orar, hemos de suplicar, hemos de traer esta petición delante del Señor, hemos de hacerlo específicamente, hemos de hacerlo con confianza ante nuestro Padre Celestial, hemos de suplicarle con humildad. Pero hemos de hacerlo con acción de gracias también. Hemos de pensar, tal vez algunos pensamientos que nos pueden ayudar de una perspectiva más amplia. ¿Cuántas personas en mi familia no están enfermas? Por lo que puedo dar gracias a Dios. ¿Cuántos, aun si estamos enfermos, un familiar está enfermo, no podemos dar gracias a Dios porque nuestra confianza es que Dios está cuidando a esa persona y Dios le está sosteniendo aún en esa enfermedad? Y que si seguimos con vida es por la gracia de Dios. Incluso si finalmente el Señor se lleva a un ser querido a su presencia, que va a pasar antes o después porque este mundo es caído y nosotros somos criaturas caídas y la paga del pecado es muerte. No podemos dar gracias al Señor por todos los años que Él nos ha concedido disfrutar con ese ser querido
aparte de la vida que sostiene en nosotros y en los seres queridos alrededor y las muchas bendiciones inmerecidas que nos da? Sí, evidentemente, con dolor y tristeza. ¿Cómo no vamos a dolernos y entristecernos por la pérdida de un ser querido? Aún si ese momento de la pérdida es un momento habitual, una persona de edad avanzada, nunca es bonito perder a un ser querido. Es parte de las consecuencias del pecado. No importa si tenía 70, 80, 90, 100, 110, siempre es una separación dolorosa. Pero aún en medio de eso, hemos de traerlo ante el Señor. Hemos de poner nuestras peticiones delante de Él. Pero hemos de mostrar también gratitud. ¿Cómo no caer en la ansiedad ante los avatares de la vida? En este pasaje encontramos dos medios con los que apaciguar la ansiedad. El primer medio para apaciguar la ansiedad es expresar tus preocupaciones delante de Dios. Ahora hay un segundo medio para no caer en la ansiedad ante los avatares de la vida y lo encontramos en el versículo 7. Experimenta la paz de Dios. Experimenta la paz de Dios. Versículo 7 afirma, y la paz de Dios, que sobrepasa todo entendimiento, guardará vuestros corazones y vuestras mentes en Cristo Jesús. Experimentar la paz de Dios es el segundo medio que apacigua la ansiedad ante los avatares de la vida. Porque al final, ¿cómo no afanarnos ante las dificultades de la vida? ¿Cómo no angustiarnos ante todo lo que sucede a nuestro alrededor? Hay razones más que suficientes. Pero no nos inquietaremos cuando experimentemos la paz de Dios, que es sobrenatural. Así comienza el versículo 7. Y la paz de Dios, que sobrepasa todo entendimiento. ¿Cuál es esta paz? Bueno, esta paz no es la misma que otra que Dios nos da. Esta paz no es la que tenemos con Dios por medio de Jesucristo. No está aludiendo a esa paz este versículo. Esa paz es la de Romanos 5:1. Justificados pues por la fe, tenemos paz para con Dios por medio de nuestro Señor Jesucristo. Sí, es cierto, ya experimentamos esa paz con Dios. Sí, los creyentes ya hemos hecho la paz con Dios por su iniciativa, aun cuando nosotros éramos sus enemigos. Pero ahora somos sus hijos, tenemos paz con Dios, pero podemos tener esta paz del versículo 7, que es una paz en medio de las circunstancias adversas y las dificultades de la vida. Esta paz de este pasaje es real, es la manera en la que Dios nos da esta paz cuando oramos, cuando expresamos nuestras preocupaciones, cuando confiamos en Él con acción de gracias. Lo que produce el Espíritu Santo de Dios en la vida del creyente es paz, en lugar de desasosiego. En otras palabras, esta paz es la consecuencia y el resultado de poner en práctica el versículo 6. A veces queremos el resultado, la paz de Dios, ¿verdad? Pero la pregunta es, ¿qué estoy haciendo en medio de mis preocupaciones? ¿Estoy orando? ¿Estoy confiando en el Señor? Si es así, Dios nos va a dar una paz que sobrepasa todo entendimiento, según practiquemos la oración. Y esta paz no es una paz, un cheque en blanco, te doy paz ya para el resto del día, te doy paz para el resto de la semana, te doy paz para el resto del año. No, esto es una experimentación continua, según la preocupación viene a nuestra mente, lo expresamos delante del Señor y entonces experimentamos su paz. Y llega el desasosiego otra vez, ¿verdad? A veces un ratito después, otra vez tenemos que orar, otra vez tenemos que traer nuestras peticiones, otra vez tenemos que traer a nuestra mente lo que dice la palabra, otra vez tenemos que mostrar gratitud al Señor y volvemos a experimentar su paz. Y en ocasiones esto es algo recurrente y más necesitamos orar. Y Dios nos da su paz. Nadie más te puede dar esta paz. Esta paz es la paz de Dios. No vas a encontrar esta paz en ningún otro sitio. Es una paz, dice, que sobrepasa todo entendimiento. ¿Qué quiere decir esto? Bueno, quiere decir que es una paz sobrenatural. Tú no puedes experimentar esta paz por ti mismo. Nadie te puede dar esta paz en este mundo. Solo Dios concede esta paz que calma, consuela y reconforta.
Es la paz que Jesús prometió a sus discípulos en Juan 14, 27, cuando dijo: la paz os dejo, mi paz os doy. No os la doy como el mundo la da, hay un contraste ahí. No se turbe vuestro corazón ni tenga miedo. Solo Dios puede dar esta paz en los momentos en los que nuestro corazón tiende a turbarse y tener miedo. Esta paz sí es la que describe Gálatas 5 como fruto del Espíritu. Esta paz solo la pueden experimentar aquellos que realmente han confiado en Cristo como su Señor y Salvador. Es una paz inexplicable que provee calma y confianza en medio de la adversidad, que apacigua la ansiedad de las circunstancias de la vida. Hemos de entender esto. No es una paz que viene tras la tormenta. Esa es una paz humana. No es una paz que se firma al acabar la guerra. Esta paz es experimentada durante la tormenta y es concedida durante la guerra, y solo Dios puede hacer esto en nuestra vida. ¿Dónde estamos buscando la paz? ¿A quién estamos acudiendo en los problemas de la vida para encontrar tranquilidad y sosiego? Siempre que hay una crisis de cualquier tipo, encontramos a personas con buenas intenciones que tratan de calmar a sus coetáneos con buenas palabras. Pero en muchas ocasiones tratan de hacerlo, incluso nosotros podemos hacer esto, con mantras o eslóganes que no son más que placebos, que finalmente no dan resultado. ¿Qué hacen los gobiernos ante las crisis? Acuñan frases del tipo: haremos todo lo que haga falta, cuando haga falta y como haga falta. Esta no me la he inventado, sino la he encontrado en la hemeroteca. Y luego miras atrás y probablemente la gente que ha sido afectada por esa crisis dice: ah, pues no han hecho lo que decían. Y se vuelven en contra de los gobiernos, ¿verdad? En amargura. Pero las personas en general también hacemos eso. Es fácil disparar contra el gobierno de cualquier nación.

O incluso la gente hace himnos de canciones, como hace no tanto en el coronavirus, que automotivaba a la gente a cantar la canción del dúo dinámico Resistiré, ¿verdad? Y eso animaba unos a otros. ¿Es eso lo que va a dar paz? ¿Alguien puede decir verdaderamente a otro, todo va a ir bien? ¿Cómo lo sabes tú? Yo no te puedo decir que todo va a ir bien. A lo mejor va a ir peor. Tampoco te puedo decir eso, ni debemos decir eso en estas circunstancias, hermanos. No sabemos lo que va a pasar, pero esto sabemos. Acudamos a Dios y Dios nos va a dar esta paz. Independientemente de lo que vaya a pasar. ¿Y sabes qué va a pasar? Lo que Dios quiera, porque no se le ha escapado de su control. Y esto va a ser lo mejor para nuestra vida y lo mejor para su gloria. Estas afirmaciones solo las podemos hacer por medio de la fe en Cristo Jesús, por medio de la fe en sus promesas en las Escrituras. Y para esto tenemos que ser bombardeados continuamente con la palabra de Dios y estar en oración, en dependencia de Él para experimentar esta paz. El creyente no necesita encontrar las soluciones a sus problemas para disfrutar de esta paz que Dios promete a sus hijos. Ni siquiera el texto afirma que cuando oremos a Dios todo irá bien y entonces experimentaremos paz. Eso no lo dice. Sino que afirma que la paz genuina que solo Dios da la experimentaremos cuando vengamos a Él en oración con nuestras preocupaciones y problemas, aun cuando no se han resuelto. Aun cuando no veamos la luz al final del túnel, aun cuando todo vaya mal o incluso pueda ir a peor. Ahora, no solo vamos a experimentar esta paz, sino que además esa paz va a hacer algo más en nuestra vida. Versículo 7, fíjate. Guardará vuestros corazones y vuestras mentes en Cristo Jesús. ¿Qué va a hacer esta paz de Dios sobrenatural? Guardar nuestros corazones y nuestras mentes. Esta paz nos va a guardar. Y el verbo que utiliza ahí es muy ilustrativo, es muy vívido. Se utilizaba en aquella época como un término militar. Y según leían este guardará, los receptores originales de la epístola, les venía a la mente proteger, guarnecer por una guardia. ¿Qué está diciendo ahí? Está ilustrando su paz, la paz de Dios nos va a proteger como una guardia de centinelas que protegen las puertas de una ciudad. Esta guardia no es una guardia cualquiera. Los filipenses estaban acostumbrados a los soldados romanos, los mejores militares de la época. Y estos soldados hacían guardia a la entrada de los lugares claves y estratégicos de su tiempo. ¿Qué hace Dios con esta paz? Con esta paz Él guarda los lugares estratégicos de nuestro ser, que son nuestro corazón y nuestra mente. Ahí está el meollo de la cuestión. Esta paz guarda nuestro corazón. Esta no es una referencia al órgano vital que bombea sangre a todo nuestro cuerpo, sino que se utiliza de manera metafórica para hablar de nuestro interior. Lo hace así en distintos lugares de la Escritura. Y específicamente en este caso, cuando alude a corazón y mente, está enfatizando el asiento de nuestras emociones, que es una de las cuestiones que primeramente se ve afectada en los tiempos de crisis y de incertidumbre. Nuestras emociones, ¿no es así? Nuestro estado de ánimo. Esta paz de Dios protege nuestras emociones. La paz sobrenatural de Dios guarda nuestros sentimientos, los cuales son tan frágiles en momentos de incertidumbre. Pero no solo guarda nuestras emociones y sentimientos representados por el corazón, sino que también nuestros pensamientos identificados con nuestra mente. Aquí se libra la batalla. Esta mente no se está refiriendo al cerebro, sino a nuestra mente como aquel ámbito en el que pensamos, aquello que pensamos, va a guardar nuestros pensamientos. Esto sucederá cuando la palabra de Cristo habite abundantemente en nosotros. Esto sucederá cuando meditemos constantemente en la palabra de Cristo. Esto sucederá como una reacción en cadena según apliquemos el versículo 6 y experimentemos la paz de Dios, esta paz de Dios.

va a resguarnecernos en medio de esa situación. ¿Y qué va a proteger? Va a proteger nuestros sentimientos y nuestros pensamientos. Ahí se libra la batalla espiritual. Hace un tiempo recibía un correo de un hermano que había estado hospitalizado por una enfermedad seria y grave. Y gracias a Dios le dieron el alta al hospital y recuerdo que le había mandado un WhatsApp pues preguntándole cómo se encontraba. Y esto es lo que me escribió. Doy gracias al Señor por este tiempo en el hospital tan grave, se refiere, que me ha hecho experimentar su cuidado especial. Y me ha dado cada día las fuerzas y el ánimo que necesitaba porque ha sido duro. Pero créeme, he sentido siempre el consuelo y la paz del Señor. ¡Qué ánimo! Solo Dios puede hacer eso. Solo Dios puede hacer eso. Esta paz será un centinela que guardará nuestro ser en la peor de las situaciones. Aunque la incertidumbre ataque nuestros corazones, cuando vengamos a Dios, Él nos dará esta paz. Dios estará con nosotros en todo momento. Dios seguirá cuidándonos. Dios seguirá fortaleciéndonos. Dios seguirá sosteniéndonos, porque es el único que puede hacerlo. ¿Y sabes qué? A veces somos un poco ingenuos, porque pensamos que cuando no tenemos esas preocupaciones podemos hacerlo nosotros o no tenemos que acudir a Dios. No, si es que igualmente en cualquier momento de la vida Dios es el que nos sostiene, Dios es el que nos cuida, Dios es el que nos protege. Solo que a veces necesitamos ser un poco tambaleados y zarandeados para que nos demos cuenta que no depende de nosotros y para que vengamos a Dios. ¿Cómo es posible esta realidad? Solo en Cristo. Exclusivamente en Cristo. Mira cómo concluye el versículo 7. Y la paz de Dios que sobrepasa todo entendimiento guardará vuestros corazones y vuestras mentes en Cristo Jesús. ¡Qué increíble! El Dios Trino es el centinela de nuestros corazones y mentes. ¡Qué mejor ejército! Y utiliza su paz. La paz de Dios Padre, dice el pasaje. Él la concede. La paz que es fruto del Espíritu, el Espíritu Santo de Dios que habita en nosotros. Y la paz que solo podemos experimentar estando en Cristo Jesús por su obra en la cruz del Calvario en nuestro favor. Solo en Cristo es posible experimentar esta paz. Este no es un mensaje motivacional. Este no es un mensaje para que cualquier persona venga a la iglesia y se sienta mejor. Porque si no estás en Cristo, esto es imposible. Lo que necesitas primero es la paz con Dios. Hacer la paz con Dios. Porque si no estás en Cristo, eres su enemigo y eso debería traerte preocupación y ansiedad verdadera. Si fuéramos conscientes de lo que eso representa realmente, estar bajo la ira de Dios, eso no debería dejar a un ser humano dormir por las noches con razón. Como el célebre predicador Jonathan Edwards, el gran teólogo americano, que Dios utilizó como uno de los peones de campo para el gran avivamiento americano, cuando pronunció su conocido sermón Pecadores en manos de un Dios airado. En una pequeña iglesia rural, los que escucharon ese mensaje acerca de la santidad de Dios y cómo pecadores merecemos su ira por la eternidad, se subían a los bancos porque temían que se abriese debajo de sus pies la tierra y fuese el momento de la ira de Dios. Necesitas venir a Dios reconociendo que eres un pecador, aferrándote a Cristo como el único Salvador, aquel que tomó nuestro lugar en la cruz del Calvario, aquel que pagó por lo que nosotros éramos incapaces, aquel que vivió la vida perfecta que yo no puedo y en su justicia y por gracia, por medio de la fe en Él, entonces estar a paz con Dios, justificados pues por la fe tenemos paz con Dios. Y entonces sí, como nuestro Padre, venir a Él, expresar
nuestras preocupaciones ante Él y experimentar su paz, porque confiamos en Él. No solo para nuestra salvación, no solo para nuestra santificación, sino para la vida en cualquier área. Así, la ansiedad será despejada. Será despejada como esa pelota de rugby que le da una patada lo más lejos posible. Así la va a despejar el Señor. Así va a sacar de nosotros esa ansiedad que nos embarga. ¿Por qué? Porque estaremos confiando y descansando en Él y experimentando su paz, esperando que Él muestre lo que ha de deparar el futuro. Hace casi 5 años, el coronavirus fue la principal causa de preocupación, ansiedad y desesperación del mundo. No importaba si eras rico o pobre, tu posición social, el lugar del planeta donde vivías, tu cuenta bancaria. Miles de millones de personas sufrieron confinamientos, algunos de ellos muy severos, lo cual agravó y afectó gravemente a la salud mental de muchos. Millones de personas sufrieron e incluso murieron en el mundo. En España, el 89% reconocía estar profundamente preocupado por este virus. En esos tiempos, hubo personas que llegaron incluso a suicidarse por el virus. Uno de ellos fue un consejero de finanzas de la región alemana más rica e influyente. El corazón económico de Alemania, el país más rico, la Unión Europea, con su principal ciudad económica, Frankfurt, sede del Banco Central Europeo, principales entidades del país, se vino abajo también. Y este hombre, uno de los más poderosos de Europa, no aguantó esta ansiedad hasta el punto de que se quitó la vida. Si en el corazón económico de Europa estaban preocupados, ¿cómo no lo íbamos a estar el resto? No solo por un virus que sobrepasó a países, gobiernos, sistemas sanitarios, economías de todo tipo. ¿Cómo pudimos confiar en medio de esa situación? Solo por la gracia de Dios. Solo Dios nos sostuvo. Solo Dios nos pudo dar paz. Solo Dios nos dio la confianza para volver a congregarnos. Solo Dios es el que preservó nuestra vida y por eso estamos aquí. ¿Vamos a confiar en Dios? ¿Vamos a traer todos nuestros afanes, todas nuestras preocupaciones, todas nuestras ansiedades a Dios? Porque, hermanos, la situación no es halagüeña. No hemos de olvidar que todavía no hemos llegado al cielo. Todavía no estamos en los cielos nuevos y tierra nueva. Vivimos en un mundo caído, con criaturas caídas, y mientras estemos en este mundo habrá aflicción. Esto es una verdad general para todos. Job 5:7 dice, el hombre nace para la aflicción como las chispas vuelan hacia arriba. ¿Tú has visto volar alguna chispa hacia abajo? Así vamos a sufrir todos. Es una verdad universal. Pero es más, los creyentes, Jesús les dijo a sus discípulos en Juan 16:33, en el mundo tendréis tribulación, aflicción. Y esta aflicción es a mayores de la aflicción común para todos. Esta aflicción es por seguir a Cristo. Pero ¿qué les dice a continuación en ese mismo versículo? Juan 16:33, pero confiad, yo he vencido al mundo. ¿En quién vamos a confiar? En Dios. En Cristo. Él ha vencido. Y confiamos con esta perspectiva. El Señor está cerca. Final del versículo 5, recordamos cómo la semana pasada veíamos que esa frase es una frase bisagra. Acaba los versículos 4 y 5, pero es un inicio de los 6 y 7. Está ahí por algo. ¿Por qué no vamos a estar afanosos por nada? Porque el Señor está cerca. Ese doble sentido de esa frase. Cerca de nosotros, pero está cerca su regreso.
Y ahí es cuando todo se va a solucionar. Por eso, finalmente, podemos no estar afanosos, porque confiamos en el Señor. No confiemos en que la vida va a ir mejor. A lo mejor no va a ir mejor. No confiemos en nosotros mismos. No confiemos en los gobiernos. No confiemos en las circunstancias, ni en nuestras capacidades. Confiemos en Dios y en sus promesas y en que Él nos sostendrá. Mateo 6:31 dice: por nada estéis afanosos, ni siquiera por qué comeremos, qué beberemos o con qué nos vestiremos. ¿Por qué? Porque Dios cuida de nosotros. ¿No cuida de los pajarillos? ¿No cuida de las flores del campo? ¿Cuánto más cuidará de nosotros sus criaturas? ¿Cuánto más cuidará de nosotros sus hijos ahora en Cristo Jesús? Hermanos, estamos en las manos de Dios. Son las mejores manos. Él es el mejor centinela para protegernos, para guardar nuestros corazones y nuestras mentes en Cristo Jesús. Confiemos en Él. Acudamos a Él. Descansemos en Él. Este es el mejor, en realidad, el único remedio verdadero para la ansiedad. Vamos a orar. Señor, gracias por tu palabra. Gracias porque nos enseña y nos reconforta, nos encamina, Señor, una y otra vez a ti, el único en el que podemos descansar, el único en el que podemos confiar. Señor, ayúdanos a conocerte más y más, a estar más agradecidos por ti, quien tú eres, a amarte más, a recrearnos en ti, en nuestro Señor Jesucristo, para que podamos confiar más en ti, Señor. Para que podamos venir a ti cuando las preocupaciones acechan, en los momentos difíciles, las pruebas que son habituales en esta vida. Señor, que tu paz sea la que guarde nuestros corazones y nuestras mentes en Cristo Jesús. Y según experimentemos esta paz, aún podamos tener motivos de gratitud y aún, Señor, sea un testimonio de que tú eres el que nos sostienes. Nosotros somos débiles. Somos incapaces, frágiles, pero tú eres fuerte, todopoderoso, capaz, imperturbable. A ti acudimos y en ti confiamos. Esto oramos en nombre de Jesús. Amén.

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1: Dios y Padre nuestro, al acercarnos a este tema de tu carácter santo, sabemos que nos estamos embarcando en una tarea imposible. Y aún en este momento estamos parados en Tierra Santa, un lugar que si no fuera por tu misericordia y tu gracia, se abriría y nos tragaría por completo. En este momento te rogamos por una doble porción de tu gracia y misericordia sobre nosotros mientras buscamos entender estas cosas que son tan importantes en nuestro entendimiento de ti. Invocamos la presencia del Espíritu de verdad, quien es el mismo Espíritu Santo, para que nos ayude en esta labor. Pedimos esto en el nombre de Cristo. Amén. Era una tarde de otoño en mi último año en el Seminario Teológico de Pittsburgh. Y recuerdo con claridad que estaba estudiando por mi cuenta en la biblioteca. Tenía una pila de libros frente a mí y, como saben, una biblioteca de seminario es tan tranquila como la morgue. Nadie puede hablar o conversar. Es un profundo silencio. De repente perdí mi concentración debido a un murmullo que empezó a correr inesperadamente por los estantes y las mesas de la biblioteca. La gente comenzó a alborotar el ambiente y empezaron a dejar sus asientos y escritorios para salir corriendo por los pasillos del seminario. No sabía lo que estaba pasando hasta que una señora o alguien allí dijo en voz alta, que fue muy directo: "Alguien le ha disparado al presidente". ¿Se imaginan un anuncio como este y lo que podía causar en las rutinas diarias y normales de las personas? Corrí hacia afuera y, como el resto de estadounidenses, me pegué a la radio para escuchar los boletines de última hora mientras el presidente Kennedy estaba luchando por su vida y luego, por supuesto, se hizo el anuncio de que había muerto. Al día siguiente, las próximas semanas, los meses siguientes, el pueblo de los Estados Unidos estuvo preocupado con este momento trágico de nuestra historia, la muerte súbita de un presidente muy popular. Un tiempo después salió un libro titulado "Johnny, apenas te conocíamos", que llamaba la atención al hecho de que su periodo presidencial fue en realidad muy breve, pero sea el momento que sea, señoras y señores, en que el líder del poder ejecutivo, el rey o el primer ministro de una nación fallece, es un momento solemne y muy serio para la nación. Pues eso fue cierto en Israel, así como en los Estados Unidos, ya que en el siglo VIII un rey llegó al trono de Jerusalén y empezó a reinar a los 16 años, reinando en Jerusalén por más de 50 años. Imagínense, más de la mitad de un siglo. Él no fue el rey más famoso en la historia judía o el rey más importante de la historia judía, pero sin duda estaría entre los cinco primeros. Su nombre era Usías. Y lo que Usías logró en su reinado fue establecer la última reforma espiritual significativa para su pueblo. Y cuando murió y falleció a propósito en desgracia, porque fue una especie de héroe trágico salido de Shakespeare, que violó sus propios principios de ética y espiritualidad en el último año de su vida. Pero cuando murió, su muerte como que marcó un momento crucial, un antes y después de la historia judía, porque desde ese día, la vida espiritual y la vitalidad de la nación judía entró en un profundo declive del que nunca pudo recuperarse. Creo que eso es significativo en la providencia de Dios, que 4 años después de que Isaías muriera, la ciudad de Roma fue fundada y hubo un cambio cultural que le dio forma a todo el futuro destino de la historia. Pero en medio de las luchas de esta nación, Dios llamó a un hombre a la sagrada vocación de profeta. Y algunos lo llamarían el mayor profeta de la historia del Antiguo Testamento, un hombre que no solo era religioso, sino que también era un estadista por derecho propio, que dialogó con varios reyes durante todo su ministerio. Él fue un profeta que dijo que algún día en el futuro una virgen concebiría y daría a luz un hijo, y que el nombre que se le daría sería Emmanuel. Fue el profeta que dijo que en el futuro el siervo del Señor vendría y llevaría los pecados de su pueblo. Su nombre, por supuesto, era Isaías. Y el registro de su llamado como profeta se encuentra en el 6 capítulo del libro que lleva su nombre, y quisiera leerles ahora la primera parte de ese registro. Dice Isaías capítulo 6 en la versión de las Américas: en el año de la muerte del rey Usías, vi yo al Señor sentado sobre un trono alto y sublime, y la orla de su manto llenaba el templo. Por encima de él había serafines, cada uno tenía 6 alas. Con 2 cubrían sus rostros, con 2 cubrían sus pies y con 2 volaban. Y el uno al otro daba voces diciendo: Santo, santo, santo es el Señor de los ejércitos. Llena está toda la tierra de su gloria. Y se estremecieron los cimientos de los umbrales a la voz del que clamaba, y la casa se llenó de humo. Quiero que se fijen en este breve pasaje que he leído, en donde Isaías presenta esta experiencia que tuvo en el año que muere el rey Usías. Y no sabemos con seguridad si lo que Isaías vio fue una visión extática que tuvo lugar en el templo de Jerusalén, o si en realidad lo que Isaías vio fue un atisbo al interior del santuario en el cielo mismo. Prefiero esta última interpretación. Estoy convencido, por razones técnicas que no veremos ahora, que lo que ocurrió fue que Dios abrió la cortina, Él removió el velo desde el mismo cielo. Y como Juan, quien siglos después en la isla de Patmos echaría un vistazo al interior del cielo, Isaías el profeta vio al Señor en su trono en el mismo cielo. Ahora, si usted ve en su Biblia, verá que dice: en el año de la muerte del rey Usías, vi yo al Señor sentado sobre un trono alto y sublime, y la orla de su manto llenaba el templo. Si se fija en su Biblia, verá la palabra Señor, y estoy seguro que está escrito con S mayúscula. ¿Así está en sus Biblias? En la versión de las Américas, en el canto de los serafines, donde dice: Santo, santo es el Señor de los ejércitos, allí podrá notar que hay esa misma palabra Señor, pero todo en mayúsculas. ¿Cuántos de ustedes notan eso en el texto? Bien, es algo muy común encontrar esto en las traducciones de la Biblia, y no se trata de un error tipográfico, sino que los traductores están tratando de señalarnos que algo inusual está pasando aquí. Aunque la misma palabra Señor se repite en el texto, el hecho de que se impriman de forma diferente indica que hay dos palabras hebreas muy diferentes detrás del texto. Cada vez que ves Señor en mayúsculas en las Américas o la NBI, es porque se trata del término hebreo que se traduce en la RB60 como Jehová. El nombre que Dios le reveló a Moisés en el desierto cuando dijo, yo soy el que soy. Ese es el sagrado nombre de Dios, el santo nombre de Dios, Jehová. En el verso 1, esta es la palabra Señor, solo con S mayúscula, y se traduce una palabra diferente, que es el término hebreo Adonai. Y ese es el título más exaltado que el Antiguo Testamento usa para Dios. Se le han dado muchos títulos en el Antiguo Testamento, pero este es su título supremo. En las Américas, en el Salmo 8, leemos, oh Señor, Señor nuestro, cuán glorioso es tu nombre en toda la tierra. ¿Qué hay allí? Oh Jehová nuestro Adonai, cuán glorioso es tu nombre en toda la tierra. La RB60 en el Salmo 110 dice, Jehová dijo a mi Señor, siéntate a mi diestra. Una declaración fantástica que se encuentra en el Antiguo Testamento, donde David describe ahora a Jehová hablando con otra persona y atribuyéndole a esa tercera persona el título Adonai, el título reservado para Dios mismo. No es casualidad, señoras y señores, que el versículo más citado y aludido del Antiguo Testamento en el Nuevo Testamento sea el Salmo 110, donde Pablo dice que a Jesús se le dio un nombre que es sobre todo nombre, el título Señor, Adonai, el nombre que originalmente le pertenece a Dios y solo a Dios. Ahora, el significado del término Adonai simplemente es el soberano. ¿Y ve lo que acaba de pasar? El rey está muerto. Es un tiempo de incertidumbre y duelo en la tierra y en el pueblo judío. E Isaías viene en nombre de su pueblo y mira y contempla con atención al interior del mismo cielo y no ve a Usías, ni tampoco a Ezequías, ni al mismo David. Él ve a Adonai, el soberano supremo, coronado en el cielo. Estoy personalmente convencido que lo que está teniendo es una visión preencarnada de la coronación de Cristo mismo en su completa majestad. Él dijo, vi yo al Señor sentado sobre un trono alto y sublime, y la orla de su manto llenaba el templo. Me encanta esa frase, la orla de su manto llenaba el templo. Deben saber que en la antigüedad el ropaje de los monarcas era una medida de su prestigio. El protocolo internacional reconocería los distintos niveles de su magnificencia en sus ropajes. Si un rey vestía armiño, ya era increíble. Si usaba piel de marta, era aún mejor. La piel de bisón era como de segunda o tercera categoría. Y quienes vestían túnicas de tela simple tenían que sentarse atrás durante las reuniones de los reyes. Recuerdo haber visto una de las primeras emisiones de televisión internacionales que se hicieron en los Estados Unidos. Fue la transmisión de la coronación de la reina Isabel. Y los comentaristas hablaban mucho acerca de la pompa y el ceremonial que solo los británicos podían dar a tal celebración y la magnificencia de sus ropajes. Cuando se aproximó al trono en Westminster, antes de que ella fuera al palacio de Buckingham, había varios pajes que tenían que levantar la cola y la orla de su vestido mientras hacía su entrada a la abadía, porque ese traje seguía tras ella varios metros detrás mientras iba caminando. Pero has oído lo que Isaías está diciendo aquí, que cuando vio esta visión del rey celestial, vio a un rey cuyo resplandecientes vestidos se extendían y ondulaban a los lados del trono y continuaban a lo largo de todo el templo y se desperdigaban hasta la parte de la entrada trasera y se desparramaban por todo el edificio. Y lo que está viendo es una experiencia visual de la majestad divina que está enfocada en la magnificencia del ropaje. Y luego dice que por encima del trono de Jehová y Adonai, el Señor, habían serafines. Cada uno tenía seis alas. Esta es la única referencia en la Biblia de estas criaturas a las que se le llamó serafines. Algunos han tratado de identificarlos con los querubines, pero creo que ya que la Biblia los distingue, necesitamos también distinguirlos. Sabemos muy poco de ellos, excepto que son parte de las huestes celestiales, esos seres que fueron creados especialmente por Dios para servirle día y noche en su presencia inmediata. Y si leemos la descripción que Isaías da de ellos, pareciera como si tuvieran una apariencia extraña, pues se nos dice que tenían seis alas. Déjenme detenerme aquí por un segundo y hacer un comentario. Cuando Dios crea criaturas, Él lo hace con una cierta economía creativa. Él nunca desperdicia material. Él tiene una increíble y extraordinaria habilidad para crear. Lo hace de una manera tal que sea adaptable y adecuada para su entorno. Dios hace los peces con agallas y aletas porque su hábitat natural es el agua. Él hace las aves con alas y plumas porque su medio ambiente será en el aire. Y así, cuando Él crea seres angelicales, cuya tarea y función específica en la creación es ministrarle en su inmediata presencia, los crea de tal forma para que sean aptos en ese ambiente. Por lo tanto, se nos dice que se les da dos pares adicionales de alas, y con dos cubrían su rostro. Piensen que estos seres angelicales ministran a diario sin ningún velo en la presencia inmediata del Dios Todopoderoso, cuya gloria es tan refulgente, tan penetrante, que incluso los ángeles deben protegerse de mirar directamente a su rostro. Recuerden la historia en el libro del Éxodo, cuando Moisés, representando al pueblo de Dios, fue convocado por Jehová al Sinaí para recibir la ley de Dios. Sabes que Moisés subió al monte en medio de las nubes y fue como si fuera tragado por esa montaña. El pueblo estaba esperando día tras día, estaban preocupados y llenos de ansiedad, ya que se preguntaban qué es lo que ha pasado a su líder. ¿Habría sido tragado por la ira de Dios en la montaña, así como le pasó a Coré y a su gente en la rebelión? ¿Volverá vivo? ¿Cuál sería el mensaje de Dios que traería si él volviera? Así esperaban, con temor y temblor, por el regreso de Moisés. Y mientras Moisés estaba en la montaña, habló con Dios. ¿Recuerdan esa conversación? Si improvisamos un poco, sería algo como esto. Moisés le dijo a Dios: he visto algunas cosas magníficas en mi vida. Me has mostrado la zarza ardiente, he visto las plagas con las que tú devastaste a los egipcios, te vi separar el mar y llevar toda una nación a través de tierra seca. He visto que tú provees de forma milagrosa y sobrenatural desde el cielo para nosotros. Pero ahora déjame verlo mejor. Lo más grande, Dios, por favor, déjame ver tu rostro. Dios dijo: Moisés, ya deberías haber aprendido. Sabes que he dicho que ningún ser humano me verá y vivirá. Tú no puedes ver mi rostro, pero esto es lo que haré. Voy a labrar un pequeño hoyo en una roca y te voy a poner en la hendidura de esa roca. Y entonces te cubriré, yo voy a pasar y te permitiré ver mi espalda. En hebreo dice las caderas de Jehová. Pero mi rostro no se verá. Y así Dios puso a su siervo en la hendidura de la roca. Y permitió que su gloria pasara. Y señoras y señores, por una fracción de segundo, Moisés tuvo un vistazo de la gloria indirecta de Dios. ¿Y qué pasó? Cuando bajó del monte y la gente vio esta silueta que se aproximaba en la distancia, se emocionaron por el regreso de su líder y se apresuraron en ir a encontrar y saludar a Moisés. Y de repente retrocedieron temerosos, se postraron y comenzaron a suplicar a Moisés diciendo, Moisés, Moisés, cubre tu cara. Ellos no podían soportar verle. ¿Por qué? Porque el rostro de Moisés estaba brillando con tal resplandor y tal intensidad que cegaba a la gente. Y lo que el pueblo estaba viendo, damas y caballeros, piensen en esto, fue simplemente un reflejo en un rostro humano, producto de un vistazo indirecto de la gloria de Dios. Los ángeles mismos deben cubrir sus ojos en su presencia. Y con dos alas se nos dice, cubren también sus pies. La Biblia no nos explica por qué es necesario que los serafines cubran sus pies. Solo puedo imaginar y me aventuraré a hacer una conjetura con este punto. Y es que los pies, tanto en los ángeles como en los humanos, son el símbolo bíblico de nuestra condición de criaturas. Se nos dice que somos de la tierra, terrenales, que nuestros pies son de barro. Cuando Moisés se encontró con Dios en el desierto madianita, ¿qué fue lo primero que le dijo? Moisés, Moisés, no te acerques, quita tu calzado de tus pies, porque el lugar en que tú estás, tierra santa es. Él le pidió desnudar sus pies como muestra de su condición de criatura, el signo de la sumisión ante el santo. Y así aún en el cielo, los ángeles cubren el signo de su condición de criaturas. Pero tan fascinado como podía estar, señores y señores, con la anatomía de los serafines, estas son realmente consideraciones mínimas del texto. Lo que es realmente importante de este texto, en lo que a mí respecta, no es la estructura de los ángeles, es el mensaje de los ángeles. Escuchen lo que la Biblia nos dice. Y con dos volaban, el uno al otro, daba voces diciendo, Santo, Santo, Santo, Jehová de los ejércitos, toda la tierra está llena de su gloria. Yo estaba parado por allí antes de que empezáramos esta serie y los que no están aquí presentes con nosotros se habrán perdido lo que hicimos a modo de introducción. Una de las cosas que este grupo de personas disfrutó fue el canto del himno clásico Santo, Santo, Santo. Y yo estaba escuchando mientras ustedes cantaban. No puedo escuchar ese himno sin que me den escalofríos por el cuerpo. Es maravilloso, ¿no es así? Y pienso en los ángeles y todos los que se despojan de sus coronas de oro al lado del mar de cristal. Que todo lo que tenemos que pudiera valer algo es lo que nosotros gustosamente pondríamos a los pies del santo. Y cómo esta iglesia tan triunfalmente, o este himno tan triunfalmente, celebra la majestad de Dios. Pero mientras los escuchaba cantar, pensé, aún tan hermoso como suena, imaginen el sonido cantado por un coro de ángeles. Y eso es lo que vio Isaías. Los ejércitos celestiales sobre el trono de Dios, cantando uno al otro una sola palabra en respuesta antifonal, repetida una y otra vez. Y otra vez, santo, santo, santo. Es el Señor Todopoderoso. El cielo y la tierra están llenos de su gloria. Ahora, amigos, hay algo aquí en este texto que nosotros, como hispanohablantes, podemos leer mil veces y nunca darnos cuenta. Hay algo muy judío en este texto. En el idioma español, cuando llamamos la atención sobre algo que es muy importante y para darle énfasis, hay diferentes maneras en las que podemos hacerlo por escrito. Podemos subrayar las palabras o ponerlas en cursivas, ponerlas en negritas, poner comillas o corchetes alrededor de ellas o llenarlos de signos de exclamación. Odio los signos de exclamación cuando no hay una exclamación. Incluso mis editores lo hacen, lo encuentro en el borrador final antes de la edición. Voy leyendo y veo que han puesto signos de exclamación en donde no hay exclamaciones. Y por favor, no piensen mal de mí como si no supiera nada sobre signos de exclamación. Ellos lo hacen y me vuelven loco. Pero eso es lo que hacemos con los énfasis. Los judíos hacen lo mismo. Hacen todo eso. Subrayar, negrita, cursiva. Pero además tenían otra técnica para llamar la atención hacia algo de especial importancia. Y era la sencilla técnica de repetición verbal. Creo, por ejemplo, que el apóstol Pablo, cuando le está escribiendo a los Gálatas y les advierte de los peligros de apartarse del evangelio que habían recibido de él, Pablo les dice, mas si aún nosotros o un ángel del cielo os anunciara otro evangelio diferente del que os hemos anunciado, sea este anatema, anatema, que sea maldito. Esa es una fuerte declaración que viene de la pluma del apóstol Pablo, pero él no se detiene allí. De inmediato dice, como antes hemos dicho, también ahora lo repito, si alguno os predica un diferente evangelio del que hemos anunciado, sea anatema. A Jesús le gustaba utilizar esta repetición para enfatizar sus puntos. Recuerde, Jesús era un rabino. Eso significaba que era un teólogo. Él tenía una escuela y tuvo estudiantes llamados discípulos o aprendices que se inscribieron en su escuela. Era un rabino itinerante. Eso quería decir que caminaba por todas partes y mientras andaba, los discípulos literalmente le seguían. Cuando Jesús le dijo, sígueme, él literalmente les pedía, vengan detrás de mí. Y la forma en que lo harían ellos sería así. El maestro daba su lección, les enseñaba mientras caminaba, como en el camino a Emaús, donde fuera, y los discípulos lo seguían por detrás y guardaban en la memoria las cosas que el rabino les enseñaba. Ahora, señoras y señores, cada enseñanza que salió de los labios de Jesucristo era importante. Pero aún nuestro Señor se tomó el tiempo para llamar la atención sobre las cosas que consideraba muy importantes. Y cada vez que llegaba a un punto del que quería asegurarse que sus discípulos nunca olvidarán, él comenzaba sus enseñanzas diciendo dos palabras. Él decía, en verdad os digo, o la más antigua traducción, de cierto, en realidad lo que decía era amén, amén. Os digo, ustedes reconocen esa palabra, llega directamente al español y decimos, todo el pueblo dice que, amén. Pero nosotros decimos amén después que el maestro enseña o que el predicador predica. Significa, es verdad, creemos todo eso. Jesús no esperaba que sus discípulos confirmaran la veracidad de lo que estaba diciendo. Él comenzaba su sermón diciendo, amén, amén. Es como cuando el capitán del barco va al intercomunicador y dice, ¡escuchen esto! ¡Les habla el capitán! Cuando Jesús repetía esa palabra, haciéndolo dos veces, estaba subrayando su importancia. Señoras y señores, solo hay un atributo de Dios que se eleva al tercer nivel de repetición en las Escrituras. Solo hay una característica del Dios Todopoderoso que se comunica en un nivel superlativo desde la boca de los ángeles. Allí donde la Biblia no dice solo que Dios es santo, o que aún Él es santo, santo, sino que Él es santo, santo, santo. La Biblia no dice que es misericordioso, misericordioso, misericordioso. O amor, amor, amor. O justicia, justicia, justicia. O ira, ira, ira. Sino que Él es santo. Santo. Santo. Esta es una dimensión de Dios que absorbe su misma esencia. Y cuando se manifiesta a Isaías, leemos que al sonido de las voces de los serafines, los quiciales de las puertas del mismo templo se sacudieron y empezaron a temblar. ¿Escuchas eso? Partes inanimadas, sin vida, que no entienden, piezas de la creación que en la manifestación de la presencia de la santidad de Dios fueron movidas. ¿Cómo podemos nosotros, hechos a su imagen, ser indiferentes o apáticos ante su majestad? Solo Dios es santo. Y lo que quisiera conseguir con esta serie es tratar de describir lo que eso significa y cuál es la reacción histórica de Isaías y de otras personas cuando aparece el santo. Oremos. Padre, nos gozamos en que algo y alguien en este universo profano no es solo un poco, sino totalmente santo, santo, santo. Imparte a nuestros corazones la alegría de los serafines ante tal verdad. Amén.

0: Mis queridos hermanos, muy buenas tardes. Estamos de regreso con un tiempo de preguntas y respuestas. Hermanos, tengo una lista de casi 50 preguntas. No sé si vamos a llegar a contestar todas, pero Henry, si nos puedes abrir en oración pidiendo que Dios nos dé sabiduría.
1: Padre Celestial, te damos gracias por esta oportunidad de estar juntos y este privilegio de pasar este momento. Señor, pedimos que tú nos des sabiduría en contestar preguntas que, por supuesto, tienen la inquietud, que revela la inquietud de algunos hermanos en esta u otra área. Pedimos, Señor, que nos des sabiduría por tu espíritu y que animes y edifiques a tus hijos aquí en el nombre de Jesús. Amén.
0: Amén. Amén. Ya he presentado a mis dos hermanos acá.

0: Nosotros. Traté de poner las preguntas en diferentes temas. Vamos a empezar con el tema de la predicación expositiva. Y pensé que sería apropiado empezar así, dando una definición concisa, relativamente concisa, de la predicación expositiva. Y luego, si pueden darnos un par de minutos sobre por qué la defines así. O sea, cualquier libro que abres, como que cada autor, cada predicador tiene su propia definición, un toque, un sabor un poco distinto. Entonces, no solo la definición, sino por qué lo defines exactamente así. Empezamos contigo, hermano Sujel.
1: Yo creo que la definición de Mark Dever sigue siendo, por su simpleza, una de las mejores. Él dice, es aquel tipo de predicación donde el mensaje del texto viene a ser el mensaje del sermón que se predica y se aplica a los oyentes. Entonces, es expositiva porque en vez de que el predicador imponga sus pensamientos al texto, más bien el predicador expone lo que el texto realmente dice.
0: Amén, amén. Una pregunta que sigue. Digamos que estamos predicando un pasaje del Antiguo Testamento, un pasaje en donde la cultura, la teocracia un poco diferente, Moisés está diciendo a su audiencia que se vistan con franjas azules, por ejemplo. Entonces, hablando de manera práctica de que nosotros debemos predicar la intención original del autor, de que nuestro mensaje debe reflejar el mensaje original. ¿Cómo es de que nosotros convertimos lo que llamamos, o sea, la proposición exegética, el punto de Moisés, a nuestra proposición homilética, el mensaje que yo voy a llevar, si es de que no coinciden perfectamente? No sé si me estoy explicando.
1: Sí, claro. Yo creo que el asunto está en predicar cada texto primero en su contexto y luego en el contexto más amplio de la historia redentora que se revela en la Biblia. Algunas personas van del texto a su audiencia directamente, y eso es un error, porque antes de yo llegar de mi texto a mi audiencia, yo tengo que ir primero de mi texto al grupo original al que le sucedió o se le escribió eso. O sea, yo voy del texto a ellos entonces. Como en el diagrama que David Helm usa en su libro de predicación expositiva, que yo lo encuentro también muy bueno. Luego entonces yo debo ir, todavía cuando voy de mi texto a ellos entonces, como hace Pablo, por ejemplo, en 1 Corintios capítulo 10, dice él, estas cosas les acontecieron a ellos, pero están escritas para nosotros. Entonces, yo tengo que ver qué fue lo que les aconteció a ellos en su contexto histórico. Cristo no ha venido todavía, estamos en el Antiguo Testamento. Y entonces luego yo tengo que ir de ellos entonces hasta mi audiencia, pero pasando por la cruz del Calvario. En otras palabras, yo tengo que hacer una reflexión teológica para ver cómo encaja ese texto en particular con la gran historia de la redención. Y entonces, a la luz de eso, aplicar mi texto a mi audiencia en el día de hoy. Si yo voy de ellos entonces directamente a mi audiencia, probablemente voy a terminar moralizando con el texto o incluso dando promesas que no están en la Biblia. Yo le voy a dar un ejemplo muy sencillo. Estamos predicando de Moisés cuando niño, Éxodo capítulo 1. Los egipcios están matando a los varones. Y los padres de Moisés lo ponen en una canasta. Y ya yo me imagino a los profesores o a las profesoras de escuela dominical diciéndole a los niños, ven niños, Dios protege a los niños. Eso va a funcionar hasta que no aparezca un niño bien avispado que le pregunte a la maestra, ¿y qué pasó con todos los otros niños que se ahogaron? Porque el propósito de esa historia no es simplemente decir Dios cuida a los niños, porque lo cierto es que muchos niños israelitas murieron cuando Moisés fue preservado. Moisés es parte de una historia y su salvación pertenece a un contexto

0: redentor. Entonces yo tengo que, a la hora de aplicar mi texto, hacer esa reflexión teológica y ver cómo encaja esto dentro de la gran historia de la redención. Y esa es la manera de poder predicar a mi audiencia hoy de cualquier texto de las Escrituras.
1: Muy bien.
0: Claro, esto diciéndolo bien simple, bien
1: rápido. Sí, no, rápido, perfecto, gracias.
0: Es más,
1: no, estoy tratando de presionar porque, sí, 49 preguntas más. No, Henry, la misma pregunta, así una definición de la predicación expositiva.
2: Por eso él escribió el libro sobre la exposición bíblica. Ya te resumió el libro aquí nomás. Haceme la pregunta otra vez.
1: La predicación
2: positiva,
1: expositiva.
2: ¿Qué es? Bueno, obviamente entendemos todo lo que estamos aquí y hablamos de predicación expositiva. Básicamente lo que también dijo Sugel, tratar de determinar primero qué es lo que el autor original tenía como intención de enseñar y explicar y dirigirse a la audiencia original. Y, por supuesto, una vez que uno determina eso, tratar de ver cómo ese sentido original tiene aplicación a nosotros hoy. Por supuesto, pasando por ese ciclo al cual se refirió el hermano, es como llegamos en algunos pasajes un poquito más difíciles de tratar de explicar, como el de lo que se vistieran con franjas azules. Decime dónde está el pasaje ese para buscarlo. Pero la exposición bíblica es explicar exactamente lo que Dios quiso decir en el contexto original a través de ese autor original a la audiencia original, si pudiéramos resumirlo de esa manera.
1: Luis, Luis ya está abriendo la Biblia, está lista. Y yo creo que algo que se encuentra en cada definición correcta de la predicación expositiva es ese énfasis que ya escuchamos dos veces de la intención original del autor. Si estamos predicando nuestras ideas, si estamos predicando algo, o sea, de aplicación así de rápido, sin extraer primero, eso es lo que Dios quiso comunicar a través del autor original a su audiencia y luego hacer la aplicación al día de hoy. Luis, seguimos.
3: No voy a repetirlo, ya lo dijeron Sugel y Henry, nada más. Un texto que lo ilustra muy bien es Nehemías 8:8, el clásico, cuando dice ahí que leían en el libro de la ley de Dios claramente y ponían el sentido de modo que entendiesen la lectura. Y la idea de la lectura aquí de Esdras y de los levitas era que leían, explicaban y aplicaban, hablaban de las implicaciones prácticas del texto, porque ahí en Nehemías 8 la gente está convencida de su pecado porque entendió la palabra. Y es importante señalar que este es el trasfondo del Nuevo Testamento. Entonces, cuando Pablo dice, entre tanto que voy, ocúpate en la lectura, la exhortación y la enseñanza, o dice que prediques la palabra, la Biblia cuando habla de predicación es lo que llamamos predicación expositiva. El adjetivo expositivo lo usamos para efectos de identificar este tipo de predicación, pero puede ser temática o secuencial, versículo a versículo. La clave es, como ya lo dijeron Sugel y Henry, es explicar la intención del autor original y aplicarlo o explicar sus implicaciones prácticas a la audiencia original, y diciendo lo mismo que dijo Sugel con otras palabras, identificar las verdades que son atemporales en el texto, hablando de cómo se aplica, y filtrándolas en particular por las cartas del Nuevo Testamento, porque es a esa audiencia a la que estamos más cercana, porque somos la iglesia que nació en Hechos 2 y vivimos en esa época todavía.
1: Sí, hablas de la aplicación. Tengo el gusto de estar en una clase que se llama Laboratorio de Predicación, donde escucho a predicadores un poco más jóvenes en la fe. Y algo que pasa muy a menudo con los que aspiran a predicar de manera expositiva es que llegan al púlpito y leen su exégesis y piensan que han predicado. Entonces, no sé si nos pueden hablar de manera práctica cómo llegas de la intención original del texto, el principio del texto, a una aplicación para tu audiencia. ¿Qué tan específico intentas hacerlo si lo dejas en lo general?
2: Yo diría que hay algunos pasajes que son más adeptos o fáciles de explicar en términos de una aplicación tal vez hoy. Pero yo creo que es más importante que la gente al escuchar y la predicación del predicador en ese momento, ese predicador les lleve a pensar en las implicaciones del texto, no necesariamente en aplicación directa y particular de algo o de alguien, porque no conocemos a la audiencia en detalle, pero pensar en las implicaciones del texto para la vida de cada uno de ellos. Y en muchas ocasiones las implicaciones ellos lo tienen que determinar. Si esto es cierto, entonces quiere decir que esto tiene aplicación en mi vida, ¿cómo? Y cada uno tiene que de alguna manera determinar eso. Como pastor yo no puedo saber la necesidad particular de cada individuo en mi congregación, pero sí puedo llevarles a pensar, este texto tiene que ver contigo a través de las implicaciones.
1: No sé si quieren agregar, añadir algo a esto, ¿no?
0: Pero simplemente iba a decir que toda comunicación tiene una intención. Y mientras yo revele claramente la intención del Espíritu de Dios al revelar algo, va a ser posible que la iglesia pueda aplicar el mensaje. Un ejemplo muy sencillo que yo creo que todos aquí van a entender. Si un padre saca la cabeza y le dice a su hijo: hijo, hay una toalla mojada en el piso. Y el niño saca la cabeza y dice: sí, padre, hay una toalla mojada en el piso. Yo no creo que el padre se sienta satisfecho porque el hijo y el padre coinciden en que hay una toalla tirada en el piso. Cuando el padre le dice: hijo, hay una toalla tirada en el piso, hay una intención, ven y recógela. Entonces, yo tengo que tratar de ver, cuando veo un texto de las Escrituras, ¿por qué ese texto está allí? Por ejemplo, yo estoy predicando ahora consecutivamente del Evangelio de Marcos. Los evangelios, perdón, son biografías teológicas. ¿Qué quiere decir eso? Ellos no fueron a través de la cronología de la vida de Cristo, sino que armaron la biografía con una intención en mente. Juan tenía una intención, Marcos tenía una intención. Es por eso que Marcos ni siquiera habla del nacimiento de Cristo. Entonces yo tengo que tratar de explicar o de tratar de entender por qué esa historia está allí en ese lugar y no aquí en este otro lugar. Es la intención del autor. Cuando la palabra de Dios se predica de esa forma, la iglesia entonces ve que aquí no estamos hablando de algo histórico, estamos hablando de lo que Dios te está diciendo a ti hoy, ahora.
1: Amén. Amén. Entonces, resumiendo, cuando predicamos, nos concentramos en las implicaciones que claramente se revelan en el texto. He escuchado cientos de sermones de los tres de ustedes. Algo que creo que también podemos agregar a esto es de que de vez en cuando hay una ilustración de cómo es que una persona en particular podría obedecer, pero es como para tal vez guiarles un poco, pero en general el punto es de que implicaciones que tocarían el corazón de toda la audiencia, ¿no? Estaba, mientras hablabas, pensando en Mateo 28 de la Gran Comisión, de que no solamente dice Jesucristo que debemos enseñarles todas las cosas, sino enseñarles que guarden todas las cosas, de que cuando predico el texto debo no solamente explicar la intención original, sino explicar y exhortar a mi audiencia cómo obedecer las implicaciones del texto.
3: ¿Ustedes puedo añadir algo nada más? ¿Sí? Creo que lo dice Grudem y Duval y Hayes en el libro de hermenéutica que usan en el seminario. Algo que creo que es muy útil, y lo resumiste creo que muy bien, es mantenernos dentro del parámetro de la palabra. Lo que dijo Henry me parece muy claro, porque no conoces la situación específica de cada persona. Y lo dijo Sujel ilustrando, ¿no?, lo que dijo Henry, pero por eso es tan útil mantenerte ya. De nuevo regreso a esto de Grudem y Duval y Hayes, lo que dijimos hace un momento, lo que dije. El Nuevo Testamento, en particular las epístolas de Romanos, Apocalipsis, son un manual de implicaciones prácticas. Muy, muy importante recordar eso. Y el hermano Alex Montoya, que mañana va a enseñar, si Dios quiere, hace años nos decía en el seminario, el comentario de los evangelios son las epístolas. Y realmente lo puedes apuntar a toda la Biblia. en términos de implicación práctica, porque las epístolas son la directriz, la flecha que ya pasó por el filtro de la cruz, como decía Sugeli, te habla de cómo la verdad teológica de toda la Biblia implica, qué implicación tiene sobre la vida del creyente, ¿no?
1: Muy bien, muy bien. La próxima pregunta, tratando de avanzar un poquito. Háblanos de manera muy práctica, lunes a sábado, hermano Sugel, ¿cómo preparas un sermón? ¿Cómo se ve? Háblanos un poco de tu tiempo y cómo armas un mensaje.
0: ¿Cómo se prepara un sermón? Con mucho trabajo. Bueno, uno comienza primero tratando de entender de nuevo el texto. Y estoy presuponiendo, ¿verdad?, que el que predica consecutivamente tiene la ventaja de que sabe ya cuál es el próximo texto que le toca. Pero lo primero sería escoger el texto, obviamente. Luego estudiar el texto de tal manera que yo pueda hacer un diagrama, un esquema que es exegético primero, no es homilético. O sea, yo estoy tratando de entender el texto en su flujo de pensamiento. Y quiero decir algo aquí, yo no estoy obviamente en contra para nada de que se estudien los idiomas originales, en absoluto, hermanos. Pero quiero alentar a aquellos que solamente saben hablar español y no pueden estudiar en griego o en hebreo. Una buena versión en español con una buena gramática española te puede ayudar bastante a entender tu texto. Porque yo tengo que ver la sintaxis. La sintaxis es lo que me permite ver cómo esta oración se conecta con esta oración y se conecta con esta oración. Y cuando ya yo tengo este diagrama exegético, entonces puedo hacer mi esquema homilético. Cuando yo digo que de lo que yo voy a predicar es este es el primer punto, el segundo punto, el tercer punto, y eso es básicamente lo que yo hago, es estudiar el texto hasta llegar a poder entender ese flujo de pensamiento del texto para luego ver cómo yo presento esto a la congregación y cuáles son las implicaciones que voy a traer a mi iglesia particularmente. Ahora, algo extremadamente importante, ese proceso completo debe ser bañado en oración. De verdad, hermanos, es una arrogancia muy grande que una persona pretenda entender las Escrituras y cómo va a poder explicarla con claridad y sencillez y con poder transformador a la iglesia sin depender del Espíritu Santo. Entonces, todo este proceso de principio a fin debe ser bañado en oración. Y yo creo que Dios muchas veces nos coloca a todos los predicadores en situaciones donde uno se siente que está empantanado.
2: Sí.
0: Y eso es bueno que pase, porque te obliga a ir en desesperación casi y decir, Señor, yo no estoy entendiendo la implicación de esto, yo necesito ayuda.
2: Y yo creo que esa es la razón por la cual Lucas, inspirado por el Espíritu Santo, en el capítulo 6 de Hechos nos dice a través de los apóstoles que nosotros nos dedicaremos a dos cosas, a la oración, prioridad en el ministerio, dedicaremos a la oración y a la diaconía, o sea, al ministerio de la palabra. Las dos cosas van absolutamente juntas y no podemos divorciarlas. Y yo estoy cada día más, en la medida que pasan los años, yo no sé cuántos años tenés vos, pero yo ya dije mi edad, 69, en la medida que pasan los años me veo con una necesidad aún mayor de orar y empapar la predicación con oración, porque a veces me doy cuenta que no mucho, yo descansaba demasiado en mi habilidad que había aprendido en el seminario, hacer exégesis, hacer homilética y dar un bosquejito para los cristianitos, y eso me di cuenta que no era suficiente.
0: Bueno, yo tengo 57 años de edad,
2: lo cumplí
0: ahora el 17 de agosto.
2: Chaval,
0: tengo 34 años en el ministerio y quería simplemente, lo estoy diciendo por esto, John Chapman, para alentar a los predicadores, decía, no se preocupen, los años más difíciles del predicador son los primeros 50.
2: Sí. Sí. Sí. Hablando de chavales, ¿qué dices tú?
1: Sí, seguimos. Voy a decir después. Seguimos. De hecho, la pregunta que seguí es la misma que están contestando. A lo mejor, Luis, lo puedes contestar de manera directa. ¿Qué pides a Dios antes de predicar?
3: ¿Qué, perdón?
1: ¿Qué pides a Dios antes de predicar?
3: Sabiduría para entender su palabra y aplicarla y poder ayudar a la gente a entenderla y que el Espíritu de Dios abra el entendimiento para salvación o santificación, ¿no? Para que sean salvos o si son salvos que lo entiendan y lo obedezcan.
1: Hermano Sugel, hablabas de en tus estudios de empezar con lo exegético y luego llegar a lo homilético. Pensando en todas las horas que inviertes en un sermón, ¿qué porcentaje de tu estudio tiene que ver con el estudio exegético de entender el texto y qué porcentaje tiene que ver con la organización homilética de esa información?
0: Esa pregunta es muy difícil de responder porque yo creo que uno comienza con la exégesis y se pasa horas, es difícil para mí decir tantas horas en ese trabajo, pero luego comienza uno a armar el sermón. Pero la exégesis no ha terminado. Yo me imagino que tal vez a ustedes les sucede cuando está trabajando todavía en el sermón, hay cosas que tiene que rectificar de la misma exégesis. En otras palabras, no es tan matemático que uno va de una cosa a la otra, sino que es un proceso que en cierto modo es circular.
2: Y a veces yo diría de pasaje a pasaje no es lo mismo. El claro. Porcentaje no es lo mismo. Hay ciertos pasajes que fluyen naturalmente que son mucho más fáciles de entender y explicar que otros pasajes complicados. Así que eso depende. Sí.
0: Por ejemplo, no es lo mismo predicar de Eclesiastés. Yo prediqué una serie de Eclesiastés hace un tiempo y definitivamente las horas haciendo la exégesis eran muchas. Porque Eclesiastés es un libro difícil, aún en su traducción es difícil. Entonces, a veces hasta escoger la unidad homilética del pasaje, ya eso solo me era complicado. O sea, ¿de dónde a dónde yo iba a exponer el texto? Eclesiastés es como subir el Everest descalzo.
1: Hablando del papel de la evangelización desde el púlpito, creo que todos estamos en la misma página de que como pastor hay una meta, un propósito principal que tenemos, que es de perfeccionar y edificar a los santos, pero también reconocemos de que hay gente que necesita el evangelio. ¿Cómo balanceas esto en tus sermones de que, bueno, la mayoría son creyentes y necesitan la edificación, pero sin cuestionar a la gente?
2: Sí, yo a veces no estoy enseñando, como tú dices, con el propósito de edificar a los santos, y de alguna manera el Espíritu de Dios me mueve a tocar o enfatizar aspectos del sermón que tienen que ver con evangelismo, que no necesariamente lo había planeado, ni estaba en mi, digamos, libreto original. Y en esos momentos es cuando yo pienso, el Espíritu Santo también nos guía a hablar y dirigirnos de una manera específica a necesidades que uno conoce, están en la congregación, o simplemente el Señor nos indica en lo íntimo de nuestro corazón, siento que debo tocar esto y veo la necesidad de hablar y dirigirme a personas que aún no conocen al Señor. O sea que a veces no es premeditado ni vengo con la anticipación de que voy a hablar de ese tema, pero el Señor de alguna manera dirige ese tema porque Él sabe soberanamente quién está ahí y qué es lo que necesitan escuchar.
3: Y yo creo que es muy importante recordar que cuando estamos explicando fielmente el texto, estamos evangelizando de manera automática, por así decirlo. ¿Por qué? Porque el Señor en la Gran Comisión dijo, enseñándoles todas las cosas que os he mandado. Cuando predicamos la palabra, predicamos a Cristo de manera explícita o implícita, porque en Juan 5 Él dijo, escudriñad las Escrituras, porque ellas son las que dan testimonio de mí. Y 2 Timoteo 3:15, aunque se refiere específicamente al Antiguo Testamento en el contexto original, también incluye al Nuevo, como más tarde lo dice Pablo en 1 Timoteo 5, cuando dice, porque la Escritura dice y cita Antiguo y Nuevo Testamento, pero en 2 Timoteo 3:15 le dice a Timoteo que desde la niñez has sabido las Sagradas Escrituras, las cuales te pueden hacer sabio para la salvación por la fe que es en Cristo Jesús. Entonces, realmente el púlpito que se concentra en explicar y aplicar el texto es un púlpito que está proclamando a Cristo.
1: Amén. Amén. Tengo una lista acá de temas que tienen que ver con si debemos predicar un tema o cómo predicar un tema en particular. Entonces, ustedes pueden agarrar el tema que quieran y hacerlo. La primera es, ¿cómo predicarías a alguien que pertenece al movimiento de los de solo Jesús? No sé si se van por ese nombre en toda Latinoamérica, pero los de solo Jesús serían el grupo que creen en lo que en la teología se conoce como el modalismo, de que Dios es uno y se manifiesta de vez en cuando como el Padre, a veces como el Hijo, a veces como el Espíritu. Entonces la pregunta es, ¿cómo predicarías un grupo de los que pertenecen a esos, a los unicitarios, creo que también se conocen, los de solo Jesús?
2: Oíme, ¿esas preguntas son de la audiencia o son tuyas?
1: No, son de... Mira, te lo puedo dar así en...
2: No, está bien.
1: El original.
0: De todas maneras, no sé, yo no entiendo del todo la pregunta porque no sé si es... Si tuviera una persona como esa en nuestra iglesia o si me invitaran a predicarle a un grupo que solo creyera en eso, porque yo no predicaría en nuestra iglesia una teniendo en mi mente que voy a predicarle a alguien que cree en eso. Sin embargo, la doctrina de la Trinidad permea todas las escrituras y yo creo que si una persona va a nuestra iglesia por cierto número de tiempo, claro, rápidamente se va a dar cuenta que nosotros creemos en la Trinidad y que al mismo tiempo se va a probar por el texto que la Biblia revela a un Dios trino. Entonces, no sé si es que me invitaran a predicar a un grupo de solo Jesús, ¿cómo les predicaría? Y yo creo que al final de cuentas le predicaría el Evangelio porque... Es que el Evangelio es trinitario en su propia esencia. El Padre envió al Hijo. Por eso también se llama patripasionismo, porque es como si el Padre hubiera sufrido la pasión en el Calvario. Y no, el Padre no murió en la cruz. Y de hecho, en la teología práctica, muchos de nuestros hermanos son modalistas. A veces comienzan a orar y dicen, Padre, yo te doy gracias porque tú moriste en la cruz. Nunca digan eso. El Padre nunca murió en la cruz, ni el Espíritu Santo tampoco. Entonces, en la forma de predicar el Evangelio va a ser evidentemente trinitario.
1: Sí. Amén. Sí, yo cuando
2: igual,
1: lo leí...
2: Igual, yo estoy de acuerdo con él.
1: No, o sea, yo también cuando lo leí pensé, mira, o sea, sería evangelizarlos.
2: Claro.
1: Porque si alguien niega la Trinidad, niega el Evangelio, claro, niega a Cristo. No puedes negar la Trinidad y afirmar la... unión hipostática, creer de que Jesucristo es 100% Dios y 100% hombre. Si Dios es una sola persona, ¿con quién está orando Jesucristo? O sea, toda la redención no sirve así. Entonces yo creo que hay varias preguntas de este estilo, por eso quería planteárselos, porque creo que a veces pensamos, bueno, si hay un grupo, una secta que cree o niega un elemento fundamental de las Escrituras, como que debe haber cierta apologética para derribar sus argumentos y hacerles ver nuestra teología. Y creo que la respuesta es bien dicha. De que no. O sea, si no conocen, o sea, si niegan la Trinidad, lo que necesitan es el Evangelio. No discutir con ellos. O sea, la única cosa, ya lo escuchamos, que puede salvarles y darles un entendimiento de la Trinidad es el Evangelio. Luis, ¿ibas a decir algo?
3: No. Quedan 45, entonces síguele.
1: Sí. Es importante predicar la escatología. La escatología.
2: ¡Ja!
1: Mira, estoy leyendo, hermanos.
3: ¿Cómo preguntar? ¿Es importante?
1: Sí, es importante predicar la escatología.
3: Claro que sí, está en la Biblia.
0: Esa iba a ser
3: Daniel,
0: mi respuesta.
3: Tantos profetas, Apocalipsis, claro que es importante. Tenemos que predicar todo el consejo de Dios y parte de predicar el consejo de Dios es lo que está ahí, que es escatología.
1: Cristo va a regresar, ¿no? No sé cómo vas a predicar la Biblia sin mencionar esto, sin hablar de que, o sea, va a
2: estar. Por supuesto, la pregunta tiene chanfle, viene con ángulo. Y sin duda el que hace la pregunta está tratando de determinar a qué sistema escatológico perteneces y no vamos a entrar ahí.
1: Sí, está bien. ¿Todos estamos de acuerdo de que Cristo va a regresar?
2: Estamos.
1: ¿Que vamos a reinar con Él en una nueva tierra, con nuevos Amén. Cielos y gozarnos eternamente como hermanos?
0: Hay una historia muy buena de un me imagino que la habrán oído, de un individuo que está en un parque muy humilde, leyendo su Biblia, y llegan un grupo de seminaristas, y con ese orgullo que a veces tienen los seminaristas, y ven a este hombre leyendo el Apocalipsis, y entonces le dicen: wow, ¿estás leyendo el Apocalipsis? Y dice: sí. ¿Y tú lo entiendes? Dice: perfectamente. Oh, ¿y puedes explicarnos el Apocalipsis? Dice: sí, es muy sencillo, al final nosotros ganamos. Creo que nos estamos todos de acuerdo.
1: Sí. Sí, todos somos vencedores en Cristo Jesús. Amén. Amén. Amén. ¿Cómo debo de predicar textos como 2 Corintios 8 y 9, pero sin caer en el evangelio de la prosperidad? O sea, me imagino que la pregunta es: ¿cómo predicar textos que nos obligan, nos exhortan a ofrendar, pero sin caer en el error de la prosperidad?
2: Bueno, otra vez la respuesta obvia está en el texto, se encuentra ahí, hay que predicar. Obviamente Pablo no determina o no nos enseña, la Escritura no nos enseña específicamente a dar un diezmo, pero sí nos enseña a ofrendar, y definitivamente toda la Escritura es obvia en esa área, y estos dos pasajes en particular. El que ofrenda poco va a recibir poco. El que da generosamente, Dios promete que va a no necesariamente remunerar económicamente, pero el Señor se acuerda de eso. Y no solamente estamos hablando de remuneración en esta tierra, hay promesas de remuneración abundante y superabundante en el futuro, porque cuando estamos ofrendando para Él, para su gloria y para su obra aquí en esta tierra. Y cuanto más generosamente demos de nuestro dinero, de nuestras entradas, nuestros recursos para la extensión de su obra, el Señor toma nota de eso y nos promete que seremos bendecidos en abundancia. Eso no tiene nada que ver con que Dios te promete que vas a tener un Cadillac, una nueva casa, un yate o qué sé yo. Tonteras que se escuchan por ahí. Yeah. ¿Y tú?
0: No, que de nuevo iba a decir, el tema del Evangelio nos guarda de predicar de cualquier texto sin caer en esos extremos, porque el Evangelio me dice que Dios me bendice por gracia y no por mis obras. El legalismo me dice que yo debo hacer algo para ser bendecido. Entonces, si yo predico sobre las ofrendas con el Evangelio en mente, primero voy a ayudar a los hermanos a ofrendar con una buena motivación. Cuando tú le dices a una persona: ofrenda para que tú seas rico, para que tengas un Cadillac, para que tengas una buena casa, yo estoy introduciendo una motivación antievangélica en el corazón de aquellos que van a ofrendar. La mayor bendición de dar mucho es librarte del amor al dinero y hacer de Dios tu tesoro. Y es ser como Cristo. Porque en el contexto, la motivación del apóstol Pablo es: ya conocéis la gracia de nuestro Señor Jesucristo, que siendo rico se hizo pobre para que vosotros en su pobreza fueseis enriquecidos. La mayor riqueza que tú vas a obtener ofrendando mucho es que te vas a parecer más a Jesús.
1: Amén. Los dos de ustedes en sus predicaciones mencionaron la psicología. Entonces tenemos a varias como referencia, algo en contra de la psicología. Nos recibimos varias preguntas de si es, si vale la psicología cristiana, si existe la psicología cristiana.
2: Para empezar, la psicología es una ciencia inexacta que comenzó tal vez en el siglo pasado. No es algo que a través de la historia de la redención la iglesia fue expuesta a la psicología. Es algo que él usó un nombre en particular. Freud y Rogers y todos esos son caracteres, individuos, tíos del siglo pasado. A menudo mi pregunta surge, ¿qué hubiera hecho Pablo si no hubiera tenido entrenamiento en psicología, como hoy se pretende que un pastor debe ser entrenado en psicología para realmente poder aconsejar, especialmente si es psicología cristiana? Mi pregunta es, ¿qué es eso? Porque es una mezcla de dos términos que no sé. Psicología y cristianismo no creo que son compatibles. Entonces, la pregunta fue que si existe la psicología cristiana. Bueno, yo me atrevo a decir que no, definitivamente no existe.
3: No, y ilustrando lo que dijo Henry, cuando Pablo escribe 2 de Timoteo, su última epístola, ya por lo que vemos en Hechos 17, él obviamente estaba versado, conocía la filosofía griega, conocía a los poetas, porque cuando está ahí en el Areópago en Atenas cita ahí a dos, por lo menos. Él conocía ya en la época de Pablo, cuando escribe 2 de Timoteo, ya había pasado la época dorada de Grecia, Sócrates, Platón, Aristóteles, lo que para nosotros sería, digamos, esos habrían sido sus psicólogos, sus expertos en filosofías e ideologías de conducta humana de ese entonces. Sin embargo, le dice claramente a Timoteo, 2 Timoteo 3:15 hasta el final del 4, que la palabra de Dios es suficiente para salvar, lo acabamos de citar, es suficiente para hacerte sabio para la salvación, y luego toda la escritura es inspirada por Dios, útil, y después para enseñar, redarguir, corregir, instruir en justicia, a fin de que el hombre de Dios sea perfecto, enteramente preparado para toda buena obra. No le dije, por cierto, Timoteo, ahí sazónalo con un poquito de Aristóteles, o métele ahí a Platón, ¿te acuerdas ahí los cursitos que te di? No, y se sigue. Ese es el contexto, sagradas escrituras, toda la escritura es inspirada, y en el 4:2 predica la palabra. ¿Qué palabra? La que le acaba de decir, las sagradas escrituras, la escritura que es inspirada por Dios, y sigue, porque vendrá tiempo cuando no sufrirán la sana doctrina, la enseñanza clara de predicar la palabra, se desviarán de la verdad. No le dijo nada, aunque encima de eso podríamos hacer una evaluación, y hasta a lo mejor Sugel en un minuto aquí nos dice que está mal con la psicología.
0: Bueno, es que la psicología, tal como nosotros la conocemos en el día de hoy, es absolutamente opuesta al evangelio. Los psicólogos tratan de resolver el problema que el hombre tiene, pero es que el diagnóstico que dan es errado, porque generalmente le dicen a la persona una de tres cosas: o tu problema tiene que ver con tu pasado, o tu problema tiene que ver con tu circunstancia, o tu problema tiene que ver con tus genes. En otras palabras, tú no eres responsable. Lo primero que hace el evangelio es hacerte responsable a ti, para que tú seas convicto de pecado y busques en Cristo el perdón y la salvación. Entonces, el enfoque de la psicología parte desde un punto de vista completamente opuesto al evangelio. El apóstol Pedro dice, y todos nosotros tenemos un bagaje que traemos al evangelio por causa de nuestro pasado. Eso es real. Pero ¿qué dice el apóstol Pedro? Nosotros fuimos rescatados de la vana manera de vivir que heredamos de nuestros padres, no con cosas corruptibles como oro o plata, sino con la sangre preciosa de Cristo. Entonces yo no puedo decir, bueno, la razón por la que yo no amo a mi esposa como debiera amarla es porque mi papá era un abusador, que por cierto no lo era, pero estoy haciendo un ejemplo. Y entonces yo vi eso en mi casa. Pedro me diría, mi hijo, tú fuiste rescatado de esa vana manera de vivir. Ama a tu esposa como Cristo amó a la iglesia, porque ahora tú tienes el Espíritu Santo si eres creyente y puedes amarla a ella, aunque tú no viste ese patrón en tu casa. Entonces hay un problema aquí cuando alguien quiere casar la psicología con el evangelio y entonces tomar lo mejor de los dos mundos. Es que son dos mundos que están en dos planetas diferentes.
3: Si puedo nada más, tú ves eso.
2: No, hay algunos problemas que pudieran presentar manifestaciones de tipo desorden psicológico, pero el origen y la situación es un desbalance hormonal o algo químico en el cuerpo, y por eso nosotros vamos al doctor, al médico, que nos haga un examen sanguíneo para ver dónde estamos y qué problemas tenemos. Para que ustedes lo sepan, yo tengo problemas con mi tiroides. Por más que lean el Nuevo Testamento, pasajes que me ayuden con esta hormona, Pablo no me ayudó en ese punto. Lo que estoy diciendo es que yo tuve que ir al médico, me tuvieron que hacer exámenes y en ese examen químico se demostró que mi hormona o tiroides no estaba produciendo lo que debía producir. Por eso tenía síntomas como de depresión y cansancio y lo descubrí. Pero ese es un problema físico, médico, no es un problema de psicología.
0: Sí, porque el psicólogo no es un médico, hermanos. Eso es importante entenderlo. El psicólogo no es un médico. De hecho, no puede recetar medicina, no debería hacerlo. Entonces, el psicólogo más bien funciona como una especie de sacerdote. Y es una especie de religión, realmente. Es como Freud definitivamente es uno de los padres de la psicología moderna. Y Freud se definía él a sí mismo como un judío que odiaba a Dios. Entonces, ¿qué puede salir de alguien que él mismo se define así? ¿Qué puede salir de allí que pueda ser de ayuda para nosotros a la hora de lidiar con el alma, no con el cuerpo? Si hay un problema del cuerpo, de hecho, nosotros en nuestra iglesia, si alguien va con un síntoma extraño, nosotros le pedimos que se haga un análisis médico porque es probable que haya una causa orgánica en el asunto. Pero yo no lo mandaría nunca a un psicólogo, lo mandaría a un médico.
3: Claro, y como ilustración de lo que dicen Henry y Sujel, la psicología redefine el pecado. La Biblia, por ejemplo, habla de que si tienes un hábito de emborracharte, eres esclavo al pecado, hablando, por ejemplo, en particular de un no regenerado, y la psicología lo llama, está enfermito, es un alcohólico. Este es mitómano, está enfermo porque miente y miente. No, no está enfermo, está en un hábito de mentir, lo cual es un pecado. Y hasta que no lo vea como pecado, no se va a arrepentir, como lo dijo Sujel. Y solo el evangelio libera de la esclavitud al pecado. Es el único medio que Dios usa para transformar a la persona, hacerlo nacer de nuevo, mientras que las ideas psicológicas meramente cambian la conducta externa, pero no transforman el alma, no dan vida. Solo Dios a través de su palabra produce nuevas criaturas.
0: Y perdona, Josías, pero es que este tema es tan importante. Le ponen etiquetas a las personas que los ayudan a lidiar con su culpa de una manera incorrecta. Por ejemplo, vamos a suponer que yo pudiera sacar a Saúl de la Biblia y se lo llevo a un psiquiatra o a un psicólogo. Y le digo, mira, este individuo cree que su hijo está conspirando contra él. El otro día cuando vino de la batalla, las mujeres comenzaron a cantar, Saúl mató a sus miles y David a sus 10,000. Y él dijo, aquí hay una conspiración. Está habiendo conspiración por todas partes. ¿Cuál es la etiqueta? Bueno, él es paranoico. Ahora, yo me pregunto, ¿qué pasaría si yo llevo a Saúl a Samuel y le digo que lo diagnostique? Le va a decir, él es un egocéntrico. El problema de este individuo es que él al principio no quería ser rey, pero tan pronto se subió en el trono no quería dejarlo. Entonces el problema aquí es su pecado de egocentrismo y de megalomanía, lo que ha llevado a este hombre a ese punto. Entonces las etiquetas son muy engañosas en ese sentido.
1: Viviendo como entre los espacios de las diferentes preguntas, parece que algunos ven la psicología como algo extra bíblica, como la matemática, la medicina, sin entender de que, o sea, la matemática está tratando con temas que a lo mejor la Biblia no trata de manera específica, mientras que la psicología está tratando de contestar la misma pregunta, pero con una respuesta muy diferente. Por eso está atacando la suficiencia de las Escrituras, diciendo, necesitas la Biblia y algo más.
0: Ahora, perdón, por si acaso hay algún psicólogo aquí. Yo creo que la psicología puede tener lugar en el sentido, por ejemplo, hay test que te ayudan a determinar cuál es tu vocación, porque toman en cuenta ya patrones que te ayudan a ver cosas de ese tipo, pero no a lidiar con los problemas del alma. Son dos cosas diferentes.
1: Sí, como anécdota de lo que mencionas de quitar la culpa de la gente, tuve el gusto de trabajar como capellán en el Hospital General de Los Ángeles por 5 años y entonces trabajaba de cerca con muchos psicólogos, obviamente, allí. Y cómo me daba tristeza de que, o sea, hay una persona que siente culpable por su pecado, está enfrentando la muerte y su conciencia le está picando y el psicólogo va allí y le enseña a calmar, a callar su conciencia, pero sin Cristo. Eso es condenar a la gente porque el único mensaje que salva es el Evangelio. Bueno. Seguimos. Yo creo que estamos.
2: ¿Alguien preguntó a qué hora se acaba esto?
1: Sacamos todas las preguntas de cuál es tu comida favorita y.
2: Ah, bueno.
1: ¿Y a qué hora se? Sí. No, recibimos como 5 preguntas. En mi iglesia no se predica de manera expositiva si yo puedo salir de mi iglesia a causa de esto. O sea, la persona, bueno, no quiero juzgar sus motivos, pero la pregunta es, ¿quién era? Levanta la mano. No. De que está asistiendo a una iglesia donde no se predica de manera expositiva y la pregunta es si esto debe guiarle a salir de esa iglesia.
2: Bueno, yo no recomendaría que esa persona salga de esa iglesia simplemente porque el pastor predica la Biblia, pero no necesariamente como nosotros entendemos debe predicarse. Yo crecí en una iglesia así. Yo conocí el Evangelio en una iglesia no expositiva. En mi padre, por decir, él está con el Señor, ahora sí es un expositor completo, pero mi padre no fue un expositor bíblico a la definición nuestra. Pero yo conocí el Evangelio en esa iglesia, me crié en esa iglesia y crecí en esa iglesia y mi padre hacía lo mejor que podía dado sus recursos y entrenamiento. Pero con el tiempo mi papá en el futuro se dio cuenta que él tenía que cambiar en esa área. Gracias a Dios se dio cuenta de ello. Pero lo que quiero decir es que yo no diría que esa persona tiene que salir de la iglesia porque no se predica positivamente. Si hubiera pecado, si el hombre fuera un hereje, si el hombre tuviera obviamente situaciones que lo declaran reprensible ante la congregación, sí, pero el que no predique positivamente ya es demasiado pedir, ¿no? Yo cuando comencé a predicar no predicaba positivamente. Gracias a Dios ya aprendí un poquito más. Como aquel que me compuse, ¿no? Ya. Como aquel que el pastor ese que predicó sobre Lázaro, se levantó y andó. No, alguien le gritó, anduvo bruto. Dice, anduvo bruto por un tiempo, después se compuso. Dice, después se compusió. Eso me pasó a mí en la predicación expositiva. Anduve bruto por un tiempo.
1: Está bueno. Bien. Así como hacer una transición después de esto.
2: Te descoloqué con eso.
1: Los tres de ustedes pertenecen a una iglesia en donde existe una pluralidad de ancianos bíblicamente calificados. Tengo acá varias preguntas de cuántos ancianos debe de haber en cada iglesia, cómo funciona esto. Es algo poco común entre las iglesias hispanohablantes, pienso. Entonces, no sé si nos puede hablar un poquito de las ventajas y de por qué es bíblico tener una pluralidad de ancianos bíblicos a cargo de la iglesia local.
0: Bueno, por un lado, el punto aquí es que es lo que enseña el Nuevo Testamento. Y la palabra pastor no aparece nunca en singular en el Nuevo Testamento, a no ser que se refiera al Señor Jesucristo. Por ejemplo, en Filipenses capítulo 1, Pablo dice, Pablo, apóstol de Jesucristo, por la voluntad de Dios, a los santos y fieles en Cristo Jesús que están en Filipos, con sus obispos y diáconos. O por ejemplo, en Hechos capítulo 14, versículo 22 al 23, dice que Pablo y Bernabé regresaban del viaje misionero y establecían ancianos en cada iglesia. Y así Santiago dice, si alguno está enfermo, que llame a los ancianos de la iglesia. O sea que la pluralidad de pastores es algo que está a través de todas las escrituras. Es lo primero, es bíblico. Ahora, Dios no le da a toda iglesia una pluralidad de pastores. Y una cosa es que Dios no los haya dado y otra cosa es que rechacen el esquema bíblico. Si un pastor aquí, él está solo, debe orar al Señor que en su momento levante otros hombres allí. ¿Cuántos? Los que Dios levante. Yo no puedo decir por cada 25 miembros un pastor, porque es que Dios no obra de esa forma tan matemática en la vida de la iglesia. Ahora, ¿por qué es importante que haya una pluralidad de pastores? Varias razones. Primero, no todos los hombres tienen los mismos dones ni las mismas fortalezas. El hecho de que haya una pluralidad de pastores permite una sabiduría colectiva de hombres piadosos que pueden guiar a la iglesia mucho mejor que cuando está un solo hombre. Yo no sé cuántas veces, nosotros somos 9 pastores en nuestra iglesia ahora, yo no sé cuántas veces yo he llegado a la reunión de pastores con una idea en mi cabeza, hermanos, que de verdad, modestia aparte, solo a un genio se le pudo haber ocurrido, un tipo brillante. Y cuando yo la expongo a mis pastores, en 5 minutos me hace sentir que soy un estúpido. Entonces, yo me pregunto, ¿qué pasaría si en esta iglesia solo estuviera yo? ¿Estaría guiando a la iglesia mal? Yo creo que es muy importante tener un consejo de pastores, porque en la multitud de consejeros hay sabiduría. Y también guardan al hombre de Dios de la megalomanía o de creerse que él es alguien especial. Yo soy el que hice esta iglesia. Ese espíritu de esta iglesia existe por mí. Yo la levanté, yo la edifiqué y yo la he sostenido todos estos años. Yo creo que la pluralidad de pastores nos ayuda a recordar que Cristo es la cabeza de la iglesia y que nosotros somos simples siervos que estamos allí trabajando para Él. Yo pudiera dar de verdad muchas ventajas. Hechos capítulo 20, versículo 28, Pablo dice: mirad por vosotros y por todo el rebaño en que el Espíritu Santo os ha puesto por obispos para apacentar la iglesia del Señor, la cual él ganó con su propia sangre. O sea, cuídense de ustedes mismos y cuiden el rebaño. Pero luego el apóstol Pablo da una razón, dice, porque de entre vosotros se levantarán lobos rapaces que no perdonarán al rebaño. Una de las ventajas que tenemos en una pluralidad de pastores es que los pastores somos ovejas. Y a veces los pastores olvidan eso. Nosotros somos ovejas. Y los demás pastores nos pastorean. Y yo le doy gracias al Señor por tener pastores que velen por mi alma, porque yo lo necesito. Yo necesito tener pastores sobre mí.
3: En Proverbios dice: todo camino del hombre es derecho en su propia opinión. Engañoso es el corazón del hombre. Necesitamos, como decía Sujel, a otros que nos pastoreen. Y muy importante lo que dijo Sujel, la norma en el Nuevo Testamento es una pluralidad de ancianos bíblicamente calificados. El que no tiene una iglesia, donde hay una iglesia en donde no hay una pluralidad, debe debe estar en dirección, esa debe ser la meta. Por ejemplo, un misionero que está plantando una iglesia, ¿no? Obvio, por un tiempo no va a tener ancianos. Y es interesante señalar otra vez como ilustración a lo que decía Sujel, el único lugar en la Biblia donde encuentras una congregación pastoreada por un hombre es en donde hay un hombre llamado Diótrefes. Y es exactamente lo que dice Tercera de Juan, cuando vemos que él rechaza la autoridad apostólica, y lo dice Juan en Tercera de Juan 9, Diótrefes, al cual le gusta tener el primer lugar entre ellos, no nos recibe. Y ese es el problema. Cuando hay una iglesia donde no hay una pluralidad de ancianos, puede ser por ignorancia, puede ser porque está en proceso de, puede ser porque necesita preparación el que está pastoreando, guiando, y es cuestión de tiempo, si Dios quiere, porque tiene un, por lo menos tiene la actitud correcta. El problema de fondo es, como dice Sujel, es cuando tienes ahí a un, como decimos en México, un chicharronero, hay un cacique, ¿no? Que él quiere, ese es el término teológico mexicano, para decir Diótrefes. Okay. El problema es cuando tienes esa actitud de orgullo, ¿no?
0: ¿Esa es la palabra griega, chicharronero?
3: Sí, es azteca. No.
2: De chicharos, en griego. Un ejemplo de una iglesia incipiente, una iglesia joven, en el Nuevo Testamento, que todavía no tenía ancianos, porque no se les menciona como ancianos, ni como obispos, ni como pastores. Pero sí tenemos aquí la descripción de Pablo a los tesalonicenses, que posiblemente meses de existir como grupo, como congregación, y sin embargo Pablo se refiere a ellos, capítulo 5, versículo 12, os rogamos, hermanos, que reconozcáis a los que con diligencia trabajan entre vosotros y os dirigen y os instruyen. Definitivamente había un grupito de hermanos que ya perfilaban en camino a ser ancianos, pero no son nombrados como ancianos, y Pablo aparentemente no los reconoce como tales, pero sí son aquellos que os dirigen. Y creo que esto es un ejemplo, una ilustración de cómo una iglesia comienza en ese patrón, una iglesia nueva, sin embargo, en patrón a tener un grupo de ancianos plural, una pluralidad de líderes, como en este caso Pablo los denomina aquellos que os dirigen. ¿Qué pasó con esa iglesia más tarde? Sin duda tuvieron, pienso, podríamos concluir que tuvieron ancianos. Pero esa es una manera de ver cómo a veces una iglesia que comienza no puede inmediatamente tener ancianos. Pero sí el Señor levanta a ciertos individuos que comienzan a perfilarse como tales. Así como el aceite sube y el agua, no sé, un líder comienza a distinguirse como tal. Y otra cosita para mencionar, no todos los ancianos tienen la misma influencia en la iglesia. Hay ancianos que tienen un perfil un poquito más pronunciado, dado sus dones, sus habilidades o su conocimiento bíblico, lo que sea. Hay ancianos que obviamente se distinguen. Todos somos ancianos en Grace Church, somos 38 creo. Pero nadie va a decir que todos somos MacArthur. Porque cuando habla MacArthur, todos los ancianos escuchan. Y eso es normal, eso es notable en las iglesias. Él no es el que manda, no es el jefe, pero es uno de los ancianos, y como su experiencia y su testimonio y vida a través de los años ha demostrado, es importante escuchar a nuestro hermano, porque cuando él habla, por lo general, tiene mucho peso y tiene mucho que decir.
1: Sí, algo que creo que he observado en tal vez un poco de lejos en tu ministerio, hermano, pero con los tres, es de que siempre trabajo no solamente de ministrar y predicar, pero de levantar más líderes. Y estaba pensando un poco en esto a la luz de unas preguntas que tienen que ver con los requisitos del anciano, de cómo es el hecho de que tener a otros ancianos, otros colaboradores, te ayuda a mantener su familia, gobernar bien su familia, de mantener su matrimonio, etcétera. De que para los que, o sea, están trabajando solos, O sea, es un trabajo muy difícil. O sea, si alguien muere, ellos hacen el funeral. Si alguien se casa, ellos ofician la boda. Si hay consejería, ellos lo hacen. Y no importa que el niño tenga un partido, no importa lo que sea pasando en su familia, tiene que atender a la iglesia y a veces con el tiempo esto daña su testimonio, ¿no? Entonces, muy importante esto de la pluralidad de ancianos.

0: está llamando al ministerio, pero esa persona que tiene ese deseo y anhelo va a comenzar a ejercer sus dones, etcétera, a enseñar, lo que sea, pero la iglesia debe reconocerlo como tal en base a su testimonio personal, en base a su vida, no solamente tener un anhelo. Tu vida debe estar respaldada por una serie de características piadosas que aquí el apóstol Pablo enumera y menciona en este capítulo 3 de 1 de Timoteo y Tito 1. Y si esas virtudes no se encuentran, el anhelo no es suficiente. Pero una persona llamada por el Señor que tiene un testimonio tal como aquí se describe y la iglesia lo reconoce como tal y comienza la iglesia a afirmarle, definitivamente el lado subjetivo es el anhelo, el lado objetivo es la afirmación de la iglesia para aprobar y decir sí, este hombre está siendo llamado al ministerio, lo reconocemos como tal, no que se impone y se declara pastor de la noche a la mañana. Y si la iglesia dice, pero no, nosotros no te reconocemos como tal, el hombre está apagado de sí mismo, no entiende lo que es ser anciano.
1: Jesús, ¿qué le iba a decir?
2: No, simplemente lo que dice el hermano Tolopilo, hay un llamamiento interno y un llamamiento externo al ministerio. El llamamiento interno es cuando el Señor pone ese anhelo en ti, pero Pablo dice claramente que ese anhelo no es suficiente, es bueno, pero no es suficiente. Porque de hecho dice, es necesario, y la palabra griega que aparece allí es exactamente la misma de Juan capítulo 3, cuando dice, es necesario nacer de nuevo para entrar en el reino de Dios. Entonces es necesario que el obispo sea irreprensible, marido de una sola mujer, sobrio, prudente, decoroso, hospedador, apto para enseñar. Ahora la pregunta es, ¿a quién evalúa eso? Porque yo puedo decir, ah, yo soy esa persona, claro que sí. No, yo no voy a ser objetivo evaluándome a mí mismo. Yo puedo decir, yo tengo un anhelo, pero alguien más tiene que evaluar en mí esas características que están allí. Y ese alguien más, yo creo que es la iglesia y los pastores ya existentes en la iglesia. Porque de hecho Pablo le dice a Timoteo, no impongas con ligereza las manos a ninguno, y por lo tanto hay una responsabilidad también de los pastores de ver este individuo que está aspirando al ministerio, en verdad es como para presentarlo a la iglesia, para que la iglesia lo evalúe. O sea, hay personas que pueden venir a los pastores y decir, yo creo que yo soy llamado, y los pastores lamentablemente tenemos que convencerlo de que él está equivocado de entrada, sin tener que ir a la iglesia. Es como el individuo que fue a Spurgeon y le dijo aquella historia de que, mire, yo estaba en mi campo de maíz y yo miré al cielo y vi que las nubes se formaron SSM y yo entendí que era su santo ministerio y por eso quiero ser pastor. Y Spurgeon, con esa agudeza que tenía, le dijo, interpretaste mal, sigue sembrando maíz.
0: Sabía español, Spurgeon. Entonces.
2: Siempre me he preguntado cómo sería esa historia en inglés, porque la historia es verídica. Yo lo vi en un libro de Spurgeon, pero no sé cómo sería en inglés el tema. Pero bueno, pero el asunto es que coincidía de alguna forma.
3: La próxima pregunta, ¿qué consejos prácticos me das si soy pastor pero tengo un trabajo secular? Es decir, que ellos trabajan de tiempo completo, un trabajo secular, pero también están pastoreando. Quieren dedicarse a la predicación expositiva.
1: Tenemos probablemente la mayoría de nuestros alumnos que son pastores allá en la Ciudad de México están en esa situación. Y el consejo que les damos es doble. Uno, planea. Digo, no estamos descubriendo el hilo negro, ¿no? Pero planea por adelantado lo más que puedas para prepararte con la mayor anticipación, los sermones, etcétera, para que lo que se puede prever lo puedas controlar, y hay situaciones imprevistas que no puedes controlar. Y otro consejo que creo que nos ha ayudado a muchos hace años fue el hermano Alex Montoya, México, y uno de los consejos que daba a los alumnos era, entre mejor preparado estés, más fácil va a ser el ministerio. Entre mejor preparado estés, más se te

0: va a facilitar la preparación del sermón, la predicación. No quiere decir, de nuevo, como ya lo dijeron Henry y Sujel, que tienen décadas de experiencia en el ministerio, que va a ser color de rosa todo y demás. Pero sí, eso es muy importante, aunque se puede escuchar algo paradójico para algunos. Entre mejor te prepares, sabes qué buscar, dónde buscar, haces más eficiente la preparación, no andas ahí picando que a ver si le encuentro acá nuestro pan diario, Benihín, el caldo de pollo para el alma y el periódico de allá y perdiendo el tiempo, sino que vas, voy a buscar este comentario y voy a seguir en general estos pasos, 1, 2, 3, 4, y eso puede ayudar mucho.
1: Bueno, yo no sé si tendría un consejo particular, pero definitivamente alguien que no tiene los recursos, o la iglesia, mejor dicho, no tiene los recursos para pagarle a un pastor el sueldo digno que debe tener para mantener a su familia y servir, él va a tener que trabajar, así como lo hizo el apóstol Pablo en varias ocasiones. Estas manos me sirvieron, no solamente para mí, sino para los que vinieron y colaboraron conmigo. Entonces, el Señor llama y de alguna manera Él provee para el ministerio. A veces la provisión de Dios es por medio de un trabajo secular combinado con el ministerio en la iglesia, y otras veces, en muchos casos, en el caso nuestro aquí, tenemos la bendición de ser sostenidos por la congregación a tiempo completo. Es una bendición del Señor. En su soberanía y plan, Él así lo determinó. Pero esa no es necesariamente lo que Dios tiene para cada siervo. Así que...
2: Muy bien. Tenemos un par de minutos más. Tenemos una variedad de preguntas teológicas. Vamos a ver si podemos avanzar un poquito. ¿Puedo ser salvo si no creo en las doctrinas de la gracia?
3: Yo diría tajantemente, nadie puede ser salvo sin creer en el Evangelio de la gracia. ¿Verdad? Porque el Evangelio es que la salvación es por gracia, por medio de la fe. Yo creo que hay personas que son salvas que no han visto todavía la implicación de creer en el Evangelio de la gracia. O sea, en otras palabras, creen en el Evangelio y son salvos. Yo no creo que por no creer en los llamados 5 puntos del calvinismo, una persona va al infierno. Jamás en la vida creería eso. Pero creo, y sería mi reto o mi exhortación, debemos seguir investigando en las Escrituras cuáles son las implicaciones de creer realmente que la salvación es solo por gracia, solo por Cristo y solo por medio de la fe. Por ejemplo, una persona puede no creer en la perseverancia final de los santos y pensar que la salvación se pierde. Yo creo que si pensáramos con cuidado la implicación que eso tiene, veríamos que eso es un ataque a la salvación por gracia. Es como decir, yo entro a la salvación por la gracia, pero la tengo que preservar ¿por qué? Por mis obras, por mi fe, ¿por qué? Entonces, a final de cuentas, yo me gané mi salvación. Yo no creo que un hermano genuino que crea que la salvación se pierde porque tiene una mala enseñanza, yo no creo que esa persona va al infierno de ninguna manera. Sin embargo, yo estoy completamente seguro que si yo le preguntara a esa persona, cuando tú llegues al cielo y te presentes delante de Cristo, tú le vas a decir, dame la salvación que yo con tanto esfuerzo me gané, o te vas a postrar a sus pies y le vas a dar gracias por haberte salvado. Yo creo que todo cristiano genuino me diría, yo me voy a postrar a sus pies a darle gracias. Entonces yo creo que el problema es que ese hermano no está viendo la implicación de lo que él cree. Es como si tuviera una esquizofrenia teológica. O sea, tiene su mente dividida. Con una parte de su mente cree, mi salvación depende de Cristo, y con la otra parte de su cabeza piensa, pero yo tengo que hacer algo para mantenerla. Eso es incongruente. Entonces yo creo que el problema está ahí. Es que necesita ver más la implicación. No sé si estamos de acuerdo en eso.
1: Sí. Y yo creo que si entendemos que la salvación es de Dios, y qué creyente no va a decir que la salvación es de Dios, porque como acabas de decir, ningún creyente genuinamente convertido va a decir no, la salvación es parte mía y la otra, la mayor parte de Dios. Si ese es el caso, entonces quiere decir que Dios tuvo que elegirnos desde antes de la fundación del mundo y concedernos la fe para creer el Evangelio, y por esa razón, confiando en ese propósito eterno claramente declarado en Romanos 8, es que tengo la seguridad de mi salvación. O sea, la implicación de lo que es la salvación es por gracia y es de Dios, solamente de Dios, es que es su obra de un principio al fin. Yo no tuve nada que ofrecer ni nada que dar para que yo sea salvo, si no hubiera sido por su gracia eterna que comenzó en una eternidad pasada, en sus decretos eternos, como dice Pablo, a los que antes conoció, a esos también ya predestinó para ser conformes a la imagen de su Hijo, a los que predestinó, a esos también llamó, a los que llamó, a esos también justificó. Noten que hay no dice y creyeron, sino que Dios ya los justificó, la fe sí tuvo que ser dada a ese individuo para poder ser justificado, y a los que justificó, a esos también glorificó. ¿Qué pues diremos esto? Dice Pablo. Si Dios es por nosotros, ¿quién contra nosotros? Y continúa el resto del pasaje dándonos y concluyendo finalmente que no hay nada ni nadie en todo el universo que pudiera separarnos del amor de Dios en Cristo Jesús. La salvación es de Él y por eso es segura. Y cuando alguien dice, pero yo no creo en la predestinación. Bueno, claramente la Biblia enseña la predestinación. Una y otra vez está ahí. Yo no creo en la elección. Bueno, obviamente se encuentra en la Escritura. Entonces, lo que esta gente está diciendo, hermanos en Cristo que genuinamente creen, lo que tú expresas, no entiende las implicaciones de lo que dicen. Si llevaran ese argumento a su final conclusión, sería algo absurdo. O sea, llegarían a la conclusión entonces que la salvación tiene que ver un poquito conmigo y la mayor parte con Dios, lo cual es imposible. Dios no va a compartir su gloria con absolutamente ninguno, porque es por gracia, por medio de la fe, para que nadie se gloríe. Y si yo pudiera gloriarme por un 3% de mi salvación, habría ahí un problema. Dios no va a permitir que yo me gloríe ni siquiera por cero en mi salvación. Así que es no entender bien la doctrina de la salvación en todas sus implicaciones.
3: Yo a veces pienso que y trato de ponerme en la mente de mis hermanos que no creen como yo creo, ¿verdad? Para tratar de entenderlos, porque son mis hermanos en Cristo, si son genuinamente creyentes. Yo creo que el problema está a veces en que, por un lado, quieren defender el honor de Dios. Ellos tienen temor de que creerle la doctrina de la gracia hace a Dios un Dios elitista. O sea, un Dios que dice en el cielo, tú y tú y tú van a ser salvos y el resto que se mueran. Los pecadores que van a llegar al infierno no van a llegar al infierno porque Dios no los eligió, van a llegar al infierno porque ellos no eligieron a Dios. Ellos son los culpables de su pecado. O sea, el pecador no quiere a Dios. O sea, no nos imaginemos a un grupo de personas diciendo, yo quiero ser salvo, y a Dios diciendo, lo siento, no fuiste elegido. No, Dios viene a una humanidad donde nadie lo quiere, donde todo el mundo lo odia, y Él en su infinita gracia y misericordia escoge a algunos para salvación, a muchos. Pero por otro lado, está el tema de pensar que eso llevaría a un fatalismo. Si eso es verdad, que Dios eligió, pues yo no tengo que predicar el Evangelio. No, porque Dios que eligió a algunos para salvación, o a muchos, muchísimos para salvación, eligió el medio para salvación, que es el Evangelio. Es la predicación del Evangelio. Segunda Timoteo capítulo 2, versículo 10, dice el apóstol Pablo, yo todo lo soporto por amor a los escogidos para que ellos también obtengan la salvación que es por la fe en Cristo Jesús. Alguien puede decir, Pablo, yo no te entiendo. Si son escogidos, ¿por a qué tú sufres predicando el Evangelio? No, es que aunque sean escogidos, ellos no se van a salvar si alguien no les predica. Yo no entiendo eso, pero eso es una realidad. Y lo tercero es que es verdad que la fe es un don de Dios. La Biblia lo enseña eso. La fe es un don de Dios. Efesios 2:8, el arrepentimiento es un don de Dios. Hechos capítulo 10, versículo, Hechos capítulo 11, versículo 18, dice, de manera que también a los gentiles ha dado Dios el arrepentimiento para vida. O sea, que el arrepentimiento, la fe son dones de Dios. Ahora, ¿cómo yo sé que Dios le ha dado a alguien el don de la fe? Porque esa persona cree. ¿Cómo yo sé que le ha dado el don del arrepentimiento? Porque se arrepiente. ¿Cómo yo sé que Dios está preservando a un creyente? Porque él está perseverando. Entonces, esa doctrina no me lleva a decir, ah, bueno, como la salvación no se pierde, como dicen algunos, salvo siempre salvo, no importa cómo tú vivas. No, el que vive como le da la gana, o ¿verdad?, como él quiera vivir sin someterse al señorío de Cristo, él se está engañando a sí mismo si cree que va camino al cielo. Pero no es porque él perdió la salvación, es porque nunca la tuvo, y Cristo es muy claro en eso. Mateo 7:21 dice, no todo el que me dice Señor, Señor entrará en el reino de los cielos, sino el que hace la voluntad de mi Padre que está en los cielos. Muchos me dirán en aquel día, Señor, Señor, en tu nombre no echamos fuera demonios, en tu nombre no hicimos milagros, en tu nombre no profetizamos, y entonces les declararé, yo nunca os conocí, apartaos de mí, hacedores de maldad. Ellos nunca fueron de Cristo, ni cuando estaban profetizando, ni cuando estaban haciendo milagros, ni cuando estaban echando fuera demonios. Salieron de nosotros, pero no eran de nosotros, porque si hubiesen sido de nosotros habrían permanecido con nosotros, pero salieron para que se manifestara que no todos son de nosotros. Primera de Juan capítulo 2, versículo 19. Entonces no es que son creyentes que se descarriaron, es que nunca estuvieron en el carril.
2: Amén, amén. Es un buen punto donde terminar. Toda la obra es de Dios, toda la gloria es de Dios.
1: Como dicen los hermanos, así que no muy educados. ¡Main! ¡Main! Sí, correcto. Estamos estudiando Primera de Juan los días miércoles, y una y otra vez el apóstol Juan afirma y nos enseña la gran doctrina de la seguridad de la salvación y estas tremendas verdades que acabas de expresar. Así que de corazón digo amén, amén, porque es verdad. ¿Y saben qué? Cuando uno entiende las doctrinas de la gracia, comienza a experimentar una alegría y un gozo en la salvación que no tiene comparación.
3: Amén, amén.
2: Amén,
1: amén. Amén,
2: amén.
1: Ok.
2: Gloria a Dios. Hermano Sujel, no sé si nos puede cerrar con una oración y luego tendré algunos anuncios de la cena. Gracias.
3: Soberano Señor, nosotros queremos darte a ti toda la gloria, toda la honra, todo el honor, toda la alabanza. Porque solo tú eres Dios, solo tú salvas, solo tú preservas, solo tú santificas. Por lo tanto, Señor, a final de cuentas, solo tú mereces la gloria. Gracias por habernos dado en este tiempo la posibilidad, la oportunidad de aclarar estas dudas, traer estas preguntas delante de nuestros queridísimos hermanos. Ahora te rogamos, Señor, que tú renueves nuestras fuerzas para todo lo que resta en esta conferencia. Pero sobre todas las cosas, Señor nuestro, ayúdanos a no ser meros oidores de tu palabra, sino también hacedores de ella. Alabamos tu nombre en Cristo. Amén.
2: Solo un par de anuncios. Sí, si quieren tomar sus asientos. Muchas gracias. No les estoy corriendo, pero sí un par de anuncios. Me siento un poco raro sin el púlpito, pero está bien. Dos cosas antes de hablar de la cena, explicar cómo va a funcionar. Quería aprovechar dos minutos para hablarles también de The Master Seminary, que existe acá en este campus. The Master Seminary es una institución que ofrece muchos niveles de capacitación, empezando con una maestría en divinidades que cuenta con 98 unidades. Es un programa presencial donde uno viene acá y estudia por lo menos 2 a 3 años. Y nosotros tenemos la bendición de no solamente proveer cursos en inglés, sino también en español. Entonces, para los interesados, por favor, vayan a buscar información en la mesa. Ellos también ofrecen una maestría en teología, ofrecen un doctorado en ministerio y un doctorado en filosofía. El doctorado en ministerio es un programa muy, muy apropiado si usted vive en el extranjero o vive lejos y ya tiene su maestría en divinidades, porque es un programa modular, es decir, que no tienes que vivir acá a Los Ángeles, sino de que vienes varias semanas al año y a través de 2 o 3 años puedes obtener tu doctorado en ministerio. Entonces, para ustedes que están interesados, que ya tienen su maestría en divinidades, pueden hablar allí en la mesa acerca de ese programa. Yo estoy, Dios mediante, por terminarlo y les puedo decir que es de mucha, mucha bendición. Bueno, la comida. Cuando empezamos los planes para la conferencia, pensamos que unos pocos iban a venir y pues que iban a buscar su comida en los restaurantes cercanos. Y ahora viendo a más de 1,000 personas que se registraron, decimos, uy, si todos van a Subway, no van a regresar a tiempo para la sesión a las 7 de la noche con Pastor MacArthur. Entonces hemos invitado a unos camiones que sirven comida, que van a estar aquí en el estacionamiento. Ustedes se pueden buscar, creo que hay 6 opciones diferentes, puede buscar su propia comida. Si no quiere esto, obviamente, no es algo obligatorio, pueden ir a buscar otra comida acá por el barrio. Pero queríamos hacerlo por 2 motivos. Primero, para animarles a quedarse y pues animarse los unos a los otros a compartir comunión con los hermanos. Y segundo, porque queremos que estén de regreso a tiempo. Recuerda de que hemos invitado a todo el público para la sesión de las 7 de la noche y les vamos a permitir entrar a las 6:45. Es decir, de que si usted no está dentro a las 6:45, no sé por dónde se van a sentar. Entonces, vamos a tener todo ese tiempo para cenar y disfrutar de la comunión. Así que voy a orar rápidamente por la comida y luego, Dios mediante, a las 7:00, estamos acá para escuchar de nuestro pastor John MacArthur. Señor, gracias por este tiempo, gracias por los alimentos que vamos a compartir. En este momento pedimos tu bendición sobre este tiempo para que podamos, Señor, exhortarnos los unos a los otros y realmente gloriarnos en ti, gloriarnos en Cristo, en lo que tú has hecho por nosotros. Gracias por nuestros...

Seguro que muchos de vosotros alguna vez habéis pensado o habéis tenido este pensamiento, ¿no? De que si volvieses a pasar por una situación que has pasado en el pasado, pero la volvieses a atravesar sabiendo lo que hoy sabes, no harías lo mismo, ¿verdad? Esa típica frase de si yo supiese qué, entonces no habría hecho aquello, no hubiese cometido aquellos errores que cometí en el pasado. Si supiese que el resultado de mis acciones fuese el que he visto, si tuviese que volver a tomar esa decisión, no habría tomado esa decisión. Si volvieses a enfrentar ciertas circunstancias, ¿verdad? Y supieses el resultado de tus decisiones, no harías lo mismo. Conocer el resultado, conocer las consecuencias de las cosas que hicimos en el pasado cambiaría nuestras acciones si volviésemos a repetirlas. Claro, obviamente esto no es posible. Pero al fin y al cabo esto sería como enfrentar las situaciones de la vida pudiendo conocer ejemplos de lo que pasa si hago esto o de lo que pasa si hago aquello. Y esto es precisamente lo que encontramos en la Escritura. Y esto es precisamente lo que presenta el apóstol Pablo en este pasaje que estamos considerando y que os invito a que leamos juntos en esta mañana. Primera Corintios capítulo 10, versículos del 1 al 13. En esta mañana estaremos considerando los versos 11 al 13, pero vamos a dar lectura a toda esta sección desde el versículo 1. Dice así, 1 Corintios capítulo 10, verso 1. Porque no quiero, hermanos, que ignoréis que nuestros padres todos estuvieron bajo la nube y todos pasaron el mar y todos en Moisés fueron bautizados en la nube y en el mar y todos comieron el mismo alimento espiritual y todos bebieron la misma bebida espiritual porque bebían de la roca espiritual que los seguía, y la roca era Cristo. Pero de los más de ellos no se agradó Dios, por lo cual quedaron postrados en el desierto. Mas estas cosas sucedieron como ejemplos para nosotros, para que no codiciemos cosas malas como ellos codiciaron, ni seáis idólatras como algunos de ellos. Según está escrito, se sentó el pueblo a comer y a beber y se levantó a jugar. Ni forniquemos, como algunos de ellos fornicaron, y cayeron en un día 23.000. Ni tentemos al Señor, como también algunos de ellos le tentaron, y perecieron por las serpientes. Ni murmuréis, como algunos de ellos murmuraron, y perecieron por el destructor. Y estas cosas les acontecieron como ejemplo, y están escritas para amonestarnos a nosotros, a quienes han alcanzado los fines de los siglos. Así que, el que piensa estar firme, mire que no caiga. No os ha sobrevenido ninguna tentación que no sea humana, pero fiel es Dios, que no os dejará ser tentados más de lo que podéis resistir, sino que dará también, juntamente con la tentación, la salida para que podáis soportar. Recordamos, hermanos, ¿verdad? Pablo está en este capítulo 10 advirtiendo a sus hermanos. Pablo está poniendo señales de advertencia. Cuidado, cuidado, hermanos. Hay un grave peligro en correr la vida cristiana sin ejercer dominio propio, sin ejercer autodisciplina. Fijaros, hermanos, todos los israelitas disfrutaron de grandes privilegios. Disfrutaron de grandes bendiciones. Todos fueron testigos de cómo Dios les proveyó, cómo Dios les protegió, cómo Dios les guió. Todos los israelitas gozaron de la provisión divina, de la provisión de Dios de una manera constante, permanente. Pero Dios no se agradó de la mayor parte de ellos. Y ellos fueron postrados en el desierto. Así que Pablo está aquí poniendo cuidado, cuidado, hermanos, atención. No quiero, hermanos, que ignoréis esto. No quiero que ignoréis esto, hermanos.
Necesitáis recordarlo. Había muchos en Corinto, ¿verdad?, que se creían fuertes espirituales. Muchos decían, tenemos conocimiento, nosotros sabemos, nosotros somos fuertes espirituales. Y pensaban que estaban firmes, que estaban seguros. No tenemos necesidad de privarnos, no tenemos necesidad de abstenernos. Para nada, nosotros somos libres. Tenemos conocimiento, conocemos, sabemos, no tenemos que privarnos de nuestra libertad cristiana. Y hemos visto cómo muchos de ellos ahí en este contexto de capítulos 8, 9 y 10, ¿verdad? Muchos de ellos participaban. Participaban en estas celebraciones en los templos, muchos de ellos se sentaban incluso a la mesa, se sentaban en los lugares de ídolos. Y de esa manera, Pablo les dice, estáis hiriendo la conciencia débil de vuestros hermanos, de aquellos que no tienen ese conocimiento. Es más, no solamente estáis hiriendo su conciencia, estáis estimulándolos a pecar, estáis incitándolos a pecar. Pero aún más todavía, había algunos de ellos que en ese ejercicio de la libertad, en ese pensar, no, estoy firme, yo soy fuerte espiritual, muchos de ellos habían caído en el pecado de la idolatría y participaban de la mesa, participaban de aquella celebración pagana. Y vamos a ver cómo el apóstol Pablo en los versículos siguientes, 14 al 23, les exhorta duramente. Pablo les advierte, cuidado, no codiciéis. Cuidado, hermanos, no seáis idólatras. Cuidado, hermanos, no forniquéis. Cuidado, hermanos, no tentéis al Señor. No murmuréis, mirad al pueblo de Israel. Mirad, observad estos ejemplos. Considerad su vida, considerad sus decisiones. Considerad sus privilegios, sus bendiciones, lo que ellos vieron, lo que ellos disfrutaron, las experiencias que ellos tuvieron, ver lo que hicieron y ver la consecuencia de su vida. Pablo les está diciendo, cuidado, cuidado, no pequéis. Por eso en el pasaje de esta mañana, hermanos, encontramos en los versículos del 11 al 13, encontramos tres claves para no pecar. Tres claves para no pecar. Con el propósito de cuidarnos, precisamente de protegernos para no caer en pecado. Tres instrucciones para prestar atención a ellas, para aferrarnos a ellas, para no pecar, para no caer en la vida cristiana. La primera clave para no pecar la encontramos en el versículo 11 y es recibe la amonestación. Recibe la amonestación. Fijaros, dice el versículo 11, 1 Corintios 10, 11. Y estas cosas les acontecieron como ejemplo y están escritas para amonestarnos a nosotros, a quienes han alcanzado los fines de los siglos. El apóstol Pablo vuelve aquí a incidir en algo que ya relativamente mencionó en el versículo 6, ¿verdad? Pablo dice allí en el versículo 6 que estas cosas, refiriéndose a los versículos del 1 al 5, sucedieron como ejemplos para nosotros. Ahora Pablo en el verso 11 dice, y estas cosas les acontecieron como ejemplo. Bueno, ¿qué cosas? ¿A qué cosas se refiere Pablo? Bueno, a las cosas que acaba de relatar en los versículos anteriores, ¿verdad? Concretamente en los versículos del 6 al 10, los hechos que relata el apóstol Pablo que le sucedió al pueblo de Israel, cómo ellos codiciaron, cómo ellos fueron idólatras, cómo ellos fornicaron, cómo ellos tentaron al Señor, cómo ellos murmuraron, ¿verdad? Y concretamente Pablo está fijándose de una manera específica, no en lo que ellos hicieron, sino en la consecuencia de lo que ellos hicieron. Porque esa es la advertencia que Pablo quiere ponerles a los hermanos corintios. Concretamente, Pablo está aludiendo a las consecuencias de los hechos de los israelitas. Estas cosas les acontecieron a ellos
como ejemplo. Esto, dice Pablo, sucedió como ejemplo. Y esta palabrita ejemplo se refiere a, podríamos traducirla como una señal, como un modelo. Como un modelo, como algo que tú puedes tomar lecciones de eso. Algo que tú puedes observar y sacar lecciones para tu vida. Y concretamente Pablo está aludiendo al hecho, ¿no?, de cómo Dios juzga el pecado. A veces somos como un tanto indiferentes, ¿verdad?, a lo que Dios hace con el pecado. A veces decimos, bueno, estamos en Cristo, ¿verdad?, y gloria a Dios, y hemos sido salvados por la gracia de Dios, y podemos decir, estamos en Cristo, y podemos decir, me aferro a Cristo, a la cruz de Cristo. Pero alguien que teme a Dios, alguien que se aferra conscientemente a que Cristo es su Señor, no dice luego, bueno, podemos vivir en pecado. Al final Dios no va a juzgar el pecado. ¿Cómo Dios va a juzgar el pecado? Pero si Dios es un Dios bondadoso, Dios es un Dios de amor. Y Pablo está trayendo esta lección a los corintios y también a nosotros hoy. Y estas cosas suceden como ejemplo. Estas cosas les sucedían a ellos y eran ejemplo para ellos. Y ellos podían ver lo que estaba sucediendo. Imaginaos, debió ser terrible cuando la tierra se abrió, ¿verdad? Y los de Coré fueron tragados por la tierra. Pero no vemos un cambio en la respuesta del pueblo de Israel. ¿Os imagináis poner un bastón en el mar y que el mar se abre y que podéis cruzar el mar en seco? Oh, hermanos, los israelitas disfrutaron de privilegios, de bendiciones, pero de los más de ellos no se agradó Dios. Y ellos son ejemplo para nosotros. Nos revelan hasta tal punto el grado de pecaminosidad del hombre. Nos revelan que el hombre es pecador delante de Dios. Que el hombre se revela delante de Dios. Que a no ser que Dios obre en esa vida trayendo arrepentimiento y fe y regeneración, produciendo una nueva vida en esa persona, el ser humano se revela ante Dios. El ser humano se opone ante Dios. Los ejemplos de los israelitas nos revelan que Dios es santo, Dios es santo, Dios es justo, Dios es justo. Cuidado, no pequéis. Fijaros, por eso Pablo en el versículo 11 no solamente dice que estas cosas les acontecieron como ejemplo, sino que también añade que están escritas para amonestarnos a nosotros. Es decir, fueron escritas con el propósito, con el fin de amonestarnos a nosotros. Sabemos, ¿verdad?, de que Dios, por medio del Espíritu Santo, movió a los escritores humanos, ¿verdad?, los guió a escribir su revelación. Vemos ahí como en 2 de Pedro, capítulo primero, ¿verdad? El apóstol Pedro menciona esto en 2 Pedro, capítulo 1, versículo 19. El apóstol Pedro dice, tenemos también la palabra profética más segura, a la cual hacéis bien en estar atentos como a una antorcha que alumbra en lugar oscuro, hasta que el día esclarezca y el lucero de la mañana salga en vuestros corazones. Verso 20, entendiendo primero esto, que ninguna profecía de la Escritura es de interpretación privada, porque nunca la profecía fue traída por voluntad humana, sino que los santos hombres de Dios hablaron siendo inspirados por el Espíritu Santo, siendo guiados, siendo movidos por el Espíritu Santo. De manera que lo que está en la Escritura es lo que Dios quiso revelar. Y Pablo dice aquí, tiene el propósito de amonestarnos. Este verbo, amonestar, o esta palabra, amonestación,
habla de instrucción, habla de enseñanza, pero sin duda, ¿verdad?, tiene un sentido de advertencia. No es una simple enseñanza, es una enseñanza que produce una advertencia porque quiere que haya un cambio. Literalmente en el griego se podría traducir como poner algo en la mente, como si pudieses coger algo y ponerlo en tu mente. Esa es la idea, coger la instrucción, la enseñanza necesaria, ponerla en la mente para que eso produzca un cambio, para que eso produzca obediencia. Fijaros cómo el apóstol Pablo lo explica en el capítulo 4, 1 Corintios capítulo 4. Ya estudiamos en su día este texto en el versículo 14. 1 Corintios capítulo 4, verso 14. Dice allí el apóstol Pablo: no escribo esto para avergonzaros, sino para amonestaros como a hijos míos amados. Fijaos, verso 16, por tanto, os ruego que me imitéis, es decir, que sigáis mi ejemplo, como él dirá luego más tarde en el capítulo 11, imitadme a mí porque yo imito a Cristo. Fijaros, verso 17, por esto mismo os he enviado a Timoteo, que es mi hijo amado y fiel en el Señor, el cual os recordará mi proceder en Cristo, es decir, mi camino en Cristo, cómo yo procedo, cómo es mi manera de andar. Continúa diciendo, de la manera que enseño, esta es mi enseñanza, la manera en la que enseño en todas partes. Verso 19, iré pronto a vosotros, si el Señor quiere, y conoceré no las palabras, sino el poder de los que andan envanecidos. O sea, no me vale la teoría. No me valen vuestras palabras, quiero ver vuestros hechos, quiero ver vuestra obediencia. Fijaros cómo Pablo está amonestando, trayendo enseñanza, trayendo instrucción, diciéndoles cómo deben de caminar, cómo deben de andar, cómo deben de imitarle a él, y quiere que eso haya un cambio, que haya obediencia, que haya cambio. No me valen las palabras, sino en poder, en transformación. Y Pablo termina ahí en el verso 21 diciéndoles, ¿qué queréis? Elegid vosotros, iré a vosotros con vara, ya está aludiendo ahí, ¿verdad?, a la disciplina, y luego vemos cómo Pablo llega al capítulo 5 para ejercer disciplina en la iglesia. O iré a vosotros con amor y espíritu de mansedumbre. Pablo espera que su enseñanza, y esto es la amonestación, que su enseñanza, su instrucción produzca obediencia, produzca cambio. Esto es amonestar. Y hermanos, este es el propósito de la Escritura. Instruir, enseñar, para que haya un cambio en nuestra vida, para que haya obediencia en nuestra vida. Regresamos al capítulo 10. Notar que Pablo continúa en el verso 11 y dice: Estas están escritas para amonestarnos a nosotros, a quienes han alcanzado los fines de los siglos. Y bueno, sin duda este nosotros, ¿verdad?, es el apóstol Pablo, seguro. Es los corintios, porque Pablo está agrupando. Pero no solamente son ellos, somos también nosotros hoy. Ese nosotros eres tú, soy yo. Porque Pablo lo menciona ahí, dice, a quienes han alcanzado los fines de los siglos. Y esta frase, los fines de los siglos, es una referencia a la era de la iglesia. Esa es la era de la iglesia. Este es el periodo de tiempo que comienza con la primera venida de Cristo. Estos son los últimos tiempos a los que la Biblia se refiere, a los que exhorta una y otra vez a la iglesia. Este es el periodo de la iglesia, estos son los fines de los siglos. Y tenemos la Escritura para amonestarnos. Como dice Pablo a Timoteo, ¿verdad? 2 Timoteo 3:16, toda la Escritura es inspirada por Dios y útil para enseñar, para redarguir, para corregir, para instruir en justicia. Eso es el propósito de la palabra. Y ahora sigue el versículo 17, 2 Timoteo 3:17, a fin de que el hombre de Dios sea perfecto, enteramente preparado para toda buena obra.
Dios usa su palabra para amonestar nuestra vida, para producir enseñanza, instrucción y que eso se refleje en una vida de obediencia. Dios usa su palabra para instruirnos, reprendernos, corregirnos, guiarnos. Y eso debe de producir una vida de obediencia. ¿Quieres vivir de una manera que agrades a Dios? ¿Quieres vivir de una manera que no estés pecando? Obedece la Escritura. Recibe la amonestación. Escucha la palabra. Estudia la palabra. Obedece la palabra. Esa es la primera clave para no pecar en nuestra vida. Recibe la amonestación. El apóstol Pablo continúa en el pasaje, 1 Corintios 10, y en el verso 12 añade una segunda clave para no pecar. Y esta segunda clave es: recuerda tu debilidad. Recuerda tu debilidad. Dice el versículo 12. Así que el que piensa estar firme, mire que no caiga. Pablo llega aquí a la conclusión. Este así que es conclusivo. Pablo está llegando al clímax de todo lo que ha dicho antes. Este es un por tanto. Así que, en vista de todo esto que ha sucedido al pueblo de Israel, en vista de que ellos han vivido y una situación en sus vidas y unas consecuencias de sus hechos, y eso es ejemplo para nosotros, y todo está escrito para amonestar nuestras vidas, Pablo concluye: el que piensa estar firme, mire que no caiga. Este pensar, el que piensa, ¿no? Se refiere a el que considera a sí mismo, es como el que tiene una opinión subjetiva. Se cree a sí mismo, se cree que está firme. Y aquí firmeza habla de estar erguido, de estar de pie. Pablo lo está poniendo en contraste con caerse. Es lo opuesto a caerse. El que piensa que está firme, que está seguro, que está erguido, que está de pie, mire, y este es un imperativo, esto es un mandato, presta atención, cuídate, cuídate de no caer. Y hermanos, este verbo caer está aquí en sentido figurado, obviamente, ¿verdad? Pero por el contexto entendemos que este caer se refiere a caer en pecado. Este caer es caer en pecado. Este caer es no resistir a la tentación de la que Pablo va a hablar en el versículo siguiente. Este caer es pecar de codicia. Este caer es pecar de idolatría. Este caer es pecar de fornicación. Este caer es pecar tentando al Señor. Este caer es pecar murmurando. Caer en pecado. Hermanos, este caer no se refiere a perder la salvación. Pablo no está hablando aquí de perder la salvación. Hermanos, la salvación no se pierde, porque tampoco se gana. La salvación no se gana. La salvación es por gracia. La salvación es por gracia. Y si la salvación se ganase, todos la perderíamos. La salvación es por gracia. Y este versículo no está diciéndonos que la salvación se puede perder. No, no, este versículo está advirtiéndonos. Para aquellos que, bueno, no, yo soy fuerte, ¿no? Yo conocí el Evangelio hace 50 años. Desde hace 50 años yo he seguido fiel al Señor, nunca he fallado, nunca he dejado de congregarme. Yo soy fuerte espiritual. Claro, eso no se dice verbalmente, ¿verdad? Pero muchas veces se piensa. Este versículo es una advertencia a aquellos que dicen, que piensan, que están seguros, que están firmes. Mira que no caigas. Había muchos en Corinto, en esa iglesia, que se creían fuertes espirituales, que pensaban que estaban firmes, y su firmeza principalmente se basaba en su conocimiento. Confiaban en sí mismos, en su conocimiento, en su inteligencia, en lo que sabían.
quizás, fijaos, en lo que habían experimentado. Si alguien ha experimentado más las grandezas de Dios, ha sido el pueblo de Israel. Pero de los más de ellos, Dios no se agradó. Muchos en Corinto decían, no, nosotros jamás haríamos un becerro de oro. ¿Cómo se puede ocurrir hacer un becerro de oro? Dios os acaba de sacar, os acaba de cruzar el Mar Rojo, acaba de abrir el mar y hacéis un becerro. ¿Pero en qué cabeza está eso? Nosotros jamás le pediríamos a Dios carne si Él ya nos está dando pan del cielo. ¿Para qué pedirle carne si ya tenemos pan gratis todos los días? Nosotros jamás nos quejaríamos ante Dios. Si Dios nos ha dado agua, si Dios nos ha dado pan, ¿para qué nos vamos a quejar? Nosotros jamás tentaríamos a Dios. Nosotros jamás dejaríamos de confiar en Dios. Nosotros jamás desconfiaríamos de la sabiduría de Dios, de la voluntad de Dios en nuestra vida. Nosotros jamás culparíamos a Dios de que tener una enfermedad o de que un familiar mío muera. Yo jamás tentaría a Dios. Yo jamás murmuraría de Dios, pensando que Dios se ha olvidado de mí, pensando que estoy viviendo en la penumbra, como que Dios se ha apartado de mi vida, como que ya la nube, la protección de Dios ya no está sobre mí. Hermanos, este pasaje es una advertencia. Fijaros, esta es la misma actitud que tuvo Pedro, el apóstol Pedro. ¿Verdad? Cuando Jesús avisa a sus discípulos y les dice, me van a prender y vosotros os vais a esparcir, os vais a apartar de mí. Y ahí salta el apóstol Pedro, ¿verdad? Que respondiendo le dice, aunque todos se aparten por causa de ti, yo nunca me apartaré. Yo nunca me apartaré de ti, Señor. Y Jesús le dice, en verdad te digo que esta misma noche, no mañana, no dentro de un mes, no dentro de un año, o 10 años, o 20 años, o 50 años. Esta misma noche, antes que el gallo cante, me negarás 3 veces. Y Pedro le dice, aunque tenga que morir contigo, jamás te negaré. Y Mateo aclara ahí, no solamente para poner a Pedro en esa posición, Mateo aclara, todos los discípulos dijeron también lo mismo. Sabemos, ¿verdad?, cómo Pedro esa misma noche negó conocer a Jesús 3 veces. Este pasaje es una advertencia a recordar que somos débiles. Recuerda tu debilidad. Recuerda tu debilidad. Piensas que sabes mucho. Piensas que has vivido mucho. Piensas que has experimentado mucho. Piensas que ese pecado no te tienta, que tú eres fuerte, que tú sabes hasta dónde puedes llegar, que tú jamás harías eso que hizo ese hermano. Tú eres fuerte. Cuidado, cuidado, cuidado. Recuerda tu debilidad. Como dice Proverbios 16, ¿verdad? Verso 18. Delante de la destrucción va el orgullo. Delante de la caída, la altivez de espíritu. Pensar que estás firme es un peligro que te puede llevar a pecar. Hermanos, necesitamos confiar menos en nosotros mismos. Necesitamos confiar menos en nosotros mismos. Necesitamos menos autoestima. Necesitamos recordar que somos débiles, frágiles. ¿Cuántos han caído? ¿Cuántos pastores han caído? ¿Cuántos ancianos han caído? ¿Cuántos maestros y predicadores que pensaban que estaban firmes han sucumbido a la tentación y han caído en pecado? ¿Cuántos hay? Recuerda tu debilidad. Como dice Pablo a los Gálatas en el capítulo 6, verso 1, ¿verdad? Hermanos,
Si alguno fuere sorprendido en alguna falta, vosotros que sois espirituales, restauradle, restauradle con espíritu de mansedumbre. Ahora, el pasaje no termina ahí, ¿verdad? Esta es la parte que hay que subrayar para seguir leyendo. Considerándote a ti mismo, no sea que tú también seas tentado. Recuerda tu debilidad. Cuando piensas que estás firme, cuando piensas que eres fuerte espiritual, que tú nunca harías eso, que tú estás firme en el Señor, entonces en ese momento es cuando eres más vulnerable. Y este pasaje nos advierte a recordar nuestra debilidad. El apóstol Pablo continúa, 1 Corintios 10, verso 13, y nos da la tercera clave para no pecar. La tercera clave es confía en Dios. Recibe la amonestación, recuerda tu debilidad, confía en Dios. Fijaros, dice el verso 13, 1 Corintios 10, 13. No os ha sobrevenido ninguna tentación que no sea humana, pero fiel es Dios, que no os dejará ser tentados más de lo que podéis resistir, sino que dará también, juntamente con la tentación, la salida para que podáis soportar. Después de la seria advertencia de todos estos versículos, desde el versículo 1 de este capítulo, el apóstol Pablo pone aquí como una nota de ánimo, ¿no? Una nota de aliento. Después de toda la tragedia anterior, esto es una nota de coger aire, ¿verdad? Este es el típico versículo. Probablemente la mitad de vosotros tenéis subrayado este versículo en vuestras Biblias. Este es un versículo al que hemos recurrido una y otra vez, una promesa fiel de nuestro Dios. Fijaros, en primer lugar, Pablo dice, verso 13, no os ha sobrevenido ninguna tentación que no sea humana. Este término, tentación, se refiere aquí a la incitación a pecar. La tentación es lo que anima, lo que estimula, lo que nos lleva, nos incita a pecar. Este mismo término que se traduce aquí como tentación lo encontramos en otros lugares en la Biblia que es traducido como pruebas. Por ejemplo, cuando vamos a Santiago, capítulo 1, verso 2, tened por sumo gozo cuando os halléis en diversas pruebas. Es el mismo término. Pero Pablo no está hablando aquí acerca de las pruebas de la vida. Pablo está aquí advirtiéndonos de caer en pecado. Pablo lleva así desde el capítulo 9, desde que él mismo ha dicho, no sea que yo mismo venga a ser eliminado y yo pierda la recompensa y Dios no se agrade de mi servicio. Y luego Pablo empieza a advertir, no quiero, hermanos, que ignoréis lo que le sucedió al pueblo de Israel. Y no pequéis, hermanos, no codiciéis, no seáis idólatras, no murmuréis, no tentéis, no forniquéis. Si alguno piensa estar firme, cuidado, presta atención para no caer en pecado. Pablo está en el contexto de lo que nos incita a pecar. Pablo no está hablando aquí de las pruebas de la vida, Pablo está hablando aquí de las tentaciones. Y afirma que toda tentación, dice el verso 13, toda tentación que les ha sobrevenido es tentación humana. Es decir, no os ha sobrevenido ninguna tentación que no sea humana. Lo ponemos al revés, toda tentación es humana. Es decir, pertenece a los hombres. Es una tentación común al ser humano. Pablo está diciéndoles, no estáis viviendo

sobrenatural, extrahumana, que se imponga nuestra voluntad para obligarnos a pecar. Pecamos, hermanos, porque decidimos pecar. Pero Pablo, en el verso 13, dice, pero, fiel es Dios. Dios es fiel. Y esta palabra fiel habla de alguien que es confiable. Este es alguien digno de confiar en él. Es digno de confianza. Lo que una persona fiel dice es digno de creer en eso. Si Dios es fiel, su palabra es fiel. Si podemos creer en Dios, podemos creer en su palabra, podemos confiar en lo que Dios dice, podemos descansar en lo que Dios dice, podemos tener seguridad en lo que Dios promete porque Dios es fiel. Él no cambia, Él no tuerce, Él no se adapta a las circunstancias, no cambia su mensaje, Él es fiel. En medio de la tentación debemos de recordar y meter en nuestra mente, Dios sigue siendo fiel. Y Pablo añade, ¿verdad? Dice que Él, este que es fiel, Dios fiel, no os dejará ser tentados más de lo que podéis resistir. Dios no dejará. Y esa palabra, ese verbo dejar es no permitirá. Dios no permitirá que seamos tentados más allá de lo que podemos resistir. Podemos estar seguros, porque Dios es fiel, de que no seremos jamás tentados más allá de lo que podemos resistir. Oh, hermanos, esto es la gracia de Dios. Esto es la gracia de Dios. Dios ha puesto un límite a las tentaciones en nuestra vida. Él ha puesto un límite para decirnos que no atravesaremos ninguna tentación que supere ese límite de lo que podemos resistir. Hermanos, Dios jamás permitirá que seamos llevados hasta un punto en nuestra vida en el cual no podamos obedecer. Dios jamás nos permitirá que vayamos a un punto en nuestra vida en el cual no podamos obedecer, porque Dios limita la tentación. Y por tanto, si pecas, es porque tú decides pecar. No pecamos porque la tentación sea más fuerte que nosotros. No pecamos porque nos haya vencido una fuerza extranatural. Pecamos porque voluntariamente decidimos pecar. Y Pablo añade, versículo 13, Él no dejará ser tentados más de lo que podéis resistir, sino que dará también, juntamente con la tentación, la salida. Dios proveerá la salida. Dios es fiel, no solo para limitar la tentación y que no sea más allá de lo que podemos resistir, sino que además Dios es fiel para proveernos la salida. Notar que dice que Dios dará la salida. Notar en vuestra Biblia, Dios dará la salida juntamente con la tentación. Junto con la tentación. Pero el versículo no está diciendo que Dios da la tentación. El versículo está diciendo que Dios da la salida junto con la tentación. Cuando somos tentados, Dios da la salida. Lo que Dios da es la salida. Dios no da la tentación. Santiago aclara esto, ¿verdad? En el capítulo 1. Podemos ir por un momento a este pasaje. Santiago capítulo 1, versículo 13. Santiago 1, 13.

alguno es tentado, no diga que es tentado de parte de Dios, porque Dios no puede ser tentado por el mal, ni Él tienta a nadie, sino que cada uno es tentado cuando de su propia concupiscencia es atraído y seducido. Entonces la concupiscencia, después que ha concebido, da a luz el pecado, y el pecado, siendo consumado, da a luz la muerte. La tentación no proviene de Dios. Dios no da la tentación. Dios no tienta a nadie. Dios no incita a nadie a pecar. Dios no hace eso. Por eso Pablo dice, y regresamos a 1 Corintios 10, 13. Fijaros el lenguaje de Pablo. Pablo dice, no os ha sobrevenido ninguna tentación. Pablo no dice que Dios les ha enviado la tentación, sino que no ha sobrevenido. No está diciendo de dónde viene la tentación, pero sí está diciendo que no es de Dios. Y luego continúa y dice, fiel es Dios que no dejará, y lo que hará, la acción de Dios ahí es, no dejará, no permitirá que seáis tentados, el ser tentados. Pero Pablo no está diciendo que Dios es el que tienta, sino que dará la salida. Y la acción de ese verbo de dar la ejecuta Dios. Dios dará. Juntamente con la tentación dará la salida. Dios no da la tentación, Dios da la salida. Junto con la tentación, cuando eres tentado, Dios es fiel para proveerte la salida. Y Pablo añade en el versículo 13 al final, y dice, para que podáis soportar, para que podáis soportar, para que seáis capaces de soportarla. Y este verbo soportar habla de tiene la idea de estar bajo algo, de poder aguantar algo. Es como cuando ponemos pilares, ¿verdad? Ponemos un techo o algo, y eso está aguantando, soportando algo. No ha caído, está soportándolo, está aguantando. Hermanos, si Dios no proveyese la salida de la tentación, entonces no podríamos soportar. Pero Él provee la salida para que podamos soportar. Por tanto, de nuevo, si caes en pecado, es porque no has recurrido a Dios en la tentación. No has obedecido a Dios en la tentación, porque Dios es fiel para proveer la salida. Ahora bien, que Dios provea la salida no significa que nos cruzamos de brazos, ¿verdad? Como esperando, bueno, Señor, provee la salida, haz que de repente todo cambie, ¿verdad? Estamos viendo algo que no deberíamos ver, quizás imágenes que nos incitan a pecar y, Señor, haz que yo no vea. No, fijaros cómo sigue el versículo 13, viene el versículo 14, ¿verdad? Por tanto, amados míos, huid de la idolatría. ¡Huid! Ya Pablo dijo en el capítulo 6, verso 18, ¡huid de la fornicación! ¡Esta es la salida! ¡Huid! ¡Huir del pecado! Hermanos, podemos, este versículo afirma que podemos soportar, que podemos vencer toda tentación cuando confiamos en Dios. Hermanos, las tentaciones son humanas, son de carácter humano, no hay nada sobrenatural que nos obligue a pecar. Dios es fiel, Dios ha puesto un límite, Él no permitirá que la tentación vaya más allá de lo que podemos soportar. Y aún encima Él va a proveer la salida, podemos confiar en Dios para no pecar. Y hermanos, confiar en Dios no es una frase hecha. Confiar en Dios no es algo místico. Confiar en Dios es creer a Dios. Confiar en Dios es obedecer a Dios. Confiar en Dios es leer su palabra, creerla y obedecerla en nuestra vida. Si dice huid de la fornicación, es huid de la fornicación. Eso es confiar en Dios.
Hermanos, este pasaje nos advierte, ¿verdad?, que podemos no caer en pecado. Y nos ofrece tres claves para no pecar. En primer lugar, recibir la amonestación, oír la palabra, escuchar la palabra, prestar atención a la palabra. No por el hecho, ¿verdad?, de venir cada mañana o cada tarde o las veces que vengamos y sentarnos en este lugar, vamos a oír la palabra. No por el hecho de que yo hable más alto, vas a oír la palabra. Oír la palabra requiere nuestra atención, nuestra concentración. Requiere 100% nuestra oración, pidiendo que al Señor que quite de nosotros cualquier cosa que pueda estorbar, algo que pueda estar entorpeciendo en nuestra mente para oír la palabra. Yo no quiero que me oigáis a mí en esta mañana. Yo no tengo nada que decir. Yo no tengo nada que decir, hermanos. Pero Dios tiene mucho que decirnos. Dios tiene mucho que decirnos y necesitamos oír y dejarlo dentro de nuestra mente y usar los medios que sean efectivos para nuestra vida. Por eso muchos de nosotros tomamos notas, porque nos ayuda a recordar, nos ayuda a prestar más atención, nos ayuda a llevarlo a casa, a recordarlo por la semana. Eso es recibir la amonestación, eso es confrontar nuestra vida con lo que acabamos de oír. Y pedir a Dios que nos muestre, que nos ilumine en qué áreas de nuestra vida necesitamos cambiar, necesitamos corregir. Eso es recibir la amonestación. Necesitamos también recordar que somos débiles, hermanos. No tiene nada que ver aquí los años que tengas en el Evangelio. No se trata de eso, se trata de que somos débiles. Estamos en esta debilidad humana, ¿verdad? Y cuando pensamos que estamos fuertes, que estamos firmes, que estamos seguros en la vida, es cuando más vulnerables estamos. Es cuando más desprotegidos estamos para recibir la tentación. Y necesitamos confiar en Dios, recordar que Él es fiel, en cada momento Él es fiel. Tú y yo no somos fieles, y muchas veces somos infieles. Pero Dios permanece fiel y Él siempre protege, Él siempre limita la tentación, Él siempre provee la salida porque Él es fiel. Y Él no puede negarse a sí mismo, Él es fiel, Él permanece fiel y podemos confiar en Él. Hermanos, este pasaje es una exhortación a nuestra vida para que nos cuidemos para no pecar. Vamos a orar para terminar. Señor, te damos gracias en esta mañana por tu advertencia. Te damos gracias por este pasaje, Señor, que has revelado, que tú has dejado escrito para que podamos oírlo, para que podamos estudiarlo, meditarlo, para que pueda, Señor, ayudarnos en nuestra vida, no solamente en el día de hoy, sino a lo largo de los días de la semana, para enfrentar las diferentes situaciones de nuestra vida cotidiana. Ayúdanos, Señor, a recordar esto para no caer en pecado. Líbranos, Señor, de tener una actitud soberbia, una actitud arrogante. Y ayúdanos, Señor, a ser humildes, a reconocer nuestra debilidad, a sostenernos en tu gracia, a recordar, Señor, tu palabra, a confiar en ti, recordar que tú sigues siendo fiel. Esa es, Señor, nuestra oración en esta mañana. Lo pedimos en el nombre del Señor Jesucristo. Amén.

Para empezar, vamos a Mateo, capítulo 5. Hermanos, hoy día voy a continuar hablando acerca de la familia. Hace dos semanas nosotros estudiamos el hombre de Dios en la familia. La semana pasada estudiamos la mujer dentro de la familia. Hoy día deseo enseñar sobre los niños. De verdad me he dado cuenta que de verdad necesitamos algo de una conferencia o algo, porque hay tantas cosas que tenemos que enseñar. ¿Y por qué? Bueno, antes de enseñar sobre la familia, me gustaría hablar acerca de otra cosa: el carácter del cristiano. Vivir una vida santa y vivir una vida conforme a la imagen de Dios. Porque si nosotros aprendemos los principios de una familia bíblica, no nos va a ayudar a menos que seamos conformes a la imagen de Cristo. El problema siempre en la iglesia es la falta de carácter, conformidad a Cristo. En el día de hoy, la iglesia evangélica tiene muchos problemas. Casi ni se puede usar la palabra evangélico en el día de hoy porque significa tantas cosas. Muchos de los evangélicos y muchas de las iglesias se han apartado totalmente de las escrituras. Cuando yo llegué al Perú en 88, siempre me gustaba testificar en las calles, en los parques y también con los taxistas. Y siempre testificando, yo siempre empiezo preguntando así: si murieras ahora, ¿dónde irías? Y mayormente me decían: bueno, yo iría al cielo porque soy buena gente. Y siempre eran católicos que me respondían así. Ahora, en 2012, estoy aquí en Lima, estoy testificando en la calle, predicando en los parques, hablando con los taxistas. Y muchas veces, en un mes, muchas veces, testificando con una persona, he preguntado: si murieras ahora, ¿dónde irías? Ellos me han respondido: bueno, al cielo. ¿Por qué? Porque voy a una iglesia evangélica. Porque soy buena gente. Porque leo mi Biblia. Me doy cuenta que en el día de hoy el evangelio no se predica en muchas iglesias evangélicas. Si yo muriera ahora mismo, yo iría al cielo. ¿Por qué? Porque hace 2000 años el Hijo de Dios murió por este pecador y por medio de una obra del Espíritu Santo me he arrepentido y hasta el día de hoy creo que Cristo es el único Salvador y la evidencia de que mi fe no es vana. Es que el que comenzó la buena obra en mí hace 30 años, todavía la está perfeccionando. Yo creo que en el día de hoy, la iglesia evangélica ha llegado a ser un circo evangélico. Personas van a la iglesia, toda su experiencia cristiana, toda su vida cristiana gira alrededor del culto domingo. Las canciones bonitas, los predicadores, ¿no?, elocuentes, sentimiento. En un momento, cada semana, durante la mañana, domingo, eso no es la vida cristiana. Y otras iglesias y predicadores, yo estaba viendo, yo prendimos el televisor para ver los programas cristianos aquí en Perú. Supongo que hay algunos predicadores, no sé, que de verdad prediquen el evangelio, pero todo era prosperidad, sanidad, experiencia, todo para el hombre y no para la gloria de Dios. Nadie hablaba de la santidad, de vivir una vida santa, de tener una familia bíblica,
de caminar en la calle como cristiano. Chicas vestidas como, caramba, mundanas, y cantando gloria a Dios, gloria a Dios. ¿Qué es eso? Hombres hablando más de negocios y dinero y prosperidad y carros. Predicadores inventando fórmulas antibíblicas para sacar dinero de la gente. Gente que no estudia las escrituras. ¿Qué ha pasado aquí en Latinoamérica? ¿Qué ha pasado? ¿Cómo podemos reducir el santísimo evangelio de Cristo a un negocio? Muchos de los pastores, estos de la prosperidad y otras cosas, su Dios es su estómago. Y los que siguen predicadores así tienen el mismo Dios, su estómago. ¿Qué me importa el dinero? ¿Qué me importa los carros y las casas? Cristo murió por mí. Cristo me promete su presencia, su vida, el poder para caminar en novedad de vida. No, hermanos. Sí, se nota que la iglesia evangélica ha crecido. Pero es una iglesia por un circo de falsos profetas siguiendo los deseos de tu estómago. ¿Cuántas iglesias aquí en Latinoamérica? Pastores caídos en el pecado, personas viviendo, miembros de la iglesia viviendo en inmoralidad y fornicación y adulterio. Entras en la casa de un evangélico en el día de hoy. No, no tiene ídolos. No tiene María, no tiene José. No tiene San Pablo, pero sí tiene un televisor que está contaminando toda la casa con películas y otras cosas horripilantes, horribles. Nosotros, los que creemos en el Señor Jesucristo, nosotros debemos ser un pueblo santo, no un pueblo legalista. No, jamás, pero un pueblo santo. Un pueblo inocente. Un pueblo que no piensa en cosas como prosperidad física, sanidad física, casas y carros y poder para ganar tu vida en esta vida. Jamás. Nuestra meta, después de conocer a Cristo, después de verdad ser convertidos, nuestra meta debe ser conformidad a Cristo. Yo quiero ser como Él. Quiero caminar, andar en santidad como Él. Quiero amar a mi esposa como Él ama la iglesia. Quiero criar a mis hijos como Dios cuida de sus hijos. Eso es lo que quiero. Quiero un corazón puro. Una mente limpia. Honestidad, integridad, nobleza. Muchos de ustedes jóvenes aquí en la iglesia hoy día, leyendo su Biblia, no se dan cuenta que han pecado ya. ¿Por qué? Ustedes estaban ahí sentados en su silla mientras los ancianos y las mujeres estaban parados. No han entendido la ley que dice el joven fuerte debe pararse y dar su silla a otro. Nobleza, integridad. ¿Ves? Esa es la vida cristiana. Hombres, mujeres, diferentes. Todos en el día de hoy me dicen, queremos cambiar el mundo. No puedes cambiar el mundo si eres como el mundo. Siempre es el principio bíblico que tenemos en las escrituras para tener poder, para ser relevantes en el mundo, para ser bien usados por el Señor. Nosotros tenemos que ser totalmente distintos, totalmente diferentes. ¿Pero qué tenemos? Las iglesias evangélicas en el día de hoy,
¿Cómo van pescando a los hombres? ¿Cómo evangelizan? ¿Cómo atraen a los hombres? ¿Por medio de ser como el mundo? ¿De verdad? La iglesia en el día de hoy me parece que busca imitar al mundo en todo. ¿El mundo le gusta al mundo un tipo de música? Ah, entonces en la iglesia vamos a usar el mismo tipo de música, solamente un poco más santo, ¿no? La iglesia, el mundo se viste de tal forma, también en la iglesia vamos a hacerlo. El mundo habla de tal forma, entonces también en la iglesia. No vamos a ser relevantes en este mundo por medio de ser como el mundo. No vamos a tener el poder de cambiar el mundo si somos como ellos. La iglesia evangélica llena, no de la palabra de Dios, tampoco el Espíritu Santo, sino las ideas del mundo, las prácticas mundanas. Y el apóstol Pablo no está enseñándonos, sino los psicólogos. Si nosotros queremos de verdad reformar la iglesia, tenemos que volver a las escrituras. Volver, estudiar y ver que lo más importante no es mi bienestar. No es mi prosperidad económica. Lo más importante es mi conformidad a Cristo y la gloria de Dios. Yo como siervo, perdiendo esta vida para ganar la vida que viene. Hermanos, ¿qué circo tenemos en el día de hoy? No debe ser. O personas van a la iglesia tan santas y cantando y hablando, ¿no?, en su lenguaje cristiano, pero regresan a la casa y la casa es un desastre. El hombre no ama a su esposa, la esposa no se somete a su esposo, los niños pueden ver las contradicciones y nadie está enseñando ni disciplinando a los niños, y es un hogar mundano, es un hogar mundano que simplemente va a la iglesia. Hermanos, mira, antes que hablemos de la familia, mira versículo 13 de capítulo 5 de Mateo. Capítulo 5 de Mateo, versículo 13. Vosotros sois la sal de la tierra, pero si la sal se desvaneciere, ¿con qué será salada? No sirve más para nada, sino para ser echada fuera y hollada por los hombres. Ahora, en el día de hoy, y con razón, el mundo se burla de los evangélicos. No porque como antes, porque eran fanáticos a la Biblia. No. El mundo se burla de la iglesia evangélica. ¿Por qué? Las contradicciones, hipocresías, pecado. ¿Cómo podemos restablecer nuestra reputación? Primeramente, tenemos que darnos cuenta que muchos que son evangélicos no son evangélicos, ni son cristianos. Nunca se han convertido. ¿Por qué nunca se han convertido? Porque en sus iglesias no se predica el evangelio, sino un evangelio reducido que dice algo así: ¿quieres ir al cielo? Sí, entonces repite esta oración después de mí. ¿Has repetido la oración? ¿Has tomado tu decisión? Sí, ahora eres creyente. Bienvenidos a la familia de Dios. Ese no es el evangelio. El evangelio es que todos los hombres son pecadores y Dios es justo. ¿Y cómo puede un Dios justo perdonar al pecador y todavía ser justo? Y la única respuesta se encuentra en la persona de Jesucristo, quien en la cruz llevó el pecado de su pueblo y experimentó la justicia de Dios en su lugar. Habiendo pagado la pena contra nosotros, resucitó al tercer día, ahora está sentado a la diestra de Dios, y el hombre puede ser salvo. ¿Cómo? Por medio de arrepentirse y creer. ¿Y cómo va a saber que ha creído? Porque el Espíritu Santo, no un pastor, el Espíritu Santo va a dar el testimonio. Y va a continuar con el testimonio. ¿Cómo? Él va a seguir creciendo en santificación.
Así es, es el evangelio. Pero no se predica en el día de hoy. ¿Por qué? Los pastores predicando prosperidad, victoria. Y mayormente los únicos que prosperen en una iglesia así son los pastores que predican prosperidad. ¿Cómo puede ser? Pero después de confiar en Cristo, ¿en qué debemos pensar? En ser como Él. Él es el maestro, nosotros somos discípulos. Es el trabajo del discípulo ser como su maestro. Y su maestro, nuestro maestro, murió en una cruz. Rechazado totalmente por el mundo, pero por medio de Él y su muerte, el mundo cambió. Pero vamos a volver a nuestro texto, en versículo 13. Vosotros sois la sal de la tierra, pero si la sal se desvaneciere, ¿con qué será salada? No sirve más para nada. Algo muy importante aquí, lo que muchas personas estudian este texto fuera de su contexto. Simplemente piensen en versículo 13 y nada más. Solamente versículo 13. Y usen este texto para decir que debemos ser usados por el Señor para cambiar el mundo, que nosotros debemos ser personas siempre en la calle predicando, nosotros debemos influenciar al mundo. Pero no entienden que este texto debe interpretarse dentro del capítulo entero. Él está diciendo básicamente, hay ciertas propiedades que la sal tiene. Ciertas características que la sal tiene. Si quitamos estas características, no más tenemos sal. Si reemplazamos las características de sal con otras características, aún características buenas, todavía no tenemos sal. Y lo que él está diciendo es lo siguiente. Hay características del discipulado verdadero, de un discípulo verdadero. Si estas características no se encuentran en nuestra vida, creciendo, desarrollándose, es muy posible que no somos creyentes. Pero a la vez, está enseñando la iglesia, si nosotros de verdad queremos ser sal, queremos ser una influencia para cambiar al mundo para el bien, entonces necesitamos estas características. ¿Y cuáles son las características? Capítulo 5, versículo 3. Los pobres en espíritu, dependencia total en Dios. Los que lloren, versículo 4, quebrantamiento, no solamente sobre el pecado o por causa del pecado de la cultura, sino quebrantamiento con respecto a nuestro propio pecado. Tenemos corazones sensibles al pecado y caminamos en quebrantamiento. Versículo 5, los mansos, se define, no tenemos tiempo, pero esta palabra se define por Salmos 37. Es una persona que confía, se apoya en Dios y sus promesas. Bienaventurados los que tienen hambre y sed de justicia. Cuando yo voy a muchas iglesias evangélicas, cuando yo veo en el televisor muchas prédicas, yo no veo personas que tienen hambre y sed de justicia. Yo veo personas que tienen hambre y sed de prosperidad. De prosperidad, de cosas de este mundo. Cristo solamente es un medio para que puedas satisfacer todos tus deseos carnales. Vienes a Cristo, ¿por qué? Bueno, Él te puede dar lo siguiente y una lista. Como una lista de compras. Sí, yo voy a ir a Cristo porque Él puede darme esto, y Él puede darme esto, y Él puede darme esto. ¿Qué es eso? Hermanos, no solamente estoy en contra de predicaciones así,
¿Qué palabra puedo usar? Aborrezco. Me enferman. Son blasfemia contra la gloria de Cristo. No, hermanos. Si quieres al mundo, vete al mundo. Pero si quieres a Cristo, vete a Cristo. A Cristo. Los que tienen hambre y sed de justicia. ¿Tienes hambre y sed de justicia? ¿Estás luchando para ser más santo, más conforme a Cristo? Bienaventurados los de limpio corazón. Muchos piensan cuando estudian este texto, ellos es como pueden ver, ¿no?, un corazón blanquito, sin mancha. No es lo que el texto significa. Está hablando de competencias, de diferentes lealtades. Que nosotros como cristianos, en vez de buscar este mundo, debemos buscar tener un corazón que no tiene competencia dentro. No hay diferentes lealtades, sino que hay una lealtad a Cristo Jesús. Yo tengo un amigo, Ray Comfort, que ha escrito un libro que dice: Dios tiene un plan maravilloso para tu vida. Y bajo dice que es nada más que un mito. Y en la tapa del libro hay un dibujo de un cristiano echado en el piso y todo el pueblo está apedreándolo. No, Dios tiene un plan para tu vida y es para su gloria. Y puede significar no prosperidad, sino muerte. Y antes, sufrimiento. Y los predicadores que dicen otra cosa, no son predicadores, son vendedores de mentiras. Mira cómo el Señor ha bendecido el mundo latino. Pero ahora, en los últimos años, estos payasos predicadores engañadores que han entrado con sus conferencias inmensas. Y hay una lista muy larga. ¿Cómo puedes reconocer un predicador verdadero? Primeramente va a predicar el evangelio bíblico. Si no predica el evangelio, si no se centra en el evangelio, su ministerio, él no es de Dios. Y muchos de esos predicadores, puedes escuchar sus sermones 20 veces y ni una vez vas a escuchar el evangelio. ¿Cómo puedes saber que un hombre es hombre de Dios? Jesús dice: los conoceréis por sus frutos. No porque viven en una mansión. No porque tienen un carro nuevo del año. Porque son siervos. Son siervos. Muchas veces cuando vengo acá, personas se me acercan y me dicen: pastor, no puedo creer que después de la prédica tú estás aquí hablando con gente. Pero yo tengo 10 años en mi iglesia y todavía no he podido sacar una cita con mi pastor, porque los pastores son reyes, los pastores son apóstoles, los pastores... Es una mentira. Y es mejor que los hombres salgan de la iglesia temprano antes que contaminen más gente. ¿Qué ha pasado acá? No, hermanos, no debemos seguir iglesias, no debemos seguir reuniones emocionantes, no debemos seguir pastores, debemos seguir a Cristo a través de estudiar su palabra. Es lo que necesitamos. Necesitamos tener hambre y sed de justicia. Bienaventurados los misericordiosos. Los humildes que se dan cuenta que son salvos solo por medio de Cristo y solo por medio de su misericordia. Entonces ellos también tienen misericordia de otros. Y una de las manifestaciones más grandes de la misericordia es que al pueblo de Dios, servicio. Y al mundo perdido, evangelismo.
Nuestras dos tareas, dos trabajos. No es nuestro trabajo buscar, ¿no?, comodidades, buscar cosas mundanas. Nuestro trabajo es servir al pueblo de Dios y testificar a los que no conozcan a Cristo. Es la manifestación de misericordia. Bienaventurados los limpios de corazón, bienaventurados los pacificadores. De nuevo, debemos ser como los que construyen puentes entre Dios y el pecador, tratando un ministerio de reconciliación, andando por las calles, en el trabajo, en la familia, en la escuela, en el colegio, en la universidad, por todas partes, con un ministerio de reconciliación, predicando el evangelio para que todos vengan a conocer a Cristo. Y bienaventurados los que padecen persecución. Ah, ¿por qué los predicadores nunca predican este texto? Los que buscan la piedad, los que desean ser piadosos, sufrirán. ¿Por qué no predican así? Hermanos, esta vida es tan pasajera. Vivimos solo para servir a Cristo. Solo Él. Solo Él. Y si somos así, entonces sí podemos ser usados por el Señor para cambiar el mundo. Entonces, antes de hablar de la familia, yo tengo que hablar del carácter. ¿Por qué? Una persona que no sabe mucho de lo que la Biblia dice con respecto a la familia puede hacer bien si tiene el carácter de Cristo. ¿Te das cuenta? Pero una persona que sabe todo lo que la Biblia dice, que no tiene carácter, él no puede manejar, administrar una familia. Ahora vamos a empezar Efesios capítulo 6. Efesios capítulo 6. Hermanos, ¿no quieren ustedes, mira, no quieren más? ¿No desean, anhelan más? Tú dices, ¿pero más de qué? Más de Cristo. Más solidez en tu vida, más madurez, más integridad, más santidad, más justicia, menos hipocresía, menos contradicciones. Mira, algo que siempre digo, uno puede escucharme predicando y no sabe si soy, la persona no va a saber que soy hombre de Dios por medio de predicar. Él va a saber que soy hombre de Dios por medio de verme con las personas más cercanas a mí. Por medio de ver, observarme en mi familia. Muchos de ustedes, muy sinceros, van a la iglesia domingo, sinceros, no estoy hablando de hipócritas ni nada, pero sinceros. Muchos de ustedes van a la iglesia, la alabanza es bonita, la prédica quizás es edificante, pero cuando sales del culto y regresas a la casa, es como oscuridad. Hay peleas, enojo, ira, malicia, los niños dejando al Dios de sus padres. Como enseñé esta mañana, que de 10 familias evangélicas, de 10 niños que salen, o jóvenes que salen de una iglesia evangélica, 9 de ellos vuelven al mundo. ¿Por qué? Bueno, principalmente porque nunca fueron convertidos. Pero segundo, por causa de lo que estamos haciendo. Mira, una reforma quizás puede empezar con la iglesia, pero no puede terminar
Si tú dices que ahora tienes buena doctrina o buena soteriología, entiendes las doctrinas grandes, clásicas de las Escrituras, de la historia de la iglesia, está bien, pero no solamente es la iglesia, es reformar también la familia. Reformar nuestra manera de hacer todo lo que hacemos. Efesios 6, versículo 1. Hijos, obedeced en el Señor a vuestros padres, porque esto es justo. Hijo, niño, joven, si tú dices, ¿pero por qué es justo? ¿Porque Dios dice que es justo? No tiene que explicarse Dios. Él no tiene que contestar tus preguntas. Es justo. Tú debes obedecer a tus padres porque Dios dice que es justo. Es lo correcto ante Él. Quizás no es lo correcto ante tus amigos. Quizás tus amigos no obedecen a sus padres. Quizás si tú empiezas a obedecer a tus padres, tus amigos te van a criticar. ¿Qué importa? Tus amigos un día no te van a juzgar. Dios sí te va a juzgar. Y cuando tú estás viviendo en desobediencia contra tus padres, tú estás viviendo en desobediencia contra Dios, estás practicando injusticia. Y Primera de Juan dice que el que practica injusticia no es de Dios. Tu comportamiento, joven, con tus padres revela si eres cristiano o no. Pero es otro problema, ¿no? Porque tantos padres no entienden el Evangelio. Entonces ellos piensan que simplemente porque sus hijos en una escuela dominical, sus hijos oraron una oración cuando tenían 8 años, ellos creen que sus hijos son salvos. Aunque en la casa los hijos viven como incrédulos, todavía son salvos. ¿Por qué? Porque hicieron su oración un día. Superstición. Es un rito vacío, evangélico. La evidencia, joven, de tu conversión, una conversión verdadera, es cómo andas. Y especialmente cómo andas en tu familia. Porque ante Dios, lo peor que puedes hacer en la sociedad es no honrar a tu madre y a tu padre. Es lo peor. Dice, hijos, obedeced en el Señor a vuestros padres, porque esto es justo. No solamente obediencia, sino versículo 2. Honra a tu padre y a tu madre, que es el primer mandamiento con promesa. Algo muy importante. Muchos predicadores en el día de hoy, cuando predican este texto, inmediatamente empiezan a hablar de la promesa. Si tú obedeces a Dios, Dios te va a dar tal cosa. Es un error. Tú debes obedecer a Dios porque Dios es digno de tu obediencia, si Él te da algo o no. Si Él te mata, Él todavía es digno de tu obediencia. ¿Me entiendes? No estamos hablando de, yo voy a hacer eso porque si lo hago, Él va a cumplir promesas conmigo y yo voy a prosperar. ¿Qué es eso? Joven, tú debes obedecer a tus padres. Pero tú dices, pero mis padres no son creyentes. Todavía debes obedecer y honrar a tus padres en todo lo que puedas. La única excepción, si te piden violar los mandamientos, si te piden violar la ley. Debes obedecer y honrar. Mi esposa estaba viendo ayer, que me dijo que ella estaba buscando en el internet con respecto a las enseñanzas para mujeres y sumisión y otras cosas. Y ella encontró, creo, un artículo que decía, un predicador diciendo o predicando que la mujer debe someterse a su esposo solamente si él es espiritual. Entonces, la mujer determina si su esposo es espiritual o no. No es lo que la Escritura dice. Debemos honrar al Rey, aun cuando no estamos de acuerdo con Él.
yo no estoy de acuerdo con el presidente de los Estados Unidos, pero no voy a hablar mal de él en el sentido de usar palabras fuertes contra él. No, yo voy a respetar él, la oficina que tiene. Yo puedo predicar contra cosas que quizás él ha decretado, pero no voy a hablar palabras contra él. Hay una línea de autoridad que Dios nos ha dado en la Biblia y necesitamos aprender cómo someternos a esta línea. Ahora dice que no solamente debemos obedecer, sino honrar a nuestro padre y a nuestra madre. Y no solamente el día del padre, no solamente el día de la madre. Es como cuando una persona dice que yo he separado el día de reposo para el Señor. Yo creo que Alfonso esta mañana dijo, debemos separar todos los días, o hermano Zacarías, al Señor. Es cierto. Debemos siempre honrar a nuestros padres. Todo lo que podemos. Es un mandamiento de Dios. Now, joven, si tú dices, mira, yo voy a honrar a mis padres cuando ellos se porten mejor. Entonces tú has llegado a ser su juez y también no estás obedeciendo a Dios. Porque Dios te ha dicho que una característica en tu vida debe ser que se nota el honor que das a tu mamá y a tu papá. Y padres, si no aprenden a disciplinar a sus hijos bíblicamente, ellos van a aprender cómo deshonrar a sus padres. Y ante Dios, es lo peor. Casi no hay pecado peor. Cuando hablamos de la relación, en las relaciones que tenemos en la sociedad, fíjate, en los 10 mandamientos, los primeros mandamientos tienen que ver con Dios. Cuando cambian y son mandamientos que tienen que ver con la sociedad, el primer mandamiento tiene que ver con la familia y el comportamiento de los hijos. Ahora, porque no tenemos mucho tiempo, vamos un ratito a Levítico. Capítulo 19, versículo 32. Delante de las canas te levantarás y honrarás el rostro del anciano y de tu Dios tendrás temor, yo Jehová. Mira, como un joven dice, yo temo a Dios, yo temo a Dios. ¿Honras a tus padres? Porque si no honras a tus padres, no temes a Dios. Las dos cosas se relacionan. ¿Te das cuenta? Mira, de nuevo estoy hablando de hipocresía. Tú vas a la iglesia, estás ahí cantando, glorificando a Dios, regresas a la casa y no obedeces ni honras a tus padres. Todo lo que tú estabas haciendo se hace nulo. ¿Ves? No hay integridad, no hay nobleza. Todos están haciendo lo que les parece correcto en sus propios ojos, pero mira lo que la Biblia dice. Yo estoy en contra, por ejemplo, de los pastores que se portan como reyes, príncipes en la congregación. Pero a la vez, yo voy a una iglesia donde no soy pastor. Y todos los pastores son más jóvenes que yo. Pero yo les hablo con bastante respeto. Yo no me acerco, oye, ¿cómo está? No, es mi anciano. Es un pastor. Pero nosotros vivimos ahora en una cultura donde nadie respeta a nadie. Nadie da honor a nadie. Solamente tienes que abrir el periódico y ¿qué vas a ver? Tú dices, vamos a ver políticos corruptos, quizás. Pero mira la manera de hablar, los que hablan, los que escriben. Fíjate en su manera de escribir, las palabras fuertes que usan, atacando, burlándose del presidente.
quizás un presidente esté totalmente equivocado, pero no hemos aprendido a dar honor al oficio, a su puesto, a lo que él hace. Se nota también en la familia. Hijos de 10 años, 5 años, no, jóvenes de 15, 9 años, ¿haciendo qué? Hablando mal contra sus padres, discutiendo con sus padres, debatiendo con sus padres. No, hermanos, no puede ser. No puede ser. Jóvenes, yo sé que muchos de ustedes van a iglesias donde todo es bonito, ¿no? La música, batería, diferentes canciones modernas. Y te gusta ir allí porque la gente no tan chévere, tan buena, ¿no? Los otros jóvenes, bonitos y todo lo demás. Quizás lo que tienes es una sociedad de personas muy bonitas que ni conocen al Señor, que están allí no porque la palabra de Dios se predica, sino porque hay diversión. No. Debes estar en un lugar donde vas a aprender cómo andar como hombre bíblico. Hombre. No adolescente, hombre bíblico. Y una de las primeras cosas que tienes que aprender es que debemos honrar a nuestros padres. Vamos a leer algunos textos en Proverbios. Padres, el libro de Proverbios es un libro que ustedes deben estar enseñando a sus hijos. Es una buena práctica. El momento que el niño puede aprender, ¿no?, de ti, como tiene 3-4 años, y ahí leyendo quizás 5 años, 6 años, leyendo, debes estar ahí pasando por el libro de Proverbios continuamente hasta que salga de la casa. Yo demoro más o menos un año para pasar por todo el libro de Proverbios con mis hijos, versículo por versículo. No solamente el libro de Proverbios, porque Proverbios sin Cristo no va a hacer nada. Predicando Cristo, predicando el Evangelio, predicando otras palabras en la palabra de Dios. Pero el libro

Están desobedeciéndome a mí. Si insultan a mi esposa, me han insultado. Quizás has venido de un matrimonio o algo, quizás ahora tienes una esposa o un esposo que no es el padre, no es la madre de tus hijos, algo así. Y a veces los hijos, yo lo he visto muchas veces, dicen, pero tú no eres mi madre, tú no eres mi padre. Yo no tengo que obedecerte. No. Si el joven dice, tú no eres mi madre, el papá dice, ella es mi esposa y la persona que yo honro en el mundo. Y tú vas a honrarla en mi nombre. Y si no, vas a tener problemas conmigo. Ella es mi esposa, la persona más importante en todo el mundo para mí. Si tú tienes problemas con ella, tú tienes problemas conmigo. A la vez, a veces el niño va a usar a la madre en contra del padre y la madre tiene que decir, no, un ratito. Tú no vas a hablar mal de tu papá en mi presencia. Si hay un problema, podemos hablar con él, pero tú no vas a deshonrar a tu papá en mi presencia. Mi papá no era creyente. Y a veces un hombre muy fuerte, muy difícil. Yo recuerdo una vez cuando yo tenía como 12 años, me enojé y en la presencia de mi madre que era creyente, yo empecé a hablar mal de mi papá. Ella me agarró, me sentó en una silla así. Ella dijo, nunca, nunca vas a deshonrar a mi esposo. El hombre que yo honro, tú vas a honrar. Aquí podemos ver que los dos tienen autoridad. Vamos a Proverbios 10, capítulo 1. Los proverbios de Salomón: el hijo sabio alegra al padre, pero el hijo necio es tristeza de su madre. Aquí es lo que tenemos que ver. Muchos jóvenes se creen, pero no sé, maduros, inteligentes, porque no obedecen a sus padres. Pero ¿qué dice? Dios ve la desobediencia como la necedad. Él dice, el hijo sabio alegra al padre. Entonces, el hijo que entristece a su padre no es sabio, es un necio, es un tonto. Y el hijo necio es tristeza de su madre. Si estás viviendo en desobediencia, causando problemas, tristeza a tu madre, no eres un chico inteligente, sábelo todo. Eres, en los ojos de Dios, que te va a juzgar. Eres un necio. Un necio. Padres, tenemos que ver, cuando los hijos nos desobedecen y no nos honran, es casi lo peor que pueden hacer en la sociedad. Si tú lo permites, estás permitiendo que tu hijo peque contra Dios de una manera muy, muy grave. Proverbios 15, 20. El hijo sabio alegra al padre, mas el hombre necio menosprecia a su madre. No en mi casa. Yo echaré a mi hijo varón de la casa si es necesario, pero él no va a deshonrar a su madre. No. Mis hijos saben, si deshonran a su madre ni debe disciplinarlos, porque es asunto mío ahora. Y cuando regreso a la casa, no. Ella es mi esposa.

Yo sé que en el día de hoy eso no significa mucho para muchos de los hombres, pero ella es mi esposa. La hija de Dios que el Señor me ha dado para guardar, cuidar. No, no, no. No con sus palabras y no con sus manos. Diecinueve, veintiséis. El que roba a su padre y ahuyenta a su madre es hijo que causa vergüenza y acarrea oprobio. Yo siempre, mujeres vienen a la iglesia siempre diciendo: mi hijo me ha maltratado. ¿Dónde está el esposo? ¿Dónde está el esposo? Y mujer, si eso no es un, si no tienes esposo, o tu esposo ya está caminando con Adán, que tampoco cuidaba a Eva. Si ese niño tiene 6, 10, 12 años, mujer, tú puedes manejarlo. Y debes hacerlo ahora. Porque cuando el niño tenga 16 años, te va a hacer daño. Te va a hacer daño. No debemos dar a luz solamente para traer a monstruos a este mundo. Proverbios 20. Disculpe, Deuteronomio 21. Deuteronomio 21, 18. Si alguno tuviera un hijo contumaz y rebelde, que no obedeciere a la voz de su padre ni a la voz de su madre, y habiéndole castigado no les obedeciere, entonces lo tomarán su padre y su madre y lo sacarán ante los ancianos de su ciudad y a la puerta del lugar donde viva, y dirán a los ancianos de la ciudad: este nuestro hijo es contumaz y rebelde y no obedece a nuestra voz, y es glotón y borracho. Entonces todos los hombres de su ciudad lo apedrearán y morirá. Así quitarás el mal de en medio de ti, y todo Israel oirá y temerá. Now, Dios no está diciendo que debemos practicar esta forma de disciplina en el día de hoy. Entonces, ¿por qué lo he leído? Para que los jóvenes sepan lo que Dios piensa de su rebeldía. Merece la pena de muerte. ¿Ves? Y él dice que debemos hacer algo para sacar este mal de en medio de nosotros. ¿Qué significa? Hermanos, cada generación, cuando una cultura empieza a apartarse de Dios, entonces, ¿qué pasa? Cada generación es peor, es peor. Es peor, es peor. Yo tengo miedo. ¿Cómo será en 40 años los Estados Unidos? Los colegios peligrosísimos. Inmoralidad indecible. ¿Qué va a pasar cuando estos niños tengan niños? Es lo mismo aquí en Perú. ¿Qué va a pasar? Y la iglesia, mientras hay un hueco en la nave, un hueco gigante, agua está entrando, la nave está hundiéndose, tenemos predicadores, payasos, hablando de prosperidad. Mientras toda la cultura se destruye, ellos están hablando de oro y plata. Hermanos, el problema es que tenemos que volver al Evangelio, y tenemos que hacer ¿qué? Tenemos que reestructurar, reconstruir nuestras vidas encima de las Escrituras. Y el propósito de las Escrituras, de vez de llevarnos a Cristo, es hacernos como Cristo. Las dos metas de las Escrituras: llevarnos a Cristo y hacernos como Cristo. Dices: pero Pablo está predicando muy fuerte hoy.
Hermanos, cuando el niño está en medio de la calle y ya viene el carro, el padre no silba, no habla en voz suave. Si no pueden discernir la corrupción que hay ahora entre los evangélicos y las tonterías que se enseñan y la inmoralidad que hay, si no puedes discernir esto, entonces también eres ciego. Si no puedes ver los problemas en la familia que hay y cómo Dios ve la rebeldía. Jóvenes, ustedes deben leer este texto, deben memorizar este texto y deben temblar ante este texto. Ahora vamos un ratito a Efesios capítulo 6. Efesios capítulo 6, versículo 1. Hijos, obedeced en el Señor a vuestros padres, porque esto es justo. Honra a tu padre y a tu madre, que es el primer mandamiento con promesa, para que te vaya bien y seas de larga vida sobre la tierra. Versículo 4. Y vosotros, padres, no provoquéis a ira a vuestros hijos, sino criadlos en disciplina y amonestación del Señor. Aquí está hablando en el masculino, está hablando a padres, a varones, el papá. Primeramente podemos ver quién debe ser el maestro principal en la vida de un niño. ¿Quién debe ser el maestro principal? El papá. El papá. ¿Quién debe ser la influencia más grande en la vida de un niño? El papá. En el mundo latino, como en mi país también, pero creo que hay otras razones acá, en el mundo latino la mamá es el centro de la familia. Creo que es una de las razones por las cuales María tiene tanta importancia en la teología latina. El padre está por ahí, nadie puede hablar con él, inaccesible es la madre. No, hermanos. El maestro principal debe ser el padre. Es lo que la Biblia enseña. Ahora, vamos a Deuteronomio. En cada uno de estos textos se puede predicar como 4 horas, pero no tenemos tanto tiempo. Capítulo 6, Deuteronomio, capítulo 6. Versículo 1. Estos pues son los mandamientos, estatutos y decretos que Jehová vuestro Dios mandó que os enseñase para que los pongáis por obra en la tierra a la cual pasáis vosotros para tomarla, para que temas a Jehová tu Dios. ¿Qué es el propósito más grande? Aprender a temer, honrar a Dios. Para que temas a Jehová tu Dios, guardando todos sus estatutos y sus mandamientos que yo te mando, tú, tu hijo y el hijo de tu hijo, y todos los días de tu vida, para que tus días sean prolongados. Ahora, como hombre de familia, yo debo pensar no solamente en mis hijos, yo debo pensar en los hijos de mis hijos. Yo debo pensar en los hijos de mis hijos, de mis hijos, de mis hijos. Porque lo que hago en mi generación va a impactar, influenciar la generación que viene. Y se nota aún en el mundo secular. Muchas veces, por ejemplo, tú ves un hombre que es ladrón, estafador, y tú ves a sus hijos. Y tú ves a sus hijos. Bueno, Dios puede sacar una persona de las peores condiciones, pero aún en el mundo secular se nota que una generación influencia la otra generación. Entonces, hombre, mira, yo quiero ser un hombre santo, un hombre bíblico. ¿Para qué? Primero, para mí, para la gloria de Dios, para mí. Y para mis hijos. Y para los hijos de mis hijos. Si yo tengo que cambiar, yo tengo que ser conforme a Cristo. Eso no solamente afecta a mí, sino afecta a mis hijos, a mi esposa, a los hijos de mis hijos. ¿Puedes ver?
Yo puedo ser un hombre que bendice no solamente a sí mismo, sino bendice, un hombre que bendice a sus hijos y los hijos de sus hijos. O yo puedo ser un hombre que contamina a sus hijos y contamina a los hijos de sus hijos. Entonces yo debo tomar en serio, estoy viviendo en piedad para la gloria de Dios, estoy viviendo en piedad para mi propio bienestar, pero estoy viviendo en piedad para las generaciones que vienen. Por eso nos anima, ¿no? Tú piensas que quizás tu vida no tenga mucho impacto. No es cierto. Tu vida puede cambiar al mundo. Pero tienes que tomar esas cosas en serio. Y él dice, versículo 3, oye pues Israel, oh Israel, y cuide de ponerlos por obra para que te vaya bien en la tierra que fluye leche y miel y os multipliquéis como te ha dicho Jehová, el Dios de tus padres. Oye Israel, Jehová nuestro Dios, Jehová uno es. ¿Qué está diciendo? Que Jehová es el centro de todo. Todo lo que hacemos, todo lo que somos, es para Jehová, es para Dios. Una vida teocéntrica, cristocéntrica. Si un hombre dice, por ejemplo, ¿por qué has venido a Cristo? Para que Él arregle mi matrimonio. No, por supuesto, personas vienen a Cristo porque tienen necesidades. Pero podemos ver que su motivo no es, bueno, quizás no podemos decir que no sea puro, pero podemos decir que por lo menos no es maduro. Yo debo venir a Cristo porque es Cristo, porque Cristo es digno. Si alguien me dice, ¿por qué debo amar a mi esposa? Porque Cristo es digno. Porque Dios es digno. Porque no debo mentir. Porque Cristo es digno. Dios es digno. El motivo más maduro, más completo, más puro, más bíblico es siempre, yo hago todo lo que hago para Él. Para su gloria. Entonces, si mi esposa me falla, no voy a cambiar en mi actitud, porque mi actitud no depende de su respuesta. Debo ser constante porque Dios me mandó. Nunca tengo excusa para hacer otra cosa. Ahora, dice, y amarás a Jehová tu Dios de todo tu corazón y de toda tu alma y con todas tus fuerzas. ¿Cuál es la meta? Amar a Dios. Ayer, una hermanita me preguntó, ¿qué es la santidad? Muchas personas siempre, cuando piensan en la santidad, piensan en no pecar. Bueno, no pecar es una manifestación de santidad, pero no es lo mismo. Conformarse a la ley de Dios es santidad. No, porque justicia es conformarse a la ley de Dios. Entonces, ¿qué es santidad? Santidad, la palabra santo, proviene de una palabra que significa cortar, separar, significa separado. Cuando decimos que Dios es santo, ¿qué estamos diciendo? Que Él está separado de todo, trascendiente, separado. Que no hay otro como Dios. No hay otro como Dios. Él es totalmente separado, totalmente único. Él merece toda la gloria, toda la honra. Entonces, ¿qué significa? Dios estima a sí mismo más que a toda la creación. Dios ve su valor, que su valor es más grande que todo lo demás. Dios también ve correctamente y Él ve que Él es el más digno de amor. Él es el más digno de gloria. Él es digno de todo. Santidad es cuando nosotros vemos a Dios como Dios se ve a sí mismo y respondemos a la gloria de Dios como Él responde a su propia gloria. Él se ve como el más digno. Santidad es cuando tú ves a Dios como el más digno. Tú eres santo cuando ves a Dios como realmente es y entregas a Dios
todo lo que Él merece. Entonces, santidad no es lo mismo como legalismo. Santidad tiene que ver con el corazón. Entonces, cuando nosotros instruimos a nuestros niños, no es para que sean legalistas, no es para que simplemente sepan las Escrituras, no es para que simplemente vengan a ser salvos, sino es que vengan a ser salvos y vengan a vivir toda su vida para la gloria del único que es digno. Entonces, mira lo que dice en versículo 6. Y estas palabras que yo te mando hoy estarán sobre tu corazón. Está hablando a los padres. ¿Puedes decir que esta es una realidad en tu vida, padre? ¿Puedes decir que es una realidad en tu vida? Mira, no estoy hablando aquí poesía. Estoy hablando mandamientos que hay que obedecer. ¿Puedes decir que la palabra de Dios está sobre tu corazón? Estás estudiando la palabra, memorizando la palabra, y no solamente estudiando y memorizando, sino Él dice estas palabras que yo te mando. Entonces, la obra principal de un padre en la familia es ¿qué? Estudiar la palabra de Dios, memorizar la palabra de Dios, meditar en la palabra de Dios, obedecer a la palabra de Dios, ser conformado por la palabra de Dios. Es su trabajo principal. Luego dice en versículo 7, y las repetirás a tus hijos y hablarás de ellas estando en tu casa y andando por el camino y al acostarte y cuando te levantes. Hay algo muy importante aquí. En mi casa, como principalmente como 5 veces a la semana, 5 veces, yo me reúno con mis hijos. Estudiamos 7 versículos. Ahora en las epístolas y 7 versículos en Proverbios. Como 5 veces cada semana. Ahora, es importante. Yo debo sentarme con ellos y estudiar las Escrituras juntos, versículo por versículo. Pero Él está hablando de otra cosa aquí. Él no está hablando de un tiempo de discipulado. Él está hablando de una vida. Un problema muy grande en la iglesia evangélica es el tiempo devocional. No estoy en contra, pero quiero que ustedes vean los problemas. Una persona pregunta, no, un cristiano pregunta a otro cristiano, ¿has tenido tu tiempo devocional hoy día? Sí, como check. Ya, lo he hecho. Cumplí. Ahora no tengo que preocuparme porque ya lo he hecho. No, hermanos, no es así. La palabra de Dios en nuestro corazón. Tenemos un tiempo devocional solamente ¿para qué? ¿Para qué? Para tener el corazón, para tener la palabra de Dios en nuestro corazón. Y para pensar en la palabra de Dios todo el día. Y para que la palabra de Dios nos influencie, para que nos guíe, para que nos transforme. Y con los niños, no es que ya tenemos un estudio bíblico, como en el día de hoy, ¿qué dije, no? Personas viviendo de una manera mundana, van a la iglesia domingo, ya tienen su hora, sus 2 horas allí en el culto y salen y viven mundanamente de nuevo. Ese no es cristianismo. De la misma forma, no es ya en la mañana tuve mi tiempo devocional de 15 minutos, ahora regreso al mundo. No. Tenemos un tiempo devocional, ojalá más que 15 minutos, para que la palabra de Dios more en abundancia en nosotros. Y para que cuando estemos con los hijos, no es que tenemos un tiempo devocional con ellos, no. Ellos nunca ven a su padre separado de Dios. Todo lo que el padre hace, él hace para la gloria de Dios. Todo lo que se encuentra en la casa tiene que ver con Dios. Es una casa, un hogar entregado a Dios. Y no significa que es un hogar religioso, jamás. Es un hogar de gozo y paz y justicia. Pero todo viene de Dios y para la gloria de Dios. Cuando salgo con mis hijos, nosotros hacemos kayaking. Cuando estamos ahí en el río,
No es que estoy predicándoles, pero cuando vemos los árboles, cuando vemos el agua, cuando vemos toda la belleza que hay, ya damos gloria a Dios, hablamos de la grandeza de Dios. Una vida santa y no secular. Muchos han aprendido de la Iglesia Católica que tenemos una vida santa, que es la iglesia, tiempo devocional, y una vida secular. No es cierto. Toda la vida del cristiano es una vida espiritual, una vida santa. Una vida santa. Ahora voy a hablar muy rápido de algunas cosas muy importantes. Debemos enseñar la palabra de Dios para que los niños vengan a conocer a Cristo y vengan a tener a vivir una vida teocéntrica, cristocéntrica. Pero también en 2 Timoteo, vamos por aquí. Y esta noche me voy a los Estados Unidos, entonces ustedes no tienen que escuchar prédicas tan largas nomás. 2 Timoteo capítulo 3, dice en versículo 15, que desde la niñez has sabido las sagradas escrituras. Mire, desde la niñez, ¿sabe qué? Un niño puede entender las escrituras. ¿Sabías? Un niño puede entender las escrituras. Un niño debe... ¿No tienes un niño de 2 años, 3 años? Si puedes hablar con el niño, entonces puedes compartirle la palabra de Dios. Mira, y dice, desde las escrituras has sabido las sagradas escrituras, las cuales te pueden hacer sabio para la salvación por la fe que es en Cristo Jesús. Él está diciendo lo mismo que Jesús dijo a los fariseos cuando dijo, ustedes estudian, escudriñen las escrituras, pensando que en ellas tienes salvación, pero ellas no señalan, apuntan a mí. Pablo está diciendo lo mismo. Yo he conocido ahora en los Estados Unidos personas que están tan hartas de la cultura depravada que ahora ellos quieren volver a una vida antigua, clásica, moral, y usan las escrituras solamente para enseñar la moralidad. No, es muerte, no lo hagas. Usamos las escrituras para enseñar a Cristo. Y una vida nueva en Cristo resulta en moralidad, pero una moralidad bíblica. Pero mira lo que dice, toda la escritura es inspirada por Dios y útil para enseñar, para redarguir, para corregir, para instruir en justicia, a fin de que el hombre de Dios sea perfecto, enteramente preparado para toda buena obra. Primeramente, si tú me dices que crees en la inspiración de las escrituras y la inerrancia de las escrituras, yo te digo que solamente has peleado la mitad de la batalla. Hay muchos que me dicen, pastor, yo creo que las escrituras son inerrantes. Está bien, pero hay otra pregunta. ¿Tú crees que las escrituras son suficientes? Ten cuidado antes que contestes. Porque las iglesias evangélicas en el día de hoy mayormente no creen que las escrituras son suficientes. Hay que tener psicología. Hay que tener marketing. Hay que usar un montón de métodos, hasta de los hombres de negocios, para hacer crecer una iglesia. Hay que hablar con Freud y Rogers y Skinner, ateos que odiaban al cristianismo, para aprender cómo aconsejar a otros. No, hermanos, la iglesia evangélica en el día de hoy no cree que las escrituras son suficientes. Es una mezcla de un poquito de la Biblia y mucha psicología, nada más. Y es peligrosísimo. Pero si nosotros creemos que la Biblia es suficiente, entonces, para enseñar, para redarguir, para corregir y para instruir en justicia, aquí tienes el medio de disciplinar a tus hijos. Primeramente, ¿qué debes hacer? Debes enseñar. ¿Cuántos padres se enojan con sus hijos porque sus hijos no se portan bien, pero nunca enseñan a sus hijos? Hay muchos hombres que dicen, mi esposa, ella no es la mujer que yo
quiero que sea. Bueno, ¿cuánto tiempo has invertido en ella? ¡Mis hijos! ¿Pero cuánto tiempo has invertido en tus hijos? Primeramente, enseñar. Enseñar. Y no solamente 30 minutos cada día. Todo el día. Enseñar. Hay que enseñar con las Escrituras. ¿Qué más? Hay que redarguir o reprender con las Escrituras. El niño nunca debe tener que preguntar, ¿por qué, papá? ¿Por qué dices que no podemos hacer tal cosa? Porque el papá debe siempre decir, mira, hijo, ahora te voy a enseñar una verdad acerca de la mentira. Basado en la autoridad de la palabra de Dios, no vamos a mentir porque la Biblia dice, Dios dice, Dios, mira, yo como padre tengo autoridad, pero mi autoridad ¿de dónde viene? ¿De mis propias opiniones? Mi autoridad viene de Dios, generalmente, pero específicamente viene de la palabra de Dios. Es como un pastor, yo puedo decirte con toda autoridad que no debes cometer adulterio. Pero si tú me preguntas, pastor, ¿yo debo ser misionero en China? Básicamente, la Biblia no dice, no me da tu nombre diciéndome que, si tú debes ser misionero en China o no. Mi autoridad proviene ¿de dónde? De las Escrituras. Entonces, enseño a mi hijo. ¿Por qué no mentimos? ¿Por qué no vamos a deshonrar a nuestra madre? ¿Por qué no vamos a tocar la propiedad de tus hermanos sin permiso? ¿Por qué no nos juntamos con jóvenes rebeldes? ¿Por qué, papá? ¿Qué dice? Entonces, lo que tienes que ver, algunos de los jóvenes acá, ustedes dicen, cuando no obedecen a sus padres, cuando no obedecen a sus padres, ustedes dicen, yo amo a Dios, es que no estoy de acuerdo con mis padres. Solamente tienes que hacerte una pregunta, ¿Dios te ha dado esta opción? No. Segundo, padre, si tú estás hablando y enseñando y mandando conforme a las Escrituras, entonces tu hijo no puede tener una excusa así. Y no va a poder decir, yo amo a Dios, pero desobedezco a mi mamá. Sino el joven va a decir, el hecho que siempre estoy desobedeciendo a mi mamá demuestra que no amo a Dios y todavía soy inconverso. Entonces usamos la palabra para reprender, para decir no. La palabra significa de verdad, es como un abogado. De verdad, es como un abogado. Tú vas a tu hijo y con argumentos de las Escrituras, tú convences a tu hijo que él está en pecado. No conforme a tu opinión, sino conforme a la opinión de las Escrituras. Pero después de redarguir, después de reprender, ¿qué debes hacer? Debes corregir. La palabra en griego significa, por ejemplo, si un vaso cae al suelo, un hombre pone el vaso así, de nuevo, derecho. O cuando un soldado está marchando y cae, los otros soldados lo agarran y lo levantan. Entonces, no solamente debemos reprender al niño diciendo, niño, no debes hacer así, sino debemos usar las Escrituras para mostrarle cómo debe comportarse. Por ejemplo, cuando su hermano se porta mal, y este joven se porta mal por causa de su hermano, debemos enseñarle cómo no debe portarse mal y debemos enseñarle cómo responder bíblicamente cuando una persona se porta mal. Usando las Escrituras. ¿Puedes ver? No puedes escaparte de las Escrituras. Van a estar ahí siempre en el hogar. Y no solamente debemos corregir, sino una palabra que muchos no entienden. Debemos que, mira lo que dice, para corregir, para instruir. La palabra en griego significa entrenar. Now, yo les voy a mostrar algo. Fuimos un tiempo cuando nos mudamos al campo, una casa de campo, ¿no?
Y mis hijos, mis dos varones, estaban pero felices, ¿no? Ahí en el bosque corriendo como locos. Entonces yo estaba sentado un día ahí en el cuarto de estar leyendo la Biblia, estudiando, y mi hijo mayor, él entró corriendo y cerró la puerta, ¡guau! Y fue a su cuarto. Y yo le dije, oye, Ian, ven acá. Sí, papá, mira, no debes cerrar la puerta tan fuerte. Debes cerrar la puerta suave. Sí, papá, sí, ok. Entró en su cuarto. 5 minutos después, salió de su cuarto corriendo, pasó por la puerta, ¡juah! De nuevo, cerró la puerta tan fuerte. Entonces, me levanté. Ahora, aquí es algo que el padre tiene que discernir. Hay una diferencia entre rebeldía y simple ser niño. Entonces yo llamé Ian. Y el momento que dije Ian, él hizo así. ¡Ah! ¡Me olvidé! Papá, lo siento, es que estoy tan animado. Estamos aquí en el bosque. Entonces yo le dije, ya, Ian. Según Timoteo capítulo 3, ahora te voy a entrenar. Yo quiero que entres en la casa y cierres la puerta y no quiero escuchar nada. Yo quiero que lo hagas 4 veces. Entonces, entrando, saliendo. Y yo fui y me senté, empecé a estudiar. 10 minutos después, entró. ¡Wham! El momento que cerró la puerta, ¡wham! Él hizo así. ¡Ah! ¿Qué he hecho? ¡Lo siento, papá! Ya, ok. Entrenamiento, soldado. 8 veces. Ahora, si hay un león detrás de él, ese tipo de león, ¿no?, con rabia que come jóvenes. Si hay un león detrás de él y él llega a la puerta, él va a abrir la puerta así. Mira, entrenamiento. Tú dices, no puedo llevar a mi hijo a un restaurante. ¿No es increíble que eres prisionero? Y tu hijo es el jefe ahora. No puedes ir al restaurante porque tu hijo no sabe portarse. Entonces en la casa, hazte un restaurante. Pero con un palito. Ahora vas a aprender cómo sentarte en un restaurante. Entrenamiento. Tú dices, pero Pablo demora bastante tiempo. Sí, por eso los hombres de Dios mueren cansados. Todos los hombres de Dios mueren cansados, si son casados. Una cosa más que es tan importante. Proverbios 23. Capítulo 23, versículo 26. Quizás es el texto más importante que voy a enseñar hoy día. Dame, hijo mío, tu corazón. Dame, hijo mío, tu corazón. Personas muchas veces me preguntan, Pablo, ¿por qué haces homeschooling? Significa que mis hijos no van al colegio, sino yo les enseño en casa. ¿Por qué? Este texto. Dame tu corazón, hijo mío. ¿Qué significa? Un niño nace, va al kinder. ¿Quiénes son las influencias más grandes en su vida? Los otros niños. Los otros niños. En el colegio, en primaria, ¿quiénes son las influencias más grandes en la vida del hijo? Los otros niños. Los otros niños. Secundaria. Universidad. Aún en la primaria, los padres no tienen su corazón. El papá no tiene el corazón del hijo. Los amigos en el colegio tienen el corazón del niño. Y los niños regresan a la casa, aún en hogares cristianos. Los niños regresan a la casa, pero no quieren estar juntos como hermanos. 2 hermanos y 1 hermana no son los mejores amigos, no.
El hermano mayor no quiere saber nada de su hermano menor o su hermana menor. Quiere estar con sus amigos. No quiere estar en la calle. Ni quiere comer ahora. Quiere estar con sus amigos en la calle. Ellos tienen su corazón y no el papá. Ah, tú dices, pero yo no puedo hacer homeschooling, algo así. Yo entiendo, pero por lo menos tienes que darte cuenta de algo. Tú no tienes el corazón de tu hijo. Él está pasando 8, 10 horas cada día con sus amigos en el colegio y papá contigo nunca. Entonces, cuando tú tratas de entrar en su vida para enseñarle o disciplinarle, ¿quién eres tú? Él vive para sus amigos, para ganar su respeto de ellos, para ser grande entre ellos, en vez de vivir para ser grande ante su papá y luego el Dios de su papá. Es algo que tenemos que tomar en cuenta. No se puede negar, no se puede negar. No puedes. Quizás hay excepciones, pero mayormente, generalmente, los niños salen de la casa y toda su vida se encuentra fuera de la casa. Entonces, es muy difícil que tienes una influencia. Otra cosa necesitas entender. Más o menos, un niño cristiano que va a un colegio, va a la universidad, de lo que puedo calcular, después de graduarse de la universidad, él ha tenido más o menos 15,000 horas de instrucción con respecto a cómo vivir mundanamente. Ideología mundana, prácticas mundanas. Él ha recibido más o menos 15,000 horas de instrucción por medio del colegio, la universidad, la televisión y sus amigos. Ahora, los expertos nos dicen que para ser experto en cualquier cosa, sea médico, sea atleta, futbolista, uno necesita 10,000 horas de entrenamiento y instrucción para ser experto en cualquier cosa. Ahora, tu niño, cuando sale de tu casa, tiene más o menos 15,000 horas de instrucción en la ideología mundana y las prácticas mundanas. Casi todo lo que el colegio y la universidad va a enseñar a tu hijo, no solamente no está de acuerdo con lo que crees, sino ellos hablan mal, hablan en contra de lo que tú crees. Hasta los en la primaria están aprendiendo, viendo fotos de homosexualidad para que vean que es algo normal. Están escuchando de la evolución y otras cosas. Ahora, en una casa evangélica, si es un padre que tiene un estudio bíblico con su hijo, vamos a decir una vez a la semana, y casi no existe esto, ¿no? Pero un padre que enseña a su hijo una vez cada semana, el niño va a salir con más o menos menos que 500 horas de instrucción en la palabra de Dios. Si tú dices, pero escuela dominical, ya, mira, 40 horas cada semana en el colegio, escuchando todo lo que contradice la palabra de Dios, y tú mandas a tu hijo a una escuela dominical donde 45 minutos él pinta el arca de Noé o la túnica de José, y tú estás ahí preguntando, ¿y por qué he perdido a mi hijo? Mira lo que la Biblia dice en Proverbios capítulo 13. El que anda con sabios, sabio será, mas el que se junta con necios será quebrantado. No quiero ofender a los jóvenes aquí, pero si eres joven, eres necio. De verdad, nacemos necios, es lo que la Biblia dice. Necios, neófitos, simples. Aún la palabra de Dios usa la palabra tonto. No sabemos casi nada. Pero ¿qué pasa? ¿Ustedes han escuchado de la brecha generacional? La brecha, la división entre las generaciones. ¿Han escuchado en los colegios y las iglesias evangélicas? Los niños deben estar con los niños.
Los jóvenes deben estar con los jóvenes. ¿De dónde viene esta enseñanza? ¿De la palabra de Dios? No, no, no, no. No se puede justificar esta enseñanza por la palabra de Dios. Jamás. La Biblia enseña lo opuesto. No dice que los niños deben estar con los niños o los jóvenes deben estar con los jóvenes, porque siguen siendo jóvenes. Por esta razón, no, yo estaba hablando esta mañana, yo estaba hablando acerca de una película que demuestra la batalla en el mar entre un buque, no, de velas, un buque francés y un buque inglés, y están allí peleando en el mar, y de repente los dos buques se juntan y los soldados de los ingleses tienen que saltar al otro bote y pelear. Es la parte más peligrosa en una batalla. ¿Y qué pasa? El capitán, el líder que salta primero y los demás siguiendo su valentía y todo lo demás, en la película tiene más o menos 15 años. Y nuestros niños de 30 años están jugando juegos de video. ¿Por qué? La brecha generacional. Los niños crecen con los niños, los jóvenes con los jóvenes, comparándose el uno con el otro. No hay ningún hombre entre ellos. No tienen ejemplo de masculinidad, no tienen ejemplo de nobleza, no tienen ejemplo de nada. Jóvenes mirando jóvenes, jóvenes enseñando jóvenes. Es una característica del juicio de Dios contra un pueblo, Isaías capítulo 3, donde dice: los jóvenes van a oprimir a los ancianos y mujeres van a ser los líderes de todos. El niño debe estar con hombres para que deje las tonterías de niños. Chicas, ustedes quieren casarse, quieren un montón, pero tienen tantas ideas románticas, no saben cómo manejar una casa, cómo administrar en una casa, cómo cocinar, cómo enseñar niños, cómo hacer las finanzas. No tienen ninguna idea. Sus ideas son románticas. No, el matrimonio es la cosa, es un don de Dios, pero es un sacrificio tremendo. Los niños, otra que mi esposa, la bendición más grande en mi vida, bendición terrenal, son mis hijos. Pero es un sacrificio, pero vale. ¿Cómo voy a predicar en todas partes del mundo, pero llego a mi casa y no vivo bíblicamente? No. Ustedes pueden ver ahora que todas esas iglesias, somos iglesias bíblicas, pero no estamos haciendo nada bíblico. Pero estamos escuchando a los psicólogos, ¿no? Cuando nos dicen adolescencia, cuando nos dicen brecha generacional. Ah, sí, el niño es adolescente ahora. ¿Sabe que en la Biblia adolescencia no existe? No como se define por los psicólogos. Una época, un tiempo en la vida de un joven, cuando él quiere independizarse y comienza a mostrar, no, rebeldía porque está llegando a ser hombre o mujer. No existe en la Biblia. Pero nosotros lo aceptamos, ¿te das cuenta? No, hermanos. Si vamos a ser una iglesia bíblica, bueno, así es. Yo he predicado mucho. Es mi última prédica. Hermanos, todo es falso si nuestra familia no anda bien. Por eso los pastores no pueden ser pastores, a menos que manejen bien su familia. No vivimos en tiempos como antes, vivimos en una crisis. Estamos en una crisis en la sociedad. Se dan cuenta que todas las instituciones de moralidad, todos se han caído. Todas las leyes han cambiado. Lo que antes era malo, ahora es bueno. Lo que antes era bueno, ahora es malo. En tiempo nos van a odiar como cristianos.
peor que lo que ves ahora. Tenemos que empezar a repensar, conforme a las Escrituras, cómo debemos vivir como cristianos. Y la necesidad más grande en la iglesia en el día de hoy son hombres. ¿Dónde están los hombres? ¿Dónde están? ¿Dónde están los hombres? En esta iglesia, ojalá se levanten hombres. Pero hombre, yo te puedo decir algo, no puedes hacerlo a solas. La cultura es tan contraria a la Escritura que los hombres tienen que empezar a reunirse como hombres y estudiar las Escrituras para ver lo que es un hombre y cómo debe vivir un hombre. Si estás aquí esta noche o esta tarde, si estás aquí y no conoces a Cristo, por favor, como el hermano Alfonso les compartió, por favor, no salgan de aquí sin conocer a Cristo. Por favor. Estamos dispuestos a hablarles de Cristo, porque Él es el único Salvador. Tú puedes arreglar tu vida, sí, puedes ganar para ti mismo una moralidad, pero hermano, sin Cristo no tienes nada, no tienes nada. Dios les bendiga.

Señor, gracias por ese día. Gracias por el sitio que tenemos donde reunirnos. Gracias por el clima más fresco en la mañana. Gracias por todo lo que tenemos. Realmente no tenemos nada para quejarnos porque estamos vivos y tú nos has bendecido con el regalo más importante que es su Hijo, el Evangelio. Tenemos para salvarnos, para santificarnos. Tenemos la garantía y la promesa que un día vamos a estar contigo en el cielo si somos tus hijos. Así que realmente absolutamente nada puede ponernos o debe ponernos como ansiosos, temerosos. Pero igual, Señor, somos débiles y pecamos una y otra vez. Y necesitamos tu misericordia, necesitamos tu gracia porque realmente pues somos demasiado pecaminosos, demasiado débiles y la única esperanza que tenemos eres tú. Así que aún en esta mañana, Señor, utiliza este mensaje, utiliza tu palabra para cumplir su obra, para edificar tu iglesia. Es tu iglesia, no es nuestra iglesia, es tu iglesia. Y tú la vas a edificar. Y la palabra no regresa vacío. Y por eso te agradecemos. Que aunque tenemos predicadores imperfectos y mensajes y sermones imperfectos, en tu misericordia utilizas esas cosas imperfectas para cumplir tu voluntad perfecta. Y por eso te agradecemos. En el nombre de Cristo de Jesús, amén. Bueno, la semana pasada estamos estudiando el pasaje clave sobre la ansiedad, que es Filipenses 4, 5 a 9. Y eso nos dio un mandato fuerte de no estar afanosos en nada. Tenemos que enfocarnos en la cercanía de Dios y alcanzar acudir al Señor en la oración agradecida. El resultado de esta oración es una paz que es muy diferente de cualquier paz que podemos encontrar en este mundo. Y es una paz sobrenatural que va más allá de la comprensión humana y que esa paz es inmune a nuestras circunstancias externas y está basado en el carácter de Dios y su fidelidad a sus promesas. Versículo 8 y 9 de Filipenses 4 nos muestra que este proceso de oración agradecida tiene que convertirse en un nuevo estilo de vida. No es como, pues yo oré una vez. Es que no, tenemos que estar meditando constantemente en quién es el Señor, meditando en las cosas verdades de la Biblia. Y con esa meditación, eso debe llevarnos o conducirnos a nuevas vidas, con acciones diferentes, actitudes diferentes, comportamientos diferentes. Nosotros tenemos que poner en cautiverio todo pensamiento a la obediencia de Cristo. Tenemos que imitar a Cristo y clamar a Dios en momentos difíciles de la ansiedad y el temor. Aunque esto suena muy bien y escuchamos los sermones y decimos que, sí, chévere, que hay algunas herramientas para conquistar la ansiedad y el temor. Realmente, la pregunta entonces, ¿cómo se ve en la práctica? ¿Cómo se ve en la práctica esta lucha contra la ansiedad? ¿Cómo al mismo tiempo clamamos al Señor en una oración ansiosa, pero al mismo tiempo tenemos una confianza y una fe firme y para que la ansiedad no nos abrume? No nos abrume. ¿No es una contradicción eso? Estar confiado, tener confianza, estar seguro en la fe, pero al mismo tiempo estar con oración ansiosa, clamando al Señor, suplicando ayuda. Parece como un poco de contradicción ahí. Pero eso es importante en la vida porque realmente esa es la tensión que nosotros tenemos. Tenemos momentos de fe fuerte donde decimos que no estoy ansioso por tal cosa porque yo confío en

entre una fe segura, una fe como fuerte, y que la relación entre esa fe fuerte y la oración ansiosa. Y en el proceso vamos a aprender algunas herramientas nuevas para combatir contra la ansiedad y la preocupación. En el contexto de Salmo 27 realmente casi no hay, solamente dice que fue escrito por David, pero tiene tres divisiones distintas en este salmo. Versículos o que nos va a mostrar la relación entre la fe y la oración ansiosa. En versículo 1 a 6, y estos van a ser los tres puntos que tenemos, en versículos 1 a 6 nos vemos o vemos una fe inquebrantable que conquista la ansiedad y la preocupación y el temor. En versículos 7 a 12 vemos una oración ansiosa para ayuda. Y en versículos 13 y 14 vemos la conclusión final de esta tensión y una exhortación final. Primero, número uno, vamos a estudiar o vamos a ver una fe inquebrantable que conquista o que vence el temor y la ansiedad en versículos 1 a 6. Y inmediatamente cuando leemos este salmo, algo como es destacable que David en los primeros seis versículos es un hombre como inamovible. Es un hombre que parece haber vencido completamente la ansiedad, el temor y la preocupación. Él hace declaraciones o afirmaciones audaces que realmente nos da celos porque dice que, uy, no, pero si yo pudiera vivir ahí así, eso sería tremendo. Yo quiero vivir así. ¿Cómo es que David ya llegó? Y vamos a ver tres subpuntos. Punto uno tiene tres subpuntos. Y esos tres subpuntos van a mostrarnos de dónde viene su confianza, de dónde viene su seguridad de poder vencer la ansiedad. Subpunto número uno, su confianza está basado en su conocimiento del carácter de Dios. Su confianza está basado en su conocimiento del carácter de Dios. En versículo 1 comienza con tres declaraciones y afirmaciones de Dios de quién Dios es. Mire lo que dice: el Señor es mi luz, es mi salvación, el Señor es la fortaleza de mi vida. Y después tiene dos conclusiones de esas tres declaraciones del temor. Y mire lo que dice: ¿a quién entonces temeré? ¿A quién tendré temor? David está aplicando lo que hemos hablado en esta serie. Él está predicando a sí mismo de quién Dios es. Y cuando él medita en quién Dios es, su temor y su ansiedad disminuyen. La ansiedad y la preocupación son un resultado de falta de fe en quién Dios es. Entonces, si queremos luchar y combatir contra la ansiedad y el temor, tenemos que recordarnos de quién Dios es para contrarrestar esa incredulidad. Y mira lo que dice. Él dice: Dios es mi luz, mi salvación y la fortaleza de mi vida. Y aunque la luz es una metáfora común para la presencia de Dios y el propósito de Dios, aquí es la única vez en todo el Antiguo Testamento donde Dios mismo se llama luz. Dice: Dios es la luz. En el Nuevo Testamento de Jesús dice: Jesús es la luz del mundo. Y después en 1 de Juan 1:5 dice que Dios es luz, está hablando de su perfección, hablando de que Él no tiene ninguna mancha, Él es perfecto. Pero en conversión, ¿qué significa cuando Él dice Dios es la luz o Dios es luz? En la conversión, Dios es nuestra luz. A diferencia de las tinieblas en donde anteriormente vivíamos y andábamos. Mira, cuando hablamos de incrédulos, ¿qué dice de ellos? Es que andábamos en las tinieblas, éramos esclavos de las tinieblas, estábamos bajo el dominio de las tinieblas. Y Colosenses 1:13 dice: y Dios nos rescató del dominio de las tinieblas y nos llevó al reino de su luz. Así que andar en tinieblas es una manera de pensar en andar en pecado, andar en una manera contra Dios. Pero Dios está diciendo: yo soy luz, yo soy que te da luz. Mira, y nosotros en

En el Nuevo Testamento dice que somos la luz del mundo. Pero esa luz del mundo es que realmente es la luz de Cristo brillando a través de nosotros. No es que nosotros producimos luz. Esa luz es la verdad y la bondad de Cristo brillando a través de nosotros, saliendo de nosotros desde nuestro interior. La luz también disipa la oscuridad. La oscuridad no puede existir en la presencia de la luz. Y el temor y la ansiedad realmente son resultados de pensamientos oscuros. ¿No es así? Nosotros comenzamos a sentirnos ansiosos y temerosos porque estamos fijándonos en lo que es oscuro. Estamos enfocándonos en las tinieblas. Uy, ¿qué va a pasar aquí? Yo no sé qué va a pasar en tal situación, pero me asusta. Así que estamos pensando en cosas oscuras. Y Dios está diciendo, yo soy luz. ¿Dónde estoy yo? El temor no debe existir. ¿Dónde estoy yo? La ansiedad no debe existir. Porque yo mismo disipa la luz. A la luz del conocimiento de Dios y su verdad, nosotros sí podemos vencer los pensamientos oscuros. ¿Y sabes qué? ¿Por qué David enfatiza que Dios es luz? Porque él mismo está sufriendo. Él mismo está en momentos difíciles. Él mismo está tentado por las mentiras de las tinieblas. Y él está diciendo, Dios es luz. Dios es luz. Él disipa las mentiras del mundo y las cosas que me ataquen. También dice, Dios es mi salvación. No dice que Dios salva. Dice, Dios es mi salvación. Literalmente, Él es mi liberación. Eso significa que a la luz de cualquier temor que pueda existir, la solución y el rescate es Dios mismo. La solución para tu ansiedad no es más plata, mejor trabajo, mejor cónyuge. Eso no es la solución. Circunstancias diferentes no es la solución para tu ansiedad y temor y tu temor y tu preocupación. La solución es una persona. Es tu Salvador, es Cristo, es Dios. Necesitamos un mayor conocimiento de Dios, pero también necesitamos más de Dios mismo. Y vamos a volver a este punto en versículo 4. Finalmente dice que Dios es la fuerza o la fortaleza de mi vida. Dios es la fortaleza de mi vida. Él es nuestra seguridad, Él es nuestro escondite, nuestro refugio. Dios es fuerza para su gente, para su pueblo, y firmeza en tiempos inciertos. Cuando todo parece inestable y todo está amenazador, Él es un castillo estable en donde podemos buscar refugio. Y cuando meditamos en Dios como nuestro protector y nuestro escudo, ¿eso qué pasa? Eso me da confianza. Eso me da seguridad. Esto ayuda y con esa confianza, si estamos escondidos en Dios, esto nos va a ayudar a vencer completamente la ansiedad. Salmo 34, 7, dice, el ángel del Señor acampa alrededor de los que le temen y lo rescata. El temor del Señor, ya hemos hablado en varios sermones en el pasado, es adorar al Señor, es amar al Señor, es confiar en Él, es la fe. El temor del Señor es un sinónimo con la fe en Él. Entonces, la única conclusión lógica, si realmente conoces quién Dios es y si tienes una fe fuerte en su carácter, la única conclusión lógica es lo que dice después, ¿y a quién temeré? ¿Y de quién tendré temor? Y claro, la respuesta a esas preguntas retóricas es a nadie. Yo no voy a temer a nadie. Yo no voy a estar ansioso por absolutamente nada si Dios es así. Y como un comentarista dijo, no tienes que temer los poderes de la oscuridad porque la luz o porque el Señor es la luz. Usted no tiene que temer la condenación en el infierno. ¿Por qué? Porque el Señor es mi salvación. Y las cosas que más me puede asustar y que más me puede poner ansioso, el Señor es la solución. Él es la luz que conquista y vence la oscuridad. Es mi Salvador que vence
el peor enemigo, que es la muerte y el diablo. La conclusión es clara. Si nosotros confiáramos más en Dios, en su cuidado y en su poder, no habría absolutamente nada que nos causaría ansiedad ni preocupación. La ansiedad y la preocupación, escúchame bien, la ansiedad y la preocupación son evidencias de vivir como un incrédulo. Si usted está luchando contra la ansiedad, si usted está viviendo bajo la ansiedad y el temor todo el tiempo, puede ser una evidencia que tú no eres salvo. Puede ser que eres salvo, pero estás viviendo totalmente como un incrédulo. Porque la Biblia una y otra vez me dice, ansiedad es anti Dios, es antibíblico. Eso no son pecados aceptables, no son pecados congruentes con la afirmación de estar en Cristo. Si eres una persona que está ansiosa, mira, y como hemos hablado en esta serie, todos de nosotros luchamos contra esto, ¿no? Todos de nosotros tenemos momentos de ansiedad. Todos de nosotros tenemos momentos de preocupación. Yo mismo tengo luchas contra eso. El punto no es que, es que nosotros no luchamos con esto. Es pecado. Y el mundo quiere decirnos que eso no es pecaminoso. Eso es normal. ¿Cómo así? Claro que sí es normal, pero está mal. Es pecaminoso. Es algo que yo tengo que arrepentirme. No solamente decir, pues así es, así soy yo. Un cristiano nunca puede decir, así soy yo. Si tú tienes el Espíritu Santo dentro de ti, esto no es así, así soy yo. Así eres tú porque estás muerto en tus delitos y pecados quizás. Pero un cristiano dice que no, yo he nacido de nuevo. Todo nueva es, nueva criatura soy. Yo no tengo que vivir bajo la misma esclavitud de la ansiedad y preocupación como siempre. El Espíritu Santo me puede liberar. Y no está bien que estoy luchando contra eso. Nota, dice que él no es audaz, valiente y sin temor por cualquier cosa en él mismo. No tiene nada que ver con él. Versículo 7 nos va a mostrar que realmente David es alguien sumamente débil en su carne. No está diciendo que nunca vamos a luchar con estas cosas, pero reconoce que no debemos luchar. O no debemos estar ansiosos y nosotros entonces tenemos la motivación de declarar guerra contra ese pecado. Mortificarlo es precisamente lo que Santi está predicando en la segunda hora. David también aplica a problemas espirituales. Mira, en este salmo David está luchando contra enemigos físicos. Pero hay aplicación hoy en día también para nosotros. Quizás no tenemos un ejército contra nosotros, pero sí, de cierta manera, sí tenemos ejército contra nosotros. Vamos a leer más adelante Efesios 6:12. Un ejército espiritual que quiere tumbar nuestra fe, que quiere atacarnos y dañarnos espiritualmente. Pero ¿quién o qué realmente puede lastimarme si Dios es mi proveedor y protector omnipotente? Si Él nos cuida, 1 Pedro 5:7. Ponga tu ansiedad sobre Él porque Él importa de nosotros. Él cuida de nosotros y Él está cerca, como aprendemos la semana pasada en Filipenses 4:5. Dios está cerca. Por eso no estén afanosos. ¿Por qué? Porque está cerca. Romanos 8:31 dice, entonces, ¿qué diremos a esto? Si Dios está por nosotros, ¿quién estará contra nosotros? Que muchas veces tememos cosas, pero necesitamos recordarnos, si Dios está por nosotros, ¿quién puede estar contra nosotros? Tenemos al omnipotente en nuestro lado. Así que, ¿qué hay que temer? Nada. Subpunto número 2. Su confianza primero está basado en su conocimiento del carácter de Dios. Subpunto 2. Pero también su confianza y seguridad está basado en su experiencia pasada. Escúcheme bien en este punto porque aquí es muy práctico. Dice, cuando los malhechores vinieron sobre mí para devorar mis carnes, ellos, mis adversarios y mis enemigos, tropezaron y cayeron. Ahora David cambia y ahora comienza a hablar en el pasado.
Y él está recordando un tiempo en el pasado cuando estaba luchando, cuando estaba enfrentado con una situación de ansiedad, temor y amenazas, y cuando Dios en su fidelidad lo rescató. Él habla de tres amenazas: malhechores, adversarios y enemigos. Y mira, realmente eso representa cualquier cosa que me amenaza, cualquier cosa que busca mi mal, cualquier cosa que piensa lastimarme o lo que amamos, es decir, devorar mis carnes. Ellos tenían malas intenciones, querían lastimarle. Sin embargo, Dios lo protegió y ellos tropezaron y cayeron. Versículo 3 habla del futuro y cualquier cosa pudiera suceder. Aún las cosas más aterradoras. Versículo 3. Si un ejército acampa contra mí y si contra mí se levanta guerra. ¿Y qué está pasando aquí? David está imaginando circunstancias que son demasiado grandes para él. Él está imaginando, dice, y si un ejército acampa contra mí. Eso no está pasando en el momento, pero él está diciendo, pero aún si pasara eso. Y él está imaginando cosas para él que más lo asusta, que más provoca la ansiedad, las cosas que quita el sueño de él. Y claro, en esa etapa, en esa época, él está pensando un ejército, alguien levantando guerra contra mí. Entonces, para David eran enemigos literales, pero hay aplicación para nosotros. Los principios son los mismos. Yo quiero que ustedes piensen en lo que quita el sueño de ustedes. Quizás es otro terremoto. Quizás es un cónyuge o hijo inconverso. Quizás son dificultades financieras, buscar un trabajo, perder un trabajo, la soltería, la enfermedad, la muerte de uno mismo o de un ser querido. Quizás es incomodidad física. La verdad, a veces nosotros ni siquiera estamos preocupados porque voy a perder un familiar. Estamos preocupados y ansiosos que yo voy a perder mi tranquilidad. Yo voy a perder mi comodidad. Cosas mucho menos importantes, pero igual nos ponen ansiosos. O quizás estoy temeroso y ansioso por el conflicto en el matrimonio o en cualquier relación. Mire, yo no creo que tenemos que limitar esto a solamente amenazas físicas. Los enemigos espirituales que tenemos buscan destruir nuestra fe y nuestra confianza en Dios. Satanás se llama el adversario. Él y sus demonios son nuestros enemigos, quien buscan destruirnos. Efesios 6:12. Porque nuestra lucha no es contra sangre y carne, sino contra principados, contra potestades, contra los poderes de este mundo de tinieblas, contra las fuerzas espirituales de maldad en las regiones celestes. Mejor dicho, aún los ejércitos que van en contra mía están impulsados por las fuerzas espirituales y oscuras. Sin embargo, independientemente de cualquier enemigo o ejército que acampe, que está en contra o que acampe contra tu mente, David concluye: no temerá mi corazón a pesar de ello. ¿Cuál? ¿Qué es ello? Las circunstancias, cualquier cosa que está amenazando, yo estaré confiado. Esto es lo que deseamos y que muy pocas veces encontramos. Una fe inamovible e inquebrantable. Pero mira, yo quiero que ustedes se den cuenta de dónde viene esa fe. David encuentra la confianza y la fuerza no solo en predicar ideas abstractas. Dios es luz, Dios es salvación, Dios es no sé qué. Porque a veces para nosotros eso puede sentir como muy abstracto. Pues Dios es luz, pero no veo el Dios, y no es que hay una luz ahí brillando. Así que como son conceptos y por fe creemos que es verdad, pero no es que sabemos como a veces. Pero ¿sabes qué? David no está solamente enfocándose en eso. Él está recordando la fidelidad de Dios del pasado. Él mira y revisa su vida. Él ve que Dios en el pasado lo ha protegido. Y que Dios en el pasado ha actuado a su favor. Dios ha estado cerca. Dios ha estado pendiente y lo había rescatado. Y escúchame bien. Y su,
experiencia pasada es el combustible que impulsa su fe actual. Y como creyentes verdaderos, nosotros tenemos los mismos testimonios. ¿Cuántas veces podemos mirar atrás y revisar nuestras propias historias y cosas que no estaba tan preocupado por tal cosa? Yo estaba tan ansioso por tal cosa y el Señor intervino y no sucedió. Estaba tan asustado y preocupado por cómo iba a pagar mi alquiler este mes y el Señor proveyó. Y yo no sabía cómo iba a hacer tal cosa o comprar tal cosa. O yo nunca pensaba que iba a casarme, pero aquí estoy casado. Yo recuerdo cuando yo era joven, tenía mucha ansiedad. Nunca voy a comer, nunca voy a encontrar una esposa, nunca voy a encontrar una esposa. Porque yo era como un loser, no sé cómo se dice ahí. Nunca tuve novia, así que yo estaba como hijo así, que nunca me voy a casar. Ya tengo 25 años y no ha llegado a nadie. ¿Qué va a pasar? Y ahora yo puedo decir 15 años después, yo tengo esposa, tengo 5 hijos. El Señor ha sido fiel. Porque tenía que haber sido el Señor que proveyó a la mujer, porque yo no era capaz. Por 25 años yo intenté, no funcionó. Pues 25 no, pues porque cuando tenía un año no estaba buscando, pero quizás 22. Pero el punto es, cada vez que nosotros revisamos nuestras historias, podemos encontrar múltiples ejemplos de cuando el Señor sí era fiel. Y en este versículo vemos una de las defensas más potentes contra la ansiedad, principalmente una buena memoria. Una buena memoria. Una de las cosas más, las formas más importantes de luchar contra las mentiras de la ansiedad es recordar la fidelidad de Dios en el pasado. Este es, al fin y al cabo, un mandato importantísimo del Antiguo Testamento. ¿Cuántas veces Dios dice en el Antiguo Testamento, recuerda, recuerda, recuerda, recuerda? Una y otra vez en el Antiguo Testamento, Dios está hablando con su pueblo y dice, recuerda la fidelidad pasada de mí. Y esto es para darles confianza en una futura incierta. Deuteronomio 7, 18. No tengas temor de ellas. Están al punto de entrar la tierra prometida. Y claro, están asustados. ¿Y qué dice? No tengas temor de ellos. Recuerda bien lo que el Señor tu Dios hizo a Faraón y a todo Egipto. Si ustedes no saben qué va a pasar mañana, Él dice, tranquilo. Busque el pasado y yo te muestro mi fidelidad. Ya te mostré. Solamente tienes que recordar. Y cuando tú ves lo que el Señor ya ha hecho en el pasado, ustedes van a tener confianza para el futuro. Y mira, el pecado constante del pueblo de Israel siempre era el caso de olvidar. Olvidar. ¿Y cuántas veces leemos la historia del Éxodo y Número y ellos salieron de Egipto, con milagros, con cosas potentes, y después crucen el Mar Rojo en tierra seca, y después viene maná del cielo, y después agua de una piedra así, pero no aquí fabricado, no con una bomba, pero realmente agua de la roca. ¿Y sabes qué? ¿Cuántas veces nosotros leemos esto? Y un versículo después, un capítulo después, comienzan a decir, ¿y qué, Dios? ¿Dónde vamos a...? ¿Nos trajiste acá para morir? ¿Dónde hay agua? ¿Dónde hay comida? ¿Nos trajiste al Mar Rojo para morir? ¿Esa es la razón que estamos acá? ¿Nos trajiste al desierto para morir nomás? Y uno comienza a leer eso y estar bien frustrado. ¿Esos tontos qué? Pero no recuerden lo que el Señor acaba de hacer. Claro, para nosotros es fácil porque leemos y un capítulo y después es el próximo capítulo. Y nosotros, si ustedes son como yo, ¿qué es el problema con estas personas? No acaban de experimentar la fidelidad de Dios una y otra vez. Sin embargo, exactamente como Israel, incrédulo, nosotros mismos hoy estamos ansiosos porque tenemos malas memorias.
olvidamos lo que Dios ha hecho en el pasado y creemos la mentira del falso maestro dentro de cada uno de ustedes que dice, pero quizás esta vez el Señor no va a llegar. Claro, yo sé que todas las cosas que Él ha hecho en el pasado, pero ¿qué pasa si esta vez no provee? Si esta vez no llega, si esta vez no me cuida. Nosotros somos el pueblo de Israel. Porque nosotros tampoco tenemos ningún incidente, ninguna evidencia donde Dios nos ha fallado en el pasado. Porque Dios nunca ha fallado. Las consecuencias de no recordar es que nosotros caemos en las mismas acciones y ansiedades idólatras. Y el temor y el control. Olvidamos que el Señor fue fiel. Entonces, ¿qué pasa? Nosotros comenzamos a dudar. Y cuando dudamos, comenzamos a buscar ídolos para rescatarnos. Y cuando nosotros ponemos ídolos, ¿qué pasa? Comenzamos a temer y controlar y manipular para evitar lo que no queremos, para conseguir lo que queremos. Lo mismo que hemos estado hablando. Y todo eso comienza porque comienzo a dudar y porque olvido lo que el Señor ha hecho. Pero mira, Nehemías 9, 15 a 17. Nehemías 9, 15 a 17. Les proveíste pan del cielo para su hambre. Les sacaste agua de la peña para su sed. Y les dijiste que entraran a poseer la tierra que tú habías jurado darles. Pero ellos, nuestros padres, obraron con soberbia, fueron tercos y no escucharon tus mandamientos, rehusaron escuchar, y escucha, y no se acordaron de las maravillas que hiciste entre ellos. Fueron tercos y eligieron un jefe para volver a su esclavitud en Egipto. Olvidaron y después cayeron otra vez en pecado. Así es. Como un comentarista dice, la confianza y la fe es el hijo de la experiencia. Has sido entregado o rescatado de gran tribulaciones y dificultades. Entonces, ponga tu recordatorio, espera en tu lugar y deja que el enemigo haga su peor esfuerzo. Es decir, si tenemos la confianza de que el Señor siempre ha sido fiel, ¿para qué vamos a asustar? ¿Para qué vamos a tener miedo y ansiedad? Y mira, yo quiero darles una cosa práctica. Comienza a escribir momentos y ejemplos cuando el Señor ha sido fiel. Porque, ¿sabes qué pasa? El Señor hace algo y nosotros comenzamos a decir, nunca voy a olvidar esto. Esta vez realmente fue impresionante. El Señor llegó y jamás voy a olvidar lo que el Señor ha hecho ahí. Y después, un momento de dificultad, un momento de tentación y nosotros comenzamos a pensar, pero ¿qué pasa si el Señor no llega? Porque y olvidamos completamente lo que había sucedido. Olvidamos completamente lo que nosotros mismos dijimos. Jamás voy a olvidar. Porque somos débiles, somos pecaminosos. Toma un cuaderno. Escribe momentos de la fidelidad de Dios. Y cuando están tentados, estar ansiosos. Cuando están tentados, preocuparse. Saca el cuaderno, ábrelo. Lee la fidelidad de Dios y dar acciones de gracias y tu ansiedad va a desaparecer. Eso es algo muy práctico. Bueno, entonces, la fe firme que vence la ansiedad está basada en conocer el carácter de Dios, está basada en recordar la fidelidad pasada del Dios y su punto 3 es la confianza, la fe, la confianza y seguridad que vence la ansiedad, viene de tener una misión clara y decidida. Viene de tener una misión clara y decidida. Versículo 4. Una cosa he pedido al Señor y esa buscaré, que habite yo en la casa del Señor todos los días de mi vida, para contemplar la hermosura del Señor y para meditar en su templo. David tiene confianza porque él tiene una misión clara. Una meta clara, y eso es glorificar a Dios y disfrutar su presencia, no más. Él quiere hacer lo que Dios quiere que haga. Él quiere estar donde Dios dice, donde Dios esté. Él quiere buscar la voluntad de Dios en cada aspecto de su vida. Él no solamente lo desea, Él lo busca. Él dice, una cosa he pedido y esa buscaré.
El deseo le conduce a la acción, pero también él sabe que él no es algo que él mismo puede hacer solo. Entonces él está haciendo súplica, está haciendo súplica al Señor. Reconoce su inhabilidad y pide que Dios lo concede su voluntad. Y mira, esto es exactamente el tipo de petición que Dios le encanta responder. Primero de Juan 5, 14, 15. Esta es la confianza que tenemos delante de Él, que si pedimos cualquier cosa conforme a su voluntad, Él nos oye. Y sabemos que Él nos oye en cualquier cosa que pidamos, sabemos que tenemos las peticiones que le hemos hecho. Mira, si estás orando, dame más plata, dame más confort, dame no sé qué. Pues esto no, puede ser que esto no es la voluntad de Dios. Puede ser que la voluntad de Dios es que sufras más para despegarte de las cosas del mundo. Pero si usted comienza a decir y orar, yo quiero más de tu presencia, Señor. Yo quiero estar más contigo. Yo quiero amarte más. Yo quiero servirte más. Yo quiero depender más de ti. Ojo. ¿Usted no cree que Dios quiere responder a esa petición? El problema es que nosotros decimos, Señor, dame paciencia. Pero queremos como una raya nos pega. Y en ese momento tenemos paciencia. Pero bueno, cuando nosotros decimos, Señor, dame paciencia, Él comienza a poner cosas molestas en nuestro camino. Y nosotros como, ¿qué pasa? Nosotros no tenemos paciencia. Y decimos, ¿qué está pasando, Dios? Y Dios puede decir, estar pensando, yo estoy respondiendo a tu petición. ¿Cómo es que vas a tener paciencia si no tienes nada que provoca la paciencia? Que requiere paciencia. Claro, entonces si tú dices, Señor, yo quiero amarte más. Yo quiero aferrarme más a ti porque yo sé que donde tú estés, ahí está la vida. El Señor puede decir, bueno, ¿tú quieres más de mi presencia? Eso te lo voy a dar. Te la voy a dar. Pero el riesgo es que a veces Él puede quitar cosas porque de este mundo. Puede traer sufrimiento. ¿Por qué? Porque muchas veces la comodidad es cuando menos confiamos en el Señor. La comodidad es cuando menos queremos el Señor, cuando menos aferramos al Señor. Y entonces, ¿sabes qué? Muchas veces la lucha entre nosotros es que yo quiero esa dependencia de ti, pero sin ningún sufrimiento ni prueba. Ah, está revelando tu propio corazón entonces. Ora que el Señor te dé algo así. Yo quiero estar en tu presencia y decir, Señor, y lo que tiene que hacer para hacer esto, que sea tu voluntad. Y sabes que tú no vas a tener ansiedad porque vas a decir, no, es que la verdad, el sufrimiento puede pasar. Pero si yo recibo más de Dios, mi luz, mi salvación, mi fortaleza, pues entonces yo gano. Aún si pierdo todo, yo gano. Si nuestros deseos están enfocados únicamente en el Señor, lo que dice Mateo 6:33, busquen primero su reino y su justicia. Entonces, ¿qué amenaza terrenal me puede asustar? Porque todas estas cosas le serán añadidas. Todo lo que necesito, el Señor me va a cuidar. Él me va a dar todo lo que necesito. El problema es que Él no promete que me va a darme todo lo que quiera. Y eso es donde los carismáticos se equivocan. Ora, el Señor te va a dar. Pues puede ser que el Señor te va a dar porque en su providencia es lo que decide hacer. Pero puede ser que el Señor comience a quitar cosas para darte más de sí mismo, que es un tesoro mucho más grande y mucho más valioso. Pero el problema es que muchas personas en las iglesias carismáticas no quieren Dios, quieren los regalos de Dios nomás. Y cuando las cosas pasan y el sufrimiento pasa, pues los pastores ni siquiera saben qué hacer. Así que ellos dicen que tu fe no fue suficiente. Dios te está castigando por un pecado oculto. Porque ellos tampoco entienden. Un poco de esos pastores carismáticos igual son inconversos. Así que están diciendo cosas que no entienden. Nosotros decimos, si estás sufriendo, el Señor es fiel. Si el Señor quita todo, el Señor es fiel. Y si tú quieres más de la presencia de Dios, quizá lo que necesites es menos recursos humanos para que dependas más de Él. Y eso es una bendición. Difícil, pero el Señor te va a cuidar. Él va a darte lo que tú quieres o lo que tú necesites. No necesariamente lo que tú quieras. Él proveerá lo que necesitamos y Él nos protegerá
¿Para qué? Para cumplir las buenas obras de que Él ha preparado de antemano. Eso es lo que dice Efesios 2:10, ¿no? Él ha preparado las obras de antemano para que nosotros podamos cumplirlas. Entonces, Él nos va a dar lo que necesitamos financieramente para cumplir las buenas obras. Él nos va a proteger suficiente para cumplir las buenas obras. Ahí está. Y sí, como pasó a mí esta semana, no sabía que algo había pasado. Es una lucha constante, pero es chistoso para que por eso lo voy a compartir. Es que hay una historia donde alguien acercó a John Wesley y dijo, Wesley, tu casa se quemó. Y él dijo, qué bendición, el Señor decidió que no necesitaba su casa más. Así que ya ha quitado un poco de mayordomía de mí. ¡Ah, qué tremendo!, ¿no? Pues esta semana yo estaba revisando algo pues al azar, la verdad. Y yo me di cuenta que el carro que tengo no había revisado el técnico mecánico. Ah, no, tranquilo, solo trae fotomultas. Pero no tanto, 3, 4, llegó otro el día siguiente. Y yo estaba como, Señor, gracias porque tú eres fiel. Gracias que tú estás quitándome de la mayordomía que tenía. Pues es difícil pensar así, ¿no? Es difícil decir, bueno, si el Señor decidía que no necesito 2,5 millones de pesos, pues entonces es su plata. Así que puede ser que no lo necesito. Y para mí es como, ah, qué pesar. Y después vamos a llevarlo al técnico mecánico y tampoco pasa porque hay una luz, una bombilla que está apagando. No, que pues, qué pecado. Entonces, y yo quiero molestarme, quiero estar enojado. Y mi esposa me dice, ¿cómo estás? Y yo como, estoy en la lucha, porque en un lado estoy predicando, es la plata del Señor, gracias a Dios que la tengo para pagar 4 multas, pero es la plata del Señor, y si Él quiere quitar la plata de mí, está bien. Pero adentro, el falso maestro coge el micrófono y comienza a decir, eso no, eso es injusto. ¿De dónde vas a sacar esa plata? ¿Y cómo? Es que mira tantas cosas que tú querías hacer con esa plata, pero ya no lo puedes hacer. Esa era tu plata. Y comienzas a angustiarte y estar ansioso y no. ¿Y qué pasa si no sé qué? ¿Qué pasa si no sé qué? ¿Y sabes qué? No, está bien. Pero yo también estoy en la lucha predicando a mí mismo porque tampoco creo todo el tiempo con la confianza que estoy diciendo que ustedes deben tener. Yo también estoy ahí. Es imposible no tener la ansiedad. Es imposible no luchar de vez en cuando. El problema es que algunos de ustedes están completamente gobernados por sus temores y la ansiedad. Y siempre es pecaminoso. Si estás ansioso por un minuto, es pecaminoso. Pero algunos de ustedes no viven ni un minuto sin ansiedad. Y si es así, puede ser que no son salvos. O, pensándolo mejor, que quizás no saben cómo pelear. Pero estoy dándoles recursos para pelear. Yo tengo las mismas luchas, yo tengo las mismas tentaciones. La única diferencia es que yo tengo 10 semanas de preparar sermones que yo tengo por lo menos, estoy armando mi caja de herramientas para luchar. No soy invencible, pero ¿sabes qué? Yo dije a mi esposa, lo más beneficiado de esa serie he sido yo, porque estoy aprendiendo a luchar más rápido. Y antes quizás era ansioso un día completo, 2 días molesto. Ahora es como mediodía. Y mi meta es como, bueno, un día el pensamiento ansioso puede llegar y de una vez lo puedo descartar. No, eso es mentira. Dios es fiel. No, es mentira. Mira cuántas veces Dios ha provisto. No estoy ahí todavía. Pero estoy en la ruta. Estoy en camino. Estoy mejorando. Eso es lo que significa ser un cristiano. Crecer, avanzar. ¿Están avanzando? ¿Están creciendo? ¿O todos están estancados? Viviendo como un incrédulo, gobernado por cosas que no deben estar gobernados. Bueno, entonces, ¿por qué David desea tanto estar con Dios en la presencia del Señor? Porque en el día de la angustia me esconderá, versículo 5, porque en el día de la angustia me esconderá en su tabernáculo, en lo secreto de su tienda me ocultará, sobre una roca me pondrá en alto.
David anhela estar con el Señor porque él está experimentando dificultad. Y él sabe que en la protección, en la presencia del Señor, hay protección y seguridad. Y mira, esto es uno de los componentes del sufrimiento. Nos hace anhelar más el cielo. Eso precisamente es lo que Santi predicó el domingo después del terremoto. Anhelamos más el cielo cuando vivimos en un mundo colapsado y caído. El sufrimiento hace esto. El sufrimiento quita mi mirada de las cosas temporales y pone en los cielos. Y eso es bueno para nosotros. Porque este mundo es temporal y nosotros no pertenecemos acá. Estamos viajando nomás. Y dice, sobre una roca me pondrá en alto. Tener confianza en el Señor es lo que me da estabilidad y seguridad. Salmo 18, 1 a 2. Yo te amo, Señor, fortaleza mía. El Señor es mi roca, mi baluarte y mi libertador. Mi Dios, mi roca, en quien me refugio. Mi escudo y el poder de mi salvación. Mi altura inexpugnable. Y versículo 6. Entonces será levantada mi cabeza sobre mis enemigos que me cercan, y en su tienda ofreceré sacrificios con voces de júbilo. Cantaré, sí, cantaré alabanzas al Señor. Y cuando el Señor inevitablemente demuestra otra vez su fidelidad, su provisión, su protección, nosotros tenemos razón a regocijarnos. Y regocijar en la bondad de Dios y estar agradecido es como aprendemos en Filipenses 4, un antídoto fuerte contra la ansiedad. El regocijo, la alabanza, la gratitud. La verdad, estamos diciendo la misma cosa, sino de otro ángulo, ¿no? Y si nosotros paráramos o detuviéramos en versículo 6, tendríamos un mensaje poderoso de victoria y gozo sobre la ansiedad. Pero sería también un panorama incompleta de la lucha diaria que nosotros tenemos. En 7 a 12 tenemos punto 2, una oración ansiosa para la ayuda. Versículo 7, escucha, oh Señor, mi voz cuando clamo, ten piedad de mí y respóndeme. Ahora, David comienza una oración desesperada para el Señor que parece contradecir su confianza anterior. Pero no es así para nosotros también. En un momento estamos confiando en el Señor, venciendo los temores y ansiedades, y de un minuto al otro estamos sumergidos en la ansiedad y la preocupación. Este tipo de fe no es una victoria fácil, es una guerra espiritual para el resto de tu vida, como estamos aprendiendo en Romanos 7. Por lo tanto, en medio de su confianza, él clama al Señor en desesperanza o desesperado, al único que tiene el poder para ayudarle. Ya vimos en Filipenses 4, la solución al temor y la ansiedad o la preocupación es clamar a Dios para ayuda. Es la oración. Pero mira lo que dice Salmo 34. Vamos a Salmo 34, porque nos da una estrategia similar, ¿no? Salmo 34, versículo 4. Busqué al Señor y Él me respondió y me libró de todos mis temores. Versículo 6, este pobre clamó y el Señor le oyó y lo salvó de todas sus angustias. Versículo 15, los ojos del Señor están sobre los justos y sus oídos atentos a su clamor. Versículo 17 en adelante, claman los justos y el Señor los oye y los libra de todas sus angustias. Cercano está el Señor a los quebrantados de corazón y salva a los abatidos de espíritu. Muchas son las aflicciones del justo, pero de todas ellas lo libra el Señor. Y en esta oración vemos algo común en momentos de temor. Porque él está diciendo, escucha mi voz, ten piedad de mí, respóndeme. Y mira, en momentos de temor y ansiedad, nosotros sentimos que Dios no está cerca. Sentimos que Dios no importa. Entonces, David empieza su oración pidiendo a Dios que lo escuche, que lo preste atención en su momento de necesidad. Él revela su deseo de estar con Dios y ahora está diciendo, pero ahora escúcheme y contéstame. Y él hace tres peticiones, escucha, ten piedad
y respóndeme. ¿Por qué? Porque alguien puede oír e ignorar. Entonces, él no está diciendo solamente óyeme, él está diciendo escúcheme y presta atención y actuar en consecuencia. Él entiende que Dios no tiene que escucharle, ni escuchar o no oírle, ni escuchar a nada lo que tiene que decir. Cualquier respuesta por parte de Dios es gracia nomás. Mejor dicho, yo voy a decir algo que va a ofender a alguno de ustedes. Si tú eres incrédulo, no tengo tiempo de indagar y profundizar, pero si tú eres un incrédulo, Dios no escucha tus oraciones. Lees Isaías 59, 1 a 2. Si tú eres un incrédulo, Dios no te presta nada de atención. Oh, es que yo quiero desviar, pero no tengo tiempo. Tiro la bomba y sigo adelante. Versículo 8. Cuando dijiste, busquen mi rostro, mi corazón te respondió. Tu rostro, Señor, buscaré. Esa es la razón por qué está clamando al Señor. Básicamente está diciendo, Dios, tú me mandaste buscarte y aquí te estoy buscando. Por favor, ahora te estoy buscando. No escondas tu rostro de mí. Versículo 9. No escondas tu rostro de mí. No me abandones ni me desampares. Él dice en versículo 8, yo estoy buscando tu rostro. Versículo 9, por favor, no escondas tu rostro. No haga imposible lo que tú mismo dices que yo debo hacer. Tú dices, búscame, yo te estoy buscando. No me abandones, no escondes de mí. Y a veces se siente así, ¿no? En el momento de ansiedad. Porque es fácil decir, la ansiedad, no, que lloré y desapareció. Así, a veces no es así. Si tú tienes un diagnóstico de cáncer, esa ansiedad puede ser una lucha por años, meses incluso, o con los niños, algo pasa, es que puede ser años de la misma lucha. Y quizás eres fuerte una semana y tú dices, el Señor está conmigo, y la próxima semana, ¿dónde estás? La semana pasada estaba fuerte, esta semana no tengo nada. No me abandones, no me rechaces. No me desamperes, no desampares, no me dejes solo. Y como en medio de esto, es como él quiere como tirar algo ahí como para animarle en su desesperanza. Dice, tú has sido mi ayuda. Tú has sido mi ayuda. Y recuerdo un tiempo cuando Dios lo había ayudado, cuando Dios lo había escuchado. Y ahora está suplicando que Dios no lo abandone. Él necesita que Dios termine y acaba con las situaciones difíciles y aterradoras de la vida. No rechaces con ira a tu siervo. Reconoce que él es bajo autoridad. Y aún en su falta de fe, reconoce que su falta de fe en este momento de ansiedad puede incitar justamente la ira de Dios. Porque está incrédulo. Está pecando. Entonces él dice, por favor, no. Yo soy tu esclavo. Ten misericordia de mí. No me rechaces por mi pecado. Yo sé que soy pecador. Yo sé que estoy luchando contra la ansiedad. Yo sé que estoy luchando contra la preocupación. Yo soy débil. Por favor, no me rechaces por eso, por ser tan débil. Y eso es lo que sentimos cuando estamos ansiosos. ¿Y qué si esta vez Dios no viene? ¿Y qué si esta vez me abandona? ¿Y qué si esta vez me deja sin ayuda? Oh Dios de mi salvación. Aunque los tiempos pueden ser aterradores y amenazantes, no hay ningún lugar más seguro que la presencia de Dios. ¿Sabes qué? El lugar más peligroso es estar en la búsqueda de tu pecado. El lugar más peligroso es dar espacio y dar campo a tu ansiedad y buscar tu ansiedad. ¿Cómo solucionar? ¿Cómo controlar? ¿Cómo manipular? Esto es muy peligroso. Mucho más peligroso de estar ahí en la incertidumbre clamando al Señor. Y David lo recuerda a sí mismo en medio de esos pensamientos ansiosos que su salvación todavía es el Señor. Una y otra vez predica. Ay, no, ¿dónde estás? Te predico. Tú eres mi ayuda, pero no me rechaces. Pero tú eres mi salvación. Es como parece que la persona está teniendo un sermón y un diálogo con él mismo, ¿no? Y así es. Versículo 10.
porque aunque mi padre y mi madre me hayan abandonado, el Señor me recogerá. David, otra vez, calla el falso maestro dentro de él, diciéndole que Dios sí va a venir para rescatarme. Él va a venir para ser mi salvador. Y predica lo que él sabe que es verdad, pero no se siente. Esto no está diciendo que los padres de David lo habían abandonado, pero aún, que lo, básicamente lo que está diciendo, si aún las personas menos probables de abandonarme lo hagan, mis padres, mis amigos, mis pastores, si aún las personas que más he puesto mi confianza en esta tierra me fallan, Dios no lo va a hacer. Dios no lo hará, no lo hará. Pero también nos muestra que en este mundo nosotros no podemos poner nuestra esperanza para la salvación en cualquier otra cosa ni persona que Dios. La verdad es los más cercanos, mi familia, los pastores, los amigos, pueden y de cierta manera sí nos van a fallar. Quizás no nos abusan, no nos traicionan, pero un día se van a morir. Y cuando se mueren, nos van a decepcionar. Porque no van a estar allí para ayudarme. Así que yo espero nunca engañarles. Yo espero nunca decepcionarlos. Yo espero nunca traicionarlos. Pero un día voy a morir y ya no pueden contar en mi ayuda. Así que yo no soy un fundamento ni un cimiento fuerte para que pongas tu esperanza en mí. No lo hagas. Solo en Dios. Ni en tus hijos, ni en tu esposa, ni en tu esposo. Solo Dios. Es el único que no te va a fallar nunca. Y esa es buena noticia. Y esta seguridad relacional en Dios nos ayuda a superar cualquier ansiedad relacional que tenemos. Pero ¿qué pasa si mi esposa, mi cónyuge, mi amigo, mis niños me abandonan? ¿Qué pasa si mis niños me rechazan? Hay gente que vive bajo esa presión todo el tiempo. Todos me van a rechazar. Mis hijos me van a abandonar. Ahora son pequeños, pero cuando son grandes me van a dejar. ¿Y qué pasa cuando yo soy grande y que quizás no me llamen? ¿Hay alguno de ustedes, mamás de hijos adultos? Ustedes están ahí todo el tiempo. Inseguro relacionalmente. ¿Qué pasa si pierdo a mi hijo? Si no me llame, que no me visite. Y yo sé que es así porque cuando lo llaman, cuando te llaman y te visitan, tú echas la culpa siempre. Nunca me llamas, nunca me visitas. Porque en tu ansiedad y tu temor y tu preocupación están tratando de manipular y controlar para que lo hagan. Porque tu temor es que me abandonen. ¿Sabes qué? Eso es pecaminoso. Los niños sí te pueden abandonar. El esposo o la esposa sí te puede abandonar, pero Dios nunca lo hará. Ponga tu fe en Él, aún en su ansiedad. Él sabe que Dios no me va a rechazar y Él está poniendo en cautiverio sus pensamientos a la verdad. Versículo 11. Señor, enséñame tu camino y guíame por senda llana. Él necesita guía, necesita instrucción, necesita ayuda. Podríamos decir, él necesita ayuda a entender la voluntad de Dios, el camino de Dios que está nublado por sus temores. Por causa de mis enemigos, ¿qué significa esto? Cuando nosotros tenemos enemigos esperándonos, que nos espera, nosotros no podemos equivocarnos, no podemos cometer errores. Cuando nosotros tenemos un enemigo que es un león rugiente buscando quién devorar, nosotros no podemos estar ignorantes de las Escrituras. Nosotros no podemos estar ignorantes de quién es Dios y qué ha prometido. Nuestra teología necesita estar correcto de Dios y de lo que estamos enfrentando. Si el temor y la ansiedad son tan pervasivos, tan omnipresentes, entonces necesitamos instrucción bíblica, la verdad para guiarnos en la batalla y capacitarnos cuando la batalla comienza. El hecho que caímos tan fácilmente en esto significa que necesitamos que Él nos instruya y que Él hace un camino para nosotros en este mundo aterrador. Versículo 12, no me entregues a la voluntad de mis adversarios porque testigos falsos se han levantado contra mí y los que respiran violencia. ¿Dónde viene el temor de David? Porque ya otras personas han comenzado a mentir, calumniarle. Está hablando de enemigos reales, que puede ser el caso contigo, pero yo creo que los mismos principios aplican hoy, aún sin enemigos físicos.
El falso maestro dentro de nosotros comienza a gritar y amenazarnos. Si tú no asumes control, todo va a explotar en tu cara. Si tú no, si tú confías en Dios, Él te va a abandonar. Si tú confías en el Dios, Él no va a proveer. Lo que tú temes va a suceder si tú no tomes control y si tú no tomes decisiones y acción. Lo que tú amas estará lastimado si tú no eres el rey aquí en tu vida. Entonces David está lleno de fe, pero es débil. Y reconoce que en su carne lucha todavía con los pensamientos ansiosos y la preocupación. Y él clama al Dios para ayuda en su debilidad. La versión Nueva Testamentario puede decir, yo creo, ayuda a mi incredulidad. Y finalmente y rápidamente, en el medio de esta tensión, entonces, versículo 13 y 14, danos punto 3, la conclusión y la exhortación. Número 3, la conclusión y la exhortación. 13, hubiera yo desmayado si no hubiera creído que había de ver la bondad del Señor. Con tantas amenazas contra nosotros, físicos y espirituales, y reconociendo que nosotros caemos tan fácilmente en el pecado, nosotros podríamos desanimarnos pensando que nunca vamos a vencer la ansiedad. David reconoce que si no tuviera fe en el Señor, él estaría completamente derrotado. Pero porque él cree en la bondad de Dios, él tiene confianza. En la tierra de los vivientes, mira, ¿qué está diciendo eso? Es que esta esperanza que tenemos no es solamente algo en el cielo. En la tierra de los vivientes dice, en esta vida allá. Así que no es que tenemos que esperar hasta el cielo para tener victoria sobre la ansiedad y la preocupación. Eso es para nosotros hoy. Hoy, en este momento. ¿Y qué es la conclusión final? Versículo 14. Espera al Señor. Esfuérzate y aliéntese tu corazón. Sí, espera al Señor. Tenemos que abandonar cualquier esfuerzo y medio de evitar lo que tememos y tenemos que soltar el control y dejarlo en las manos del Señor porque Él se ha demostrado fiel en la historia de nuestras vidas y Él es el único que tiene la capacidad y el poder de realmente hacer lo que Él promete. En conclusión, este salmo reconoce y da voz a la realidad de la vida nuestra, ¿no? A veces tenemos fe, a veces no tenemos nada de fe. Es la realidad. Las escrituras no dicen el sufrimiento no real. No hay ninguna razón de estar ansioso. Pues claro, sin el Señor no, hay muchas razones de estar ansioso. Reconoce esto. La ansiedad es real, el temor es real, la preocupación es real. Y es el pan que comemos al diario, que nosotros luchamos. Pero tampoco la Biblia trata de decir, está bien, pobrecito, tú eres víctima de tu ansiedad. No, dice, es un pecado, es culpa tuya, así que arrepiéntete y confía en el Señor. Recuerda quién es Él. Tú no eres víctima de tu ansiedad, eres culpable de tu ansiedad. Así que tenemos los dos lados. Recuerda quién el Señor es y qué ha hecho. El salmista reconoce que él no debe sentirse así y en cambio clama al Señor suplicando ayuda y salvación en medio de su temor pecaminoso. Las Escrituras nos da esperanza en medio de estas ansiedades y nos da la respuesta correcta bíblica para vencer esos temores. Son infundadas los temores. Son una falta de fe. Pero aún en nuestra debilidad, Dios está ahí para ayudarnos. Acúdele en oración y súplica y dar acciones de gracias por cualquier decisión que toma Él o que elija. Bueno, oremos. Señor, gracias por tu palabra. Gracias que nos exhorta, que nos confronta, pero también nos consuela. Necesitamos tu ayuda. Esta es la vida diaria. A veces con fe, a veces con incredulidad. Más veces con incredulidad que con fe, pero necesitamos que tú nos sostengas, que tú nos ayudas y que podemos glorificarte. Queremos estar en tu presencia, Señor, como David. Queremos una misión única de estar contigo, de vivir por ti y dejar todo el resto en tus manos. El problema es que no lo hacemos y por eso sufrimos. Ayúdanos, Señor. Creemos. Ayuda a nuestra incredulidad. En nombre de Cristo Jesús. Amén.

Esta noche tenemos el privilegio de continuar con nuestra serie en Colosenses. Entonces, si es tan amable en tomar su Biblia y acompañarme a Colosenses capítulo 2, versículo 10, vamos a comenzar en lo que es una porción de las Escrituras que es tremenda, tremenda. Colosenses 2, 10 al 15, se la voy a leer para que la tenga en su mente y reciba el impacto total de la misma. Colosenses 2:10. Y vosotros estáis completos en Él, que es la cabeza de todo principado y potestad. En Él también fuisteis circuncidados, con circuncisión no hecha a mano, al echar de vosotros el cuerpo pecaminoso, carnal, en la circuncisión de Cristo, sepultados con Él en el bautismo, en el cual fuisteis también resucitados con Él, mediante la fe en el poder de Dios que le levantó de los muertos. Y a vosotros, estando muertos en pecados y en la incircuncisión de vuestra carne, os dio vida juntamente con Él, perdonándoos todos los pecados, anulando el acta de decretos que había contra nosotros, que nos era contraria, quitándola de en medio y clavándola en

la cruz, y despojando a los principados y a las potestades, los exhibió públicamente, triunfando sobre ellos en la cruz. Ahora, ese pasaje está tan cargado de teología y doctrina que simplemente emana de toda frase. Y vamos a esforzarnos, por lo menos, por tener un panorama cuidadoso de todo lo que está aquí. En nuestro estudio continuo de Colosenses hemos sido hechos conscientes, conforme hemos avanzado versículo a versículo, de que el apóstol Pablo está haciendo una afirmación tremenda y repetida con respecto a la persona de Jesucristo y su capacidad de salvar. Y eso no es algo que no está presente en esta sección. Aunque esta sección es una refutación en contra de las filosofías falsas y las herejías que están ahí a la puerta de los colosenses, como una refutación viene de una manera muy positiva, porque el enfoque de Pablo en contra de los sistemas falsos siempre es el enfoque positivo. Usted no necesita discutir en contra de la farsa del sistema si usted simplemente presenta la verdad de Jesucristo. Y eso es precisamente lo que él está haciendo conforme él refuta la filosofía humana. Recordará que la última vez comenzamos viendo los versículos 8 y 9 y vimos que Pablo dice: mirad, no sea que alguien nos engañe mediante filosofía que es huecas sutilezas. Pero Pablo aquí está refutando las cuatro facetas de la herejía falsa que estaba atacando a los colosenses. Y la faceta número uno fue que, como la herejía, tiene como parte de ella filosofía humana. Y entonces Pablo, al escarbar en eso, y en medio de eso, se mete en este concepto de quién es Cristo y lo que Cristo puede hacer. Y la idea de que usted no necesita ninguna filosofía humana, usted no necesita ninguna sabiduría humana, usted está completo en Él. Esa es la gran verdad que él está mostrando aquí en el versículo 10. Ahora, para presentar nuestros pensamientos en esta noche, quiero en cierta manera que nos concentremos en algo más diferente de este pasaje y en las curaciones de nuestro Señor, porque creo que las curaciones de nuestro Señor ilustran un gran principio que se relaciona con la salvación. Entonces, tome su Biblia y vayamos al principio del Nuevo Testamento en el libro de Mateo. Y quiero ver si usted, por usted mismo, sin que yo haga muchos comentarios editoriales, puede identificar en los versículos que le leo un patrón constante o principio. Mateo 9:22. Jesús se volteó y cuando la vio, él dijo, y le voy a leer simplemente como está en el inglés antiguo, porque la traducción creo que presenta el significado completo de la palabra: hija, ten ánimo, tu fe te ha sanado. Y la mujer fue sanada a partir de esa hora. Mateo 12, versículo 13. Entonces le dijo él al hombre: estira tu mano, y la estiró, y le fue restaurada en su totalidad como la otra. Mateo 15, 28. Entonces Jesús respondió y le dijo: oh mujer, grande es tu fe. Sea hecho a ti como tú has querido. Y su hija fue curada a partir de esa misma hora. Versículo 31. Conforme la multitud se sorprendió cuando vieron al mudo hablar y al cojo curado, a los cojos caminando, los ciegos viendo, y glorificaron al Dios de Israel. El Evangelio de Marcos, capítulo 3, versículo 5. Y cuando él los vio con enojo, entristecido por la dureza de sus corazones, él le dijo al hombre: estira tu mano. Y él estiró y su mano fue restaurada como la otra. Marcos 5, versículo 28. Porque ella dijo: si tan solo tocare su ropa, seré curada. Versículo 34, él dijo: hija, tu fe te ha curado. Vete en paz y sé sanada de la plaga. Lucas 6, 10. Y viéndolos, él dijo: estira tu mano. Él lo hizo y su mano fue restaurada como la otra. Séptimo capítulo, décimo versículo. Los que fueron enviados, regresando a la casa, encontraron al siervo curado, el que había estado enfermo. Lucas 8:48. Él dijo: hija, ten ánimo, tu fe te ha curado. Vete en paz. Y más adelante, en el capítulo 17 de Lucas, en el versículo 19, le dijo: levántate, vete, tu fe te ha curado. El Evangelio de Juan, no vemos un patrón diferente de este mismo patrón de pensamiento. Juan 5:6. Jesús le dijo: ¿quieres ser curado? Versículo 14. He aquí, tú has sido curado. Versículo 15. Jesús lo había curado. Juan 7:23. Si un hombre en un día de reposo recibe la circuncisión para que la ley de Moisés no sea quebrantada, se enojan conmigo porque he curado a un hombre
en el día de reposo. Ya hay una versión que tiene un significado claro de eso y dice, hecho totalmente saludable en el día de reposo, completo. Ahora usted tiene lo mismo en los milagros apostólicos, en Hechos 4:9, si este día estamos siendo examinados por la buena obra hecha al hombre impotente, ¿por qué medio es que él ha sido curado? Que sea conocido por ustedes y por todo el pueblo de Israel, que por el nombre de Jesucristo de Nazaret, a quien vosotros crucificasteis, a quien no resucitó de los muertos, inclusive por él, este hombre está aquí ante ustedes completo. Completo se puede traducir curado. Lo vuelve a encontrar ahí en Hechos 9:34. Pedro dijo, Ananías, Jesucristo te hace completo. Levántate, haz tu cama. Y él se levantó inmediatamente. Ahora, lo que usted ve en todos esos pasajes es la constancia en el estilo de curación que Jesús llevó a cabo. Cuando Jesús curó a alguien, él hizo que estuvieran totalmente curados, sin partes que les faltaran. Ahora, hay algunos sinónimos usados en esas cosas que vemos, pero el término dominante en la palabra hugiai, de la cual obtenemos la palabra médica higiene, significa saludable, y Jesús hizo que estuvieran saludables. La mejor traducción, totalmente bien, la ausencia de cualquier enfermedad. Ahora escuche, y vamos a ver más de esto el próximo domingo por la mañana. Todos los milagros de curación de Jesús hicieron que la gente estuviera totalmente saludable. No hubo progresión involucrada. Fueron curados en su totalidad instantáneamente. Ahora dice usted, ¿qué tiene que ver esto con Colosenses 2? Simplemente esto. Sirve, por lo menos en mi mente, y confío que en la de usted también, como un hermoso retrato de la manera en la que Jesús cura espiritualmente. Si Jesús cura la enfermedad física y hace que la gente esté totalmente curada, entonces eso es precisamente lo que quiere decir el apóstol Pablo en el capítulo 2, versículo 10, cuando él dice, y vosotros estáis completos en él. Usted puede colocar la palabra totalmente completos en él ahí. Así como Jesucristo hizo milagros de curación que hizo que la gente estuviera totalmente saludable, así también cuando Jesús toca una vida espiritualmente y da salvación, es salvación completa, salvación total. Esa persona espiritualmente está totalmente bien. De hecho, si usted quiere escoger otro término, paulino, si alguno está en Cristo, ¿qué? Nueva criatura es. Digo, eso es ser totalmente nuevo. Ahora, esto no es nada nuevo. Dios siempre ha hecho eso. Cuando David clamó en medio de su pecado en el Salmo 51:10, él supo lo que Dios haría y él dijo, Dios crea en mí, ¿qué? Un corazón limpio, limpio, sin mancha. Cuando Dios actúa en contra del pecado en su gracia salvadora, lleva a cabo algo completo. En Ezequiel 11:19, les daré un corazón, les colocaré un nuevo espíritu dentro de vosotros y sacaré el corazón de piedra de su carne y les daré un corazón de carne. Y eso se repite más adelante en Ezequiel, como usted sabe. Dios dice un nuevo corazón, una nueva alma, por así decirlo, un nuevo interior limpio. De tal manera que la curación espiritual, la cual es salvación, es tan completa como la física. En Juan 1:16 hay una gran afirmación. Él está hablando aquí de Cristo y Juan el Bautista dice esto. De su plenitud hemos recibido todos. Cuando usted fue salvo, usted recibió de la qué de Cristo. La plenitud. Usted recibe la plenitud de Cristo. La totalidad de Cristo se volvió su totalidad. De tal manera que cuando alguien se convierte en un cristiano, está espiritualmente completo. Y ese es el estándar completo de Pablo aquí. Este es su punto completo aquí. Él está tratando de decirle a estas personas, miren, cuando reciben a Cristo, ustedes son hechos completos. Un hombre saludable no necesita más medicina. Usted no necesita filosofía humana. Usted no necesita legalismo judío. Usted no necesita misticismo extraño pagano. Usted no necesita abstenerse en el asceticismo. Usted no necesita nada cuando recibe a Cristo y su salvación. Usted es hecho completo y ese es su punto. Y Juan dice aquí, Juan el Bautista, en Juan 1:16, de su plenitud hemos todos recibido gracia sobre gracia. Y Gálatas al final, en el capítulo 6, versículo 15, él dice, porque en Cristo ni la circuncisión ni la incircuncisión sirve de nada, escuche, sin una nueva creación. Lo mismo en 2 Corintios 5:17, una nueva criatura. Escuche, 2 Pedro 1:3, conforme su divino poder nos ha dado todas las cosas que pertenecen a la vida y a la piedad, dice usted, pero ¿cuándo recibe usted eso? Siguiente frase, mediante el conocimiento de aquel. ¿Cuándo es que usted llegó a conocer a Cristo en la salvación? Entonces, ¿cuándo es cuando usted recibe todas las cosas que pertenecen a la vida y a la piedad? En el momento en el que cree en Cristo. Y entonces digo, si podemos decir que los milagros de Jesús hicieron que la gente
fuera hecha completa. También podemos decir que la transformación espiritual es la salvación, los hace igual de completos espiritualmente. De tal manera que cuando usted se convierte en cristiano, usted es un nuevo corazón, un corazón limpio, un nuevo espíritu, una totalidad. Espiritualmente está completo y usted no necesita añadirle nada a eso, ni legalismo, ni asceticismo, misticismo, ni filosofía. Ahora veamos Colosenses 2:10. Colosenses 2:10. Y vosotros estáis completos en Él, que es la cabeza de todo principado y potestad. Literalmente dice, han sido hechos llenos. No hay nada que falte, Cristo lo llena usted. No hay otras cosas que añadirle eso. Han sido llenados con la plenitud de aquel que lo llena todo en todos. La filosofía humana basada en las tradiciones de los hombres, como dice el versículo 8, y las marcas elementales de la religión humana infantil, no tienen nada que añadir a lo que ya está completo. Cuando Jesús murió en la cruz, lo último que dijo, consumado es. Y cuando Él dijo eso, no solo en términos de salvación lo dijo de su propia obra, sino en términos de asegurar la plenitud, la totalidad de la salvación mediante esa obra. Y Él es el que gobierna todo principado y potestad. Esto es, el resto de los seres, toda autoridad creada, todo gobernante creado, particularmente refiriéndose aquí a los angelicales. Él los gobierna a todos. No tienen nada que añadir a su obra. Estas personas que están influenciando a los colosenses están mal. Usted no necesita llevar a Dios mediante una serie de eones o ángeles intermediarios. Escuche, los ángeles buenos no pueden ayudarlo a que usted esté completo. Y los ángeles malos no pueden lastimarlo una vez que está completo usted. Y entonces Pablo le da un golpe a la herejía de la filosofía humana y la religión, la cual trata de negar que Cristo tiene el poder de dar salvación completa. Y hemos explicado eso lo suficiente como para saber que esa fue la herejía básica que estaban enfrentando. Los colosenses que tienen en Jesucristo la fuente que nunca falla, serían necios en escuchar estos maestros falsos que quieren que se acerquen a cisternas rotas que no contienen el agua. Usted no necesita la filosofía y no necesita intermediarios angelicales. Cristo es el que completa. Cualquier cosa que Él toca, la hace completa. Todos sus milagros de curación, fueran físicos o espirituales, instantáneos y completos. Estas dos cosas, en la salvación física y espiritual, son unidas, creo, de manera hermosa, en una afirmación de tercera de Juan. Versículo 2. ¿Está ahí algo metido? Esto realmente es hermoso. Juan, al escribirle a su amado Gallo, a quien él amaba en la verdad, y él dice en el versículo 2, escuche esto es hermoso. Amado Gallo, deseo sobre todas las cosas que tú prosperes y tengas salud. Ahora escuche esto. Así como tu alma es saludable. Él dice, oh Gallo, si tu cuerpo físico pudiera tan solo estar tan saludable como tu alma, estarías en una forma formidable. Hombre, ¿cuál es la implicación? La implicación es que debido a que el hombre es un creyente, su alma prospera, su alma está saludable. Ahora, el pecado tiene una parte en el aspecto práctico de esto, pero posicionalmente, un alma está saludable. Y Juan simplemente está diciendo, si tu cuerpo tan solo pudiera conocer la salud que tu alma conoce. De regreso a Colosenses 2. Y vosotros estáis completos en Él. Han sido hechos completos. Ahora, ¿qué quiere decir eso? Dice usted, bueno, ¿qué quieres decir, John, cuando dices completo? ¿Completo qué? ¿Cuál es la definición de estar completo ahí? Bueno, Pablo tampoco puede decirlo ahí. Entonces tiene que predicar un sermón acerca de esto, como yo lo haría. Él tiene que explicarlo, y lo hace en los siguientes versículos, y le muestra a usted tres maneras en las que usted está completo. Estas simplemente son cosas básicas, hermosas. Tres maneras, tres tipos de estar completo, tres aspectos de estar completo. Número uno, salvación completa. Número dos, perdón completo. Y número tres, victoria completa. Salvación completa, versículos 11 y 12. Perdón completo, versículos 13 y 14. Victoria completa en el versículo 15. Veamos en primer lugar la salvación completa. ¿Cómo estamos completos, Pablo? Número uno, tu salvación está completa. Versículo 11. En Él también fuisteis circuncidados con circuncisión no hecha mano, al echar de vosotros el cuerpo pecaminoso, carnal, en la circuncisión de Cristo, sepultados con Él en el bautismo, en el cual fuisteis también resucitados con Él, mediante la fe en el poder de Dios que le levantó de los muertos. Ahora veamos esto. Él dice, miren, su salvación está absolutamente completa. No hay necesidad para que ustedes se circunciden.
han sido bautizados. Ahora recuerde, la herejía que el apóstol está combatiendo, en cierta manera es una mezcla de las creencias paganas de estos diferentes intermediarios y las creencias judías del legalismo. Y a lo largo de esto están tratando de propagar la idea de que usted tiene que ser circuncidado. Y esto no es nada nuevo. Los judaizantes lo hicieron en Galacia, ¿no es cierto? Entonces, está bien que crean. Es maravilloso que ustedes crean. Pero tienen que circuncidarse. Tienen que realizarse esta operación, salvación quirúrgica. Y él dice, miren, versículo 11, en él también fuisteis circuncidados. No dejen que nadie venga y les hable de alguna circuncisión. Han sido circuncidados. ¿En serio? ¿Cómo? ¿Cómo es que estos gentiles colosenses fueron circuncidados con la circuncisión hecha sin manos? No estamos hablando de cirugía aquí. Estamos hablando de despojar del cuerpo los pecados de la carne mediante la circuncisión que Cristo hizo. Estamos hablando de una operación espiritual, no una física. Y a lo largo de la historia de Israel hubieron dos posturas de la circuncisión. Cada vez que un pequeño niño hebreo era circuncidado en el octavo día después de que él había nacido, y esa era la señal de que él pertenecía a la nación de Israel. Y se volvió algo controversial y hubieron dos escuelas de pensamiento en esto. Una estaba la postura de que la circuncisión en sí misma era suficiente para salvar, la salvación quirúrgica. Si usted tan solo se circuncidaba, usted estaba en el pueblo del pacto y eso era todo. Lo físico era lo único que se necesitaba. Y usted conoce a muchos en la historia de la iglesia que retomaron eso y de ahí viene la idea del bautismo de infantes. Usted simplemente bautice a todos los bebés. Esa fue la idea de Constantino. Vamos a hacer que todo mundo sea un cristiano. Simplemente vamos a meter a todos los bebés y bautizarlos y van a ser cristianos instantáneos. Y el israelita que creía esto decía, bueno, no importa si un israelita es bueno, no importa si es malo, lo único que importaba era que estuviera circuncidado. Esa fue la postura típica de los judíos en el día de Jesús y también la postura típica de los líderes judíos del día de Pablo. Esa es la razón por la que en Romanos capítulo 2, versículo 25, él dice, la circuncisión es provechosa si guardas la ley. Está bien si guardas la ley, pero si violas la ley, la circuncisión es igual que la incircuncisión. Mi papá siempre solía contar la historia del boxeador que llegaba y antes de toda pelea, él se persinaba. Y él decía, ¿ayuda? Alguien más dijo, ayuda si él puede pegar. Si no puede, no le puede ayudar en absoluto. Es lo mismo con la circuncisión. Si guarda la ley, está bien. Si no la guardas, no ayuda. Por lo tanto, él dice, aun si la incircuncisión guarda al justo en la ley. En otras palabras, la gente que no ha sido operada obedece la ley. Eso sería como ser circuncidado. Entran a la bendición del pacto. Versículo 28. Él no es un judío quien lo es externamente, ni es la circuncisión externa en la carne. Él es judío el que es internamente y la circuncisión que es del corazón. Como puede ver, a eso es a lo que estamos llegando. Pero esta fue la postura judía típica. Si usted tan solo tiene la operación externa, usted estaba bien. Pero hubo otra postura. Y hubieron algunos judíos verdaderamente espirituales. Hubieron algunos remanentes a lo largo de toda la historia de Israel y creían que la circuncisión solo era una marca externa de un hombre que estaba internamente comprometido con Dios. Y creyeron de manera correcta en eso. Creyeron que simplemente era un símbolo por fuera, lo que realmente importaba era el corazón. Y de cualquier manera esto fue lo que siempre Dios les dijo. Usted puede regresar a Éxodo y cuando Dios estaba por primera vez estableciendo las reglas, Éxodo 6:12, Moisés habló delante de Jehová diciendo, los hijos de Israel no me han oído, ¿cómo entonces Faraón me oirá, quien tiene labios incircuncisos? Y aquí usted ve a Moisés al principio usando el concepto de la incircuncisión de una manera metafórica, mostrando lo que Dios realmente busca. Dios realmente busca a alguien que tiene un corazón circuncidado. Esto es un corazón dedicado a Dios, labios circuncidados. Labios dedicados a Dios, no simplemente el acto de la cirugía en un niño. Pero lo que realmente era el corazón. En Levítico 26, creo que es el versículo 41, que yo también he caminado de manera opuesta a ellos y los meta a la tierra de sus enemigos. Si entonces su corazón incircunciso se humillare y aceptan el castigo de su iniquidad. Dios les está hablando, él dice, tienen corazones incircuncisos y siempre ha sido lo que Dios ha buscado.
Él siempre ha buscado el hecho de que el corazón sea apartado para Él y que la señal externa simplemente fuera un símbolo de eso. En el versículo 7 de Ezequiel 44, incircunciso en el corazón, incircunciso en la carne, son tomados en dos cosas diferentes. Eso es exactamente lo que Dios siempre ha estado diciendo. Usted puede revisar Deuteronomio 30, versículo 6, y Jeremías 6, 10 encuentra lo mismo. Ahora, sabemos entonces lo que era la circuncisión física, pero aquí en Colosenses 2, 11, él dice, ustedes han sido circuncidados con una circuncisión hecha sin manos. Ustedes tienen una circuncisión especial. ¿Cuál es? Es el cortar el cuerpo de los pecados de la carne. Cuando usted se convirtió en cristiano, Cristo cortó todo lo pecaminoso de su vida. El cortar las cosas pecaminosas. Ahora, quiero que me siga porque no quiero que extraiga de eso algo hasta que no haya terminado. En Romanos capítulo 4, versículo 11, dice, y él recibió la señal de la circuncisión, Abraham, una señal de la justicia de la fe, estando aún en la incircuncisión. La gente dice, bueno, Abraham fue circuncidado. Sí, 14 años después de que él creyó en Dios y fue salvo. Entonces la circuncisión no lo salvó. Él fue circuncidado como una señal de un corazón justo, y ese es el mensaje. ¿Y cuál es la circuncisión verdadera? Escúcheme, es cortar todo de la vida, excepto la voluntad de Dios. Y el mensaje de Pablo en Colosenses 2:11 es este, es la cirugía espiritual, es el cortar sus deseos personales y el pecado, y solo Cristo puede hacer eso. ¿Qué tipo de circuncisión? El quitar su naturaleza pecaminosa. Cuando usted se volvió cristiano, su naturaleza vieja fue quitada y usted se volvió una nueva criatura con una nueva naturaleza. Muy bien, ahora escuche, cualquier sacerdote de la antigüedad o cualquier persona de la antigüedad puede circuncidar la piel de un hombre, pero solo Cristo puede circuncidar el corazón de un hombre. Y eso significa cortar la naturaleza pecaminosa antigua. Entonces, cristiano, él dice, no necesita ningún rito de circuncisión. Ha recibido por parte de Cristo una cirugía espiritual, la cual únicamente fue un retrato y símbolo. Y cuando usted ve ese símbolo en el Antiguo Testamento, es algo interesante. Retrata el quitar el pecado, y escúchame, y mediante su asociación con el órgano de procreación, enfatizaba el pecado heredado de nuestra naturaleza caída como la simiente o los descendientes de Adán. Pero inclusive, el Antiguo Testamento continuamente enfatiza que un cambio interno es lo que realmente importa. La insistencia en el Antiguo Testamento, revíselo, Jeremías 4:4, Jeremías 9:25, lo dice ahí. La insistencia está en que lo interior, que el corazón sea circuncidado. Pero ese retrato y el hecho de que es el órgano que produce vida debe ser circuncidado, retrata la influencia de esa naturaleza de pecado antigua en la siguiente generación y cómo es transmitida. Y entonces, la forma en sí del rito enfatiza que fue la naturaleza humana la que necesitaba ser enfrentada, que fue lo que producía esto, lo que era el problema, que era algo que era transmitido de padre a hijo, a hijo, a hijo, y a lo largo de los descendientes, y que esta naturaleza necesitaba ser quitada. Dice usted, ¿estás tratando de decirme que cuando te conviertes en cristiano, Dios quita la naturaleza vieja? Sí, creo eso, lo creo. Yo creo que le da a usted una naturaleza nueva. Una naturaleza nueva, totalmente nueva, y de eso es de lo que él está hablando en el versículo 11. Observe lo que dice. Esto no echa a mano al echar de vosotros el cuerpo pecaminoso carnal. Dice usted, pero espera un momento, John. Si nuestra naturaleza caída fuera quitada, si nos hemos quitado el cuerpo de los pecados de la carne, la naturaleza humana y su condición caída, y tenemos una nueva naturaleza, ¿cómo es posible que todavía pequemos, verdad? Es una pregunta apropiada. La respuesta es esta, porque usted no solo tiene una nueva naturaleza, sino que tiene un cuerpo viejo. Usted tiene un interior nuevo y un exterior viejo. Acompáñeme a Romanos 7. El primer sermón que jamás prediqué en Grace Church, estuve predicando aquí. No supe qué hora era, pero me iban a hablar acerca de ser el pastor. Prediqué en Romanos 7, nunca lo olvidaré. Después me dijeron que había predicado 1 hora y 20 minutos. Entonces ellos estaban recibiendo esto por mucho tiempo. Romanos 7:15, un gran capítulo. Pablo dice, porque lo que hago no lo entiendo, pues no hago lo que quiero, sino lo que aborrezco, eso hago. Se oye como yo, ¿verdad? Se oye como yo. Si entonces hago lo que no quiero, consiento con que la ley es buena.
Ahora entonces, ya no soy yo el que lo hago, sino el pecado que mora en mí. Él dice, mira, no es mi nueva naturaleza lo que hace esto. Es la carne vieja que está en mí. Yo sé, versículo 18, que en mí, esto es, no en mi nueva naturaleza, sino en mi carne, no mora el bien. Él hace una distinción, versículo 20. Si hago lo que no quiero, ya no soy yo. No es mi nueva naturaleza, sino que es el pecado que mora en mí. Hay entonces una ley que queriendo yo hacer el bien, el mal está presente conmigo. Según el hombre interior me deleito en la ley de Dios, él dice, mi nueva naturaleza simplemente ama a Dios. Mi nueva naturaleza quiere hacer todo tipo de cosas buenas. Mi nueva naturaleza quiere obedecer a Dios. Mi nueva naturaleza quiere responder a Dios, pero veo otro principio. Versículo 23. En mis miembros que lucha en contra de la ley y me lleva a la cautividad a la ley del pecado que está en mi qué. Mis miembros. La ley de Dios está en mi qué. Mi mente, pero el pecado está en mis miembros. La nueva naturaleza que está en mí ha sido purificada, pero el cuerpo en el que vive es un desastre. Esa es la razón por la que cuando llegue al cielo no recibo un nuevo interior. ¿Recibo un qué? Un nuevo exterior. Si tan solo pudiera sacar mi interior bueno de este exterior malo, realmente podría avanzar. Entonces él dice en el versículo 24, «Oh miserable de mí, ¿quién me salvará de este cuerpo de muerte? Doy gracias a Dios mediante Jesucristo nuestro Señor». Porque con la mente sirvo la ley de Dios. Mi nueva naturaleza está inclinada hacia Dios, pero mi carne sirve la ley del pecado. Entonces él dice, inclusive en mi nueva naturaleza. La nueva naturaleza que está ahí está rodeada por la carne. Pero yo creo que es una nueva criatura, totalmente nueva. No creo que cuando usted se convirtió en cristiano, usted en cierta manera es lavado por fuera, sino que creo que usted es totalmente nuevo desde el interior, en el momento mismo en el que usted cree. El pecado todavía está ahí debido a la carne, debido al cuerpo. Porque somos hijos de Abraham y los hijos de Adán, y ellos fueron pecadores. Pero la naturaleza interna, el nuevo corazón, está ahí adentro. Dios prometió, les daré un nuevo corazón, ¿no es cierto? Esa es la promesa del pacto, del nuevo pacto. Entonces, cuando usted recibe a Cristo, ese fue el final de la naturaleza antigua, posicionalmente. Pero el pecado todavía está ahí. Pero lo que Pablo está diciendo aquí, no se está metiendo al pecado aquí, no está tratando con eso. Él simplemente está diciendo, oye, no necesitas a nadie que te salve más. La gente viene y dice, bueno, fui salvo, pero más tarde me salvé más. No, usted no puede salvarse más. Es como decir, estaba casado y ahora estoy más casado. No. O usted está casado o no está casado. Y es lo mismo en el caso de ser salvo. Usted no es más salvo. Usted o es salvo o no. Y usted no necesita que se añada nada a la nueva naturaleza que usted ha recibido, fuera de que usted alinee su conducta con su nueva naturaleza. Y Pablo aprendió cómo hacer eso. No sabía cómo hacer eso en Romanos 7, pero lo hizo en Romanos 8. Él aprendió cómo hacerlo al hacer que, si usted anda en el Espíritu, no satisfacerá que los deseos de la carne. Entonces él aprendió a cómo obedecer el Espíritu. Ahora, Pablo dice, ahora se les ha dado vida en la manera en la que Cristo circuncidó su corazón al quitar la naturaleza antigua. Ustedes no necesitan ninguna señal externa. Eso es absolutamente irrelevante. Eso es superfluo. Y él profundiza más en el versículo 2. Observe esto. Después de que hayan tenido su propia ceremonia, y es el bautismo, sepultados con él en el bautismo, en el cual fuisteis también resucitados con él, mediante la fe en el poder de Dios que le levantó de los muertos. Ahora, no hay agua en el versículo 12. El versículo 12 es muy seco. Algunos de ustedes dicen, ¿ves? Pablo está enseñando regeneración bautismal. Hombre, Pablo nunca haría eso. ¿Cree usted que se deshacería de una ceremonia simplemente para meter otra? Si él tiene la realidad espiritual en mente en el versículo 11, usted tiene que creer que la tiene en el versículo 12. Él nunca diría el cambio de muerte espiritual a vida espiritual es llevado a cabo mediante el agua. Eso lo haría tanto un ritualista como aquellos a quienes él estaba condenando. Él es un campeón de espiritualidad, no de la ceremonia. Usted podría decir, bueno, ¿de qué está hablando aquí? ¿Qué hay aquí en el bautismo? Retrata la unión de un creyente con Cristo. La palabra simplemente significa ser colocado en. Usted fue colocado en Cristo y claro que el bautismo en agua es un retrato hermoso de esto. La terminología se volvió sinónima en la primera iglesia y todavía
lo es con frecuencia. Cuando usted se convirtió en cristiano, es como si usted fuera sepultado, murió y resucitó en vida nueva mediante la fe de la operación de Dios, quien lo resucitó de los muertos. Así como Dios resucitó a Jesús, así lo resucitó usted de los muertos cuando creyó en Cristo. Su vida antigua murió y fue sepultada y usted resucitó a una nueva vida. El creyente entonces, cuando usted cree en Cristo, usted es sepultado con Cristo. Es como si usted va a la cruz y usted está colgado allá a la cruz, literalmente como si Dios lo llevara de regreso 2000 años de regreso en la historia, en su mente atemporal, y lo mete esa cruz y usted muere ahí y usted es sepultado ahí. En el tercer día usted sale de la tumba con Cristo, una vida nueva. Así somos identificados por la fe con Él en su muerte. Somos identificados en su sepultura con Él y también en su resurrección. Es una verdad tremenda, tremenda. Y todo es realizado por la operación de Dios. Ahora observe esto. La palabra es energía. El poder o la energía de Dios. El poder de resurrección de Dios. Dios, quien lo resucitó de los muertos, lo resucita usted de los muertos, de tal manera que cuando usted recibe a Cristo, usted es sepultado, su vida antigua murió y usted cobra vida. Y escuche, solo hay dos estados en los que usted puede estar, o muerto o vivo. Y cuando usted está vivo, y eso es precisamente lo que sucede. Hay un pequeño comentario que notar aquí, a la mitad del versículo 12, dice, mediante la fe y la operación de Dios, nosotros que creemos en el poder de Dios, creemos que Dios resucitó a Jesús de los muertos, también seremos resucitados con Él. ¿No es cierto? Romanos 10, 9 y 10, que si confesares con tu boca que Jesús es el Señor y creyeres en tu corazón que Dios, ¿qué? Lo levantó de los muertos, serás salvo. Cuando usted cree eso y confiesa con su boca, su vida antigua muere, es sepultada y usted resucite en una vida nueva, un milagro espiritual. Y usted sabe que usted y yo experimentamos el mismo poder con el que Él resucitó a Jesús de los muertos. Acompáñeme a Romanos 6, porque tenemos que comparar Romanos 6. Algunas veces leemos esto en nuestros servicios de bautizos. Romanos 6, versículo 3. Gran capítulo. ¿O no sabéis que todos los que hemos sido bautizados en Cristo Jesús fuimos bautizados en su muerte? De nuevo, cuando usted entró en una unión con Cristo, creo que Romanos 6 también es tan seco como Colosenses 2. Él está hablando de bautismo espiritual, no del agua. Conforme fueron colocados en Jesucristo, usted murió con Él, versículo 4, fuisteis sepultados con Él por el bautismo para muerte, y como Cristo fue resucitado de los muertos por la gloria del Padre, también nosotros andamos en vida nueva. Morimos con Él, resucitamos con Él. Versículo 6, obsérvelo. Sabiendo esto, que nuestro viejo hombre, ¿qué es el viejo hombre? ¿Cuál es el otro término para esto? La naturaleza antigua, ¿verdad? El viejo yo, ¿para qué nuestra naturaleza antigua es crucificada con Él? Aquí está la misma terminología. Para que el cuerpo del pecado sea alterado ligeramente, es lo que dice. Sea que destruido, la naturaleza antigua fue borrada, para que a partir de aquí ya no seamos esclavos del pecado, porque el que ha muerto está libre del pecado. Dice usted, pero John, ¿en qué sentido somos liberados del pecado? No somos liberados de volverlo a cometer jamás, no. Eso no es lo que le está diciendo. Lo que le está diciendo es que son libres de sus consecuencias. La paga del pecado es que muerte. ¿Cuántas veces puede matarlo el pecado usted? Una vez, muy bien. Si usted es un cristiano, ya lo hizo. Usted ha muerto. El pecado viene y dice, MacArthur, voy detrás de ti porque tienes que morir. Digo, ya morí, gracias. Solo me puedes matar una vez y eso es todo. Dice usted, ¿cuándo moriste? Morí en Jesucristo. En el momento en el que creí en Él, fui crucificado con Cristo, mas no vivo yo. Morí una vez, pero resucité de los muertos. Y ahora el pecado ya no puede reclamarme porque morí en Cristo. ¿Todo hombre morirá por su pecado? ¿O solo pasando la eternidad en el infierno o en Cristo y pasará la eternidad con Dios? Dice usted, bueno, ¿qué es lo que significa la muerte para nosotros cuando morimos físicamente? Eso es simplemente deshacernos del problema. Entonces, para que la parte buena pueda ser liberada. Eso es maravilloso. Y entonces lo que él está diciendo aquí en Romanos es, miren, el viejo hombre ya fue destruido. La naturaleza antigua es destruida y ahora estás libre de la esclavitud al pecado. ¡Oh! Vas a tropezar y enredarte debido al problema de la carne que está ahí. Pero el pecado ya no puede reclamarlo a usted. Observe el versículo 10. Porque el que murió para el pecado murió. ¿Cuántas veces? ¡Una vez! Y el que vive, vive para Dios. Versículo 9. Cristo,
siendo resucitado de los muertos, ya no muere. La muerte ya no tiene dominio sobre él. Él muere una vez, y ese es el fin del dominio de la muerte. Versículo 11, así también vosotros consideraos muertos al pecado. ¿Cuántas veces tiene usted que morir entonces? Una vez, y ya murió. Y el pecado, y la muerte, y el infierno, y Satanás no pueden exigir nada de usted. Una verdad tremenda. Entonces, resumimos los versículos en Colosenses de esta manera. Ustedes creyentes no necesitan la circuncisión externa. Ya han recibido la circuncisión verdadera del corazón y la vida. Su naturaleza pecaminosa en su totalidad ha sido cortada. La recibieron debido a su unión con Cristo por la fe. Cuando Él fue sepultado, el viejo ustedes, impíos, fueron sepultados con Él. Cuando Él resucitó, como nuevas criaturas, ustedes resucitaron con Él. Y todo por el poder de Dios cuando creyeron. Se acabó, está completo. La naturaleza antigua ya se enfrentó. La nueva vida ha comenzado. La salvación completa es de ustedes. Ya no necesita nada más. Entonces, cuando alguien viene y dice, bueno, sé que tienes que creer, pero también tienes que guardar los 10 mandamientos. No. Pero también tienes que hacer esto o aquello. No. Si no, no te vas a salvar. No, ya morí y ya no hay más. Él murió una vez y él ya no muere más. Y esa es la salvación completa. Es fantástico, ¿no es cierto? En segundo lugar, ¿de qué manera vemos que estamos completos en Cristo? Salvación completa. En segundo lugar, perdón completo. Esto es tan maravilloso, me encanta. Perdón completo. No sé usted, pero probablemente la doctrina más emocionante en toda la Biblia, para mí, es el perdón. Digo, seamos honestos. Sabiendo lo que sé, me siento culpable todo el tiempo por mis pecados. Me siento como si no fueran perdonados. Sería terrible para mí. Perdón completo. Este enfoque es la misma realidad desde otro aspecto. La primera enfatiza que la salvación está completa de manera independiente del ritual. Y esta enfatiza que el perdón está completo de manera independiente de cualquier obra. Observe el versículo 13. Y a vosotros, estando muertos en pecados y en la incircuncisión de vuestra carne, os dio vida juntamente con él, perdonándoos todos los pecados. Todos. Anulando el acta de los decretos que había contra nosotros, que nos era contraria, quitándola de en medio y clavándola en la cruz. Esto es tan rico. No sé si puedo explicarlo de una manera que lo merece, pero hombre, vamos a pasar algo de tiempo en estos versículos. Simplemente están tan cargados. Note aquí el él y en él aquí, en contraste con el vosotros. Y a vosotros, estando muertos en pecados y en la incircuncisión de vuestra carne, no se oye muy bien. Os dio vida juntamente con él, perdonándoos todos los pecados. Ustedes están mal. Pero Él lo conquistó todo. Ustedes comparten su vida de resurrección. Estaban muertos en sus delitos. Estaban muertos en sus pecados. ¿Sabe usted lo que significa estar muerto en sus pecados? ¿Sabe usted lo que significa estar muerto en el pecado? Bueno, lo he ilustrado tantas veces. La palabra muertos en vuestros pecados también es usada, esa frase también es usada en Efesios 2:1. Y aparece aquí, creo, en la misma forma. Y es lo que usted llama un locativo de posición. Está hablando de algo posicional. Usted está muerto en pecado. Digo, cuando usted nació espiritualmente muerto. ¿Y qué significa la muerte? Significa una incapacidad para responder. Usted ve a gente muerta y usted puede hacer lo que quiera y no reaccionan. La gente muerta no puede responder. Esa es la señal de que alguien está muerto. No responden. Ahora, no me quiero meter en todos los aspectos técnicos de eso, pero cuando usted ve eso que va pip, pip, pip, se acabó. Cuando usted va al funeral y todo el mundo se mueve, pero el que está en el ataúd, no, está muerto. Todo mundo se va, menos él. No puede responder. No tiene capacidad de responder. Eso es lo que es la muerte espiritual. Estar muerto en pecado. Significa estar tan metido en el pecado que usted es incapaz de responder a Dios. ¿Se da cuenta? La Biblia no tiene sentido. La verdad espiritual no tiene sentido. Usted está perdido en la pecaminosidad del mundo y la carne y el diablo. Y usted no puede reaccionar a Dios porque usted está muerto y usted no responde al estímulo. Usted es un cadáver espiritual. Ahora, como si eso no fuera lo suficientemente malo, que usted está muerto en su pecado, él también dice en la incircuncisión de vuestra carne. Ahora, ¿qué significa eso? Esa es una referencia a los gentiles. Él dice, están muertos en sus pecados y en su situación gentil. Dice usted, ¿qué hay algo que esté tan mal con ser un gentil? No sé por qué quiere decir eso. Los gentiles estaban incircuncidados. ¿Sabe lo que eso significaba? Afuera del pacto.
no tenían la verdad de Dios. Es malo estar muerto en pecado. Es doblemente malo estar muerto en pecado y no tener esperanza alguna, porque usted no tiene la verdad, ¿no es cierto? El judío podía estar muerto en pecados, pero por lo menos él estaba en un ambiente en donde el pacto de Dios estaba en operación. Pero un gentil estaba muerto en pecados y él estaba fuera de eso. Escuche Efesios 2:11. Por tanto, acordaos que vosotros, gentiles en el pasado, incircuncisos, versículo 12 lo define, y en ese entonces estabais sin Cristo, alejados de la ciudadanía de Israel, extranjeros del pacto de la promesa, sin esperanza y sin Dios en el mundo. Eso es bastante triste. Una cosa es estar muerto en el pecado, pero es doblemente serio estar muerto en pecado, afuera del pacto, afuera de la promesa, sin esperanza, sin Dios en el mundo, porque no tiene información, no tiene revelación. Entonces él dice, Dios los ve a ustedes muertos en sus pecados, sin Él, sin esperanza, sin información, sin revelación. ¿Y qué hizo? ¿Qué es lo que más necesita un hombre muerto? Vida. Entonces, ¿qué dice en el 13? Y a vosotros que os dio vida juntamente. ¿Con quién? Con Él. ¿Quién? Cristo. Perdonándoos todos los pecados. Él dice, ustedes gentiles, afuera del pacto, afuera de la promesa. Y creo que también ahí hay una implicación simbólica en la circuncisión de vuestra carne, en donde Él está diciendo, ese es un símbolo apto del hecho de que todavía estaban sujetos a la naturaleza vieja. Ustedes estaban muertos en el pecado y sujetos a su naturaleza antigua hasta que Él vino y les dio vida. Fantástico. Eso es precisamente lo que dice en Efesios 2, versículo 5. Pero Dios, que es rico en misericordia, por su gran amor con que nos amó, aun cuando estábamos muertos en nuestros delitos y pecados, nos dio vida juntamente con Cristo. ¿Qué quieres decir junto con Cristo? Quiero decir esto, y no sé cómo opera, de alguna manera divina misteriosa. Cuando usted recibe a Cristo, Dios lo lleva de regreso a 2000 años atrás, lo coloca en la cruz con Cristo y en la tumba con Cristo y lo resucita con Cristo. No entiendo ese milagro. Es fantástico. Él dice, Efesios 2:5, nos dio vida juntamente con Cristo. Colosenses 2:13, nos dio vida juntamente con Él. De alguna manera estamos en unión con Cristo. El que se une al Señor, un espíritu es con Él. 1 Corintios 6:17, cuando Él resucita, nosotros resucitamos. Entonces, como puede ver, hombres muertos, totalmente derrotados, totalmente dominados por el pecado, impotentes para romper las cadenas del pecado que los ata, impotentes para descubrir la verdad de Dios, sin esperanza, sin Dios, sin alguna alternativa, viendo la naturaleza pecaminosa y de pronto Dios les da vida. Ahora dígame usted, ¿quién inicia la salvación? Y después usted oye a la gente y dicen, encontré al Señor. No, Él lo encontró usted. Usted no tiene más poder para vencer su pecado de lo que un hombre tiene para vencer su propia muerte. Pero en Jesucristo, mediante su obra completa, Él los liberó del pecado, su poder y sus consecuencias, y les dio vida nueva y tan vital y tan liberados, que puede ser descrita únicamente en términos de vida de resurrección. E inclusive a los gentiles, Él se los dio de manera independiente de cualquier ceremonia como la circuncisión. Dice usted, esto es fantástico. ¿Quieres decir que es posible que alguien sea restaurado de manera completa a Dios? ¿Que reciba un corazón y una nueva naturaleza completamente nuevas? ¿Que tenga una relación completamente nueva con Dios y tener vida eterna? ¿Cómo? ¿Cómo? Es hermoso, escúchelo. Vea esto, versículo 9. Dos palabras pequeñas. En Él. ¿Está listo para escuchar esto? Versículo 10. Dos palabras pequeñas. En Él. ¿Las ve? Versículo 11. Dos palabras pequeñas. En Él. Versículo 12. Dos palabras pequeñas. Con Él. Versículo 13. Dos palabras pequeñas. Con Él. ¿Cómo es que usted obtiene todo esto? Al estar, ¿qué? En Cristo. Esa es la clave. Usted se coloca en las manos de Cristo. Usted lo recibe por la fe y todo se vuelve de usted. Y después Él dice, aquí está el primer beneficio primordial, al final del versículo 13. Habiendo perdonado todos vuestros pecados. Tiempo pasado, ya se hizo. La gente me pregunta esto todo el tiempo. John, ¿cuántos de nuestros pecados han sido perdonados? ¿Cuál es la respuesta? Todos. Perdonándoos todos los pecados. Eso es milagroso. Y le voy a decir algo. Estoy de acuerdo con el Salmo 32:1. Dice, bienaventurado aquel cuya transgresión es perdonada y cuyo pecado es cubierto. Ese es un hombre feliz, ¿no es cierto? Es la felicidad de estar perdonado. Me gusta. No me gusta
tener culpabilidad por cosas. Estoy tan feliz por ser perdonado. Y si yo pensara que hubieran dos pecados que no fueran perdonados, sería alguien miserable. Estaré haciendo algo, contando cuentas o haciendo algo. Me gusta Isaías 1.18. Esto es lo que dice, ¿se acuerda de esta? Venid, pongámonos a cuenta, dijo Jehová. Aunque vuestros pecados fueran rojos, serán blancos como la nieve. Aunque fueran rojos como el carmesí, serán blancos como la lana. Bueno, ¿cuánto perdón hay ahí? ¡Total! Blancos como la nieve, como la lana. Es Isaías 1.18. Isaías 55.7 es un buen pensamiento de eso. Deje limpio su camino y el hombre inicuo sus pensamientos y vuélvase a Jehová, el cual tendrá de él misericordia y escuche al Dios nuestro, el cual será amplio en perdonar. Eso es maravilloso. Escuche Hechos 13.38. De nuevo, note cómo el perdón es completo. Hechos 13.38. Sabéis, por tanto, hombres y hermanos, que mediante este hombre os es predicado el perdón de pecados. El perdón de pecados. Este es Pablo predicando y escuche el versículo 39. Y por él, escuche esto, me encanta. Todos los que creen son justificados de todas las cosas de las cuales no podían ser justificados por la ley de Moisés. Todos los que creen, eso es lo suficientemente simple, son justificados ¿de qué? De todas las cosas. Es fantástico. Perdón total, completo, instantáneo. En el momento en el que usted cree, Dios perdonó los pecados que había cometido e iba a cometer. Me encanta esto. Hechos 10:43. De él dan testimonio todos los profetas, que mediante su nombre, todo aquel que cree y hace penitencia, no, todo aquel que cree en él recibirá perdón de pecados. Usted recibe perdón por creer. Dice usted, ¿qué hay acerca de confesar? No, por creer. La confesión no se relaciona con el perdón, se relaciona con reconocer su pecado y arrepentirse de él. El perdón siempre es algo que ya ha sido cubierto. Si usted tiene problemas con 1 Juan 1.9, escuche el sermón de eso. Hebreos 8.10 es bueno, porque este es el pacto que haré con la casa de Israel después de esos días, dice el Señor. Colocaré mis leyes en sus mentes, las escribiré en sus corazones, les seré Dios y ellos me serán a mí por pueblo, y ellos no enseñarán ningún nombre a su prójimo y todo hombre a su hermano diciendo, conoce al Señor, porque todos me conocerán desde el menor hasta el mayor, porque seré propicio a sus injusticias y a sus pecados y sus iniquidades que, recuerde, no me acordaré por cuánto tiempo más. Siempre me sorprende el hecho de que hay tantos cristianos que continúan recordando lo que Dios ha olvidado. Solía llamarlo un complejo de Dios. Escuche, la corte más elevada en el universo es Dios. Y si Dios me ha perdonado, lo único que me justificaría al hacerme culpable por mi pecado es si yo fuera una autoridad más elevada que Dios. Si no lo soy, entonces más vale que me perdone a mí mismo. ¿Cuáles son las características del perdón de Dios? ¿Alguna vez ha pensado en eso? ¿Cuáles son las características? Permítame darle estas rápidamente. En primer lugar, es de gracia. El perdón de Dios es de gracia. No se lo ganó usted. Usted no se ganó su perdón. Es un regalo de gracia. Romanos 3:24. Siendo justificados gratuitamente por ¿qué? Su gracia. Justificados gratuitamente por su gracia. Tito 3:4. Según la bondad y amor de Dios nuestro Salvador, no por obras de justicia que nosotros hubiéramos hecho, sino según su misericordia, Él nos salvó mediante el lavamiento de la generación, la renovación del Espíritu Santo, la cual Él derramó en nosotros abundantemente mediante Jesucristo nuestro Señor. Justificados, versículo 7, por su gracia. El perdón de Dios es de gracia. En segundo lugar, está completo, absolutamente completo. No le falta nada. Efesios 1:7, en quien tenemos redención por su sangre, el perdón de pecados, escúcheme, según las riquezas de su gracia. Dice usted, ¿cuánto perdón hay ahí equivalente a las riquezas de su gracia? ¿Quiere saber cuánto perdón tiene usted? Descubra cuánta gracia tiene él. Le voy a ayudar. En donde el pecado abunda, la gracia que abunda mucho más. Entonces, si ha acumulado mucho pecado, él tiene mucha más gracia. Perdón completo. 1 Juan 2:12, hijitos míos, os escribo porque vuestros pecados son perdonados por causa de su nombre. En tercer lugar, el perdón de Dios no solo es de gracia y está completo, sino que es pronto, es dispuesto. Usted no tiene la idea de que Dios allá arriba está diciendo, hombre, ¿por qué me metí en esto? Ahora tengo que seguir perdonando a estas personas. Salmo 86:5 dice, Él es pronto a perdonar, Él está dispuesto a perdonar. 2 Corintios 5:19, Dios estaba en Cristo reconciliando
al mundo consigo mismo, no teniéndoles en cuenta sus pecados. Aquí está Dios, y Él dice, quiero reconciliarte y quiero perdonar tu pecado. Y entonces Él dice, Él nos encomendó la palabra de la reconciliación y nos envió como embajadores para decirle a todo el mundo que Dios simplemente está esperando hacer esto. ¿No es eso fantástico? Él simplemente está allá arriba esperando hacerlo, de gracia, completo, dispuesto. En cuarto lugar, el perdón de Dios es cierto. Usted puede depender de Él. Absolutamente cierto. Sin preguntas, sin dudas. En Hechos 26:18, Pablo dice, Dios lo envió a predicar a Cristo para abrir sus ojos, para que se convirtieran de las tinieblas a la luz y de la potestad de Satanás a Dios, para que recibieran perdón de pecados y herencia entre los santificados por la fe que es en mí. En otras palabras, en base a su promesa, está basada en la promesa de Dios. Pablo dice, y yo he visto estas cosas, y así como he oído a Cristo, y como Él me dijo que lo hiciera y prometió hacerlo, salí a predicar. Versículo 25, Él dijo, yo no estoy loco, noble Festo, sino que hablo palabras de verdad y sobriedad. Dios lo ha dicho y yo lo predico. Es cierto, en base a su promesa. Y yo añadiría, en quinto lugar, es sin paralelos. Si usted está buscando perdón, pruebe a Dios, nunca encontrará otro como Él. Me encanta esto. ¿Quién se acuerda de este? Miqueas 8:18. ¿Quién es un Dios como tú, que perdona la iniquidad y pasa por alto la transgresión del remanente de su heredad? ¿Alguna vez ha conocido un Dios como ese? Los paganos nunca han inventado uno así. ¿Quién es un Dios como ese que perdona tanto? Además, el perdón de Dios no solo es de gracia, está completo, es dispuesto, es cierto, es sin paralelo, sino que es motivador. Dice usted, ¿qué quieres decir con motivador, John? Efesios 4:32 nos ayuda en eso. Esto es lo que dice. Antes sed benignos unos con otros, ¿haciendo qué? Perdonándoos unos a otros, así como Dios, ¿os qué? Os ha perdonado en Cristo. Escúcheme, si Dios no nos ha perdonado totalmente, ese principio es destruido. Él dice, perdonen total y completamente, así como Dios los ha perdonado a ustedes. Escuche con atención. El perdón es total, está completo, es para siempre para el cristiano. No existe algo tal como un pecado no perdonado en la vida de un cristiano. Todo es perdonado. Ahora veamos el versículo 14. Este es un versículo maravilloso. Anulando el acta de decretos que había contra nosotros, que nos era contraria, quitándola de en medio y clavándola en la cruz. Quiero que vea dos palabras aquí que le va a dar el retrato, el panorama. Dos palabras griegas de las cuales depende la idea entera. Número uno, el escrito que era contra nosotros fue borrado. La palabra es keitógrafo, literalmente autógrafo. Borrando el autógrafo. El uso técnico de esta palabra es interesante. Era una nota escrita a mano de un deudor reconociendo que estaba endeudado. ¿Sabe lo que literalmente era? Un pagaré. Yo, John MacArthur, te debo 500. Firma John MacArthur. Ese es un queirógrafón. Un escrito, acta. ¿Sabe lo que sucede? Una confesión firmada de deuda. Su pecado y el mío, apilados, una deuda a Dios, ¿verdad? Le debíamos a Dios por eso. Teníamos que pagar. Y es contra nosotros, obsérvelo. Estaba en contra de nosotros. En otras palabras, nos destruiría, nos condenaba. No podemos pagar. Y es un reconocimiento que nosotros confesamos de esas deudas. Pero cuando usted está dispuesto a ir ahí, firmarle y decir, es verdad, yo voy a firmar con mi nombre en esa línea, esto es verdad, estas son mis deudas. En el minuto en el que usted firma y lo confiesa, Dios lo borra. Permítame llevarlo a la segunda palabra y vamos a unirla. Dice, que nos era contraria, quitándola de en medio. Literalmente, Él la borró. Como borrar un pizarrón. Este es el perdón de Dios. El día en el que usted se acercó a Dios y firmó su confesión es el día en el que Él la borró. Totalmente. ¿Y qué estaba confesando usted? Pecado. Para darle la idea de esto, la sustancia sobre la cual los documentos antiguos estaban escritos era un papiro. Y el papiro era un tipo de papel hecho de una planta. Hubo otra cosa que era usada, que era hecha de un animal. Ambas eran bastante caras y no se desperdiciaban. Y debido a que no había tinta antigua que tuviera ácido, la tinta de cualquier manera nunca entraba al papiro ni a la piel, sino que se quedaba en la superficie. Si nadie la tocaba, permanecía ahí, porque no carcomía la superficie, no tenía ácido. Y algunas veces el escriba, para preservar su papel,
porque no tenía mucho dinero, simplemente tomaba una esponja y limpiaba la tinta del papiro o de la piel y la volvió a usar. Y eso es exactamente lo que él está diciendo. Cuando usted recibió a Jesucristo,

los principados y a las potestades, los exhibió públicamente, triunfando sobre ellos en la cruz. Él está diciendo a esos colosenses, por favor, no estén metiéndose con esos eones y espíritus intermediarios. Todos fueron aplastados en la cruz. Cuando Él muere, Él despojó a los principados y a las potestades. Él hizo una demostración pública de ellos, triunfando sobre ellos. ¿En dónde fue que Jesús golpeó la cabeza de Satanás? En la cruz. ¿En dónde fue que Él rompió su poder? En la cruz. ¿En dónde fue que Él le quitó el poder a la muerte? En la cruz. Hebreos capítulo 2, versículo 14. Porque así como los hijos son participantes de carne y sangre, Él también participó de lo mismo, para que mediante la muerte, Él destruyera aquel que tenía el poder de la muerte, esto es el diablo, y librara a aquellos que mediante el temor a la muerte, toda la vida estaban sujetos a servidumbre. El dominio de Satanás fue quebrantado en la cruz. Conforme Cristo estaba suspendido ahí en la cruz, sin duda alguna los demonios estaban teniendo un carnaval, viéndolo ahí atado de las manos y los pies a la madera, en debilidad y derrota aparentes. Imaginaron que era su víctima, pero cuán equivocados estaban. Él los dominó, inclusive en la muerte, y 1 Pedro 3:18 dice, cuando su cuerpo fue a la tumba, su espíritu fue al lugar donde los demonios estaban atados, y dice que proclamó su victoria sobre ellos ahí, en sus rostros, en ese lugar. Lea 1 Pedro 3:18. Cristo descendió y proclamó a los espíritus en la prisión. ¿Quiénes son? Demonios encarcelados. Él proclamó su triunfo y fueron desarmados y fueron derrocados. Entonces la cruz y la resurrección es la respuesta en la herejía que estaba engañando las mentes de aquellos que estaban viviendo en el valle. No hay punto en dar tributo a los principados y a las potestades que han sido derrotados por Jesús. ¡Qué victoria! Pero para el Evangelio, amados, el hombre es un títere en las manos del destino. G.H.C. McGregor dice esto, escuche. Todavía estamos conscientes que fuera de la victoria de Cristo, el hombre es una víctima inútil en un cosmos hostil. Es de poco consuelo a nosotros que el destino, que fue una vez expresado en términos de la influencia de las estrellas, concebido en sus demonios personales, ahora es expresado en términos de determinismo psicológico o económico. Todavía preguntamos cómo es que un hombre va a triunfar sobre una heredad mala o cómo puede ser liberado y ser victorioso en un mundo de leyes rígidas y de necesidad científica. Todavía somos intimidados, vemos la intimidación astronómica, el terror de lo insignificante que es el hombre y lo inmenso que es el universo material que lo rodea. Fin de la cita. Y el hombre tiene este temor de ser aplastado tarde o temprano por un universo que lo intimida y un cosmos que no puede explicar. Y solo hay un mensaje de esperanza que irrumpe, y es este: Jesucristo crucificado, Jesucristo resucitado, es Señor de todos, y las fuerzas del universo están sujetas a Él como su Creador y su Conquistador. En ese día temían a los demonios, y temían a los ángeles, y temían las estrellas, y debido a Jesucristo no tememos nada. ¡Qué confianza! La muerte de Cristo fue una transformación, la muerte de Cristo fue un perdón, y la muerte de Cristo fue un triunfo, y eso es una salvación completa. Señor, gracias de nuevo por lo que has hecho. No es sorprendente que Pablo dijo, que Dios me guarde de gloriarme fuera de la cruz de Cristo. Padre, por esta salvación completa te damos alabanza y gracias desde lo más profundo de nuestros corazones. Gracias por lo que has hecho en nosotros debido a Cristo. Que nuestra gratitud se manifieste no solo en nuestros pensamientos, no solo en nuestras palabras, sino en nuestros hechos. Que vivamos vidas agradecidas. Mientras que sus cabezas están inclinadas por tan solo un momento, medite. Simplemente entre usted y el Señor, concéntrese en su vida. Permítame decir esto, cerraremos en tan solo un minuto. Sé que hay algunos aquí en esta noche que nunca han llegado a estar completos en lo que Cristo ofrece. Usted no sabe lo que es estar completo en Cristo. Usted no sabe lo que es tener salvación completa, perdón y triunfo completo sobre Satanás y sobre todo este temor e intimidación terribles que el hombre conoce en nuestro universo. Usted no sabe lo que es tener paz en la mente en medio de la tormenta de la vida, pero a usted le gustaría conocer eso. Puedo prometerle que puede venir a Jesucristo y Él no solo le dará lo que está buscando, sino más de lo que jamás soñó. ¿Qué tiene que perder al intentar? Si el deseo de su corazón es conocer a Jesucristo, ¿por qué no simplemente clama a Dios y le dice, Dios, no entiendo todo esto, pero si es verdad, quiero conocerlo? Y Jesús dijo,
si me buscan.

Si realmente quieres hacer la voluntad del Padre, conocerás la verdad y la verdad os hará libres. Gracias, Padre, por nuestra comunión en esta noche. Gracias por lo que estás haciendo en todos nuestros corazones. Gracias por el gran sentido de gratitud que siento en mi interior por lo que has hecho por mí en esta salvación maravillosa. Ayúdame a hablarlo a otros, a ser ese embajador para proclamar lo dispuesto que está tu Espíritu perdonador. Llévanos de este lugar, Padre, esta semana con corazones abiertos y bocas abiertas y mentes abiertas, que seamos tus siervos en este mundo que te necesita de manera tan desesperada. Te alabaremos por lo que vas a hacer. En el nombre de Cristo. Amén.

Algunos hombres son reconocidos por un instante de valentía, otros por una vida entera de fidelidad. Y la historia de la iglesia nos presenta muchos de estos últimos. Entre ellos está Atanasio, aquel pastor del siglo IV, conocido como el santo de la terquedad. Él vivió en una época de gran confusión doctrinal, cuando la herejía arriana amenazaba con diluir la verdad sobre la persona de Cristo. Y mientras gran parte del mundo cristiano se inclinaba ante el error, Atanasio permaneció firme durante más de medio siglo. Fue desterrado 5 veces, pasó 17 años en el exilio. Tanta era su terquedad santa que se ganó la frase Atanasius contra mundum, que en español significa Atanasio contra el mundo. Las presiones eran enormes, pero su fidelidad a Cristo no se quebró. No cedió, no se dobló, no se rindió, permaneció firme hasta el final. Y la vida de Atanasio nos muestra a nosotros que la perseverancia no se mide solamente por un solo acto de valentía, sino por constancia durante una vida entera. Y esa misma perseverancia, esa misma constancia, aunque en un contexto muy diferente, la encontramos en la vida de Enoc. Génesis 5 y Hebreos capítulo 11 nos dicen que este hombre caminó con Dios y que tuvo testimonio de haber agradado a Dios por 300 años, en medio de, recuerdan, una generación tan corrompida que Dios luego decidió destruirla con el diluvio. No sabemos mucho de las circunstancias diarias de este hombre, pero sí sabemos esto. Enoc vivió en una constante comunión con Dios, sin dar lugar a concesiones, sin lugar a comprometer la verdad de Dios, hasta que Dios mismo apareció y se lo llevó al cielo sin tener que pasar por muerte. La vida de este hombre nos demuestra que la verdadera grandeza espiritual no se mide por hazañas espectaculares, sino por un andar fiel, día tras día, momento tras momento, siguiendo a Dios. Y recientemente la iglesia perdió a otro hombre así. El doctor John MacArthur no solo fue un predicador fiel a la verdad bíblica, sino que fue un gran ejemplo de integridad doctrinal, de constancia pastoral, de devoción personal a Dios. Durante más de 50 años enseñó con claridad, lideró con firmeza y vivió con convicción. No fue la celebridad lo que marcó su legado, sino lo que marcó su legado fue un compromiso inquebrantable con la palabra de Dios. Este hombre resistió las modas teológicas, resistió las presiones culturales y las tentaciones de muchas veces suavizar el mensaje de Dios a una cultura que no le agrada. En pocas palabras, en un mundo cambiante, MacArthur caminó con Dios. Y precisamente ese es el hilo conductor que une a MacArthur con Atanasio y con Enoc. Hombres distintos, en contextos distintos, pero con una misma trayectoria. Los tres caminaron con Dios. Perseveraron hasta el final. Resistieron la presión de su generación. Honraron al Señor, no solo con las palabras, sino también con su vida. Una vida entera rendida a Cristo. Y este sermón de esta mañana busca responder esta pregunta crucial. ¿Es posible vivir así hoy? ¿Es posible que nosotros podamos vivir así como vivieron ellos? Y la vida de Enoc, precisamente, nos va a mostrar que sí. Caminar con Dios no es un llamado para unos pocos hombres extraordinarios de la historia. Es un llamado para todos los redimidos por gracia. Y ese caminar, como veremos, tiene un principio, tiene un progreso y tiene un gran premio celestial.
Pero antes de entrar en el pasaje, les invito a que inclinen sus rostros y oremos al Señor. Querido Padre, te damos gracias. Gracias porque esta mañana tenemos la dicha, el gozo, de poder abrir tu palabra y ser confrontados por ella, ser enseñados por ella, instruidos por ella, animados por ella. En un mundo que constantemente nos seduce con querer apartarnos del camino, con tirar la toalla, con ceder, con dejar de perseverar. Señor, hoy venimos a ver y a evaluar la vida de Enoch para aprender que es posible vivir una vida diferente. Una vida completamente consagrada a la gloria de Dios. Te ruego que tu Santo Espíritu obre hoy en día en lo más profundo de nuestro corazón, que tu santa palabra, como aquella espada de dos filos, penetre, corte hasta lo más profundo, que inclines el oído de nuestro corazón para que podamos escuchar atentamente tu voz y que una vez escuchada podamos recibirla con gozo. Que tu palabra encuentre terreno fértil en nuestro corazón y no piedra, para que haya fruto en nuestras vidas, cambio, transformación, para que haya cristoformidad. Te lo pedimos a ti, oh Dios, porque sabemos que esa obra no la podemos hacer por nosotros mismos y que nuestro corazón es engañoso y perverso. Asístenos, oh Dios, con el poder de tu Santo Espíritu y con el instrumento de tu palabra. Lo pedimos todo esto en el nombre de Cristo Jesús. Amén. El título de mi mensaje esta mañana es El Camino de la Piedad. El Camino de la Piedad. Y vamos a estar, como dije en la introducción, evaluando la vida de Enoch. Y para eso vamos a estar estudiando particularmente Génesis capítulo 5, versículos del 21 al 24. Ese va a ser nuestro texto base esta mañana. Génesis capítulo 5. Dice así la palabra de Dios. Vivió Enoch 65 años y engendró a Matusalén. Y caminó Enoch con Dios después que engendró a Matusalén 300 años y engendró hijos e hijas. Y fueron todos los días de Enoch 365 años. Caminó, versículo 24. Caminó pues Enoch con Dios y desapareció porque le llevó Dios. Lo primero que debemos observar, si están tomando notas, lo primero que debemos observar en este pasaje es el principio de una vida de piedad. El principio de una vida de piedad. Toda, escuchen, toda vida cristiana comienza donde comenzó la de Enoch, con fe salvadora en el Dios verdadero. Génesis 5 resume la biografía de Enoch con una frase que es breve, pero profundamente rica. Noten que en el pasaje dos veces leemos que Enoch caminó ¿con quién? Con Dios. Lo leemos en el versículo 22 y lo leemos en el versículo 24. Hay un énfasis en la repetición. Este hombre era diferente a los demás. Él caminó con Dios. Y el verbo hebreo usado aquí para caminar no describe simplemente un desplazamiento físico, no está hablando de eso. En el sentido figurado aquí comunica un estilo de vida constante, una comunión íntima, una conducta habitual cerca de Dios. Ese es el punto. De hecho, solo hay una personas más en todo el Antiguo Testamento que recibe esta misma descripción que Enoch. ¿Y saben quién es? Noé. Noé. Capítulo 6 de Génesis. Versículo 9. Ahí al lado dice, estas son las generaciones de Noé. Noé, varón justo, era perfecto en sus generaciones. Con Dios caminó Noé. Solo otra persona recibe esta descripción maravillosa de caminar con Dios. Ahora, para los lectores
originales, para la audiencia del antiguo cercano oriente, que estaban acostumbrados a recorrer largas distancias a pie por la ausencia, ¿no?, de transporte motorizado, la imagen de caminar con Dios es clara. Ellos entendían la imagen. Caminar con Dios implica avanzar constantemente en su presencia. Eso es lo que implica la imagen. Avanzar constantemente en la presencia de Dios. Pero noten que el texto es aún más preciso, y eso es lo que me encanta de la palabra de Dios. El texto es mucho más incisivo. No dice que Enoch caminó delante de Dios, como que si él fuera el protagonista. Ni tampoco dice que él caminó detrás de Dios, como quien sigue sin convicción. Ni mucho menos dice que caminó lejos de Dios, como el que vive en rebelión, sino que dice que caminó con Dios, en íntima comunión, en obediencia sincera, genuina, en perfecta sintonía a la voluntad de Dios. Esa es la idea. ¿Y cómo surgió esta relación? ¿Cómo es que este hombre desarrolló esa comunión íntima con Dios y su voluntad? Claramente no fue accidental, tampoco fue el fruto de un chispazo de entusiasmo religioso, no, sino que comenzó en un momento preciso, específico, cuando Dios le concedió a Enoch el don de la fe, el regalo de la fe. Y uno dirá, ¿cómo sabemos eso? El autor de Hebreos lo confirma. Acompáñenme en sus Biblias, Hebreos capítulo 11. Hebreos capítulo 11. Este gran pasaje, cubierto de hombres y mujeres que vivieron por la fe. Noten lo que dice el autor de Hebreos en referencia a Enoch. Sí, el mismo Enoch de Génesis 5. Hebreos 11, versículo 5 dice: por la fe. Por la fe, ese fue el instrumento. Ese fue el vehículo. Por la fe, Enoch fue traspuesto para no ver muerte y no fue hallado porque lo traspuso Dios, y antes que fuese traspuesto, tuvo testimonio de haber agradado a Dios. Y noten cómo sigue el versículo 6. Sin fe es imposible agradar a Dios. Noten el paralelo entre Hebreos y Génesis. Lo que Génesis llama caminar con Dios, Hebreos lo describe como agradar a Dios. Es decir, no se puede caminar con Dios sin agradarle. Y es imposible agradarle, dice el autor de Hebreos, sin fe. Es imposible agradar a Dios sin fe. Ahora bien, la fe de la cual habla el autor de Hebreos no es una credulidad vaga en un ser superior, ni tampoco es una especie de devoción emocional hacia un Dios hecho de manos, a la medida del hombre. La fe de la cual habla el autor de Hebreos es entrega total al Dios vivo, tal como se ha revelado en la palabra de Dios. Y esto queda claro cuando nosotros estudiamos y leemos con mayor detenimiento el versículo 6 de Hebreos 11. Noten que dice que sin fe es imposible agradar a Dios. ¿Por qué? Porque es necesario que el que se acerca a Dios crea que le hay. Ahí está. Noten que una vida de piedad comienza cuando una persona se acerca a Dios creyendo que le hay. Literalmente, el texto afirma que Dios es. Eso es lo que dice el texto literalmente. Es necesario que el que se acerca a Dios crea que Dios es. ¿Afirmando qué? Afirmando la existencia real de Dios. Dios es quien dijo ser en su palabra. Y todo el que quiere tener una relación con Dios debe primeramente afirmar esa realidad, conocer esa realidad. Ese es el punto de partida de la vida cristiana. Ese es el punto de partida de toda vida de piedad, la fe. Sin fe es imposible agradar a Dios y mucho menos caminar con Dios. Pero noten que no es cualquier tipo de fe. No es cualquier tipo de fe. No es la fe desnuda, por ejemplo, del teísmo, que incluso los demonios poseen. Los demonios poseen fe. Ellos creen que Dios es.
sino que acá la fe de la cual está hablando el autor de Hebreos es lo que yo llamo una fe evangélica. Una fe que presume que hay una reconciliación con Dios. ¿Por qué? Es lo mismo que enseña Amós capítulo 3, versículo 3. Dos no pueden andar juntos si no estuvieran de acuerdo. Dos personas no pueden andar juntos, y mucho menos caminar juntos, si no están de acuerdo en lo mismo. O sea, antes de caminar con Dios, uno debe estar primero en paz con Dios, y esa paz se obtiene únicamente por medio de la fe. Romanos capítulo 5, versículo 1. Justificados, pues, por la fe, ¿tenemos qué? Paz para con Dios. Y así fue con Enoc. Él reconoció al único Dios vivo y verdadero, y como reconoció a Dios, fue reconciliado con Dios. Y así también comienza toda vida de piedad. La puerta de entrada a la vida cristiana se abre únicamente por medio de una fe que tiene un carácter evangélico, que busca la reconciliación. La fe es ese ingrediente inseparable e indispensable para tener vida en Cristo Jesús. No comienza por obras, es por fe. Y es precisamente aquí donde la segunda parte de Hebreos capítulo 11, versículo 6, cobra mayor fuerza. Porque la fe verdadera no solo cree que Dios existe, sino que también confía de que Dios es galardonador de los que le buscan. ¿Lo ven ahí en el versículo 6? Porque es necesario que el que se acerca a Dios, en primer lugar, crea que Dios es, y en segundo lugar, que Él es galardonador de los que le buscan. Noten lo que está enseñando el autor de Hebreos. No basta, hermanos, con afirmar la existencia de Dios para empezar la vida cristiana. Hay que abrazar el carácter de Dios. Creer en Dios es necesario, por supuesto que sí. Creer en la existencia de Dios es necesario, por supuesto que sí, pero no es suficiente. Hay que creer que Dios cumple sus promesas y recompensa a aquellos que lo buscan con sinceridad. Un día, la fe se transformará en vista y esa esperanza que tenemos se transformará en gloria. Ahora nosotros vemos como por un espejo, dice Pablo en 1 Corintios capítulo 13, versículo 12, oscuramente, mas entonces, en aquel día, le veremos cara a cara. Nuestra fe se transformará en vista y mientras ese día llegue, la fe que salva se manifiesta en una búsqueda constante de Dios. Y esa es, hermanos, la diferencia entre una fe viva y una fe muerta como la que tienen los demonios. Ellos creen. Santiago 2, capítulo, versículo 2, versículo 19. Los demonios creen. Y no solo creen. Santiago incluso dice que ellos tiemblan. O sea, que responden al conocimiento que tienen sobre Dios. ¿Pero saben cuál es la diferencia entre los demonios y un cristiano? Que no le buscan. Que no abrazan su carácter. Que no aman la luz de Dios. Aborrecen a Dios. Rehúyen su reprensión, no quieren que sus obras sean examinadas. La fe evangélica, en cambio, ¿qué hace? Se acerca a Dios. Cree y se rinde. Cree y le busca. Es necesario creer que Dios es galardonador y dice de los que le buscan. Ahí está la clave. Le buscan. Y el verbo aquí habla de una búsqueda intensa, de una búsqueda persistente, de una búsqueda deliberada. No describe un interés superficial, no. Habla de una persecución espiritual. Estoy buscando de Dios y le quiero más hoy de lo que le quería ayer. Y la fe salvadora busca a Dios como su mayor bien. La fe salvadora se vuelve del pecado, se aferra a Cristo, que es el único camino, la verdad y la vida. Confía en el sacrificio de Cristo, entra en comunión con el Dios tres veces santo. Y así fue con Enoc. Y así es con todo aquel que viene a Cristo con fe. Jesús
Me encantan las palabras de Jesús en Juan capítulo 6. Este pasaje es especial, este capítulo es especial porque había muchas multitudes que seguían a Jesús. Eventualmente muchos de ellos, incluso llamados discípulos, le dejan de seguir. En medio de todo eso, ¿saben lo que dice Jesús? Noten versículo 37 de Juan 6. Todo lo que el Padre me da, vendrá a mí. Y escuchen este final. Y al que a mí viene, no le echo fuera. Y el que busca de mí, dice Jesús, él promete no echarle afuera. Hermanos, ese es el inicio de una vida piadosa. ¿Y saben qué es lo más hermoso de todo? Que este es el principio de una vida piadosa para todos, por igual. No es que está reservada para personas extraordinarias como Enoc, como Noé, o en tiempos más recientes como siervos fieles como el doctor MacArthur. No, la Escritura enseña otra cosa. La Escritura enseña que toda vida cristiana verdadera empieza en el mismo lugar, en una fe viva, evangélica, que se rinde ante el Dios verdadero y le busca. Sin esa fe, toda devoción externa que nosotros tengamos es vana. Porque Pablo afirma en Romanos capítulo 14, versículo 23, que todo lo que no proviene de la fe es pecado. Entonces, no importa cuán superficial sea tu devoción o cuán intensa sea tu devoción en la iglesia, si tu corazón no tiene fe, es pecado. Es pomposidad, es religiosidad, es presumir algo que no soy. No, el primer paso hacia una vida de piedad es una confianza personal en Cristo Jesús. Y es esa confianza, no la edad, no el trasfondo, no la experiencia, es lo que da acceso a una vida piadosa, una vida diferente. Y por eso es que la piedad está al alcance de todos. Está al alcance del joven creyente que recién abre su Biblia y la empieza a leer. Y está al alcance de aquel anciano que ha caminado con Dios por décadas. Está al alcance de ese nuevo convertido que viene de un trasfondo horrible y oscuro. Y de aquel hijo de creyentes que se ha criado por la verdad por muchos años, pero nunca ha creído. Si alguien cree, dice la Biblia, si alguien viene, si alguien busca, si alguien se aferra a Cristo, Cristo promete no rechazarle. Y esa es una hermosa recompensa, que Dios no nos rechace. Pero ¿saben qué es lo más hermoso de todos? Que Dios no solo galardona a los que les busca, sino que Él mismo se convierte en el máximo galardón de nuestra vida. ¿Qué quiero decir con esto? Que la recompensa de una vida de piedad, la recompensa de una fe verdadera, no es simplemente el cielo, es Dios. No son sus bendiciones solamente, es su presencia con nosotros. Como proclamó Asaf en el Salmo capítulo 73, versículo 25, cuando él dice, ¿a quién tengo yo en los cielos sino a ti? Y fuera de ti, nada deseo en la tierra. La roca de mi corazón y mi porción es Dios para siempre. A nadie más deseo, porque Él es mi mayor galardón, Él es mi mayor recompensa. Así y aquí comenzó Enoc y aquí comienza todo verdadero creyente. Cree, ven, busca, camina, porque el Dios que llama salva y el Dios que salva sostiene y el Dios que sostiene recompensa. Y nos recompensa con su presencia, nos recompensa con su gloria, nos recompensa con una comunión con Él. Ahora bien, la vida de piedad no solo comienza con la fe, sino que continúa con fe. No se trata de solamente un acto único, aislado, sino de una trayectoria diaria, continua, viva, vibrante. Y esto nos conduce a otro elemento, a mi segundo punto de esta mañana, que debemos considerar, y no es solo el principio de una vida piadosa, sino también el progreso que demanda la piedad. El progreso que demanda la piedad. La vida cristiana no se define por una experiencia puntual del pasado, sino que la vida cristiana se define por una comunión persistente con Dios.
por una búsqueda constante de Él. No puedo arraigar mi vida cristiana a un momento del pasado único y he de hacer de mi vida lo que quiero, lo que se me antoja. No, si algo nos enseña la palabra de Dios es que aquello que comienza con la fe debe ser sostenido con fidelidad. Y esto es precisamente lo que vemos en la vida de Enoc. Vuelvan en sus Biblias a Génesis capítulo 5, versículo 22. Dice que caminó Enoc con Dios después que engendró a Matusalén 300 años. 300 años. Este versículo transmite la idea de constancia, de crecimiento, de cercanía con Dios. 300 años andando cerca de la presencia de Dios. No es que Enoc dio unos primeros pasos en la fe y luego se desvió. No limitó su supuesta vida cristiana a un fervor momentáneo. No. Sino que su andar fue sostenido, fue prolongado, fue continuo. 300 años, hermano. Y esa es la marca de una vida piadosa, de un corazón transformado, de alguien que busca y desea a Dios, que persevera en la relación íntima con Dios, incluso cuando el entorno está en franca decadencia espiritual. La fe que inicia la carrera también sostiene la marcha. No se trata de estar en movimiento espiritual solamente, sino de avanzar hacia un propósito, hacia una meta, hacia un objetivo final. Yo veo muchas veces que algunos creyentes viven como que si están en una caminadora en el gimnasio, ¿no? Se agitan, se esfuerzan, se desgastan religiosamente todos los domingos, todos los días de la semana, pero siguen en el mismo lugar. Hay actividad, pero no hay transformación. Se mueven, pero no crecen, no maduran. Son la misma persona que fueron por los últimos 20 años. No hay cambio en su vida, no hay fruto. Y la vida de Enoc nos enseña que la vida espiritual, la vida de piedad, el crecimiento no es circular. No, hay una trayectoria, hay un progreso. Es la meta de la cual hablaba Pablo en Filipenses capítulo 3, versículo 14. Prosigo a la meta. No andaba en círculos Pablo como Israel en el desierto. Y hay muchos en la iglesia que ahí andan. 40 años en el mismo lugar. Están en una caminadora. Pero no se mueven. No avanzan. No, la piedad verdadera implica dirección. Implica crecimiento, implica conformidad a Cristo. Hasta que Cristo sea formado en vosotros, dice Pablo, ¿se acuerdan? En Gálatas capítulo 4, versículo 19. Esa es la dirección. Para eso fuimos salvados, no para escapar del infierno, sino para asemejarnos ¿a quién? A Cristo. Romanos capítulo 8, versículo 29. Para ser como Él. ¿Y saben lo que eso requiere? Una rendición deliberada. Que yo esté dispuesto a morir al yo. Requiere una rendición deliberada. O sea, para caminar con Dios, primero uno tiene que estar de acuerdo con Dios en el destino. Nadie puede decir que siga al Señor si su corazón anhela otro rumbo, anhela llegar a otro lugar. Enoc no es que andaba buscando la aprobación de un mundo decadente, sino que él estaba buscando una sola cosa, agradar a Dios. Por 300 años esa fue su búsqueda constante. Agradar a Dios. Hebreos capítulo 11, versículo 15, enseña que de nada sirve dar pasos hacia el cielo si nuestro corazón anhela volver a Egipto. Pero no solo hay que estar de acuerdo en el destino, sino que también hay que estar de acuerdo con Dios en la senda. ¿Y qué quiero decir con esto? No basta con desear llegar al mismo lugar con Dios, sino que hay que recorrer con Él el mismo camino. ¿Y cuál es el camino que Dios demanda de nosotros? La obediencia. La obediencia. No es que nos ponemos de acuerdo con Dios, sí, vamos a llegar a ese punto, y después yo me tomo otro camino, el que yo quiero hacer. No, caminamos por la misma senda con Él.
Y esa senda es la obediencia. Salmo capítulo 86, versículo 11 dice, enséñame, oh Jehová, tu camino. ¿Y cuál es el camino? Dice el salmista, caminaré yo en tu verdad. Este es el camino. La obediencia a la palabra de Dios. No hay comunión con Dios sin andar por el camino de la palabra de Dios. Y finalmente hay que andar al mismo ritmo. Hay que estar de acuerdo con Dios en el destino, en la senda y en el ritmo. Gálatas 5:25 nos llama a vivir en dependencia de ¿quién? Del Espíritu Santo. Manteniéndonos nosotros siempre en sintonía con la dirección del Espíritu. Y no es que el Espíritu Santo viene y arrolla al creyente, lo pasa por arriba. Lo arrastra. Vení para acá. No. El Espíritu Santo guía al creyente a paso firme, aunque no siempre acelerado. La meta del Espíritu Santo, ¿cuál es? Transformarnos a la imagen de Cristo. Aunque no siempre se dé tan rápido como nosotros pensamos. Jesús lo expresó así. Él dijo en Mateo 11:29, llevad mi yugo sobre vosotros. Es lo mismo. ¿De qué habla un yugo? El yugo habla de un ritmo, de estar en sintonía, compartido con alguien. Habla de una sumisión al liderazgo de Cristo. No es que me pongo el yugo un día y salgo corriendo otro. O agarro el yugo y voy en la dirección correcta. O voy a mi propio ritmo. No, si me pongo el yugo significa que voy al mismo ritmo que Dios demanda de nosotros. Que Cristo demanda de nosotros, siguiendo el poder del Espíritu. O sea, la vida cristiana no es un paseo independiente, sino que es una caminata que está acompañada del poder de Dios. Y Enoch entendió esto. Enoch lo entendió y lo entendió muy bien, porque Enoch no caminó con Dios solamente en momentos de crisis. Porque cuando la crisis golpea la puerta, ¿qué es lo primero que hacemos? Ah, me acordé dónde está la Biblia. De repente, miren versículos que nunca me acordaba. Y empecé a buscar la Biblia como nunca antes. Cuando la crisis golpea la puerta. Bueno, Enoch no solo en esos 300 años buscó a Dios en momentos de crisis, no. Todos los días le buscaba. Y su vida ilustra esa comunión ininterrumpida que está forjada en lo cotidiano, en el día a día. Hermanos, la piedad no es que se enciende el domingo por la mañana y se apaga por la tarde. No, se cultiva cada día. Cada día, cada momento. Caminar con Dios es vivir en la presencia de Dios, dependiendo del Espíritu de Dios y deleitándose en el Hijo de Dios en todo momento. Y esto demanda tiempo. Esto demanda enfoque. Esto demanda perseverancia. Por eso es que Dios no anda en el negocio de buscar velocistas emocionales o velocistas espirituales. No, Dios está buscando peregrinos que con la fe no dejen de avanzar pacientemente hasta llegar a la meta final. Eso es lo que busca Dios. Porque hay muchos que en el entusiasmo dan zancadas en los primeros días y después se olvidan de Dios, de Cristo y del Espíritu. Y eso es tal vez lo más difícil de la vida cristiana, ¿no? Lo más difícil no es el primer paso, ni tampoco el último. ¿Saben qué es lo más difícil? Los pasos del medio. Cualquiera de nosotros puede mostrar entusiasmo al comienzo. Hay emoción, hay novedad, nunca había escuchado de esto, hay fuerza. ¿Se acuerdan? Como la semilla sembrada en los pedregales. Sí, se recibe, pero no crece. Y también creo yo que es fácil alegrarse al final de la vida. Cuando la meta está a la vista y el galardón está al alcance, lo puedo sentir, está casi ahí. Es lo que Pablo dice en 2 Timoteo capítulo 4, versículos 7 y 8. He peleado la buena batalla, voy a recibir la corona de justicia. Pablo estaba ansioso de llegar al cielo. Pero las millas intermedias, como algunos las llaman, eso es otra cosa. No es el principio, no es el final, son las del medio. Son esos tramos largos en la vida cristiana donde nada ocurre. Donde no hay nada espectacular en la vida. Donde nos pesa la rutina. Donde el alma se seca.
donde la fe se ejercita sin recibir aplausos de nadie, donde no hay emociones fuertes como las que solía tener en aquel día, en aquel momento al principio. Y caminar con Dios, creo yo, que implica perseverar precisamente ahí, en lo rutinario, en lo ordinario, en lo gris, en lo largo, cuando nadie nos aplaude. Enoch supo caminar con Dios durante 300 años. No fueron 3 días, no fueron 3 semanas, no fueron 3 décadas, que ya sería algo admirable. Fueron 300 años, 3 siglos con Dios, par a par, caminando con Él. ¿Y saben lo que eso significa? Que Él caminó con Dios cuando nada extraordinario ocurría en su vida. Perseveró cuando nadie lo miraba. Siguió andando cuando el mundo se alejaba más y más de Dios. Él seguía fiel, al lado de Dios. ¿Y no es esto lo que nos enseña el Salmo 23, versículo 4? Aunque ande en valle de sombra de muerte, no temeré mal alguno porque tú estarás conmigo. Observen que no dice el texto, si ando en valle de sombra de muerte. Dice, aunque ande. O sea, caminar con Dios no es andar siempre por caminos llanos, soleados, en la playa. No. En la vida cristiana hay valles. En la vida cristiana hay sombras. En la vida cristiana hay peligros, pero el creyente, ¿qué hace? El creyente sigue caminando. Paso a paso. No porque el sendero sea fácil, sino porque mi capitán está ahí al lado. Está conmigo. Y cuando uno anda con Dios, ni la sombra más densa, ni la sombra más oscura es motivo de pánico, porque el príncipe de los pastores está ahí conmigo. Su vara disciplina, su callado sostiene, su presencia me consuela. O sea, el secreto no está en la ausencia de dificultades, el secreto de la vida cristiana está en la presencia de Dios conmigo. El buen pastor está a mi lado. No me ha desamparado y prometió nunca rechazarme. Sí, Enoch supo buscar a Dios insistentemente en medio de un mundo que se estaba descomponiendo moralmente. Noten incluso en el siguiente capítulo, de Génesis 6, versículo 5, que es uno de los versículos tal vez más tristes. 6:5 de Génesis. Y vio Jehová. ¿Se acuerdan de esa frase, vio Jehová? Sí, la misma frase que aparece en Génesis 1 en la creación, vio Jehová y ¿era qué? ¿Era bueno? ¿Y veía a Jehová lo que creaba y estaba bueno? Y llega al versículo 31 y ¿qué es lo que ve? ¿Que todo lo que había creado era extremadamente bueno? Y miren ahora a Jehová. Y ve Jehová que la maldad de los hombres era mucha en la tierra. Y que todo designio de los pensamientos del corazón de ellos era de continuo solamente el mal. Todo lo que ellos diseñaban, toda creación, todo lo que nacía del corazón del hombre era continuamente malo. El texto dice todos los días en el original. Tanta era la maldad que noten lo que dice el versículo 6. Y se arrepintió Jehová de haber hecho al hombre en la tierra. Claramente no era popular caminar con Dios. No era cómodo. No estaba de moda ni era seguro caminar con Dios en aquel momento. Pero Enoch no le importaba eso. Enoch no vivió para agradar o recibir la aceptación del mundo. No, él vivió para agradar a Dios. Y la piedad genuina siempre es contracultural, va en contra de la corriente. Siempre va en contra del curso de este siglo, como dice Pablo en Romanos 12, versículo 2. No os conforméis a este siglo. Ahí está la piedad. Y no es casualidad, creo yo, que después Judas hable de Enoc y lo describa como profeta. Judas, acompáñenme al libro de Judas. Inmediatamente antes del libro de Apocalipsis, pequeña carta, un solo capítulo, Judas, y esta es la tercera y última mención de Enoch en la Biblia. Solo se menciona en Génesis 5, en Hebreos 11 y aquí en Judas.
Y noten lo que dice el versículo 14 de Judas. De estos, está hablando de estos hombres que blasfeman, hombres malos, de estos también profetizó Enoch. Noten que lo llama, lo describe como un profeta. El séptimo desde Adán, diciendo, he aquí, vino el Señor con sus santas decenas de millares para hacer juicio contra todos y dejar convictos a todos los impíos de todas sus obras impías que han hecho impíamente y de todas las cosas duras que los pecadores impíos han hablado contra él. Es decir, Judas nos enseña que Enoch no solo caminó con Dios en lo privado, caminó con Dios en lo público. Denunciaba el pecado, denunciaba a los impíos, era un profeta en su tiempo. Anunciaba el juicio, vivía con los ojos puestos en la eternidad. Él no se conformó, él no se rindió, él no bajó el paso, sino que él perseveró. Y hoy nosotros vivimos en tiempos parecidos, muy parecidos. El mundo celebra el pecado, el mundo desprecia la santidad, pero Dios sigue buscando caminantes. No está buscando superhombres. No está buscando gigantes morales, él está buscando hombres y mujeres que como Enoch caminen por fe. No se necesita ser brillante, se necesita ser fiel. Sabiendo que el que comenzó la buena obra, ¿qué hará? La perfeccionará hasta el día de Jesucristo. Y el llamado es claro. Camina, si eres creyente, camina. ¿Y sabes qué? Sigue caminando. En los comienzos, en las millas intermedias y en el glorioso final. Porque el Dios que te llamó es el Dios que te acompaña y es el Dios que te espera con un galardón en mano. Apocalipsis, capítulo 22. Noten esta escena hermosa al final ya de la Biblia. Jesús dice, versículo 12 de Apocalipsis 22. He aquí, yo vengo pronto. Y mi galardón conmigo para recompensar a cada uno según su obra. El Señor viene y nos está esperando con galardón en mano. Después de considerar entonces el principio de la vida cristiana, que es la fe, y su progreso constante, que es la fidelidad, llegamos ahora al glorioso desenlace de esta historia de Enoch, que es el premio. Vimos el principio, vimos el progreso. Ahora enfoquémonos en el premio. Porque caminar con Dios no solo vale la pena en el presente, sino que también vale la pena por toda la eternidad. La piedad no es un viaje sin destino. No es una inversión sin retorno. Dios no olvida de quienes caminan con Él. Siempre hay recompensa. Siempre hay recompensa. Y en el caso de Enoch, la recompensa fue tan, pero tan espectacular, tan única, que ocupa un lugar muy especial en la Biblia, muy especial en la Biblia. Vean en su Biblia de nuevo el versículo 24 de Génesis 5. Caminó, pues, Enoch con Dios. ¿Y qué sucedió? Desapareció. Porque lo llevó Dios. Desapareció porque lo llevó Dios. Y esta frase resplandece como un diamante en la oscuridad, porque si nosotros leemos todo el capítulo 5, algo que no vamos a hacer, no se preocupen, pero si leemos todo el capítulo 5, hay una frase que se repite. ¿Y saben cuál es? Murió. Murió. Déjenme mostrarles. Versículo 5 de Génesis 5. Y fueron todos los días que vivió Adán, 930 años. ¿Y qué sucedió? Murió. Versículo 11. Y fueron todos los días de Enoch, 905 años. ¿Y qué? Y murió. Versículo 14. Y fueron todos los días de Cainán, 910 años. Y murió. Versículo 17. Y fueron todos los días de Mahalalel, 895 años. ¿Y qué?
Y murió, versículo 20, y fueron todos los días de Jared, 962 años, y murió, versículo 27, fueron pues todos los días de Matusalén, 969 años, y murió, versículo 31, y fueron todos los días de Lamec, 777 años, y murió, murió, murió, murió, murió. Todos murieron menos Enoc. Increíble. Y el verbo que aquí se utiliza para llevar esa idea, porque desapareció porque le llevó Dios, transmite esta idea de ser trasladado de un lugar a otro. Transmite la idea de ser arrebatado de un lugar a otro. Algo que de hecho, paréntesis, afecta después al entendimiento que tenían, incluso en el Antiguo Testamento, sobre el futuro. Y sobre no ver muerte. Noten el Salmo 49. Esto a modo de paréntesis, pero creo que es importante. Porque algunos enseñan que en el Antiguo Testamento no se tenía este sentido de ser trasladado y ser arrebatado de la muerte. Versículo 14 de Salmo 49 dice, como a rebaños que son conducidos al Seol, la muerte los pastoreará y los rectos se enseñorearán de ellos por la mañana. Se consumirá su buen parecer y el Seol será su morada. Pero Dios, escuchen, Dios redimirá mi vida del poder del Seol porque Él me tomará consigo. El mismo verbo que se usa en Génesis 5. Él me tomará consigo. Lo mismo sucede después en el Salmo 73. Me tomará de la muerte. Salmo 73, versículo 21. Se llenó de amargura mi alma y en mi corazón sentía punzadas. Tan torpe era yo que no entendía. Era como una bestia delante de ti. Con todo, yo siempre estuve contigo. Me tomaste de la mano derecha. Me has guiado según tu consejo y después me recibirás en gloria. Mismo verbo, me tomarás en gloria. Ellos esperaban ser tomados por Dios. Había una expectativa. Y aquí particularmente en Génesis capítulo 5, versículo 24, cuando dice que Enoc caminó con Dios y desapareció porque Dios lo arrebató, lo trasladó, no se refiere a morir en un sentido común y corriente, sino que se refiere a una gloriosa excepción. Enoc fue llevado directamente a la presencia de Dios sin experimentar el desenlace habitual que experimentan los hombres, la muerte. Y Hebreos 5, Hebreos 11, ¿se acuerdan el pasaje que estábamos también estudiando antes, en el punto 1? Hebreos 11 lo confirma con absoluta claridad. Nuevamente, el versículo 5 dice, por la fe Enoc fue traspuesto. Si nos quedaban preguntas de si murió o no murió, noten lo que dice el autor de Hebreos. Para no ver muerte. Y no fue hallado, ¿por qué? Porque lo traspuso Dios, lo arrebató Dios. Es decir, que un día Enoc salió a caminar y Enoc no volvió a casa. Sí, los hijos lo esperaban y él no volvió. Su esposa lo esperaba y él no volvió. Dice el texto que él tuvo hijos e hijas. Él salió un día normal a trabajar, tal vez, y no volvió. Y dice el texto, noten, en el versículo 5, por la fe Enoc fue traspuesto para no ver muerte y no fue hallado. La idea en el original es que era una acción continua, es decir, no podían encontrarlo por más que lo buscaban intensamente. Su familia no lo vio más, sus amigos nunca más lo hallaron, por más intensa que fuera la búsqueda. Por ahí duró días, semanas, tratando de buscar a este hombre. La generación en la que vivió Enoc quedó desconcertada. ¿Dónde se fue? Había desaparecido, pero no sin causa. Dios se lo llevó. Dios se lo llevó. Y a lo largo de los siglos, algunos han intentado llenar el silencio del texto de la Biblia con leyendas. ¿Qué es lo que le pasó? Y una de estas leyendas relata que el ángel de la muerte le hizo un trato a Enoc. Se le apareció el ángel de la muerte,
dice esta leyenda, y le permitió morir. Vamos a hacer un trato, Enoch. Te permito morir y volver a la vida. Entonces dice que Enoch fue a ver la morada de los malvados para ver cuál era la experiencia de aquel que no camina con Dios en el futuro. Y luego fue a contemplar el paraíso para ver cuál es la bendición de caminar con Dios. Pero dice que, la leyenda dice que al ver la gloria del paraíso, ¿qué hizo? Ah, mejor me quedo. Y rompió el pacto que él había hecho. Decidió quedarse. Sí, es una historia pintoresca, interesante, creativa. Pero la idea es que el texto guarda silencio. Y la sobriedad del texto es lo que lo hace aún más glorioso. Noten que la escritura no se enfoca en cómo sucedió el traslado, sino en el por qué. En el por qué. ¿Y por qué sucedió esto? Porque Dios se lo llevó. No nos da más detalles. Y ese es el énfasis del texto. Dios se lo llevó. No es que fue algo al azar, ni fue un error cósmico que hizo Dios. Ups, se me pasó que Enoch tenía que morir. No. ¿Saben lo que fue? Comunión. Fue la gracia de Dios. Tres veces. En Hebreos 11, versículo 5, se repite que Enoch fue traspuesto por Dios. En un versículo se nos dice tres veces, Enoch fue traspuesto para no ver muerte. Uno, y no fue hallado, ¿por qué? Porque lo traspuso dos, Dios, dos. Y antes que fue traspuesto, tres. Es enfático el texto. Él no murió porque Dios quiso llevárselo. Y eso hace de Enoch parte de un club extraordinariamente exclusivo en la Biblia. En toda la Biblia hay solo dos hombres que fueron llevados directamente al cielo sin ver muerte.

Los hijos de los profetas que estaban en Betel le dijeron: ¿Sabes que Jehová te quitará hoy a tu Señor de sobre ti? ¿Saben esa palabra quitar cuál es? La misma que aparece en Génesis 5. Se lo llevó Dios. Se le aparecen los profetas y le dicen: ¿Saben? A Eliseo le dicen que hoy Jehová arrebatará a tu Señor. Y le dijo: Sí, yo lo sé, callad, no me lo recuerdan. Y sigue, versículo 10. Él le dijo: Elías, cosa difícil has pedido. Si me vieres cuando fuere quitado de ti, misma palabra, tomado, arrebatado de ti, te será hecho así, mas si no, no. Y aconteció que yendo ellos y hablando, he aquí un carro de fuego, con caballos de fuego, apartó a los dos y Elías subió al cielo en un torbellino. Ahí se nos dan más detalles de lo que sucedió. Pero no con Enoch. Solo estos dos hombres son parte de este club. Estaban acá en la tierra y al siguiente instante estaban en la presencia de Dios, sin ver muerte. Un club exclusivo de dos personas, ni siquiera Cristo está en la lista. Porque Cristo tuvo que morir por nuestros pecados antes de resucitar gloriosamente en el tercer día. Pero más allá del evento extraordinario en sí, lo esencial es esto. Lo que quiero enseñar es esto, que Dios premia a los que caminan con Él. Dios recompensa a los que caminan con Él, no por sus logros, sino por su comunión. No por el ruido que hacen los milagros extraordinarios, sino por la fe con la que viven día tras día. Y ese es el mayor galardón de la piedad, que veremos a Dios mismo, que estaremos con Él para siempre. Y a quienes le agradan, Dios, ¿saben qué hace? Se los lleva al cielo para siempre. Y esta experiencia extraordinaria de Enoch fue realmente un milagro providencial que anticipaba desde aquel entonces un evento glorioso por venir, que ¿saben cuál es? El rapto de la iglesia. Según 1 Tesalonicenses capítulo 4, 16 y 17, llegará el día en que toda una generación de Enochs, una generación de creyentes al igual que Enoch, pasará directamente de la tierra al cielo sin ver muerte, sin experimentar muerte. Y en ese instante, los redimidos oirán la voz del arcángel y la trompeta de Dios y serán arrebatados en las nubes para encontrarse con el Señor. Y Pablo añade en 1 Corintios capítulo 15, versículo 52, que esto será en un abrir y cerrar de ojos. Esto no habla de una expresión o no habla de un parpadeo común, sino que habla de la rapidez con la cual un rayo de luz rebota en el ojo. Así de rápido será. Así de veloz será la transformación. En la ciencia moderna se habla de un salto cuántico cuando un electrón pasa de un nivel de energía a otro sin cruzar el espacio intermedio. De un salto cuántico. Y de igual forma, ¿saben lo que le pasará a los creyentes en aquel instante? Darán un salto cuántico al cielo. Sean trasladados instantáneamente a la gloria. Y Enoch fue la primera señal de esa esperanza. De esa esperanza futura. De esa realidad por venir. Ahora bien, incluso si nosotros no vivimos para experimentar ese evento, el principio permanece inalterable. El principio sigue siendo el mismo, y es este. Para el creyente, la muerte no tiene la última palabra. No tiene la última palabra. El que anduvo con Dios en la tierra, vivirá con Dios por la eternidad. Vivirá con Dios por la eternidad. Cristo ha vencido la muerte. Y si Dios ha roto el poder de lo más temible, ciertamente Él sostendrá nuestras vidas hasta el final. Nos dará vida eterna. La vida de Enoch recuerda que el premio de la piedad no se limita a esta vida, sino que culmina con una comunión perfecta con Dios para siempre. Entonces, caminar con Dios ahora es prepararse para caminar con Dios después. Caminar con Dios ahora es la antesala de lo que haremos, si somos nacidos de nuevo, con Dios eternamente. Por eso es que Pablo dice que para mí el morir es ganancia. Porque estar ausentes en este cuerpo es estar presentes con el Señor. Es mejor. Entonces, la diferencia entre morir o ser arrebatado
solo radica

en el modo de esa transición, no en el destino final. El destino sigue siendo el mismo. Pero Pablo dice que la muerte ha perdido su aguijón. ¿Dónde está, oh muerte, tu aguijón? Ya no es un enemigo que nos condena, sino que la muerte se ha convertido en una especie de siervo que ahora también nos traslada a un hogar eterno. Por eso es que el premio de la piedad no depende de un desenlace espectacular, sino de que tengamos una esperanza inquebrantable de que pasaremos el resto de la eternidad con nuestro Señor y Salvador Jesucristo. Durante 3 siglos, Enoc caminó fielmente con Dios. ¿Saben lo que es caminar sobre la tierra 3 siglos? Y ver el pecado todos los días golpeando la puerta. Y sin embargo preferir a Dios todos los días por sobre el pecado. Ese era Enoc. 3 siglos. Resistió. Todos los días resistía la impiedad de la generación que tenía al lado. Porque él entendía lo mismo que entendía Santiago. Que la amistad con el mundo es enemistad contra Dios. Y su vida fue un ejemplo de lealtad inquebrantable. Y Dios lo honró. ¿Me eres fiel todos los días? Ven. Ven que hoy te llevo al cielo. Y se lo llevó. Y creo yo que esto corrige nuestras prioridades. Porque muchos de nosotros andamos por la vida buscando algo extraordinario. Buscando un final. No, cuélguenme a la cruz, quémenme. No. La vida de piedad, la vida cristiana, se trata de caminar fielmente con Dios. Noten que Enoc no buscó ser arrebatado. ¿Cuándo viene? Me voy preparando. Sabía que ese era el día. No, él no buscó el arrebato, él buscó a Dios. Y porque buscaba a Dios, ¿Dios qué hizo? Venía a casa. Y recibió mucho más de lo que podía imaginar. O sea, el clímax de la piedad no está en una experiencia mística. Muchos andan por la vida buscando esa experiencia mística. No. El clímax más alto es la consumación de una relación iniciada por la fe y sostenida por la obediencia a Dios. Entonces, este pasaje de Génesis 5 es un llamado urgente a que nosotros vivamos nuestras vidas puestas la mirada en Cristo, puesta la mirada en la recompensa eterna. Pablo exhorta en Colosenses capítulo 3, versículo 2, poned la mira en las cosas de arriba, no en la de la tierra. Allí está nuestro galardón. Allí mora nuestro Señor. El mundo, sí, el mundo premia lo pasajero, pero Dios premia lo eterno. Y estar siempre con el Señor, ese es nuestro galardón, ese es nuestro premio, esa es nuestra recompensa. Allí, como Enoc, nosotros finalmente veremos con nuestros ojos al que nos salvó y le adoraremos todos los días hasta el fin. No habrá fin. Y ese es el premio. Y créanme, vale cada paso, cada decisión de nuestra vida, ponernos del lado de Cristo. La vida de Enoc entonces nos enseña que caminar con Dios no es un privilegio reservado para algunos solamente. No está reservado solamente para Atanasio, Enoch, Noé, MacArthur. No, sino que la vida de piedad es un llamado para todo creyente. Si tú has nacido de nuevo, debes buscar caminar con Dios todos los días de tu vida. Es un evento, una vida, mejor dicho, ordinaria, que es sostenida por una fe única, extraordinaria, llamémosla. Una vida que busca a Dios, que confía en Dios, que persevera en Dios. Sí, incluso cuando nadie más te ve. Cuando nadie está ahí para aplaudirte, es cierto. No todos nosotros seremos arrebatados, a menos de que Cristo venga en este mismo y preciso momento. Pero todo aquel que vive en comunión con Dios será recibido por Cristo en la gloria. Todo. Entonces, lo importante no es andar por la vida cristiana tratando de hacer algo impresionante, sino haber caminado con fidelidad. Y mi pregunta para ti esta mañana es, ¿lo estás haciendo? ¿Eres fiel al llamamiento, a la vocación que has recibido de parte de Cristo? ¿Estás viviendo cada día para complacer a Cristo? ¿O estás en esa caminadora espiritual?
estancado en el mismo lugar. No basta con comenzar bien. Muchos tienen alegría al principio. No basta con comenzar bien. Y tampoco basta con esperar terminar bien. Lo que prueba genuinamente la piedad es esa constancia en los pasos intermedios, en las millas intermedias, en lo rutinario, en lo invisible, en lo perseverante. Y ese es el llamado que Dios nos da hoy, a dar un paso más, a no mirar atrás, a no anhelar volver a Egipto, a mirar a Cristo, a seguir andando para adelante, porque el final del camino, cuando la carrera se complete, cuando la fe se transforme en vista, recuerden que el mayor regalo, la mayor recompensa no será una corona, será Cristo mismo. Y estar con Él para siempre lo compensa todo. Cualquier sacrificio que tengamos que hacer en esta vida compensa con estar con Cristo por toda la eternidad. Oremos al Señor. Padre, te damos gracias. Gracias por este ejemplo maravilloso que has decidido preservar para nosotros en la palabra. La vida de un hombre cuyas circunstancias no conocemos en detalle, que solo has mencionado 3 veces, pero que tiene un legado impresionante. No porque hacía cosas extraordinarias, sino porque supo ser fiel hasta el final. Estuvo comprometido contigo todos los días de su vida, durante 300 años. Oh Dios, tú conoces muy, pero muy bien nuestros corazones. Tú conoces el estado, la condición en la que nuestros corazones están. Tú sabes aquellos que están dando y ejerciendo mucha fuerza en la iglesia, están involucrados en mil y una cosa, pero cuyas vidas no son transformadas. Conoces a aquellos que, sí, dieron un salto y un crecimiento exponencial al principio, estaban tan contentos de haber conocido a Cristo. Pero vino la enfermedad, vino la crisis, y se atascaron. Señor, te ruego que este pasaje traiga convicción de corazón, profunda convicción. Porque nuestra iglesia luciría muy, pero muy diferente si tendríamos la misma convicción que tuvo Enoch. Hombres y mujeres que saben poner a Dios por encima de todo. Y cuando la crisis golpea, cuando la tentación está a la puerta y al acecho, cuando el malvado y el maligno nos tientan, sabemos decir no. Porque es preferible ganar a Cristo que perderle. Él es nuestra recompensa. Él es nuestro galardón. Y es a Él a quien nuestros ojos quieren ver en el final. Manténnos firmes, caminando y creciendo hasta el final de nuestras vidas, sea que tú nos lleves o que tengamos que pasar por la muerte. Lo pedimos todo esto en el nombre de Cristo Jesús. Amén.

0: Señor.
1: Pido por favor que vayan en sus Biblias a Lucas capítulo 7. Evangelio de Lucas capítulo 7. Pero antes de leer esta porción de las Escrituras, permítanme buscar una vez más el rostro de Dios en oración. Padre, nosotros queremos darte gracias por habernos dado la oportunidad de alabarte a través de nuestros cantos, alabarte a través de la participación de la cena, alabarte a través de nuestras ofrendas, alabarte a través de nuestras oraciones. Pero Señor, ahora nuestros corazones están postrados delante de ti, reconociendo que solo tú eres Dios, reconociendo que tu palabra es verdad, y queremos implorarte a ti, Señor, que tu Espíritu Santo obre con poder en el corazón de todos y cada uno de los que están aquí en este lugar en el día de hoy. Permítenos presentar a Cristo, exaltar a Cristo, proclamar a Cristo, para que todos puedan rendir sus corazones a Él, porque te lo pedimos en su nombre y para su gloria. Amén. Amén. Lucas capítulo 7, vamos a leer los versículos 36 hasta el 50. Uno de los fariseos le pedía que comiera con él, y entrando en la casa del fariseo se sentó a la mesa. Y he aquí había en la ciudad una mujer que era pecadora, y cuando se enteró de que Jesús estaba sentado a la mesa en casa del fariseo, trajo un frasco de alabastro con perfume. Y poniéndose detrás de él a sus pies, llorando, comenzó a regar sus pies con sus lágrimas y los secaba con los cabellos de su cabeza, besaba sus pies y los ungía con el perfume. Pero al ver esto, el fariseo que le había invitado dijo para sí: si este fuera un profeta, sabría quién y qué clase de mujer es la que le está tocando, que es una pecadora. Y respondiendo Jesús le dijo: Simón, tengo algo que decirte. Y él le dijo: di, maestro. Cierto prestamista tenía dos deudores, uno le debía 500 denarios y el otro 50. Y no teniendo ellos con qué pagar, perdonó generosamente a los dos. ¿Cuál de ellos le amará más? Simón respondió y dijo: supongo que aquel a quien le perdonó más. Y Jesús le dijo: has juzgado rectamente. Y volviéndose hacia la mujer, le dijo a Simón: ¿ves esta mujer? Yo entré a tu casa y no me diste agua para los pies, pero ella ha regado mis pies con sus lágrimas y los ha secado con sus cabellos. No me diste besos, pero ella, desde que entré, no ha cesado de besar mis pies. No ungiste mi cabeza con aceite, pero ella ungió mis pies con perfume. Por lo cual te digo que sus pecados, que son muchos, han sido perdonados, porque amó mucho. Pero a quien poco se le perdona, poco ama. Y a ella le dijo: tus pecados han sido perdonados. Los que estaban sentados a la mesa con él comenzaron a decir entre sí: ¿y quién es este que hasta perdona pecados? Pero Jesús dijo a la mujer: tu fe te ha salvado. Vete en paz. Existen dos prejuicios en contra del cristianismo que mantienen a las personas alejadas de la iglesia y alejadas del Señor. Por un lado están aquellos que ven a la iglesia como una especie de country club de gente santa y decente. Un lugar en el que ellos simplemente no encajan. Estas personas están conscientes de que en el mundo de la gente que tiene un elevado estándar moral, ellos se encuentran al otro lado de la verja. Y como presuponen que las iglesias están llenas de ese tipo de personas, es obvio que ellos no tienen nada que buscar allí. Lo sorprendente, mis hermanos, es que hay muchos otros que tienen el prejuicio opuesto de que los únicos que necesitan el evangelio son aquellos que han vivido una vida abiertamente pecaminosa y abiertamente problemática. Y como ellos tampoco se ven a sí mismos dentro de ese grupo, también se mantienen alejados de la iglesia. Así que en un lado de la verja están los que se abstienen de venir a la iglesia porque presuponen que las iglesias están llenas de personas buenas y decentes. Mientras que del otro lado de la verja están las personas buenas y decentes que tampoco vienen a la iglesia porque no creen necesitar el evangelio. Porque presuponen que eso es para los drogadictos, que eso es para los alcohólicos, que eso es para las prostitutas y toda una gama de gente inmoral con la que ellos obviamente no se identifican. Pero en el pasaje que vamos a estudiar en la mañana de hoy, en el capítulo 7 del Evangelio de Lucas, nosotros vemos claramente que estos dos grupos, a uno y al otro lado de la verja, están completamente equivocados. Esta historia comienza con la presentación de dos personajes muy diferentes entre sí, que se encuentran providencialmente en el mismo lugar por causa de un interés común, pero con motivaciones muy diferentes. El primer personaje de la historia es identificado como Simón el Fariseo, en cuyo hogar se desarrolla toda esta historia. Como muchos de ustedes saben, los fariseos eran hombres extremadamente religiosos, sumamente moralistas y en la mayoría de los casos terriblemente hipócritas. Estos hombres se apegaban a las interpretaciones rabínicas de la ley con una devoción que rayaba en el fanatismo y en la ridiculez. Por ejemplo, el cuarto mandamiento de la ley dice claramente que nosotros debemos apartar un día para el Señor, el día de reposo. Así que los fariseos se preguntaban, ¿de qué manera nosotros debemos guardar apropiadamente el día de reposo? Porque en ese día no se debe trabajar. Así que los fariseos comenzaban a pensar qué tipo de cosas ellos podían considerar un trabajo. Y de esa manera llegaron a la conclusión, por ejemplo, de que una mujer no debía mirarse en el espejo en el día de reposo, porque podía verse una cana y sentirse tentada a arrancársela, y eso es un trabajo. Tampoco debían comerse un huevo si la gallina lo había puesto en el día de reposo, porque había violado la ley, a menos que tú te comas el huevo después de sacrificar la gallina. Son ese tipo de cosas que los fariseos pensaban a la hora de guardar la ley. Eran increíblemente quisquillosos. En el capítulo 18 del Evangelio de Lucas, nosotros encontramos el mejor retrato de un fariseo. Dice que el Señor, en el capítulo 18, que dos hombres subieron al templo a orar. Recuerdan, uno era fariseo, el otro era publicano, era un cobrador de impuestos. Y en aquellos días amaban tanto a los cobradores de impuestos como hoy. Eran personas rechazadas en el pueblo de Israel porque eran traidores a su nación. Ellos recogían impuestos a sus ciudadanos, a sus hermanos de raza para dárselo al imperio opresor. Y aquí tenemos a dos individuos, igual que en esta historia, del extremo opuesto de la sociedad, en el mismo lugar, en el templo, supuestamente adorando a Dios. Solo que el fariseo oraba consigo mismo y le decía: Señor, yo te doy gracias. Era un hombre muy agradecido. Yo te doy gracias, Señor, porque yo no soy como los otros hombres. Yo te doy gracias porque, la verdad, Señor, te pasaste conmigo. Yo soy un individuo increíble. Yo doy diezmos de todo lo que gano. Yo voy al templo todas las semanas. Yo ayuno dos veces a la semana. Yo no soy ni siquiera como este publicano. ¿Ustedes imaginan, hermanos, a una persona que viene delante de Dios y le dice en oración: Señor, yo te doy gracias porque no te necesito? Eso es básicamente lo que el fariseo está orando aquí. Yo te doy gracias porque yo no te necesito. Yo no necesito tu gracia, yo no necesito tu perdón, porque la verdad es, Señor, que yo soy una persona increíble. Y Simón era fariseo. Era un hombre religioso, era un hombre decente, era un hombre moralmente intachable y, como veremos en un momento, era severamente hipercrítico. Del otro personaje de la historia no tenemos mucha información. No se nos dice su nombre, tampoco sabemos si era rica o si era pobre. Lo único que sabemos con certeza acerca de ella es que era una mujer inmoral. Lucas nos dice en el versículo 37 que era pecadora, o como lo traduce la Nueva Traducción Viviente, era una mujer de mala vida. Todos los que estaban en casa de Simón esa noche estaban al tanto de la clase de vida que esta mujer había vivido hasta ese momento. Así como Simón representaba lo mejor de la sociedad judía, esta mujer representaba lo peor. Lo peor. Pero a pesar de sus diferencias tan marcadas, los dos tenían algo en común. Y es que los dos estaban interesados en la persona de Jesús. Lucas nos dice en el versículo 36 que Simón le había pedido, y literalmente el texto en el original dice que le había rogado al Señor que comiera con él. Y el tiempo del verbo sugiere que se lo había pedido con insistencia. Parece que Simón sentía una profunda curiosidad por la persona de Jesús. Tal vez lo había escuchado predicar o hacer algún milagro. De manera que ahora él quería conocerlo personalmente. Él quería formarse su propia opinión acerca de este maestro que había aparecido repentinamente en el escenario de Israel. Por supuesto, además está decir que la mujer también estaba sumamente interesada en conocer a Jesús. Estaba tan interesada que estuvo dispuesta a escoger el lugar y el momento más inoportuno para encontrarse con el Señor. Esta mujer tenía que saber que su presencia en casa de Simón el fariseo no sería bienvenida. Ella era persona non grata en ese lugar. Pero eso no le importó en absoluto. Porque su interés no era motivado por una mera curiosidad intelectual o por una mera curiosidad religiosa, como es el caso de Simón. Jesús era para esta mujer mucho más que una persona interesante. Debemos suponer que ella también había oído a Jesús predicar la palabra de Dios. Debemos suponer que en ocasiones su conciencia había sido traspasada con una profunda convicción de pecado al oír las explicaciones de Jesús acerca de la justicia de Dios, acerca de la ley de Dios, acerca de la perfecta santidad de Dios. Pero seguramente esta mujer también le había oído hablar acerca de la misericordia, acerca del perdón de los pecados. Seguramente esta mujer había oído a Jesús llamar a los pecadores al arrepentimiento, ofrecer descanso a todos aquellos que estaban trabajados y cargados. De alguna forma, esta mujer había llegado a entender que este hombre santo y puro llamado Jesús, infinitamente más santo y puro que cualquiera de los fariseos que estaban en casa de Simón esa noche, estaba dispuesto a recibirla y a perdonarla. Y esto nos enseña de paso que el solo hecho de tener interés por Jesús no es suficiente. Simón estaba sumamente interesado en conocer al Señor, tanto que le rogaba con insistencia que fuera a su casa a cenar. Pero en el resto de la historia nosotros vemos claramente que este fariseo no tenía ni idea de lo mucho que él necesitaba a Jesús. De ahí la manera tan distinta como estos dos personajes reaccionan delante de él. Yo no sé cuántos de ustedes se han visto en la situación de tener que entrevistarse con una persona que tiene en sus manos la autoridad de tomar decisiones que pueden afectar tu vida de una manera muy significativa. Tienes 10 meses sin trabajar, has enviado currículums a muchísimas empresas y de repente recibes una llamada de que alguien con mucha influencia intercedió por ti. Así que este lunes tienes una entrevista de trabajo por primera vez en 10 meses. Hay muchas posibilidades de que te den el trabajo, excepto porque el individuo de recursos humanos que te va a entrevistar tiene fama de ser una persona muy exigente. Así que tú vas a la entrevista con mucha lucha en tu corazón, con la ansiedad y con el temor. Ese individuo tiene en sus manos la posibilidad de sacarte del problema en que estás. Bueno, hermanos, al examinar de cerca la reacción de Simón en la historia, nosotros no notamos ningún tipo de agitación, no notamos en él ningún tipo de tensión. Si Simón se hubiera dado cuenta del terrible destino que le aguardaba por causa de sus pecados y que en las manos de Jesús estaba la posibilidad de cambiar para siempre su destino eterno, miren, hermanos, yo estoy seguro que él no se hubiera comportado con tanto dominio propio. Simón no hubiera sido tan políticamente correcto al tratar con Jesús. Pero mis hermanos, cuán diferente fue la reacción de esta mujer. Noten una vez más los versículos 37 y 38. Y aquí todavía en la ciudad una mujer que era pecadora, una mujer de mala vida. Y cuando se enteró de que Jesús estaba sentado a la mesa en casa del fariseo, trajo un frasco de alabastro con perfume y poniéndose detrás de él a sus pies, llorando, comenzó a regar sus pies con lágrimas y los secaba con los cabellos de su cabeza, besaba sus pies y los ungía con el perfume. Qué diferente. Ustedes saben que los orientales no se sentaban a la mesa como lo hacemos nosotros en Occidente. La semana pasada, mi esposa y yo tuvimos el privilegio de poder ir a visitar a nuestra hija en un lugar de Medio Oriente. Y tuvimos una comida en el desierto. Y pudimos ver cómo comen allí. Y era sentado en una mesa casi pegada al piso con unos cojines. Nadie se sienta a la mesa como nosotros nos solemos sentar. Así que probablemente Jesús y los demás comensales de la cena estaban sentados de esa manera, con los pies hacia afuera, con el codo recostado para poder tomar los alimentos con la otra mano. Y eso fue lo que permitió que esta mujer pudiera llegar por detrás de Jesús para ungirle los pies y regar sus pies con lágrimas y con perfume. Ahora, mis hermanos, el punto aquí que debemos preguntarnos es: ¿por qué esta mujer se comportó de una manera tan extraña? ¿Es esta reacción la que debemos esperar de una mente desquiciada, de una mente fanática? ¿Padecía esta mujer de algún tipo de desbalance emocional, de algún problema psicológico que la llevara a hacer lo que ella hizo? ¿Saben qué, mis hermanos? Si nosotros somos honestos, por lo menos yo, deberíamos reconocer con vergüenza que de haber estado esa noche en casa de Simón, muchos de nosotros habríamos examinado ese caso clínicamente. Y habríamos llegado a la conclusión de que esta mujer no estaba bien de la cabeza. De hecho, yo me temo que muchos de nosotros esa noche nos habríamos identificado más con Simón el fariseo. Pero es evidente que Jesús no lo vio de esa manera. La reacción de esta mujer en realidad corresponde a la comprensión juiciosa que ella tenía de sí misma y la comprensión que ella tenía acerca de la persona de Jesús. Durante mucho tiempo esta mujer había actuado con total desvergüenza. Pero ahora no se atreve a mirar al Señor de frente, se coloca por detrás. ¿Se dieron cuenta? Con vergüenza y dolor, pero todo eso mezclado probablemente con el gozo de saber que había alguien allí que estaba dispuesto a concederle incondicionalmente, de pura gracia, el perdón de todos sus pecados. Esta mujer se postra a los pies de Jesús con el propósito de ungir los pies con el perfume caro que ella había traído, aquello que seguramente había usado tantas veces para atraer la atención de los hombres sobre sí misma. Eso que había sido una parte tan importante de su instrumental de iniquidad, ahora está siendo consagrado completamente al servicio y adoración de Jesús. Pero sus emociones la traicionan, ella comienza a llorar, de repente se vuelve un mar de lágrimas, tanto que llega a empapar los pies del Señor con sus lágrimas. Y como no tenía una toalla a la mano, ella comienza a secarlo con sus propios cabellos y a besarlo con sus labios. Yo estoy seguro que todas las mujeres que están aquí saben cuán importantes son los cabellos para ellas. Y si se acaban de lavar la cabeza y acaban de ir a un salón, no sé cómo le llaman aquí, a una peluquería, y cae una llovinita, parece que es ácido sulfúrico. Las mujeres cuidan el cabello con mucho cuidado. Pero esta mujer no tuvo ningún problema en usar sus cabellos como toalla para secar los pies de Jesús. Una de las cosas que llama mi atención en esta historia es que esta mujer no pronunció ni una sola palabra esa noche. ¿Se dieron cuenta? Esta mujer no dijo nada en toda la noche porque no era necesario. Sus ojos, sus cabellos, sus manos, su perfume se encargaron de decir todo lo que ella quería decir. Ella estaba rindiendo un homenaje de adoración a aquel que podía librarla de su esclavitud, a aquel que podía permitirle el acceso al reino de los cielos. Los pies de Jesús eran lo suficientemente valiosos para esta mujer como para derramar sobre ellos no solamente su perfume, sino también sus lágrimas y sus besos, los pies de Jesús. Durante toda la vida, esta mujer había estado acostumbrada a que la usaran, esta mujer había estado acostumbrada a que abusaran de ella. ¿Quién sabe los maltratos que ella había tenido que soportar durante años? ¿Quién sabe cuánta carga de conciencia tenía esta mujer? ¿Cuánta carga de conciencia le producía su bajeza moral y el hecho de saber que ella no podía salir de allí, no tener fuerza suficiente para poder abandonar su estilo de vida pecaminoso? Y para colmo de males, lo único que esta mujer recibía de parte de los hombres buenos y decentes como Simón era rechazo y desprecio. Hasta que se encuentra con Jesús y se da cuenta de que la santidad y la bondad personificadas está dispuesto a recibirla y a perdonarla. Nosotros no sabemos qué fue lo que esta mujer escuchó o vio en la persona de Cristo. Pero es evidente que ella tuvo un entendimiento de su predicación lo suficientemente claro como para darse cuenta de que este hombre era digno de toda su confianza, era digno de toda su adoración. Y por supuesto, cuando Simón el fariseo ve este espectáculo, él reacciona como todo un fariseo. Versículo 39. Pero al ver esto, el fariseo que le había invitado dijo para sí: ¡Ja! El ja se lo añadí yo, no está en el griego. Pero ese debe ser la actitud del corazón. Si este fuera profeta, sabría quién y qué clase de mujer es la que le está tocando, que es una pecadora. En otras palabras, es obvio que Jesús no puede ser un profeta, porque de haberlo sido, se habría dado cuenta de inmediato de lo despreciable que es esta mujer. Si Jesús hubiera sido un enviado de Dios, seguramente habría reaccionado como un fariseo. Ese es el pensamiento de Simón. Pero Cristo es más que un profeta. Él sabe perfectamente quién era esta mujer y todo lo que había hecho. Él lo sabía muy bien. Él sabe todo lo que tú has hecho. Él sabe todo lo que tú has hecho. Lo que tú has hecho en secreto, que nadie sabe. Tus secretos más oscuros, lo que tú no quieres que salgan a la luz. Él lo conoce, él sabe muy bien. Él es más que un profeta. Todas las cosas están desnudas y abiertas ante los ojos de aquel a quien tenemos que dar cuenta. Nadie se puede esconder de Jesús. Pero él también conocía perfectamente lo que Simón estaba pensando. Simón y Jesús están viendo el mismo cuadro, pero desde dos perspectivas completamente distintas. De ahí la parábola que encontramos en los versículos 40 al 47. Jesús le dice: Simón, déjame contarte una historia. Un acreedor tenía dos deudores. Uno le debía 500 denarios, el otro le adeuda solamente el 10% de esa cantidad, 50 denarios. Un denario era lo que un obrero ganaba por un jornal de trabajo al día en Israel en aquel tiempo. Pero aunque una deuda era mayor que la otra, dice Jesús, ninguno de los dos acreedores, deudores, podía pagar la deuda, dice en el versículo 42. Así que el acreedor decide cancelar generosamente la deuda de los dos. Pregunta, Simón, ¿cuál tú crees que le amará más? Simón responde, pienso que aquel a quien perdonó más. Y el Señor le dice, rectamente has juzgado, aquel a quien se le perdona mucho, amará mucho. Y esta mujer estaba muy consciente de lo mucho que se le había perdonado. Ahora, hermanos, ¿cuál es el significado de esta parábola? ¿Cuál es el significado de esta palabra? Porque algunos pueden llegar a pensar muy rápidamente que lo que Jesús está enseñando aquí es que si una persona ha sido muy pecadora a lo largo de toda su vida y la naturaleza de sus pecados han sido bien groseros, seguramente amará mucho más a Dios que aquel que también vino a Cristo, pero después de una vida bastante decente, bastante ordenada. Los primeros deberían ser más agradecidos que los segundos, porque el perdón que les ha sido otorgado es mucho mayor. Pero hermanos, si esta fuera la interpretación correcta de la parábola, entonces la actitud de Simón era totalmente justificada. Totalmente. De manera que en vez de reprenderlo, Jesús debió haberle dicho a Simón, no, Simón, yo te entiendo, tu falta de cortesía, tu falta de pasión por mí, esa adoración desbordante que yo veo en esta mujer, obviamente no, tú no puedes dármela porque tú has sido un hombre bueno. En el fondo, Simón, tú has tenido una vida bastante ordenada, bastante decente, y yo puedo entenderte, Simón, yo puedo entender por qué tú no sientes pasión por mí. Yo puedo entender, Simón, por qué tú no puedes adorarme como me está adorando esta mujer. Yo te entiendo, Simón, pero eso no fue lo que Jesús le dijo. Hermanos, esa no es la interpretación de la parábola. Lo que el Señor está tratando de hacerle ver a Simón es que él estaba completamente equivocado. Los dos deudores de la parábola estaban en problemas porque ninguno de los dos podía pagar la deuda. Así que los dos estaban a merced del acreedor, que en este caso obviamente es Dios. El problema es que no todo el mundo está tan consciente de su deuda. Y ese era el caso de Simón. La diferencia entre el que debe 500 denarios y el que debe 50 no radica en la cantidad. La diferencia radica en la conciencia que cada uno tiene de su propia pecaminosidad, la conciencia que cada uno tiene de su propia necesidad delante de Dios. Al final de cuentas, la posición de los dos era la misma delante del acreedor, porque ninguno de los dos podía pagar la deuda y ambos fueron perdonados de la misma manera. ¿Qué importa? ¿Qué importa si a uno se le perdonó 500 y a otro 50? Antes del perdón, los dos estaban en problemas. Después del perdón, los dos disfrutaban de la misma libertad. Los dos disfrutaban del mismo perdón. Esa es la situación del hombre en su pecado. Déjame decirte algo, en el mundo solo hay dos grupos de personas, los que están completamente perdonados y los que están completamente condenados. Todo el mundo está en uno de los dos grupos. No existe un punto intermedio en este asunto. Déjame hacerte una pregunta, y estoy hablando a los creyentes, esto no es una plática evangelística. Yo espero que este evangelio alcance a personas inconversas hoy aquí. He orado por eso. Pero esta prédica está dirigida a la iglesia. Por eso a la iglesia yo quiero hacerle una pregunta. ¿A quién está evangelizando Jesús esa noche aquí? ¿A Simón o a la mujer? ¿A quién estaba tratando de alcanzar el Señor con el evangelio? Evidentemente a Simón. Porque esta mujer ya estaba persuadida de su necesidad delante de Dios. Ella ya estaba dispuesta a aceptar por la fe el perdón que se le estaba ofreciendo de pura gracia. Así que lo que Cristo quiere hacerle ver a este fariseo moralista y religioso es que su estado espiritual delante de Dios era exactamente el mismo que de esta mujer reconocida como pecadora, solo que un poco peor. No me oíste mal. Me oíste bien. El estado de Simón era peor. Es como si Jesús le estuviera diciendo: Simón, ella está en problemas y tú también. Ella no puede pagar su deuda, ni tú tampoco. La diferencia, Simón, la única diferencia es que ella lo sabe y tú no. Esa es la única diferencia. Es el entendimiento de la situación lo que hace la diferencia. Mi amigo, yo espero que el Señor te abra los ojos en esta mañana para que tú veas cuál es tu verdadera condición delante de Él, porque ese es el primer paso para la salvación. Yo no sé si tú eres un moralista como Simón, yo no sé si tú has vivido una vida desenfrenada como esta mujer, pero Dios nos dice en su palabra que tú tienes una deuda con Él que no podrás pagar ni en mil eternidades. Mis hermanos, déjenme hacerles una pregunta. ¿Cuál es el mandamiento más importante de la ley? ¿No matarás? ¿No robarás? ¿No cometerás adulterio? ¿Cuál es el mandamiento más importante de la ley? El mandamiento más importante de la ley es: amarás al Señor tu Dios con todo tu corazón, con toda tu alma, con toda tu mente, con todas tus fuerzas. Ese mandamiento no lo guarda ningún ser humano ni por un segundo. ¿Sabes lo que eso significa? Que desde que tú te levantas por la mañana hasta que te acuestas por la noche, cada microsegundo de tu existencia estás violando el primer mandamiento. Estamos llenos de pecado. Llenos de pecado. Precisamente por eso fue que se encarnó la segunda persona de la Trinidad. Por eso murió en una cruz, porque nosotros no podíamos pagar esa deuda. Pero por causa de la obra de salvación que Cristo llevó a cabo a través de su vida y de su muerte, Dios ofrece en el Evangelio perdón completo, completo, completo, absoluto, total de todos nuestros pecados por medio de la fe. Todos nuestros pecados. Nosotros no podemos satisfacer la justicia de Dios. Eso lo hizo Cristo en lugar de aquellos que Él estaba representando en la cruz del Calvario. Mis hermanos, déjenme decirles algo. Nosotros los cristianos estamos muy acostumbrados a escuchar que la salvación no es por obras, y eso es parte de la verdad. Porque la realidad es que la salvación sí es por obras. Alguien tuvo que obrar para que nosotros pudiéramos ser salvos. El punto es que no es tu obra ni la mía, es la de Él. La salvación es por obras, es por la obra de Cristo, que vivió la vida perfecta de obediencia que ni tú ni yo podíamos vivir, desde la cuna hasta la tumba, y luego murió en una cruz como un criminal pecador para que tú y yo pudiéramos ser perdonados. Y al final, cuando antes de expirar dice consumado es, lo que Él está diciendo es: la deuda está completamente saldada. Y eso fue lo que obtuvo esta mujer y lo que Simón no parece estar dispuesto a aceptar. Noten cómo concluye esta historia, versículo 48. Y a ella le dijo: tus pecados han sido perdonados. Los que estaban sentados a la mesa con él comenzaron a decir entre sí: ¿y quién es este que hasta perdona pecados? Pero Jesús dijo a la mujer: tu fe te ha salvado. Vete en paz. Hasta este momento el Señor había estado hablando con Simón, pero ahora por primera vez Jesús comienza a hablar con la mujer. Y sus palabras deben haber sonado como una música celestial para su alma atormentada: tus pecados te son perdonados. Y no porque ella hubiese ungido los pies de Cristo, no porque los hubiera regado con sus lágrimas, no porque los hubiera secado con los cabellos. No, ella fue perdonada porque creyó. Versículo 50, tu fe te ha salvado. Tu fe te ha salvado. Por increíble que parezca, ese es el mensaje que se proclama en todas las escrituras de principio a fin. La salvación no se obtiene por hacer, se obtiene por creer. Lo único que Simón recibió de Cristo esa noche fue una amonestación muy severa. Y si murió sin arrepentirse, los sucesos de esa noche agravarán su miseria por toda la eternidad. El Salvador de los pecadores estuvo en su casa, pero él no creía tener ninguna necesidad de ser salvo. porque no se conocía a sí mismo, porque tenía un entendimiento distorsionado del carácter de Dios. Y ahora escúchenme, hermano, porque todo lo que yo he dicho es para llegar a lo que voy a decir ahora. Si quieren, piensen en este sermón como una larga introducción a lo que yo voy a decir ahora. Y vamos a acabar a tiempo, no se preocupen. ¿Saben cuál era el problema de Simón? Que como todo buen fariseo, él creía que su aceptación delante de Dios dependía de cuánto amor demostrara por él guardando sus mandamientos. Esta es la lógica farisaica y lamentablemente es la lógica de muchos evangélicos. Esta es la lógica farisaica. Para que Dios me reciba en su presencia y me conceda su favor, yo tengo que amarlo, y mi amor por él se manifiesta guardando los mandamientos. ¿Suena lógico? Y de hecho hay algo de verdad en este asunto, pero no es toda la verdad. El problema de la lógica farisaica es que trastorna el orden de las cosas y pone el evangelio de cabeza. Los fariseos ponían el caballo detrás de la carreta, no adelante. Queridos hermanos, escuchen esto con atención. No es por el hecho de amar a Dios que somos perdonados. No es por el hecho de amar a Dios que somos perdonados. Es porque somos perdonados que podemos amar a Dios. Esa es la idea de la historia. Y ese amor se manifiesta guardando sus mandamientos. En este caso, el orden de los factores sí altera el producto. Hermanos, lo que el Evangelio enseña no es que nosotros debemos mostrar nuestro amor a Dios obedeciendo sus mandamientos para entonces poder ser aceptados por Él. No, lo que el Señor nos dice aquí es que esa mujer amó mucho porque se le perdonó mucho. Ella amó mucho porque se le perdonó mucho. Aquí puede ser de mucha ayuda la forma en que la Nueva Traducción Viviente traduce el versículo 47 al español. Escuchen esta traducción porque es más precisa, es más acorde con el texto original. Dice: te digo que sus pecados, que son muchos, han sido perdonados, y por eso ella me demostró tanto amor. Te digo que sus pecados, que son muchos, han sido perdonados, y por eso, porque ella sabe que ha sido perdonada, porque ella sabe que ha sido aceptada de pura gracia, porque ella sabe que ha sido recibida abiertamente como si nunca hubiera roto un plato, es por eso que ella me ama mucho. En otras palabras, fue la conciencia del perdón lo que produjo en ella ese amor tan desbordante hacia la persona de Jesús. Y mis hermanos, este es un principio de importancia capital para la vida cristiana. Al que mucho se le perdona, mucho ama. Algo no anda bien cuando una persona profesa ser creyente, pero en vez de manifestar pasión por la persona de Jesús, pasión por su reino, reacciona más bien como Simón el fariseo. Algo no anda bien. Y de paso, yo no quiero quedarme en cosas abstractas aquí, porque es muy fácil hablar de pasión por Jesús. Ahorita cuando estaba sentado ahí en la silla, pensé, pasión por Jesús, ¿cómo se ve eso en la práctica? Cuando yo hablo de pasión por Jesús, yo estoy hablando de una persona que tiene amor por su palabra. Amor por su palabra. Yo le doy gracias al Señor de ver aquí a los hermanos que nos estaban dirigiendo en la adoración, porque saben lo que pasa muchas veces en las iglesias, que esto es un espectáculo, y las personas que están aquí cantando, llevándonos para alabar a Dios, cuando se termina la parte del show se van de la iglesia porque no les importa la palabra. Pasión por Jesús no se manifiesta estando aquí con los ojos cerrados, y no tengo ningún problema con eso, yo canto con los ojos cerrados, pero no es eso. Eso no es pasión por Jesús. Pasión por Jesús es amor por su palabra. Es amor por su palabra. Es amor, es una profunda gratitud que nos ayuda a luchar con el descontento. Cuando vienen los problemas, cuando vienen las aflicciones, yo sé que estoy mejor de lo que merezco. Eso es pasión por Jesús. Pasión por Jesús es amar a su iglesia, es amar a su pueblo, porque ese pueblo, así de imperfecto como es la esposa del Cordero. Amor por Jesús es una dependencia consciente de Él en todo lo que nosotros hacemos, para que si las cosas salen bien, Él se lleve la gloria. Eso es pasión por Jesús. Pasión por Jesús es amar a los inconversos, es predicar el evangelio, es tener dolor por las almas que se pierden y por las cuales Él murió. Eso es pasión por Jesús. ¿Y saben quiénes son los que tienen pasión por Jesús? Los que saben que se les ha perdonado mucho. La forma como Simón recibió a Jesús esa noche había sido fría. Y yo diría que hasta descortés. Simón había omitido esa noche todas las reglas de hospitalidad y de cortesía que se usaban en aquellos días para hacer sentir a un invitado que era especial. Eso es lo que dice Jesús en los versículos 44 al 46. Tú no me diste agua, tú no me lavaste los pies, no me diste besos. ¿Qué pasó contigo, Simón? Como si yo fuera cualquiera. Hermanos, esa pasión no tiene que ver con la personalidad. Esa pasión tiene que ver con el entendimiento. Esa falta de adoración y gratitud exuberante hacia Jesús revela un problema en el entendimiento y en el corazón. Esa persona no entiende la magnitud de su pecado, ni el precio que Dios estuvo dispuesto a pagar para que nosotros pudiéramos ser salvos. ¿Saben una cosa, mis hermanos? Nosotros estamos en una situación mucho más privilegiada que la de esta mujer. Porque nosotros vivimos después de la cruz. Nosotros tenemos el Nuevo Testamento, la Biblia completa. Ella no lo tenía. Ahora conocemos el costo tan alto que Dios estuvo dispuesto a pagar para salvar a personas que lo odiaban. La sangre de su precioso Hijo. De manera que nuestra pasión por Jesús debería ser más exuberante. Debería ser más profunda. ¿Saben que uno de los grandes problemas que enfrenta la iglesia en el día de hoy es que están llenas de gente consumista? Gente consumista, personas que se limitan a venir cada semana a los servicios dominicales para recibir lo que se les ha preparado. Ellos están allí tranquilos. Pero hermanos, Dios no diseñó la iglesia, Dios no diseñó la iglesia para que unos cuantos hagan todas las cosas y los demás estén pasivos esperando ser ministrados. La iglesia es un cuerpo donde todos tienen un ministerio que desempeñar para beneficio de los demás. La pregunta es, ¿qué podemos hacer para cambiar una iglesia de consumistas en una iglesia que de verdad funcione de acuerdo al diseño de Dios? ¿Qué podemos hacer con una iglesia que los miembros más viejos, los que tienen más tiempo en la fe, parecen estar anquilosados? Ahí donde los hombres comienzan a inventar cosas. Vamos a inventar programas y vamos a hacer esto y vamos a hacer aquello. Están todo el tiempo reinventando a la iglesia. No, lo que este pasaje nos enseña es que lo que esos miembros necesitan es una mejor comprensión del evangelio. Y es por eso, mis hermanos, que cada domingo el evangelio debe ser claramente presentado en las iglesias. Los evangélicos necesitan el evangelio. Necesitan escuchar una y otra vez este diamante, necesitan verlo en todas sus aristas. Imagínense la historia de un individuo. Me dijiste 12:55. Ok. Imagínense la historia de un individuo que está

Entonces alguien viene por detrás y golpea su carro con un camión. El carro sale del riel y ahí mismo pasa el tren y se lleva al individuo de encuentro. Y ahí se destraba el cinturón de seguridad. El individuo sale del carro y está anonadado, está sorprendido por el acto heroico de sacrificio que esa persona acaba de hacer para salvarle la vida. Y él no sabe cómo agradecer lo que ha sucedido. Pero entonces de repente él escucha un ruido en el baúl del vehículo. Y cuando abre el baúl se da cuenta que su niño de 3 años, que había estado jugando con sus hermanitos, se había escondido ahí. De manera que ahora él se da cuenta que ese hombre no solamente salvó su vida, sino también la vida de su hijo. Y esa gratitud inicial que él sentía ahora es mucho, mucho, mucho mayor. Hermanos, cuando nosotros vinimos a Cristo, había muchas cosas que nosotros no entendíamos. Y sí teníamos gratitud, sí estábamos gozosos por el perdón de nuestros pecados, por haber conocido a alguien tan maravilloso, tan extraordinario como Jesús. Pero había muchas cosas que nosotros no entendíamos. Y es como si cada vez, nosotros encontráramos más niños en el baúl. Cada vez tenemos un entendimiento mejor de lo glorioso que es el Evangelio. Solo eso puede avivar una iglesia dormida. Solo eso puede convertir una iglesia de consumistas en una iglesia de adoradores. Es el Evangelio. Y mi amigo, si tú estás aquí sin Cristo en esta mañana, has escuchado que tienes un problema delante de Dios y se te ha presentado a Cristo como aquel que puede hacer por ti lo mismo que él hizo por esta mujer. Mi llamado a ti en esta mañana es no desprecies el llamado de Dios, porque él te está dando una oportunidad hoy. Él te está dando una oportunidad ahora. Hay una línea de la paciencia de Dios que los pecadores atraviesan, donde ya no hay vuelta atrás. Ven a Cristo en arrepentimiento y fe. Confía en Él y solo en Él para el perdón de tus pecados. Porque todavía, hoy, ahora, las puertas de la salvación están abiertas. Vamos a orar. Padre, nosotros queremos darte muchas gracias por habernos dejado esta historia en tu palabra. Gracias por recordarnos en el día de hoy que nosotros éramos grandes pecadores, que hemos recibido de pura gracia, gratuitamente, por medio de la fe, un gran perdón. Y hemos venido a conocer a un gran Salvador. Bendice esta iglesia, Señor, con tu palabra. Como orábamos al principio, bendice a cada uno de los hermanos. Y aún, Señor, si hay alguien aquí que no te conoce, te rogamos que le extiendas tu misericordia y lo traigas hoy cautivo a los pies de Cristo, porque te lo pedimos en su nombre y para su gloria. Amén.

Señor, como acabamos de cantar, estamos convencidos de que tú eres el que nos sostiene. Tú nos has sostenido, lo sigues haciendo y lo seguirás haciendo, Señor. Qué profunda esperanza y confianza del creyente el poner sus ojos en ti. Señor, gracias porque a pesar de los pesares y de las dificultades y aflicciones y pruebas de la vida, mirando a la cruz del Calvario, vemos todas tus promesas cumplidas y esa bendita esperanza de que tú nos vas a sostener aquí en esta tierra y allá en la gloria. Ayúdanos, Señor, a meditar en tu palabra y te rogamos que tú de nuevo tengas gracia para con nosotros, transformando nuestros corazones. En el nombre del Señor Jesús te lo pedimos. Amén. Estamos en el último sermón en esta serie sobre Necesito cambiar. Y quisiéramos dedicar este último sermón, igual como solemos cerrar nuestros cultos en oración, dedicar este último sermón a la oración. Pero a un aspecto muy concreto de la oración, como es cómo la oración nos cambia. Quisiera empezar con una sencilla anécdota que explica un conocido pastor americano, maestro, predicador, Tozer. Una anécdota que explica en uno de sus libros. Dice que en cierta ocasión le preguntaron a un creyente de aquellos de los de antes, ¿qué es más importante, orar o leer la Biblia? Aquel creyente se quedó pensativo por un momento y luego dijo, ¿cuál de las dos alas es más importante para un pájaro, la derecha o la izquierda? No llega muy lejos un pájaro, ¿verdad? Si una de las dos alas no funciona bien. Nosotros, del mismo modo, si queremos volar y llegar lejos, necesitamos de la palabra y de la oración, de la oración y de la palabra. Queremos ser cristianos de la palabra, pero queremos ser cristianos de oración. Queremos ser una iglesia de oración y ser una iglesia de la palabra. Sin ambas alas no podemos llegar muy lejos. ¿Cuán importante es la oración? Y podríamos hablar de la oración, podríamos hacer una serie de sermones sobre la oración. Podríamos darle tantos énfasis diferentes. Hemos escuchado tantos sermones sobre la oración. Seguramente hemos escuchado sermones sobre la oración de intercesión, de la oración de confesión, de la oración de alabanza, de la oración tenaz, de la oración sincera. Hemos escuchado sermones sobre la teología de la oración, como el Padre, el Hijo, el Espíritu están presentes en nuestras oraciones, como el poder de Dios es suficiente para escuchar y responder a nuestras oraciones, como nuestra oración expresa nuestra intimidad con el Señor, nuestra confianza con Dios, como a la vez la oración expresa el poder de Dios y cómo expresa la misericordia de Dios, porque Dios no solo es un Dios poderoso, sino que es misericordioso y en la oración su poder y su misericordia se encuentran en las cosas más cotidianas de nuestra vida. En Juan 15:7, el Señor Jesús dice, si permanecéis en mí, mis palabras permanecen en vosotros, pedid todo lo que queréis y os será hecho. Pocos temas hay tan importantes como la oración. En un precioso libro escribe Octavius Winslow respecto a la oración. Dice, la oración es devolver el aliento de vida divino al seno de Dios que lo proveyó. La oración es una conversación santa, espiritual, humilde con Dios. Este es un hermoso comentario de un pagano que se convirtió. Dijo, abro mi Biblia y Dios me habla. La cierro y entonces hablo con Dios. ¿Qué definición más extraordinaria de la oración verdadera? Es hablar con Dios tal como un hijo habla con su padre, tal como alguien conversa con su amigo. Si solo tenemos la palabra, es un monólogo. Dios te habla. Si solo tienes la oración, es un monólogo. Solo tú le hablas. Pero si tenemos la palabra y la oración, se establece un diálogo entre el creyente y su Dios. Palabra
y oración. Pero en esta mañana no quisiera hablar de la oración, sino un aspecto muy concreto de la oración. La oración es como un diamante que tiene todos sus brillos y quisiéramos ver uno de esos brillos, que es ese aspecto más íntimo de la oración. Meditando en esta serie de sermones en la que estamos y que nos han ocupado durante estas semanas, quisiera que meditáramos en esta mañana en el poder de la oración para cambiarme. Ay, meditamos mucho en el poder de la oración para cambiar cosas. Pero en esta mañana es el poder de la oración para cambiarme a mí, mientras estoy orando a mi Señor. La oración transformadora. Y sabéis, los enemigos de Cristo, los enemigos de la cruz, dirán que ese es el único poder de la oración. O sea que, mientras nosotros oramos, tiene un efecto placebo sobre nosotros, de manera que nos hace sentir bien. En esta sociedad freudiana en la que vivimos, la oración no es más que un hablar con un Padre celestial, que es la proyección de nuestro Padre terrenal. Pero sabemos que todo eso es falso. Nuestro Dios es real, contesta nuestras oraciones de forma real, auténtica, y también sabemos que el cambio que la oración produce en nosotros es un cambio real, auténtico, duradero. Más bien el ateísmo es un placebo. El placebo para vivir en esta vida lo más contentos posibles, con una conciencia intranquila, cerrando los ojos a la realidad de que hay un juicio después de la muerte. Aspirina para el alma. Meditando en la oración, podemos hablar de muchísimos aspectos de la oración, y puede que se nos pase por alto este, que hay un aspecto subjetivo, privado, íntimo, una realidad que seguramente solo Dios puede comprobar y tú puedes comprobar. Y es que cuando estás orando, la primera oración respondida es que tú has cambiado mientras oras. A veces esperamos que Dios responda a nuestras oraciones y miramos a nuestro alrededor. Casi que hemos dicho el amén y ya estamos mirando a ver si pasa algo, ¿verdad? A ver qué va a hacer Dios, a ver si me ha escuchado. Mirando las cosas que nos rodean. Pero lo cierto es que si estamos orando de forma sincera, en el momento que hemos dicho el amén, Dios ya ha respondido a nuestras oraciones. Porque te ha cambiado a ti, en medio de tus oraciones. Fijémonos cómo lo expresa Filipenses 4, 6 al 7. Por nada estéis afanosos, sino sean conocidas vuestras peticiones delante de Dios en toda oración y ruego con acción de gracias y la paz de Dios, que sobrepasa todo entendimiento, guardará vuestros corazones y vuestros pensamientos en Cristo Jesús. Filipenses nos dice, no estéis afanosos, orad a Dios y Dios lo solucionará todo. Dice, no estéis afanosos, orad a Dios y sentid la paz de Dios. Desde ya, desde el primer momento. No sabemos cómo Dios responde a nuestras oraciones. Él puede responder sí, Él puede responder no, y Él puede responder sigue orando. Él puede responder hoy, mañana o dentro de 10 años. Pero la respuesta inmediata es que tu corazón ha cambiado en medio de la oración. Hermanos, y hemos de confesar que muchas veces nuestras oraciones no buscan ese cambio en nosotros, muchas veces nuestras oraciones buscan el cambio en lo que nos rodea, en todo lo que está a nuestro alrededor. Si al acabar el culto le preguntas a tu hermano, ¿cómo quieres que ore por ti? Seguramente escucharemos cosas así, ¿verdad? Ora por mi nuevo trabajo, que me vaya bien. Ora por mi esposa, que no se encuentra bien de salud. Ora por mis hijos, por los exámenes. Siempre estamos orando por lo que nos rodea, para que Dios lo cambie, para ser más felices. Qué tentación, ¿verdad? Pocas veces oramos por este corazón, que el Señor lo cambie. Solemos orar que Dios aligere nuestras cargas, que responda a nuestras peticiones de salud, de trabajo, y poco oramos porque Dios nos transforme a la imagen del Señor Jesucristo en medio de las aflicciones, pruebas, dificultades que podamos estar pasando.
Está bien orar por trabajo, pero también debiéramos orar que Dios, en medio de ese tiempo de aflicción en el que no llega un trabajo, que Dios me dé paz, que Dios me dé confianza, que Dios haga que esté paciente y con fe. Está bien orar por salud, pero también debiéramos orar que Dios me dé paciencia en medio de la enfermedad. Y que a pesar de la enfermedad pueda brillar como una luz alrededor de todos los que me contemplan. Está bien orar por la salvación de nuestros seres queridos, pero también debemos orar porque Dios nos transforme a nosotros, nos santifique para que seamos esos instrumentos útiles en sus manos para que el Evangelio llegue a nuestros seres queridos. Recordemos cómo empieza el Padre Nuestro. Los discípulos le dicen al Señor, enséñanos a orar, y nos da una oración modélica, y el Padre Nuestro no empieza con nuestras peticiones, el Padre Nuestro empieza con su gloria. Y nosotros corremos demasiado rápido a orar, ¿verdad? Y hacemos oraciones a veces que parecen listas a Papá Noel. Señor, te pido, te pido, te pido, te pido, te pido. Y el Padre Nuestro empieza, Padre Nuestro que estás en los cielos, santificado sea tu nombre. Venga a tu reino, hágase tu voluntad, como en el cielo, así también en la tierra. Primero Dios, la voluntad de Dios, el reino de Dios, el poder de Dios. Y hágase tu voluntad, significa hágase tu voluntad, pero significa hágase tu voluntad. Hágase tu voluntad implica, Señor, sujétame, sométeme, hazme obediente, hazme humilde a tu palabra. Cámbiame para que aquí, en este corazón, se haga tu voluntad. Venga tu reino, significa venga tu reino también. Señor, que tú seas rey, tú seas soberano, tú gobiernes hasta el último de mis pensamientos. Y repito, no es que no podamos pedirle al Señor por nuestras necesidades cotidianas, el Padre Nuestro también lo hace, el pan nuestro de cada día, dánoslo hoy. Pero a veces nos olvidamos de esta dimensión privada de la oración. Que Dios está más preocupado en hacerte santo que en hacerte feliz. Si nuestras oraciones estuvieran más centradas en la gloria de Dios, en la transformación de nuestra persona, veríamos de forma mucho más brillante y poderosa cómo Dios responde de inmediato nuestras oraciones, porque de inmediato estamos diciendo venga tu reino y está cambiando nuestro corazón para que sea más sujeto al rey. ¿Cómo las luchas y experiencias que vives en tu corazón te pueden hacer más santo, más obediente, más puro, más abnegado, más humilde? ¿Cómo Dios usa la oración para hacerte más como el Señor Jesucristo? ¿Cómo en tu oración puedes exclamar, Señor, necesito cambiar, cámbiame? Sé que hay muchas cosas que tienen que cambiar y cambiarán. Cuando vengas en tu gloria, todo será perfecto. Pero yo te ruego hoy que tú me cambies a mí y me hagas más como aquel que yo seré cuando esté contigo en el cielo. Y quisiera que meditáramos en esta mañana solamente en tres aspectos de esa oración transformadora, de esa oración que nos cambia. Y el primer aspecto en el cual o a través del cual la oración nos cambia es esto: la oración te mueve a la humildad. La oración te hace más humilde. Dicho de otra manera, cada vez que oras, eres un poquito menos orgulloso. Y todos queremos matar y necesitamos matar el orgullo en nosotros. Qué orgullosos somos. Cómo nos cuesta reconocer nuestras debilidades, nuestras flaquezas, nuestros pecados. Qué autosuficientes somos. Hasta puntos insospechados. Si quieres ver el orgullo encarnado, vas a ver un padre de familia conduciendo un coche en medio de las vacaciones, ¿verdad? Padre de familia conduce el coche, lleva a toda la familia, entra en una ciudad, no tiene ni idea de dónde se está metiendo, tiene su GPS, sus planos, etcétera, pero va dando vueltas por la ciudad, ¿verdad? Y la esposa empieza a mirarle sospechosa, y los hijos, ¿verdad?
La mujer baja la ventanilla y dice, mira, ahí hay un señor, paras el coche y pregunta, no, si yo sé dónde voy, tranquila, ¿no? Y otra vuelta, ¿verdad? Otra vuelta, los niños ya ven tres veces la misma farola y dice, papá, por aquí ya hemos pasado. Al cabo de 5 minutos, papá, ¿sabes dónde? Papá, no estarás perdido, ¿verdad? No, si yo sé dónde voy. Todo menos parar el coche y preguntar. No, eso es lo más humillante que puede suceder a un padre de familia, ¿verdad? Digo padre de familia porque sobre todo los hombres somos cabezones en eso, sobre todo. Y la verdad es que no tienes ni idea de dónde estás yendo, pero que nadie se entere. Así sucede con Dios. Vamos conduciendo nuestra vida, conduciendo. O sea, no tenemos ni idea de dónde vamos, pero venga, tú échale kilómetros. Sigue, y vuelves a dar la vuelta, y ves cómo se repiten en tu vida los mismos episodios. Tú mismo dices, y yo ya he estado aquí, hace 5 años ya estaba aquí, y digo, uy, hace 10 años yo ya estaba aquí. Da igual, tú echa millas. En vez de parar el coche, bajar, clavarte de rodillas y decir, Señor, te necesito. Ayúdame tú. Necesito cambiar. Cambia mi corazón, cambia mi ruta, cambia mi vida. Te necesito. Dame dirección, dame paciencia, dame valor, dame amor, porque sin ti yo no voy a ninguna parte. Humildad. Y la oración te enseña humildad. Así que la falta de oración en tu vida no es sino la señal más evidente de orgullo. Orgullo. No pongamos más excusas. Y es el orgullo lo primero que te priva de cambio en tu vida. Cambio en tu hogar, cambio en tu matrimonio, cambio en tu vida espiritual, cambio en tu vida de iglesia. Orgullo, orgullo, orgullo, orgullo. Y el orgullo es mucho más que un pecado. Es el padre de todos los pecados. Es el huerto donde crecen todos los pecados. El orgullo. Porque el orgullo es rebeldía, altivez, autosuficiencia delante de Dios. Y recuerda que Dios resiste a los soberbios. Y da gracia a los humildes. Sin embargo, la oración expresa todo lo contrario. La oración le está diciendo al Señor, sin ti yo no puedo. Voy donde tú quieras, pero contigo. Sin ti yo no tengo fuerzas. La oración expresa que no confías en ti mismo, confías en Él. Estás diciendo, yo no tengo la sabiduría para vivir como te agrada, yo no tengo el coraje para enfrentar la aflicción, yo no tengo las fuerzas para perdonar como debiera, yo no tengo el contentamiento para vivir en la escasez, yo no tengo el amor para amar a mi esposa y a mis hijos, yo no tengo la fe como un grano de mostaza. Con la oración estamos reconociendo, Señor, tú eres la vid, yo soy el pámpano, yo separado de ti no puedo hacer nada. De modo que tu vida de oración es inversamente proporcional al tamaño de tu orgullo. Menos orgullo, más oración. Menos oración, más orgullo. Pero a la vez la oración es el síntoma y la oración es la medicina. ¿Quieres matar tu orgullo? Ora. Ora. Así es, hermanos. Cuando acabas de orar, algo milagroso ha sucedido en ti. En ese último amén, algo ha cambiado. Por completo. La oración es morir a uno mismo. La oración es sujetarse a la voluntad del Padre. La oración es autonegación. La oración es la señal cotidiana de que estamos tomando la cruz cada día para seguir al Señor. La oración está diciendo, ya no vivo yo, vive Cristo en mí. La oración está diciendo, es necesario que yo mengüe y que Él crezca. En un artículo titulado ¿Por qué oras?, conocido pastor, maestro, consejero David Paulison, que recientemente pasó a la presencia del Señor, dice así, ¿por qué oras? Sospecho que tú y yo somos parecidos
y que tu respuesta y la mía serán la misma. Lo necesito. Esta pregunta es como preguntar, ¿por qué respiras? Podrías decir, respiro porque se supone que lo debo hacer. Podrías decir, respiro porque me hace sentir mejor. Podrías decir, respiro porque la vida es peor si no lo hago. Podrías decir, respiro porque, mira, es una costumbre que tengo. Pero sinceramente, te das cuenta de que cuando se trata de respirar, la respuesta más simple y más profunda es, lo necesito. Lo necesito. ¿Por qué oramos? Si somos honestos, diremos que la razón por la cual oramos es porque necesitamos orar. Es la puerta de la vida. Y si no lo hacemos, morimos. Y si no lo hacemos, es porque estamos locos. Así que, en primer lugar, hermanos, a través de la oración transformadora, lo que el Señor cambia en nosotros es que nos mueve a la humildad. En segundo lugar, la oración te enseña sinceridad. Sinceridad verdadera. Sinceridad como no vas a experimentar en ningún otro momento y en ninguna otra circunstancia de tu vida. No hay un momento en que seas más sincero que cuando estás orando. Entre nosotros nos engañamos, nos podemos engañar de todas las maneras. Hay mentiras de todos los tamaños y de todos los colores. Fijémonos en nuestros primeros padres, Adán y Eva. Pecaron y se vistieron con hojas de higuera. ¿Qué tal, Eva? ¿Cómo estás? Bien. ¿Y tú? Bien. ¿Y ese vestidito? Mira, me apetecía ponerme uno. ¿Y tú? Yo también, sí. Bueno, es que te vi y pensé, no voy a estar, tengo que estar a la moda. A ver, si todo el mundo lo lleva, pues yo también, ¿no? ¿Todo bien? Sí. ¿Vergüenza? ¿Temor? No, ¿qué va? Todo bien, todo bien. ¡Mentira! Lo que estaban tapando con esas hojas de higuera, ¿verdad? ¿Y cuántas veces nos podemos mentir los unos a los otros? ¿Qué tal, hermano, tu vida? Bien. Todo bien. Pero cuando entras en tu aposento, cierras la puerta y te pones de rodillas delante del Señor, ¡ay! A ella no le puedes decir, todo bien. Ahí no. Ahí abres tu corazón de par en par. Ahí desnudas tu alma. Cuando Adán escuchó la voz de Dios en el huerto del Edén, Adán se escondió. Pensó, a este no le engaño. Ni con un delantal, ni con todos que pueda ponerme. La mirada de Dios penetra hasta lo más profundo de nuestro corazón. Sabemos perfectamente que intentar engañar a Dios es lo más ridículo que pueda haber. Así que cuando nos presentamos delante de Él en oración, somos sinceros, pero en mayúsculas. No hay nada que esconderle. Cuando oras, nada puedes esconder de su mirada. El Salmo 139 que hemos leído antes expresa esto. Salmo 139, versículo 7. Dice, ¿a dónde me iré de tu espíritu? ¿Y a dónde huiré de tu presencia? El salmista sabe que aún buscando el lugar más recóndito e inhóspito de la tierra, aunque encontrara la cueva más alejada y oscura y pequeñita y alejada de todo el mundo, aún escondiéndose en el lugar donde nadie viera ni supiera que él existe, Dios le vería. De hecho, todos hemos estado ahí. Por eso continúa el Salmo de esta manera. En el vientre de nuestras madres. ¿Qué lugar más oculto que ese? Hubo un momento que ni tu madre sabía que estabas ahí. Al menos tardó un mes en enterarse. Pero cuando aún ni tu madre, o sea, nadie en la historia sabía que tú estabas ahí, Dios sí. No te podías esconder de su mirada, porque Él te formó. Y el salmista está diciendo, ¿dónde me voy a esconder de ti si cuanto más escondido he estado en toda mi historia, tú estabas ahí conmigo? Tú todo lo ves, Señor. Tú todo lo sabes, Señor.
¿cómo voy a esconder de ti alguno de mis pensamientos? Salmo 139, versículo 12 y 13. Aún las tinieblas no encubren de ti y la noche resplandece como el día, lo mismo te son las tinieblas que la luz. Porque tú formaste mis entrañas, tú me hiciste en el vientre de mi madre. Sí, hermanos, cuando hablamos con los demás podemos decidir nuestro nivel de sinceridad, podemos ser más o menos mentirosos. Cuando hablamos con los demás podemos echarle la culpa a la familia, al esposo, a la esposa, a los hijos, al gobierno, al sistema económico, a nuestro pasado, a lo dura que es la vida, etcétera, etcétera. Excusar nuestras faltas, minimizar nuestros pecados, todo el mundo lo hace, es algo cultural, es un defecto familiar, etcétera, etcétera, etcétera. Pero cuando nos ponemos de rodillas delante del Señor, se nos van las tonterías. Y no sabemos ni cómo empezar. Y decimos, Señor, tú sabes, tú conoces mi corazón. Y empezamos a confesar nuestros pecados, nuestras faltas, nuestras flaquezas, nuestra indisciplina, nuestra desobediencia. ¿Cómo no vamos a hacerlo si Él lo sabe todo? Tendríamos que grabar nuestras oraciones y luego escucharlas. Porque eres tan sincero en tus oraciones que en tus oraciones tú llegas a decir cosas que ni tú mismo sabías. Abres tu corazón de tal manera, de par en par, delante del Señor, que es el momento de autoconocimiento más soberbio que podamos encontrar. Increíble lo que sucede en ese momento de oración. Nos invade una sinceridad inaudita. Confesamos todo delante del Señor. Sabemos que es ridículo ponerse hojas de higuera encima. Llamas a tus pecados por su nombre, tal como la Biblia los llama, no como la sociedad los excusa. Y es tal la sinceridad que tenemos con Dios, que orando a Dios acabamos conociéndonos más a nosotros mismos y pidiéndole a Él, como el rey David en el Salmo 139, versículo 23, «Examíname, oh Dios, y conoce mi corazón». Pruébame y conoce mis pensamientos y ve si hay en mí camino de perversidad y guíame en el camino eterno. Señor, tú sabes que estoy siendo sincero contigo y esto es todo lo que hay, pero si hay algo que yo no veo, enséñamelo, por favor, para que yo te lo confiese, sea noble para contigo, porque tú escudriñas mi corazón. Hermanos, en primer lugar, por tanto, la oración nos mueve a la humildad. En segundo lugar, la oración nos enseña una sinceridad verdadera. En tercer lugar, y este sería el tercer y último aspecto que quisiera destacar en esta mañana, la oración apaga nuestros deseos torcidos, porque deseamos muchas cosas que no debiéramos desear. Deseamos muchas cosas que no debiéramos desear y nuestro pensamiento y nuestro corazón corre hacia ellas. Como un caballo salvaje. Quiere correr hacia donde se le antoja. Y muchas veces no nos damos cuenta y nuestro pensamiento ha ido tan rápido y tan lejos que parece imposible hacerle volver. Nuestros pensamientos corren y se obsesionan con cosas de esta vida, con los ídolos de esta vida, con preocupaciones, con ansiedades, con temores. Y cuando dejamos que nuestra vida se guíe por nuestro corazón, como dice el mundo, haz lo que te dicte el corazón, mal vamos, porque nuestro corazón es pecaminoso y perverso. No hagas lo que te dicte el corazón, haz lo que te dicta la Biblia y caminarás sobre tierra firme. Pero cuando dejamos que nuestras vidas se guíen por los deseos del corazón, por aquellas cosas que nuestro corazón desea, ama, quiere, necesita o cree que necesita, entonces viene a nuestra vida la ira, el descontento, el engaño, el temor, la codicia, la lujuria, la necedad. Y todo lo que hay en nuestro corazón llega a nuestra lengua, porque de la abundancia del corazón habla la boca, ¿verdad? Y entonces decimos lo que no queríamos decir, pero ya lo hemos dicho. Y nos arrepentimos una y mil veces.
y sabemos lo difícil que es domar la lengua. Dice Santiago 3 que ningún hombre puede domarla, que es un mal que no puede ser refrenado, llena de veneno mortal. Con ella bendecimos al Dios y Padre y con ella maldecimos a los hombres que están hechos a semejanza de Dios. De una misma boca proceden bendición y maldición. Hermanos míos, esto no debe ser así. Y nos preguntamos, ¿cómo podemos cambiar nuestras palabras? Cambiando nuestro corazón. ¿Cómo podemos cambiar nuestro corazón? Cambiando aquello que ama nuestro corazón. Aquello que nuestro corazón desea. El Espíritu de Dios viene a nuestras vidas y cambia esos corazones de piedra en corazones de carne que le aman a Él, le sirven a Él, desean obedecerle a Él. Fijaos cómo Santiago capítulo 4 expresa de dónde vienen todos nuestros conflictos personales. Dice Santiago 4:2, codiciáis y no tenéis, matáis y ardéis de envidia y no podéis alcanzar, combatís y lucháis, pero no tenéis lo que deseáis porque no pedís. Pedís y no recibís, porque pedís mal para gastar en vuestros deleites. Al final, la raíz de todo está en qué es lo que ama tu corazón. Desde la caída, deseamos mal. Sabéis que la caída afectó nuestro ser completamente. Somos seres caídos y amamos mal, deseamos mal, pensamos mal. Todas nuestras facultades siguen estando en nosotros, pero estamos averiados. La oración repara esos deseos torcidos y hace que de las cosas del mundo vuelvan a Dios, nuestro Creador, el único que nos sustenta. Pero ¿sabéis lo que sucede cuando nuestro corazón desea las cosas de este mundo? Cuando nuestro corazón hace un ídolo de las cosas de este mundo, dejamos de orar. Porque nuestro Dios ya no es Dios, nuestro Dios es aquello que deseamos. Dejamos de orar. Queremos algo con tanta fuerza que amamos aquello más que a Dios. Entonces Dios ya no es Dios. Dios es solamente un aguafiestas que no me quiere dar lo que yo quiero. Y nuestra oración se muere, se apaga. Cuando deseas algo más de lo que deseas a Dios, te llenas de ingratitud, de descontento. Piensas que todo es mérito tuyo. Te olvidas de que Dios está contigo. Tu corazón se enfría, se aleja. Cuando no oramos, nuestro corazón se vuelve infiel. Dejar de orar es dejar de conversar con Dios. ¿Qué pasa cuando en un matrimonio dejan de hablar? Uy, mal vamos, ¿verdad? Terreno abonado para que haya infidelidades y pensamientos indebidos. ¿Qué pasa entre el creyente y Dios cuando dejan de hablar? Están rompiendo esa relación de amor, de ternura, de complicidad, de amistad. Y dejamos entrar en el corazón otras conversaciones con el mundo, con la serpiente, con los deseos de esta vida. Y es un síntoma típico de malestar espiritual el dejar de orar. Cuando alguien venga a comentarte, a hablarte sobre sus luchas personales, tentaciones, la primera pregunta, ¿cómo está tu vida de oración? Guardará silencio unos minutos y dirá, mal. Es ahí donde debemos empezar, a hincarnos de rodillas delante del Señor. Sea cual sea tu lucha, podrás decir con certeza que en los momentos de tu vida, donde tu vida espiritual ha sido peor y ha habido dejadez, han sido los de mayor lucha. Y que las épocas de tu vida en las que has estado más fuerte, más firme, más constante, frente al pecado, frente a la tentación, frente a los dardos del maligno, ha sido cuando has estado firme y fuerte en la oración. Escribe Octavius Winslow, de nuevo, en su libro Enfriamiento Espiritual. La oración es el pulso espiritual del alma renovada. Sus latidos indican el estado de salud o de enfermedad del creyente. Tal como el médico determina la salud del cuerpo a partir del pulso, así podemos determinar la salud espiritual del alma por medio de la estima de que goza la oración a los ojos del creyente.
Si el alma se encuentra en un estado espiritual saludable y de crecimiento, la oración será vigorosa, viva, espiritual y constante. Si por el contrario se está desarrollando un proceso de enfriamiento en el alma, si el corazón está extraviado, el amor apagado y la fe debilitada, el espíritu y los hábitos de oración lo traicionarán de inmediato. Hermano, amigo, ¿cómo está tu alma? Y pregúntate en primer lugar, ¿oras? Y si no oras, ¿por qué no oras? ¿Hay algo más grande que Dios? ¿Hay algo que deseas más de lo que deseas a Dios? ¿Qué deseas? ¿Anda tu corazón detrás de cualquiera de las cosas de esta vida? ¿Has hecho de ello un ídolo? ¿Qué infidelidades espirituales hay en tu alma como para que Dios no sea tu primera pasión? Nuestro corazón desea, nuestro corazón no puede dejar de desear. El problema es que después de la caída desea aquello que no debe desear y desea otras cosas más de lo que desea a Dios. Incluso se contradice deseando cosas que no pueden ser a la vez. Solo un mayor deseo puede apagar todos los deseos. Solo un mayor amor puede apagar todos los amores. Así como un gran fuego puede apagar todos los fuegos pequeños. Es curioso cómo los bomberos hacen cortafuegos. Algo que me costó entender, ¿verdad? Cómo ellos provocaban fuego para apagar el fuego. Pero un fuego que subía apaga todos los demás fuegos con los que se encuentran. Solo un fuego mayor en tu corazón puede apagar todos esos fuegos pequeños. Y ese gran fuego es Dios. La oración cura todos nuestros deseos torcidos y hace que centremos nuestro pensamiento no en las cosas pasajeras de esta vida, sino en Dios, en su gloria, en su bondad, en su gracia, en su poder. Te acerca al amor de Dios. La oración es como una conversación entre el esposo y la esposa. Así como el amor en un matrimonio se cultiva con las palabras, con los gestos, con los recuerdos, pasando tiempo juntos, el amor entre el creyente y Dios también se cultiva con las palabras, los recuerdos, juntos, en el conocimiento el uno del otro, mediante la palabra y la oración. Así que orar, cada vez que dices voy a orar, estás diciendo quiero enamorarme más de mi Señor Jesucristo. Quiero pasar tiempo con Él. Quiero que sea Él el amor de mi vida por encima de cualquier otra cosa. Hermanos, para concluir, no solamente con el sermón de hoy, sino con la serie en la que hemos estado en estas semanas, tú y yo necesitamos cambiar. Pero recordemos que solo Dios cambia vidas. Solo Dios cambia vidas. Y el hombre ha intentado cambiarse a sí mismo y cambiar a los demás durante siglos sin conseguirlo. Y seguirán viniendo filosofías y psicoterapias y todo lo que tú quieras. Pero Dios es un experto en cambiar vidas. Lo ha demostrado a lo largo de la historia. Recuerda que el cambio verdadero no se encuentra en mirarse a uno mismo, en mirar las circunstancias, en hurgar en el pasado, en crecer tu autoestima, sino en el poder de Cristo para transformarnos. Recuerda que hay cambios falsos disfrazados de piedad, disfrazados de espiritualidad, pero el camino no es el misticismo, ni el monasticismo, ni el legalismo, ni ningún otro disfraz espiritual. Recuerda que las psicoterapias se visten de ciencia, pero al fin y al cabo es puro humanismo. Recuerda que la verdad te hará libre, y el Señor Jesucristo dijo, yo soy el camino, la verdad y la vida. Recuerda que en Jesús tienes una nueva identidad, no eres lo que tú dices que eres, lo que otros dicen que eres, lo que la sociedad dice que eres, eres lo que Dios dice que eres. Y ahora en Cristo eres hijo del Padre, eres esposa de Cristo, eres templo del Espíritu. Recuerda que hay dos tristezas y solo la tristeza según Dios produce un verdadero arrepentimiento que nos conduce a sus pies. Recuerda que el camino de santificación es una lucha continua y diaria y el poder de Dios se manifiesta en nuestras victorias porque Él es el que produce en nosotros así el querer como el hacer por su buena voluntad.
Recuerda que la palabra de Dios será siempre lámpara a tus pies y en ella tienes toda la sabiduría que necesitas. Recuerda que has de ser lleno del Espíritu Santo para que sea Él el que gobierne y dé dirección a tu caminar diario. Recuerda que tienes la iglesia y vamos juntos, juntos hacia una misma meta. Y tienes en la iglesia del Señor todos los recursos espirituales para poder cambiar para su gloria. Recuerda que la oración transforma. Dios escucha nuestras súplicas y responde, pero en primer lugar, la oración transforma porque nos cambia en el mismo momento en el que estamos orando. Nos mueve la humildad, a la sinceridad y apaga todos esos deseos torcidos de nuestro corazón. Recuerda que el amor a Dios es la medicina para el alma. La única forma de poder cambiar es dejar de buscar agradar a los demás, dejar de buscar agradarte a ti mismo y buscar solamente agradar a un Dios soberano que te ha creado y que te ha salvado. Amén. Vamos a orar. Señor, ayúdanos a cambiar. Cada uno de nosotros, allá donde estamos con nuestras luchas, preocupaciones, tentaciones, dificultades familiares, laborales, de salud, ayúdanos a cambiar. Pero ayúdanos, Señor, a través de tu palabra, a través de la oración, con el poder del Espíritu, ayúdanos a que estemos menos preocupados en cambiar lo que nos rodea y más centrados en cambiar nosotros. Porque tú quieres hacernos santos, Señor. Y esa obra preciosa que has empezado en cada uno de nosotros la vas a perfeccionar hasta el día de Jesucristo. Que nuestra oración sea en primer lugar, aquí me tienes, Señor, cámbiame a mí. No para buscar mi felicidad, mi bienestar, sino para tu gloria. En el nombre del Señor Jesús te damos gracias. Amén.

El tema que hemos de tratar a continuación trata de la antropología. Antropología es la rama de la teología que estudia al hombre y su relación con Dios. ¿Cuál es el origen del hombre? El evolucionista afirma que el hombre es producto de la selección natural y de mutaciones ocurridas durante un periodo de cientos de miles de años. La evolución o la teoría evolucionista afirma que el hombre no es creación directa de Dios, sino que es producto de millones de años de desarrollo, de evolución y de obra de la casualidad, es decir, de chance, selección natural, mutaciones que en realidad son producto de el proceso mismo de la vida. Algunos individuos queriendo armonizar o queriendo tal vez acercarse un poco a la teoría de la evolución sin negar las verdades bíblicas, afirman que lo que ocurrió fue una evolución teísta. Es decir, no niegan la evolución, pero afirman que Dios fue quien originó el proceso. Dios fue quien dio origen a la evolución y a su desarrollo. A esto es a lo que se le llama evolución teísta. De modo que el evolucionista teísta prácticamente afirma lo mismo que el evolucionista puro, pero atribuye el proceso a Dios. Por otra parte, tenemos el creacionismo. Esta es la enseñanza bíblica. El creacionismo afirma que el hombre es de origen relativamente reciente y que es producto del acto creativo y sobrenatural de Dios. El creacionismo afirma que el hombre fue creado de manera instantánea por Dios, no a través de un proceso evolucionista. De modo que aquí tenemos tres puntos de vista totalmente distintos hasta cierto punto. Tenemos el punto de vista evolucionista, el punto de vista evolucionista teísta y el punto de vista creacionista. Evolucionismo y creacionismo son totalmente opuestos, mientras que la evolución teísta está más o menos en el medio, podríamos decir, tratando de armonizar los dos aspectos, el aspecto evolucionista y el aspecto creacionista. Queremos afirmar que nuestra creencia es que Dios creó al hombre de manera sobrenatural, de manera directa, por un acto suyo, milagroso, instantáneo. Cuando Dios creó al hombre, no tan solamente lo hizo de manera instantánea, de manera sobrenatural y milagrosa, sino que también le dio a ese hombre que había creado apariencia de edad. En otras palabras, el hombre no apareció como un bebé gateando por el suelo, por la tierra, sino que era un hombre adulto. Dios creó al hombre y en la constitución de ese hombre creado, Dios le dio una parte física, que es el cuerpo, y una parte inmaterial o una parte espiritual. A esto le llamamos el espíritu. Algunos
creen que el hombre es dicótomo, es decir, el hombre solamente consta de dos partes en su constitución. La palabra dicotomía se usa para describir que el hombre está constituido por solamente dos partes. Algunos usan la palabra tricotomía porque es una palabra que

El alma, por ejemplo, el espíritu, la mente, el intelecto, el corazón, la voluntad, la conciencia, todas estas son funciones del espíritu. De modo que el hombre básicamente consta de esas dos partes, una física y una espiritual. Pero la parte espiritual del hombre tiene varias funciones. El alma es una función del espíritu. La mente es una función del espíritu. Lo mismo que el intelecto, el corazón, la voluntad, la conciencia y el mismo espíritu, el espíritu propiamente dicho, es una función de esa parte espiritual. El alma relaciona al hombre con el medio ambiente en el cual vive. El alma, o la función del espíritu, que llamamos el alma, nos capacita para conocernos unos a otros y para conocer también el medio ambiente en el cual vivimos. El espíritu es una función de la parte espiritual del hombre que lo relaciona con Dios, con su Creador. Además de eso, como hemos dicho, tenemos voluntad. También la Biblia habla de corazón como el centro de las emociones del hombre, el intelecto y la mente. La Biblia nos dice, además, que el hombre fue creado a imagen y semejanza de Dios. El hombre fue creado a imagen y semejanza de Dios, y esto significa que el hombre tiene personalidad, tiene espíritu y tiene también una autoridad delegada por Dios. La personalidad del hombre se manifiesta en el hecho de que el hombre tiene intelecto, tiene inteligencia. El hombre es un ser inteligente, piensa, actúa. El hombre también tiene sensibilidad. El hombre ama, tiene la capacidad de amar. También, desafortunadamente, odia, se altera en sus sentimientos. El hombre tiene voluntad porque puede tomar una decisión. Y también el hombre tiene una conciencia. Todos estos son aspectos de la personalidad. Pero un aspecto muy importante de la personalidad es la presencia de espíritu. El hombre es una persona porque Dios lo dotó de espíritu. Dice la Escritura en el capítulo 1 del libro de Génesis: entonces dijo Dios, hagamos al hombre a nuestra imagen, conforme a nuestra semejanza, y señoree sobre los peces del mar, en las aves de los cielos, en las bestias, en toda la tierra, en todo animal que se arrastra sobre la tierra. Y creó Dios al hombre a su imagen. A imagen de Dios lo creó, varón y hembra lo creó. De modo que el hombre tiene una autoridad delegada. La presencia de espíritu en el hombre y esa autoridad delegada le dan esa personalidad que tiene y lo hacen ser, como dice la Escritura, un ser creado a imagen y semejanza de Dios. Esa expresión, imagen y semejanza, no significan en ningún sentido una semejanza en cuanto a lo físico, sino más bien en cuanto a lo espiritual. Dios tiene personalidad, el hombre tiene personalidad. Dios es espíritu, el hombre tiene espíritu. Dios tiene una autoridad suprema, universal, pero el hombre tiene una autoridad que le ha sido delegada a él por Dios. Cuando Dios creó al hombre, lo hizo dándole la capacidad de pensar y de decidir. De modo que Dios dio al hombre una libertad. A esto es a lo que por lo general se le llama libre albedrío. Dios dio al hombre

0: una libertad para poder decidir, para tomar una decisión, para actuar. Adán tuvo una absoluta libertad para obedecer o para desobedecer a Dios. Esa libertad que Dios dio a Adán era parte intrínseca de su persona, parte intrínseca de su ser. Así como Adán tenía miembros en su cuerpo, una mente, un corazón, etc., por creación, porque así Dios lo creó, también por creación Dios dio al hombre, Dios dio a Adán una libertad. Ahora, según las Escrituras, en Romanos capítulo 5 y versículo 12, dice la Escritura que el hombre desobedeció a Dios. El hombre hizo lo contrario a lo que Dios le había dicho que hiciese. En Romanos capítulo 5, versículo 12, dice: por tanto, como el pecado entró en el mundo por un hombre, y por el pecado la muerte, así la muerte pasó a todos los hombres, por cuanto todos pecaron. Y ese pecado que entró en el hombre, y de esto hablaremos más adelante, ese pecado que entró en el hombre fue por medio de la desobediencia. El hombre en realidad perdió la absoluta libertad que poseía. Ahora es esclavo del pecado. Y es por eso que el hombre necesita la intervención divina, la intervención de Dios para poder ser salvo. La voluntad del hombre, esa libertad que Dios le había dado, se esclavizó al pecado por medio de la desobediencia del hombre para con Dios. Otra pregunta que es necesario contestar tiene que ver con el origen del alma. ¿De dónde procede nuestra alma hoy? Algunos creen que existe lo que se llama la preexistencia del alma. Dios creó todas las almas al principio y ahora tiene una especie de almacén de almas, de modo que cuando una persona nace, Dios toma una de esas almas que tiene almacenada. Otros creen que Dios crea el alma de la persona cuando esa persona nace, es decir, al momento de nacer una persona, Dios crea el alma, o tal vez en el momento de la concepción de un ser. Pero parece ser más bíblico el hecho de que el alma del hombre, al igual que el cuerpo, es transmitido por generación de padre a hijo. Esto parece ajustarse más a la realidad bíblica. Esto es lo que se le llama la teoría traducionista. El alma es transmitida de una persona, de un ser a otro, del mismo modo que se transmite el cuerpo. Cuando un niño nace de sus padres, los padres, por darle ese cuerpo físico, no pierden nada de sus cuerpos. Así tampoco el alma. Cuando un niño nace, el alma es transmitida del mismo modo que el cuerpo, es decir, a través del nacimiento de sus padres. Dios es el creador del hombre. Dios lo creó. Dios sopló en el hombre el soplo de la vida, y el espíritu que el hombre tiene fue dado por Dios. Y el alma que tenemos y lo que somos también es por creación de Dios. Dios es nuestro creador y no debemos tener duda en cuanto a ello.
1: Doctor Carballosa, el hombre es reflejo de Dios, y esas características, como por ejemplo el odio, también estas características son reflejo de Dios.
0: Dice la Biblia que Dios creó al hombre a su imagen y semejanza. Y tenemos que pensar en el hecho de que Dios es un Dios santo, y es un Dios justo, y es un Dios que es amor. Y todo aquello que es contrario al carácter de Dios es pecado. De modo que cuando la Biblia dice que Dios odia, está expresando más bien una especie de antropomorfismo. Sabemos qué es odio. Sabemos qué es odio porque odiamos como seres humanos, o decimos que odiamos, todo aquello que es contrario a nuestras ideas, a nuestros pensamientos, a nuestra persona. Por lo menos eso es lo que ocurre en algunas personas. De modo que cuando la Biblia habla del odio de Dios, en realidad está hablando de aquello que es contrario a la naturaleza de Dios. Dios no odia en el mismo sentido en el cual el hombre odia. El odio del hombre es producto de su condición de pecador. Es producto del hecho de que tiene una naturaleza corrompida. El hombre, por ejemplo, puede odiar algo por el sencillo hecho de que no le guste, que choque, por ejemplo, con sus ideas. Se habla, por ejemplo, del hecho de que Hitler odiaba a los judíos, sencillamente porque él pensaba que la raza ariana era superior a la raza semita. Bueno, ese es un ejemplo, odiar de esa forma. Dios no odia de esa manera. Dios odia aquello que es contrario a su naturaleza, porque su naturaleza es una naturaleza absolutamente santa, mientras que el odio del hombre, tal y como se manifiesta hoy, es un odio producto de una naturaleza pecaminosa, una naturaleza corrompida, afectada por el pecado y también influenciada tal vez por el poder satánico.
1: ¿Hasta qué punto es responsable el hombre por sus propios pecados? ¿Y hasta qué punto es culpa de Satanás?
0: Bueno, Satanás es el originador y el promotor del pecado. Pero no es necesario que culpemos a Satanás de nuestros pecados. Dios culpa al hombre por su maldad. Y el hombre es absolutamente responsable de su pecado. Dios creó al hombre, le dio inteligencia, le dio personalidad, le dio conocimiento, y cuando la Biblia habla del pecado de Adán, dice que Adán pecó deliberadamente. Eva fue engañada, pero Adán, el hombre, pecó deliberadamente. Entonces, Satanás es responsable en el hecho de que Satanás engaña, pero el hombre tiene el conocimiento dado por Dios, tiene las cosas a su disposición para no dejarse engañar por el pecado. Y es por eso que la Biblia es muy clara. La Biblia no culpa a Satanás del pecado humano necesariamente, pero la Biblia culpa al hombre. Satanás es culpable por su pecado y es culpable también por engañar al hombre, pero el hombre es culpable por dejarse engañar y también es culpable por pecar deliberadamente, es decir, por hacer aquellas cosas que son contrarias a la voluntad de Dios. Entonces tenemos que recalcar bien esto. La Biblia dice que el hombre es absolutamente responsable por sus pecados y que tendrá que dar cuenta a Dios de esos pecados que comete. Y la única forma que el hombre puede librarse de su condición es viniendo a Dios por medio de la fe en arrepentimiento y confiando en Cristo como su Salvador. Entramos ahora a considerar la doctrina del pecado, una de las doctrinas fundamentales enseñadas en la palabra de Dios. Para comprender el significado de esta doctrina, tenemos que entender la idea de la ley de Dios. El concepto ley de Dios significa la expresa manifestación de la voluntad de Dios. La expresa manifestación de la voluntad de Dios es manifestada a veces por medio de un mandamiento positivo. Mandamiento positivo es aquel que es dado por Dios para probar la obediencia de sus criaturas. En el huerto del Edén, Dios dio un mandamiento positivo a Adán. El mandamiento dado por Dios a Adán era que él, el hombre, podía comer de todo fruto de los árboles del huerto, con la excepción del fruto del árbol del conocimiento del bien y del mal. Y Dios había dicho a aquel hombre que el día que comiese del fruto de ese árbol, a causa de la desobediencia, moriría. Y el hombre violó ese mandamiento positivo de Dios, y al desobedecer dicho mandamiento, cayó del estado de santidad, del estado de justicia en el cual Dios le había creado. También existe el concepto de ley elemental. Ley elemental se refiere a las llamadas leyes naturales que regulan los elementos, sustancias y fuerzas racionales, así como las criaturas irracionales. El universo está dirigido, está sostenido, está guiado por medio de leyes elementales. Dios hizo esas leyes para el buen orden, para el buen desenvolvimiento del universo en el cual vivimos. Y tanto el universo como las criaturas irracionales, es decir, los animales, tienen esas leyes elementales por las cuales se guían y se desarrolla su vida. También la Biblia nos habla de mandamiento o ley moral. Son aquellos mandamientos que reflejan el carácter de Dios y el criterio divino para el comportamiento de sus criaturas. Por ejemplo, los 10 mandamientos, o lo que llamamos la ley mosaica. De modo que podemos considerar tres tipos o tres clases de leyes. Primero, lo que podemos llamar el mandamiento positivo, aquel dado por Dios para probar la obediencia de sus criaturas. Un ejemplo de ese mandamiento positivo es el caso de Adán en el huerto y el mandamiento dado por Dios. Tal vez otro ejemplo de ese mandamiento positivo sería cuando Dios mandó a Abraham a sacrificar a su hijo Isaac. Aquello no fue un mandamiento moral o una ley moral, sino un mandamiento positivo, es decir, algo para probar la obediencia de la criatura. En el huerto del Edén, Dios probó la obediencia de Adán por medio del mandamiento positivo que no debía de comer del fruto del árbol del conocimiento del bien y del mal. Y la ley moral, como hemos dicho ya, tenemos como ejemplo de ellos los 10 mandamientos. Los 10 mandamientos hablan, por ejemplo, de la prohibición de Dios a matar, a adulterar, a fornicar, a dar falso testimonio, etc. Estos mandamientos reflejan el carácter de Dios y tienen que ver con el criterio divino, las normas divinas para el comportamiento de sus criaturas. Dios dio ese código, esas leyes, por medio de Moisés para el pueblo, y hablamos de la ley mosaica o la ley de Moisés. Fue uno de esos códigos dados por Dios, esas leyes dadas por Dios en tiempos pasados para dirigir, para guiar al pueblo de Israel en particular, que había sido sacado de la tierra de Egipto, iba a Canaán, y era necesario que supiese cómo vivir a la manera que Dios quería que ellos viviesen en la tierra de la Palestina. Ahora, dice la Biblia que la muerte de Cristo puso fin a la ley de Moisés en su carácter regulatorio, es decir, como norma de vida. la ley de Moisés tenía un doble carácter, un carácter revelatorio, es decir, revelaba la voluntad de Dios, el carácter de Dios, pero al mismo tiempo tenía un carácter regulatorio, es decir, regulaba, marcaba, dictaba las normas de vida que la nación de Israel debía de llevar en la tierra de la Palestina, y viviendo en medio de un grupo de naciones que se caracterizaban por ser naciones idólatras. Dice la Escritura que con la muerte de Cristo en la cruz del Calvario, Dios puso fin al carácter regulatorio de la ley de Moisés. Por ejemplo, en Romanos capítulo 10 y versículo 4 dice el apóstol, porque el fin de la ley es Cristo para justicia a todo aquel que cree. Y también el mismo apóstol Pablo nos dice en su epístola a los Colosenses capítulo 2 y versículo 14 que la muerte de Cristo anuló el acta de los decretos que había contra nosotros, que nos era contraria, quitándola de en medio y clavándola en la cruz. La muerte de Cristo, repito, puso fin a esa ley como carácter regulatorio, como norma de vida. Esta verdad también la encontramos en la segunda epístola del apóstol Pablo a los Corintios, capítulo 3. Dice la Escritura allí en 2 Corintios capítulo 3 que Moisés ponía un velo en su rostro porque la gloria de aquel rostro iba a desaparecer. Poco a poco el brillo que Moisés tenía en su rostro después de haber recibido las tablas de la ley, ese brillo se iría apagando poco a poco, una señal de que un día la ley llegaría a su fin. Y dice la Biblia, porque aún lo que fue glorioso no es glorioso en este respecto en comparación con la gloria más eminente. Y esa gloria más eminente se refiere a la gloria de Cristo. También el apóstol Pablo enseña que la ley llegaría a su fin en Gálatas capítulo 3. Y dice el apóstol que Cristo nos redimió de la maldición de la ley, hecho por nosotros maldición, porque escrito está, maldito aquel, todo aquel que es colgado en un madero, para que en Cristo Jesús la bendición de Abraham alcanzase a los gentiles, a fin de que por la fe recibiésemos la promesa, de modo que esa es la enseñanza de la palabra de Dios. Cristo puso fin al carácter regulatorio de la ley. Por supuesto, la palabra de Dios, los principios eternos contenidos en esa ley permanecen para siempre, pero como norma de vida, como carácter regulatorio, Cristo puso fin a esa ley. El creyente hoy está bajo la ley de Cristo, como dice el apóstol en Gálatas 6:2, sobrellevad los unos las cargas de los otros y cumplid así la ley de Cristo. Y también esa verdad aparece en el capítulo 8 de la epístola a los Romanos, capítulo 8 y versículo 2, porque la ley del Espíritu de vida en Cristo Jesús me ha librado de la ley del pecado y de la muerte. Ahora, esto es importante al considerar la doctrina del pecado. El hombre es pecador porque ha desobedecido la voluntad expresa de Dios, el mandamiento expreso de Dios. Y al desobedecer ese mandamiento expreso de Dios, particularmente aquel que Dios dio a Adán en el huerto, aquella desobediencia de Adán afectó a toda la raza, como hemos visto ya en Romanos capítulo 5 y versículo 12, dice la Escritura, por tanto, como el pecado entró en el mundo por un hombre, y por el pecado la muerte, así la muerte pasó a todos los hombres, por cuanto todos pecaron. Una de las cosas que Dios dijo a Adán en el libro de Génesis, cuando dio aquel mandamiento, era que al desobedecer, Adán experimentaría muerte, y esa muerte es algo que se extiende a todos los aspectos de la persona. Se extendió a todos los aspectos de la persona de Adán. Adán comenzó a morir físicamente y un día murió físicamente, pero también al desobedecer a Dios murió espiritualmente. Entonces, este es otro aspecto de la muerte que es un resultado, que es una consecuencia del pecado. La palabra de Dios nos enseña esto en el capítulo 3 de la epístola a los romanos. Dice la escritura, como está escrito, no hay justo ni aun uno, no hay quien entienda, no hay quien busque a Dios, todos se desviaron, a una se hicieron inútiles, no hay quien haga lo bueno, no hay ni siquiera uno, sepulcro abierto es su garganta, con su lengua engañan, veneno de áspides hay debajo de sus labios, su boca está llena de maldición y de amargura, sus pies se apresuran para derramar sangre, quebranto y desventura hay en sus caminos, y no conocieron camino de paz, ni hay temor de Dios delante de sus ojos. Y en el mismo capítulo dice el apóstol Pablo, por cuanto todos pecaron y han sido destituidos de la gloria de Dios. El pecado es todo aquello que se opone a la voluntad de Dios. Pecado es todo aquello que es contrario al carácter de Dios. Pecado es transgredir. Pecado es traspasar la ley de Dios, es traspasar el mandamiento expreso de Dios. Y dice la Escritura, todo aquel que comete pecado infringe la ley, pues el pecado es infracción de la ley. En el huerto del Edén, Adán transgredió la ley de Dios. La ley de Dios en el huerto era que el hombre no debía de comer del fruto del árbol del conocimiento del bien y del mal. Aquella era la prueba a la que Dios había sometido a aquel hombre, y el hombre transgredió la ley de Dios, el mandamiento de Dios. Y al transgredir, al desobedecer el mandamiento de Dios, toda la raza fue afectada. Esta es una de las cosas terribles que la Biblia nos muestra tocante al pecado, el alcance, lo terrible, lo catastrófico del pecado. El pecado, por ejemplo, de Lucifer, afectó no tan solamente a Lucifer, sino a todos aquellos ángeles que pecaron cuando Lucifer pecó. Y para esos ángeles no hay esperanza, no hay salvación. El pecado de Adán ha afectado a toda la raza humana. Y para poder solucionar, para poder resolver el problema, la incógnita del pecado, el trauma del pecado, Dios tuvo que sacrificar a su propio Hijo. La verdad bíblica es que la paga del pecado es muerte, y el hombre es pecador, y la prueba de que es pecador es que experimenta esa muerte, está en muerte, pero la dádiva de Dios es vida eterna en Cristo Jesús, Señor nuestro. De modo que la solución al problema del pecado humano se encuentra única y exclusivamente en la persona de Cristo Jesús. Aquel que cree en Cristo tiene vida, vida eterna, dice la palabra de Dios.
1: ¿Es pecado no guardar la ley de Dios?
0: La ley de Dios tiene que ver con todo mandamiento expreso dado por Dios, todo aquello que Dios ha dado al hombre como una expresión de su voluntad. Por ejemplo, en el jardín del Edén, Dios dio un mandamiento al hombre, y la ley que gobernaba el comportamiento del hombre en el huerto era esa revelación expresa de la voluntad de Dios. Lo interesante, según lo que nos dice la Biblia, es que el hombre siempre ha tenido una revelación expresa de la voluntad de Dios, y cuando ha desobedecido esa revelación expresa de la voluntad de Dios, eso es pecado. Luego Dios, por medio de Moisés, dio la ley, lo que llamamos el código de Moisés, la ley de Moisés, ya escrito los 10 mandamientos más otros 603, hay un total de 613 mandamientos en la ley mosaica, no son solamente los 10 mandamientos, y cuando el hombre ha desobedecido esos 10 mandamientos, ha estado violando la ley de Dios. El apóstol Pablo dice que los gentiles, que no tienen ley, sus conciencias les sirven de ley, de modo que en la conciencia del hombre hay una especie de ley escrita allí, por creación. Dios dio al hombre una conciencia, y esa conciencia debe de hacerlo reconocer que hay un Dios, y que ese Dios es digno de ser adorado, y cuando el hombre desobedece esa expresión de la voluntad de Dios, está pecando.
1: Bueno, se dice que nosotros ya no estamos bajo la ley de Moisés. ¿Quiere decir esto que no estamos bajo ninguna ley actualmente?
0: Ciertamente no significa eso. Estar bajo ninguna ley sería anarquía, sería antinomianismo, y la Biblia se opone a tal cosa. En el Nuevo Testamento hay mandamientos expresos, dados por el Señor Jesucristo, dado por los apóstoles. Hay muchos mandamientos. Por ejemplo, uno de ellos que viene a mi mente ahora es cuando el apóstol Pablo dice, andad en el Espíritu. Cuando dice, estad llenos del Espíritu, y cuando dice, andad como hijos de luz, cuando Jesucristo dijo, amaos unos a otros, todos esos son mandamientos. De modo que es verdad que no estamos bajo el código mosaico en su carácter regulatorio como norma de vida, pero hay muchos más mandamientos en el Nuevo Testamento, de modo que sí estamos bajo ley, estamos bajo la ley de Cristo, estamos bajo la ley del amor, pero no estamos bajo la ley de Moisés, porque Cristo cumplió esa ley y quedó totalmente cancelada en su carácter regulatorio.
1: Bueno, en el mundo hay personas muy buenas, personas intachables, personas que no hacen mal a nadie. ¿Cómo pueden ser clasificadas como pecadoras?
0: Es una buena pregunta. Muchas veces se piensa que pecador es aquel que mata, que roba, que hurta, que hace cosas muy grandes. Pero es importante que la Biblia dice que el fin, la meta final del hombre, su propósito excelente es promover siempre la gloria de Dios. De modo que todo aquello que no se haga con el pensamiento expreso de promover la gloria de Dios, significa que el hombre se está promoviendo a sí mismo. Y hay muchas personas buenas, grandes filántropos en el mundo que dan dinero para la construcción de un hospital, por ejemplo, de un orfanatorio, pero lo hacen con el propósito de que allí, en la entrada de ese hospital o de ese orfanatorio, se ponga su nombre. De modo que están promoviendo sus propias personas, y eso en sí es pecado. La Escritura, la Biblia dice de manera expresa que todos hemos pecado. Cristo nos da el ejemplo cuando habló a un hombre que podemos llamar un hombre intachable, llamado Nicodemo. Era religioso, era rico, era educado, era un hombre intachable. Sin embargo, Cristo le dijo a Nicodemo, tienes que nacer otra vez. Jesús le dijo, de cierto, te digo que el que no naciere de nuevo no puede entrar en el reino de Dios. De modo que tomamos el precepto bíblico, la verdad bíblica, por cuanto todos pecaron, sin excepción, dice la Biblia, que somos pecadores.

Juan capítulo 7, y para comenzar quisiera que se pusiera de pie por unos minutos mientras damos lectura a los primeros versículos. Juan 7 dice: después de esto, Jesús andaba por Galilea, pues no quería andar por Judea, porque los judíos procuraban matarle. Y la fiesta de los judíos, la de los tabernáculos, estaba cerca. Por eso sus hermanos le dijeron: sal de aquí y vete a Judea para que también tus discípulos vean las obras que tú haces. Porque nadie hace nada en secreto cuando procura ser conocido en público. Si haces estas cosas, muéstrale al mundo. Porque ni aun sus hermanos creían en él. Entonces Jesús le dijo: mi tiempo aún no ha llegado, pero vuestro tiempo es siempre oportuno. El mundo no puede odiaros a vosotros, pero a mí me odia, porque yo doy testimonio de él, que sus acciones son malas. Subid vosotros a la fiesta. Yo no subo a esta fiesta porque aún mi tiempo no se ha cumplido. Y habiéndoles dicho esto, se quedó en Galilea. ¿Quieren por favor inclinar su rostro y vamos a orar? Padre, Padre nuestro, hoy nos acercamos a ti a suplicarte para que nos des un entendimiento de tu palabra, para que nos ayudes a verla de la manera que tú quieres y esperas que la veamos. Hay personas hoy en el mundo, Señor, que están siendo perseguidas y sufriendo por Cristo, y nosotros aquí en Colombia, que tenemos el privilegio de estar en este lugar, que no tenemos una ley en contra de la religión, sin embargo tenemos un alto grado de hostilidad contra el nombre de Cristo, y es por eso que queremos hoy, Señor, orar para que nosotros como tus hijos aprendamos a mantenernos firmes en esa fe en tu Hijo Jesucristo, para que podamos ser unos discípulos comprometidos y que nuestra fe esté firmemente establecida, que estemos plantados y estemos comprometidos con el Señorío de Cristo. Ese es el mensaje que tienes para nosotros en este día. Por eso te pedimos que nos hable, Señor, de una manera especial, para que podamos entender con claridad lo que tienes para nosotros. Y esto lo oramos en el nombre del Señor Jesucristo. Amén. Pueden sentarse. El tema, el gran tema que encontramos aquí en esta sección y por todas las cuatro, los cuatro evangelios, es una tragedia extraordinaria. Y es una tragedia casi increíble. Y es que el Hijo de Dios fue rechazado. Fue rechazado por la humanidad. Y finalmente fue llevado a una cruz en el Monte Calvario. Y esa es la tragedia. Y eso es lo que encontramos inclusive acá. Y toda esa persecución inicia a pesar de las palabras de nuestro Señor Jesucristo. Esas palabras llenas de gracia. Palabras que los hombres nunca habían pronunciado y tampoco nadie había oído. A pesar, entonces, de esas palabras maravillosas, a pesar de sus obras de curación, a pesar del alivio al sufrimiento que les daba y les permitía, a pesar de sus interminables obras de caridad, y a pesar de todo eso, a pesar del hecho de que nunca Jesús hizo ninguna falta, no cometió daño a ninguna persona, y de que ningún cargo se le podía poner a él o formular contra él, a pesar de todo eso, se enfrenta a una oposición constante, a una crítica constante, al odio, a la malicia, a la amargura, y finalmente se enfrentó a la crucifixión. Allí ellos lo crucificaron y lo quitaron del camino. Y esa hostilidad comienza desde Juan capítulo 5, cuando él se presenta a sí mismo como el Hijo de Dios, cuando los judíos, según ellos, quebrantó el sábado. Y esa es la terrible historia, la trágica historia que se desarrolla por todas partes
en las páginas de los cuatro evangelios. Y esto que acabamos de leer no es más que un ejemplo de esa hostilidad. Y nos paramos en estos versículos para analizar el sinsentido de esa tragedia. Primero fue rechazado por su pueblo, es decir, los judíos. Juan nos lo dice en Juan 1:11. A lo suyo vino y los suyos no le recibieron. Pero no solo los suyos lo rechazaron, el mundo también lo rechazó. El mundo fue hecho por medio de él y el mundo no le conoció. ¿Se no se lo sabían? 1:10, Juan 1:10. Y una tragedia aún mayor la encontramos en el trato que recibió de sus propios hermanos. El trato que recibió de aquellos que nacieron de la misma madre María. Ellos tampoco creyeron en él. Ellos habían nacido de la misma madre, criados en el mismo hogar, habían vivido las mismas cosas día tras día. Ellos lo habían visto, ellos vieron todo acerca de él y no creían en él, se oponían a él y estaban en contra de él. Pero yo creo que lo más duro de todo fue que sus propios discípulos, los que él había escogido, lo rechazan. Los que eran más cercanos tropezaron con lo que él hacía y con lo que él decía. Y fue tanto así que en la mayor necesidad, todos estos discípulos lo abandonaron y huyeron lejos de él. Y eso es algo de lo que tenemos acá. Ni aún sus hermanos creían en él, dice el texto. Y en este texto vemos la explicación de por qué no creían en él y al mismo tiempo podemos ver qué es creer en el Señor Jesucristo. Dos cosas vemos acá. Primero, por qué sus hermanos no creyeron en él, que nos ayuda a ver por qué es que hoy las personas no creen en él. Y al mismo tiempo vemos que la única cosa que importa es creer en el Señor Jesucristo. Y cualquiera que esté familiarizado con los evangelios debe saber que esto es lo que se enfatiza por todas partes, desde el principio del Nuevo Testamento hasta el fin. Y lo que se enfatiza es creer. Todas las grandes promesas del Nuevo Testamento son el resultado de creer en él. Porque de tal manera, dice Juan, amó Dios al mundo que dio a su Hijo unigénito para que todo aquel que cree en él no se pierda, mas tenga vida eterna. Esa es la promesa más grande de todas, la vida eterna. ¿Cómo alguien tiene vida eterna? Pues creyendo en él. Eso es lo más importante. Y puedo llegar a citarles escrituras casi interminables, enseñando y recordándoles exactamente lo mismo. De hecho, no hay una sola promesa en ninguna parte del Nuevo Testamento que se reciba sin la condición de que crea en el Señor Jesucristo. Esa es la clave de todas las promesas. Y de la misma manera, donde encuentre a un hombre o a una mujer atribulados por el pecado, atribulados por la vida, atribulados por la muerte, sin saber qué hacer, llegando a estar desesperados, siempre va a encontrar que el alivio viene de creer en el Señor Jesucristo. Veamos dos ejemplos de eso. ¿Recuerdan el apóstol Pedro predicando un día allá en Jerusalén, el día de Pentecostés, en sus primeras prédicas? Allí está él, acaba de ser lleno del Espíritu Santo, acaba de ser bautizado con el Espíritu Santo, como los demás, está predicando este evangelio a hombres y mujeres, y de repente, al oír esto, es decir, las personas compungidos de corazón, dijeron a Pedro y a los demás apóstoles: hermanos, ¿qué haremos? ¿Y saben lo que les responden? Creer en él. Eso es lo que les dice: arrepentidos y sed bautizados cada uno de vosotros en el nombre de Jesucristo. Crean en él para perdón de vuestros pecados y recibiréis el don del Espíritu Santo. Eso es creer en él. O tomemos otro ejemplo. Tomemos el caso del carcelero de Filipos. Aquí tenemos a un hombre que de repente encuentra las puertas de la prisión abiertas. Y pensando que todos los prisioneros se habían volado, saca su espada y está a punto de suicidarse. Mas Pedro clamó a gran voz diciendo: no te hagas ningún daño, pues todos estamos acá. Entonces él pidió luz y se precipitó adentro y temblando se postró ante Pablo y Silas. Y después de sacarlos dijo: señores, ¿qué debo hacer para ser salvo? ¿Recuerdan la respuesta? Cree en el Señor Jesús
y serás salvo tú y toda tu casa. Esa es la respuesta universal. Crea en el Señor Jesucristo, crea en Cristo. Y de la misma manera hay grandes advertencias para los incrédulos. Estas grandes amenazas se encuentran igualmente en el Nuevo Testamento. Escuchen esto. Juan 3:18, el que cree en Él no es condenado, pero el que no cree ya ha sido condenado porque no ha creído en el nombre del unigénito Hijo de Dios. ¿Ven? El hombre es responsable de su condenación. El Señor mismo nos lo dijo. Él lo dijo en Mateo 21:32, Juan vino a vosotros en camino de justicia y no le creísteis, dice Jesús. Pero los recaudadores de impuestos y las rameras le creyeron. Y vosotros, viendo esto, ni siquiera os arrepentisteis después para creerle. Lo que finalmente condena al alma a toda la eternidad es la negativa de creer en el Señor Jesucristo. Eso está completamente allí descrito en el libro de Apocalipsis. Allí dice que al final habrá ciertas personas que se van a quedar fuera. ¿Y esos quiénes son? Los incrédulos. Y los incrédulos son aquellos que no han creído la verdad acerca de esta persona bendita. Muy bien. Entonces, ¿estaría de acuerdo conmigo cuando digo que lo más importante en la vida es descubrir qué es creer? ¿Qué es creer en el Señor Jesucristo? ¿Qué significa eso? ¿Qué representa? ¿Y qué conlleva a creer? Y hay muchas maneras de responder a esa pregunta. Y yo lo voy a hacer de esta forma. Primero, vamos a ver qué no es creer. Y luego, ¿qué es creer? Veamos primero lo que no es creer. O mejor, ¿cuáles son las manifestaciones de la incredulidad? Piense en los hermanos del Señor, que se describen allí en este párrafo de Juan 7. Allí vemos las características de la incredulidad que siempre están presentes. Y le pido que, al mismo tiempo que vamos a estudiar estas características, que se analice usted, que se examine usted mismo. De esta forma, sabrá con certeza, antes de que termine este servicio, si es creyente en el Señor Jesucristo o no. Y le digo que si tiene un mal entendimiento acerca de eso, está comprometiendo su futuro porque su futuro depende completamente de lo que crea en este punto. Escuchen las manifestaciones de la incredulidad. La cosa que siempre, siempre se manifiesta es un malentendido del Señor. Estos hermanos suyos no lo entienden. Piensen esto. Esto está sucediendo durante la fiesta de los tabernáculos. Jesús está en Galilea, es decir, a una distancia de Jerusalén. Esta fiesta se celebra en persona allí en Jerusalén. Tienen que ir hasta allá. Entonces sus hermanos piensan que nuestro Señor sería beneficiado si Él va directamente a Jerusalén, pero Él les dice que no va a ir. Se quedó allí en Galilea y es acá donde ellos no lo entendieron. Lo malentendieron. Malentendieron su conducta. Malentendieron su comportamiento. Y esa siempre es la manifestación de la incredulidad. Lo malentienden, malentienden quién es Jesús. Y para ilustrarles esto, piensen en lo que muchos incrédulos dicen. Dicen, por ejemplo, ¿por qué Dios permite el sufrimiento? Eso no es un problema para el hombre que cree en el Señor Jesucristo, porque entiende que nosotros no merecemos nada más que el sufrimiento. Pero el incrédulo siempre tiene problemas con esto. ¿Cómo es que Dios permite el sufrimiento? Otro ejemplo, algunos dicen que si Dios amó tanto al mundo, ¿cómo es que lo juzga? Los incrédulos no entienden y se hacen preguntas y preguntan. Y yo les digo que siempre son las mismas preguntas, las preguntas trampa. Como por ejemplo, ¿cómo es que Dios creó el mundo en 6 días? O los que ellos piensan que son incoherencias, ¿cómo es que Dios es 3 personas? Los hombres están llenos y llenos de tantas preguntas y las tienen porque lo malentienden. El incrédulo siempre está lleno de esto. ¿Conoce usted a un hombre así? Yo le pregunto. Si no lo conoce, es porque no los ha escuchado hablar bien o no le ha prestado atención a lo que siempre dicen. El no creyente siempre está rodeado de problemas y dificultades. No puede entender esto, no puede resolver esto, no puede entender aquello, se pelea, siempre, siempre se pelea con lo que usted le pueda decir.
Y la incredulidad siempre se caracteriza por un espíritu de disputa y de hecho de crítica. Yo conozco a alguien que siempre está disputando conmigo, siempre criticando, siempre malentendiendo. ¿Conoce a alguien así? Noten, este es el caso de los hermanos de Cristo. Entonces sus hermanos le dijeron, sal de aquí y vete a Judea para que también tus discípulos vean las obras que tú haces. Porque nadie hace nada en secreto cuando procura ser conocido en público. Si haces estas cosas, muéstrate al mundo, dicen ellos. Noten, ellos están allí discutiendo con él y de hecho están criticando su decisión. Ellos dicen, mire aquí, lo haces totalmente inconsistente contigo mismo. Eso le están diciendo a Jesucristo. ¿Quieres en un momento dar la impresión de que venga una multitud siguiéndote? Te presentas como un maestro, haces milagros para atraer a la gente. Parece que estás haciendo publicidad, están diciendo ellos. Esta es una oportunidad que ha sido enviada del cielo. Es la fiesta de los tabernáculos en Jerusalén. Y entonces ellos le están pidiendo que él vaya allá. Y los hermanos con eso están malentendiendo y por eso le preguntan. Cuando todo el mundo está subiendo a este lugar, a apresurarse ahí, para recibir, ¿por qué no te vas para allá a recibir a toda esta gente que viene en vez de estar dando vueltas aquí en Galilea? Eso no es lógico, eso no es coherente contigo mismo. ¿Ustedes han escuchado a personas así? Seguro que sí. Hombres llenos de críticas, hombres que disputan con él, que discuten con él, están llenos de críticas hacia él. Pero usted sabe, incluso van mucho más allá. No solamente lo malentienden, o no lo entienden, sino que adoptan una posición de superioridad con respecto a él. Le dicen, ¿qué debe hacer? Sal de aquí, le dicen, y vete a Judea para que también tus discípulos vean las obras que tú haces, porque nadie hace nada en secreto cuando procura ser conocido en público. Si haces estas cosas, muéstrate al mundo, les están diciendo. Si notó cómo comienza, sus hermanos le están diciendo, sal de aquí y vete a Judea. Le están diciendo qué es lo que debe hacer. Son arrogantes, se creen superiores en entendimiento y en perspicacia, tan superiores que pueden decirle al Hijo de Dios, al Creador del mundo, qué está haciendo mal y qué está haciendo bien. ¿No hay muchos hombres así en este mundo? ¿Cierto? Muchos. ¿No es eso precisamente lo que encontramos cuando presentamos el Evangelio con hombres y mujeres? Es lo que hace todo incrédulo. Cada incrédulo se sienta en la silla del juicio, por así decirlo. Es el jurado. Está juzgando nada menos que a Jesús de Nazaret. Los incrédulos en ese tiempo son igual a los incrédulos en el día de hoy. Ellos son los que miran con desprecio, ellos son los jueces, ellos son los que estiman qué está bien y qué está mal. Lo desprecian desde una posición de conocimiento superior. Lo están despreciando y no dudan en criticarlo. Y le dicen qué es lo que Jesús debería hacer y lo que no debería hacer. Esas son las manifestaciones de la incredulidad. Ahora le pregunto, ¿se está examinando usted mismo? A usted mismo, amigo mío, en esta mañana. ¿Sabe usted que dependiendo de la forma que usted aborde estas cosas, demuestra en dónde se encuentra? ¿Cuál es su posición? ¿Está juzgando y analizando y criticando lo que Jesús hace? ¿Pone a Jesucristo, el Hijo de Dios, en la silla del juicio? Examínese a usted mismo. Esas son las manifestaciones de la incredulidad. Un malentendido que lo lleva a verse en una posición de superioridad. ¿Y cuál es esa causa? ¿Por qué se da eso? ¿Cuál es la causa de la incredulidad? Y lo hemos dicho antes, desde este púlpito, la causa de la incredulidad es ceguera espiritual. La causa es muerte espiritual, nos lo dice Efesios 2:1. Estabais muertos en vuestros delitos y pecados. Y entonces, ¿qué es lo que capacita a un hombre para creer si está muerto? ¿Cómo es que alguien recobra la vida? Algunos dicen que la vida viene por ser judíos. Eso es lo que los judíos creían, que era por su nación, por su nacionalidad. Otros piensan que viene por familia. Si mis padres tienen un contacto íntimo con Cristo, entonces todos aquí en nuestra casa lo tenemos igual. Otros piensan que creerían con el solo hecho de verlo, con verlo, si tan solo lo vieran,
si tan solo le mirara cara a cara y le viera los ojos, si tan solo hubiera podido escuchar sus palabras, podido escuchar de su gracia, si tan solo pudiera ver sus milagros, si tan solo hubiera podido ser un espectador directo, creo que entonces creería. Pero mis amigos, no se engañen. Aquí estaban sus propios hermanos, criados en el mismo hogar, salieron del mismo vientre, eran judíos. Inclusive vieron a Jesús no pecar nunca, porque Él no pecó nunca, ni siquiera de pequeño. ¿Y saben qué? No creían en Él. Esto, mis hermanos, esto es un asunto espiritual. Esto no es una cuestión de nacionalidad. Esto no es una cuestión de sangre. Esto no es una cuestión de estar cercano a Él. Esto no es una cuestión de habilidad. Esto no es una cuestión del cerebro o del intelecto ni del entendimiento. Le diré lo que es. Esto es una facultad espiritual. Es una capacidad divina dada. Algo que viene del cielo. Ningún hombre cree a menos que se le haya dado del cielo una vida nueva. Y no creen porque están muertos. Y esa es la causa fundamental. Y esa es la causa que se manifiesta y se despliega de varias maneras. Y por eso, que lo primero para poder tener vida eterna, lo primero que debe saber es que, o lo primero que debe entender es que no malentienda quién es Cristo, que entienda quién es Él. Lo primero que debe saber es quién es Él, que sepa cómo es. ¿Por qué estos hermanos no creyeron en Él? Y la respuesta es, en primer lugar, porque lo malentendieron. Vieron las cosas que Él hacía, las cosas que Él decía, pero no vieron realmente a Jesucristo. Estaban equivocados acerca de quién era Él. ¿Y cómo se equivocaron? En eso, por el hecho de que se equivocaron en eso, se equivocaron en todo. Todo lo demás. Aquí está un principio importante para todos nosotros. La mayoría de las personas no creen en el Señor Jesucristo y se equivocan en este punto. O a todos aquellos que dicen no creer se están equivocando en este punto. Al principio no se dan cuenta de que tienen que empezar con la bendita persona de Jesucristo y ellos no hacen eso. Empiezan con sus enseñanzas, empiezan con sus milagros, sus obras, sus acciones, lo que dijo, lo que hizo y continúan en esa línea. Y mientras siga así, se lo pierden completamente. Ya que hay un tremendo principio que es de extrema importancia para usted y para mí. Saber con claridad quién es Él. Jesús se los dijo con claridad, pero solo miraron lo externo, no vieron a la persona. A pesar de que fue el gran maestro que les habló con

a él, pues el mensaje no va a llegar a ustedes con claridad. Pero acá tenemos claridad, claridad en ese mensaje, porque si no tiene claro su persona, no puede entender lo que él dijo y lo que él hizo. Y con Jesucristo, esa es una de las claves que identifican a su discurso, que él es claro. Él fue tan claro en decirles quién era él, pero lo que pasó es que ellos lo malentendieron. Yo cuando predico, quiero ser claro, que no me malentiendan. Y algunos de tanto en tanto se acercan y me hacen preguntas y a veces me malentienden porque no he sido claro. Pero Jesús es completamente claro y Jesús quiere ser absolutamente claro. Así que Jesús inclusive usa este evento para dejar con claridad quién es Él. Él les dice, Jesús puesto en pie, exclamó en alta voz diciendo, si alguno tiene sed, que venga a mí y beba. El que cree en mí, como ha dicho la Escritura, de lo más profundo de su ser brotarán ríos de agua viva. Esto es muy claro, esto es claro. Durante la fiesta tomaban agua de un pozo local, y el sacerdote derramaba el agua como un símbolo del cuidado de Dios. Recuerden, el pueblo judío estaba en peregrinación en el desierto, los judíos clamaron diciendo a Dios, no tenemos agua, no tenemos agua, y Jesús les da agua de la roca. No es agua estancada, no es agua de una cisterna, es agua viva. Es como un arroyo que fluye. Y Jesús usa esto para mostrarles quién es Él con claridad. El que cree en mí, como ha dicho la Escritura, ¿sabe qué es lo que dice? De lo más profundo de su ser brotarán ríos de agua viva. Esta para ellos era una lección visual clara. Esta agua que estamos derramando no es solo agua, está diciendo él. Es la roca, dice Pablo en 1 Corintios 10. Esa roca a la que Moisés habló, a la que Moisés golpeó. Ese es Cristo, lo está diciendo Pablo en 1 Corintios. Esa agua viva es Cristo, esa era la roca, era Cristo. Si alguien tiene sed, venga y beba. Venga a mí y beba. Y si lo hace, de lo más profundo de su ser brotarán ríos de agua viva que lo van a satisfacer. Y noten, sus hermanos no lo entienden. ¿Qué les pasa? ¿Por qué es que ellos tienen problemas con eso? ¿Por qué creen ellos que todo esto es incoherente, ilógico y contradictorio? ¿Cuál es el problema? Es que no saben. No saben quién es Él. Si supieran quién es Él y por qué ha venido a este mundo, empezarían a entenderlo. Empezarían a entenderlo todo. Sería como si estuvieran poniéndole la última ficha al rompecabezas. Esa, digo, fue una causa muy común en ese momento. Y es la causa muy común hoy de todas las personas que no creen en Él. Y tenemos una ilustración en ese mismo capítulo. Los fariseos estaban muy preocupados y decían en Juan 7, 15, dice, ¿cómo puede este saber letras sin haber estudiado? Ese era su problema. Dicen, es un maestro, sí, pero ahora están diciendo, hemos oído lo que está diciendo, hemos escuchado cada cosa que él dice, ¿cómo puede este saber letras sin haber estudiado? Si notan el problema, si ven la falacia de esas palabras, lo que deberían haber argumentado era algo diferente. Es que este hombre está pronunciando declaraciones extrañas, sería algo diferente, hablando con una autoridad como un maestro, pero es solo un carpintero. ¿Qué está pasando acá? Y ellos entonces no lo entendieron. Pensaron que era un blasfemador, que era un usurpador. ¿Quién es este tipo? Se preguntan. ¿Qué lógica tan mala, no les parece? Lo correcto habría sido diferente, ¿no? Aquí está este hombre diciendo cosas maravillosas, pero no es más que un carpintero. Es un hombre poco instruido y sin embargo está diciendo cosas que nunca antes habíamos escuchado. Está hablando una verdad con una extraña autoridad que no sabemos cómo lo hace, cómo lo ha logrado. Hemos estado nosotros en escuelas, hemos ido a las mejores universidades hasta llegar a esta posición y aquí un hombre sin formación alguna está hablando o como nosotros o mejor que nosotros. ¿Qué es eso? Esa sería una buena aproximación. ¿Quién es?

Sería lo mejor. ¿Cómo así que él está haciendo esto? Pero nunca hicieron eso. Se detuvieron en sus palabras, se detuvieron en sus acciones, nunca permitieron que esas cosas lo llevaran a la persona misma. Y esa fue la causa del problema. De hecho, yo digo que esa ha sido siempre la causa del problema. Mírenlo en la cruz. Los judíos miraron eso y dijeron, vean este hombre, dice tantas cosas y sin embargo se está muriendo aquí en la cruz, débil, no puede hacer nada. Y no, ni siquiera se tomaron la molestia de analizar qué estaba pasando. Este hombre con esas palabras está en la cruz, ¿qué está pasando? ¿Será que hay algún principio reconciliador de estas cosas? No. La cruz, piedra de tropiezo para los judíos y necedad para los gentiles. ¿Por qué? Porque no consideraron a la persona. Todo lo que vieron fue esto, que aquí había un carpintero, un galileo que predicaba como un gran maestro, uno que podía inclusive instruir a los filósofos y sin embargo dijeron la cosa más monstruosa que lo llevó a él a la cruz. Crucifíquenlo. ¿Y qué deberían haber hecho? ¿Cómo podemos explicar estas cosas? Sería mejor. ¿Cómo podemos entender qué está pasando? Sus enseñanzas ciertamente fueron unas enseñanzas notables. ¿Y hay alguna manera entonces de reconciliar esas enseñanzas con su muerte? Y ese sigue siendo siempre la causa más grande de incredulidad en las mentes y en los corazones de hombres y mujeres. Esta mañana quiero, mi querido amigo, que me permita hacerle una pregunta. ¿Cree usted en el Señor Jesucristo? Es más probable que si no lo hace, no lo hace porque ha comenzado, o lo hace porque ha comenzado con su enseñanza y se para allí, o porque ha comenzado a entender algo de un aspecto de él y se detiene allí. Nunca ha enfrentado la persona de Jesucristo en sí. Por eso es que Juan nos deja este evangelio y nos da la clave para que nosotros podamos entender, porque al ver el comportamiento de sus hermanos encontramos la respuesta, porque sus hermanos tampoco creyeron en él, no lo vieron por quien él era, y esa es la primera causa de la incredulidad, no lo ven por lo que él es. Y la segunda es que no lo tomaron como un todo, se fijaron en ciertas partes de él, en ciertos aspectos de su vida, y dejaron de lado lo demás. Ahora, si notan, sus hermanos conceden algo, que él está haciendo milagros, ¿cierto? Ahí ven, sal de aquí y vete a Judea para que también tus discípulos vean las obras que tú haces. Ellos sabían que él hacía obras, que hacía milagros. No hay nada, lo que están diciendo ellos es que un hombre que haga nada en secreto. Ellos admiten que él está haciendo las obras, que estaba haciendo milagros en Galilea. Si haces estas cosas, muéstrate al mundo. Sube a Jerusalén y hazlas, y eclipsa a todo el mundo con una demostración de poder, de tu poder. Aquí solamente estos hermanos están viendo un lado, solo un lado de él. Pero entonces él comienza a mostrar el otro lado. Y sí, hay otro lado, un lado diferente. La publicidad invita a venir muchas personas. Hizo milagros para atraerlos, pero había otro lado de él. El lado que lo hacía alejarse cuando veía una multitud. Un lado que le hacía decir a un hombre que había sido curado, no le cuentes a nadie, ve y muéstrate al sacerdote, pero no le digas a nadie más. Un lado del que cuando la gente se acercó después de haber obrado el milagro, después de haber alimentado a 5,000 personas, se apartó y se subió a una montaña. Y aquí está, en la tranquilidad de Galilea, en el norte del país, y en lugar de ir a la fiesta de Jerusalén, ellos miran a un lado, no miran al otro, y por lo tanto están en problemas. Aquí de nuevo digo que algo se repetía o se está repitiendo en esto. Es la actitud de los hombres y mujeres hacia él. Es que no ven la totalidad de Jesucristo. ¿Recuerdan la gente cómo se burlaba cuando estaba muriendo en la cruz? Decían, tú que destruyes el templo y en 3 días lo edificas, sálvate a ti mismo. Si eres el Hijo de Dios, desciende de esa cruz.
Él no se puede salvar, pensaban ellos. Ya lo pillamos. Acabamos de pillar a Jesucristo. Es incoherente con lo que dice. Afirma unas cosas, pero está muriendo en la cruz. Él puede hacerlo todo, pero no puede salvarse a sí mismo. Pero verlo de esa forma es un error. ¿Por qué? Bueno, es mirar solamente un lado y no ser capaz de abarcar el otro lado en su totalidad y ver la totalidad de lo que es Cristo. Y ese siempre ha sido el problema y ha continuado siendo el problema de hombres y mujeres incrédulos desde entonces. Lean la historia de la iglesia. Lean la historia de los primeros herejes y sus herejías. ¿Cuáles eran? Algunos de ellos pensaban que solo era un Dios y no un hombre. Y otros decían que Jesucristo era un hombre dejando de lado o fuera al Dios. Repasen las listas de herejías y verán que surgieron simplemente porque tomaron un lado de él y dejaron fuera al otro. Es exactamente como hicieron los hermanos en esta ocasión. Y saben, mis queridos amigos, que esta mañana sigue ocurriendo lo mismo. Hay muchas personas que no creen en el Señor Jesucristo porque lo miran y no ven nada más que al profeta. Por supuesto que fue un profeta, sí, pero ellos no ven nada más que el profeta. O no ven nada más que el maestro, un maestro social, un maestro político, un maestro ético, simplemente un maestro. Y no ven nada más. Pero hay otras cosas y las ignoran, no les interesan. Y hay otros que no lo ven sino como un sacerdote. Buscan curación, curación corporal. Quieren un poco de comodidad, un poco de felicidad. Las cosas que atraen a muchas personas a los cultos. Y vienen a Jesús porque piensan que Él se las va a dar. No ven que Él es más que un sacerdote, más que un super sanador. Hay otros que lo ven solamente como un rey. Ese es el problema de la Iglesia Católica. Ellos ven a Jesucristo como el rey. Y lo ven tan grande que tiene que usar a una virgen entre usted y él para que le lleve a ella y le suplique por usted o en su favor. Y ella como su madre va a interceder entonces por usted. Los romanos han desterrado por completo a la distancia al Señor Jesucristo. Alguna distancia eterna como un gran monarca por allá lejos, emperador lejísimos. Y ese siempre ha sido el problema y todavía es el problema con hombres y mujeres. Hay incrédulos que todos conocemos esta mañana que fallan en tomarlo como realmente es Él. Y no lo toman como un todo, como está descrito allí en las Escrituras. Hay algunos que siempre están enfatizando su gentileza. Jesús, gentil, manso, suave, porque Él inclusive habla de que ponga su otra mejilla cuando lo golpean, que Él es el amor mismo y siempre fue tan amable, tan tierno, tan sufrido, tan compasivo, que no alzó la voz cuando lo estaban golpeando. Pero yo os digo, dice, yo digo, que Jesús dijo más que eso. Jesús echó fuera a todos los que compraban y vendían en el templo. Volcó las mesas de los cambistas y los asientos de los que vendían palomas en Mateo 21:12. Él mismo más adelante en 23:26 dice, fariseo ciego, limpia primero lo de adentro del vaso del plato y del plato para que lo de afuera también quede limpio. Hay de vosotros escribas y fariseos hipócritas, porque sois semejantes a sepulcros blanqueados, que por fuera lucen hermosos, pero por dentro están llenos de huesos muertos y de toda inmundicia. Las mismas palabras. Y la gente confunde esto. Esto no les suena como amor, pero Él enseñó acerca de eso. Él enseñó acerca del juicio. Habló de Lázaro y el fariseo, ¿recuerdan? Fue Él quien nos habló de ese hombre rico en el tormento que estaba gritando y diciendo, Padre Abraham, ten misericordia de mí y envía a Lázaro para que me moje la punta de su dedo en el agua y me refresque mi lengua, pues estoy en agonía en esta llama. Fue Él quien habló y dijo, hay un abismo puesto entre vosotros y nosotros, de modo que los que quieran pasar de aquí a vosotros no pueden, tampoco nadie puede cruzar de allá a nosotros. Lucas 16:26. Fue Él
quien habló del infierno. Fue él el que le habló del juicio, del lugar del gusano, del lugar donde el gusano no muere y el fuego no se apaga. No pueden creer en él. Pero les digo que hoy hay algunos que dudan en decir que no creen que esas afirmaciones sean verdaderas, que él alguna vez las haya dicho, que él no podría decir estas cosas. No creo que Jesús pudiera hacer estas cosas o decirlas. Rechazan las declaraciones, toman algunas partes y dejan fuera otras. Y hay otros que tratan de resolver el problema por sí mismo diciendo que él estaba definitivamente equivocado, que era un ignorante, que estaba ignorante de ciertos aspectos y que debido a que carecía de nuestro conocimiento de hoy, de este nuevo siglo, del siglo XXI, dijo estas cosas y no se había dado cuenta. Y si estuviera en nuestro siglo, cambiaría de perspectiva. Esa es la segunda causa por la cual no creen en él, porque no lo toman como es, en su totalidad. No vienen como niños pequeños a tomar ese libro y a leerlo, a leer los cuatro evangelios, a dejar que les hablen. Solo ven una parte, lo que les gusta, y lo que no les gusta lo dejan. Y eso es lo que hacen los incrédulos. Pero hay otra cosa, y es esperar cosas equivocadas de él. Estos hermanos suyos esperaban que él subiera a Jerusalén y no fue. Por eso tienen problemas. Para ellos, él debería haber subido allí y debería estar desde Jerusalén declarándosele a todos. Pero sus hermanos, inclusive, no fueron los únicos que cayeron en ese error. Hay muchos que eso piensan. Juan en 6, versículo 15 dice, pero por lo que Jesús, dándose cuenta de que iban a venir y llevárselo por la fuerza para hacerle rey, se retiró otra vez al monte él solo. Ellos querían, su deseo era hacerlo rey, querían convertirlo en su rey, pero él no entendían esto. ¿O se acuerdan de Lucas 12? Cuando está dando su sermón y alguien lo interrumpe y le dice, maestro, dile a mi hermano que divida la herencia conmigo. Lo están malentendiendo, lo están convirtiendo en un economista, en un político, en un juez, en una especie de superprocurador. Incluso esto mismo le pasó a Juan el Bautista. Él fracasó en ese punto. Envió a dos de sus discípulos a Jesucristo y le preguntó si él era el que había de venir o si debían buscar a otro. ¿Por qué dudó? Bueno, porque él estaba pensando en pasando tiempo en Galilea con un poco de gente pobre y solo predicándoles a ellos. Eso pensaba Juan el Bautista. ¿Por qué no fue a Jerusalén? ¿Por qué no se erigió como un rey? ¿Por qué no se reunió o reunió un gran ejército y los liberó del yugo y la tiranía de los romanos? ¿Por qué no lo hizo? Estaba preguntándose Juan. Incluso él mismo dudó de que él era el que pensaba que debería ser. Y esa es la causa de la incredulidad. Y es tan común hoy como lo fue en ese momento. Hay muchos que realmente no creen en el Señor Jesucristo porque creen que él debería ser un político. Que él y sus siervos deberían estar siempre hablando de problemas políticos, solucionando problemas sociales. Y porque no lo hace, entonces lo rechazan. Jesús no hizo lo que sus hermanos esperaban que él hiciera y entonces no creyeron en él y sigue siendo lo mismo. Y por último, la causa de la incredulidad por encima de todas las demás es no darse cuenta de la verdad acerca de qué es, de quién es él. ¿Y cuál es esa? Y lo primero es esto. Mire a sus hermanos. ¿Cuál era su problema? Su problema en últimas era esto. Pensaron que él era uno de ellos. Es nuestro hermano, pensaban ellos. Hijo de nuestra madre, misma familia, mismo hogar. Este es uno de los nuestros. Ese fue un error fatal. No vieron el misterio y la maravilla de todo. ¿Quién es él más que solamente es nuestro hermano? No se preguntaron por qué es capaz de hacer milagros. No se lo preguntaron. ¿Por qué habla como habla? No lo hicieron. ¿Por qué es tan diferente de nosotros? Nunca lo discutieron, nunca llegaron a la conclusión lógica. Si lo hubieran hecho, habrían descubierto esto, que si
era de la misma madre, piensen en eso, no del mismo padre, que fue concebido del Espíritu Santo, que había nacido de una virgen, y no lo entendieron, pensaron que no era más que un hombre como ellos, que no era, no vieron que no era uno de ellos, porque él que estaba enfrente de ellos, al lado de ellos, era el Hijo de Dios venido del cielo a la tierra. Este era el Eterno, el Creador del mundo, el que estaba profetizado en las antiguas Escrituras, la palabra eterna. Todas las cosas fueron hechas por medio de Él y sin Él nada de lo que ha sido hecho fue hecho. Estaba al lado de ellos, piensen en eso, al lado. Era su hermano. En la incredulidad no se dan cuenta de eso. Lo miran en términos de sus enseñanzas, de sus obras, de sus milagros, de lo que dice, le dicen inclusive qué es lo que debe hacer y no hacer. Nunca se habían enfrentado a Él como persona. Mi amigo, yo le pregunto, ¿ya lo enfrentó? ¿Lo ha enfrentado a Él? Cuando lo mira a Él, ¿a quién ve? Y solo hay una categoría adecuada de verlo. Y es que Él existía en forma de Dios y no consideró el ser igual a Dios como algo a que aferrarse, sino que se despojó a sí mismo tomando forma de siervo, haciéndose semejante a los hombres y hallándose en forma de hombre, se humilló a sí mismo, haciéndose obediente hasta la muerte y muerte de cruz. Sí, es verdaderamente un hombre, pero sí es verdaderamente Dios. Él se despoja por un momento de su gloria para un propósito específico. Él es Dios en la carne. El Verbo se hizo carne y habitó en medio de nosotros. El incrédulo no dice esto. Si lo viera, si el incrédulo lo viera, se quitaría los zapatos, se arrodillaría y dejaría de criticar. No se da cuenta de lo que dice. Y además el incrédulo no se da cuenta del propósito por el cual Él vino a este mundo. ¿Por qué vino Dios al mundo? ¿Fue para reconciliar a las naciones? ¿Fue para poner fin a la guerra? ¿Para resolver problemas sociales o el problema de las razas o los problemas económicos? No, no, Él no vino para eso. Él vino porque el Hijo del Hombre ha venido a buscar y a salvar lo que se había perdido. Lucas 19:10. Dios estaba en Cristo reconciliando consigo mismo al mundo. Y el incrédulo moderno no lo acepta y no le gusta eso. Aunque se llamen inclusive algunos cristianos. Inclusive hay predicadores cristianos que no les gusta hablar de la salvación personal. Pero Cristo vino a morir por los individuos para poder salvarles. Pero el mundo no lo entiende. No lo entendieron sus hermanos y por eso lo critican. Por eso les parece incoherente. Por eso no pueden seguir sus acciones. Él vino a salvar y a formar un reino espiritual. Él no vino a dar la paz mundial. Eso vendrá cuando Él venga de nuevo. Pero Él no es un reformador. Él es un salvador. El incrédulo no entiende esto. El incrédulo tampoco entiende la forma en que Él salva. Ellos pensaron que Él salvaría dando una gran manifestación de su poder, o alguna nueva enseñanza, o algún nuevo tipo de ley. Lo que ellos no entendieron, y el incrédulo hoy no entiende, es esto, que su manera de salvar es volverse como un cordero, inocente e indefenso, llevado al matadero como un cordero en completa impotencia para morir. Cuando lo ultrajaron, no respondía ultrajando. Cuando padecía, no amenazaba, sino que se encomendaba a aquel que juzga con justicia. Él mismo llevó nuestros pecados en su cuerpo, sobre la cruz, a fin de que muramos al pecado y vivamos a la justicia, porque por sus heridas fuisteis sanados. Y ellos no podían entenderlo. Decían, a otro salvó. Él mismo no se puede salvar. Pero yo les digo, que si el Hijo de Dios hubiera bajado de la cruz en ese momento, no habría nadie salvo. Es su manera, es la manera de salvar. Él sabe lo que está haciendo. Él es consistente consigo mismo en todo el plan de salvación. Aunque al incrédulo no entienda su muerte, es la manera. Estas son las causas
de la incredulidad. Entonces yo le pregunto, ¿qué es lo que usted cree? Bueno, debería creer lo contrario a todo eso. ¿Qué hace el creyente? Lo primero que hace el creyente es adorarle, porque sabe que Él es el Hijo de Dios, que no es un mero hombre, no es un mero mentor o maestro, o un ejemplo que a qué seguir. Él es Dios. Y lo primero que el creyente hace es lo que hizo Tomás, caer de rodillas ante Él y decir, Señor mío y Dios mío. Eso es lo que debe hacer el creyente con Jesucristo. Ver la unidad de las dos personas en uno solo, completamente hombre, completamente Dios. No hay contradicción acá. El creyente no tropieza en absoluto con el hecho de que él se quedara allí en Galilea, en lugar de ir corriendo a Jerusalén a la fiesta de los tabernáculos. El creyente no tropieza en absoluto con que él haya ido a la muerte en esa cruz. Porque sabe que Él vino del cielo a morir para que podamos ser salvos. Eso no es un extraño para Él, lo comprende. Ve todo el esquema de salvación, no tropieza con la encarnación. Sabe que si no se hubiera encarnado, si no se hubiera hecho hombre, no habría podido cargar con nuestros pecados. Y eso es esencial en el plan de salvación. Así que el creyente, en lugar de estar lleno de problemas y dificultades y perplejidades y decir que no puede entender esto o no puede entender aquello, lo mira con asombro, con estupor y toma la posición de Pablo y dice, grande es el misterio de la piedad. Él se manifestó en la carne, fue vindicado en el Espíritu, contemplado por ángeles, proclamado entre las naciones, creído en el mundo y recibido arriba en gloria. Grande es este misterio. El plan de salvación es un plan perfecto. Ese es lo que hace el creyente. Y Señor, no hay discusión, no hay crítica, no hay consejos. No hay que hacerle sugerencias, sino una humilde sumisión a sus pies y una disposición de levantarse a su orden y tomar la cruz y seguirle. Y por encima de todo, la reacción del creyente es esta, que se llena de amor, de un corazón lleno de gratitud, de acción de gracias, con palabras que ni siquiera se pueden expresar. No está perplejo, no es crítico, no se siente incoherente, no le dice qué debe hacer o qué no hacer. Lo mira y dice como dice Isaac Watts, un amor tan asombroso, tan divino, exige mi alma, mi vida, mi todo. Mis queridos amigos, ¿cree usted en el Señor Jesucristo? Si usted se ha visto reflejado en esto que he dicho acerca de la incredulidad y persiste en ello, permítame recordarle otra vez que si persiste en su incredulidad, está bajo condenación y finalmente está sin esperanza. No ha creído. Olvide entonces todos sus prejuicios, todas sus ideas y nociones preconcebidas. Mírele a Él. Si tan solo sus hermanos lo hubieran mirado. Pero déjeme decir que ellos cambiaron después. Ya lo estudiamos en el primer capítulo de Hechos. Estaban allí, en ese aposento alto. Vieron su muerte, su resurrección, su ascensión. Los convenció. Ellos lo vieron. No lo habían hecho en este momento, pero más tarde lo vieron. Y le puede pasar a usted. Mírelo. ¿Cómo es? Mírelo como un todo. Y olvide lo que cree que él debería ser. Tómelo como es. Y vea que hay una sola explicación de todo. Y es que él es el Hijo de Dios, que bajó del mundo, que tomó naturaleza humana y que ha venido a morir para que pueda ser perdonado y reconciliado con Dios. El Hijo de Dios se hizo Hijo de Hombre, para que nosotros, hijos pecadores de los hombres, pudiéramos ser hechos hijos de Dios. Mírelo, crea en Él, caiga a sus pies y adórelo. Crea, es mi clamor, crea en el Señor Jesucristo, y será salvo. Vamos a orar.
Padre, gracias te damos por tu palabra. Gracias te damos por tu Hijo. Gracias que podemos inclusive hoy día recordar en esta comunión que nos permites tener, en este tiempo que nos permites meditar en quién es tu Hijo, Señor, para que podamos adorarle, podamos exaltar su nombre, honrar su nombre, para que podamos inclusive aquellos que hemos creído servirle. Y si hay alguno en medio de nosotros que no ha creído, Señor, que pueda tu palabra hacer esa obra de transformación en sus vidas, que les muestre el error en el que se encuentran y que puedan reconocer al Cristo verdadero, a tu Hijo encarnado, que vino a morir por pecadores viles como somos todos. En el nombre de Cristo, oramos.

Abran por favor la Biblia en Proverbios, Proverbios capítulo 30, Proverbios capítulo 30, a partir del verso 7, vamos a considerar una de las oraciones más extrañas de toda la Biblia, un hombre que le pide a Dios que por favor no le dé riqueza, lo cual nos llama mucho la atención. Proverbios, capítulo 30, versículo 7. Dos cosas te he demandado, no me las niegues antes que muera. Vanidad y palabra mentirosa, aparta de mí. No me des pobreza ni riquezas, manténme del pan necesario. No sea que me sacie y te niegue y diga, ¿quién es Jehová? O que siendo pobre hurte y blasfeme en nombre de mi Dios. Algunos estudiosos del Nuevo Testamento nos informan que el 15% de las palabras que dijo Jesús tuvieron que ver con las riquezas. Jesús habló más de las riquezas que del cielo y el infierno juntos. Muchísimo habló Jesús de las riquezas. Y por supuesto deberíamos preguntarnos por qué. ¿Qué es lo que tiene de importancia hablar tanto de las riquezas en la Biblia? ¿Por qué la Biblia habla tanto de eso? Bueno, es porque la Biblia nos advierte que hay una conexión entre nuestra vida espiritual y la manera en que nosotros nos relacionamos con las riquezas. Las riquezas y la forma en que nosotros las vemos a ellas y las usamos tienen el poder de afectar nuestra alma, nuestra vida espiritual y aún de hacer que nos perdamos para siempre en el infierno. Cuando Juan el Bautista predicó en su ministerio, llamando a Israel a arrepentirse y la gente, las multitudes lo seguían, es notable ver que los tres distintos grupos a los cuales él se refiere cuando le buscan para realmente arrepentirse, y a los tres grupos lo que les manda él hacer como frutos de arrepentimiento para mostrar el cambio de su alma, a los tres grupos les manda hacer cosas con las riquezas. Todos deben compartir su ropa y su comida con los pobres. Los recaudadores de impuestos no deben recaudar más impuestos de lo que es permitido. Y los soldados, dice, deben contentarse con su sueldo, sin extorsionar para obtener dinero. Notable. Notable cuando vemos la conversión de Zaqueo, que era un recaudador de impuestos. Cuando Jesús dice, hoy ha venido la salvación a esta casa, inmediatamente Zaqueo, convertido, inmediatamente lo primero que se le ocurre después de convertido, es que va a devolver la mitad de mis bienes, dice él, doy a los pobres. Notable. Y sobre todo notable en las enseñanzas de Jesús, en las parábolas. Ustedes recordarán la parábola del sembrador, que de alguna manera representa el efecto que tiene la palabra de Dios en el corazón de los seres humanos, los distintos tipos de corazones. Y el Señor describe uno de esos tipos de corazón como un terreno lleno de espinos. Y dice que la semilla cae en ese terreno, crece por un tiempo, pero después los espinos ahogan la semilla. Y entonces cuando los discípulos le piden a Jesús que explique el significado, y él dice, el que fue sembrado entre espinos, este es el que oye la palabra, pero el afán de este siglo y el engaño de las riquezas ahogan la palabra y se hace infructuosa. El engaño de las riquezas. Jesús en otra parte enseñó que el dinero tiene tanto poder como para hacer que nuestro corazón se vaya detrás de él. Porque dice, por donde está vuestro tesoro, allí está vuestro corazón. Y en el mismo párrafo, en el mismo contexto, dice, ninguno puede servir a dos señores. Porque dice, amará uno y aborrecerá al otro, o viceversa. Y entonces remata Jesús diciendo, no podéis servir a Dios y a las riquezas. Y es notable, porque podría haber dicho, no puedes servir al Dios verdadero y a otro Dios falso, cualquiera que sea. No, a Dios y a las riquezas. Porque ese es el Dios falso que compite en nuestros corazones con nuestro amor a Dios y nuestra fe en Dios. Las riquezas. Por eso Jesús dijo también, en Lucas 12, hablando de un hombre, también en forma de parábola, dice que un hombre se empezó a enriquecer tanto, que ya no le entraba todas las riquezas en los depósitos que tenía. Y entonces el hombre
le surge un problema y dice, ¿qué puedo hacer con todas estas cosas? Y se le ocurre una idea. Y dice, bueno, voy a derribar todos mis graneros y los voy a edificar más grandes todavía, para meter todo lo que tengo ahí. Y diré a mi alma, dice este hombre, noten, diré a mi alma, alma, muchos bienes tienes guardados para muchos años. Repósate, come, bebe y regocíjate. Es una parábola. Y Jesús dice, pero Dios le dijo, necio, esta noche vienen a pedirte tu alma, y lo que has provisto, ¿de quién será? Dando a entender claramente que este hombre se perdió para siempre, aunque había acumulado un montón de posesiones. Por eso Jesús dice, la vida del hombre no consiste en la abundancia de los bienes que posee. ¿De qué aprovechará el hombre, dice Jesús en otra parte, si ganare todo el mundo, pero perdiere su alma? El poder asombroso que tienen las riquezas, las posesiones, la prosperidad en nuestras almas. Pablo lo mismo Pablo, cuando le dice a Timoteo, a los ricos de este siglo, de este mundo, enseñales Timoteo, que no pongan su esperanza en las riquezas, sino en el Dios vivo que nos da todas las cosas, de forma abundante para que las disfrutemos. Y también Pablo dice, hablando de los falsos maestros y hablando del contentamiento, dice Pablo que muchas personas se extraviaron de la fe por codiciar el dinero. Ese es el poder asombroso que tiene el dinero. Hay una conexión claramente explicada en la Biblia entre nuestra vida espiritual y la forma en que nosotros nos relacionamos con el dinero. Y eso es lo que está detrás de estos tres versículos en Proverbios. El escritor llamado Agur es un hombre que ha experimentado en su propia vida el poder asombroso que tiene el dinero, de desviarnos de la atención a Dios. Y es por eso que ora. Algunos han llamado esta oración la oración de un hombre piadoso, y claro que lo es. Otros han dicho oración por simplicidad, por una vida simple. Otros más creativos y modernosos quizá dicen que esto es una oración para ser de clase media. A mí me gusta decir que esto es una oración para ser librado del engaño de las riquezas. Una oración para ser librados del engaño de las riquezas. Y todos nosotros que conocemos al Señor y tenemos con el Señor una relación, que hemos venido a conocer a Cristo y caminamos con el Señor, creo que todos nosotros podemos entender la importancia de esta oración, la necesidad de orar de esta manera. Porque todos nosotros tenemos esa batalla en nuestro corazón. Igual que Agur, el hombre que escribió esto. Por supuesto que sí, nos llama la atención. ¿Cómo a alguien se le ocurre orar para no ser rico? ¡Qué tonto! Pero no, no. Si consideramos el poder que tienen las riquezas. Es un peligro. Y alguien ha dicho, interesante, alguien ha dicho que las riquezas nos engañan en el sentido de que cuando uno prospera y piensa que por fin tiene un lugar en el mundo, dice, al fin, la hice. En ese momento, en realidad, es cuando el mundo empezó a tener un lugar en tu propio corazón. La Biblia habla, y habla mucho, tanto de la riqueza como de la pobreza. La Biblia no condena la riqueza, pero tampoco idealiza la pobreza. La Biblia claramente nos explica que en ambos extremos hay dificultades, hay tentaciones. Ambos extremos implican para todos nosotros un desafío muy grande. Dice, por ejemplo, Proverbios 10:15, las riquezas del rico son su ciudad fortificada. El peligro de sentirnos seguros, de sentirnos tranquilos solo por tener riquezas. Y dice la línea siguiente, y el desmayo o la ruina o la calamidad o el quebrantamiento de los pobres es su pobreza. Cuando uno es pobre, no está exento de luchas, no está exento de tentaciones. Ese quebranto del pobre, nos muestra la Biblia, es una tentación también a levantar el puño al cielo y decir, Dios, te olvidaste de mí, no me escuchás, ¿por qué a mí no me das? Porque eso es injusto conmigo. Y eso es lo que este hombre está orando, de ser librado de ambos extremos, de ser librado de las tentaciones que hay, los desafíos que hay en ambos extremos. Él le pide a Dios que no le dé ni demasiado mucho, ni demasiado poco.
porque conoce la debilidad de su propio corazón, porque comprende la capacidad de engañar que tienen las riquezas, porque confía que Dios soberanamente puede proveerle lo necesario día a día, y finalmente también porque él comprende que lo que más vale en esta vida, más encima de todas las riquezas, es tener una relación personal con Dios. Es la única oración en todo el libro de Proverbios. El libro de Proverbios no tiene oraciones, esta es la única. El libro de Proverbios son dichos para enseñarnos sabiduría a nosotros, a nuestros hijos, para enseñarnos cómo manejarnos en este mundo debajo del sol con la sabiduría de Dios. Y esta es la única oración. Pero notablemente esta oración está aquí para enseñarnos también. Y lo sabemos porque la forma en que arma la oración este escritor se llama un dicho numérico. Y lo hace a lo largo de todo el capítulo 30. Dos cosas, siete cosas, seis cosas y una séptima, etc. Esa forma poética de escribir nos indica que este hombre quiere que cuando leamos recordemos lo que estamos leyendo. Porque es algo que nos va a guiar como un principio de sabiduría. Nos quiere enseñar algo, Agur. Similar al Padre Nuestro que llamamos, o la oración modelo del Señor Jesús, que Dios el Señor la enseña para guiarnos, para enseñarnos principios. Y esta es una oración, al menos cuatro principios que tienen que ver con las finanzas. Pero principalmente lo que nos está diciendo Agur es que lo mejor que nos puede pasar a los creyentes es vivir con lo justo. Esa es la gran enseñanza de esta oración. Lo mejor que nos puede pasar a los creyentes es vivir en este mundo con lo justo, ni con menos de lo necesario, ni con abundancia, con lo justo. En primer lugar, primer principio, por lo cual lo mejor que nos puede pasar a nosotros es vivir con lo justo, es que nuestro corazón es débil. Mi corazón y su corazón, y el corazón de Agur, es demasiado débil para manejar ciertas tentaciones. Por eso empieza y dice, dos cosas te he demandado, no me las niegues antes que muera. Y termina esta oración diciendo, no sea que me sacie y te niegue y diga quién es Jehová, o que siendo pobre hurte y blasfeme el nombre de mi Dios. Esta es una oración muy singular. Y es singular en la forma que empieza. Noten la forma de expresar intensidad y urgencia. El hombre está pidiendo algo de manera urgente. Y para expresar eso dice, dos cosas te he demandado. Y nos llama enseguida la atención. ¿Cómo un hombre de Dios, cómo un hombre piadoso le va a hablar a Dios de esa manera? Nosotros no le demandamos a Dios. A Dios no se le demanda. Dios es el soberano de toda la tierra. A Dios se le ruega, se le suplica, ¿verdad? Se le pide con temor y temblor. Pero este hombre, por supuesto, no está faltando el respeto a Dios, sino que está queriendo comunicarnos que él sentía que esto era urgente para él, porque ve que su corazón es débil. Dos cosas te he demandado, no me las niegues. Lo mismo, reforzando el concepto de demandar. No me las niegues, Señor. Las necesito ya, porque soy muy débil. Antes que muera, dice. Ahora vamos a explicar. Es un pedido urgente, entonces. Es un pedido también muy específico. Dos cosas, dice. Me encanta esto. Tomando como un modelo de oración, como ejemplo de oración, me parece notable que diga, dos cosas, Señor, te he demandado. Nada más. Esto necesito ya. Dos cositas. Porque veo mi alma como es. Y es muy específico, ¿verdad? Y también es un pedido muy humilde. Este hombre es un hombre que se nos presenta, no sabemos mucho de él, se llama Agur, el que ora. Solo tenemos registrado aquí el capítulo 30 de Proverbios, con sus escritos. Y nos dice, Proverbios 31, palabras de Agur, hijo de Jaque, dice la profecía que dijo el varón Aitiel, Aitiel y Aucal. Bueno, acá ya sabemos que es un hombre, un creyente, un hombre de Dios, que cuando habla profetiza de parte de Dios. Pero dice, noten ustedes, verso 2, ciertamente más rudo soy que ninguno. Eso es humildad. No, ni tengo entendimiento de hombre. Yo ni aprendí sabiduría ni conozco la ciencia del santo. Está proclamando su ignorancia este hombre. Él dice que soy bruto,
más que nadie, soy una persona muy tosca, no soy muy sabio, no soy tan inteligente. Y enseguida exalta a Dios, noten, verso 5. Toda palabra de Dios es limpia. Él es escudo a los que en Él esperan. No añadas a sus palabras para que no te reprenda y seas hallado mentiroso. Un hombre humilde, que reconoce su debilidad y por supuesto también a la vez reconoce el gran poder y sabiduría de Dios y la necesidad que él tiene de ella. Y este hombre ora entonces a Dios, viendo su realidad, su corazón débil, su corazón engañoso, dice: Señor, no le dice: Señor, si me das riquezas, lo cual me encantaría, dame la habilidad para manejarlas bien, dame la habilidad para usarla con cuidado, para dar a los demás, para ser generoso. No, no está orando así. Tampoco dice: Señor, si me das pobreza, bueno, que no sea demasiada. No, no. El hombre terminantemente dice: no me la des, no me la des, ninguna de las dos, no las quiero. Porque ya he sabido yo por experiencia, en ambos extremos, que no lo he podido manejar bien. Que he pecado. Cuando he tenido necesidad, me he quejado. No tuve victoria todo el tiempo con eso. Y cuando he tenido abundancia, me he agrandado. Me he creído más de lo que soy y también he fallado. Te he negado en mi corazón. Me he soltado de ti, he dejado de orar o no sé qué habrá hecho. Pero nos explica después en el verso 9 que él tiene miedo del verso 8 de ensoberbecerse, de creerse más de lo que él es. Y esto es humildad. Y esto nos enseña de alguna manera también a todos nosotros en un sentido cómo orar. La conciencia propia de nuestra debilidad, sumado a la conciencia, a la fe en la grandeza y poder de Dios para ayudarnos, debería auxiliarnos para orar. Debería motivarnos a orar cuando vemos lo que somos. Eso nos debe llevar a orar y ver lo que Dios es a la misma vez, por supuesto. Y el pedido es sabio, es un pedido sabio, porque este hombre dice: antes que muera. ¿Qué es eso de antes que muera? El hombre no se está muriendo. Parece, si lo lees así, dice: bueno, pobre, se está muriendo y antes de morir quiere que el Señor no le saque las riquezas o le dé, no lo haga más pobre. Si uno se está muriendo, ¿qué te importa? Si sos pobre o si sos rico. No es el punto. Lo que está diciendo este hombre de manera poética es que el resto de lo que me queda de vida, Señor, no quiero ser rico ni quiero ser pobre. Quiero el resto de mi vida vivir con lo justo. Eso es lo que quiero. Y esto de alguna manera implica sabiduría en el sentido de que lo que implica es que aquí hay una tentación constante. Eso es lo que hay. Hay pecados en los cuales caemos nosotros de manera incidental cada tanto, pero hay pecados con los cuales luchamos cada día. Cada día. Y hay personas acá entre los que escuchan que cada día tienen una lucha para no quejarse. Porque así somos de débiles. Cada día hay personas que están codiciando. Cada día una batalla con la debilidad de la carne. Y al decir este hombre, antes que muera, está reconociendo que él experimenta y reconoce una lucha permanente con ciertas cosas. Y eso es lo que representa para nosotros muchas veces el engaño de las riquezas o de las posesiones. Es una lucha diaria, diaria. Por eso Jesús también atendió tanto ese asunto allá en Mateo 6, con el afán diario. No lo hagas, dice Jesús. Diario. Y ahí habla de no nos afanemos por el día de mañana, sino por el día de hoy, porque es diario este asunto. Es un asunto diario. Por eso lo mejor que nos puede pasar a los creyentes es vivir con lo justo. Porque nuestro corazón es muy débil. Yo, diciendo esto, estoy seguro que a cada uno de nosotros nos afecta, porque cada uno de nosotros tenemos esta dificultad, como la tenía Gur, por supuesto. Y la urgencia, la manera tan intensa de orar, nos hace pensar en un segundo principio. No solo nuestro corazón es débil, sino el peligro es muy grande, el engaño de las riquezas. Las riquezas tienen el poder de engañarnos. Tanto si no las tenemos, si no tenemos nada, como si tenemos demasiado. Nos pueden engañar, son engañosas. Por eso dice verso 8, vanidad y palabra mentirosa aparta de mí. No me des pobreza ni riqueza. Manténme del pan necesario. Cuando hacemos los números acá, leyendo, él dice, dos cosas te he demandado. Y uno empieza a contar, dice, vanidad, palabra mentirosa, no me des riqueza, no me des pobreza. Y uno dice, bueno,
El hombre era bruto, no sabe nada de matemática, porque está mencionando cuatro, no dos. Bueno, algunos estudiosos dicen lo que pasa que son dos aspectos, digamos así, dos áreas. En un sentido, el área espiritual, la vanidad y la palabra mentirosa, que él no sea un mentiroso. Y en otro sentido, el área material, el tema de las posesiones. Otros dicen, bueno, probablemente son dos áreas también en el sentido de protección de la mentira y provisión del pan diario. Bueno, creo yo que el punto acá es que vanidad y palabra mentirosa no es una petición en sí, sino está relacionado con el engaño de las riquezas. Y el fundamento para decir esto es que el verso 9 solo ilustra el verdadero pedido de la oración, que es no me des pobreza y no me des riqueza. Y explica por qué no quiere ni pobreza ni quiere riqueza. Pero nunca explica ni de la vanidad ni de la palabra mentirosa. ¿Por qué? Porque cuando habla de la vanidad y la palabra mentirosa se refiere a la vanidad de las riquezas y la mentira de las riquezas. Eso es lo que está haciendo aquí. La palabra vanidad en el hebreo significa fraude, engaño, malicia, falsedad, algo vacío. Un léxico en hebreo nos dice que la palabra tiene elementos de decepción, trivialidad, injusticia y mentira. De alguna manera, dice este estudioso, todos estos cuatro elementos se podrían combinar juntos en la misma palabra y la mejor sustitución sería la palabra mágico o magia. Dándonos a entender que las riquezas de alguna forma son como algo que nos encanta en el sentido de deslumbrarnos con una falsedad, como decimos nosotros, como cartón pintado, ¿no? Algo que te promete más de lo que te va a dar, es vanidad, es una ilusión armada para de alguna manera engañar a alguien. Eso es vanidad, y por eso dice vanidad y palabra mentirosa. Al juntar vanidad y palabra mentirosa, lo que hace el autor es, como se suele hacer en la Biblia, es reforzar el concepto con dos conceptos similares. Las posesiones son llamadas vanidad porque son vacías y porque en última instancia no satisfacen las verdaderas necesidades de una persona. Y son llamadas mentirosas porque eso es lo que nos hacen, nos mienten, nos prometen felicidad, nos prometen satisfacción, tranquilidad, pero nos desilusiona. ¿Quién de nosotros en algún momento de su vida no dijo, oh, si yo tuviera, si yo fuera, si yo alcanzara? Y después sí lo tuvo, y sí fue, y sí lo alcanzó. Y de nuevo empezó a inventarse otra ilusión. Y bueno, pero en realidad, buenísimo esto, pero no es suficiente, yo quisiera. No, mentira, mentira. Y tanto la riqueza como la pobreza nos miente. Y la riqueza nos hace, de alguna manera, como si nos hablara uno de cada hombro, la riqueza nos susurra al oído, no necesitas a Dios, vos podés, a vos nadie te regaló nada, vos sos fuerte, vos sos una persona muy inteligente, sos muy, muy pilas, como decimos en Argentina. Y la pobreza también te susurra al oído, Dios se olvidó de vos, a Dios no le importa, Dios no tiene tanto poder, Dios no es tan bueno como vos pensabas. Mentiras, ambos extremos, nos mienten. Es lo que la Biblia nos dice en tantos y tantos lugares, relacionando la vanidad con la avaricia, la vanidad con las riquezas. Dice el Salmo 119, 36 y 37, inclina mi corazón a tus testimonios y no a la avaricia, aparta mis ojos que no vean la vanidad, avívame en tu camino. Salmo 31, 6 dice, aborrezco a los que esperan en vanidades ilusorias, mas yo en Jehová he esperado. De nuevo el contraste, vanidades ilusorias o Dios, Jehová. Salmo 62, versos 9 al 10, por cierto, vanidad son los hijos de los hombres. Siempre es la misma palabra en el hebreo, shav. Mentira a los hijos de varón, pesándolos a todos igualmente en la balanza, serán menos que nada.

Prometida, y Moisés reúne a todo el pueblo de Israel después de 40 años de miserias, de venir por el desierto, dice la Biblia, con el mismo calzado, el mismo vestido, pasando penurias realmente. Pero con lo necesario, Dios proveyendo codornices, Dios proveyendo el maná, Dios sustentando a su pueblo, pero con lo justo y necesario. Y están a punto de entrar a la tierra que fluye leche y miel. Están a punto de, del día a la noche, enriquecerse muchísimo para los estándares de aquella época. De alguna manera Dios estableció, y así lo prometió, que cundiera un tanto terror del pueblo de Israel en la tierra de Canaán, especialmente después de la caída de los muros de Jericó. Se corrió enseguida la noticia de tal manera que los reyes de cada ciudad decidieron salir a enfrentar a Israel haciendo una confederación de naciones o de ciudades, estado. Y eso hizo que no batallaran dentro de cada ciudad, que estaban preparadas para eso, con los muros, sino que salieran todos y en el campo abierto sean derrotados por Israel. De manera que cuando Israel derrota a esas confederaciones del norte, del centro y del sur, lo que queda es toda la tierra vacía para poseerla. Y llegan a las ciudades y está todo armado. Está la casita hecha, está en la alacena, está la harina en la bolsa, las gallinas afuera, están las vacas, está todo ahí para agarrar. Personas que habían estado 40 años sin nada. Y Dios le avisa a Moisés, este pueblo cuando entre se va a apartar de mí. Dios lo avisa. Y Moisés predica tres sermones conmovedores en el libro de Deuteronomio. Eso es lo que es el libro, tres sermones. Advirtiéndole al pueblo de Israel lo que le va a pasar. El engaño que les está esperando del otro lado del Jordán. Noten Deuteronomio 8 del 11 al 14. Cuídate de no olvidarte de Jehová tu Dios, para cumplir sus mandamientos, sus decretos y sus estatutos que yo te ordeno hoy. No suceda que comas y te sacies y edifiques buenas casas en que habites y tus vacas y tus ovejas se aumenten y la plata y el oro se te multipliquen y todo lo que tuvierais se aumente. Verso 14. Y se enorgullezca tu corazón, y te olvides de Jehová tu Dios, que te sacó de tierra de Egipto, de casa de servidumbre. Es notable cómo está escrito esto, pero también no solo que te sacó de Egipto, no solo que te sacó de la esclavitud, sino que te dio esa casa, hizo que te aumente todo, pero acá está escrito como que las cosas se aumentan solas. Porque eso es lo que las personas van a pensar, después que se enriquecen. A mí no me regaló nadie nada. Yo lo conseguí todo con mi esfuerzo. Deuteronomio 32:15, de manera poética, allí ahí termina como con una canción de Deuteronomio y dice, pero engordó Jesurum. Es una manera sarcástica en que Dios habla contra Israel. Jesurum significa erguido, derecho. Y puede ser la actitud de una persona soberbia. Jesurum, engordó Jesurum y tiró coces. Habla como si fuera un becerro gordito, próspero. Entre paréntesis dice, engordaste y te cubriste de grasa. Es todo un cuadro sarcástico, irónico, desagradable, por lo siguiente. Entonces abandonó al Dios que lo hizo y menospreció la roca de su salvación. Tremendo. Deuteronomio 31:20, lo mismo. Pero yo les introduciré, dice Dios, yo les introduciré en la tierra que juré a sus padres, la cual fluye leche y miel, y comerán, y se saciarán, y engordarán, y me darán gracias, no. Y se volverán a dioses ajenos, y les servirán, y me enojarán, e invalidarán mi pacto. Así somos los seres humanos. En Oseas capítulo 13, verso 6, muchos años después, lo mismo. Por medio del profeta Dios advierte a Israel, en sus pastos se saciaron y repletos se ensoberbeció su corazón, por esta causa se olvidaron de mí, dice Dios. Esa es la tentación de la prosperidad, ¿verdad? Por eso Agur dice, no sea que me sacie y te niegue y diga, ¿quién es Jehová? Con esa pregunta nomás es tremenda, es como diciendo, yo, Jehová. ¿De quién? Jehová, no sé nada. Tremendo, eso es lo que significa olvidarse, ¿verdad? La soberbia, la arrogancia. 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
en una

En el libro de Job, una porción bastante larga, se describe el mismo cuadro, de manera igualmente tétrica, tremenda. Dice Job 21:7, dice, ¿por qué viven los impíos? Está hablando la gente que no conoce a Dios acá, pero el patrón es el mismo. ¿Por qué viven los impíos y se envejecen y aún crecen en riquezas? Se pregunta. Y entonces empieza a desarrollar el concepto. Su descendencia se robustece a su vista y sus renuevos están delante de sus ojos. Sus casas están a salvo del temor. Ni viene azote de Dios sobre ellos. Sus toros se engendran y no fallan. Paren sus vacas y no malogran su cría. Salen sus pequeñuelos como manada y sus hijos andan saltando. Al son de tamboril y de cítara saltan y se regocijan al son de la flauta. Pasan sus días en prosperidad y en paz descienden al Seol. Y aquí viene. Dicen pues a Dios, apártate de nosotros, porque no queremos el conocimiento de tus caminos. Y acá viene en forma de pregunta con esa actitud soberbia. ¿Quién es el Todopoderoso para que le sirvamos? ¿Y de qué nos aprovechará que oremos a Él? A propósito, entre paréntesis, comienza el libro de Job con la engaño satánico, la falsedad satánica de que Job sirve a Dios porque es rico. Pero que un rico sirva a Dios es una rareza, en realidad. Satanás, que es el padre de la mentira, tuerce lo que es la experiencia de los seres humanos, diciendo, Él te ama porque vos lo enriqueciste. En realidad, cuando Dios muchas veces enriquece a una persona, esa persona deja de amar a Dios. Y Job, notablemente, no en ningún momento le atribuye a Dios despropósito alguno, ni siendo rico, ni siendo absolutamente despojado de todo. Eso es un paréntesis, pero interesante, ¿verdad? Por eso Jesús dijo, es tan raro que un rico ame a Dios, que Jesús dijo que es más difícil que un camello pase por el agujero de una aguja que un rico entre en el reino de los cielos. Difícilmente, dice Jesús, entrará un rico en el reino de los cielos. Difícilmente. No imposible, pero difícil. Pero no solo la riqueza engaña, la pobreza también engaña. Y acá dice, no me des riqueza ni pobreza. Y la palabra ahí para pobreza en el hebreo, res, es la palabra res, habla de la pobreza más extrema, de la pobreza abyecta, de no tener absolutamente nada, de ser un mendigo, de ser un miserable, esa es la idea. El Estado, dice un léxico, de tener poco o ningún dinero, y pocas posesiones materiales o ninguna. A menudo entendido como el estatus de alguien que debe mendigar para sobrevivir. Esa es la idea. La Biblia de las Américas traduce menesteroso. No me des riqueza ni me hagas menesteroso. Ese es el punto. Ahora noten. Noten el engaño de la pobreza. Porque Agur no dice, no me des pobreza porque no quiero sufrir. Sino dice, no sea que te niegue. O perdón, no sea que pobre hurte y blasfeme, que es lo mismo, de alguna manera. No sea que te deshonre. Lo que le preocupa a Agur es que, estando en el extremo de la pobreza, en su corazón deshonre a Dios. O hablando, o robando, hurtando, o aún quejándose en su propio corazón. La idea de hurtar no es asaltar a alguien con violencia, sino es agarrar algo con engaño, disimuladamente, sin que te vean. Es pasar por algún lado y agarrarlo, o estar trabajando en algún lugar y pensar, bueno, a este le sobra todo esto, ¿qué le va a hacer que yo me llevé? Usted no tiene nada de malo, yo no tengo nada, ¿qué va a hacer esta cosita? Tiene de sobra. Eso es hurtar. Eso es una tentación de alguien que no tiene muchas cosas o no tiene casi nada. Los estudiosos entienden esto, o muchos de ellos entienden esto como una, lo de blasfemar como una consecuencia de hurtar, como que hurta y me pescan hurtando, entonces blasfemo contra Dios. Bueno, es posible que sea no algo consecuencia del otro, sino dos posibilidades, que hurte o blasfeme en nombre de Dios. Ambas tentaciones de la pobreza. Noten en Isaías 8:21, lo leo yo, y pasarán por la tierra fatigados y hambrientos, y acontecerá que teniendo hambre se enojarán y maldecirán a su rey y a su Dios. Teniendo hambre se enojarán y maldecirán a Dios, levantando el rostro en alto.
Tremendo. Notablemente en el libro de Proverbios, cada vez que se usa esta palabra res, pobreza extrema, cada vez que se usa esa palabra, se atribuye responsabilidad al ser humano por esa pobreza. Y Proverbios, ustedes saben, habla mucho contra, advierte mucho contra la pereza, contra la flojera, advirtiendo que si una persona no quiere trabajar, va a ser pobre, extremadamente pobre. ¿Sí? Proverbios 6 habla de eso. El verso 11 dice, así vendrá al que no quiere trabajar, así vendrá tu necesidad como caminante y tu pobreza como hombre armado. Lo mismo Proverbios 24:33, Proverbios 20:13, no ames el sueño para que no te empobrezcas. Abre tus ojos y te saciarás de pan. Proverbios 28:19, el que labra su tierra se saciará de pan, va a tener lo necesario, mas el que siga a los ociosos se llenará de pobreza. Y también habla de la responsabilidad del hombre que no sabe administrar, que derrocha lo que tiene en placeres, en cosas superficiales. Hoy diríamos en entretenimiento, probablemente. Proverbios 21:17, hombre necesitado será el que ama el deleite, el que ama el vino y los ungüentos no se enriquecerá. Proverbios 23:21, porque el bebedor y el comilón empobrecerán y el sueño hará vestir vestidos rotos. Importante entender. ¿Sí? De nuevo, la Biblia no condena la riqueza y tampoco idealiza la pobreza. No es un estado ideal ser pobre, tenerlo menos de lo necesario. Muchas veces es consecuencia de malas decisiones, de malas acciones, de flojera, de no hacer lo que Dios nos capacitó para hacer, de no querer hacerlo. Notablemente la Biblia nos dice, Proverbios 19:3, dice, la insensatez del hombre tuerce su camino y luego contra Jehová se irrita su corazón. Muchas personas, hoy en el mundo en que vivimos, muchas personas viven una pobreza extrema y a muchos de ellos, en muchos casos, por su propia responsabilidad, como consecuencia de malas decisiones. Y esas personas hoy no están diciendo, uy, qué flojo que soy, uy, qué mal que administré mi dinero, sino que están irritándose contra Dios. No es el caso de todos, pero muchos así es. Así es. Y eso es el engaño de la pobreza también. La mentira de la pobreza. De que sos víctima. De que alguien te hizo algo malo. De que te pasa lo que te pasa porque las injusticias y andás a ver por qué. Pero en definitiva, en última instancia, la queja es contra Dios. Como cuando Eva dijo, no, Adán, el hombre que me diste. No, la serpiente. Bueno, al final fue Dios entonces. Y así está. Y ustedes saben. Todos sabemos que así es. Y eso va como creciendo en popularidad en el mundo en el que vivimos. La sensación de que la gente que no tiene lo necesario es porque Dios es injusto. Y es el gran argumento de los ateos hoy en día. Si existiera Dios, no pasaría tal o cual cosa. El engaño, la mentira, tanto de la prosperidad como de la falta de lo necesario, de la pobreza extrema. Por eso este hombre ora de manera intensa. Por eso decimos que lo mejor que nos puede pasar es vivir con lo justo. Porque nuestro corazón es muy débil. Porque las riquezas son engañosas. Y en tercer lugar, porque Dios puede soberanamente proveernos todo lo necesario. Dios es soberano como proveedor de nuestra vida. Dios provee siempre soberanamente lo que es mejor para cada uno de nosotros. Y estoy hablando de los creyentes. Dios es nuestro Padre Celestial. Dios es nuestro Padre Celestial. Y si un hijo le pide a un padre un pan, el padre no le da una piedra, dice Jesús, ¿cuánto más nuestro Padre que está en los cielos nos va a dar lo que necesitamos? Claro que sí. Por eso Agur dice, no me des pobreza ni riqueza, y dice, manténme del pan necesario. Y al decir manténme del pan necesario, Agur está diciendo, yo creo que tú eres soberano, Señor, para darme lo que necesito. Eres soberano. Y usa una palabra muy interesante, Agur, cuando dice manténme. Porque en realidad la palabra en el hebreo se refiere, la mayoría de las veces que aparece en la Biblia, a los leones que arrebatan la presa, arrebatan el alimento. Los leones y los lobos. Lo que pasa es que acá esta palabra se está usando en una forma verbal que es causativa. Lo que está diciendo, Señor, haz o causa que yo pueda arrebatar la ración de cada día. Eso es literalmente lo que está diciendo.
haz que yo consiga la comida de cada día. No está diciendo, Señor, tirame un paquetito cada mañana que aparezca a la puerta de mi casa, sino ayúdame a yo conseguir lo que necesito cada día. Eso es lo que está diciendo. Pero interesante, porque usa una palabra que enseguida nos hace pensar en el reino animal. ¿Y por qué eso? Porque la Biblia usa todo el tiempo para convencernos a nosotros de que Dios es soberano para alimentarnos a nosotros y a nuestra familia. Usa de cómo Él lo hace con el reino animal. El ejemplo más maravilloso es el de Jesús en Mateo 6. Mirá los pajaritos. Por supuesto, el pajarito no se queda esperando. Se la pasan todo el día buscando, ustedes saben. Y Dios les da lo que necesitan. De la misma manera, Agur piensa, Señor, Tú eres el soberano de este mundo, todas las cosas te pertenecen, Señor, manténme del pan necesario. Provéeme lo que necesito. Porque la Biblia claramente enseña que Dios es el que nos provee todo. A cada uno de nosotros, sea que usted tenga poquito, Dios ha decidido que usted tenga poquito, probablemente. Y ahí vamos a explicar. Dios hace que alguien tenga o no tenga las cosas. Dios nos da la capacidad de conseguir lo que tenemos. Dios es el que nos fortalece, Dios es el que nos provee. Dios es soberano y por eso Agur dice, manténme del pan necesario, lo cual es casi idéntico al concepto a lo que dice Jesús de cómo deberíamos orar. El pan nuestro de cada día, dánoslo hoy. Por supuesto, pan en ambos casos se refiere a la comida, lo necesario para vivir, las cosas básicas de la vida. Lo que pasaba con Israel en el desierto es el ejemplo exacto, perfecto de lo que está diciendo Agur. Cuando Dios les daba el maná, dice que amanecían y estaba ahí como una semilla, era el maná, y tenían que agarrar lo necesario para ese día. Y si alguien agarraba para tener por las dudas para los próximos 2 o 3 días, al otro día lo que habían agarrado amanecía descompuesto, podrido. Porque Dios quería enseñarles a confiar cada día, les daba cada día lo justo y necesario. Y al otro día, de nuevo, y al otro día, de nuevo. Y conociendo mi alma y la alma de cada uno de nosotros, me imagino las charlas adentro de las tiendas. ¿Y mañana qué hacemos? La ansiedad consumiendo a cada persona. Y al otro día aparecía, ¿verdad? Porque Dios es soberano para proveernos. Quiero hacer un pequeño paréntesis para explicar esto que es para mí un principio teológico, un principio pero fundamental para que comprendamos, es que Dios es soberano al proveernos lo que necesitamos a cada uno de nosotros. Dios es soberano. Y Dios elige de alguna manera la forma de vida de cada uno de nosotros. Y eso es un misterio en un sentido como otros aspectos de la Biblia cuando hablamos de la soberanía de Dios. Siempre hablar de la soberanía de Dios implica una tensión y un misterio porque jamás, cuando enfatizamos que Dios es soberano, jamás estamos implicando que nosotros no somos responsables. La Biblia siempre pone ambas verdades lado a lado. Y cuando decimos Dios establece tu estándar de vida, digamos así, o cómo vos vas a vivir, de ninguna manera estamos implicando, bueno, entonces, que el Señor me provea. Ya no me esfuerzo tanto como me estoy esforzando. De ninguna forma. Noten ustedes en Proverbios 10, cómo se ven ambas verdades lado a lado sin contradicción. Proverbios 10, versos 3 al 4. Véanlo, por favor. Proverbios 10, del 3 al 4. Jehová no dejará padecer hambre al justo. Noten, ahí está la soberanía de Dios, proveyendo para el justo. ¿Cómo puede Dios prometer algo así? Bueno, porque lo va a hacer. Ninguna persona justa, temerosa de Dios, ningún hombre o mujer de fe, creyente en Dios, va a padecer hambre, dice acá. Pero noten el verso siguiente. La mano del negligente empobrece, mas la mano de los diligentes enriquece. ¿Qué significa eso? Que cualquier persona de fe, cualquier persona temerosa de Dios, piadosa, lo que sea, que se esfuerza, que es diligente, que trabaja duro, que se levanta temprano, que no falta, va a prosperar. Le va a ir mejor que el negligente. Y la verdad es que la Biblia claramente nos dice que una persona que se esfuerza, que es diligente, va a prosperar. Va a prosperar. Y Dios es soberano, por supuesto. Y si usted prospera y le va bien, usted cada día tiene que darle gracias a Dios.
Porque si usted es diligente, es gracias a Dios. Por supuesto que es gracias a Dios. Ve, ambas verdades están juntas. De manera que nadie puede decir, si algún día se enriquece, ah, nadie a mí me regaló nada, de ninguna forma. Y si usted no tiene demasiado poco, tampoco puede decir, a mí lo que pasa que Dios conmigo, a mí no me favoreció Dios. A mí Dios me tiene olvidado. No diga eso, hermano. Jamás. Trabaje más. Trabaje más duro, en serio. Esfuércese. Por supuesto. Pero tenga cuidado. Y esto lo digo en una audiencia que algo he llegado a conocer, estando acá viviendo. Tengamos cuidado. Tengamos mucho cuidado con poner demasiado afán en esta diligencia que dice acá y querer enriquecernos. El mismo Salomón que escribió esto, el mismo Salomón dice, no te afanes por hacerte rico, sé prudente y desiste. Ojo, por eso es muy importante entender, Dios en definitiva es el que te va a bendecir si Él quiere y si no, no. Y es en vano que vos te esfuerces y te rompas el alma para enriquecerte si Dios no está acompañando esos esfuerzos. No lo intentes, vas a perder todo. Hay personas que son capaces de vender su alma, no sé, para tener posesiones de este mundo. Y de hecho, no literalmente nadie diría, bueno, te doy mi alma, dame este carro, no. Pero al final es lo que pasa. Hay personas que se pierden, la Biblia nos dice, y lo conocemos, lo sabemos, por afanarse por las posesiones. Pierden a sus hijos, pierden a su familia, sus hijos están en drogas, sus hijos se han metido en un montón de problemas porque usted agarra dos, tres, cuatro trabajos, no sé. Porque hay trabajo de pronto para agarrar. ¿Para qué? ¿Para conseguir qué? El mismo Salomón que dice, no te afanes por hacerte rico, sé prudente y desiste, escribió el Salmo 127, que dice, Jehová, si Jehová no edificare la casa, en vano trabajan los que la edifican. Si Dios no está bendiciendo tus esfuerzos son en vano. Si Jehová no guardare la ciudad, en vano vela el guardia. Por demás es que os levantéis de madrugada, escuche esto, porque se aplica, en palabras nuestras diríamos, por demás es que agarres dos o tres trabajos, que hagas horas extras, que ni vengas a comer, que ni estés en los fines de semana, es en vano. Y que vayáis tarde a reposar y que comáis pan de dolores, pues que a su amado dará Dios el sueño. Dios te tiene que bendecir. Hermanos, Dios nos manda, a los varones especialmente, a ser esforzados, a rompernos el alma para llevar el sostén a nuestra casa. Es una vergüenza, para mí siempre lo ha sido, una vergüenza si yo soy padre de una familia y no tengo para comprar los pañales para mi hijo. Es una vergüenza. Yo tengo que salir a trabajar. Dios no me va a dar los pañales. Me va a dar la fuerza para ir a trabajar y para conseguir el trabajo y me va a dar lo que necesito para levantarme cada mañana, guardarme el orgullo en el bolsillo y hacer lo que tenga que hacer para atender a mi familia. Y eso es admirable, y eso es algo hasta heroico, yo diría. Y eso honra a Dios, y hace que nuestra familia nos admire, y hace que seamos hombres de bien, que demos un testimonio apropiado. Pero ojo, ojo, que es muy fácil de esa situación pasarnos de vuelta y empezar a enloquecernos, para tener y tener y tener. Eso Dios no nos manda a hacer, de ninguna manera. Y el criterio que yo he usado, porque la verdad me he dado cuenta, temprano en mi vida me he dado cuenta que esforzándome empezaba a conseguir aún más de los pañales, aún más de lo que tenía para comer. Y empecé, uff, qué bueno, ojo, ojo. Y dice, y anote por favor este versículo, dice la Biblia, Salomón, advirtiéndonos, Proverbios 10:22. Y Salomón sabe, mientras busca Proverbios 10:22, le recuerdo, Salomón fue el hombre más rico de todos los tiempos. Y Salomón nos escribe el libro de Eclesiastés diciéndonos que la riqueza no le satisfizo. Y avisándonos, una de las palabras claves del libro de Eclesiastés, además de vanidad de vanidades, es la palabra afán. Lea en su casa Eclesiastés y marque la palabra afán, afane, afanoso. Y está hablando, el afán es ese esfuerzo inútil de lograr torcer algo que Dios no quiere darnos. Afán completamente improductivo. Y dice Proverbios 10:22, dice Salomón, la bendición de Jehová es la que enriquece y no añade tristeza con ella. ¿Qué es eso? Cuando Dios te está bendiciendo, cuando Dios te está dando el ascenso en el trabajo, cuando Dios te está dando la fuerza, lo que sea, para hacer negocios, si es de Dios, no añade tristeza con ella.
Quiere decir que cuando volvés a tu casa y cuando ves la vida de tus hijos y ves la vida de tu familia y de tu esposa, las cosas están en orden. Hay armonía, todo hay un balance en la vida. Ahora, si para enriquecerte dejás de hacer otras cosas que Dios te pide, no digas que Dios te está bendiciendo, porque no es Dios. Es la avaricia, la codicia de nuestro corazón. Que estamos dispuestos a cambiar otros aspectos de la vida que son valiosos para tener más cosas. Y eso, por supuesto, tiene que ver con el engaño de las riquezas. Y por eso es muy importante, considerando en este punto, la gran verdad de que Dios es soberano y debemos confiar en la soberanía de Dios. La palabra bíblica es contentamiento. Eso es lo que necesitamos, estar contentos. Y eso es solo posible cuando tenemos fe en un Dios que controla todas las cosas. Que cuando de golpe estás en una situación de extrema necesidad, podés decir con fe, Dios sabe, Dios tiene un propósito con esto. Aprendamos, hijos, bueno, ahí vamos. El Señor no nos abandonó. Esforcémonos, sigamos adelante. No perdamos la fe, no bajemos los brazos. Dios tiene un propósito, contentamiento. Y viceversa, cuando Dios te prospera. Es maravilloso que así sea. Y Dios, de hecho, usa las posesiones materiales justamente para enseñarnos a estar contentos en Él, con Dios, que es lo más valioso que tenemos. Pablo en Filipenses, capítulo 4, habla de esto de una manera preciosa, ustedes saben. Pablo nos explica ahí en Filipenses 4 que estuvo en ambos extremos. Sé vivir humildemente, dice el verso 11, y sé tener abundancia. En todo y por todo estoy enseñado. Así para estar saciado como para tener hambre. Así para tener abundancia como para padecer necesidad. Todo lo puedo en Cristo que me fortalece. Y el verso anterior, verso 11, dice, he aprendido a contentarme cualquiera que sea mi situación. Miren, aquí hay un concepto acá entre líneas muy valioso. Porque Pablo dice, he aprendido, dice el verso 11. Verso 12 empieza, dice, sé. Y a mitad del verso 12 dice, que Dios le enseñó. O dice, estoy enseñado. Y la idea, al usar el pasivo, es que Dios le enseñó. Y la verdad es que el contentamiento se aprende. No es que nacemos, no es que algunos de ustedes han sido bendecidos con contentamiento y otros no. Lo aprendemos a medida que andamos con Dios. A medida que caminamos con Dios aprendemos contentamiento. A medida que nos equivocamos. A medida que reconocemos un día que nos hemos confiado demasiado en las riquezas y nos arrepentimos de eso y soltamos. Y volvemos a disfrutar de Dios. Y otro día nos damos cuenta que en nuestro corazón hay amargura, hay queja. Hay murmuración por la forma que Dios nos trata y nos arrepentimos y volvemos. Y vamos aprendiendo en un andar. Esa es la manera hermosa en que la Biblia describe la vida de un creyente. Es andar con el Señor, caminar con Dios. Como si fuéramos dos amigos en un sentido. O un hijo y un padre, Dios protegiéndonos y enseñándonos de a poco y dejándonos aún equivocarnos. Y así vamos aprendiendo, como aprendió Pablo, contentamiento. Y eso es lo que Agur, de alguna manera, nos deja saber acá, cuando ora así. Él es un hombre que ha caminado con Dios y ha aprendido de lo que es ambos extremos y le dice, Señor, no me des pobreza ni riqueza, manténme del pan necesario. No quiero de ninguna manera ni negarte ni deshonrar tu nombre. Y noten cómo dice, al final del verso 9, o siendo pobre, hurte y blasfeme el nombre de mi Dios. Y ese es el último gran principio que menciono. Lo mejor que nos puede pasar como creyentes es vivir con lo justo, principalmente porque lo más valioso que tenemos es nuestra relación con Dios. Noten cómo este hombre le llama a Dios mi Dios. Él tiene una relación personal con Dios. Y cuando valoramos por sobre todas las cosas nuestra relación personal con Dios, lo mejor que nos puede pasar es depender de Dios cada día. Porque caminamos con Dios, porque andamos con Dios. Y así como un bebé no nace sabiendo caminar, al principio es como que nos da un temor espantoso. Soltar de las riquezas y caminar solo con Dios, nos da terror. Pero el Señor nos va a enseñar. Nos va a enseñar y es posible que llegue usted a tener una relación tan linda con Dios, como la que tuvo Agur, que llegue un día con sinceridad en su corazón de decir a Dios, Señor, yo no quiero ser rico.
Yo no quiero ser rica. De verdad no quiero. ¿Cómo una persona, a quién se le ocurre en este mundo pedirle a Dios, Señor, por favor, no me des riqueza? No las quiero. ¿A quién? Solamente a las personas que saben lo que es tener una relación con Dios. Eso es lo más maravilloso que hay. Y si tener riquezas va a hacer que mi corazón se exalte y abandone a Dios, yo no las quiero. Porque ahora que tengo una relación con Dios, no quiero otra cosa. Porque eso es lo más valioso que hay. Eso es lo más hermoso que hay. Eso es lo que leímos recién en el Salmo 16, que dice David. Él estaba completamente satisfecho en Dios. Y eso es el testimonio de muchísimas partes en la Biblia, gracias a Dios. Habacuc, después búsquenlo, capítulo 3, verso 17 al 18, dice que aunque no tuviera nada, absolutamente nada, ni hubiera vacas en el campo, ni hubiera uvas en la vid, ni hubiera nada, con todo, dice él, yo me alegraré en Jehová y me gozaré en el Dios de mi salvación. No hay para mí bien fuera de ti, dice David, Salmo 16, 2. No hay para mí ningún bien fuera de ti. Salmo 73 dice Asaf, otro hombre que luchó en su corazón con el descontento y la queja, y al final recapacita y dice, verso 25 de Salmo 73, ¿a quién tengo yo en los cielos sino a ti? Y fuera de ti nada deseo en la tierra. Mi carne y mi corazón desfallecen, mas la roca de mi corazón y mi porción es Dios para siempre. Noten, dice, mi carne y mi corazón desfallecen. Este hombre no está entre algodones, con un trago en la mano, diciendo, oh Señor, te amo. Está sufriendo, pero dice que está satisfecho en Dios. Porque Dios puede satisfacer nuestra alma. Y eso es lo que algunos de nosotros, sospecho que estamos acá, nunca hemos experimentado ni conocen algunos de ustedes. Tener una relación tan estrecha, tan íntima con Dios, que usted preferiría no tener nada si perdiera esa relación. Y eso es lo que le pasa a este hombre. Noten que su gran preocupación no es que lo agarren robando, no es nada, solamente no pecar. Por eso ora así este hombre, por eso ora tan urgentemente. No sea que te niegue y diga, ¿quién es Jehová? Pecar. O no sea que hurte y blasfeme. Pecar. Este hombre no quiere pecar porque sabe que el pecado afecta su relación con Dios. Y no la quiere perder, no la quiere dañar, no la quiere afectar, porque eso le satisface el alma. Y esa es la gran necesidad del ser humano. Esa es la gran necesidad que todos los que estamos acá tenemos, tener una relación íntima con Dios. Si usted no tiene una relación íntima con Dios, usted no tiene nada. Usted está vacío, insatisfecho, y por más que acumule y acumule cosas, nada le va a llenar el corazón. Porque Dios nos hizo a los seres humanos con una necesidad de tener una relación con Él. Y hasta que usted no encuentre a Dios, nada le va a satisfacer. Y eso habla el libro de Eclesiastés también. Y gracias a Dios, Dios, dice la Biblia en 2 Corintios, siendo rico, porque Dios tiene todo, se hizo pobre, dice Pablo en 2 Corintios, para que nosotros seamos enriquecidos. Y no está hablando de riqueza material, sino justamente para llenar la sed del corazón que tiene nuestra alma. Porque Cristo vino a este mundo, se hizo hombre, Dios hecho hombre, Jesucristo, a morir en la cruz vino Él. Vivió una vida perfecta, cumplió toda la ley y murió en la cruz como un sustituto, el Cordero de Dios, dice la Biblia, que quita el pecado del mundo. El Señor Jesucristo vino a morir en la cruz para poder Él, por medio de esa muerte, perdonar el pecado de las personas de este mundo que le buscan arrepentidos, que se humillan ante Dios reconociendo que han quebrado la ley de Dios, y le buscan al Señor clamando por salvación. Si usted se acerca a Dios reconociendo su pecado, reconociendo la maldad de su corazón, probablemente reconociendo incluso que usted, su Dios hasta ahora ha sido las cosas, otras cosas, pero usted jamás ha abrazado al verdadero Dios, a su Creador, a su Salvador. Venga Dios arrepentido y dígale, Señor, perdóname, te necesito, Señor, me arrepiento de mis pecados. Póstrese ante el Señor, póstrese ante la cruz de Cristo y ruegue a Él por perdón de pecados. Y el día que el Señor le perdone sus pecados, dice la Biblia, el Espíritu Santo, la tercera persona de la Trinidad, vendrá a habitar en su corazón y va a llenar tanto su corazón que Jesús dijo, de tu interior van a salir, correr ríos de agua viva para satisfacer a otros. Y una persona que tiene el Espíritu Santo de Dios y ha sido perdonado, dice, no tendrá sed ni hambre jamás, va a estar satisfecho.
satisfecho. Miren, y termino con esto. ¿Puede alguno de ustedes pensar, bueno, esto es una oración en un rinconcito ahí, la única oración de Proverbios? Esto no es tan importante. Esto es fundamental en la vida de un ser humano. Cuando a Jesús se le pidió que nos enseñe a orar, Él dijo, Padre nuestro que estás en los cielos, santificado sea tu nombre, venga tu reino, hágase tu voluntad, papá, papá. Y después dice, el pan nuestro de cada día, dánoslo hoy. Y inmediatamente después dice, no nos metas en tentación, mas líbranos del mal. Lo mismo que oró Agur, que el nombre de Dios sea santificado, que no lo deshonre. Eso es la preocupación de Agur, que le dé el pan de cada día y que lo libre de la tentación. Lo mismo. Señor, damos gracias por tu palabra. Pedimos que por favor la uses en cada uno de nosotros, especialmente en los que aún no han venido a conocerte ni saben lo que es estar satisfechos en ti. Por favor, Señor, obra poderosamente en esos corazones, en nuestros corazones. Ayúdanos, Señor, a ser instruidos, a humillarnos ante ti. Y si hay que hacer cambios en nuestras vidas para trabajar más en algunos casos o para dejar de trabajar tanto en otros y atender otros asuntos, que tú nos ayudes, Señor, a caminar contigo, a confiar en ti en todos los aspectos de la vida. Te lo rogamos en el nombre de Jesús.

Después de la predicación del Evangelio, la manera en la que vives es indispensable para evangelizar. De hecho, puedes afirmar el Evangelio al predicar el Evangelio, pero puedes negar el Evangelio al pecar contra el Evangelio. Por eso necesitamos abundar en actitudes y actos de obediencia para evangelizar. Tantas veces estamos predicando el Evangelio a nuestros parientes, estamos orando por su salvación y al mismo tiempo estamos viviendo vidas de inmoralidad sexual o tratando mal a otros cristianos o somos metiches, flojos en el trabajo y nuestros parientes y compañeros de trabajo inconversos nos ven. Digo, los mismos a los que les estamos predicando el Evangelio son los mismos que nos ven pecando. Y nos preguntamos, ¿por qué será que no quieren arrepentirse y creer en Cristo? ¿Por qué será? ¿Por qué no quieren venir a Cristo mis parientes que les he estado predicando que son pecadores, que lo único que le pueden ofrecer a Dios es su pecado, que lo único que Dios les debe y merecen es su pecado? ¿Por qué no quieren venir a Cristo mis parientes inconversos que les llamo al arrepentimiento y les digo que Cristo vivió una vida perfecta y les ofrece perdón de pecados, que no pueden hacer nada para salvarse, que solo a través de la fe arrepentida es que Dios los puede salvar por lo que Cristo vivió, murió en la cruz, resucitó? ¿Por qué menosprecian el privilegio de ser perdonados, ser liberados de la esclavitud a su pecado? ¿Por qué menosprecian el privilegio de ir al cielo? Son los mismos que me ven pecando, pecando en el área sexual, pecando al ver cómo trato mal a otros cristianos y pecando al ver cómo soy metiche y flojo en el trabajo. Hermanos, actuamos como Abraham, como lo hizo con Faraón, mintiendo al decir que Sara era su hermana y el faraón inconverso idólatra reprendiendo a Abraham porque Abraham le mintió. ¿Con qué autoridad le iba a hablar Abraham del Dios verdadero que Abraham representaba? Como David con Aquis. David mintiéndole a Aquis para protegerse de Saúl y viviendo una vida doble. ¿Con qué autoridad le iba a hablar a Aquis del Dios verdadero? Y lo mismo Jonás, huyendo de Dios, afirmando que representaba a Jehová, el creador del cielo y de la tierra, y siendo desobediente ante los marineros. Este es un problema. Es un problema serio. Negamos con nuestros labios lo que profesamos con nuestros... Más bien, negamos con nuestros hechos lo que profesamos con nuestros labios. Ese es un problema serio. Estamos evangelizando... Vivimos en pecado frente a los ojos de los que evangelizamos y nos preguntamos, ¿por qué no quieren venir a los pies de Cristo? Ahí está el problema. Estamos negando con nuestros hechos lo que estamos predicando con nuestros labios. No podemos evangelizar así. No es posible. Y esto es lo que vemos aquí en 1 Tesalonicenses 4:1-12. El título de nuestro estudio de 1 Tesalonicenses 4:1-12 es abundando para evangelizar. Abundando para evangelizar. Leamos este pasaje maravilloso para empaparnos un poco de lo que dice este texto hermoso. 1 Tesalonicenses 4:1 dice: por lo demás, hermanos, os rogamos y exhortamos en el Señor Jesús que de la manera que aprendisteis de nosotros cómo os conviene conduciros y agradar a Dios, así abundéis más y más, porque ya sabéis qué instrucciones os dimos por el Señor Jesús. Pues la voluntad de Dios es vuestra santificación, que os apartéis de fornicación, que cada uno de vosotros sepa tener su propia esposa en santidad y honor, no en pasión de concupiscencia, como los gentiles que no conocen a Dios, que ninguno agrave ni engañe en nada a su hermano, porque el Señor es vengador de todo esto,
como ya os hemos dicho y testificado. Pues no nos ha llamado Dios a inmundicia, sino a santificación. Así que el que desecha esto, no desecha a hombre, sino a Dios, que también os dio su Espíritu Santo. Versículo 9. Pero acerca del amor fraternal no tenéis necesidad de que os escriba, porque vosotros mismos habéis aprendido de Dios que os améis unos a otros. Y también lo hacéis así con todos los hermanos que están por toda Macedonia. Pero rogamos, hermanos, que abundéis en ello más y más, y que procuréis tener tranquilidad y ocuparos en vuestros negocios y trabajar con vuestras manos de la manera que os hemos mandado, a fin de que os conduzcáis honradamente para con los de afuera y no tengáis necesidad de nada. Vean ahí en el 12 el propósito de esta sección. Versículo 12, a fin o para que os conduzcáis honradamente para con los de afuera. Esos son los incrédulos. El enfoque entonces de esta sección es evangelístico. Debemos, versículo 1, abundar más y más. Debemos, versículo 10, abundar más y más en el área de la pureza, el amor y el trabajo, para, versículo 12, ser un testimonio que respalda el evangelio que predicamos. Y aquí entonces, en este gran texto, vemos tres deberes en los que debes abundar para que evangelices. Tres deberes en los que debes abundar para que evangelices. En primer lugar, abunda en ser puro, versículos 1 al 8. En segundo lugar, abunda en ser amoroso, versículos 9 y 10. Y en tercer lugar, abunda en ser trabajador, versículos 11 y 12. Entonces, tres deberes en los que debes abundar para que evangelices. Abunda, uno, en ser puro, dos, en ser amoroso, tres, en ser trabajador. Vean el primero, versículos 1 al 8, abunda en ser puro. Abunda en ser puro. Versículo 1. Por lo demás, aquí Pablo entra a la parte final de la carta. Le habla, versículo 1, a los hermanos, los mismos hermanos por los que en el capítulo 1 agradeció porque eran salvos. Los mismos hermanos a los que les dijo en el capítulo 2 que era un hombre íntegro. Los mismos hermanos a los que les dijo en el capítulo 3 que amaba, que quería ver. A ellos, versículo 1, los lleva, por así decirlo, a aterrizar esta carta. Porque en los capítulos 4 y 5 llega a la sección primordialmente práctica de Primera de Tesalonicenses. Y aquí, en el capítulo 4 y 5, toca varias áreas en el área práctica de la vida cristiana. Y vean aquí cómo entra la primera de estas áreas, versículo 1, y les dice: por lo demás, hermanos, os rogamos y exhortamos en el Señor Jesús. En otras palabras, en base a todo lo que les dije en los capítulos 1 y 3, digamos, como lo dice un autor, en base a los pensamientos personales que les mencioné en los capítulos 1 al 3, ahora os rogamos, vean el 1, y exhortamos en el Señor Jesús, esto es, ahora los exhorto, en base a lo que les dije, ahora los exhorto por la capacidad del Señor en ustedes, versículo 1 continúa, que de la manera que aprendisteis de nosotros cómo os conviene conduciros y agradar a Dios, así abundéis más y más. Esto no era nada nuevo. Versículo 2, porque ya sabéis qué instrucciones os dimos por el Señor Jesús. En otras palabras, miren, hermanos, ustedes ya han aprendido de nosotros cómo les conviene conducirse a agradar a Dios. Ustedes ya conocen qué instrucciones les dimos por el Señor Jesús. Tienen la capacidad para vivir lo que les dijimos. Pero, versículo 1, así abunden más y más. En otras palabras,
Van bien, pero sigan aumentando en su obediencia. Esto es tan importante, hermanos. Mientras estemos en este cuerpo de humillación, nunca, escuche esto, nunca obedeceremos como debemos. Nunca. Nunca llegará un punto en el que digas, ya no puedo obedecer más. Ya, soy como el tanque de gasolina del auto que le pongo y se llena el tanque y se empieza a salir la gasolina. No, no es así. No es que no, ya no me des más Biblia porque ya se me sale por las orejas. Ya llegué al tope. Ya no puedo obedecer más. Ya estoy al full. No, hermanos. Nunca llegaremos a un nivel de perfección en la obediencia en este cuerpo aquí en la tierra. Nunca. Hace unos años conocí a un hermano de nombre Amable. Ese es su nombre, Amable. Amable Pérez. Ese no es el apellido, pero ese es su nombre. Y lo mismo en nosotros, hermanos, en el sentido, no que Amable haga algo mal, pero para ilustrar esto, no es que soy tan obediente que ya me llamo Obediente Contreras. Entonces ya cuando me conocen, mucho gusto, soy Obediente Contreras. ¿Por qué? ¿Por qué te llamas así? Bueno, porque pues yo ya no puedo obedecer más. Ya estoy al máximo nivel. No, hermanos, imposible. Y vean por favor que no les dijo, y esto se aplica para aquellos cristianos que tienen 10 años o menos de estar en Cristo. No, esto se aplica solo para los que acaban de terminar fundamentos de la fe. No, no, aquí no hay distinción. Esto es versículo 1, para los hermanos, todos, todos, no importa si tienes 10 o 30 o 60 años de vivir una vida incluso fiel como cristiano, nunca hay un punto en el que puedas decir, soy perfectamente obediente. No, debemos abundar más y más. ¿Cuánto es más? No hay límite. Más y más. Porque nunca obedeceremos de manera perfecta en este cuerpo. Obviamente esto se aplica a toda la vida cristiana. Pero aquí el Espíritu Santo, mediante Pablo, se concentró en tres áreas en este párrafo. La primera, versículo 3. Pues la voluntad de Dios es vuestra santificación, que os apartéis de fornicación. En el original, la idea es esta, escuchen. Dios quiere que continuamente se mantengan lejos del pecado sexual. ¿Escuchaste? Esto se aplica a ti, a mí, Tesalónica, aquí en todos lados, donde haya todo cristiano. Dios quiere, esta es la voluntad de Dios, Dios quiere que continuamente te mantengas lejos del pecado sexual. Y otra vez, no hay distinción de edad. No dijo, bueno, los que son solteros, los recién casados, los de 60 para abajo, ellos, los demás no. Ya a los 60 no pasa nada. No nada más, el domingo me mantengo alejado del pecado sexual, pero entre semana no pasa nada. No, esto es para todos, en toda etapa de tu vida cristiana, en todo momento, en todo lugar. El pecado sexual abarca cualquier actividad sexual fuera del matrimonio entre un hombre y una mujer. Entonces, Dios quiere que continuamente te mantengas lejos de cualquier tipo de actividad sexual que no sea con tu cónyuge del sexo opuesto en el matrimonio. Esa es la idea. Lejos, que os apartéis. A veces llegamos a pensar, bueno, ¿cuánto me puedo acercar sin pecar? No, más bien, ¿cuánto me puedo alejar para no pecar? Esa es la idea. Esa es la idea. ¿Recuerdan ustedes hace unos años, en la época del COVID, oíamos de la sana distancia? Aquí, hermanos, es la santa distancia. Esta es la santa distancia.
el mantenernos lejos del pecado sexual. Debes evitar el pecado sexual todo el tiempo. Así como evitas todo el tiempo acercar la mano al fuego de la estufa. Claro, excepto cuando volteas una tortilla. Pero incluso al voltear la tortilla, la volteas rápido, porque si no te quemas. Y otra vez, hermanos, esto es para toda edad, en toda situación. No es que, bueno, para los, otra vez, si tienes 20 a 40 y si no tocas el fuego, mantente alejado. Ya a partir de los 50 puedes poner la mano en el fuego y no te va a pasar nada. No, hermanos, todo el tiempo, en toda circunstancia, nos tenemos que mantener alejados del pecado sexual. Debemos ser como José, no como Sansón, ¿recuerdan? Huimos de las manos de la señora Potifar. No nos quedamos en los brazos de Dalila. No. ¿Cómo hacemos esto? ¿Cómo es que los tesalonicenses y nosotros nos mantenemos alejados de cualquier tipo de actividad sexual que no sea entre un hombre y una mujer en el matrimonio? Versículo 4 nos explica. Que cada uno de vosotros sepa tener su propia esposa en santidad y honor. Esa palabra esposa es mejor traducida cuerpo, su cuerpo. La idea del versículo 4 es esta, escucha, los tesalonicenses y nosotros nos apartamos de la fornicación al controlar el cuerpo. Al controlar el cuerpo, esa es la idea. Y controlar el cuerpo significa o se ve o manifiesta una manera, versículo 4, de vida en santidad y honor. Esto es, cuando controlamos el cuerpo, vivimos de una manera respetuosa, digna. Ahora, ¿cómo se ve el no controlar el cuerpo? Pablo aquí nos dice en el versículo 5, ¿cómo controlamos el cuerpo? Al darnos un contraste, al darnos lo opuesto a controlar el cuerpo en el área sexual, versículo 5. No en pasión de concupiscencia, como los gentiles que no conocen a Dios. En otras palabras, no como los incrédulos, que no controlan sus deseos sexuales. Es hasta vergonzoso acordarnos de lo que hacíamos o queríamos hacer cuando no conocíamos a Dios, ¿no es cierto? Lo mismo con nuestras amistades, lo que hacíamos cuando no conocíamos a Dios, lo que hacíamos como incrédulos, y obviamente no queremos recordar detalles, pero simplemente ver el versículo 5 nos recuerda cómo vivíamos en pasión de concupiscencia, haciendo la voluntad de la carne y de los pensamientos, como dice Efesios 2. De hecho, la sociedad de los tesalonicenses, cuando estos cristianos oyeron esto por primera vez, vivían en un mundo sumamente inmoral. Había religiones en esa época que enseñaban, si tú quieres tener comunión con tu Dios, búscate una prostituta del templo y fornica con ella. ¡Qué conveniente!, ¿no? ¡Perverso! Y vean, por favor, en el versículo 5, aquí hay una implicación clave que nos ayuda a entender ¿cómo controlamos el cuerpo para mantenernos alejados de la fornicación? Vean la frase en el 5, no en pasión de concupiscencia, no en pasión de un deseo intenso por lo malo aquí. En otras palabras, necesitamos controlar los deseos para controlar el cuerpo. Entonces, ¿cómo es que versículo 3, me mantengo alejado continuamente de cualquier actividad sexual que no sea entre un hombre y una mujer en el matrimonio? Respuesta, versículo 4, controlando mi cuerpo. ¿Cómo controlo mi cuerpo? Versículo 5, controlando mis deseos. ¿Cómo controlo mis deseos? Controlando mis pensamientos. ¿Cómo controlo mis pensamientos? Colocando la Escritura en mi mente para someterme a ella, para que entonces ande en el Espíritu y no satisfaga los deseos de la carne. Así es como lo hago. La tentación es enfrentada,
La veo y como el Señor en Mateo, recuerdan, 4, escrito está. Me veo tentado en esta área, escrito está, huid de la fornicación. Me veo tentado en esta área, otra vez, versículo 4, recuerdo, que cada uno de vosotros sepa tener su propio cuerpo en santidad y honor. Y vean, hermanos, Pablo aquí añade una motivación adicional para los tesalonicenses, para que se apartaran continuamente del pecado sexual en el versículo 6. Muy fuerte, escuchen, que ninguno, versículo 6, agravie ni engañe nada a su hermano. ¿Qué quiere decir esto? Quizás algún

y peque en el área sexual, versículo 6, el Señor es vengador de todo esto, como ya os hemos dicho y testificado. No es nada nuevo, no era nada nuevo. ¿Por qué entonces recordarles esto? Probablemente porque había algo ahí o simplemente por la tentación tan fuerte que es este pecado. No podemos escuchar lo suficiente acerca de obedece, obedece, apártate del pecado sexual. Entonces, hermanos, cualquier forma de fornicación, según el versículo 6, cometida con un cristiano, defrauda esa persona. Defrauda esa persona. Y Dios toma tan en serio esto que versículo 6, el Señor va a vengarse del que haga esto. Se la va a cobrar. Dicho de otra manera, lo va a juzgar. Lo va a juzgar. Y hermanos, esto no solo sucede, nos exponemos a esta realidad cuando pecamos sexualmente contra otro cristiano. No, esto sucede cuando pecamos en esta área de la forma que sea. Por eso Hebreos 13:4 dice, honroso sean todos el matrimonio y el hecho, quiere decir las relaciones sexuales, sin mancilla. En otras palabras, es honorable, es puro a los ojos de Dios esa relación física entre un hombre y una mujer en el matrimonio. Pero advierte y concluye Hebreos 13:4, pero a los fornicarios y a los adúlteros los juzgará Dios. Es la misma idea, misma idea. Entonces, versículo 6, el Señor es vengador de todo esto. Esto, hermanos, nos debe infundir un miedo santo. Vengador. A algunos les gustan las películas de los Vengadores de Marvel, ¿no es cierto? Esos Vengadores se entretienen. Este Vengador ejecuta. Este es serio. Algunos incluso se refrenan de fornicar con cierta persona porque saben que si se meten con esa persona, el esposo o el hermano o la familia se va a vengar. Pero hermanos, este Vengador está a otro nivel. A otro nivel. Cuando Siquén fornicó con Dina en Génesis 32, los hermanos de Dina se vengaron matando a Siquén. Eso no es nada comparado con este Vengador. El Señor es infinitamente más fuerte al vengarse en términos de su santidad y poder. Ejemplos, los miles de israelitas en Números que fueron matados por fornicar. Sodoma y Gomorra, David y Betsabé. Esto nos debe dar miedo, y es correcto. Un miedo santo que nos lleva a mantenernos continuamente todo el tiempo hasta que el Señor nos lleve a la gloria, apartados, distantes, lejos del pecado sexual. Controlando nuestro cuerpo, controlando nuestros deseos, pensamientos, mediante el poder del Espíritu de Dios al someternos a la Escritura. Ya será suficiente con esto entender que debemos evitar el pecado sexual. Pero vean, por favor, versículo 7. Aquí viene otra razón por la que debemos apartarnos del pecado sexual en el 7. Pues no nos ha llamado Dios a inmundicia, sino a santificación. Esa palabra llamado se refiere al llamado eficaz. Se refiere a que Dios nos ha transformado, nos ha dado una nueva naturaleza, nos ha hecho nacer de nuevo. La idea del versículo 7 es esta, escucha, Dios, si eres salvo, si eres cristiano, Dios no te ha transformado para que te mantengas en pecado sexual. Dios te ha transformado para que te apartes del pecado sexual. Esa es la idea. No podemos seguir viviendo como antes. Y Pablo reforzó esto al cerrar esta sección. Vean con el versículo 8. Y de nuevo, vean la fuerza, hermanos. Esto es fuerte. Versículo 8. Así que, esto es, tienen que mantenerse continuamente alejados del pecado sexual. Tienen que controlar su cuerpo, sus deseos. No cometan pecado sexual porque el Señor, versículo 6, los va a juzgar. Versículo 7, Dios los transformó.

para que se aparten del pecado sexual. Así que, versículo 8, el que desecha, o en griego también, el que rechaza esto, ¿qué es esto? Lo que acaba de decirnos en los versículos 1 al 7. El que rechaza este mandato y razones, apartarse continuamente del pecado sexual. 8. El que rechaza esto, no desecha, no rechaza a hombre, sino a Dios, que también nos dio su Espíritu Santo. Increíble. ¿Qué acto de ingratitud sería pecar contra el que te dio su Espíritu Santo? ¿Cómo te atreves a meterte en pecado sexual cuando el Espíritu Santo vive en ti? Puedes andar en el Espíritu y no satisfacer los deseos de la carne. Y la idea del versículo 8 es esta. Si rechazas este mandato a mantenerte continuamente alejado de la fornicación, rechazas a Dios. No a Pablo, no a un hombre. Tu problema es con Dios mismo, no con un hombre. Esto no es cuestión de moda, esto no es cuestión de opinión, esto no es cuestión de tendencias, esto es lo que Dios dice. Rechazas esto, rechazas a Dios mismo. Me acuerdo de niño en la escuela, como muchos de ustedes en la primaria, las peleas entre los niños, los amigos, y para defender a tu amigo, ya saben, la frase clásica era, si te metes con él, te metes conmigo. ¿No es cierto? Ya estamos las pirinolitas de un metro de estatura, ¿no? Pero pues el amigo es así y tú le sacabas 2 centímetros y el otro era más chiquito que el amigo que lo provocaba, entonces tú muy valiente, te metes con él, te metes conmigo. Es la misma idea aquí. Te metes aquí con Pablo al rechazarlo, te metes con Dios. Rechazas a Pablo aquí, rechazas a Dios. Entonces, ¿cómo le voy a ofrecer libertad del pecado a mi primo incrédulo mediante el Evangelio cuando mi primo sabe que estoy metido en pornografía? ¿Cómo le voy a hablar a mi compadre incrédulo de cómo el Señor, mediante el Evangelio, da el poder para vivir en fidelidad matrimonial, mientras que al mismo tiempo él me ve involucrado en relaciones adúlteras? ¿Cómo podemos estar predicando el Evangelio y estar fornicando contra el Evangelio? No podemos, hermanos. No es posible. Con razón, tantos a quienes les predicamos y por quienes oramos rechazan el Evangelio, porque quizás estamos viviendo así. Según este pasaje, si predicamos el Evangelio mientras que estamos fornicando, no estamos creciendo espiritualmente, estamos viviendo contra la voluntad de Dios, estamos actuando como incrédulos, estamos provocando al Señor, estamos rechazando al Señor, y obviamente los incrédulos que nos ven en esta situación no van a querer el Evangelio que les estamos predicando. Hermanos, tenemos que hacer un ajuste en nuestra vida. Entonces, para evangelizar de una manera que honra a Dios, necesitamos abundar en ser puros, versículos 1 al 8 en primer lugar, pero también en segundo lugar, necesitamos abundar en ser amorosos, versículos 9 y 10, en ser amorosos, versículo 9, pero acerca del amor fraternal. Una pausa ahí. Después de haber hablado de la pureza moral, versículos 1 al 8, a continuación pasa a otro tema. Y lo que está diciendo aquí Pablo es esto. En lugar de estar involucrados, como alguien dijo, en lo que podríamos llamar expresiones de afecto pecaminosas en el área sexual, ellos, igual que nosotros, debían estar involucrados en expresar un amor genuino, verdadero, amor fraternal. ¿Qué significa eso? Vean el texto en el 9. Pero acerca del amor fraternal, se refiere al amor mutuo que los cristianos tienen como hermanos. Esa frase amor fraternal quiere decir amar como un hermano. Amar como un hermano.
como un hermano de sangre es la idea, como un hermano biológico. Este amor no depende de qué tan bien se ve o qué tan bien te cae esa persona. Siempre en el Nuevo Testamento se usa en referencia al amor entre creyentes. Y la idea es esta, hermanos, es como si nuestro papá y mamá biológicos fueran los mismos. Es la idea. Es como tu familia. No amas a tu hermano de sangre porque te parece guapo y desprecias a tu hermana de sangre porque te parece fea. No. Claro que no. Lo normal en términos humanos es que haya amor entre hermanos de sangre, hermanos biológicos. Es como la señora, y esto es real, esta es una anécdota real, la señora que le decía hermosa a su hermana mayor, ya de edad avanzada. Y la hermana mayor no se veía muy hermosa, pero su hermana le decía hermosa. Es como otra vez cuando alguien, por su afecto fraternal en la familia, le dice, viene mi guapo, mi guapa, mi bebé, mi hermosa. Y le dice, hermosa, ven. Y uno piensa que va a salir un mujerón. Y la hermosa sale y uno dice, ¿necesitará lentes? Pero la idea es que hay un amor genuino, hay afecto. Y así como la hermana le decía a su hermana mayor, hermosa, esto mostró afecto fraternal entre ellas, sin importar cómo se veían. Así es. Digo, incluso entre incrédulos, otra vez. Normalmente uno no le dice a una hermana biológica, a un hermano biológica, oye, te quiero, pero, hombre, desde que te empezaron a salir esas arrugas, mi rey, desde que se te empezó a caer el pelo, ya no te quiero. Está re feo, hermano. Ya no te quiero. No. No, si así fuera, varios de nosotros nos habremos quedado sin familia ya. Y hermanos, en el caso de lo que está hablando aquí Pablo, esto es sobrenatural. Esto es sobrenatural. Como lo vemos aquí en el versículo 9, piénsalo. Esto de amarnos como si fuéramos familia de sangre, cuando venimos de diferentes lugares, de diferentes familias, diferentes situaciones, esto no es normal. Esto es anormal para el mundo. De hecho, es imposible para el mundo amar así. Digo, lo vemos, hermanos, en nuestra cultura en general. La familia está a un nivel tan alto, la familia de sangre, que llegamos a pecar de familiólatras. Familiólatras. Esto es, vivimos para la familia antes que para el Señor. Familiolatría. La verdad. Y llegamos a pensar que, mira, por ti, por mi hermano, todo. Hasta la muerte, pero por este ni lo conozco. Entonces, ¿cómo tratar? Un incrédulo nos ve y dices, oye, estás tratando a otros, incluso a veces porque te rechazan, tratas a otros como si fueran tus hermanos de sangre. Lo conoces de cero, lo conoces de fa, diríamos, no lo conoces, no sabes de qué agujero salió, no sé nada, él, y lo tratas como si fuera tu hermano de sangre, y hay un afecto tan grande o hasta más grande muchas veces que con un hermano biológico. Sí, ¿por qué? Esto es sobrenatural. Incluso en el mundo esto de nuevo es imposible. Digo, si entre hermanos de sangre, chicos y grandes en el mundo, se la vivan del chongo muchas veces, pelea tras pelea, incluso muere el papá, muere la mamá, y aunque están los hermanos del mismo papá y la misma mamá, ahí están peleándose por la herencia, por el dinero del papá. Aún el mundo repruebe eso, ¿no es cierto? Entonces, mostramos amor fraternal al ayudarnos, al apoyarnos, al cuidarnos, como si fuéramos hermanos de sangre. Pero otra vez, ¿cómo es posible que nosotros podamos amarnos cuando no nos conocíamos antes de venir a Cristo, muchos de nosotros, de países, trasfondos, extractos socioeconómicos, costumbres, tradiciones tan diferentes, trasfondos de pecado tan diferentes? ¿Cómo es posible que podamos amarnos como si fuéramos una familia biológica? Solo hay una manera, y está en el versículo 9, véanlo. Dice en el 9,
Pero acerca del amor fraternal, no tenéis necesidad de que os escriba, porque vosotros mismos habéis aprendido, escuchen esto, de Dios que os améis unos a otros. Ahí está la clave. ¿Qué quiere decir esto? De que habían sido enseñados por Dios a amar. ¿De qué está hablando Pablo? Que Dios les daba el deseo y la capacidad de amarse unos a otros. Eso es lo que significa. Dios nos da el deseo y la capacidad de amarnos unos a otros en Cristo. ¿Cómo lo hace? Por el Espíritu Santo. Por el Espíritu Santo. ¿Cómo? Cuando el Espíritu Santo nos hace nacer de nuevo, el Espíritu Santo empieza a vivir en nosotros y el Espíritu Santo, conforme somos obedientes a la palabra, produce en nosotros este amor. Esta es una marca distintiva de amor genuino, de salvación genuina. Por eso, en 1 Juan 3:14, nos dice, nosotros sabemos que hemos pasado de muerte a vida en que amamos a los hermanos. El que no ama a su hermano, permanece en muerte. ¿Quieres saber si eres salvo? Aquí está. Anhelas, aunque imperfecto, anhelas, disfrutas, quieres estar con otros cristianos. Eso caracteriza a un cristiano. O sigues muerto en delitos y pecados y por eso te aburren, te caen mal los que están en la iglesia y prefieres estar con tus compadres de preescolar todavía, tus compadritos rufianes, canallas. Ahí estás feliz con ellos. ¿Lo disfrutas más que estar aquí? Examínate. Esta palabra meis, aquí vean, al final del versículo 9, es diferente de la primera, vean 9, pero acerca del amor fraternal, al final 9, améis. Son palabras diferentes en griego, se usan de manera intercambiable. Esto sucede algunas veces como en 1 Pedro 1:22. Y la idea es que ellos demostraron este amor unos a otros. Vean la frase ahí, al final del 9, que os améis unos a otros, entre los creyentes de Tesalónica. Este es uno de los hermosos unos a otros del Nuevo Testamento. Los unos a otros en el Nuevo Testamento muestran en la práctica la preocupación que debe caracterizarte como cristiano por otros cristianos. Dicho de otra manera, debe caracterizar el cuidado mutuo que debemos tener unos por otros. De hecho, vean de nuevo al final del 9, os améis unos a otros. Se repite más de 10 veces, más de 10 veces. De todos los unos a los otros es el que más se repite. ¿Por qué? Probablemente porque si nos amamos unos a otros, los demás son cubiertos. Probablemente porque este es el punto más difícil, porque para amar tienes que pensar en otros antes de ti. El amor no busca lo suyo propio. Busca agradar al otro, servir al otro. Ahí está nuestra lucha, ¿no es cierto? Continuamente pensar en el otro antes que en mí. Pero vean, hermanos, el amor de los tesalonicenses era genuino. Y esto lo vemos en que no solo se amaban ya entre ellos, sino que, versículo 10, también lo hacéis así con todos los hermanos que están por toda Macedonia. Escuchen esto. Su amor, hermanos, era real, era verdadero. Y esto lo vemos en que no era un amor selectivo. No era un amor selectivo. Amaban, versículo 9, se amaban unos a otros, se amaban ahí en su congregación, pero también, versículo 10, amaban a los creyentes, a todos, no importaba dónde estuvieran. Amaban a todos los hermanos. Abarcaba a todos los hermanos que estaban fuera de su congregación, por toda Macedonia. Esto es hermoso. Esto es amor genuino, hermanos. Nos encanta ver a alguien así, ¿no es cierto? Que trata igual al que se ve bien y al que no se ve bien. Que trata igual al que lo trata bien que al que lo trata mal. Esto es amor genuino. Esto es
muy, muy importante. Podemos ser amorosos con los de nuestra congregación, pero si no eres miembro de Grace, no eres de los nuestros. ¿Qué? Si eres miembro de otra iglesia, no eres de los nuestros. Si necesitas algo y estás en otra iglesia fuera de esta, mira, ponte en lista de espera, compadre. Porque primero voy a ver si alguien en mi congregación necesita ayuda. Ya después veo. Por ahora nadie necesita ayuda en mi congregación. Te podría ayudar con lo que me pides. Pero, ¿sabes qué? Me voy a esperar, porque no eres de los míos. Voy a esperar. ¿Qué es eso? ¿Qué es eso? Es más, si vienes a Grecia en español, pero no vienes a mi estudio bíblico, olvídalo. No eres mi hermano, eres mi primo. Y no te voy a amar como amo a los de mi estudio. Hermanos, qué feo. Eso es pecaminoso. Eso es actuar, pensar como el mundo, de manera selectiva, elitista, parcial. Y esa es nuestra tendencia. Debemos arrepentirnos si estamos pensando y actuando así. Pero vean, hermanos, cómo terminó Pablo esta exhortación al final del versículo 10. Pero rogamos, hermanos, que abundéis en ello más y más. ¿Dónde vimos eso? Al final del 9. Así abundéis más y más. Vean ustedes, 9 y 10. Ya se amaban. Y se amaban de manera genuina. Era un amor genuino, real. Amaban a los locales y a los foráneos. Era un amor genuino, no selectivo. Pero tenían que amarse más y más. Tenían que seguir creciendo. De nuevo, no hay un punto en el que alguien te pueda decir, oye, ya bájale, amas demasiado. Oye, te voy a exhortar porque te estás excediendo de amor. No, hermanos. En este cuerpo de pecado, nunca amamos como debemos. No. Por eso debemos abundar en esto más y más para respaldar el evangelio que predicamos. Entonces, primero de tres deberes en los que debes abundar para que evangelices. Abunda en ser puro, versículos 1 al 8. Segundo deber, abunda en ser amoroso, versículos 9 al 10. Y tercer deber, abunda en ser trabajador, versículos 11 y 12. Vean el 11. Y que procuréis tener tranquilidad. Dices tú, esto me gusta. Que esté tranquilo. Me encanta estar tranquilo. Pero ¿qué quiere decir Pablo aquí con estar tranquilo? Esta frase, que procuréis tener tranquilidad, se puede traducir que sean ambiciosos en vivir en silencio. Que sean ambiciosos en vivir callados o en silencio. ¿Qué quiere decir esto? ¿Cómo se ve una vida tranquila, en silencio, como lo dice Pablo aquí en el 11? La siguiente frase en el 11 nos da la respuesta, véanla. Y que procuréis tener tranquilidad, ¿cómo? ¿Cómo se ve? Y ocuparos en vuestros negocios. Ahí está, negocios, así lo traduce Reina Valera 60. Esto se oye muy sofisticado, mis negocios. Como si tuviera mucho dinero y muchas propiedades, ¿no? Como si fuera empresario. Como una vez que nos llamaron cuando vivíamos en México y nos querían extorsionar, y contesté el teléfono y me estaba hablando un hombre, ya saben, con voz fuerte, tratando de amedrentarme, ¿no? Hablo con el señor Luis Miguel Contreras Romero. Sí, señor. Mire, conozco sus propiedades. Y en qué propiedades. Dije, este es un ratero, dije. Este me quiere tomar el pelo, que no hay mucho, pero este quiere engañarme. Propiedades, yo pensé, oye, este tipo es un impostor, es un charlatán, no tiene ni idea que no tengo ni una propiedad. Vivíamos en un departamento y ni era nuestro. Propiedades, yo dije, pues ¿qué conocerá mis libros y los lápices o qué? Un impostor, ¿qué propiedad ni negocios? Entonces, versículo 11, y ocuparos en vuestros negocios. ¿Qué significa esto? Significa, escucha,
estar ocupado en tus asuntos, en tus responsabilidades diarias. Dicho de otra manera, en no estarte entrometiendo en la vida de otras personas. ¿Por qué dijo esto Pablo? La verdad es que no sabemos si había algún problema o grupo en particular que ahí en Tesalónica estuviera metiéndose en las vidas de otros. Quizás lo hizo como exhortación general. No sabemos si ahí en Tesalónica había un grupo de santos metiches. Pero esta exhortación que Pablo hace aquí en el 4:11 de ocuparos en vuestros negocios, digamos que es la misma idea de manera inversa de lo que dijo en 1 Timoteo 5:13. Véanlo, escuchen. 1 Timoteo 5:13. Dice aquí en 1 Timoteo 5:13, hablando de las viudas jóvenes que han quebrantado una promesa con el Señor. Dice en 1 Timoteo 5:13, y también aprenden a ser ociosas, andando de casa en casa, y no solamente ociosas, sino también chismosas y entremetidas, hablando de lo que no debieran. Entremetidas en griego se refiere a alguien que se está moviendo por todos lados, y la implicación es que esta es una persona que se está metiendo en asuntos que no le conciernen. Aquí cabe, de nuevo, como cuando éramos niños allí en México y alguien decía, oye, ¿por qué haces eso? Y le decíamos, ¿qué te importa? No muy amable, pero él decía, tenemos que vivir nosotros con esa mentalidad. ¿Qué me importa? No me debo meter en eso. No seas metiche. No seas el ajonjolí de todos los moles. Está bien compartir peticiones de oración, pero no aproveches eso como una excusa para preguntar o pedir información o comunicar información que no necesitas comunicar ni escuchar. No lo hagas. No lo hagas como, de nuevo, las señoras clásico en México que está ahí, Juanita, ¿y cómo estás? ¿Cómo está Pedrito? ¿Bien? Cuéntame, ¿ya supiste de Rubén? ¿Qué tal? ¿Cómo va? ¿Bien? ¿Y qué? ¿Su hijo? ¡Y está re mal! Hermano, no. Gracias por decirme, Juanito, ahora ya sé cómo orar. Hermano, no. No, no. ¿Cómo hacemos esto? Versículo 11. ¿Cómo nos ocupamos en nuestros negocios? Enfocándonos en nuestro trabajo, en nuestras responsabilidades. Eso es vivir vidas tranquilas. Y hablando de trabajo, vean, versículo 11 concluye. Y trabajar con vuestras manos de la manera que os hemos mandado. ¿Por qué les dijo esto? Porque probablemente algunos de ellos no estaban trabajando. Porque vemos aquí en Primera y Segunda Tesalonicenses, es posible que algunos de ellos, emocionados porque el Señor iba a regresar, dijeron, oye, pues yo ya para qué trabajo, espero al Señor y ahí manténganme. Y Pablo, no, hay que trabajar. ¿Por qué? Porque hay que vivir una vida tranquila, trabajando, no siendo metiches. ¿Para qué? Versículo 12, a fin de que os conduzcáis honradamente o dignamente para con los de afuera, con los incrédulos, y no tengáis necesidad de nada. Esa frase, tenéis necesidad, tengáis necesidad de nada, es una bendición que nos recuerda el trabajo. Hermanos, cuando tienes trabajo, no solo Dios te provee para lo que necesitas para vivir, sino que es un privilegio tener para ayudar a alguien que no puede trabajar. Este es uno de los privilegios del trabajo. Y otra vez esto, hermanos, versículo 12, para con los de afuera. Este es una ilustración, este es, el fin es evangelístico. Vivimos así, claro, porque esto es honrado, esto es digno del Señor, claro, pero tiene un impacto evangelístico. Esto respalda, esto apoya el evangelio que predicamos. Es como un hermano en México, conocemos hermanos estilistas, hombres de Dios, hermanos que tenían también otro giro de negocios. La manera en la que vivían, modelaban lo que ellos trabajaban. El hermano estilista obviamente estaba bien arreglado, igual que su familia, ¿no? Claro, si no, no te dan ganas de ir a cortarte el cabello con él, ¿no? Es lo mismo. ¿Cómo voy a predicar el evangelio y vivo contra el evangelio?
Cuando el Señor nos salvó hace años, mis papás estaban en sus 40s, nosotros, yo como 16, allá en México, el Señor en su soberanía les había concedido que vivieran una vida muy cómoda. Teníamos chofer, podíamos ir a un club deportivo y demás. Y siendo una familia católica tradicional, la mamá de mi mamá, mi abuelita Chelo, que ya falleció, nos veía y de repente vio que mi abuelita era contra el cristianismo. Era cualquiera que no fuera católico, me acuerdo, tenía ahí en su ventana una foto de la Virgen que decía: este hogar es católico, no aceptamos literatura protestante. Así era mi abuelita. Entonces, vivíamos muy cómodos. El Señor salvó a mis papás, le predicaron el Evangelio a mi abuelita. Pero en la soberanía de Dios, cuando el Señor salvó a mis papás, perdieron todo, todo. Perdieron casa, trabajo, no teníamos dinero. Incluso años después, un primo que es un primo hermano le preguntaba a mi papá: ¿cómo que no tenías dinero? Mi papá le decía: sí, no tenía dinero para un huevo, un huevo. Y no por negligencia, es que en la soberanía del Señor, aunque mi papá había sido un ejecutivo en una empresa y demás, el Señor cerró oportunidades con sus supuestos contactos. No teníamos en qué quedarnos muertos. Una prima nos prestó una casa para que viviéramos ahí, y mi papá, a través de un hermano, le dio unas playeras para que fuera casa por casa a vender playeras para que nos diera de comer. Después de las comodidades, el Señor nos humilló. Mi mamá lavando ahí en lavadero la ropa de sus tres hijos, comiendo bastante espagueti y atún, me acuerdo. No había dinero. El Señor no nos abandonó. Pero en la mente de mi abuelita, ella pensaba: católicos viven bien, llegan a Cristo y están en la calle. Y le decía a mi abuelita, a mi mamá: oye, Lupita, ¿qué les están quitando el dinero? ¿Los cristianos les están quitando el dinero? Pero pasaron los años, y por la gracia de Dios se empezó a dar cuenta que no era que los cristianos nos estaban quitando el dinero, sino que concluyó y empezó a concluir y a decir: los cristianos se ayudan mucho. Los cristianos se ayudan mucho. Y esto impactó a mi abuelita. Hasta el último día de su vida le predicamos el Evangelio y ella quedaba impresionada. ¿Cómo es posible que estas personas se ayuden como si fueran familia de sangre? Eso el Señor lo usó para respaldar el Evangelio que predicábamos. Que el Señor nos ayude, hermanos, a abundar en pureza, amor fraternal y trabajo para respaldar el Evangelio que predicamos. Oremos y entramos a la mesa del Señor. Padre, gracias. Gracias por tu misericordia en Cristo. Gracias, Señor. Estudiamos este pasaje y recordamos algunos episodios de nuestra vida antes de Cristo y quedamos boquiabiertos, agradecidos, Señor, porque estábamos muertos. Éramos como Pablo en Hechos 9, amando el pecado, odiando cristianos. Y tú tomaste la iniciativa, interveniste y nos hiciste nacer de nuevo. Nos hiciste amar lo que aborrecíamos y ahora aborrecer lo que antes amábamos. Pero reconocemos, Padre, que perdónanos, no vivimos tantas veces como debemos y deshonramos tu nombre y opacamos, oscurecemos la luz hermosa, perfecta, pura del Evangelio con nuestras vidas. Perdónanos, Señor. Ayúdanos a recordar estas verdades. Que tu Espíritu bendito nos lleve a examinarnos para ver si en estas áreas o quizás en otras estamos negando el Evangelio que predicamos, para que no haya nada en nosotros que cause que aquellos a los que les predicamos rechacen el Evangelio, sino al contrario, simplemente adornemos la doctrina del Evangelio. Gracias, Señor, por tu palabra hermosa y por esta mañana en Cristo Jesús. Amén.

Hoy tenemos el privilegio de abrir nuestras Biblias en Juan 19. Juan 19. El título del sermón es ¿Quién es tu rey? Juan 19. ¿Quién es tu rey? Israel en toda su historia siempre rechazó a Jehová como su rey. Desde el comienzo, cuando Jehová saca a Israel del pueblo de Egipto, mostrando su poder, su señorío en las plagas, en el cruce del Mar Rojo. Pues días después en el desierto, los israelitas se quejan y dicen, queremos regresar, es mejor ser esclavos de Faraón que siervos de Jehová. Una blasfemia completa. Avance rápido, 500 años, y llegamos a 1 Samuel capítulo 8, que estudiamos hace rato con Luis. Cuando ellos piden un rey, que básicamente es pedir otro rey, porque ya tenían rey, Jehová. Dijeron, constitúyenos ahora un rey que nos juzgue como tienen las naciones, que es una blasfemia. Dios explica a Samuel en el siguiente versículo, a mí me han desechado para que no reine sobre ellos. Avance rápido otros 500 años y tenemos reyes como Acab en el norte o Manasés en el sur, que reemplazan la adoración a Jehová con la adoración a Baal y a Asera. Manasés puso ídolos a esos dioses en el mismo templo de Yahweh. Una blasfemia completa. Avance rápido otros 500 años. Y Cristo, Jehová en carne, llega a su pueblo y les ofrece su reino. Les explica que es el mismo Hijo de Dios. Y los líderes religiosos lo arrestan, lo traen ante Pilato y gritan, crucifícale, no tenemos más rey que César. Una blasfemia completa. Y como siempre, el punto acá no es apuntar el dedo hacia Israel, decir hipócritas, como si ellos fuesen muy malos y nosotros mejores. No, el punto de ver esos detalles en Israel es para revelar exactamente lo que está en el corazón de cada ser humano, lo que vive en nosotros también. No es de que Israel era una nación muy mala y las otras naciones mejores, o sea, Babilonia, Asiria, Egipto, los aztecas, los mayas, Grecia, Roma, todos naciones increíblemente alejadas del reino de Dios. Lo que Israel demuestra más bien es el ser humano en su mejor condición, el pueblo escogido por Dios, una nación santa que aún así en su mejor condición rechaza a Dios. Y eso es un punto importante porque tal vez se podría argumentar, como muchos hacen el día de hoy con la psicología moderna, de que el hombre es malo por la cultura mala que le rodea. Que hay malos padres, malas influencias, males por fuera que nos afectan. Entonces, claro que Faraón era un líder malo, está dentro de Egipto con toda su religión falsa. Claro que Nabucodonosor era malo, pues está metido en la cultura de Babilonia. Claro que Pilato es malo, está metido en la religión falsa de los dioses y semidioses romanos. No tenían buenas leyes en sus naciones, no tenían buenos ejemplos. Por eso eran malos y levantamos ese pretexto como excusa. Hacemos lo mismo hoy. Dices que tu hijo es malo, que es rebelde. ¿Y por qué? Bueno, es porque tiene malos amigos, es por la escuela pública, por las influencias malas que le afectan. No, tu hijo es malo porque viene de tus entrañas, por tu maldad, ¿no? Todos llegamos al mundo corruptos, muertos en nuestros delitos y pecados. No somos malos por las cosas que nos rodean, somos malos por dentro. Y esa maldad se manifiesta en particular, como veremos hoy, en un deseo de no someternos al reino de Dios. Somos de duro servicio, no queremos servir, no queremos someternos a nadie, no queremos doblar nuestras rodillas ante nadie. Queremos ser nuestros propios dioses, queremos ser nuestros propios reyes. La primera tentación en que caímos como raza humana y en la cual caemos todos los días es
seréis como Dios. ¿Cómo no es orgullo? Le encanta esto. Yo quiero ser el rey de mi propia vida. Como dijo el poeta inglés, yo soy el dueño de mi destino, yo soy el adalid de mi alma. Y esa arrogancia, ese orgullo manifiesta la verdad de que cuando buscamos otros reyes, otros dioses, es puro pretexto para rechazar a Dios y buscar ser nuestro propio rey. O sea, si pensamos en la historia de Israel, por ejemplo, no es de que realmente Israel iba a servir a Saúl. No es que Israel realmente servía fielmente a Baal. No es de que los fariseos realmente servían al César. Solamente lo dijeron para, o sea, sentar en su propio trono y creer de que eran reyes. Es lo mismo que ocurre hoy. El mundo hoy rechaza a Dios y cree en la ciencia, en la evolución. Pero no es cierto, porque no siguen la ciencia. Cuando la ciencia le dicen algo que no les gusta, simplemente lo cambian, ¿no? El punto es rechazar a Dios, ¿no? Levantamos pretextos para quitarnos del rey real y establecernos como nuestros propios reyes. Es lo mismo que vemos en toda la Biblia. Salmo 2 dice, rompamos sus ligaduras, echemos de nosotros sus cuerdas, no queremos someternos a Dios. ¿No? Entonces, no son influencias externas que nos guíen a esto, sino que de manera interna somos propensos a buscar sentarnos sobre el trono de nuestras vidas y no someternos a Dios. E Israel en particular revela esa con perfecta claridad. ¿Por qué? Porque era la nación escogida por Dios, una nación santa. Tenían las mejores leyes, tenían la ley de Dios pura y perfecta, tenían el mejor ejemplo, a Cristo en su medio. Y a pesar de esto, cuando Cristo les ofrece su reino, le rechazan. No le rechazan por ser un rey tirano, no le rechazan por ser un rey malo, un mal líder. Rechazan un rey perfecto, ¿no? Cristo es manso, humilde, bondadoso. Cristo que sanaba sus enfermedades, que sobrellevaba sus cargas, que lavaba sus pies. Poderoso para salvar, humilde para servir, un rey perfecto. Y aún así, la mejor nación, en su mejor condición, con el mejor rey, el ser humano, ¿qué hace? Le rechaza, porque cada ser humano quiere ser su propio rey. No es porque Cristo carecía de alguna virtud, es porque el hombre carece de toda virtud. Ven que la nación de Israel destruye el argumento. Bueno, pero si yo estuviera allí, yo no habría crucificado a Cristo. No, Israel era la mejor nación, ¿no? El hecho de que una nación santa y escogida rechazara a Cristo así demuestra lo perdido que está toda la raza humana. Si la mejor nación crucificó a Cristo, ¿qué le hubiera hecho los aztecas? ¿Qué le hubiera hecho los Estados Unidos? O sea, mucho peor. Mucho peor. Israel demuestra que ningún ser humano quiere que Dios reine sobre él. Nosotros queremos reinar. Nosotros queremos sentarnos sobre el trono de nuestras vidas y hay un problema. El problema es de que solamente existe un rey del universo. Solamente puede haber un rey de reyes, ¿no? Si tú vas a buscar sentarte sobre ese trono, primero tienes que destronar al que está sentado allí. Y es precisamente lo que Israel quiso hacer, es crucificar a su rey. ¿Y por qué? Porque ellos querían ser reyes exactamente como nosotros. Que nos regresa a la pregunta que nos interesa en esta mañana, que es, ¿quién es tu rey? En tus palabras, en tus acciones, en tus pensamientos, ¿a quién sirves? ¿A ti mismo? ¿O tus pensamientos reflejan un deseo de someterse al señorío de Cristo? Si tienen sus Biblias, estamos en Juan 19, 1 al 15. Juan 19, 1 al 15.
para ver tres características de la humildad de nuestro rey que nos motivan a servirle. Tres características de la humildad de nuestro rey que nos motivan a servirle. Veremos que es un rey bofeteado, un rey callado, un rey rechazado. Un rey bofeteado, callado y rechazado. Vamos a leer el texto, Juan 19, 1 al 15. Así dice la palabra del Señor. Así que entonces tomó Pilato a Jesús y le azotó. Y los soldados entretejieron una corona de espinas y la pusieron sobre su cabeza. Y le vistieron con un manto de púrpura y le decían, ¡Salve, rey de los judíos! Y le daban de bofetadas. Entonces Pilato salió otra vez y les dijo, ¡Mirad, os lo traigo fuera para que entendáis que ningún delito hallo en él! Y salió Jesús llevando la corona de espinas y el manto de púrpura. Y Pilato les dijo, ¡He aquí el hombre! Cuando le vieron los principales sacerdotes y los alguaciles, dieron voces diciendo, ¡Crucifícale! ¡Crucifícale! Pilato les dijo, ¡Tomadle vosotros y crucificadle, porque yo no hallo delito en él! Los judíos le respondieron, ¡Nosotros tenemos una ley, y según nuestra ley debe morir, porque se hizo a sí mismo hijo de Dios! Cuando Pilato oyó decir esto, tuvo más miedo y entró otra vez en el pretorio y dijo a Jesús, ¿De dónde eres tú? Mas Jesús no le dio respuesta. Entonces le dijo Pilato, ¿A mí no me hablas? ¿No sabes que tengo autoridad para crucificarte y tengo autoridad para soltarte? Respondió Jesús, ninguna autoridad tendrías contra mí si no te fuese dada de arriba. Por tanto, el que a ti me ha entregado mayor pecado tiene. Desde entonces procuraba Pilato soltarle, pero los judíos daban voces diciendo, Si a este sueltas no eres amigo de César, todo el que se hace rey a César se opone. Entonces Pilato, oyendo esto, llevó fuera a Jesús y se sentó en el tribunal en el lugar llamado El Enlosado, en hebreo Gabata. Era la preparación de la Pascua y como la hora sexta. Entonces dijo a los judíos, «He aquí vuestro rey». Pero ellos gritaron, «¡Fuera! ¡Fuera! ¡Crucifícale!». Pilato les dijo, «¿A vuestro rey he de crucificar?». Respondieron los principales sacerdotes, «No tenemos más rey que César». Vamos a orar. Señor, te imploramos en esta mañana que nos ayudes a ver nuestra pecaminosidad en este texto. Que podamos mirar con claridad nuestro orgullo, nuestra arrogancia, nuestro deseo de no someternos a ti, de no servir a ti como rey. Que también podamos ver el contraste entre ese orgullo y la humildad de nuestro Señor Jesucristo, que fue bofeteado, azotado, burlado. Para perdonarnos de nuestros pecados, para lavarnos de nuestra maldad. Ayúdenos, Señor, a adorarle y rendirle toda la adoración que Él merece como nuestro Rey, el Rey de Reyes. En su nombre oramos. Amén. Bueno, recuerdan el contexto. Estamos en el día viernes, unas 3 horas más o menos antes de la cruz. Los líderes religiosos han entregado a Cristo a Pilato. Quieren que Pilato le crucifique porque solo él tenía esa autoridad. Pero Pilato no ha encontrado delito en Cristo. Cristo había dicho a Pilato que él es rey, pero que su rey no era de este mundo. Y Pilato seguramente lo ve como un loco, como alguien que está fuera de sí, pero no un criminal, ¿no? Entonces Pilato varias veces intenta soltar a Cristo. En el párrafo anterior, Cristo, recuerdas, ofreció a la multitud dejarles a Barrabás, un insurrecto, un asesino,
un peligro para la sociedad, pero en vez de recibir a Cristo, escogen recibir a Barrabás. Entonces Pilato necesita otro plan, tiene que tramar otro plan para poder soltar a Cristo, porque no desea matar a un hombre inocente. Entonces vemos el plan ahí en el versículo 1, 19:1, el rey azotado y bofeteado. Dice, así que entonces tomó Pilato a Jesús y le azotó. Entiendo que ese entonces está ligado al contexto anterior de que Pilato busca soltar a Cristo, entonces le azotó. Dice, ¿cómo es eso? Porque si quiere soltarlo, le azota. Bueno, si Pilato desea librar a Cristo por no desear matarlo, simplemente por matarlo, sí, es cierto, o sea, Pilato quiere soltarlo, pero Pilato también sabe de que si hay un disturbio de los judíos y los judíos se enojan con él, de que va a haber problemas para Pilato. El emperador, pues según la historia, ya tenía problemas con Pilato. El emperador ya había mandado dos cartas reprendiendo a Pilato por su maltrato de los judíos. Entonces, aunque Pilato prefiere no matar a un hombre inocente, a todo costo tiene que evitar un disturbio. Vamos a ver esto en el contexto. Entonces, parece que el plan de Pilato es, bueno, voy a satisfacer el apetito de la gente por la sangre de Jesús al azotarle, al humillarle. Cuando lo ven todo ensangrentado, a lo mejor se van a calmar y luego podría soltarle. Sabemos, ¿no?, de que Pilato busca soltar a Cristo en esta sección. Entonces dice, le azotó. Y esto no es darle unas cachetadas, eso es serio. Eso es tomar un látigo y darle duro en la espalda hasta que esté sangrando mucho. El texto no nos indica cuántos azotes recibió Cristo, pero debían ser muchos si el plan iba a funcionar. O sea, darle un azote no iba a satisfacer a la multitud. Entonces, pues después de darle muchos azotes, dice versículo 2, luego los soldados entretejieron una corona de espinas y la pusieron sobre su cabeza. Van a hacer burla de Cristo, van a humillarle otra vez para apaciguar a la multitud. Marcos menciona que eran todos los soldados que lo habían arrestado, los 600 soldados. Qué razonable, estamos en el pretorio, básicamente el capital del país, debían haber muchos soldados allí para proteger a Pilato. Y quién sabe si todos estaban involucrados en pegarle, en darle bofetadas, pero seguramente todos se burlaban de él, todos estaban riéndose de él. Comienzan con su corona, ¿no? Habían escuchado de que Jesús pretendía ser rey, entonces le ponen una corona de espinas, ¿no? Obviamente esos soldados romanos no tenían ninguna estima por ningún judío. Los judíos eran los súbditos bajos de los romanos. Se puede imaginar cómo veían a Cristo y luego se cree rey, para ellos era lo más ridículo posible. Los judíos eran de clase baja para los romanos. Sería, para pensar en una ilustración, sería un soldado español del siglo XVI, ubicado en México, lidiando con una disputa de una indígena. Ya lo desprecia, pero luego el indígena se cree rey. O sea, sería demasiado para el soldado. O sea, ¿tú te crees rey como mi emperador? ¿El que tiene control de todo el mundo? No. Entonces se ríen, se burlan de él, hacen una corona y la presionen sobre su cabeza. Ya está sangrando más nuestro Señor, nuestro Rey. Continúa el texto, y le vistieron con un manto de púrpura.

Cristo está en completo control de la situación, un poder, una fuerza increíble, el autocontrol de Cristo de permitir que esos gusanos le tratan así, es realmente increíble. Ningún otro rey haría esto. Versículo 3, siguen con su burla, le decían, salve rey de los judíos, múltiples veces, riéndose, salve, como si pudiera salvar a los judíos cuando ni siquiera puede salvar a sí mismo. En la mente de los judíos, perdón, de los soldados, ¿cómo es de que este hombre tan humillado, tan pobre, tan bajo, cómo es de que él pudiera salvar? Era un necio, un loco para ellos. Y él se cree rey, él va a derrocar a nuestro César, a nuestro emperador. No, para ellos era totalmente irrisorio, totalmente ridículo. Agrega, y le daban de bofetadas, porque él no podía hacer nada en sus mentes. Era totalmente impotente, totalmente débil. Hermanos, mira, nuestro rey, el rey de reyes, recibiendo bofetadas de sus burladores. Eso es poder bajo control. Nuestro rey, ¿no? Un rey perfecto. ¿Cuál es el problema de los reyes normales, los reyes humanos? Bueno, el poder corrompe, ¿no? Y poder absoluto corrompe absolutamente, como dice el dicho. Un rey normal abusa de su poder. ¿Por qué? Porque no hay ninguna consecuencia. Nadie le puede oponer. Por eso es tan importante que un rey tenga la capacidad de tratar bien a los débiles, de mostrar gracia y misericordia a los que no le pueden recompensar. Increíble ver a Cristo aquí, que se permite, o sea, se permite recibir bofetadas de unos hombres que él puede aplastar más fácilmente que tú pises una hormiga. Sería la cosa más fácil posible que el Dios omnipotente aniquilara esos soldados. Y Cristo se calla y los recibe las bofetadas. No los mata, no los regaña, porque lo único que le importa es hacer la voluntad de su Padre. Lo único que le importa es gobernar y reinar con justicia, y hacer y buscar el bien de todos los súbditos de su reino, nosotros, al recibir esa burla, al cargar su cruz y al morir en nuestro lugar. Increíble rey que servimos. Versículo 4. Entonces Pilato salió otra vez y les dijo, mirad, os lo traigo fuera para que entendáis que ningún delito hallo en él. La segunda de tres veces que Pilato dice, no hay ningún delito en Cristo, no ha hecho nada mal. De nuevo, no dice no ha hecho nada que merezca la muerte, dice no ha hecho ningún mal, no ha cometido ningún crimen, no ha quebrantado ninguna ley romana. Pilato entiende que Cristo es totalmente inocente. Entonces intenta soltarle de nuevo, ahora exhibiendo su cuerpo ensangrentado a la multitud. Piensa seguramente que si la multitud se une a la burla de los soldados, que será suficiente. Si pueden verlo tan humillado, tan ensangrentado, ya van a dejar de gritar por su muerte. Entonces, versículo 5, salió Jesús llevando la corona de espinas y el manto de púrpura. Y Pilato les dijo, he aquí el hombre, o sea, véanlo. Vean su sufrimiento, su humildad. Y Pilato les invita a unir sus voces a la burla de los soldados, a reírse de ese pobre hombre, sangrando y humillado. Su cuerpo púrpura de la sangre seca, el manto púrpura, la cara púrpura de las bofetadas. He aquí el hombre que odia. Levanten sus voces para insultarle. Y creo que Juan preserva este refrán, he aquí el hombre, por su ironía, por la forma en que también provee una afirmación teológica. O sea, Pilato dice, he aquí el hombre, como invitación para que la gente se burle de Cristo. Y aquí el hombre que pretende ser tu rey para que te burles de él. Pero para nosotros,

Una invitación de hacer lo opuesto, una invitación de mirarlo y admirarnos de él, una invitación de mirarlo y adorarlo. He aquí el hombre, velo, hermano. He aquí el hombre manso y humilde que recibe bofetadas para tu perdón. He aquí el hombre que sufre para salvarnos. He aquí el hombre que se deja ser azotado para redimirte. He aquí el hombre que muere para purificarte. He aquí el hombre que obedece para darte su justicia. He aquí el hombre, el creador del mundo, ahora ensangrentado y humillado. He aquí el hombre que te invita a servir en su reino. ¿Qué harás con él? ¿Qué harás con él? ¿Es tu rey? ¿Tus pensamientos, tus acciones, tus palabras reflejan su señorío en tu vida? ¿O quieres robarle de su trono, como hacen los judíos? Versículo 6. Cuando le vieron los principales sacerdotes y los alguaciles, dieron voces diciendo: crucifícale, crucifícale. Está sentado sobre mi trono. Quieren matarle. Los azotes, las bofetadas no satisfacieron a los judíos. Lo quieren muerte. Porque un solo rey puede estar sentado sobre el trono de tu vida. Y Jesucristo estaba demandando, exigiendo adoración, diciendo que era el Hijo de Dios, el Rey del mundo. No querían entregar su vida a Cristo. La única otra opción es matarle, rechazarlo. Increíble el ser humano, nosotros lo que somos de corazón, tanta arrogancia, tanto orgullo que nos guíe a matar a nuestro Creador por no querer someternos a Él. Increíble nuestro Cristo, que a pesar de nuestra pecaminosidad, a pesar de nuestro orgullo, deja ser bofeteado para poder perdonarnos y salvarnos. Segunda característica de nuestro rey, la humildad de nuestro rey, es el rey callado, el rey callado. Dice al final allí del versículo 6, Pilato les dijo: tomadle vosotros y crucificadle, porque yo no hallo delito en él. Pilato todavía no se rinde, no le gusta la idea de matar a un hombre inocente. Es obvio en la mente de Pilato que Cristo no es una amenaza al emperador romano. Y Pilato no quiere ser manipulado por los líderes religiosos, ¿no? Hacer lo que ellos le están pidiendo. Y Pilato no es de que no quiere matar a Jesús por ser un hombre muy noble, ¿no? No es de que Pilato es un buen hombre. O sea, Pilato ha matado a muchos judíos. No es un hombre noble. Pero más que nada, no quiere satisfacer a esos líderes religiosos al matar a un hombre inocente, ¿no? Esto mostraría de que ellos tienen autoridad sobre él, que ellos tienen influencia sobre él. No quiere esto. Entonces Pilato dice: si ustedes quieren matarlo, adelante, hazlo, ¿no? Que es realmente increíble de que parece de que si los judíos quieren apedrear a Cristo en este momento, lo pueden hacer, tienen el permiso de Pilato. Pero luego sería más evidente de que ellos no son tan irreprensibles como estaban tratando de comunicar. Entonces, finalmente tienen que decir la verdad a Pilato. O sea, todo el tiempo, todo el show, no es de que él se cree rey, o sea, él es un insurrecto, por esto debe morir. Pilato no compra la mentira, no traga la mentira. Entonces, finalmente, versículo 7, tienen que decir la verdad. Los judíos le respondieron: nosotros tenemos una ley. Y según nuestra ley, debe morir porque se hizo a sí mismo hijo de Dios. La razón real no es traición. La razón real fue blasfemia en su mente, de que él era blasfemo. En Levítico 24, 16, la ley explica que la blasfemia es un pecado, delito de la pena de muerte. Moisés escribe Levítico 24, 16: el que blasfemare el nombre de Jehová ha de ser muerto. Toda la congregación lo apedreará, así el extranjero como el natural, si blasfemare el nombre, que muera. Interesante notar que la ley no solamente prescribe que merece muerte, pero describe cómo el blasfemo debe morir apedreado.
Interesante, porque los judíos no buscan esto, los judíos buscan una crucifixión, porque el hombre siempre obedece a su gusto, obedece a su manera, obedece las partes de la ley que le conviene, ¿no? Pero obedecer así no es obediencia, es rebeldía. Ahora, ¿por qué dicen que Cristo era blasfemo? Bueno, explican por qué. Hizo a sí mismo el Hijo de Dios. Hizo a sí mismo el Hijo de Dios. Y decir esto era ponerse igual a Dios. Decir que era Dios. Ay, claro, hay gente hoy en día, los testigos de Jehová, mormones, que creen que Hijo de Dios es un título inferior a Dios. Pero no es cierto. Y todo el contexto de la Biblia lo demuestra. Porque Cristo no declaraba ser un hijo adoptado por Dios, como nosotros lo somos. Cristo declaraba ser un hijo natural, por decirlo así, de la misma naturaleza que Dios. Un padre engendra un hijo según su naturaleza. Si Cristo es el Hijo de Dios, significa que comparte toda la misma naturaleza que Dios, ¿no? Igual de eterno, igual de poderoso, igual de santo, igual de omnipresente, igual de majestuoso. Y los judíos escucharon a Cristo decir esto, que es igual a Dios, y dijeron, no, eso es blasfemia. Este hombre no es igual a Dios. Ahora, ¿por qué erraron así? ¿Por qué no podrían comprender de que Jesucristo es el Hijo de Dios? Bueno, obvio por su pecado, obviamente por su incredulidad, pero en particular, en específico, por dos razones. Primero, por no conocer a sí mismos. Y segundo, por no conocer a Dios. ¿Por qué digo esto? Bueno, no conocieron a sí mismos, no tenían un concepto correcto de la antropología, porque creían que ellos eran buenos, creían que ellos eran muy nobles, de que habían ganado el favor de Dios. Entonces creían de que si el Mesías fuera divino, si el Mesías viniera a ellos, que el Mesías mataría a los enemigos de Israel, que el Mesías bendeciría a Israel, ¿no? Porque ellos creían que habían ganado el favor de Dios. Pensaron que eran amigos de Dios. Y si Él viniera al mundo, que solamente les bendeciría. Pero estaban totalmente equivocados porque eran los enemigos de Dios. Por ser blasfemos, por ser pecadores. Ellos eran pecadores que merecían la ira de Dios, no su bendición. Entonces, el hecho de que Cristo proclamaba ser Dios en carne y al mismo tiempo les condenaba, era el colmo, ¿no? El hecho de que Cristo dice, yo soy Dios hecho carne y ustedes hipócritas, era intolerable para su arrogancia. Eso significaría que no habían ganado el favor de Dios. Significaría que no merecían la bendición de Dios. Pero hay una segunda razón, y es de que erraron por no conocer a Dios. Porque al ver a Cristo debía ser obvio de que era Dios hecho carne, porque gozaba de todas las mismas características de Dios, lleno de compasión, de misericordia, justo, recto. Hacía todo lo que Dios hacía, incluyendo, o sea, condenar el pecado de Israel, exactamente como Jehová hace en el Antiguo Testamento. Pero no podían ver de que Cristo es la imagen perfecta de Dios, de que es la representación exacta de la naturaleza de Dios, porque no conocían a Dios. No pueden comparar a Cristo con Dios porque su concepto de Dios era falso. Habían fabricado un ídolo de Dios que era totalmente contraria a la verdad. Entonces odian a Cristo, creen que es un impostor y quieren matarle. Esto ya había ocurrido una vez, recuerden en Juan 10, de que Cristo dice que es el Hijo de Dios. Y luego en Juan 10:30 dice, el Padre y yo somos uno. Y en ese momento los judíos, Juan 10:31, tomaron piedras para matarle. Quieren hacerlo, quieren matarle, pero Juan 10:39 nos informa que él se escapó de sus manos. Pero ahora no van a dejar de que esto pase de nuevo, ¿no? Esta vez sí van a lograr matarle.
Entonces le dicen a Pilato, tiene que morir, es un blasfemo. Pero versículo 8, cuando Pilato oyó decir esto, tuvo más miedo. Fuerte en griego, está aterrorizado por esa idea de que Cristo es el Hijo de Dios. ¿Por qué? Bueno, pensemos un poco de esta mañana que está viviendo Pilato. Primero, o sea, conversa con Cristo, un hombre que es inocente, lo sabe, se porta como ningún otro hombre que Pilato conoce, calmado, totalmente bajo control. Luego la esposa de Pilato le manda una carta que dice lo siguiente, está registrada en Mateo 27, 19. No tengas nada que ver con ese justo, porque hoy he padecido mucho en sueños por causa de él. Y ahora escucha de que Jesucristo proclamaba ser el Hijo de Dios. Y Pilato, como los demás romanos, era muy supersticioso. Él obviamente no cree de que Cristo es el Hijo de Dios como nosotros lo creemos. Pero para la religión romana, la idea de que hay semidioses, hijos de dioses, andando entre nosotros, era una creencia muy común. Y matar a un semidios sería algo muy serio. ¿Por qué? Porque traería la ira ¿de quién? Del padre de ese semidios, un dios. Entonces, Pilato no quiere esto. ¿Qué tal si Cristo en verdad es un semidios andando entre nosotros? Dices, Josías, qué locura, nadie creía esto. Sí, sí lo creían. Tenemos dos ejemplos. ¿Recuerdas en Hechos 14? Que la gente decía que Pablo era un dios. Están a punto de sacrificar un animal a su honor. Luego en Hechos 28, nuevamente, está en Malta y la gente le está adorando como un dios. Entonces sí, la gente era así y Pilato tiene miedo. Tiene miedo, no quiere matar a ese hombre que posiblemente es un semidios. Entonces definitivamente no quiere matarle. Entonces versículo 9, entró otra vez en el pretorio y dijo a Jesús, ¿de dónde eres tú? Recuerdas de que los judíos no están entrando en el pretorio porque no quieren contaminarse, quieren comer la Pascua. Entonces Jesús está solo dentro del pretorio. Pilato entra de nuevo y pregunta, ¿de dónde eres tú? Que finalmente Pilato le plantea la pregunta correcta. Recuerdan la vez pasada, en el párrafo anterior, Cristo le había dicho a Pilato, yo soy rey, pero mi rey no es de este mundo. Y Pilato no se le ocurre preguntarle, pero entonces, ¿de dónde eres? O sea, ¿dónde es tu reino? Pero finalmente lo dice, ¿de dónde eres? ¿De dónde vienes? ¿Dónde es tu reino? Pero ya que Pilato finalmente le hace la pregunta correcta, el texto dice, mas Jesús no le dio respuesta. Jesús no le dice, pues descendí del cielo, soy el Hijo de Dios, sino que Cristo se calló. Cumplimiento de Isaías 53:7, angustiado él y afligido, no abrió su boca. Como cordero fue llevado al matadero y como oveja delante de sus trasquiladores, enmudeció y no abrió su boca. Un hombre azotado, bofeteado, ensangrentado, que no busca ser liberado. Y Pilato es tan confundido, no entiende por qué Cristo está reaccionando así. Así que le dice en el versículo 10, le dijo Pilato, ¿a mí no me hablas? ¿No sabes quién soy? ¿No sabes con quién hablas? Yo tengo poder sobre ti, yo tengo autoridad sobre ti. Pilato está molesto que Cristo no le trata como la autoridad que es. Agrega, ¿no sabes que tengo autoridad para crucificarte y tengo autoridad para soltarte? Es como es fácil imaginar la situación, ¿no? Que Cristo está con todo bajo control, está callado y Pilato está fuera de control, está gritando. El juez está gritando, el acusado, callado, calmado. Y aunque Pilato dice que tiene tanta autoridad, todo va fuera de su control. Y Cristo, el Rey verdadero, está callado porque todo va totalmente de acuerdo con su plan. Versículo 11. Respondió Jesús, ninguna autoridad tendrías contra mí si no te fuese dada de arriba. Romanos 13. Los gobernadores y autoridades
tienen poder porque Dios se los dio ese poder. Pilato está en su posición porque Dios lo puso allí. Dios lo quiere allí. Y la implicación, si mi padre quisiera cambiar esta situación, te podría quitar así de fácil. Tienes autoridad de arriba, de Dios. Conclusión, por tanto, el que a ti me ha entregado, mayor pecado tiene. Interesante, Pilato pensó que él tenía la autoridad, que él era el juez. Pero Cristo invierte todo y Cristo declara la sentencia. El prisionero es el que se está portando como juez y declara quién es el culpable. El que me entregó a ti es el más culpable. Ahora, ¿quién es ese? ¿Quién es el que entregó a Cristo? El que tiene el mayor pecado. Bueno, algunos piensan que Judas, pero no puede ser Judas solamente, porque los últimos en el contexto que entregaron a Cristo a Pilato eran el Sanedrín, los líderes religiosos. En Juan 18:30, ellos respondieron, si a este no fuera malhechor, no te lo habríamos entregado. Entonces, el que entregó a Cristo a Pilato era el sumo sacerdote, el Sanedrín, los líderes religiosos, representando toda la nación de Israel. Ellos son los más culpables. Pilato, claro, es culpable. Pilato es responsable por su pecado. Pero según Jesucristo, los judíos tenían el mayor pecado. Serían juzgados peor. El infierno sería más intolerable para ellos porque eran más responsables. Tenían la ley. Tenían las profecías acerca del Mesías. Eran los maestros de la ley que apuntaba a Cristo y lo rechazaban. Increíble. Ver el corazón de cada ser humano que rechaza un rey tan perfecto, tan precioso. Un rey que ante sus enemigos calla su boca. Toma su cruz y salva a su pueblo. Tercera característica de nuestro rey, es el rey rechazado. El rey rechazado, versículo 12. Dice, desde entonces procuraba Pilato soltarle. Es decir, ya había intentado varias veces, lo hemos visto. No sabemos qué hizo en esta ocasión, pero buscó otra alternativa, otra manera de soltar a Cristo. Y el texto agrega, pero los judíos daban voces diciendo, si a este sueltas, no eres amigo de César. Eso es un chantaje explícito, obvio, público. Normalmente uno busca como que esconder el chantaje, hacerlo en privado. No, ellos dicen, si tú sueltas a Cristo, vamos a decirlo a César. Vamos a ponerte en problemas, ¿no? Vamos a decir que estás haciendo algo mal. Los judíos saben bien de que Pilato no tiene buena relación con el emperador. Saben de que no le va bien con Roma. De hecho, en unos pocos años Roma va a quitar a Pilato de este puesto. Entonces, sabían de que el puesto de Pilato era muy inestable. Y agregan, todo el que se hace rey a César se opone. Es decir, que si tú sueltas a Jesús, le vamos a decir al César de que tú le opusiste a él. De que Cristo se hacía rey y tú no hiciste nada. Que tú tomaste el lado de un traidor. Que tú tomaste el lugar de un insurrecto. Le vamos a decir que tú eres el enemigo de César. Pilato podría ser ejecutado por eso, si pudieran probarlo. Entonces es un argumento muy insidioso, muy fuerte. Y bajo esa amenaza, Pilato se derrite. O sea, no puede. O sea, si van a hacer esto, aunque no quisiera matarle, pero tampoco quiero morir yo, ¿no? Entonces, ya que no puede hacer nada, dice versículo 13, entonces Pilato, oyendo esto, llevó fuera a Jesús y se sentó en el tribunal en el lugar llamado el Enlosado, en hebreo, Gábata. Es decir, que Pilato prepara la corte, prepara para dar una declaración como juez, se sentó en el tribunal, el bema en griego, la silla del juez, era una piedra alta donde
el juez podría anunciar su sentencia. Y Juan especifica el lugar exacto donde esto pasó, recordándonos de que eso no es un invento, eso no es fábula, esto es histórico. Juan lo menciona para que los judíos que leen esta carta puedan ir ahí y verlo. Era un lugar real. Alguien podría pasar por el pretorio y verlo. Obvio, nuestro caso es diferente porque 40 años después los romanos destruyeron a Jerusalén y dejó que sea muy difícil encontrar esos lugares con exactitud. Pero ahora nos da un poco de contexto más en el versículo 14. Juan agrega, era la preparación de la Pascua como la hora sexta. Nuevamente, eso es algo histórico que pasó en tiempo. Entonces Juan nos da la hora. Y es un poco interesante esto porque los tiempos en la Biblia son aproximados, no usaron relojes, ¿no? Entonces, ¿por qué enfatizar el tiempo de que es mañana del día viernes? Bueno, creo que más bien es para enfatizar un punto teológico. De que Juan dice que esto pasó ¿cuándo? Exactamente en el momento de la preparación de la Pascua. Es decir, de que precisamente en el momento en que los judíos están seleccionando a los corderos que van a matar en la Pascua, la verdadera Pascua, el Cordero de Dios que quita el pecado del mundo, se está preparando, está siendo seleccionado para dar su vida por nosotros. Entonces Pilato dijo a los judíos, he aquí vuestro rey. Y en este, desde este momento en adelante ya Pilato está hasta aquí. O sea, lo va a hacer, va a dejar que Cristo sea crucificado, pero no lo va a hacer con buena gana. Va a hacerlo burlándose de los judíos, mofándose de los judíos. Va a poner un título sobre la cruz, el rey de los judíos. No lo va a cambiar, aunque los judíos se molesten un poquito. He aquí vuestro rey. Este es el rey que merecen, ensangrentado, humillado. No es mi rey, es tu rey. He aquí vuestro rey. Versículo 15, pero ellos gritaron, ¡fuera, fuera, crucifícale! No van a dejar de gritar hasta que esté muerto. No sé si en alguna ocasión has visto en las noticias alguna manifestación, un disturbio, donde la multitud comienza a gritar un refrán y lo repite y se ponen locos. Eso es exactamente lo que pasó aquí. Están gritando, crucifícale, crucifícale. Pilato les dijo, ¿a vuestro rey he de crucificar? ¿Se dan cuenta de que tan necios son que quieren matar a este hombre? Y respondieron los principales sacerdotes, no tenemos más rey que César. Qué fuerte declaración. César es nuestro rey. Qué mentira más grande. No es de que servían a César como rey. Odiaban a César, odiaban a los romanos. Es puro pretexto para rechazar al rey de reyes, puro pretexto para buscar su propio trono, de hacer lo que ellos querían. No querían ser exhortados por Jesús. Y ese es el deseo de cada ser humano en la historia del mundo, ser Dios, ser rey. Tú quieres estar en control, tú quieres mandar, tú quieres hacer las decisiones. Nuestro orgullo no dobla su cerviz ante nadie. No queremos someternos al rey, aunque sea un rey perfecto, manso, justo. No queremos doblarnos. Nos damos cuenta, estudiando esta porción del Nuevo Testamento, de que toda la primera venida de Cristo era una cruz. Toda su primera venida era una cruz. Humillante, ¿no? Todo era dolor y muerte, todos los días. Su encarnación. O sea, el Dios omnipotente, autosuficiente, agrega humanidad a su deidad. Una humanidad que podría sufrir, experimentar dolor. ¡Qué humillante! Tiene una niñez llena de necesidades que nunca había experimentado. Es el Dios autosuficiente. Llega a ser adulto sin casa, sin seguidores, sin adoradores, cuando en el cielo
Multitudes de serafines le adoraban todos los días, 24/7. Azotado, bofeteado, burlado, humillado, crucificado, tomando su cruz cada día. Toda su primera venida era una cruz. En la misma manera que toda su primera venida era una cruz, toda su segunda venida será un trono. Será exaltado, será glorificado, será admirado por todas las edades. Reinará por los siglos de los siglos, siendo servido por siempre. Pronto el rey humillado regresará en poder para reinar. Pronto el humillado será exaltado. Terminemos, hermanos, en Filipenses 2, un pasaje que conocemos y amamos, que contrasta la humillación de Cristo con su exaltación. Filipenses 2, comenzando por el verso 6. Filipenses 2, 6. El cual, siendo en forma de Dios, no estimó el ser igual a Dios como cosa que aferrarse, sino que se despojó a sí mismo, tomando forma de siervo, hecho semejante a los hombres, y estando en la condición de hombre, se humilló a sí mismo, haciéndose obediente hasta la muerte, y muerte de cruz, su primera venida. Ahora, dice, por lo cual Dios también le exaltó hasta lo sumo y le dio un nombre que es sobre todo nombre, para que en el nombre de Jesús se doble toda rodilla de los que están en los cielos y en la tierra y debajo de la tierra, y toda lengua confiese que Jesucristo es el Señor, para la gloria de Dios Padre. Te das cuenta que la pregunta, ¿quién es tu rey?, es solamente para tu beneficio. Cristo es rey. Cristo está sentado sobre el trono. Preguntarnos quién es nuestro rey solamente es para ayudarnos a decirlo de manera voluntaria. No importa lo que pienses, no importa quién piensas que está sobre el trono de tu vida, Cristo es rey. Si lo quieras o no, sería como preguntar a un niño qué vale 2 más 3. No importa lo que diga el niño, la respuesta no cambia. Cristo es rey. Si tú te crees rey, no importa. Si tú vives, si tú hablas, si tú piensas como si tú fueses rey, sigues siendo un impostor. Porque solamente Cristo es rey. Y nosotros tenemos que luchar por someter cada pensamiento, cada palabra, cada acción al señorío de Cristo. A mostrar con cada pensamiento, cada palabra, cada acción, de que yo hago todo para obedecer al Rey del Universo, el Rey de Reyes, el Señor de Señores. Tantas veces somos exactamente como los judíos. Somos rebeldes en nuestras acciones. Somos rebeldes en nuestras palabras. Somos rebeldes en nuestros pensamientos. Desobedeciendo sus mandatos. Rebelándose contra Él. Con un deseo de destronarle del trono de nuestro corazón. Y hay que matar nuestro orgullo y adorar al Rey de Reyes, nuestro Señor Jesucristo. Tarde o temprano lo vas a hacer, como dice Pablo, ¿no? Aún los judíos que dijeron, no tenemos más rey que César, un día se dan cuenta de que Cristo es rey, el día en que doblan sus rodillas ante Cristo y le dicen, Señor. Cristo es Señor, si quieres que lo sea o no, más vale confesarlo hoy, porque todos nosotros somos los súbditos de Cristo. La única pregunta es, ¿dónde vas a ser el súbdito de Cristo? Si vas a ser su súbdito en el infierno, o vas a ser su súbdito en el cielo, adorándole y agradeciéndole por quién es y por lo que ha hecho por nosotros, un rey perfecto, un rey manso que recibió bofetadas por nosotros, que se cayó por nosotros, que fue totalmente rechazado para salvar a nosotros. Qué gusto será reinar con Él en gloria. Toca someter todas nuestras vidas a su señorío. Amén. Vamos a orar. Señor, te alabamos.
por ver tu humildad en tu primera venida. Gracias, Padre, por enviar a tu Hijo, por permitir su sufrimiento a nuestro favor. Y gracias, Padre, porque lo levantaste entre los muertos, lo exaltaste a lo sumo, le sentaste a tu diestra. Anhelamos el momento en que regrese por nosotros a reinar en justicia y en rectitud. Y te imploramos, Dios, que por medio de tu Espíritu Santo nos ayudes a crucificar el deseo de sentarnos sobre su trono. Que nos ayudes a matar los deseos orgullosos de nuestro corazón y buscar la humildad que caracteriza a nuestro Rey Jesucristo. Ayúdanos a adorarle y obedecerle con cada pensamiento, cada palabra y cada acción. Lo pedimos para su gloria. Amén.

0: Os invito a abrir vuestras Biblias en el capítulo 7 del Evangelio de Mateo. Mateo, capítulo 7, y comenzaremos nuestra lectura en el versículo 21. Mateo 7, 21. Dice ahí la palabra de Dios: "No todo el que me dice Señor, Señor, entrará en el reino de los cielos, sino el que hace la voluntad de mi Padre que está en los cielos. Muchos me dirán en aquel día: Señor, Señor, ¿no profetizamos en tu nombre? Y en tu nombre echamos fuera demonios, y en tu nombre hicimos muchos milagros. Y entonces les declararé: jamás os conocí, apartaos de mí, los que practicáis la iniquidad". Tremendo pasaje el que tenemos por delante en esta mañana. Después de haber enseñado sobre quiénes son los ciudadanos del reino de los cielos y acerca de cómo viven los ciudadanos en el reino de los cielos, Jesús va a terminar este conocido como Sermón del Monte con varias advertencias. En los versículos 13 y 14 alerta a sus discípulos de los falsos caminos, esos que nos lo prometen todo y en realidad no nos ofrecen nada más que el aquí y el ahora, pero la perdición eterna. En los versículos del 15 al 20 avisa a sus discípulos sobre los falsos profetas, esos que aparentemente son los mejores guías y consejeros, pero Jesús destapa su disfraz y nos lo revela tal y como son: lobos muy peligrosos. Lobos, dice el texto, literalmente utiliza una expresión, lobos rapaces, que están entrenados y preparados para comer y destruir, y sus intenciones son verdaderamente peligrosas para el resto del rebaño. Y ahora, en los versículos del 21 al 23, pasamos de los falsos profetas a los falsos profesantes. Personas que dicen ser del Señor, personas que dicen seguir al Señor, personas que dicen servir al Señor, pero personas a las que el Señor ni conoce ni tiene el más mínimo interés en permanecer cerca de ellas. Muchos de estos falsos discípulos se presentan no solamente como seguidores de Jesús, sino como servidores de Jesús. Pero en los versículos 21 al 23 de este capítulo 7 de Mateo, Jesús los va a desenmascarar. A ellos y a todos los que piensan que tienen un lugar reservado en el cielo por quienes son, o por quienes son sus padres, o sus abuelos, o por lo que hacen, o por lo que dicen. Pero realmente no es así. En este texto Jesús apunta a dos características de los falsos profesantes, de los falsos convertidos, y son las siguientes: falsa seguridad, versículo 21, y falsa religiosidad, versículo 22. Comencemos con la primera característica de un falso profesante, de un falso convertido, de la que Jesús nos va a alertar aquí, y es la siguiente: no es otra cosa que falsa seguridad. Versículo 21, leámoslo de nuevo, Mateo 7, 21. No todo el que me dice Señor, Señor, entrará en el reino de los cielos, sino el que hace la voluntad de mi Padre que está en los cielos. Hemos venido estudiando el Evangelio de Mateo por casi un año, Pero esta es la primera vez en todo el Evangelio de Mateo hasta este momento en el que se utiliza este término de Señor para referirse a Jesús. Y qué curioso que sean precisamente estos falsos profesantes, estos falsos convertidos quienes lo usan. Es verdad, saben a quién tienen enfrente, a Jesús. Esto es innegable. Y lo sabemos por la expresión que emplean, por la manera en la que se van a dirigir a Él. Le llaman Señor. Y además utilizan la palabra dos veces. Señor, Señor. Y este título de Señor se utilizaba en aquella época para dirigirse a una persona de cierto rango, de cierto prestigio, comprobada autoridad. En este caso, y literalmente ante las puertas del cielo, estas personas reconocen quién tiene la autoridad en el cielo, y no es otro que Jesucristo, y a Él se dirigen y le dicen, Señor, Señor. Utilizan las palabras correctas y se dirigen a la persona correcta. Pero además tienen el deseo correcto, que no es otro que entrar en el cielo. Y uno diría, bueno, esto es obvio, es lógico, es normal. ¿Cuántas personas a nuestro alrededor no solamente no tienen ningún interés en el cielo, sino que hablan con jactancia de que un día estarán en el infierno y disfrutarán de su tiempo y de su experiencia allí? ¡Qué terrible el pensamiento y la ignorancia de algunos! Pero estos quieren ir al cielo y eso está bien. Y sin embargo, han descuidado lo más importante. Han pasado por alto un detalle insalvable. Y ese detalle insalvable lo observamos también en el versículo 21. Y es un claro contraste entre la profesión y la obediencia. Entre el decir con los labios y el vivir con la vida. Jesús les dice, muchos me dirán, perdón, versículo 21. No todo el que me dice Señor, Señor, entrará en el reino de los cielos, sino ¿quién? El que hace la voluntad de mi Padre que está en los cielos. Claro que sí. El Evangelio es un mensaje que hay que afirmar con los labios y también con el corazón. Pero es un mensaje que hay que vivir. Porque es un mensaje que nos transforma, que afecta a todo lo que somos. Es mucho más que un credo que una, dos o siete veces por semana repetimos como cotorras. O un mantra en el que nos refugiamos como si fuera un hechizo mágico. No es simplemente un código secreto que se nos ha revelado para que repitamos en el momento de llegar al cielo y ese sea el motivo por el cual abrirán la puerta. El Evangelio es poder de Dios para salvación.
1: Amén.
0: En una ocasión, Jesús tuvo que advertir a sus propios discípulos de este mismo peligro del que nos está hablando aquí. Y les dijo a sus más cercanos, sois mis amigos si hacéis lo que yo os mando, si hacéis lo que yo os digo. En otras palabras, si me obedecéis, estáis conmigo y no contra mí cuando hacéis lo que yo os digo y no lo contrario. Cuando es la voluntad de Dios la que se impone en tu vida y no tus deseos egoístas. Cuando dejas de ser la persona que fuiste para empezar a ser quien nunca había sido hasta que Cristo conquistó tu corazón. Por eso Santiago, escribiendo en su breve carta, recuerda a los creyentes, por muy preocupados y angustiados y desanimados que estos pudieran estar, que la fe sin obras es muerta. Está muerta, no tiene vida, no ha recibido vida y no sirve para nada. Porque la fe genuina siempre produce obras que glorifican a Dios. ¿Será una planta más vistosa o menos vistosa? ¿Será una planta más fructífera o menos fructífera? Pero está viva y fructifica. La Biblia dice que la fe es un don de Dios, un regalo de Dios que siempre produce fruto, y no cualquier clase de fruto, sino buen fruto. Esto es lo que Jesús les estaba diciendo a sus discípulos inmediatamente antes de alertarle del peligro de los falsos profesantes. Vamos por un segundo a este capítulo 7, versículo 17. Dice ahí, Mateo 7, 17, todo árbol bueno da frutos buenos, pero el árbol malo da frutos malos. Un árbol bueno no puede producir frutos malos, ni un árbol malo producir frutos buenos. Todo árbol que no da buen fruto es cortado y echado al fuego. Así que por sus frutos los conoceréis. Justo lo contrario a lo que nos encontramos aquí. Jesús está hablando de personas que conocen el lenguaje evangélico. De personas que reconocen el beneficio del evangelio. Particularmente la posibilidad de ir al cielo. Y están completamente convencidos de que tienen un lugar reservado allí en el cielo. Por cierto, no podemos pasar por alto el orgullo y la arrogancia de estos falsos profesantes, porque contrasta tremendamente con la humildad, con el quebrantamiento de los verdaderos ciudadanos del cielo. Si leemos al principio de este mismo Sermón del Monte, se nos habla ahí de los que lloran, de los que son pobres en espíritu, de los que son humildes, de los que todavía tienen hambre y sed de justicia, de los que además son misericordiosos porque han sido tocados por el Padre de misericordia y ellos mismos recibirán misericordia. Se nos habla de los que cuidan su corazón porque han recibido un corazón nuevo y lo tratan con respeto y con reverencia y con temor y temblor porque saben que se lo ha dado Dios mismo y procuran la paz y están siendo perseguidos por causa de la justicia y desacreditados, pero perseveran porque aman al Señor que les ha salvado y porque confían en que nada ni nadie mejor que Cristo en el día que regresará a buscar a su iglesia. ¿Qué contraste con estos que están a las puertas del cielo y demandan que se les abra y se les reciba y se les lleve a su sitio y lugar de honor? El problema de estos es que conocen el Evangelio, pero no han sido transformados por el Evangelio. Juan 3:37 dice, el que cree en el Hijo tiene vida eterna, pero el que no obedece al Hijo no verá la vida, sino que la ira de Dios permanece sobre él. Creer en el Evangelio, en la Biblia, es sinónimo de obedecer el Evangelio. No creer en el Evangelio implica no obedecer el Evangelio y, por tanto, dice el texto, la ira de Dios permanece sobre aquellos que responden de esta manera a la palabra de Dios. Y lo primero que observamos es la falsa seguridad de estos falsos profesantes que, como dice Pablo escribiendo a Tito, dicen conocer a Dios, pero con sus hechos lo niegan. Porque en realidad, y por mucho que se les llene la boca hablando de Dios, son desobedientes. Dicen una cosa, pero hacen otra, normalmente privadamente, cuando los demás no están presentes. ¡Qué peligro para estas personas y qué vergüenza para el Evangelio! Por eso Jesús tiene que decir, estos no entrarán en el reino de los cielos. Estos no me representan. Estos no son mis discípulos. Por mucho que se dirijan a mí, dice Jesús. Y este, que era el principal problema de tantas personas en la época en la que Jesús vivió, es también un gran problema en la época en la que nosotros estamos viviendo. La falsa seguridad de personas que se reúnen en iglesias y participan de reuniones y de ministerios, pero su vida no es lo que Cristo espera de sus redimidos. Y sin embargo están seguros en que un día estarán en el cielo. Y es por eso que Jesús tiene que decir, cuidado, se trata de una falsa seguridad. Pero hay una segunda característica de los falsos profesantes que Jesús destaca en estos versículos. De personas que se presentan a sí mismas como creyentes, que se creen que son creyentes y que en cierta medida actúan como creyentes, pero realmente, dice Jesús, ni lo son ni nunca lo han sido. Esta segunda característica es la siguiente, falsa religiosidad. Falsa religiosidad, versículo 22. Leámoslo de nuevo, dice ahí, muchos me dirán en aquel día, Señor, Señor, ¿no profetizamos en tu nombre? ¿Y en tu nombre echamos fuera demonios? ¿Y en tu nombre hicimos muchos milagros? Y la imagen que Jesús está presentando a continuación ya no es la puerta del cielo, sino la de una corte, la de una sala judicial en la que el juez preside la reunión y que además va a escuchar los alegatos de los acusados. Y en su defensa, estos acusados comienzan a exponer las razones por las que debería concedérseles no solamente la libertad, sino el reconocimiento que ellos entienden que se han ganado, que se merecen. Se trata del día del juicio con mayúsculas, del último y más importante juicio. Después de este, ya no habrá lugar para recursos, ni para revisiones. La sentencia será firme, definitiva y conclusiva. Así que observamos un despliegue de argumentos en torno a un mismo asunto, una exhibición en la defensa tratando de confirmar las pretensiones de este grupo de acusados. Estos argumentos giran en torno a un mismo asunto, el de la religiosidad visible. El de la religiosidad, diríamos incluso, espectacular. ¡Qué portento se describe aquí! ¡Qué despliegue! ¡Qué montaje! ¡Hay luces! ¡Hay ruido! ¡Hay grandes escenarios! ¡Hay expectación! ¡Hay elementos que son sobrenaturales, que se salen de lo común de la vida de aquellos y también de la nuestra! No se está hablando aquí de personas que se dedicaron simplemente a mantener reuniones o a perseverar en celebrar cultitos, aunque había pocos cristianitos que llegaban a la reunión. Aquí se habla de profetizar en el nombre del Señor, de exorcizar en el nombre del Señor, de sanar en el nombre del Señor. ¡Qué poderosas obras, ¿verdad? ¡Qué llamativo! ¡Qué expectación! ¿Cuántas multitudes se reúnen a escuchar y a ver a personajes como estos? Llenan estadios y pabellones, teatros y grandes coliseos. Las ciudades se detienen para dejar paso a estas comitivas. Se hospedan en los mejores hoteles. Son recibidos

Y continuamente el siguiente sermón del que tenemos constancia es el que estamos estudiando, el Sermón del Monte. Pero entre medias algo sucede. Versículo 23 de Mateo 4. Dice ahí que después de habiendo llamado a sus discípulos, Jesús iba por toda Galilea enseñando en sus sinagogas y proclamando el Evangelio del Reino y sanando toda enfermedad y toda dolencia en el pueblo. Y se extendió su fama por toda Siria y traían a él todos los que estaban enfermos, afectados con diversas enfermedades y dolores, endemoniados, epilépticos, paralíticos, y él los sanaba. Y le siguieron grandes multitudes de Galilea, Decápolis, Jerusalén y Judea, y del otro lado del Jordán. Jesús, el Hijo de Dios, se ha encarnado, se ha hecho hombre, ha venido al mundo y está llevando a cabo obras como nunca jamás se han visto en este mundo. En un mismo periodo de tiempo y de manera masiva, su poder es visible, notable, palpable, cuantificable. Y todo esto para que nadie tenga dudas. Él es el Mesías prometido. Esto de lo que había hablado Isaías muchos siglos antes, Jesús lo está llevando a cabo palabra por palabra, letra por letra, y la bendición es singular. Hasta el punto que algunos estiman que en aquella época la enfermedad se redujo al mínimo en la tierra de Israel. Y es por eso que aún de otros países y regiones llegaban personas a escuchar a Jesús y sobre todas las cosas a ser tratadas por él. Y lo que nos encontramos, volviendo a nuestro texto en Mateo 7, es que en un corto periodo de tiempo y hasta nuestro día de hoy, hay personas que tratan de hacer lo que Jesús hacía, de emular lo que Jesús hacía, de repetir lo que Jesús hacía. Y en base a esas obras, exigieron y exigen su entrada al reino de los cielos. En base a obras que Cristo nunca pidió que hicieran, en base a obras que Cristo nunca demandó que hicieran, en base a obras que Cristo nunca capacitó para que hicieran. ¿Cuál es el problema? Son varios, pero el más importante es que Dios nunca pidió que hicieran nada de eso. Actuaron y actúan los que llevan a cabo tales obras de espaldas a Dios. Lo hicieron sin permiso y lo hacen sin permiso. Lo hicieron sin consentimiento y lo hacen sin consentimiento. Lo hicieron en su nombre. Y lo hacen en su nombre, pero sin su aprobación. Y lo más inquietante de todo es que Jesús dice que esto no es una cuestión de un grupo reducido de personas. No es la excepción de unos pocos. Jesús dice, muchos me dirán en aquel día. Muchos. Señor, Señor, ¿no profetizamos en tu nombre? ¿Y en tu nombre echamos fuera demonios? ¿Y en tu nombre hicimos muchos milagros? ¿Te suena esto? Hay ministerios que lo único que hacen es precisamente estas tres cosas. Bueno, se me olvidaba incluir la de recaudar fondos, pero eso no lo anuncian tanto. Profetizan en el nombre de Cristo. Afirman tener la capacidad de echar fuera demonios en el nombre de Cristo. Y de llevar a cabo muchos milagros, ¿cómo no?, en el nombre de Cristo. Y sin embargo, Jesús nunca les dio el permiso ni les pidió que hicieran tal cosa. Pero fijaos que Jesús no entra a discutir si estos han hecho lo que dicen haber hecho o no.
Hasta pudiera ser cierto que algunas de estas cosas las llevaron a cabo, porque de alguna manera el reino de las tinieblas busca por todos los medios legitimar lo falso, y esto no es nuevo.

¿Recordáis lo que sucedió en el libro del Éxodo cuando Moisés se presenta delante del faraón y coge esa vara que Dios mismo le había dado y la arroja al suelo y se convierte en una serpiente y los hechiceros de faraón repiten esa misma operación? No nos olvidemos lo que sucede después. Que la vara de Moisés, convertida en serpiente, se come a las otras víboras de los hechiceros falsos. Pero este no es el punto aquí. Finalmente, lo que caracteriza a un verdadero profesante, y esto es lo que Jesús está queriendo dejar claro a sus discípulos, lo que caracteriza a la persona que verdaderamente ha sido alcanzada y transformada por la gracia de Dios, no es la espectacularidad de sus dones. No descansa en la popularidad de su ministerio, ni en el impacto visible de sus acciones, sino en la obediencia, en la lealtad, en la sumisión a ese rey al que nos debemos. ¿Qué distinto sería el mundo llamado cristiano si los cristianos entendiesen esta verdad y su principal interés y su gozo y su esfuerzo estuviese precisamente en este punto? Obedecer al Señor por encima de todas las cosas. Entonces estarían mostrando al mundo que aman al Señor porque Él los amó primero. Pero qué triste que hay personas que no han entendido esto y se dedican a tratar de probar por medio de artilugios y espectáculos, muchas veces baratos, aunque caros, que han recibido una unción especial, que no son como los demás, que ellos sí son instrumentos tocados y que por eso un día tendrán reservado no solamente un espacio, sino una suite presidencial en el cielo. En estas fechas se habla bastante de lo mal que va la economía. Y entre las caídas más señaladas de las últimas semanas está la de una conocida moneda digital. Muchos invirtieron verdaderas cantidades de dinero pensando que con ello lograrían enriquecerse con mayúsculas. Apostaron todo a esa carta. Y al principio parecía que estaban teniendo éxito, pero con el paso de unos días todo se vino abajo. Las pérdidas son incontestables, incontables. Y el responsable de todo este movimiento, no sé si lo han detenido ya, pero está en búsqueda y captura. Este texto nos habla de una gran pérdida, pero todavía peor que una ruina económica. Las consecuencias, tanto para los falsos profesantes en particular, como para los falsos maestros, las encontramos en el versículo 23. Leámoslo de nuevo, Mateo 7, 23. Entonces, dice Jesús, les declararé, jamás os conocí, apartaos de mí, los que practicáis la iniquidad. Esto no es poca cosa. Uno no se recupera de algo así. Se trata de la perdición eterna. Todo lo que han hecho, todo lo que han trabajado, todo lo que han ganado, no servirá para nada. Y la progresión es terrible. El texto habla de que son desconocidos por Dios, desterrados por Dios y descalificados por Dios. En el versículo 23 observamos que los falsos profesantes, igual que los falsos maestros, son desconocidos por Dios. Dios no los conoce. Notamos el contraste enfático con los versículos anteriores, versículos en los que nos hablaban de un fruto. Lo leímos hace un momento, versículo 18 de este capítulo 7. Un árbol bueno no puede producir frutos malos, ni un árbol malo producir frutos buenos. Y termina diciendo el versículo 20, por sus frutos los conoceréis. Y es verdad, existen muchos invernaderos en nuestra época actual. Y hay sistemas muy avanzados para que la fruta
crezca antes de lo que normalmente tendría que crecer. Aunque los expertos dicen que esto no es lo mejor para la fruta ni para el que se la va a comer. Pero reconocemos que con cierto tiempo y experiencia podemos llegar, en cierta medida, a reconocer los frutos. Frutos que nos permitirán confirmar quiénes son los verdaderos maestros y cuáles los falsos. En cambio, aquí Jesús dice, nunca os conocí. Y la palabra que utiliza para hablar del conocimiento aquí es un conocimiento íntimo. Habla Jesús de una relación estrecha. Claro que Jesús conoce todo, sobre todo porque es Dios, y particularmente en ese momento de juicio final. Pero aquí habla de que esa relación estrecha entre aquel que conoce y el objeto conocido no existe. En Juan 10 Jesús dice que como buen pastor, Él conoce de manera íntima y especial a cada una de sus ovejas, estrechamente. Yo soy el buen pastor, dice Jesús, y conozco mis ovejas, y las mías me conocen. De igual manera, dice Jesús, que el Padre me conoce. Yo conozco al Padre y doy mi vida por las ovejas. Pero en este caso, Jesús no habla como pastor, habla como juez. En la última de las vistas, en el juicio definitivo, y afirma que no existe relación alguna entre él y los falsos profesantes, los falsos convertidos. Escucha esto con atención. Lo que Jesús revela aquí es que las obras humanas, por muy espectaculares que éstas puedan llegar a ser, no hacen más conocidos a los falsos convertidos delante de Dios. No les otorgan un hueco, ni un lugar, ni en su presencia, ni en su corazón. Pero fíjate, porque esto es verdaderamente serio, no solamente se les presenta a estos falsos convertidos como desconocidos por Dios, sino también como desterrados por Dios. El destierro históricamente ha sido uno de los castigos más humillantes que han existido. Alguien que un día tuvo cierto renombre en una región, que fue bien considerado, sí, se le podía encerrar en prisión, pero lo que más le iba a doler era la imposibilidad de regresar a ese territorio que amaba y en el que era amado. Así que su nombre sería siempre ligado a la persona que vaga, imposibilitada de volver al lugar al que siempre perteneció. El destierro es algo terrible, porque uno vive para saber que es un desterrado. El Señor del cielo les dice, apartaos, alejaos. Jesús está diciendo literalmente, fuera de mi presencia. Y se trata de una orden, se trata de un mandato. Un mandato que implica la expulsión de los contornos del reino para todos aquellos que no pertenecen a ese reino. Los falsos profesantes no solamente son desconocidos en el cielo, sino que no son bienvenidos en el cielo. Entre otras razones, porque además de ser desconocidos por Dios, además de haber sido desterrados por Dios, finalmente son descalificados por Dios. Mira cómo Jesús los llama. A estos que hablan en nombre de Dios, a estos que hacen milagros en nombre de Dios, a estos hasta que pretenden confrontar demonios en nombre de Dios, Jesús les dice, hacedores de maldad. Y estas son palabras fuertes. Porque un hacedor de maldad es alguien caracterizado por su desobediencia a la ley de Dios. Alguien cuya característica visible y principal es la de romper la ley de Dios de manera repetida. Esto es lo habitual para ellos. Y no solamente no se avergüenzan, sino que no se arrepienten y hasta se jactan de ello. Como estos, que están siendo activamente desobedientes y no solamente no
se hacen atrás, sino que es en base a su desobediencia que quieren ser aceptados. Así, como hacedores de maldad, Jesús va a calificar a estos falsos profesantes. Date cuenta que no se refiere a personas que forman parte de otras religiones o que se oponen al cristianismo. Se trata de un grupo grande de personas, Jesús dice, muchas personas, que son conocidos por sus obras, que son reconocidos por sus ministerios, que son respetados por sus capacidades y probablemente admirados y buscados por las masas. Pero en realidad no son más que farsantes. Estas palabras de Jesús son realmente importantes porque van a poner delante de nosotros la realidad de que nuestra salvación no tiene que ver con lo que hacemos o con lo que decimos, ni siquiera con lo que pensamos que somos. Jesús está hablando aquí de un punto de no retorno. Una vez que pasamos al umbral de esta vida hacia la eternidad, no es posible recoger cable. No nos dejemos engañar con los cantos de sirena que este mundo nos provoca. Esos que nos invitan a centrarnos en el aquí y en el ahora. Jesús nos recuerda que todo lo que hacemos en nuestra vida deriva en la eternidad. Y un día daremos cuenta por ello, tanto si aparentemente hicimos poco como si hicimos mucho, como si hicimos lo malo, como si pensamos que hicimos lo bueno. Pero Jesús advierte también aquí de que no hay nada más peligroso que la falsa seguridad, especialmente para aquellos que se han criado en un ambiente evangélico, como tantos aquí hoy. Están familiarizados con verdades espirituales. Pueden llegar a pensar incluso que son cristianos. Pueden llegar a actuar incluso como si fueran cristianos. Y sin embargo, nunca han sido regenerados. No han recibido un nuevo corazón. No han nacido a una nueva vida. Y si no has nacido de nuevo, si no has recibido un nuevo corazón, si nunca has sido regenerado, siento decirte que todavía vives en tus pecados. Dios te considera su enemigo. Estás en clara rebelión contra Él y debes salir corriendo hacia Cristo. ¡Cuidado! Ten cuidado, porque si tu vida se caracteriza por una falsa seguridad, quizás basada en lo que haces para Dios o en las ideas más o menos acertadas que tienes sobre Dios, ten cuidado, porque quizás estás tratando de proyectar una imagen para agradar a tu familia o a tus amigos o a tu propia conciencia. Humanamente hablando, la religión parece que es un buen recurso, pero Dios no está impresionado con ella. Al contrario, le molesta, le repele, le avergüenza la idea de que los hombres piensen que usando ciertos artilugios, tratando de hacer obras o afirmando y pronunciando ciertas palabras, lleguen a pensar que tienen la capacidad de ser justificados delante de Dios. La pregunta definitiva que debemos contestar en esta mañana no es si nosotros conocemos a Dios, sino si Él nos conoce a nosotros íntima y estrechamente, como Él está diciendo aquí. Y no estamos hablando de que te inviten a un cumpleaños o no, de que te incluyan en la lista para asistir a una boda o no, ni siquiera de ser parte de un mundial. Estamos hablando de tu destino eterno. Y como si de una gran celebración se tratase, a lo largo de la historia hay tantas personas que se han presentado en las puertas del cielo y han llegado allí ataviados con sus mejores galas, la de sus palabras y la de sus obras.
Pero cuando ya están por entrar, se les informa de que no están en la lista, de que no pueden pasar, porque solamente Dios es el que determina y decide quién entra y quién no entra en su reino. En el cielo hay derecho de admisión. Pero la cuestión no es tanto quiénes se quedan fuera, sino quiénes son los que pueden pasar. Eso es lo que nos interesa. Porque en realidad, todos deberíamos quedarnos fuera. Esto sería lo justo. Esto sería lo correcto. Lo natural. La paga del pecado es la muerte, dice la Escritura. Y todos hemos pecado. No hay justo ni algún uno. No hay quien entienda, no hay quien busque a Dios de la manera que Él merece y desea ser encontrado. Esta es la realidad de todo ser humano. Por eso no hay quien pueda presentarse delante de Dios. Y sin embargo, la Escritura y el mensaje del Evangelio es precioso porque nos dice que Él en su gracia ha obrado para salvación. Por mera estadística, posiblemente haya aquí personas que están convencidas de que su entrada al paraíso es segura. Porque un día hicieron una oración, o porque un día participaron de una campaña evangelística, o porque con más o menos regularidad asisten a la iglesia, o leen su Biblia, o escuchan la predicación de este reputado predicador. Algunos han servido incluso en la iglesia por años. Inclusive fueron designados como diáconos y hasta como ancianos y pastores. Y todo eso está muy bien. Pero en este texto aprendemos que la salvación del ser humano no es resultado de nuestras afirmaciones, por muy ortodoxas que éstas sean. Ni tampoco de nuestras acciones, por muy espectaculares que éstas parezcan. El asunto no es si nosotros decimos conocer a Dios, sino si Él nos conoce a nosotros. Y la cuestión definitiva no es lo que nosotros hicimos un día por Dios, sino lo que Él ha hecho en favor de nosotros. Por medio de su Hijo Jesucristo, que un día se hizo hombre, dejó la gloria y la maravilla de estar en un lugar puro, limpio, sin mancha, tan hermoso que nuestros ojos no pueden contemplar, en la misma presencia del Dios tres veces santo. Y lo hizo para habitar entre nosotros, como uno de nosotros, y morir por nosotros, para que por sus heridas nosotros fuéramos sanados, para que lo que tú y yo no podíamos pagar fuera saldado, para que por su sacrificio la ira de Dios quedase satisfecha y los pecadores, una vez tocados por su mano redentora, puedan correr hacia Cristo, arrepentidos de sus pecados, con el fin de abrazarle a Él, con el fin de amarle a Él, con el fin de honrarle a Él. En esta mañana yo te pregunto, ¿dónde descansa tu fe? ¿Dónde está tu seguridad? ¿En ti? ¿En lo que has hecho? Por muy sincero que esto haya sido, por muy sentido que esto haya sido, por muy ortodoxo que esto haya sido, ¿tu seguridad descansa en lo que has hecho? ¿En lo que has dicho, por muy esforzado, por muy espectacular que haya sido? ¿O descansa en Cristo? Aquel al que la Biblia llama el único mediador entre Dios y los hombres. Solamente hay un lugar seguro en esta vida y para la que vendrá. Quiero dejaros con un texto en Colosenses capítulo 3. Si habéis pues resucitado con Cristo, buscad las cosas de arriba, donde está Cristo sentado a la diestra de Dios. Poned la mira en las cosas de arriba, no en las de la tierra, porque habéis muerto y vuestra vida
está escondida con Cristo en Dios. No hay lugar más seguro. Cuando Cristo en nuestra vida sea manifestado, entonces vosotros también seréis manifestados con Él en gloria. Esta es mi oración para todos los que estamos aquí. Y si hay alguna persona en este lugar, en este día, que no está seguro de estar un día en el cielo, en la presencia de Dios, que no se vaya de este salón sin haber podido hablar conmigo o con cualquier otra persona que pueda ayudarle a entender que solamente en Cristo hay salvación. Y si queremos llegar un día a cruzar las puertas del cielo, solamente hay un camino, una verdad y una vida que nos puede llevar a Dios. Ese es Cristo Jesús. Vamos a orar. Señor, en este día te damos las gracias porque tus advertencias son duras, son severas, pero traen vida. Y te agradecemos que nos despiertan de la confusión, nos alertan del peligro, nos conducen al único y suficiente Salvador, que es Cristo Jesús. Oramos, Padre, que aquellos que todavía no han depositado sus pecados a los pies de la cruz y se hayan abrazado a Cristo, que tú despiertes, proveas luz y vida en ese corazón para que puedan ser salvos. Oramos por aquellos que caminamos contigo por pura gracia, para que nos ayudes a perseverar hasta el final y nunca caer en la tentación de pensar en nuestra vida espiritual como el fruto de lo que hacemos o lo que decimos, sino como el resultado de la obra preciosa de un Dios generoso. Señor, te alabamos a ti, el autor de la vida y de la vida eterna. En el nombre de Jesús. Amén. Amén.

Dios y Padre nuestro, al acercarnos a este tema de tu carácter santo, sabemos que nos estamos embarcando en una tarea imposible. Y aún en este momento estamos parados en Tierra Santa, un lugar que si no fuera por tu misericordia y tu gracia se abriría y nos tragaría por completo. En este momento te rogamos por una doble porción de tu gracia y misericordia sobre nosotros mientras buscamos entender estas cosas que son tan importantes en nuestro entendimiento de ti. Invocamos la presencia del Espíritu de verdad, quien es el mismo Espíritu Santo, para que nos ayude en esta labor. Pedimos esto en el nombre de Cristo. Amén. Era una tarde de otoño en mi último año en el Seminario Teológico de Pittsburgh. Y recuerdo con claridad que estaba estudiando por mi cuenta en la biblioteca. Tenía una pila de libros frente a mí y, como saben, una biblioteca de seminario es tan tranquila como la morgue. Nadie puede hablar o conversar. Es un profundo silencio. De repente perdí mi concentración debido a un murmullo que empezó a correr inesperadamente por los estantes y las mesas de la biblioteca. La gente comenzó a alborotar el ambiente y empezaron a dejar sus asientos y escritorios para salir corriendo por los pasillos del seminario. No sabía lo que estaba pasando hasta que una señora o alguien allí dijo en voz alta, que fue muy directo: "Alguien le ha disparado al presidente". ¿Se imaginan un anuncio como este lo que podía causar en las rutinas diarias y normales de las personas? Corrí hacia afuera y, como el resto de estadounidenses, me pegué a la radio para escuchar los boletines de última hora mientras el presidente Kennedy estaba luchando por su vida y luego, por supuesto, se hizo el anuncio de que había muerto. Al día siguiente, las próximas semanas, los meses siguientes, el pueblo de los Estados Unidos estuvo preocupado con este momento trágico de nuestra historia, la muerte súbita de un presidente muy popular. Un tiempo después salió un libro titulado "Johnny, apenas te conocíamos", que llamaba la atención al hecho de que su periodo presidencial fue en realidad muy breve, pero sea el momento que sea, señoras y señores, en que el líder del poder ejecutivo, el rey o el primer ministro de una nación fallece, es un momento solemne y muy serio para la nación. Pues esto fue cierto en Israel, así como en los Estados Unidos, ya que en el siglo VIII un rey llegó al trono de Jerusalén y empezó a reinar a los 16 años, reinando en Jerusalén por más de 50 años, imagínense, más de la mitad de un siglo. Él no fue el rey más famoso en la historia judía o el rey más importante de la historia judía, pero sin duda estaría entre los cinco primeros. Su nombre era Usías. Y lo que Usías logró en su reinado fue establecer la última reforma espiritual significativa para su pueblo. Y cuando murió y falleció a propósito en desgracia, porque fue una especie de héroe trágico salido de Shakespeare, que violó sus propios principios de ética y espiritualidad en el último año de su vida. Pero cuando murió, su muerte como que marcó un momento crucial, un antes y después de la historia judía. Porque desde ese día, la vida espiritual y la vitalidad de la nación judía entró en un profundo declive del que nunca pudo recuperarse. Creo que ese es significativo en la providencia de Dios que 4 años después de que Isaías muriera, la ciudad de Roma fue fundada.
y hubo un cambio cultural que le dio forma a todo el futuro destino de la historia. Pero en medio de las luchas de esta nación, Dios llamó a un hombre a la sagrada vocación de profeta. Y algunos lo llamarían el mayor profeta de la historia del Antiguo Testamento, un hombre que no solo era religioso, sino que también era un estadista por derecho propio, que dialogó con varios reyes durante todo su ministerio. Él fue un profeta que dijo que algún día en el futuro una virgen concebiría y daría a luz un hijo, y que el nombre que se le daría sería Emmanuel. Fue el profeta que dijo que en el futuro el siervo del Señor vendría y llevaría los pecados de su pueblo. Su nombre, por supuesto, era Isaías. Y el registro de su llamado como profeta se encuentra en el sexto capítulo del libro que lleva su nombre, y quisiera leerles ahora la primera parte de ese registro. Dice Isaías capítulo 6 en la versión de las Américas: en el año de la muerte del rey Usías, vi yo al Señor sentado sobre un trono alto y sublime, y la orla de su manto llenaba el templo. Por encima de él había serafines, cada uno tenía seis alas. Con dos cubrían sus rostros, con dos cubrían sus pies y con dos volaban. Y el uno al otro daba voces diciendo: Santo, santo, santo es el Señor de los ejércitos. Llena está toda la tierra de su gloria. Y se estremecieron los cimientos de los umbrales a la voz del que clamaba, y la casa se llenó de humo. Quiero que se fijen en este breve pasaje que he leído, en donde Isaías presenta esta experiencia que tuvo en el año que muere el rey Usías. Y no sabemos con seguridad si lo que Isaías vio fue una visión extática que tuvo lugar en el templo de Jerusalén, o si en realidad lo que Isaías vio fue un atisbo al interior del santuario en el cielo mismo. Prefiero esta última interpretación. Estoy convencido, por razones técnicas que no veremos ahora, que lo que ocurrió fue que Dios abrió la cortina, Él removió el velo desde el mismo cielo. Y como Juan, quien siglos después en la isla de Patmos echaría un vistazo al interior del cielo, Isaías el profeta vio al Señor en su trono en el mismo cielo. Ahora, si usted ve en su Biblia, verá que dice: en el año de la muerte del rey Usías, vi yo al Señor sentado sobre un trono alto y sublime, y la orla de su manto llenaba el templo. Si se fija en su Biblia, verá la palabra Señor, y estoy seguro que está escrito con S mayúscula. ¿Así está en sus Biblias? En la versión de las Américas, en el canto de los serafines, donde dice: Santo, santo es el Señor de los ejércitos, allí podrá notar que hay esa misma palabra Señor, pero todo en mayúsculas. ¿Cuántos de ustedes notan eso en el texto? Bien, es algo muy común encontrar esto en las traducciones de la Biblia, y no se trata de un error tipográfico, sino que los traductores están tratando de señalarnos que algo inusual está pasando aquí. Aunque la misma palabra Señor se repite en el texto, el hecho de que se impriman de forma diferente indica que hay dos palabras hebreas muy diferentes detrás del texto. Cada vez que ve Señor en mayúsculas en las Américas o la NBI, es porque se trata del término hebreo que se traduce en la RB60 como Jehová. El nombre que Dios le reveló a Moisés en el desierto cuando dijo: Yo soy el que soy. Ese es el sagrado nombre de Dios, el santo nombre de Dios, Jehová. En el verso 1, esta es la palabra Señor, solo con S mayúscula, y se traduce una palabra diferente, que es el término hebreo Adonai. Y ese es el
título más exaltado que el Antiguo Testamento usa para Dios. Se le han dado muchos títulos en el Antiguo Testamento, pero este es su título supremo. En las Américas, en el Salmo 8, leemos: Oh Señor, Señor nuestro, cuán glorioso es tu nombre en toda la tierra. ¿Qué hay allí? Oh Jehová nuestro Adonai, cuán glorioso es tu nombre en toda la tierra. La RV60 en el Salmo 110 dice: Jehová dijo a mi Señor, siéntate a mi diestra. Una declaración fantástica que se encuentra en el Antiguo Testamento, donde David describe ahora a Jehová hablando con otra persona y atribuyéndole a esa tercera persona el título Adonai, el título reservado para Dios mismo. No es casualidad, señoras y señores, que el versículo más citado y aludido del Antiguo Testamento en el Nuevo Testamento sea el Salmo 110, donde Pablo dice que a Jesús se le dio un nombre que es sobre todo nombre, el título Señor, Adonai, el nombre que originalmente le pertenece a Dios y solo a Dios. Ahora, el significado del término Adonai simplemente es el soberano. ¿Y ve lo que acaba de pasar? El rey está muerto. Es un tiempo de incertidumbre y duelo en la tierra y en el pueblo judío. E Isaías viene en nombre de su pueblo y mira y contempla con atención al interior del mismo cielo y no ve a Usías, ni tampoco a Ezequías, ni al mismo David. Él ve a Adonai, el soberano supremo, coronado en el cielo. Estoy personalmente convencido que lo que está teniendo es una visión preencarnada de la coronación de Cristo mismo en su completa majestad. Él dijo: Vi yo al Señor sentado sobre un trono alto y sublime, y la orla de su manto llenaba el templo. Me encanta esa frase, la orla de su manto llenaba el templo. Deben saber que en la antigüedad el ropaje de los monarcas era una medida de su prestigio. El protocolo internacional reconocería los distintos niveles de su magnificencia en sus ropajes. Si un rey vestía armiño, ya era increíble. Si usaba piel de marta, era aún mejor. La piel de bisón era como de segunda o tercera categoría. Y quienes vestían túnicas de tela simple tenían que sentarse atrás durante las reuniones de los reyes. Recuerdo haber visto una de las primeras emisiones de televisión internacionales que se hicieron en los Estados Unidos. Fue la transmisión de la coronación de la reina Isabel. Y los comentaristas hablaban mucho acerca de la pompa y el ceremonial que solo los británicos podían dar a tal celebración y la magnificencia de sus ropajes. Cuando se aproximó al trono en Westminster, antes de que ella fuera al palacio de Buckingham, había varios pajes que tenían que levantar la cola y la orla de su vestido mientras hacía su entrada a la abadía, porque ese traje seguía tras ella varios metros detrás mientras iba caminando. Pero has oído lo que Isaías está diciendo aquí, que cuando vio esta visión del rey celestial, vio a un rey cuyo resplandecientes vestidos se extendían y ondulaban a los lados del trono y continuaban a lo largo de todo el templo y se desperdigaban hasta la parte de la entrada trasera y se desparramaban por todo el edificio. Y lo que está viendo es una experiencia visual de la majestad divina que está enfocada en la magnificencia del ropaje. Y luego dice que por encima del trono de Jehová y Adonai, el Señor, habían serafines. Cada uno tenía seis alas. Esta es la única referencia en la Biblia de estas criaturas a las que se le llamó serafines.
Algunos han tratado de identificarlos con los querubines, pero creo que ya que la Biblia los distingue, necesitamos también distinguirlos. Sabemos muy poco de ellos, excepto que son parte de las huestes celestiales, esos seres que fueron creados especialmente por Dios para servirle día y noche en su presencia inmediata. Y si leemos la descripción que Isaías da de ellos, pareciera como si tuvieran una apariencia extraña, pues se nos dice que tenían 6 alas. Déjenme detenerme aquí por un segundo y hacer un comentario. Cuando Dios crea criaturas, Él lo hace con una cierta economía creativa. Él nunca desperdicia material. Él tiene una increíble y extraordinaria habilidad para crear. Lo hace de una manera tal que sea adaptable y adecuada para su entorno. Dios hace los peces con agallas y aletas porque su hábitat natural es el agua. Él hace las aves con alas y plumas porque su medio ambiente será en el aire. Y así, cuando Él crea seres angelicales, cuya tarea y función específica en la creación es ministrarle en su inmediata presencia, los crea de tal forma para que sean aptos en ese ambiente. Por lo tanto, se nos dice que se les da 2 pares adicionales de alas, y con 2 cubrían su rostro. Piense en que estos seres angelicales ministran a diario sin ningún velo en la presencia inmediata del Dios Todopoderoso, cuya gloria es tan refulgente, tan penetrante, que incluso los ángeles deben protegerse de mirar directamente a su rostro. Recuerden la historia en el libro del Éxodo, cuando Moisés, representando al pueblo de Dios, fue convocado por Jehová al Sinaí para recibir la ley de Dios. Sabes que Moisés subió al monte en medio de las nubes y fue como si fuera tragado por esa montaña. El pueblo estaba esperando día tras día, estaban preocupados y llenos de ansiedad, ya que se preguntaban qué es lo que ha pasado a su líder. ¿Habría sido tragado por la ira de Dios en la montaña, así como le pasó a Coré y a su gente en la rebelión? ¿Volverá vivo? ¿Cuál sería el mensaje de Dios que traería si él volviera? Así esperaban, con temor y temblor, por el regreso de Moisés, y mientras Moisés estaba en la montaña, habló con Dios. ¿Recuerdan esa conversación? Si improvisamos un poco, sería algo como esto. Moisés le dijo a Dios: he visto algunas cosas magníficas en mi vida. Me has mostrado la zarza ardiente, he visto las plagas con las que tú devastaste a los egipcios, te vi separar el mar y llevar toda una nación a través de tierra seca. He visto que tú provees de forma milagrosa y sobrenatural desde el cielo para nosotros. Pero ahora déjame ver lo mejor, lo más grande. Dios, por favor, déjame ver tu rostro. Dios dijo: Moisés, ya deberías haber aprendido. Sabes que he dicho que ningún ser humano me verá y vivirá. Tú no puedes ver mi rostro, pero esto es lo que haré. Voy a labrar un pequeño hoyo en una roca y te voy a poner en la hendidura de esa roca. Y entonces te cubriré, yo voy a pasar y te permitiré ver mi espalda. En hebreo dice las caderas de Jehová. Pero mi rostro no se verá. Y así Dios puso a su siervo en la hendidura de la roca y permitió que su gloria pasara. Y señoras y señores, por una fracción de segundo, Moisés tuvo un vistazo de la gloria indirecta de Dios. ¿Y qué pasó? Cuando bajó del monte
Y la gente vio esta silueta que se aproximaba en la distancia, se emocionaron por el regreso de su líder y se apresuraron en ir a encontrar y saludar a Moisés. Y de repente retrocedieron temerosos, se postraron y comenzaron a suplicar a Moisés diciendo: Moisés, Moisés, cubre tu cara. Ellos no podían soportar verle. ¿Por qué? Porque el rostro de Moisés estaba brillando con tal resplandor y tal intensidad que cegaba a la gente. Y lo que el pueblo estaba viendo, damas y caballeros, piensen en esto, fue simplemente un reflejo en un rostro humano, producto de un vistazo indirecto de la gloria de Dios. Los ángeles mismos deben cubrir sus ojos en su presencia. Y con dos alas se nos dice, cubren también sus pies. La Biblia no nos explica por qué es necesario que los serafines cubran sus pies. Solo puedo imaginar y me aventuraré a hacer una conjetura con este punto. Y es que los pies, tanto en los ángeles como en los humanos, son el símbolo bíblico de nuestra condición de criaturas. Se nos dice que somos de la tierra, terrenales, que nuestros pies son de barro. Cuando Moisés se encontró con Dios en el desierto madianita, ¿qué fue lo primero que le dijo? Moisés, Moisés, no te acerques, quita tu calzado de tus pies, porque el lugar en que tú estás, tierra santa es. Él le pidió desnudar sus pies como muestra de su condición de criatura, el signo de la sumisión ante el santo. Y así aún en el cielo, los ángeles cubren el signo de su condición de criaturas. Pero tan fascinado como podía estar, señores y señores, con la anatomía de los serafines, estas son realmente consideraciones mínimas del texto. Lo que es realmente importante de este texto, en lo que a mí respecta, no es la estructura de los ángeles, es el mensaje de los ángeles. Escuchen lo que la Biblia nos dice. Y con dos volaban, el uno al otro, daba voces diciendo, Santo, Santo, Santo. Jehová de los ejércitos, toda la tierra está llena de su gloria. Yo estaba parado por allí antes de que empezáramos esta serie y los que no están aquí presentes con nosotros se habrán perdido lo que hicimos a modo de introducción. Una de las cosas que este grupo de personas disfrutó fue el canto del himno clásico. Santo, santo, santo. Y yo estaba escuchando mientras ustedes cantaban. No puedo escuchar ese himno sin que me den escalofríos por el cuerpo. Es maravilloso, ¿no es así? Y pienso en los ángeles y todos los que se despojan de sus coronas de oro al lado del mar de cristal. Que todo lo que tenemos que pudiera valer algo es lo que nosotros gustosamente pondríamos a los pies del santo. Y cómo esta iglesia tan triunfalmente, o este himno tan triunfalmente, celebra la majestad de Dios. Pero mientras los escuchaba cantar, pensé, aún tan hermoso como suena, imaginen el sonido cantado por un coro de ángeles. Y eso es lo que vio Isaías. Los ejércitos celestiales sobre el trono de Dios, cantando uno al otro una sola palabra en respuesta antifonal, repetida una y otra vez, santo, santo, santo. Es el Señor Todopoderoso. El cielo y la tierra están llenos de su gloria. Ahora, amigos, hay algo aquí en este texto que nosotros como hispanohablantes podemos leer mil veces y nunca darnos cuenta.
Hay algo muy judío en este texto. En el idioma español, cuando llamamos la atención sobre algo que es muy importante y para darle énfasis, hay diferentes maneras en las que podemos hacerlo por escrito. Podemos subrayar las palabras o ponerlas en cursivas, ponerlas en negritas, poner comillas o corchetes alrededor de ellas o llenarlos de signos de exclamación. Odio los signos de exclamación cuando no hay una exclamación. Incluso mis editores lo hacen, lo encuentro en el borrador final antes de la edición. Voy leyendo y veo que han puesto signos de exclamación en donde no hay exclamaciones. Y por favor, no piensen mal de mí como si no supiera nada sobre signos de exclamación. Ellos lo hacen y me vuelven loco. Pero eso es lo que hacemos con los énfasis. Los judíos hacen lo mismo. Hacen todo eso. Subrayar, negrita, cursiva. Pero además tenían otra técnica para llamar la atención hacia algo de especial importancia. Y era la sencilla técnica de repetición verbal. Creo, por ejemplo, que el apóstol Pablo, cuando le está escribiendo a los Gálatas y les advierte de los peligros de apartarse del evangelio que habían recibido de él, Pablo les dice: Mas si aún nosotros o un ángel del cielo os anunciare otro evangelio diferente del que os hemos anunciado, sea este anatema, anatema, que sea maldito. Esa es una fuerte declaración que viene de la pluma del apóstol Pablo, pero él no se detiene allí. De inmediato dice: Como antes hemos dicho, también ahora lo repito, si alguno os predica un diferente evangelio del que hemos anunciado, sea anatema. A Jesús le gustaba utilizar esta repetición para enfatizar sus puntos. Recuerde, Jesús era un rabino. Eso significaba que era un teólogo. Él tenía una escuela y tuvo estudiantes llamados discípulos o aprendices que se inscribieron en su escuela. Era un rabino itinerante. Eso quería decir que caminaba por todas partes y mientras andaba, los discípulos literalmente le seguían. Cuando Jesús le dijo, sígueme, él literalmente les pedía, vengan detrás de mí. Y la forma en que lo harían ellos sería así. El maestro daba su lección, les enseñaba mientras caminaba, como en el camino a Emaús, donde fuera. Y los discípulos lo seguían por detrás y guardaban en la memoria las cosas que el rabino les enseñaba. Ahora, señoras y señores, cada enseñanza que salió de los labios de Jesucristo era importante. Pero aún nuestro Señor se tomó el tiempo para llamar la atención sobre las cosas que consideraba muy importantes. Y cada vez que llegaba a un punto del que quería asegurarse que sus discípulos nunca olvidarán, él comenzaba sus enseñanzas diciendo dos palabras. Él decía, en verdad os digo, o la más antigua traducción, de cierto, en realidad lo que decía era, amén, amén. Os digo, ustedes reconocen esa palabra, llega directamente al español y decimos, todo el pueblo dice que, amén. Pero nosotros decimos amén después que el maestro enseña o que el predicador predica. Significa, es verdad, creemos todo eso. Jesús no esperaba que sus discípulos confirmaran la veracidad de lo que estaba diciendo. Él comenzaba su sermón diciendo, amén, amén. Es como cuando el capitán del barco va al intercomunicador y dice, escucha.

superlativo desde la boca de los ángeles. Allí donde la Biblia no dice solo que Dios es santo, o que aún Él es santo, santo, sino que Él es santo, santo, santo. La Biblia no dice que es misericordioso, misericordioso, misericordioso. O amor, amor, amor. O justicia, justicia, justicia. O ira, ira, ira. Sino que Él es santo. Santo. Santo. Esta es una dimensión de Dios que absorbe su misma esencia. Y cuando se manifiesta a Isaías, leemos que al sonido de las voces de los serafines, los quiciales de las puertas del mismo templo se sacudieron y empezaron a temblar. ¿Escuchas eso? Partes inanimadas, sin vida, que no entienden, piezas de la creación que en la manifestación de la presencia de la santidad de Dios fueron movidas. ¿Cómo podemos nosotros, hechos a su imagen, ser indiferentes o apáticos ante su majestad? Solo Dios es santo. Y lo que quisiera conseguir con esta serie es tratar de describir lo que eso significa y cuál es la reacción histórica de Isaías y de otras personas cuando aparece el santo. Oremos. Padre, nos gozamos en que algo y alguien en este universo profano, no es solo un poco, sino totalmente santo, santo, santo. Imparte a nuestros corazones la alegría de los serafines ante tal verdad. Amén.

Hoy vamos a abrir nuestras Biblias a segunda de Juan. Nos encontramos todavía en el estudio de esta corta epístola, pero llena de significado y contenido bíblico sobre un tema tan importante, tan crucial, que es el tema de la verdad de Dios. Hemos dicho a menudo que el hombre puede vivir sin muchas cosas, pero un ser humano realmente no puede pretender vivir sin la verdad de Dios. La verdad de Dios es suficiente para salvar el alma y, por supuesto, es el medio que Dios utiliza para edificar al creyente. Jesucristo dijo, santifícalos en tu verdad, Padre, tu palabra es verdad. Y, por supuesto, dijimos también que es a través de la verdad de Dios, revelada en su palabra, que tenemos protección de los ataques del enemigo. Recordemos que Satanás, como veremos, es el padre de mentira. El diablo es el padre de mentira. Y la única manera de defendernos contra las mentiras del enemigo es justamente conociendo, estando familiarizados y saturados con la verdad de Dios. Por eso es un tema tan importante que estamos haciendo hincapié en estos domingos. 5 veces Juan utiliza la palabra verdad en estos cortos, en estos primeros 4 versículos. Esta carta tiene que ver con la verdad, no hay duda. Conocer la verdad, sostener la verdad, vivir en la verdad, ser leal a la verdad, como veremos hoy, andar en la verdad. Es imposible realmente enfatizar demasiado la importancia de la verdad de Dios. La Escritura nos dice que Dios es el Dios de verdad. Lo que Él dice es verdad. Jesucristo es la verdad. Él dijo, ¿se acuerdan? Yo soy el camino, la verdad y la vida. El Espíritu Santo es llamado el Espíritu de la verdad. La Escritura es llamada la palabra de verdad. Lo que dice la palabra de Dios es verdad. Los cristianos somos llamados a adorar a Dios en espíritu y en verdad. Hablar la verdad, obedecer la verdad, contender por la verdad. Guardar la verdad. Y como vimos también hace 2 domingos atrás, la iglesia existe para ser columna y sostén de la verdad. O sea, a través de toda la escritura, el hincapié es la verdad, la verdad, la verdad, la verdad. Y la verdad siempre se encuentra y tiene su origen en Dios. El mundo en que vivimos es un mundo controlado por la mentira. Y por supuesto sabemos que nos dice Juan en su primera epístola, si pasan ahí al último capítulo de primera de Juan, el versículo 19, leemos esto. Sabemos que somos de Dios y que todo el mundo yace bajo el poder del maligno. Es ese Satanás mismo, el diablo. Es obviamente el padre de mentira, como leemos, Jesús le llama en el capítulo 8 de Juan, dirigiéndose a los judíos, dice en el versículo 43 del capítulo 8 de Juan, el Evangelio según San Juan, ¿por qué no entendéis lo que digo? Pregunta. Y la respuesta es porque no podéis oír mi palabra. Habían sido cegados por Satanás. Estaban muertos en delitos y pecados. El hombre en su condición natural no percibe las cosas del Espíritu. Por eso no entendían ni recibían las palabras de Jesús. Y le dice Jesús en el versículo 44, sois de vuestro padre el diablo, y queréis hacer los deseos de vuestro padre. Él fue homicida desde el principio, y no se ha mantenido en la verdad, noten eso, porque no hay verdad en él. Cuando habla mentira, habla de su propia naturaleza, porque es mentiroso y padre de mentira. En el capítulo 5 de Juan, primera de Juan, vimos que él está en control de este mundo. Y aquí el Señor Jesús nos dice que sus súbditos, la gente que no pertenece a Cristo, que no pertenece a Dios, son hijos del diablo. Eso no es un insulto, es una realidad. Porque hay 2 tipos de hombres. Hombres y mujeres, por supuesto. Los hijos de Dios, que son siempre minoría, y los hijos del diablo, que constituyen la mayoría de la gente en este mundo que está controlado por el maligno, el padre de la mentira.
Pablo, escribiendo a los Efesios en el capítulo 2, nos recuerda, piensen en esto, el versículo 1 de Efesios 2, Él, hablando de Dios, os dio vida a vosotros cuando estabais muertos en vuestros delitos y pecados. Y noten el versículo 2, en los cuales anduvisteis en otro tiempo, siguiendo la corriente de este mundo, conforme al príncipe de la potestad del aire, otro título en referencia al diablo, el espíritu que ahora opera en los hijos de desobediencia. O sea, todo el mundo está en tinieblas, son ciegos, no entienden, no perciben la verdad. En contraste, los creyentes, nosotros, vivimos y pertenecemos al medio ambiente de la verdad, la cual es esencial, como dije, para salvación y esencial para santificación. Y debemos agregar, como dije, es esencial también para protegernos de los ataques del enemigo, el padre de la mentira. La Escritura repetidamente nos advierte en cuanto a la mentira, lo falso, y en cuanto a los que propagan aquello que es falso. La Biblia nos llama a poner mucha atención en la verdad, a guardarla, a defenderla, a proclamarla. Y ahora en esta segunda epístola de Juan, obviamente Juan escribió esta epístola para proteger a creyentes de los falsos evangelistas. Recuerden ustedes que usaban la hospitalidad cristiana para meterse en hogares y propagar sus mentiras, negar la verdad de Dios, negar la verdad del Evangelio. Y va dirigida a esta señora escogida, es el recipiente de esta epístola, esta señora escogida, una dama, una hermana en Cristo, a quien Juan escribe, sin duda, era una hermana que era hospitalaria, una excelente anfitriona, tenía muy buenas intenciones, por supuesto, pero aparentemente había abierto su casa para hospedar a personas que eran falsos, sin darse cuenta, por supuesto. Y vinieron a este hogar, como hacían estos predicadores itinerantes, supuestamente representando a Cristo, pero eran falsos maestros. Se metían en los hogares porque sabían que los cristianos les iban a abrir la puerta para hospedarlos. Esta hermana en Cristo hizo eso. Y entonces Juan advierte en el versículo 10, si alguno viene a vosotros y no trae esta enseñanza, la enseñanza de la verdad, la enseñanza del Evangelio de Jesucristo, la verdad de Jesucristo, no le recibáis en casa, ni le saludéis. Y obviamente no era simplemente por ser grosero, pues el que le saluda y lo recibe, participa en sus malas obras. Cuidado con ser muy abiertos a recibir a cualquiera en nuestros hogares. Como dijimos la última vez, hoy no tenemos muchos de estos predicadores itinerantes que ambulan por ahí y se meten en nuestros hogares. Pero ¿cómo se meten los falsos maestros en nuestros hogares? Hay otros medios, los medios masivos de comunicación, internet, computadoras, televisión, radio, etcétera, etcétera. Y por supuesto la literatura que viene a nuestras manos si ponemos atención a ciertos libros y cosas que se venden por ahí. Cuidado de no recibir y permitir que la mentira doctrinal de alguna manera se meta en nuestros hogares. Esta es la lección que podemos sacar de esta corta epístola. Como cristianos, obviamente, debemos ser hospitalarios. Recibir hermanos en Cristo, especialmente si hay necesidad. Pero esta virtud cristiana, que lo es, debe ir acompañada con discernimiento para poder discriminar entre aquellos que pertenecen a Cristo y enseñan el Evangelio de Jesucristo y aquellos que son falsos representantes de Cristo. Lo hemos visto. Estamos simplemente repasando lo que hemos visto hasta ahora. ¿Y cómo podemos hacer eso? ¿Cómo podemos discriminar, discernir entre lo falso y verdadero? La única manera de poder discernir esto es conociendo la verdad. Y Juan escribe a esta creyente y por aplicación a,
a cada uno de nosotros que somos creyentes en Cristo a vivir de esta manera, teniendo cuidado. En los versículos que ya hemos cubierto del 1 al 4, en el versículo 1 ya vimos que la verdad nos une. Noten cómo se dirige Juan a esta señora, a la señora escogida y a sus hijos, a quienes amo en verdad. Y no solo yo, sino también todos los que conocen la verdad. En otras palabras, todos los que conocemos la verdad, estamos unidos por la verdad. Lo que nos une es la verdad. La verdad del Evangelio, la verdad de Cristo. En el versículo 2, Juan también nos enseña que la verdad está en nosotros, los creyentes. Versículo 2, a causa de la verdad que permanece en nosotros y que estará con nosotros para siempre. La verdad del Evangelio que nos salvó, obviamente va a estar en nosotros y con nosotros para siempre. El que comenzó la buena obra en nosotros la perfeccionará hasta el día de Jesucristo. También Juan nos enseñó que la verdad nos bendice, versículo 3. Y noten cómo comienza, gracia, misericordia y paz. Esos son medios de bendición que Dios utiliza. Gracia, misericordia y paz serán con nosotros de Dios Padre y de Jesucristo, Hijo del Padre, en verdad y en amor. Y en el versículo 4 hemos aprendido también que la verdad nos controla. Mucho me alegré, dice Juan, al encontrar a alguno de tus hijos andando en la verdad, tal como hemos recibido mandamiento del Padre. Estos hijos de esta mujer y hijos del Señor también, andaban en la verdad. En otras palabras, la verdad les controlaba. Y ese es el punto. Toda nuestra existencia se encuentra en la esfera de la verdad, como hijos de Dios, como cristianos. Esto nos lleva a otro principio que el apóstol va a subrayar. No solo vivimos en la verdad, sino que como cristianos también amamos en verdad. Versículo 5 ahora. Un cristiano no es simplemente una persona que está comprometida intelectualmente con la verdad, sino que esta verdad mueve al cristiano ahora a manifestar amor práctico. Noten el versículo 5. Y ahora te ruego, señora, no como escribiéndote un nuevo mandamiento, sino el que hemos tenido desde el principio, que nos amemos unos a otros. Noten eso, la verdad del Evangelio no es una verdad seca. La verdad siempre incorpora amor, ya que el amor es parte de la verdad cristiana. En otras palabras, el amor y la verdad siempre van de la mano. No están separados. Veamos por unos minutos este versículo 5. Juan acaba de subrayar el hecho de que la verdad nos une, nos controla. Y si esto es cierto, entonces la verdad se manifestará en amor mutuo, dice el apóstol. Versículo 5, ahora te ruego, como escribiéndote no un nuevo mandamiento, sino el que hemos tenido desde el principio. Este es el mandamiento, que nos amemos unos a otros. Dice ahí Juan que no está escribiendo un nuevo mandamiento. Esto es un mandamiento que ya conocían los creyentes. Juan no está escribiendo algo que no se conoce, sino que se conocía entre los creyentes en Cristo. El amor mutuo es algo que los creyentes conocían. Es algo que nosotros conocemos. No es nuevo en términos de tiempo, sino en esencia, en calidad. Lo mismo lo vimos allá en el capítulo 2 de Juan, entre el versículo 7 de 1 de Juan 2 y el versículo 8. Noten cómo Juan expresa lo mismo en su primera epístola. Primera epístola 2, 7. Amados, no os escribo un mandamiento nuevo, sino un mandamiento antiguo que habéis tenido desde el principio. El mandamiento antiguo es la palabra que habéis oído. En otras palabras, el mandamiento a amar no es algo que se por primera vez enseña en el Nuevo Testamento, no lo enseña Juan por primera vez. Algunos piensan que el Antiguo Testamento es acerca de la ira de Dios, un Dios airado, un Dios que simplemente da la ley y es todo. ¿Pero qué es la ley? Sino el resumen del amor de Dios. Recuerden lo que dice Deuteronomio 6:5. Amarás al Señor tu Dios con todo tu corazón, con toda tu alma, con toda tu fuerza. Y en Levítico 19:18 dice, no te vengarás
ni guardarás rencor a los hijos de tu pueblo, sino que amarás ahora a tu prójimo como a ti mismo. Yo soy Jehová, yo soy el Señor. Jesús repite estos mandamientos, ¿recuerdan? Por ejemplo, en Mateo 22, 35, uno de los intérpretes de la ley se acerca a Jesús para ponerle a prueba y le pregunta: Maestro, ¿cuál es el gran mandamiento de la ley? Muy, muy así, me imagino, con un sonido así muy como sabiondo, ¿no? Y él le dijo: Amarás al Señor tu Dios con todo tu corazón y con toda tu alma y con toda tu mente. En otras palabras, con todo lo que eres. Este es el grande y el primer mandamiento, dice Jesús. Y el segundo es semejante a este. Amarás a tu prójimo como a ti mismo. De estos dos mandamientos, dice Jesús, dependen toda la ley y los profetas. Noten eso. La ley es el resumen del amor de Dios. Entonces, el amarse mutuamente, amar a Dios y amar a otros, no es algo nuevo. Ya se enseñó a través de todo el Antiguo Testamento. Si tú amas a Dios, no tomarás su nombre en vano. Tiene consecuencias prácticas, ¿no es cierto? Si tú amas a Dios, no te harás imágenes. Noten las cosas que la ley nos enseña. Si tú amas a Dios, tú responderás en obediencia a cualquier mandamiento que Él te dé o traiga a tu vida. Si tú amas a tu prójimo, no matarás, no codiciarás, no levantarás falso testimonio, etc. Todos los mandamientos son maneras o expresiones que definen el amor de Dios y el amor a otros. Eso ya estaba en el Antiguo Testamento. Por eso Juan dice, os escribo esto, que no es un nuevo mandamiento, era parte integral de lo que los judíos conocían, enseñaba el Antiguo Testamento. Y sin embargo, en el versículo 8 de 1 Juan 2, todavía estoy en 1 Juan 2, por otra parte, dice Juan, os escribo un nuevo mandamiento. Alguien dirá, un momento, Juan, acabas de decir que no estás escribiendo algo nuevo y ahora nos decís que es nuevo. ¿En qué quedamos? ¿O es viejo? ¿Es nuevo? ¿Qué pasa, Juan? Parece contradictorio, pero Juan ahora explica. En primer lugar, él dice, os escribo un mandamiento nuevo, el cual es verdadero en él. Noten eso. ¿Qué quiere decir eso? El amor del cual les hablo, dice Juan, es nuevo en el sentido de que ninguno antes pudo realmente observar el amor de Dios manifestado en Jesucristo, pero ahora sí lo vemos. Cristo es el modelo del amor de Dios. En ese sentido, es nuevo. Juan nos dice en el capítulo 13, ustedes recuerdan ahora en el libro de Juan, en el Evangelio según San Juan, el capítulo 13, ahí en el sermón de la última cena del Señor en el aposento alto con sus discípulos, leemos en el versículo 1, antes de la fiesta de la Pascua, sabiendo Jesús que su hora había llegado para pasar de este mundo al Padre. Eso es antes de que Él fuera crucificado y, por supuesto, resucitado y glorificado. Habiendo amado a los suyos que estaban en el mundo, los amó, ¿cómo? ¿Se acuerdan? Hasta el fin. Teleos, los amó a la perfección, los amó completamente. Y esta es una expresión del amor de Dios, obviamente manifestado en carne en Jesucristo, que los discípulos pudieron ver y experimentar en Jesucristo, que nunca había sido manifestado antes. Imagínense vivir con Cristo 3 años, caminar con Él, andar con Él, ver lo que hacía, escuchar sus palabras, observar cómo Él reaccionaba ante la gente y finalmente experimentar lo que ellos experimentaron. Al inicio estaban confundidos, al comienzo estaban confundidos porque Cristo pasa por esa semana antes de ser crucificado y pareciera que el mundo de ellos se vino abajo, pero observan a Cristo ir a la cruz, morir en la cruz y finalmente el Señor les hace entender que ese era el plan. Vino a morir. Y vino a morir, pero no quedó en la tumba como podemos claramente observar en los evangelios, sino que resucitó al tercer día, dando evidencia con eso que su muerte en la cruz fue eficaz.
cumplió, logró el propósito para el cual Dios Padre le había mandado. ¿Se acuerdan las últimas palabras de Jesús antes de expirar? Que dijo, consumado es. ¿Se han puesto a pensar en eso? Eso quiere decir que la obra se completó. Totalmente se completó en Jesús. Entonces los discípulos vieron a Jesús, vivieron con Jesús, experimentaron todo eso y pudieron observar como nunca antes el amor de Dios ahora manifiesto en una persona, su Hijo. Esta era una demostración del amor de Dios nunca jamás vista. Y Juan agrega algo más, ahora el versículo 8 de 1 Juan 2. Este es un mandamiento nuevo que es verdadero en él, y ahora agrega esto, y en vosotros. ¿Y en vosotros? ¿Qué quiso decir Juan con eso? Y en vosotros. Existe ahora en los cristianos un nuevo entendimiento del amor de Dios por medio del Espíritu Santo que reside en nosotros. Este es el fruto del Espíritu, el amor. En Romanos 5:5, recuerdan que Pablo nos enseña Romanos 5:5, y la esperanza no desilusiona porque el amor de Dios ha sido derramado en nuestros corazones por medio del Espíritu Santo que nos fue dado. Esa es una manifestación del amor que antes no teníamos. Era imposible. El Espíritu Santo, quien vino a residir en nosotros, nos da la capacidad ahora de entender el amor de Dios de una manera incomprensible antes de ser salvos. La gente no entiende eso. Los creyentes sí lo entienden. En Efesios 3, Pablo escribe, capítulo 3, creo que es el versículo 17, que habla de estar arraigados y cimentados en amor, sí. Para que seáis capaces de comprender, el versículo 18, Efesios 3, 18, seáis capaces de comprender con todos los santos cuál es la anchura, la longitud, la altura y la profundidad, y conocer el amor de Cristo que sobrepasa el conocimiento, para que seáis llenos hasta la medida de toda la plenitud de Dios. Existe una dimensión nueva del amor de Dios por medio del Espíritu de Dios, el Espíritu de Cristo que ahora está en nosotros, que era incomprensible para nosotros antes. Antes de ser cristianos no podíamos ni siquiera practicar amor como la Biblia nos pide. Anoche tuvimos la oportunidad de celebrar la cena de Navidad. Era un batallón de gente trabajando ahí de nuestra congregación. Y qué lindo, eran como abejitas trabajando, moviéndose de aquí para allá y haciendo el trabajo. Y realmente yo me acerqué a todos los que pude y les agradecí en persona. Y la cara con que me miraban, decían, ¿por qué agradeces? Y dos o tres de ellos me dijeron, pero si lo hacemos para el Señor. Claro, gracias a Dios, porque no le pagamos muy bien a ustedes, los que trabajaron. Más, no les pagamos nada. O sea, lo hicieron por puro amor al Señor y amor a otros hermanos. Pero eso no es porque alguien les puso, los forzó a hacer algo, sino que lo hacen porque el amor de Dios está en el corazón ahora y lo hacemos con naturalidad. Amamos porque es normal amar como hijos de Dios. La gente del mundo, y ni ustedes entendían eso antes de venir a Cristo. Tal vez podrían colaborar en alguna fiestita, en algún evento, pero no es que lo hacían por amor, qué amor, ni amor, no. Lo hacían porque para quedar bien o para que los vieran. No, eso se acabó. Ahora, Pablo les recuerda a los creyentes en Tesalónica esta realidad. Primera de Tesalonicenses 4:9, cuando dice... Pero acerca del amor fraternal, que es el amor entre creyentes, no tenéis necesidad de que os escriba, dice Pablo, porque vosotros mismos habéis aprendido de Dios que os améis unos a otros. ¿Ven? Eso es desde el momento que nacemos de nuevo, eso es natural. Y también lo hacéis así con todos los hermanos que están en toda Macedonia, pero os rogamos, hermanos, que abundéis en ello más y más. O sea, amamos y lo hacemos, pero todavía no, nos falta. Debemos demostrar eso aún más y más y más. Bueno, ahora te regreso a 1 de Juan, capítulo 2, versículo 8. Existe una tercera razón por la que el amor
del que escribe Juan, aunque no es nuevo en tiempo, es nuevo en esencia. Y lo vemos acá en el versículo 8 otra vez. Lo repito, por otra parte os escribo un mandamiento nuevo, el cual es verdadero en él y en vosotros. Y aquí va. Porque las tinieblas van pasando y la luz verdadera ya está alumbrando. Ese es algo distinto también de este amor. En esencia es muy distinto. El Señor Jesús ha inaugurado en nosotros el reino de la luz. Dice, van pasando y la luz verdadera ya está alumbrando. Esto es una referencia a la salvación. Esto es una referencia a la vida eterna. Somos hijos de luz. ¿Se acuerdan? Efesios 5:8. Por lo tanto, andad como hijos de luz. A partir del momento de nuestra salvación, somos ciudadanos del cielo. La oscuridad todavía está alrededor nuestro, pero la luz ya está alumbrando. Hemos sido librados, dice Pablo en Gálatas 1:4, de este siglo presente. Ya no pertenecemos a este mundo. Somos una colonia enemiga de este lugar en el cual vivimos, en un sentido. Este mundo en que vivimos es nuestro enemigo, mejor dicho. En Colosenses 1:13, Pablo nos enseña que Él, Dios, nos libró del dominio de las tinieblas y nos trasladó al reino de su amado Hijo, que es el reino de la luz. Y por esa razón, Juan dice que este es un aspecto del amor que es nuevo. Las tinieblas van pasando y la luz verdadera ya está alumbrando. Ya no pertenecemos a lo que éramos. Somos del reino de la luz. Entonces, amar es un mandamiento antiguo, pero es también nuevo. Para los cristianos es una manera de vivir. Como cristianos nos amamos unos a otros como hábito, normalmente. Ahora, regresemos a 2 de Juan 6. Ahora sí, regresamos a 2 de Juan, donde comenzamos. Versículo 6. Y este es el amor. Este es el amor, dice, que andemos conforme a sus mandamientos. Este es el mandamiento tal como lo habéis oído desde el principio para que andéis en él. Andar en sus mandamientos. Noten que eso es en esencia, quiere decir andar en amor. Amor por Dios y amor por los suyos. Y como ya vimos, toda la ley y todos los mandamientos de Dios en la ley son una expresión del amor de Dios. Y la obediencia a Dios, por lo tanto, en su palabra, es una demostración de amor. Entonces el amor del cual Juan nos habla, nos escribe acá, no es sentimentalismo, no es un amor romántico, es un amor que se manifiesta no por emociones pasajeras, sino que se manifiesta en términos prácticos. Lo mismo lo dice Juan en su primera epístola, el capítulo 5, el versículo 1, todo aquel que cree que Jesús es el Cristo, es nacido de Dios, y todo aquel que ama al Padre, ama también ¿a quién? Al que ha nacido de Él. En esto sabemos que amamos a los hijos de Dios, cuando amamos a Dios, y noten esto, y guardamos sus mandamientos. Versículo 3, porque este es el amor de Dios, que guardemos sus mandamientos, y sus mandamientos no son gravosos. Ese es el amor. No es, ay, cuánto cariño tengo. No, porque hay días, si somos francos, no tenemos muchos sentimientos amorosos. Pero noten que Juan no está hablando de esos sentimientos, sino que está diciendo que el amor de Dios es que guardemos sus mandamientos y sus mandamientos no son gravosos. El amor de Dios entonces no es sentimentalismo, es práctico. Efesios 5:2. Andad en amor, así como también Cristo nos amó y se dio a sí mismo por nosotros. Ven que Cristo no vino sentimentalmente a amarnos, sino que vino, nos amó y lo demostró siendo obediente al Padre y yendo a la cruz y muriendo en la cruz a favor nuestro, aquellos que Él vino a salvar. Cristo nos amó siendo perfectamente obediente al Padre, a sus mandamientos, y demostró esa obediencia dándose a sí mismo y muriendo por nosotros. De esa manera somos llamados a amar.
¿Ven? Sacrificadamente. Es algo que no podíamos hacer antes. ¿Cómo vamos a obedecer esos mandamientos antes de tener el Espíritu de Dios en nosotros? Odiábamos a otros. Eso es lo que nos caracterizaba. Y sin embargo, desde que fuimos salvados, el amor de Dios fue derramado en nuestros corazones y ahora podemos obedecer sus mandamientos, lo cual es la manifestación del amor de Dios. Nos sintamos con muchas ganas o no nos sintamos con ganas. Señor, esto es lo que tú me dices. Esto lo quiero hacer por amor tuyo y porque tú me dices en tu palabra. Y lo hago de gusto. Entonces vivimos en la verdad. Amamos la verdad. Y no podemos amar a alguien si dejamos a un lado la verdad. Amamos a los hermanos. El amor entre cristianos no puede expresarse si hay desobediencia a la verdad. Por eso Juan escribe esta epístola. El amor implica que jamás voy a comprometer la verdad de Dios y ser desobediente a lo que Él revela. En otras palabras, amamos, si amamos según la palabra de Dios, amamos según lo que es verdad. Pablo, dirigiéndose a los Efesios en el capítulo 5, versículo 3, el versículo 2 dice, andad en amor así como Cristo nos amó, ya lo leímos, se dio a sí mismo por nosotros, ofrenda el sacrificio de Dios como fragante aroma, y continúa diciendo el versículo 3, pero la inmoralidad y toda impureza o avaricia ni siquiera se menciona entre vosotros como corresponde a santos. ¿Ven lo que está diciendo? Si yo amo a mi hermano o a mi hermana, no habrá una relación impura con ellos. Porque si realmente los amo, no voy a cometer impurezas, no voy a cometer actos prohibidos por Dios en mi relación con estas personas. Porque las amo y amo a Dios. Vivir en la verdad implica amar en la verdad. Ese es el punto de Juan. Por lo tanto, nos lleva a esto, a un tercer principio. Vivir y amar en la verdad demanda que seamos ahora leales a la verdad. Versículos 7 y 8, otra vez, de segunda de Juan. Y aquí Juan nos da los límites de ese amor del cual él nos habla. No podemos amar a todos por igual. Por eso es ridículo, absurdo, de estas campañas de ecumenismo donde todos los que se llaman cristianos quieren estar unidos bajo una sombrilla por el solo hecho de que se llamen cristianos. Eso no sirve. Lo que nos une es la doctrina, es la verdad, y nos une el amor. Pero el amor tiene sus límites. No con cualquiera, no a todos que se llaman cristianos. Noten lo que dice el versículo 7. Pues muchos engañadores han salido al mundo que no confiesan que Jesucristo ha venido en carne. Ese es el engañador y el anticristo. Tened cuidado, dice el versículo 8, para que no perdáis lo que hemos logrado, sino que recibáis abundante recompensa. Lo que está diciendo Juan es que no podemos amar como Dios indica en su palabra a menos que seamos leales a su verdad. Y no todo el mundo que se llama cristiano es leal a la verdad del Evangelio. Muchos engañadores han salido, dice Juan. Esta es una advertencia, ¿no es cierto? Para nosotros también hoy. No podemos amar a los que niegan la verdad. No podemos amar a los que son anticristos, que tienen otra definición del Evangelio, otra definición de la verdad. Como les conté en el pasado, una ilustración, me recuerdo cuando en San Martín, Mendoza, yo tendría unos 15, 16 años, mi padre estaba enseñando en un estudio bíblico, y esto lo recuerdo, se me quedó grabado, creo que lo compartí. Un testigo de Jehová interrumpe a mi padre, toda la gente abierta con la Biblia, y este se para y dice, hermano, le dice a mi padre, y empieza a contradecir lo que mi padre decía en la Escritura. Y mi padre lo hizo muy bien. Yo creo que fue dirigido por el Señor. Mire, tú, dice, tú no eres ni siquiera mi primo. Así que, hermano, nada, te sientas o te sales. Pero aquí no interrumpes, aquí no contradices lo que Dios dice. Pua, le di un levante al tipo que creo, no sé qué pasó, pero yo creo que ese no quiso hablar ya más. O sea, se fue enojado. Pero bien dicho, porque no podemos incluir en ese amor a personas que no comparten la verdad. Hermanos, digo que no son hermanos, los mormones no son hermanos,
Un montón de personas que se llaman cristianos no son hermanos, porque si no están comprometidos ni son leales a la verdad, no son cristianos. Y nosotros debemos ser leales a la verdad de Dios. Hoy existen iglesias, denominaciones, instituciones de educación teológica que niegan el Evangelio de Jesucristo. Lo niegan. Ellos, por definición, entonces, según lo que nos dice Juan, son anticristos, por más que tengan el rótulo de ser universidades cristianas o seminarios cristianos o lo que sea. Existen docenas de advertencias en el Nuevo Testamento en cuanto a los anticristos, a los falsos maestros. Solo algunos ejemplos. Comenzando con el Señor Jesucristo, hablando de los últimos días, capítulo 24 de Mateo. Lean capítulo 24 de Mateo, porque pareciera que el mundo se está perfilando justo en esa dirección y cada día más cercano llega el día cuando el Señor va a estar de regreso. Y dice Jesús en el versículo 24 de Mateo 24, porque se levantarán falsos cristos. Fíjense, van a haber personas que se llamen cristos, que son representantes de Cristo, y falsos profetas. Dice Jesús, y harán grandes señales y prodigios, de tal manera que engañarán, si fuere posible, aún a los escogidos. Pregunta, ¿es posible? No. Puede ser uno engañado por un corto periodo ahí de tiempo, pero no va a ser finalmente engañado. Entonces Jesús agrega eso, si fuere posible, porque no lo es. Hechos 20:29, otro pasaje que nos enseña ahí. Dice Pablo dirigiéndose a los ancianos de Éfeso, ¿ustedes recuerdan? Y les advierte, yo sé que después de mi partida entrarán en medio de vosotros lobos rapaces que no perdonarán al rebaño. Y se cumplió eso más tarde. Y de vosotros mismos se levantarán hombres que hablen cosas perversas para arrastrar tras sí a los discípulos. Los falsos maestros, como lo hicieron en la época de Juan, y en la época de Pablo, tratan de engañar a la gente para conseguir discípulos, no de Cristo, sino de ellos mismos. Esa es la característica de un falso maestro siempre. Síganme a mí, que me sigan los buenos. Pero él va en camino a la, quién sabe dónde, a la perdición, sin duda. Que el Espíritu, dice Pablo en 1 Timoteo 4, claramente dice que en los últimos tiempos algunos apostatarán de la fe y prestando atención a espíritus engañadores y doctrinas de demonios. Bueno, ¿quién está detrás de un falso maestro? Espíritus engañadores, demonios. ¿Quién es el padre de todos ellos? El mismo diablo. Estos falsos maestros proceden de aquel quien es su padre, el diablo mismo. En Judas, 1 Juan 4, 1 Juan 4 comienza diciendo, amados, no creáis a todo espíritu, sino probad los espíritus para ver si son de Dios. Porque muchos falsos profetas han salido al mundo. En esa época y hoy y cada vez más va a ser eso, claro. Cada día más vamos a tener este tipo de falsos maestros que se multiplican como conejos. Judas 4 dice, Judas, pues algunos hombres se han infiltrado encubiertamente, los cuales desde mucho antes estaban marcados para esta condenación. Impíos, que convierten la gracia de nuestro Señor, de nuestro Dios, en libertinaje y niegan a nuestro único soberano y Señor Jesucristo. Impíos, eso es lo que enseñan. Llevan a la gente y los separan de Jesucristo. ¿Y cómo los describe Judas ahí? Es una descripción impresionante. Escollos ocultos en vuestros ágapes, en las cenas donde celebraban la comunión los hermanos. Cuando banquetean, se banquetean con vosotros sin temor, apacentándose a sí mismo. Son nubes sin agua, llevadas por los vientos, árboles de otoño sin fruto, dos veces muertos, desarraigados, olas furiosas del mar, etcétera. Los describe como estrellas errantes para quienes la oscuridad de las tinieblas ha sido reservada para siempre. ¿Saben qué? El falso maestro va en ese camino. Va en camino al mismo infierno. Pero se quiere llevar muchos con él. Por supuesto, eso es lo que el diablo trata de hacer. Estos son falsos maestros del Evangelio. Falsos representantes de Cristo.
Y por supuesto están por todos lados. No estamos hablando de representantes de religiones paganas. Aquí estamos, ni Juan tiene eso en mente. Estamos hablando de personas que se hacen pasar por genuinamente cristianos. Los testigos de Jehová sabemos que son falsos. Los mormones sabemos que son falsos. Pero hay muchos que se llaman cristianos, se disfrazan de cristianos, pero por dentro, dice Pablo, son lobos rapaces, representantes de Satanás. En 2 Corintios 11, 13 al 15, dice, porque los tales son falsos apóstoles, obreros fraudulentos, que se disfrazan como apóstoles de Cristo. Y no es de extrañar, dice Pablo, pues aún Satanás se disfraza como ángel de luz. Por tanto, no es de sorprender que sus servidores también se disfracen como servidores de justicia, cuyo fin será conforme a sus obras. Ningún falso maestro va a decir, hey, yo soy un falso. Satanás no se presenta como un ángel, así como lo pintan de rojo y con un tridente y un bicho feo ahí. No, Satanás y sus enviados se presentan como gente genuina. Claro, por supuesto, es lo que tratan de hacer, el engañar. Durante la época que Juan escribe estas cartas, estos falsos maestros estaban predicando un evangelio que negaba, por ejemplo, que Cristo vino encarnado, que eran los gnósticos. Ese es el contexto de las tres epístolas. En primera de Juan 4, el versículo 2, dice, en esto conocéis el Espíritu de Dios. Todo espíritu que confiesa que Jesucristo ha venido en carne es de Dios. Los creyentes confiesan eso. Estos anticristos enseñaban que Cristo no había venido en carne, sino que había venido en un espíritu, con la apariencia de hombre. Era un fantasma. Y con esa enseñanza, por supuesto, enseñaban que lo material, la carne, es lo malo, el espíritu es lo que vale, y por lo tanto llegaban a la conclusión de que lo que uno hace en la carne no importaba, ya que lo que importa es espiritual, entonces que viva la pepa. Vive tú como quieras, de tal manera en tu carne, porque al fin y al cabo lo que vale es tu espíritu. Antinomianismo al extremo. El punto es que estos estaban destruyendo el evangelio. Estaban destruyendo el evangelio de Cristo y la obra de Cristo. Si Cristo vino a este mundo como un espíritu, un fantasma, ¿cómo es que Cristo iba a morir en la cruz como un fantasma? Es imposible. Por lo tanto, destruyeron la cristología, la doctrina de Cristo, y trataron de llevarse cuantas personas pudieran acarrear en ese engaño. Muchos anticristos salieron y continúan. El Hijo de Dios no fue crucificado en la cruz porque era simplemente un espíritu o aparición, equivalía a decir que Cristo entonces nunca resucitó. Por lo tanto, no hay salvación. ¿Qué van a predicar salvación? Nada, nada que ver. Pero hay gente que se llama cristiana que tiene doctrinas totalmente herejes de este tipo. Y Juan dice en el versículo 7, el que no confiesa que Jesucristo ha venido en carne es un engañador y es un anticristo. Estos engañadores habían penetrado a la iglesia para destruir la fe de los cristianos, destruyendo, por supuesto, su cristología, su doctrina de Cristo. Y Juan advierte en el versículo 8, tened cuidado, tened discernimiento. Tenéis que aprender a discriminar entre lo falso y lo verdadero. Y tened cuidado que no perdáis lo que hemos logrado, sino que recibáis abundante recompensa. Lo que está diciendo Juan, estáis en peligro de retroceder, así como los gálatas comenzaron en el espíritu y estaban tratando de perfeccionarse en la carne. Cuidado, cuidado. Este es el temor de todo predicador del Evangelio de Jesucristo. Predicador fiel, que los que escuchan el Evangelio comiencen a escuchar las voces de los falsos también. Y Pablo expresa esa preocupación en 2 Corintios 11:2, cuando dice, os celo con celo de Dios, pues os he desposado con un esposo para presentaros como una virgen pura a Cristo. El temor de todo predicador del Evangelio es que los creyentes sean engañados por falsos predicadores. Y cuando uno viaja alrededor de este hemisferio, arriba abajo, y ve
está en conferencias y escucha testimonios de las personas y está predicando y hablando con personas, uno se da cuenta, están siendo llevados por todo tipo de doctrina contraria al Nuevo Testamento. Están siendo engañados. Y por supuesto, astutamente por aquellos que se hacen pasar por siervos de Cristo. Es muy triste. Y Pablo continúa diciendo, me temo que así como la serpiente con astucia engañó a Eva, vuestras mentes sean desviadas de la sencillez y pureza de la devoción a Cristo. Porque si alguien viene y predica otro Jesús, le dice Pablo a los corintios, ellos estaban muy prontos a tolerarle. Gracias a Dios que se arrepintieron. Lo vemos eso en el capítulo 7. Pero cuando hablamos de la verdad no podemos ser tolerantes del error y aquellos que proclaman el error. Ese es el punto de toda la epístola de Juan, segunda epístola. Juan le dice a esta hermana, no quiero que ni tú ni tu casa perdáis lo que hemos logrado. En otras palabras, ellos corrían el peligro de ser engañados por estos anticristos que estaban entrando en sus hogares, aceptando sus mentiras y corrían el riesgo de perder el galardón eterno. Si uno es cristiano, verdaderamente cristiano, no va a perder su salvación. Pero vamos a tener galardones en el futuro, premios. Nos habla de eso 1 Corintios, capítulo 3. Entonces Juan, que había trabajado toda su vida para predicar la verdad y por supuesto había tenido influencia en esta hermana, en Cristo y su familia, estaba preocupado que esta fuera influenciada por falsa enseñanza. Por tanto, ella tenía que poner límites al amor. Ella tenía que tener discernimiento en cuanto a quienes extendía el amor y la bienvenida cristiana. Es lo mismo con nosotros hoy. Cuidado a quien toleramos y recibimos en nuestros hogares, sea como sea. Por medio de la tele, por medio de la internet, por medio de la literatura, por medio de lo que sea. Cuidado. Tenemos que ser intolerantes con lo falso. Y eso no quiere decir ser groseros, pero intolerantes, sí. Porque la verdad y la mentira jamás se mezclan. El autor de la verdad es Dios, el autor de la mentira es el mismo diablo y no hay comunión uno con el otro. En Colosenses 2:18 Pablo habla de la obra tóxica de falsos maestros en la vida de los creyentes y dice, nadie os defraude de vuestro premio. Los falsos cristos, los falsos maestros quieren defraudar y buscar destruir la obra de los siervos de Cristo en la vida de los creyentes. Por esta razón no podemos ser tolerantes con aquellos que enseñan entonces falsa enseñanza. No podemos amarlos como amamos a los hijos de Dios. Imposible. ¿Por qué? Porque no, la verdad no nos une. No podemos darle bienvenida como si pertenecieran a la familia de Dios. ¿Por qué? Porque no lo son. El amor de Dios entonces nos obliga a ser leal a su verdad y limitar la demostración de nuestro amor. No podemos amar lo falso ni llamar cristiano aquello que no es cristiano. Noten cómo el salmista en el Salmo 119, ya estamos aterrizando este avión, así que no se preocupen. Noten cómo el salmista dice en el versículo 104 y el versículo 128 del Salmo 119. El versículo 104 dice, de tus preceptos recibo entendimiento. Por lo tanto, aborrezco todo camino de mentira. Una persona que está arraigada en la verdad, aborrece la mentira. Noten el versículo 128 del mismo Salmo 119. Por tanto, estimo rectos, dice el salmista, todos tus preceptos acerca de todas las cosas. Y después agrega el versículo al final. Y aborrezco todo camino de mentira. No podemos tolerar la mentira. El padre de mentira es el diablo. Toda mentira que viene a nuestra vida, toda mentira que toleremos y la expresión que le demos tiene como autor al mismo Satanás. Como cristianos somos llamados a ser leales a la verdad de Dios. Leales en lo que creemos y leales en nuestra práctica. Y no ser tolerantes del error. Especialmente hoy, que la iglesia evangélica en general está abierta a abrazar a todo tipo de persona que hable supuestamente en nombre de Cristo. Sin discernir lo que crean o lo que enseñen.
Vivimos en una época de púlpitos sin enseñanza bíblica, sin contenido teológico, predicaciones carentes de verdad, iglesias edificadas sobre un mensaje superficial y por lo tanto están llenas de bebitos en Cristo, si son creyentes, o muchos de ellos, un gran número de ellos ni siquiera son cristianos, pero tienen grandes iglesias. Pero si han sido fundamentados en falso, en lo que es falso, lo que es error, obviamente van a tener como resultado una multitud o gente en esos centros que son falsos también. Entonces, la pregunta que nos fuerza aquí Juan a hacernos es, ¿amamos la verdad? ¿Estamos siendo leales a la verdad? Dos preguntas tan importantes. Yo creo que en nuestra iglesia, en nuestra congregación, estamos aprendiendo cada día más a amar la verdad y vivir en la verdad y demostrar la verdad. Que tengamos celo de eso, de esa verdad, y que la defendamos, que la protejamos por nuestro testimonio y también lo que enseñamos.

Vamos a empezar en Romanos capítulo 3. Como dije, voy a hacer un pequeño resumen de lo que predicamos la última vez que estuvimos acá. Hoy día vamos a hablar del Evangelio de Cristo. Para empezar, vamos a empezar en Romanos capítulo 3, pero como una introducción me gustaría leer un texto del libro de Gálatas capítulo 1. Mas si aún nosotros, o un ángel del cielo, os anunciare otro evangelio diferente del que os hemos anunciado, sea anatema. Como antes hemos dicho, también ahora lo repito, si alguno os predica diferente evangelio del que habéis recibido, sea anatema. Es una advertencia muy, muy fuerte y muy importante. Debemos escucharla. En el día de hoy hemos reducido el Evangelio a algunas leyes espirituales o cuatro cosas o cinco cosas que Dios quiere que sepas. Nosotros hemos hecho casi igualito como la Iglesia Católica, que ha reducido el Evangelio a algunos ritos. Si nosotros somos pastores y predicadores, principalmente somos predicadores del Evangelio de Cristo. No es un mensaje sencillo. Es el mensaje más importante y más profundo que existe en las Escrituras. Pero vamos a ver un ratito lo que nosotros hacemos en el discipulado. Predicamos un sermón. Pedimos a las personas que pasen adelante. Si pasan adelante, los aconsejamos muchas veces inmediatamente.

simplemente ahí en la iglesia, 5 minutos, 10 minutos, mientras la congregación está cantando, estamos allí aconsejando. Después de 5 o 10 minutos, presentamos a los que han pasado adelante con las siguientes palabras: hermanos, debemos regocijarnos porque hoy día 4 personas recibieron a Cristo, ahora son salvas y son parte de la familia de Dios. Después de 5 o 10 minutos de consejería, como autoridades religiosas, nosotros proclamamos que estas personas son salvas. Muchas veces, después de su supuesta conversión, nunca volvemos a hablar del Evangelio. Nunca volvemos a hablar de cómo una persona puede saber bíblicamente que es salva. Empezamos discipulado. Y muchas veces es casi imposible discipular a la persona porque no quiere. Tenemos que buscarle. Tenemos que estar detrás de la persona. Muchas veces pensamos, ¿por qué se porta así? ¿Por qué no crece? ¿Por qué sale de la iglesia y nunca vuelve? Quizás es por causa del evangelio que predicamos y nuestra manera de invitar a los hombres para que conozcan a Cristo. Podemos ver aquí en el libro de Gálatas algo muy importante, que el predicar el evangelio es un trabajo no solamente importante, sino un trabajo peligroso. Si no predicamos bien el evangelio, anatema, dice la palabra de Dios. ¿Qué es el evangelio? ¿Qué es? ¿Simplemente que Dios te ama y tiene un plan maravilloso para tu vida? No, no es el evangelio. ¿Simplemente que Cristo murió y ahora debes repetir una oración? No, no es el evangelio. El evangelio es un mensaje que de verdad podemos compartir de una forma con una persona en 5 minutos. Pero también es un mensaje tan inmenso que vamos a pasar toda la eternidad y todavía no vamos a poder comprender el evangelio. En Romanos capítulo 3 tenemos lo que muchos teólogos han dicho, la mayoría de los teólogos han dicho que es el texto más importante en toda la escritura. Fíjate, algunos de los más eruditos a través de la historia de la iglesia han dicho que Romanos capítulo 3, 23 a 28 es el texto más importante en toda la Biblia. ¿Cuánto tiempo hemos dedicado a saber lo que dice y enseña este texto? Carlos Spurgeon dijo acerca de este texto, es el Acrópolis. Es una palabra que significa una ciudad fortificada. Es la ciudad fortificada del Evangelio y de la fe cristiana. Entonces vamos a estudiar este texto un poquito hoy día. Primeramente dice en versículo 23, por cuanto todos pecaron y están destituidos de la gloria de Dios. Por cuanto todos pecaron. Muchas veces en nuestro evangelismo tratamos el pecado ligeramente. Sabes que eres pecador, ¿no? Pues todos nosotros somos pecadores. Ligeramente. Sabes que eres pecador, ¿no? Pues todos nosotros somos pecadores. No es la manera del apóstol Pablo de tratar el pecado. El pecado es un asunto grave. El único problema que el hombre tiene es el pecado. Y la mayoría de los hombres, aunque dicen que son pecadores, no tienen ninguna idea lo que significa. Y no tienen ninguna idea porque nosotros no estamos predicando mucho acerca del pecado y cuán horrible que es. Dice aquí en versículo 3, por cuanto todos pecaron. ¿No es cierto que la gente en la calle se ríe cuando alguien menciona el pecado? Los hombres de negocio a veces usan
el pecado para vender sus productos. Vivimos en una cultura que ama el pecado, que no cree que el pecado sea malo. Es el trabajo del predicador explicar de las Escrituras cuán horrible es el pecado y cuán horrible es el pecador ante Dios. El problema del hombre no es la falta de autoestima. El problema del hombre no es que el mundo le ha tratado mal. El problema del hombre es que tiene un problema con Dios por causa de su pecado. Una vez escuché un predicador hablando de la mujer allí en Juan capítulo 4, la mujer samaritana. Y Cristo está hablando con ella. El predicador decía que todos los hombres habían maltratado a esta mujer, que ella había sufrido, que toda la comunidad estaba en contra de ella. Pero Cristo vino a salvarla. Luego Él dijo, si también todo el mundo está en contra de ti, si tienes problemas con todo el mundo, si nadie te aprecia, entonces ven a Jesús. ¿Es el Evangelio? No, es una desgracia. El problema de la mujer samaritana no era el pueblo o la comunidad que la rechazaba. Ella tenía un problema mucho más grande. Ella tenía un problema con Dios. ¿Qué importa si su comunidad estaba en contra de ella? Dios estaba en contra de ella. Dios tenía un problema con ella, su pecado. Y si no se arrepiente, ella va a experimentar la ira de Dios. El hombre no es víctima, es culpable. Y nosotros tenemos que predicar acerca del amor de Dios, por supuesto, pero también tenemos que predicar con respecto a la santidad de Dios, la justicia de Dios. Dios es un Dios santo y justo y no puede aguantar el pecado. Él va a venir con furia, con justicia, con ira y va a castigar al pecador. Muchas veces decimos, yo escucho personas diciendo, soy salvo. Yo siempre pregunto, ¿de qué? ¿De qué? Algunos dicen, bueno, de mi pecado. Otros dicen, de mi pobreza. De mi falta de autoestima. ¿Sabe qué? Si eres salvo, has sido salvado de Dios. El pecado no estaba en contra de ti. El pecado no iba a juzgarte. El pecado no iba a lanzarte al infierno. Tú tenías un problema muy grande por causa de tu pecado, un problema con Dios. Dios estaba en contra de ti. Dios estaba viniendo para juzgarte. Pero a la vez, este Dios justo es también un Dios de amor. Y Él ha enviado a su Hijo, quien murió en tu lugar y puedes ser salvo por medio de Él. Pero si tú rechazas al Hijo, solamente te queda, ¿qué? El juicio de Dios. Ahora, un problema muy grande que yo estaba compartiendo esta mañana es que nosotros no nos damos cuenta cuán pecador es el hombre. No entendemos que el hombre es malo. Desde su nacimiento, él nace con un corazón corrupto, inclinado al pecado y enemigo de Dios. La Biblia habla del hombre así. El hombre es aborrecedor de Dios. A veces yo escucho personas diciendo, no, yo amé a Dios desde mi niñez. No, amaste a un Dios que tú creaste. Pero el Dios de la Escritura
no amaste. Hay muchas personas hasta en las iglesias evangélicas que cada domingo están adorando a Dios, pero no tienen ni la más remota idea quién es. Porque en el día de hoy no hablamos mucho de los atributos de Dios, especialmente los atributos como santidad, justicia de Dios, soberanía de Dios. ¿Cómo no vas a amar a un Dios que te ama y tiene un plan maravilloso para tu vida? Pero un Dios santo, un Dios justo, es otra cosa. Entonces, cuando predicamos el Evangelio, nosotros necesitamos empezar donde el apóstol Pablo empezó en el libro de Romanos, por cuanto todos pecaron. No, nosotros no tenemos una teología sistemática en el Nuevo Testamento, pero el libro de Romanos es como una teología sistemática del apóstol Pablo. Fíjate, él usó los primeros tres capítulos con un solo propósito: condenar todo el mundo. Bajo la dirección del Espíritu Santo, usando todo su intelecto, él está presentando un argumento. El hombre es pecador y yo les voy a explicar lo que significa. En el día de hoy tenemos que hacer lo mismo. Con amor, con misericordia, con compasión, pero a la vez tenemos que decir: hombre, esto es lo que la Biblia dice acerca de ti. Eres pecador. Y ahora voy a usar la misma escritura para enseñarte lo que significa. El hombre es pecador. Versículo 3. Por cuanto todos pecaron. ¿Cuán pecador es el hombre? Hoy día vamos a hablar de la depravidad total del hombre. Probablemente algunos de ustedes han escuchado esta frase, la depravidad total del hombre. Yo prefiero otra manera, otra frase, la depravidad radical del hombre. Significa que el hombre de verdad es depravado. Voy a enseñarle dos cosas hoy día: lo que la depravidad total significa y lo que no significa. Es muy importante que nosotros entendamos cómo es el hombre, porque va a afectar nuestra manera de predicar el Evangelio. La depravidad total no significa que la imagen de Dios en el hombre haya sido totalmente perdida en la caída. En Génesis 9:6 y 1 Corintios 11:7 y Santiago 3:9, las Escrituras todavía se refieren al hombre como habiendo sido creado a la imagen de Dios. Por lo tanto, hay un sentido verdadero en que la imagen de Dios aún se encuentra en cada hombre. La depravidad total no significa que el hombre no tenga ningún conocimiento de la persona y voluntad de Dios. Las Escrituras nos enseñan que los hombres tienen suficiente conocimiento de Dios para aborrecerlo y suficiente conocimiento de su verdad para rechazarla y intentar detenerla. Vamos un ratito al libro de Romanos, capítulo 1, versículo 18. Porque la ira de Dios se revela desde el cielo contra toda impiedad e injusticia de los hombres que detienen con injusticia la verdad. Versículo 21. Pues, habiendo conocido a Dios, no le glorificaron como a Dios, ni le dieron gracias. Es imposible entrar en un debate con un ateo. Es imposible. ¿Por qué? Porque no hay tal cosa como ateo. Los ateos no existen. La Biblia no reconoce el ateo, sino dice que todos los hombres conocen a Dios. Todos los hombres saben no solamente que hay un Dios, ellos saben quién es. Y también todos los hombres tienen una idea de cómo es la voluntad de este Dios. Versículo 18 de nuevo. Escuchen lo que dice: porque la ira de Dios se revela desde el cielo contra toda impiedad e injusticia de los hombres que detienen con injusticia
la verdad. Ellos tienen la verdad. ¿Qué verdad tienen? Versículo 21. Pues habiendo conocido a Dios. No dice que saben que hay un Dios. Dice que ellos conocen quién es el Dios verdadero. En un debate, nunca es un problema con el intelecto. Es un problema con la voluntad. ¿Cuánto sabe el hombre del Dios verdadero? Él sabe suficientemente para aborrecerlo. ¿Cuánto sabe el hombre de la voluntad de Dios? Él sabe suficiente para pelear en contra de ella. Cuando estoy hablando a veces en las universidades y un ateo se presenta, él dice, soy ateo. Yo digo, no eres. Tú sabes quién es Dios. Y Él ha escrito su ley en tu corazón. Tu problema es, no es un problema del intelecto, es un problema de la voluntad. Tú sabes quién es Dios, pero tú le aborreces. ¿Y por qué? Dice el ateo. ¿Por qué aborrezco a Dios? Bueno, porque es bueno. Tú aborreces a Dios porque es bueno. ¿Pero cómo voy a aborrecer a Dios simplemente porque es bueno? Porque tú eres malo. Y los malos aborrecen a los buenos. Algunos de nosotros, antes de convertirnos, éramos aún según la sociedad, malos. Algunos acá eran alcohólicos, otros drogadictos. Los malos no se juntan con los buenos. Los malos pelean contra los buenos. Eso es lo que tienen que entender. ¿Por qué el hombre aborrece a Dios? Porque Dios es bueno. Y el hombre es malo. Jesús dijo, no vienes a la luz. ¿Por qué? Porque tus obras son malas. En versículo 18 dice, que los hombres detienen con injusticia la verdad. ¿Qué hacen los hombres? Ellos trabajan con toda su fuerza para detener, restringir, lo que saben acerca de Dios. No quieren escuchar. Cuando su conciencia empieza a hablarles, ellos no quieren escuchar. Cuando alguien está predicando el Evangelio, no quieren escuchar. Porque no quieren someterse a Dios. La depravidad total no significa que el hombre no posea una conciencia o que sea totalmente insensible al bien y al mal. En Romanos 2:15, las Escrituras enseñan que todos los hombres posean una conciencia. Si no ha sido cauterizada, conforme a 1 Timoteo capítulo 4, versículo 2, tal conciencia puede guiar al hombre a admirar virtud y actos nobles. Vamos a Romanos capítulo 2, versículo 15. O vamos a empezar en versículo 14. Porque cuando los gentiles que no tienen ley hacen por naturaleza lo que es de la ley, estos, aunque no tengan ley, son ley para sí mismos, mostrando la obra de la ley escrita en sus corazones, dando testimonio su conciencia y acusándoles o defendiéndoles sus razonamientos. ¿No es interesante que puedes viajar por todo el mundo, puedes visitar un montón de diferentes culturas y vas a encontrar algo muy parecido entre ellos? Su ley. Todas las culturas saben que está mal mentir. Todas las culturas están de acuerdo. No es correcto matar. No es correcto tomar la mujer de otro hombre. ¿Por qué tenemos un acuerdo con respecto a lo que está bien y lo que está mal? Porque Dios ha escrito su ley en el corazón de cada hombre. Y también Dios ha dado una conciencia al hombre. Por esta causa los pecadores quieren juntarse siempre. Quieren estar con otros pecadores. Porque cuando están a solas, su conciencia les reclama. Estás mal. Entonces ellos quieren ir con otros pecadores para silenciar, callar su conciencia y convencerles
que lo que están haciendo no está mal. Por eso los homosexuales siempre van a grupos, se llaman grupos de apoyo, ¿no? Se junten para apoyarse el uno al otro, para consolarse el uno al otro. ¿Por qué? Porque cuando están a solas, su conciencia está gritando, estás en pecado, estás en pecado, estás en pecado. Por eso se juntan y en su compañerismo intenten restringir lo que saben es la verdad. Entonces el hombre, aunque está sufriendo de depravidad total, él tiene conciencia. La depravidad total no significa que el hombre sea incapaz de demostrar virtud. Hay hombres que aman a su familia, sacrifican su propia vida para salvar a otros y hacen grandes obras de generosidad. Se reconoce que los hombres son capaces de amar a otros, servir a su patria y aún llevar a cabo obras religiosas. Pero lo que vamos a ver es que los hombres, cuando hacen obras de virtud, cuando se portan bien, nunca es para la gloria de Dios. Nunca es porque aman a Dios. La depravidad total no significa que todos los hombres sean tan inmorales o depravados como podrían ser. Que todos los hombres sean igualmente inmorales o que todos los hombres se entreguen a cada forma de maldad que existe. No todos los hombres son delincuentes, fornicarios o asesinos, pero todos son capaces de tales cosas. Lo que los refrena es la gracia de Dios. ¿Una vez te has preguntado por qué Hitler era tan malo? ¿Por qué Hitler era tan malo? Durante su niñez, él jugaba allí con sus juguetes, como cualquier otro niño. ¿Cómo es que llegó a ser tan malo? Mejor pregunta, ¿por qué no eres tú peor que Hitler? ¿Cuál es la diferencia entre tú y Hitler? La Biblia nos enseña solamente la gracia de Dios. Antes de su conversión, si un hombre es mejor que Hitler, es solamente porque la gracia de Dios refrena su maldad. Hitler no es un fenómeno. Todos nosotros seríamos peores que Hitler si no fuera por la gracia de Dios. La gracia de Dios restringe el pecado del hombre inconverso. Si no fuera así, todo el mundo sería destruido y no habría oportunidad de redención para nadie. Entonces Dios restringe en su soberanía la maldad del hombre. Y también en su soberanía, Él puede soltar a algunos hombres para que sean como Hitler, como Faraón, como Mussolini. Tú dices, pero Dios no tiene el derecho de hacer eso. Sí, tiene el derecho de hacerlo. ¿Quién te dijo tales cosas? Dios sería culpable si Él corrompiera a Hitler. Pero no, Dios no ha corrompido a Hitler. Hitler era corrupto. Dios, en su soberanía, simplemente dirigió la corrupción del hombre. Dios puede hacer lo que quiere con el hombre corrupto. Para su propia gloria, Él restringe la maldad de algunos hombres. Y para su propia gloria, Él suelta a algunos hombres para que sean lo que son. Para que manifiesten lo que son. Es la soberanía de Dios. Ahora, ¿qué significa la depravidad total? Significa que la imagen de Dios en el hombre ha sido seriamente desfigurada y que la corrupción moral ha contaminado la persona entera. El cuerpo, la razón, las emociones y la voluntad. Que la corrupción moral
ha pasado por todo el ser humano y todo lo que es corrupto. También significa que el hombre nace con una propensión o inclinación hacia el pecado. Todos los hombres son capaces de la más grande maldad, los crímenes más indecibles y las perversiones más vergonzosas. Todos. El problema es que no creemos, no lo creemos. Siempre estamos diciendo, cuando vemos un drogadicto en la calle, una prostituta en la calle, nosotros decimos, yo sería igual si no fuera por la gracia de Dios. ¿Qué estás diciendo? ¿Una vez has pensado en lo que estás diciendo? ¿Que en su soberanía Dios te ha dado gracia que no les ha dado a ellos? ¿Dios no les ha dado a ellos gracia también? Entonces, con tu misma boca estás hablando de la soberanía de Dios. Yo no he hecho nada, pero por la gracia de Dios, yo no soy prostituta, yo no soy ladrón, yo no soy asesino. Por la gracia de Dios, sí, tienes razón, pero es una gracia soberana. Si no fuera por la gracia de Dios, seríamos monstruos, monstruos. Mil veces peores que Hitler, pero no lo creemos. Nosotros pensamos que hay un fuego, algo bueno dentro del hombre. No, no, no, no es lo que la Biblia dice. Totalmente, radicalmente depravado. Les voy a dar una ilustración que no les va a gustar. Yo tengo una hija de 6 meses. Vamos a decir que ella tiene 18 meses. Yo la tengo aquí en mis brazos y ella ve mi reloj, ¿no? Y ella extiende la mano y agarra mi reloj. Y yo digo, no, hija, no. De nuevo lo hace. Y yo, no, hija, no. ¿Qué hace ella? Ella dice, tienes razón, papá. No. Ella sigue, ¿no? Empieza a llorar, ¿no es cierto? Empieza a torcer su cuerpo. Ella quiere el reloj. Y si mi hija tuviera la fuerza de un chibolo de 18 años, ella me mataría y me quitaría el reloj y saldría del cuarto sin vergüenza o tristeza. Si no fuera por la gracia de Dios, y este es tu problema en evangelismo, no lo crees. Tú crees que hay algo bueno en el hombre, es porque eres humanista. Humanista. La Biblia dice, no. Hitler es solamente un ejemplo chiquitito de lo que somos nosotros fuera de la gracia de Dios. Y cuando predicamos el Evangelio, debemos rogar que la gente se arrepienta con lágrimas, como Jorge Whitfield predicando a 30,000 personas sin micrófono afuera en el campo, con sangre saliendo de su boca, gritando, arrepiéntete. Pero a la vez no vamos a usar trucos y otras cosas para manipular la gente. ¿Por qué? Ningún hombre puede ser salvo a menos que el Espíritu de Dios lo levante de los muertos y cambie su corazón totalmente. Por eso, no somos vendedores, somos profetas. ¿Tienes que enseñar a un niño cómo mentir? ¿Tienes que enseñar a un niño cómo ser egoísta? ¿Por qué? Porque lo que la Biblia dice es verdad. Mira, ¿cómo sería este mundo en este momento si Dios retirara su gracia? Si Dios dejara de restringir la maldad de los hombres, sería como un infierno. Una ilustración, mis hijos de nuevo. Yo amo a mis hijos. Pero una vez has pensado, mis hijos son criaturas depravadas que aborrecen a Dios. ¿Cómo puedes hablar así de tus hijos? Porque es verdad. Es lo que la Biblia dice. Hasta que se conviertan, tienen naturalezas pecaminosas, mentes en contra de
Dios. ¿Ves? Algunos de ustedes me están mirando. ¿Cómo puedes hablar así de tus hijos? Porque es lo que la Biblia dice. Ahí es nuestro problema. Los bautistas. Soy bautista fundamentalista. Yo creo la Biblia. No crees la Biblia. Humanista nomás. Mira lo que la Biblia dice. Entonces, si mis hijos son así, ¿por qué los amo? La gracia de Dios en la vida de ellos. La gracia común en la vida de ellos. Pero si mis hijos mueren cuando crecen, si rechazan el Evangelio y mueren en su pecado, en el día de juicio, ¿cómo voy a responder yo? Yo te digo lo que va a suceder. En el día de juicio, cuando Dios condena a mis hijos y Él retira su gracia de ellos, su gracia que ha restringido su maldad, voy a estar parado allí y voy a ver tres monstruos totalmente entregados a su propio corazón corrupto, y voy a levantar mi mano, y cuando Dios condena a mis hijos, voy a decir que el juez de toda la tierra ha hecho correcto. Un día yo estaba orando, Señor, solo quiero que mis hijos te glorifiquen. Después de orar así, empecé a pensar en las Escrituras y me di cuenta, mis hijos van a glorificar a Dios. Van a glorificar a Dios como ejemplos de su misericordia en el cielo, o mis hijos van a glorificar a Dios como ejemplos de justicia en el infierno, pero mis hijos van a glorificar a Dios. ¿No te gusta, no? Porque somos humanistas. Pensamos más en el hombre. Si Dios no hubiera enviado un Salvador a nosotros, si todos nosotros fuéramos al infierno, Dios sería justo. Si tú dices no, entonces tengo una pregunta. ¿Te das cuenta que los ángeles cayeron y Dios nunca les envió un Salvador? ¿Te das cuenta? Él no tenía que salvarte a ti tampoco. Él tampoco tenía que salvarte. Estoy diciendo cosas bien difíciles. Pero el problema es, en el día de hoy, no nos damos cuenta cuán humanista que somos. Que el mundo y la iglesia y todo lo que Dios hace gira alrededor del hombre. El hombre es el centro del universo. No, Dios es el centro del universo. Y el hombre es una criatura caída y totalmente depravada. Cuando vemos el hombre así, empezamos a apreciar el amor de Dios. Tengo una pregunta, ¿dónde están las estrellas? ¿Alguien ha venido con un ladrón del centro de Lima, los ha robado? ¿Dónde están las estrellas? Están ahí, en el mismo lugar como en la noche. ¿Por qué no podemos ver las estrellas y su belleza? Porque no hay oscuridad. Pero cuando tenemos la oscuridad, podemos ver cuán hermosas son las estrellas. No puedes apreciar la gracia de Dios hasta que veas la oscuridad del hombre. Cuando ves cuán horrible, abominable es el hombre, comiences a apreciar cuán hermosa es la gracia de Dios. Ahora, algunas cosas más. La depravidad total significa que todo lo que los hombres hacen está contaminado por su propia corrupción moral. La corrupción moral y pecado del hombre se extienden a sus obras más encomiables. Aún nuestras mejores obras, nuestras obras de justicia son como, ¿qué dice Isaías? Trapos de inmundicia.
antes de convertirte, muchas personas piensan que antes de convertirse, muchas personas piensan, bueno, no, yo era más o menos, sino buena gente, yo no era ladrón ni nada, pero sí, no, pequé. Todo lo que has hecho antes de tu conversión era pecar. Era pecar. La Biblia dice, aún las mejores obras de los hombres son como trapos de inmundicia ante Dios. Que el hombre no tiene ninguna obra que puede presentarle a Dios para ganar su favor. Nada. Nada. La depravidad total significa que las obras de los hombres no son, este es importante, extremadamente importante, que las obras de los hombres antes de su conversión no son el resultado de su amor para con Dios o un deseo de obedecer sus mandamientos. Ningún hombre ama a Dios de una manera digna o como su ley demanda. Tampoco hay un hombre que glorifique a Dios en pensamiento, palabra y obra. Todos los hombres se prefieren a sí mismos que a Dios, según 2 Timoteo 3, 2 a 4. Todas las obras de generosidad, heroísmo, lealtad y devoción religiosa son el resultado del amor del hombre para con sí mismo, pero no de un amor verdadero y sincero para con Dios. Wow. Tengo una parábola para ti. Vamos a decir que hay un ateo que vive en Lima y tiene un enemigo en Trujillo. Y el ateo se da cuenta que su enemigo en Trujillo está muriendo y necesita un tipo de medicina para salvar su vida. Entonces el ateo vende su casa, su carro, toda su ropa, todo lo que tiene, y el ateo compra la medicina y camina hasta Trujillo para dar la medicina a su enemigo. ¿Ha hecho bien? Ha pecado. Ha pecado gravemente. Tú dices, ¿cómo? ¿No has leído? Si comes o bebes, todo lo que haces, ¿para qué debes hacerlo? Nosotros pensamos, no hay, ¿cuántas veces testificamos en la calle y un hombre dice, no, yo soy un buen hombre, soy un buen esposo, soy un buen padre, trabajo duro, no robo? Él solamente está pensando en su relación con otros hombres. Allí se encuentra su error. Pecado es pecado principalmente en el contexto de nuestra relación con Dios. No importa lo que hagas, la obra más grande de generosidad, no importa si no lo haces para la gloria de Dios, es pecado. Si no lo haces en amor para con Dios, es pecado. De ahí podemos ver algo importante. Cuán humanistas que somos. Se creemos buenos porque tratamos bien a otros hombres, sin pensar en nuestra relación con Dios. Los hombres, la humanidad, no es el centro del universo. Es Dios. No importa lo que haces a los demás. La pregunta es, ¿cómo vives en el contexto de Dios? La depravidad total significa que la mente del hombre es hostil hacia Dios. No puede sujetarse a la voluntad de Dios y no puede agradar a Dios. El hombre no puede hacerlo. Romanos 8, todo el capítulo casi habla de esta verdad. La mente del hombre, vamos a leer Romanos capítulo 8, versículo 7. Capítulo 8, versículo 7. Por cuanto los designios de la carne son enemistad contra Dios, porque no se sujetan a la ley de Dios, ni tampoco pueden, y los que viven según la carne no pueden agradar a Dios.
lo que quiere decir es un hombre inconverso no puede agradar a Dios. ¿Por qué? Porque su mente se describe acá enemistad contra Dios. Por eso en el libro de Romanos capítulo 1, Pablo habla de los hombres diciendo que son aborrecedores de Dios antes de convertirse. La depravidad total significa que la humanidad está inclinada a más y más corrupción moral y que esta deterioración sería aún más rápida si no fuera por la gracia de Dios que detiene la maldad de los hombres. Algunos de ustedes aquí que tienen más que 50 años, solamente tienen que comparar las acciones y actitudes de los jóvenes en el día de hoy con los actos y actitudes de los jóvenes hace 50 años. ¿No es cierto que nuestra sociedad está degenerándose? La televisión, ahora lo que se ve en la televisión, solamente 20 años atrás era contra la ley. Pornografía en la calle. Siempre en el mundo podemos ver este ciclo. Así. Una sociedad más inmoral, más inmoral, más inmoral, más inmoral. La destrucción. Donde el Evangelio ha entrado, podemos ver una sociedad más inmoral, más inmoral, más inmoral. El Evangelio entra. Una obra genuina de Dios, la sociedad comienza a cambiar. Así. Pero después de un tiempo, como en los Estados Unidos, Inglaterra y otros países, donde el Evangelio una vez se predicó grandemente, comienzan a rechazar el Evangelio y el país comienza de nuevo a destruirse. El tiempo de los Estados Unidos está muy limitado. Cada año el juicio se acerca más y más. Dios nos ha entregado a nuestra propia corrupción y nos vamos a destruir. Como todos los países antes, vamos a hacer lo mismo. A menos que haya un avivamiento. Así es. Así es el hombre. Por fin. La depravidad total significa que el hombre no puede librarse de su condición pecadora y depravada. Él está muerto espiritualmente, Efesios 2, 1 a 3, corrupto moralmente, Salmos 51, 5, y no puede cambiarse a sí mismo, Jeremías 13, 23. El hombre, la Biblia dice, es una criatura depravada. Ahora, me gustaría explicar algo que es muy importante, muy importante. Voy a encontrarlo en mis notas aquí. Vamos a hablar un ratito de la incapacidad del hombre. Que el hombre no puede hacer el bien, no puede acercarse a Dios y no puede reformarse o cambiarse. Ahora, hay un problema en lo que he dicho. Cristo mismo dijo que el hombre no puede venir a Dios a menos que el Padre, ¿qué? ¿Sí? No puede. Entonces, muchos de los cristianos contemporáneos y humanistas, ellos dicen, well, bueno, si el hombre no puede acercarse a Dios, si el hombre no puede arrepentirse, si el hombre no puede creer, entonces el hombre no es responsable. ¿Cómo puede Dios juzgar al hombre si él no puede? Vamos a Génesis capítulo 37. ¿Qué significa, qué quieren decir los teólogos cuando dicen que el hombre no puede? Génesis 37, versículo 4. Hablando de los hermanos de José, las Escrituras dicen, y viendo sus hermanos que su padre lo amaba más
a José que a todos sus hermanos le aborrecían y no podían hablarle pacíficamente. Mira, dice que los hermanos de José no podían hablarle pacíficamente. No podían, es la palabra. No podían. Ahora, tengo una pregunta. ¿Ellos tenían bocas? ¿Tenían lenguas? ¿Los hermanos podían hablar? ¿Sí? Entonces, ¿cómo puede la Escritura dice que ellos no podían hablarle pacíficamente? La palabra aborrecer. Ellos no podían hablarle pacíficamente porque ellos le aborrecían. Su voluntad de ellos era esclavo a su aborrecimiento, a su pecado. Una vez, quizás aconsejando, pastor, has hablado con una mujer o un hombre que tiene rencor en su corazón contra otro hombre o otra mujer, y como pastor tú dices, mira, tú tienes que perdonar a esa persona que ha pecado contra ti. Y la respuesta de la persona, no puedo. ¿Pero por qué? Tengo tanto rencor en mi corazón contra ellos, no puedo perdonarlos. ¿Por qué el hombre no puede arrepentirse? Porque odia a Dios. ¿Por qué el hombre no puede creer? Porque odia a Dios. ¿Por qué el hombre no puede acercarse a Dios, como dijo Jesús? Porque el hombre tiene tanto odio en su corazón contra Dios que simplemente no puede. Su voluntad es esclava a su naturaleza. Él tiene una naturaleza pecadora. La Biblia dice, él odia a Dios. Y su odio contra Dios es tan grande que él no puede acercarse a Dios. Y a la vez es culpable. Tiene toda la facultad de acercarse, pero no puede por causa de su enemistad contra Dios. Tengo una pregunta. Si es así, ¿cómo va a acercarse a Dios? ¿El hombre puede cambiar su propia naturaleza? ¿El hombre puede cambiar su propio corazón? No, Dios tiene que hacerlo. Por eso en Ezequiel Dios dice, yo voy a quitarte tu corazón de piedra que no puede responder a mí, y yo voy a darte un corazón de carne sensible que puede responder a mí. En nuestro evangelismo en el día de hoy hemos reducido la doctrina de la obra regeneradora del Espíritu Santo a nada más que una decisión humana. Pensamos que podemos nos convencer y podemos manipular a las multitudes para que levanten la mano, para que tomen su decisión, y luego sus vidas no cambien para nada. No nos damos cuenta que estamos predicando un evangelio diferente. Predicamos el evangelio que Cristo murió bajo la ira de Dios para satisfacer la justicia de Dios. Que Cristo resucitó de entre los muertos. Tenemos que predicar rogando con lágrimas que los hombres se arrepienten y que los hombres crean en el evangelio. Pero no debemos reducir el evangelio a cuatro leyes espirituales. Tampoco debemos reducir una invitación a nada más que, ¿quieres repetir esta oración conmigo? ¿Quieres tomar tu decisión? Porque tú puedes tomar tu decisión todo el día y todavía probablemente no vas a ser salvo. Porque la salvación es más que una decisión humana. Es una decisión humana, pero es mucho más. Es una decisión producida por la obra del Espíritu Santo. Sobrenatural. Por eso, como evangelistas, no somos vendedores, somos profetas. Somos como Ezequiel.
nos paramos ante la multitud y la vemos como un campo de huesos muertos y secos. Con fe nos paramos y predicamos el Evangelio de Cristo, sabiendo que Dios tiene que obrar sobrenaturalmente. Y si Él obra, ellos se van a levantar y van a caminar con una nueva vida. Y la evidencia de que una persona realmente ha sido convertida no es que una vez en su vida repitió una oración. La evidencia de la conversión verdadera es que camina de una manera diferente, que crece en conformidad a Cristo. Como digo, y termino acá, ¿cuántas veces personas supuestamente se convierten en nuestro ministerio y siguen andando como el diablo? Y nosotros nos acercamos a ellos diciendo, bueno, eres cristiano ahora, debes caminar de una forma diferente. No es bíblico. Debemos decir, mira, tú has confesado a Cristo como tu Señor y Salvador, pero estás viviendo como un mundano. Es muy posible que tu confesión era falsa desde el comienzo. Arrepiéntete. Vuelve a Cristo, porque si no, es evidencia que nunca has pertenecido a Él. Oremos. Padre Santo, te damos gracias por tu palabra y Señor, ayúdanos a predicar el Evangelio como debemos. Ayúdanos, Señor, a invitar a los hombres para que se arrepientan y crean. Ayúdanos, Señor, a advertir a los hombres que si su vida no cambia, no hay evidencia de salvación. Oh Señor, tanta gente perdida, tantos pueblos sin el Evangelio. Ayúdanos, Señor, a ir, pero a ir con un Evangelio bíblico y correcto. En el nombre de Cristo Jesús. Amén.

Vayamos otra vez a Colosenses capítulo 1, un fragmento muy importante de la Escritura que habla de la personalidad más importante en el universo, que es el Dios de los cielos revelado como el Hijo. Esta es la fuerza impulsora misma del cristianismo. Es la esencia misma de todo lo que creemos y el fundamento de nuestra fe. Es el campo de batalla con todas las religiones y demás que quieren sacar al cristianismo de su elemento vital. Y ese es el tema de la deidad del Señor Jesucristo. Y es el tema de Pablo en Colosenses 1, versículos 15 al 19. Este es un pasaje muy importante para el argumento del libro y mucho más vital aún para la evidencia a favor de toda la cristiandad. Alguien llamó una vez a la Biblia y se ha repetido diversas veces el libro de Jesús. Y en cierto sentido es verdad. Si usted entiende la Biblia, entiende que es el libro sobre Cristo, el libro sobre el Señor Jesús. En el Antiguo Testamento está la preparación para la venida de Jesús. En los Evangelios se encuentra la presentación de Cristo. Él ha venido. En los Hechos está el anuncio. Es proclamado el mensaje de salvación en Cristo. En las Epístolas estudiamos la personificación, es decir, para mí la vida es Cristo o como Cristo, que ha muerto y resucitado de entre los muertos, vuelve a vivir en su pueblo. Y en Apocalipsis está el predominio o Cristo en el trono, el reinado del Rey, el Cordero en el trono. En todo sentido, la Biblia es la historia de Cristo. Es el libro que nos dice todo acerca de Él. En Hechos capítulo 8 se nos indica eso en el versículo 35, cuando Felipe, hablando con el eunuco etíope en el camino a Gaza, el Espíritu Santo dice, Felipe, abriendo su boca y comenzando desde esta escritura, le anunció el Evangelio de Jesús. Por supuesto, él estaba empezando en el Antiguo Testamento con el profeta Isaías. Usted puede comenzar en cualquier punto de la Escritura y enseñar a Jesús. En Lucas, un conocido pasaje, capítulo 24, versículo 27, Cristo, después de su resurrección, reunido con los discípulos en el camino de Emaús, y comenzando desde Moisés y siguiendo por todos los profetas, les declaraba en todas las Escrituras lo que de él decían. El Antiguo Testamento para los judíos está dividido en tres partes: el Pentateuco, los profetas o los libros proféticos y la hagiografía o las sagradas escrituras que constituyen los libros de poesía e historia. En todos ellos, Jesús les mostró lo que decían de él. La Biblia es entonces el libro sobre Cristo, el libro de la revelación de Dios y la venida de Cristo al mundo, y es acerca de Dios convertido en hombre. En todos los aspectos de la Biblia, estas facetas son claras. Pero de todas las declaraciones de la Biblia y la palabra de Dios acerca de Dios hecho hombre, ninguna es más importante que la de Colosenses capítulo 1, versículo 15, porque aquí tenemos la identificación del Hijo como Dios de manera muy, muy clara. Permítame leer. El Hijo, en el versículo 13, es el antecedente de la palabra Él en el versículo 15. Él es la imagen de Dios invisible. Él es la imagen del Dios invisible, el primogénito de toda creación, porque en Él fueron creadas todas las cosas, las que hay en los cielos y las que hay en la tierra, visibles e invisibles, sean tronos, sean dominios, sean principados, sean potestades, todo fue creado por medio de Él y para Él. Y Él es antes de todas las cosas, y todas las cosas en Él subsisten. Y Él es la cabeza del cuerpo, que es la Iglesia. Él que es el principio, el primogénito de entre los muertos, para que en todo tenga la preeminencia. Por cuanto agradó al Padre que en Él habitase toda plenitud. Una tremenda declaración. Una afirmación trascendental para la comprensión de la fe cristiana y para eliminar cualquier

Hay confusión sobre quién es realmente nuestro Señor Jesucristo. Permítanme explicarle el contexto del libro de Colosenses. Pablo entiende que hay un cierto sistema de doctrina falso que se está propagando en Colosas, y lo entiende debido a Epáfras, que le ha visitado. Epáfras, sin duda uno de los pastores de la iglesia de Colosas, y tal vez su fundador, ha venido a visitar al apóstol Pablo. Y el apóstol Pablo escucha de Epáfras que hay algunas cosas terribles que están sucediendo en términos de propagación de herejía en Colosas. Una de ellas se refiere a la herejía de la deidad de Jesucristo. Los herejes dicen que Cristo no es Dios, que Él no es suficiente para la salvación, que además de Cristo se debe adorar a otros espíritus, tal vez otros ángeles. Debe haber visiones especiales, debe haber cierto conocimiento, una especie de superconocimiento que va más allá de lo que se puede alcanzar en Cristo. De hecho, los herejes habían dicho que Jesucristo es tan solo uno en una larga lista de emanaciones espirituales procedentes de Dios. Y Jesús era una de esas emanaciones buenas, no Dios, ni siquiera un Salvador adecuado. El conocimiento más allá de Él era la única forma de salvación. Así que el ataque de esta herejía en particular, que al parecer más tarde se convirtió en lo que conocemos como gnosticismo, fue la deidad de Cristo y su suficiencia total como Salvador. En los primeros tres capítulos de Colosenses, Pablo se encarga de este problema. Por ejemplo, en Colosenses 1:27, a quienes Dios quiso dar a conocer las riquezas de la gloria de este misterio entre los gentiles, que es Cristo en vosotros, la esperanza de gloria, a quien anunciamos, amonestando a todo hombre y enseñando a todo hombre en toda sabiduría, a fin de presentar perfecto en Cristo Jesús a todo hombre. Y lo que Pablo está diciendo es que solo se necesita a Cristo para llevar a un hombre a la perfección. Y él está argumentando en contra de la teología de estos herejes que dicen que Cristo es más conocimiento, es Cristo más conocimiento, más visiones especiales, más adorar a ángeles, etc. Un hombre puede ser perfecto en Cristo Jesús. En el capítulo 2, versículo 2, desarrolla aún más el argumento de Pablo. Para que sean consolados sus corazones, unidos en amor, hasta alcanzar todas las riquezas de pleno entendimiento, a fin de conocer el misterio de Dios el Padre y de Cristo, en quien están escondidos todos los tesoros de la sabiduría y del conocimiento. No algunos, no muchos, sino todos los tesoros de la sabiduría y del conocimiento. Una vez más, la suficiencia de Cristo. No existe conocimiento añadido a Cristo que sea necesario para la salvación. Observe el versículo 9. Porque en Él, y Él es Cristo en el versículo 8, habita corporalmente toda, no alguna, no mucha, sino toda la plenitud de la Deidad. Versículo 19. La cabeza, que es Cristo, en virtud de quien todo el cuerpo, nutriéndose y uniéndose por las coyunturas y ligamentos, crece con el crecimiento que da Dios. En otras palabras, la cabeza de todo es Cristo, y todo el crecimiento y todo el alimento están relacionados con Cristo. No se necesita nada más. Capítulo 3, versículo 1. Si pues habéis resucitado con Cristo, es decir, si eres cristiano, buscad las cosas de arriba, donde está Cristo sentado a la diestra de Dios. Poned la mira en las cosas de arriba, no en las cosas de la tierra, porque habéis muerto, y vuestra vida está escondida con Cristo en Dios. Cuando Cristo, vuestra vida, se manifieste, todo es Cristo. Nuestra vida es Cristo, nuestra esperanza es Cristo, toda la sabiduría está en Cristo, todo el conocimiento está en Cristo, todo el crecimiento está en Cristo, todo lo que tiene que ver con la vida cristiana está en Cristo. Toda la perfección está en Cristo. Esa es toda su argumentación en los primeros tres capítulos de Colosenses. Él les está diciendo a los colosenses, por favor, no dejen que nadie les haga pensar que necesitamos a Cristo más algún otro ángel, más algún otro superconocimiento, además de otras visiones. Todo lo que necesitan es Cristo. Eso es todo lo que necesitan. Creo que el versículo 19 lo expresa muy bien. Por cuanto agradó al Padre que en Él habitase toda plenitud. Implica que en Él, que es en Cristo, ¿cuánta plenitud había? Toda la plenitud. Todo está en Él.
Y el apóstol Pablo está contrarrestando la herejía que había llegado a Colosas. Y la herejía estaba basada en un dualismo filosófico, como vimos en la introducción. El dualismo filosófico que dice que la materia es mala y el espíritu es bueno. Y ya que Dios es espíritu, Él es bueno. Pero puesto que toda la creación es materia, es mala. Así que un buen Dios no puede hacer una creación malvada. Y lo que pasó fue que Dios empezó a enviar emanaciones o espíritus que empezaron a salir de Dios como ondas en un estanque. Y continuaban viniendo y viniendo y viniendo. Y las primeras eran buenas, y luego eran neutrales, y luego malas. Y un trillón de emanaciones después, hay algunas emanaciones malas, una de las cuales fue lo suficientemente mala como para crear al mundo. Y Jesús fue solo uno de estos procesos de emanaciones, una buena, por cierto, pero no obstante, una de ellas. Él es igual a un ángel, y es por eso que ellos adoraban estas emanaciones, espíritus o ángeles. Y el punto de Pablo, aquí, es decirle a los colosenses que Jesús no es una emanación de Dios. Él es Dios encarnado. Pablo finaliza los pensamientos iniciales. Primero los ha saludado, ha dado gracias a Dios por ellos en los versículos 3 y en adelante. Y Él ha orado por ellos para que sean llenos del conocimiento de su voluntad, en toda sabiduría y entendimiento espiritual, que anden como es digno, agradándole en todo, etcétera, etcétera. Y ahora se dirige al punto principal. Él va al problema principal. Da gracias a Dios por la salvación que pueden gozar en los versículos 12 al 14. La redención, el perdón, y de ahí va al grano. Quien nos ha redimido, quien nos ha perdonado, quien nos ha librado de la potestad de las tinieblas, este que es el Hijo amado, el cual posee el reino, la imagen del Dios invisible, y esto es vital para su mensaje. Ahora, si nos concentramos en los versículos 15 al 19, vemos a Jesús, al Señor Jesucristo, en relación con estas cinco cosas. Lo vemos en relación con Dios, en relación con el universo, en relación con el mundo invisible, en relación con la iglesia y en relación con cualquier otra cosa que pueda no haber quedado incluida. En primer lugar, Jesús en su relación con Dios, en el versículo 15. Y aquí hay una gran definición de Jesús en términos de su relación con Dios. Él es la imagen del Dios invisible, el primogénito de toda la creación. Los herejes habían tratado de mostrar que Jesús era simplemente una emanación. No era más que una onda del carácter de Dios, de la persona de Dios. Uno en una serie infinita de seres que finalmente llegaron a ser malos y fueron capaces de crear el mundo. Pero Pablo dice que Cristo es Dios. Y de hecho, en el versículo 16 dice, todo fue creado por medio de Él. Él es el que lo hizo. Los herejes llegaron incluso a enseñar que Dios nunca podría entrar en un cuerpo, porque si Dios hubiera entrado en un cuerpo, entonces el Dios bueno sería una materia malvada. Una buena emanación nunca podría tener un cuerpo, porque una buena emanación no podría asumir un cuerpo material malo. Así que enseñaban que Jesús no tenía cuerpo, pero era una emanación buena, que era un fantasma, y dondequiera que esta emanación de Jesús fuera, no dejaba huellas, porque era simplemente un fantasma etéreo. Y así Pablo quiere dejar claro que Jesús es Dios, que Él es el Dios encarnado y que Él es el creador del universo, y así acabar con esta postura en general de herejía. Él dice en el versículo 15 que Él es la imagen del Dios invisible. En primer lugar, Dios es invisible. En 1 Timoteo nos dice que Dios es invisible. En el Antiguo Testamento nos dice que Dios es invisible. Dios no puede ser visto. No es visible para el ojo humano. Dios es espíritu, y un espíritu, dijo Jesús, no tiene carne y huesos. Dios es invisible, pero se hizo visible. Dios se hizo hombre, y Cristo era Dios hecho visible. Él es la imagen del Dios invisible. En Génesis 1:27 tenemos el uso del término imagen. Dice, y creó Dios al hombre a su imagen. A imagen de Dios lo creó. Pero eso no es realmente lo que Pablo quiere decir aquí. Es un concepto diferente. Primera de Corintios capítulo 11 dice en el versículo 7, el hombre es imagen y gloria de Dios. Ahora bien, Dios creó al hombre a su imagen, pero el hombre no es una imagen perfecta de Dios. Usted dice, ¿de qué manera es el hombre la imagen de Dios? ¿En qué sentido somos los seres humanos hechos a imagen de Dios? ¿Y cuál es la importancia de esto? Bueno,
Creo que estamos hechos a la imagen de Dios en términos de la capacidad de pensar, sentir y decidir. Ciertamente no estamos hechos a la imagen moral de Dios. Él es santo. Nosotros no lo somos. Inclusive Adán no fue creado santo. Fue creado inocente. No pasó la primera prueba. No estamos creados a imagen de Dios moralmente. No estamos creados a imagen de Dios en esencia, porque no somos espíritus. No somos capaces de movernos libremente por todo el universo. No somos omnipotentes, ni omnipresentes, omniscientes, ni inmutables. No estamos creados esencialmente a imagen de Dios. No estamos creados moralmente a imagen de Dios, sino que hemos sido creados a la imagen de Dios en el sentido de la personalidad. Y podemos pensar, podemos sentir, podemos tomar decisiones, y en ese sentido somos a imagen de Dios. Para estar seguros de que es una imagen muy defectuosa, se arruinó en la caída, la imagen de Dios en Adán era mucho más clara. En cierto sentido, Adán estaba lo suficientemente cerca de Dios como para representarlo en un sentido moral. Estaba lo suficientemente cerca de Dios en un sentido para representarlo en esencia, porque él no podía morir. Por lo tanto, tenía una cualidad eterna en él. Había una cierta inmutabilidad en Adán. Todo se perdió en la caída. Y la única manera que se puede restaurar es cuando una persona llega al conocimiento de Jesucristo. Esto es, cuando usted es salvado, la imagen de Dios en usted se restaura. Hay un sentido en el que usted entra en la imagen moral de Dios cuando es salvo, debido a que Dios le hace moralmente ser como Cristo. Y en cierto sentido, llega a tener la calidad de la naturaleza de Dios en esencia, porque Dios le hace poseedor de una vida eterna, y esa es la calidad de la existencia de Dios. Y algún día perderá todas las limitaciones espaciales, por lo que en un sentido se le restaura en la imagen de Dios. Tal vez Efesios 4 nos ayudaría. Le daré algunas cosas generales, porque en realidad no puedo ser más específico. En Efesios 4:24 dice, y vestíos del nuevo hombre, creado según Dios. ¿Lo entiende? La restauración de un hombre a la imagen de Dios es cuando se viste del hombre nuevo. Y entonces Dios, en cierto sentido, se restaura en él, en justicia y santidad de la verdad. A imagen de Dios, entonces, es cuando se pone el hombre nuevo. Usted preguntará, ¿eso significa la salvación? Bueno, en parte, pero también significa que cuando se comporta como un hombre nuevo, se hace visible, se manifiesta. Colosenses 3:10, y revestido del nuevo, el cual conforme a la imagen del que lo creó. La misma verdad, una vez más, que la imagen de Dios es restaurada en el hombre cuando se convierte y permite que Dios se manifieste a través de él cuando se pone ese hombre nuevo. Al no solo ser ese hombre nuevo, sino cuando se pone ese hombre nuevo, cuando manifiesta esa nueva vida, entonces Dios se hace visible. Así que hay un sentido en el cual el hombre refleja la imagen de Dios. Todos los hombres, creo, reflejan la imagen de Dios en términos de ser capaces de pensar, sentir y tomar decisiones. Decisiones basadas en los hechos y la lógica, no las que podríamos llamar de instinto animal. También cuando se convierte en cristiano, hay un sentido en el que la imagen moral y la imagen esencial de Dios es restaurada a usted. Pero todo eso sumado es imperfecto. Lo mejor que podamos hacer no alcanza. Y por eso es Cristo, y aquí volvemos a Colosenses 1, quien es la única verdadera imagen, vívida, perfecta, absolutamente exacta del Dios invisible. Y si no fuera porque Él es la imagen de Dios, ninguno de nosotros sería capaz de aproximarse a ella. Hebreos capítulo 1, versículo 3, y aquí de nuevo una afirmación acerca de Cristo, el cual, siendo el resplandor de su gloria, y la imagen misma de su sustancia. Y aquí encontramos en primer lugar que el Hijo, Cristo, es el resplandor de su gloria. Él es el que viene de Dios para revelar la esencia de Dios. En segundo lugar, note que en Hebreos 1:3, Él es la imagen misma de su sustancia. La imagen exacta, la imagen perfecta, la sustancia es la misma. Allí la palabra imagen en el griego clásico se usa para un sello, una herramienta de grabado exacto, una reproducción exacta.
Jesús es la reproducción exacta de Dios. No falta nada. Nada está alterado, nada cambió. En Juan 1:18 dice, a Dios nadie le vio jamás. El unigénito Hijo que está en el seno de Padre, Él le ha dado a conocer. Y vimos su gloria. Gloria como del unigénito del Padre, dice Juan. Era obvio que Él estaba manifestando a Dios. En Filipenses capítulo 2, versículo 6, el cual, siendo en forma de Dios, tomando forma de siervo, hecho semejante a los hombres, etc. Los hebreos pensaban siempre en la revelación de la personalidad de Dios en términos de lo que Dios dijo. Ellos no podían ver a Dios, pero invariablemente podían oír a Dios, ¿no es así? ¿Cuántas veces en el Antiguo Testamento usted escucha decir, la palabra del Señor vino a tal y cual, y dijo la palabra del Señor? Siempre pensaron que Dios se expresaba con claridad al hablar. La manifestación de Dios era verbal. No es de extrañar que cuando Jesucristo vino al mundo, Juan escribió, en el principio era el Verbo, y el Verbo era con Dios, y el Verbo era Dios. ¡Dios! Debido a que los judíos siempre pensaron que Dios se revelaba en su palabra. Dios se revela verbalmente. Y no es de extrañar que dice en Hebreos capítulo 1 que Dios, habiendo hablado muchas veces y de muchas maneras en otro tiempo a los padres por los profetas, en estos postreros días nos ha hablado por el Hijo. La revelación de Dios fue siempre su palabra, y la palabra es Cristo, y Cristo es el mismo pensamiento y expresión de Dios. Es por eso que Jesús dijo en Juan 14:9, el que me ha visto al Padre. En Mateo 17, Jesús incluso deja entrever el hecho de que Él era Dios. Esto debería terminar para siempre cualquier especulación o argumento al respecto. Cuando encontramos que el Señor Jesucristo se revela en Mateo 17, en la transfiguración, versículo 2, se transfiguró delante de ellos y resplandeció su rostro como el sol, y sus vestidos se hicieron blancos como la luz. Y he aquí una voz desde la nube que decía, este es mi Hijo amado, en quien tengo complacencia. A Él oíd, dijo Dios, escúchenlo. Él se reveló y dijo, ahora ven a Dios en su gloria, su Shekinah. El Hijo es, pues, la única representación perfecta de Dios. Los hombres no lo son. Son una imagen deteriorada. Incluso después de restaurados en Cristo, son menos que apropiados. Solo en Cristo se ve a Dios en la perfección absoluta. 2 Corintios 4:6, esto es hermoso. Porque Dios, que mandó que de las tinieblas resplandeciese la luz, es el que resplandeció nuestros corazones para iluminación del conocimiento de la gloria de Dios en la faz de... ¿Cómo lo hizo? ¿Qué le dio Dios al hombre para la iluminación, el conocimiento de la gloria de Dios? ¿En la faz de quién? Jesucristo. Dios ha declarado su gloria en el rostro de Jesucristo. Ahí es en donde Dios se manifiesta. Volvamos a Colosenses 1. La palabra imagen significa una copia exacta, una réplica. Cristo es la réplica perfecta, inmaculada de Dios. Y no es solo un bosquejo, está completo. Colosenses 2:9. En Él habita corporalmente toda la plenitud de la Deidad. Colosenses 1:19. Por cuanto agradó al Padre que en Él habitase toda plenitud. Jesús es entonces la revelación final, completa, única de Dios a la cual nada le falta. Y pensar cualquier cosa menos de Jesucristo es una blasfemia contra Dios, idolatría, como hemos visto. Génesis 32:30. Y llamó Jacob el nombre de aquel lugar Peniel, porque dijo, vi a Dios cara a cara. Peniel significa el rostro de Dios. He visto a Dios cara a cara. ¿A quién vio? Creo que él vio la manifestación preencarnada del Hijo. Nosotros somos una imagen deteriorada e inadecuada. Cristo es el único apropiado. Pero hay algo que es conmovedor al pensar en ello. Primera de Juan 3:2. Algún día seremos como Cristo. Esa es una realidad extraordinaria. Y pensar que Dios se hizo hombre, pensar que Dios irrumpió en el mundo en forma humana, es asombroso. Efesios 4:13 dice que nuestro objetivo como cristianos aquí y ahora es que lleguemos a la unidad de la fe y del conocimiento del Hijo de Dios, a un varón perfecto, a la medida de la estatura de la plenitud de Cristo. Vamos a ser como Él. Hoy somos defectuosos, pero seremos como Él.
Debemos esforzarnos por ser como Él incluso ahora. Y así, Cristo es Dios revelado en el mundo. Si usted quiere saber cómo es Dios, mire a Cristo. Él le dirá cómo es Dios. Si Dios fuera hombre, sería de esperar que Él no tuviera pecado. Así fue Jesús. Si Dios fuera hombre, sería de esperar que hablara las palabras más grandiosas jamás dichas. Él lo hizo. Si Dios fuera hombre, sería de esperar que ejerciera una profunda influencia en la personalidad humana como ningún otro ser que haya vivido. Y Él lo hizo. Si Dios fuera hombre, sería de esperar que hiciera milagros con facilidad. Y lo hizo. Si Dios fuera hombre, sería de esperar que amara. Y así lo hizo, porque Él era Dios. Y Dios no puede ser conocido a no ser que sea a través de Jesucristo. Y Pablo dice, ni siquiera se puede llamar a Jesús Señor, sino por el Espíritu Santo, por lo que es una cuestión de revelación divina. Más aún, Colosenses 1, no queremos quedarnos estancados en esos términos. Él es la imagen del Dios invisible. En segundo lugar, versículo 15, el primogénito de toda creación. Esta frase particular ha causado muchos problemas a la gente, porque no entienden lo que está diciendo. El primogénito, o el primogénito de toda la creación, es una referencia a una posición, no al tiempo. Él no es el primer ser creado en términos temporales. Hay dos buenas razones para ello. La primera es que Él nunca fue creado. Él lo dijo en Juan 8:58. Antes que Abraham fuese, yo soy. Apocalipsis lo llama el que era, el que es y que ha de venir. La gente dice que Él fue creado. No, no fue creado. Preguntan, ¿el primogénito de toda la creación? ¿Por qué no fue el primero creado? Mucho fue creado antes de Él, si quiere verlo de esa manera. ¿Qué significa primogénito? Protótokos. El término griego se refiere a la posición. Se refiere a rango, al derecho de autoridad, de primacía, no a cronología. El primogénito es el que tiene los derechos de herencia. En el contexto judío, todos lo sabían. Todos lo sabían. E incluso en el contexto gentil, todos lo entendían. No tenía ninguna duda a qué se refería en Colosas, que Cristo era el honrado, el privilegiado, el prestigioso, el heredero del Padre. Jacob y Esaú, ¿recuerda? Esaú nació primero. Jacob fue el protótokos. Él obtuvo la bendición. Salmo 89:27. Yo también le pondré por primogénito. Y entonces Dios lo define, el más excelso de los reyes de la tierra. ¿Qué es un primogénito? El más excelso. Salmo 89:27, una definición del mismo. Alguien que es el más enaltecido, el supremo. Regresemos a Hebreos 1. Dice que Dios en estos postreros días nos ha hablado por el Hijo, a quien constituyó heredero de todo. El heredero fue nombrado por el Padre. Normalmente era el primogénito, pero si el primogénito era descalificado por algún motivo y el Padre quería dárselo a otro, tenía el derecho de hacerlo, pero tenía que ser designado por el Padre. Recuerden el caso de los judíos, el Padre tenía que otorgar una bendición al primogénito, y el problema no era necesariamente quién hacía primero, sino quién iba a ser el hijo distinguido, prestigioso, para heredar todo lo que el Padre poseía. La herencia es para Cristo. En Apocalipsis capítulo 5, Dios está en el trono y el rollo está en su mano. El título de propiedad de la tierra, sellado con 7 sellos, costumbre en el derecho romano para el sellado de un testamento. Y vi a un ángel fuerte que pregonaba a gran voz, ¿quién es digno de abrir el libro y desatar sus sellos? ¿Quién es el amo de la tierra? ¿Quién es el heredero para dominar al mundo? ¿Quién tiene el derecho de controlar la tierra? Y ninguno, ni en el cielo, ni en la tierra, ni debajo de la tierra, podía abrir el libro, ni aún mirarlo. Y Juan dice, y lloraba yo mucho, porque no se había hallado a ninguno digno. ¿Dónde está el primogénito? ¿Dónde está el protótokos? ¿Dónde está el principal? ¿Dónde está el heredero? Y uno de los ancianos me dijo, no llores. He aquí que el león de la tribu de Judá, la raíz de David, ha vencido para abrir el libro y desatar sus 7 sellos. Y miré, y vi que en medio del trono y de los 4 seres vivientes, y vi en medio de los ancianos, estaba en pie un cordero como inmolado, que tenía 7 cuernos y 7 ojos, los cuales son los 7 espíritus de Dios enviados por toda la tierra. Y vino, y tomó el libro de la mano derecha del que estaba sentado en el trono. Y aquí está Cristo, tomando el título de propiedad de la tierra como el protótokos, y reina como rey de reyes y señor de señores. Desde el capítulo 6 al capítulo 19 toma posesión de la tierra
hasta que por fin reine en el capítulo 20. Y el versículo 13, hasta que por fin reine en el capítulo 20. Y el versículo 13 hace eco de los sentimientos de los cielos. Y a todo lo creado que esté en el cielo y sobre la tierra y debajo de la tierra y en el mar y a todas las cosas que en ellos hay, oí decir, al que está sentado en el trono y al Cordero, sea la alabanza, la honra, la gloria y el poder por los siglos de los siglos. Y todo el universo repite que Él es digno. Y la triste realidad es que Satanás quiere asegurarse de que nadie entienda eso. Asegurarse de que nadie realmente crea que Jesús es Dios. Y asegurarse de que nadie realmente crea que Él no es una criatura, sino que es el primero de todos. Y así, en 2 Corintios 4:4, en los cuales el Dios de este siglo, ¿quién es ese? Satanás, cegó el entendimiento de los incrédulos, para que no les resplandezca la luz del Evangelio de la gloria de Cristo, el cual es la imagen de Dios. Satanás no quiere que la gente sepa que Él es la imagen de Dios. Satanás no quiere que la gente sepa que Él es el único que tiene el derecho de gobernar en el mundo. Satanás no quiere que ellos lo sepan, por lo que sus mentes están cegadas por la incredulidad. Este es un buen versículo para mostrar a alguien cuando dicen que Cristo no es Dios. Y usted podría explicarles por qué creen eso. En Juan 10:33, los judíos respondieron a Jesús, quien se había atribuido muchas cosas. Ellos entendieron el mensaje. La gente dice que Jesús nunca se atribuyó ser Dios. ¡Es absurdo! Dicen que Jesús nunca dijo ser Dios. Los judíos respondieron en Juan 10:33, por buena obra no te apedreamos, sino por la blasfemia, porque tú, siendo hombre, te haces Dios. Ellos entendieron el mensaje, sabían exactamente lo que él les estaba atribuyendo. Había reclamado autoridad divina sobre los ángeles, había reclamado autoridad divina sobre los hombres. Él reclama, en efecto, autoridad divina sobre todo cuando dice, toda potestad me es dada en el cielo y la tierra, en Mateo 28:18. Él afirmó tener autoridad divina sobre la ley y el día de reposo, sobre la tradición de los ancianos, sobre todo. Afirmó tener poder de perdonar los pecados, poder para levantarse de entre los muertos, y lo demostró. No, Jesús no es un subdios emanado, es Dios. Vemos a Jesús en su relación con Dios con tanto poder en el versículo 15. Ahora observe el versículo 16. Jesús en su relación con el mundo, porque en Él fueron creadas todas las cosas, las que hay en los cielos y las que hay en la tierra, visibles e invisibles, sean tronos, sean dominios, sean principados, sean potestades. Todo fue creado por medio de Él y para Él. Acabamos de aprender que Él tiene la primacía sobre la creación. ¿Y sabe por qué? Debido a que Él lo creó todo. Juan 1 dice, todas las cosas por Él fueron hechas, y sin Él, nada de lo que ha sido hecho fue hecho. Observe de nuevo el versículo 16. Porque en Él fueron creadas todas las cosas. ¿Quién creó todo? Cristo. No un subdios, una emanación menor, no un ser maligno. Cristo. Él es el Dios creador. Y Él creó para sí mismo y para su gloria. Así como por sí mismo. Hebreos 1:2, por quien a sí mismo hizo el universo. En griego significa a través de. A través de Cristo fue hecho el universo. Y cuando se piensa en ello, es absolutamente increíble. Simplemente tenemos, por ejemplo, Al Oliver tiene un bebé, no muy pequeño, un lindo niño llamado Mateo. Y él estaba sentado ahí sosteniendo a Mateo y dijo, el otro día estaba mirando a este pequeño individuo y pensaba, ¿puede creer que el Dios del universo se convirtió en uno de ellos y se puso a merced del hombre? ¡Increíble! Y yo dije, eso es un pensamiento realmente grande, inmenso. ¿Cree usted que ese pequeño fue el creador del universo? ¿Podría usted creer eso? ¡Increíble! Dios se hizo hombre. Dios asumió un cuerpo. No soy científico, pero le diré una cosa. Sé lo suficiente y he leído lo suficiente para saber que este mundo es una cosa muy compleja y el que lo diseñó es alguien importante. Piense que podría haber un agujero en el Sol donde se pueden colocar 1.200.000 tierras y aún así tener espacio para 4.300.000 lunas. ¡Eso es grande! La estrella más cercana se encuentra a 300 billones de kilómetros. La estrella del norte está a 600 billones de kilómetros. Una estrella en particular, el nombre siempre me sorprende, Betelgeuse, tiene 900 millones de kilómetros de diámetro.
Y la ciencia dice que es tan grande que su diámetro es más grande que la órbita de la Tierra. Eso es muchísimo material. Jesucristo lo hizo todo y la gente dice, yo no creo en el milagro de convertir agua en vino. Oh, por favor, no creo que él realmente haya curado a ese hombre cojo. Si quiere discutir conmigo sobre su poder creador, no será capaz de hacerme cambiar de opinión, porque soy una nueva creación y sé lo que él puede hacer. Es por eso que rechazo la evolución. La evolución para mí es absolutamente absurda. Solo hay dos razones por las que una persona puede creer en la evolución. Una, la ignorancia. No sabía. Nunca he oído la verdad. Y la otra, incredulidad deliberada. Tal como he leído en un artículo de un científico que dijo, rechazo la idea de un Dios trascendente. ¿Y qué otra opción tengo? Él creó todo. Eso es lo único que puede creer si lo medito un poco. Pablo está estableciendo una base estupenda de quién Él es. Solo otro pensamiento importante en el versículo 17. Y Él es antes de todas las cosas, y todas las cosas en Él subsisten. Me encanta la declaración en Juan 8:58. Antes que Abraham fuese, yo soy. Me hubiera gustado haber estado allí. Me hubiera gustado ver la reacción. Eso es sorprendente. Él es antes de todas las cosas. Antes de que hubiera algo, ahí estaba Él. Eso es necesario si usted va a hacer todo. Él dijo en Apocalipsis 1:11, yo soy el Alfa y el Omega, el primero y el último. Yo soy el primero y el último, el que vivo y el que vivo y estuve muerto. Gran declaración. La primera fuente de inicio. Apocalipsis 22:13. Yo soy el Alfa y el Omega, el principio y el fin, el primero y el último. El versículo 16, me encanta esto. Yo soy la raíz y el linaje de David. Piensa en ello. ¿Cómo podría ser la raíz y el linaje de la misma persona? ¿Cómo podría ser el padre David y el hijo de David? Él lo es. Él es antes de todas las cosas. Y dice, y todas las cosas en él subsisten. Hebreos 1:3 dice, Él sustenta todas las cosas con la palabra de su poder, tiempo presente. Estaba leyendo este pequeño libro que Bob Heinmeier me dio y voy a compartir algunas cosas con ustedes. Cuando usted piensa en cómo la Tierra se mantiene unida, es realmente increíble. Si la rotación de la Tierra se hiciera más lenta, nos congelaríamos y nos quemaríamos alternativamente, por lo que tiene que girar a la misma velocidad de manera constante. Si la temperatura del Sol cambiara, sucedería lo mismo. Nuestra Tierra está inclinada. Nos permite tener 4 estaciones al año. Y si no fuera así, los vapores del océano se moverían sobre el norte y el sur, acumulando los continentes con hielo, haciendo que los continentes se llenaran de hielo. Si la Luna no se quedara a la distancia exacta que está, las mareas del océano nos ahogarían. Quiero decir, ¿quién sostiene todo esto? ¿Quién lo mantiene unido en armonía? Pablo dice, el Hijo de Dios. Jesucristo. Este artículo que Bob me dio fue escrito por un hombre llamado Chestnut, un médico, un físico nuclear. Dice algunas cosas fascinantes. Permítanme compartir con ustedes algunas de ellas. Son realmente impresionantes. La ciencia nuclear nos dice que toda sustancia en el universo está constituida a partir de 3 pequeñas partículas fundamentales llamadas protones, electrones y neutrones. Y todos hemos estudiado eso en la escuela. Usted tiene un núcleo en el que tiene protones y neutrones y en el exterior están los electrones. Y usted no puede verlos. El tamaño es minúsculo, pero esos son los bloques de construcción básicos de toda materia. Dice aquí que, dado que estas piezas subatómicas son los fragmentos más pequeños del universo, deben contener los hechos secretos del diseño y comportamiento. Deben contener la información secreta del diseño y comportamiento. Y si Dios es Dios, entonces, estas cosas apuntan a Él. Los protones y los neutrones forman el núcleo, mientras que los electrones están alejados, en términos relativos, alrededor. Así que haremos caso omiso de los electrones para lo que estamos diciendo y nos concentraremos en el núcleo de un átomo, que es una combinación de protones y neutrones. El doctor Chestnut dice que cada protón lleva una carga de electricidad positiva. El neutrón no lleva ninguna carga eléctrica. Y los científicos no discuten o no explican por qué, ya que francamente no saben por qué. Pero lo extraño de esto es que los científicos han tenido durante décadas una ley inviolable que dice que las cargas de electricidad y magnetismo se repelen entre sí. Y el punto es este.
Si usted tiene un montón de pequeños protones emitiendo una carga eléctrica, ¿cómo pueden los pequeños neutrones permanecer ahí? ¿Qué es lo que mantiene ese núcleo unido?